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0: 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Estamos ahora con una nota importante, con un jugador fundamental que... Puchungo se ha ido, tío, ¿no? Y ha dicho que le mandemos los saludos, sí, porque Puchungo ha tenido que hacer, sí, una diligencia urgente.
1: Lo quiere mucho.
0: Pero le ha encantado la charla, lo que ha sido ese video que ha puesto Sport Boys y esa arenga, esa comunicación que ha tenido Hansel Rojas, el capitán de Sport Boys, con todos sus jugadores. Estamos en comunicación con Hansel en vivo aquí en Pedro Campeonísimo. Hansel, ¿cómo te va? Buenas noches, gracias por estar con nosotros. Hansel. A ver... ¿Nos escucha, Hansel?
1: Atento, Hansel.
2: Hola.
0: Ahí está, Hansel. ¿Cómo está? ¿Nos escuchas?
2: Buenas noches. Sí, sí, sí.
0: ¿Cómo está, Hansel? Bueno, primero, felicitarte por este gran momento de Sport Boys, porque eres uno de los líderes, eres el capitán. Y primero, consultarte desde lo personal, ¿cómo te sientes viviendo este momento con un club que sé que quieres mucho como Sport Boys?
2: No, de hecho que estamos pasando un buen momento, estamos contentos porque los resultados se vienen dando, estamos compitiendo, que eso también es importante. Personalmente estoy disfrutando este tiempo en el club, después de tantas cosas que a veces uno le toca vivir, es lo que tenemos, ¿no? Con nosotros como deportistas, como futbolistas, el resultado final del fin de semana nos lleva pues a tener una alegría y eso es lo que al final premia todo el esfuerzo.
0: De acuerdo. Cuando se decía hace unas fechas que Sport Boys era un equipo que estaba para algunas cosas y pelear algo como un torneo internacional... Hoy me parece, da la impresión de que un triunfo como el que hicieron tuvieron ante Cristal, la forma en cómo están jugando Boys en el torneo, jugando mejor que otros, los números que son muy buenos, hacen pensar que Boys es realmente un candidato, ¿no, Hansel?
2: En realidad, hasta hoy podemos ya pensar de que somos candidatos, pero nosotros hemos venido trabajando para eso. En algún momento, cuando no se hablaba de nosotros, o cuando no se veía o no se decía mucho, nosotros sí teníamos en la cabeza lo que podíamos lograr, partido tras partido, y si bien he visto algunas entrevistas de algunos compañeros que han estado dando, y creo que todos coincidimos, porque nos dicen, no, ¿cuándo fue el punto de quiebre? No fue el partido con una alianza, no, esto ha sido partido a partido desde que empezó el torneo. Seguro que al principio no estábamos a la altura o había que acomodar, pero si me pongo a pensar en un partido seguramente con Melgar en el Callao, que no nos fue bien, fue un golpe tan duro que nos hizo despertar y ver lo que realmente necesitábamos. A raíz de eso, pues, también llegó Carlos Decio, llegaron los demás jugadores y hemos hecho un buen grupo y ahora podemos ver reflejados los resultados porque eso se trata de puro esfuerzo, de pura dedicación, de puro compromiso, sabemos lo que representamos, entonces... día a día nos lleva a pensar de que realmente podemos pelear algo importante.
3: Hola, Hansel, ¿cómo estás? Te saluda Jaime Mario Lature.
1: ¿Y quién?
3: Maestro, hola, en el momento en que tú nos indicas que van partido a partido y avanzan poco a poco, yo entiendo que también partido a partido se ha ido dando la idea futbolística que el técnico quiere, y te doy un nombre, ¿no? Oslin Mora, porque se le conocía como marcador derecho puntual, carrilero por derecha, y de repente... comienza a regalarnos algunos partidos como si tuviera 4 o 5 temporadas jugando como volante de contención. ¿Qué le pide el técnico a él? ¿Cómo se muestra él con respecto a la evolución en su fútbol y que le favorece definitivamente al Boys?
2: Yo creo que si bien Carlos Decio llegó y fue acomodando las piezas, él también se ha ido, así como nosotros hemos entendido su idea, él también se ha ido acomodando a lo que tenía en el club, pues, ¿no? Yo me acuerdo que hasta el año pasado Mora jugaba varios partidos de lateral y, si no mal recuerdo, el Pato Cabanillas lo puso de 6 en algunos partidos y rindió. Pero después ya por el tema y por la táctica, ya él se ha afianzado en esa posición. Y el grupo está con una confianza que nos las ha dado el técnico y los resultados que nos permite la intención de siempre jugar y estar bien posicionados. Una clave en cuanto a lo que nos pide el técnico es que sometamos al equipo rival, salgamos apretando adelante y con ese espacio después de haber recuperado el balón, pues atacarlo y atacarlo. Y para ahí, para esa posición, a Oslin le queda perfecto. Pues, ¿no? Él ahorita es el eje, el que nos hace jugar, es el que nos ayuda a marcar. Y la verdad, yo, como ya se lo he dicho, lo felicito y lo admiro porque partido tras partido nos demuestra pues la pieza fundamental que es el equipo, ¿no?
3: Una más, ahora, una más.
2: Que menosprecie a los demás. Solamente que de verdad que ahorita lo viene haciendo bien, pero te podría dar nombre por nombre y el equipo está funcionando muy, muy bien.
3: Una más, y la última parte mía. Yo, la verdad, te soy honesto, quisiera conversar con el técnico y hacer una pregunta puntual, ¿no? En un tiempo, digamos, en 45 minutos, es raro en el fútbol peruano que un marcador izquierdo como John Top aparezca apoyando para construir una jugada de peligro por el sector derecho como si fuera un volante de llegada. Es más, tuvo que ver en la consecución del gol. ¿Qué indicación le da para que él pueda irse de extremo a extremo?
2: Pasa que nosotros tácticamente tenemos una formación cuando atacamos y otra para defender. De repente no se ve en el campo, pero hay muchos movimientos que nos pide el técnico que se nos vea, digamos, bien. Ahora, en cuanto al ataque, sí, Carlos le da mucha libertad a Yontó para que se mueva, para que por ahí pueda llegar de apoyo y siempre esté con opción de pase. Después, a la hora de presionar, seguramente porque en alguna jugada del partido vi que fue a presionar hasta por la derecha, creo que a Catriel, es por la condición del partido, lo que te lleva, ¿no? O sea, si ya estamos presionando arriba y queremos meter al rival, o sea, la presión es inmediata. Por eso que vas a ver seguramente a muchos compañeros cuando estemos jugando bien adelantados y tratando de quitar la pelota o robar la pelota más lo más antes posible. Y eso fue lo que sucedió. Nos cortamos el juego, nos posicionamos bien y nos está sirviendo mucho.
1: Producción, buenas tardes o buenas noches. Me insiste en que te pregunte si quizá aparezcas en la lista del Mano Menezes.
2: ¿Aló?
1: No he escuchado.
0: ¿Ahí escuchas, Hansel?
1: ¿Me escuchas? Saludo ahí. ¿Me escuchas o no me escuchas?
2: Hola, ¿qué tal, maestro? ¿Cómo está?
1: Ah, ¿qué tal, hijo? La producción dice que te pregunte si puedes estar en la lista del Mano Menezes.
2: No, de verdad que para cualquier jugador en el medio local es un sueño, ¿no? Personalmente para mí sería pues un premio, ¿no? A lo que uno viene haciendo y hay que tener la responsabilidad de representar al país. Pero conozco muy bien el torneo local, conozco a cada compañero que está, tengo mucha información, sé que muchos compañeros van a estar en esta lista y los felicito. Yo por mi lado tranquilo, si en algún momento llega, pues con mucha madurez lo voy a tomar.
1: Pero el aporte,
2: no, trabajando con mi club.
1: El aporte de Zambrano para ti y para el fútbol de Sport Boys ha sido bueno, te ha servido, te sirve.
2: Yo estoy seguro que sí, no solamente el de él, de todos. Llegó Cristian y lo hizo bien, Miguel también,
0: claro.
2: Pablo Rustes también, y nos ha ayudado porque era esencial que dentro del plantel haya una competencia importante para que así todos podamos crecer. Ahora nos hemos acostumbrado a jugar de una manera en la cual todos estamos en la disponibilidad de hacer lo correcto. Hay una competencia muy buena, interesante, que nos permite dar lo mejor, entonces eso nos ayuda. Ahora, claro que Carlos es un jugador con una trayectoria enorme y una jerarquía que todos quisiéramos tener y se ve reflejado en el campo, ¿no? Pero al final, como él lo dijo en una entrevista, él ha llegado a un lugar donde se siente bien, donde está cómodo, sus números lo reflejan y de verdad también lo felicito y lo aplaudo porque no ha sido fácil, seguro, lo que uno puede vivir extradeportivamente, pero es lo que ahora demuestran, pues, ¿no? Y sus números hablan por ellos mismos, así que de verdad que es para sacarse el sombrero y aplaudirlos.
1: Ahora, escúchame, hace 15 minutos escuché de que le han pagado el mes de agosto a Sport Boys. ¿Tú ahora sientes que hay una diferencia de cómo se manejó Boys en la apertura ahora que el torneo clausura?
2: Bueno, los temas dirigenciales y administrativos les corresponde a ellos manejarlos. Nosotros en algún momento, como parte del grupo, del plantel, decidimos no tocar más ese tema y dedicarnos a hacer lo que a nosotros nos corresponde.
1: No, pero perdón un momentito, me has entendido mal. Yo digo, concretamente, si estás al día en tus pagos, la respuesta anímica de todo el grupo va a ser distinta.
0: Todo mejor.
1: ¿O me equivoco?
2: Sí, pero no, o sea, han habido oportunidades en las que no hemos estado al día y igual, porque el compromiso está, ¿no? Yo te lo digo hablando por mis compañeros y también es algo que lo hemos conversado cuando las cosas han estado críticas y por ahí han habido resta de puntos y cosas así, no había ninguno que se baje del barco y los vi totalmente todos comprometidos con llegar el fin de semana y sacar resultados. Puede servir, claro que sí, ¿no? Uno le da la tranquilidad de que sea al día, de que le paguen su sueldo y que tenga todas sus cosas ordenadas, claro que te da tranquilidad. Pero este grupo está por encima de eso y de verdad que está muy comprometido.
0: Hansel, fue...
2: que las cosas se manejen igual hasta fin de año.
0: ¿Fue de las charlas más lindas que te salió en este partido ante Cristal?
2: La verdad no estoy pensando en si doy una charla linda o no. Ajá. No hablo del momento.
0: Pero fue espectacular, ¿ah?
2: Es mi momento, es mi sentimiento, es mi emoción, lo que quiero transmitir a mis compañeros, creo en ellos, confío en ellos. Estamos que nos jugamos cada partido como una final. Ya pasó Cristal, ahora estamos pensando en Huancayo y seguramente va a ser para nosotros una final más del mundo y así lo estamos viviendo, sí. Porque es hermoso lo que se vive ahorita perteneciendo al plantel de Sport Boys, ¿no? Representando este escudo, de verdad que con todo lo que hemos vivido el domingo... Es algo que seguramente más de uno va a querer que esto se repita. Entonces,
0: claro.
2: Hay que seguir en ese camino.
0: Hansel, hay una jugada que en el segundo tiempo... Sí, el segundo tiempo creo que es. Primer tiempo, perdón, con Hoyos. Ayer algunos especialistas en arbitraje, incluido Winston Reate y más, hacían análisis y decían que tú vas a la espalda de la jugada con él con la rodilla y que era roja.
2: El amigo Winston.
0: El amigo Winston Reate.
2: Una vez ya. No, está bien. Un fuerte abrazo para Winston. A ver, yo mi intención es golpearlo, ¿no? Mi intención es tirar la pelota, pero sí. Ya en el aire es imposible, o sea...
0: Tú miras siempre la pelota, además.
2: No golpearlo, desaparecer.
0: Claro, claro. Tú, o sea, tú miras siempre la pelota, además, digo, ¿no?
2: Claro, o sea, yo ni siquiera lo veo a Hoyos, ¿no? Yo trato de saltar a la pelota, él se aguanta un poco, ya en el aire no puedo mover, pero por la cámara no se ve, pero intento también bajar un poco la rodilla para no golpearlo del todo, porque sé que es una jugada peligrosa. Y no dejaría a mi equipo con uno menos con una jugada así. Y yo creo que Augusto Menéndez lo entendió y por eso que también solo lo tomó para una amarilla.
0: Claro.
2: Pero también se respetan las opiniones, lo que cada uno piense. Al final, pues, el juez es el que está de turno y por alguna razón, pues, cobró así y fue solo una amarilla, ¿no?
3: Hansel, te entendí hace un momento que la dupla que con la que mejor te habías entendido... con la que habías compartido era con Carlos Zambrano a partir de su ascendencia, es lo que todos hemos comprendido acá. ¿Cuánto pesa en la decisión de que Decio haya sido uno de los técnicos que más se haya dejado? ¿Es tan así?
2: Disculpa, no te escuché lo último.
3: ¿Decio es uno de los mejores técnicos que te ha dirigido?
2: Es muy importante el manejo que tiene con el grupo y la confianza que nos da, que es la que hoy nos ha ayudado, pero también es el primero que te pone el batido en la frente cuando no se cumplen las cosas, ¿no? Y yo creo que eso es importante para el grupo. Personalmente a mí me gusta los técnicos que me tienen ahí agarrado del cuello, que me tienen atento, que me tienen constantemente, pero que también me dan confianza. Y yo creo que a la mayoría le pasa igual, por eso que vemos rendimientos muy altos en varios de mis compañeros. Y es así con todos, ¿sabes? Porque el que entra también está dando la talla y se nota, y se ve reflejado en los resultados.
0: Hansel, agradecerte por los minutos, por esta conversación con PBO Campeonísimo, que siga yendo todo bien en Boys, seguramente como tú dices, una final nueva para el cuadro rosado ahora en Huancayo y estamos ahí en contacto, gracias.
2: No, muchísimas gracias a ustedes, un fuerte abrazo, que tengan una bonita noche.
0: Gracias, estaba Hansel Rojas, capitán de Sport Boys, que está tercero en el campeonato y bueno, ahora nosotros vamos a contarle que si buscas hacer crecer tus proyectos, en Caja Huancayo encuentras créditos para emprendedores, ahorro con grandes beneficios, depósito a plazo, transferencias, banca digital y mucho más, con la confianza de miles de peruanos y una atención cercana. 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Vamos a la pausa y volvemos con el último programa.

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1: Bueno, llegamos a la parte final del programa. Agradecerle a todos por la audiencia. Como siempre, mañana volvemos a las 6 de la tarde. Nos vemos, tío.

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0: buenas noches, bienvenidos a Edición Estelar. Damos pase ya a las noticias, no sin antes un pequeño paréntesis. Recuerden que pueden sintonizar toda nuestra programación en las plataformas de Movistar TV, en los canales 735 HD y 35 SD, también en Claro TV, en los canales 515 HD, 23 y 18 SD. Ya lo saben, amigos, acompáñenos en esta hora informativa. Andrea, muy buenas noches.
1: Buenas noches, Jaco. Gracias, como siempre, por seguir sintonizados a la señal de PBO. Y sabemos que no te quieres perder absolutamente nada del programa y que quieres revivir los mejores comentarios. 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Bien, iniciamos entonces con el resumen de las noticias del día, comentándoles que el ministro del Interior, César Astudillo, confirmó la captura en La Paz, en Colombia, de Johnson Smith Cruz Torres, el John Pulpo, señalado como líder principal de la organización criminal Los Pulpos, como resultado de un trabajo de seguimiento realizado por la Policía Nacional del Perú en el marco de una requisitoria solicitada por el Perú a Colombia. Asimismo, confirmó que se llevarán a cabo más detenciones relacionadas con el secuestro y asesinato de 4 personas en Trujillo vinculados a la organización criminal Los Pulpos. A pesar de las críticas sobre las detenciones, Astudillo aseguró que hay más involucrados y que las investigaciones continúan. Además, no pudo confirmar si hubo un pago de rescate por la liberación del empresario minero Jens Lara Tantaquilla. Vamos a escucharlo.
2: Sobre el pago de rescate por parte de la familia a los secuestradores. Mire usted, yo no podría informar eso, no podría confirmarlo por ahora, ya que está en un modo reservado de investigación, ¿no? Y la familia también se reserva ese derecho. Lo que sí podría decirles es que no ha sido un rescate de un secuestrado, ¿no? Sino ha sido una liberación. Esta liberación se puede dar por pago o por sensación del secuestrador, de sentirse acorralado, u otras motivaciones. Pero un rescate con una unidad de intervención militar, policial, etcétera, no, eso no ha sucedido. Ha sido una liberación.
0: Bien, escuchábamos las declaraciones del ministro del Interior, César Astudillo, sobre la captura de Johnson, este cabecilla de la organización criminal Los Pulpos, que ya fue detenido en La Paz, Bolivia. Continuamos la información con el ministro del Interior, porque explicó que no pudo viajar a Trujillo tras el secuestro del empresario minero Jens Lara debido a un delicado asunto familiar. El ministro aseguró que coordinó el operativo desde Lima y ordenó el traslado del comandante general de la Policía Nacional a la región. Su ausencia generó algunos cuestionamientos, pero el ministro de Defensa, Rafael Belaúnde, respaldó su gestión, afirmando que Astudillo estuvo involucrado en la planificación de la respuesta policial.
1: Bien, además, Astudillo también declaró que el comandante general de la Policía Nacional del Perú, Óscar Arriola, posee la calificación técnica necesaria para su cargo, aunque aclaró que esto no implica un respaldo a su continuidad. Astudillo destacó que todos los altos mandos policiales están en evaluación y recordó que la ley establece un periodo de 2 años para el cargo del comandante general Arriola, sin que hasta ahora se haya solicitado su renuncia.
0: Bien, ahora escuchemos las declaraciones del fiscal supremo Chávez Cotrina sobre el tema referente al empresario Jens Lara secuestrado en Trujillo y también este asesinato de estas 4 personas que acompañaban al empresario. Vamos a escucharlo.
3: La policía tiene que en estos 15 días acopiar evidencias sólidas, evidencias de calidad, para determinar cómo sucedieron los hechos y quiénes están directa o indirectamente involucrados a eso. Y en eso estamos trabajando. Todavía no podemos señalar responsabilidad de nadie. Hay que ser cautos y esperar las los resultados de las investigaciones que está haciendo la policía. Eso tiene que ser en materia de una pericia antropológica. No podemos, yo no soy perito, así que hemos gestionado que venga un perito de Lima, tanto de la fiscalía como de la policía. Recién estamos en el segundo día de detención y recién de aquí a 15 días recién se va a llegar a establecer la verdad de con quiénes han, cómo acontecieron los hechos, quiénes están involucrados y quiénes no. Que están detenidos por delitos de organización criminal. Delitos de organización criminal es 15 días según la Corte.
1: Además, la Policía Nacional informó que la camioneta involucrada en el secuestro de un empresario y el homicidio de cuatro personas en Trujillo no pertenece a la policía ni al Ministerio del Interior. El vehículo habría utilizado una placa policial clonada para aparentar ser una unidad oficial. La investigación determinó que su placa original es BNG-906. La policía señala que no existen indicios de participación de agentes ni de vehículos oficiales en estos hechos y que las investigaciones continúan para identificar y capturar a los responsables.
0: Bien, por otro lado, la Comisión de Defensa de la Cámara de Diputados, presidida por Alex Segura Figueroa, acordó invitar a los ministros del Interior, César Astudillo, y también al ministro de Defensa, Rafael Belaúnde, para que acudan y den información sobre las acciones de cada sector referentes al tema de la criminalidad. Vamos a escuchar las declaraciones del presidente, precisamente de esta comisión, Alex Segura Figueroa. Adelante.
4: Sin dificultades para la presencia de los ministros, el pedido de su asistencia está a cargo de la mesa directiva de la Comisión.
5: ¿Cuándo se va a materializar finalmente?
4: Es muy probable que en la próxima sesión tengamos al ministro de Defensa del Interior en esta Comisión.
6: La captura de alias Johnson Pulpo en Bolivia, ¿cómo toma esa noticia, diputado?
4: Que la policía de manera transnacional está haciendo su trabajo. Esto es una organización criminal transnacional y contra ello debemos sumar todos los esfuerzos de toda la región.
7: ¿Usted como Fuerza Popular piensa que... ¿Usted como Renovación Popular qué cree? ¿Que el señor Oscar Arriola debería salir porque hay una división en Renovación? Unos creen que
4: no existe división, no existe división. Sin embargo, como mesa directiva de esta comisión, debemos mantener la imparcialidad del caso. Si llega una solicitud, un proyecto de ley donde se faculte o quiera pedirse el cambio del reglamento de la ley para que General Arriola salga, se va a dar trámite como corresponde.
6: ¿Está a favor o en contra de la permanencia?
4: No me voy a pronunciar al respecto. Yo creo que la policía hace su trabajo, pero sin embargo, tenemos que muy pronto para que podamos pedir resultados inmediatos y cambio un cambio radical en las...
1: José Baella, diputado de Renovación Popular, exigió que el comandante general de la Policía Nacional del Perú, Óscar Arriola, acuda junto con el ministro del Interior a esta próxima citación a la Comisión de Defensa. Escuchemos.
8: Nunca había diferencias, nunca había diferencias, solamente enfoques diferentes. Yo soy policía y moriré siendo policía. Es por eso que yo conozco la institución, nada más.
6: ¿El comandante general Arriola debe venir a la próxima sesión?
8: Tiene que venir, por supuesto que tiene que venir.
6: ¿Por qué? ¿Con el ministro del Interior?
8: Con el ministro del Interior y también el ministro de Defensa. ¿Por qué? Porque son parte, digamos, del problema principal que tenemos acá. Aparte del fenómeno del niño que se nos viene con fuerza, la inseguridad ciudadana, la policía tiene que venir acá para que diga qué es lo que está haciendo en cuanto a mejorar los índices de seguridad ciudadana.
5: El señor Arriola pues no puede ser retirado por esta ley que realmente pone ata las manos al Ejecutivo, pero el señor Arriola podría finalmente renunciar. ¿Usted cree que esta podría ser una salida?
8: Mire, yo conociéndolo a Arriola, porque hemos trabajado juntos, no lo va a hacer. ¿Por qué? Porque ya lo protege la ley y hay que respetar las instituciones. Ese es mi enfoque personal.
0: Bien, seguimos con declaraciones del diputado José Baella, quien respondió a los cuestionamientos, algunos cuestionamientos contra la Policía Nacional en torno al caso del empresario Jens Lara, recordemos, secuestrado en Trujillo. Vamos a escuchar al diputado.
9: ¿Un patrullero policial habría seguido a los criminales cuando ellos habían perpetrado su ataque?
8: Mire, en estas situaciones todos los medios tienen el derecho de hacer sus hipótesis de trabajo para, digamos, llegar a la ciudadanía. Si eso se prueba, sería una situación muy grave, pero también hay que tener cuidado porque de repente son coincidencias. Entonces, las hipótesis pueden ser diferentes, pero son hipótesis.
7: Diputado, se está cuestionando la actuación policial porque se dice que los capturados, la fisonomía de los capturados, no correspondería a la fisonomía de los pistoleros. ¿Usted qué piensa al respecto?
8: Mire, hay dos hipótesis. Uno, que si la policía se atreve a engañar a los peruanos, creo que está cometiendo un grave error. Y segundo, si es así como la policía lo ha presentado, es porque hay indicios, hay evidencias. Y el fiscal, por ejemplo, Chávez Cortines, ha viajado hoy día con un equipo. Y se va a conocer por qué. Porque la fiscalía tiene que conducir jurídicamente esa investigación.
10: Diputado, ¿y usted como es policía se está cuestionando también la labor del ministro de Defensa? Porque dice que está invadiendo los fueros policiales. Ayer cayó al jefe de la policía, Óscar Arriola. Le dijo que no hable cuando decía que había una liberación y no fue un rescate.
8: Bueno, yo creo que acá, entiéndame, zapatero a tu zapato. Un policía tiene que investigar, un policía tiene que interrogar, y para eso lo estudiamos, pasamos
10: el... entrevistando aparentemente a los detenidos.
8: Bueno, habrá que...
1: Harvey Colchado, diputado de Ahora Nación, advirtió grandes deficiencias en la Policía Nacional. Además, pide la salida de Óscar Arriola. Escuchemos.
11: Estamos viendo que el incremento del crimen se ha exponenciado, no hay resultados tangibles. Hemos verificado en las depincris de todo el norte, en especial a Trujillo. Viajé a Trujillo, estuve cinco horas antes del atentado entrevistando y fiscalizando el depincris norte en Trujillo, y las carencias son terribles. Existen inclusive ambientes que están catastróficos, que son inhabitables. Entonces, la situación acá, para combatir el crimen, cero gasto de inteligencia. Poco personal de investigación criminal. El 9% nada más de todos los policías están abocados a la labor de investigación.
10: Diputado, ¿se ha cuestionado la captura de estos 5 sospechosos del secuestro y el asesinato de las 4 personas por la fisonomía? Dice que la fisonomía no corresponde a los pistoleros que acabaron con la vida.
11: Para eso se va seguramente realizar la pericia de antropológica forense para determinar si las características fisiológicas corresponden o no. Hay que esperar ese resultado.
5: La Innovación Popular le ha pedido la renuncia al señor Arriola debido a que no lo pueden retirar por esta ley que fue impulsada en el Congreso pasado. ¿Usted cree que debería renunciar?
11: Por supuesto, no solo Renovación Popular, sino también Ahora Nación en un pronunciamiento de que debe...
0: Bien, seguimos en el Congreso. El diputado de Juntos por el Perú, Jefferson Vara, dio su opinión sobre la citación de los ministros a la Comisión de Defensa.
12: Es muy obvio para todos los peruanos la situación de crisis en la que estamos viviendo, de inseguridad, extorsión, asesinatos en todo el Perú, ¿no? Y principalmente en la capital y el norte del país.
13: Diputado, usted planteó que se ya ponga fecha y hora. No se ha podido hacer esto, pero en todo caso, ¿usted qué fecha y hora plantea?
12: Considero que debe ser lo más pronto posible, ¿no? Va a ser una determinación de la mesa directiva, pero debería ser en la siguiente sesión, yo creo. La intención aquí no es, digamos, sancionar a los ministros o ponerlos contra las cuerdas, no se trata de eso. La intención es coadyuvar, ayudar a que el gobierno pueda de repente encaminar las políticas que está diseñando, que está ejecutando para mejorar la gestión sobre esta crisis.
6: El ministro del Interior acaba de anunciar la captura de Johnson Pulpo en Bolivia. ¿Cómo toma esta noticia?
12: Se felicita, todas las cosas buenas que haga el Ejecutivo se felicita, y ese es el ánimo, ¿no? Tenemos que apoyar el gobierno para que haga una buena gestión, porque será el beneficio de la población.
10: La masacre en Trujillo, ¿cuál es su opinión, diputado?
12: Bueno, sobre esa pregunta creo que se debió responder, el Ejecutivo debe responder en su momento.
1: 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Pausa y volvemos.
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0: Seguimos con más. 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Seguimos con más información desde el Congreso, en donde se encuentra nuestro compañero Alex Buenaño para brindarnos todos los detalles. Adelante, Alex.
1: ¿Qué tal? ¿Cómo están, compañeras? Muy buenas noches. Evidentemente, la noticia de hoy es la captura de Johnson Smith Cruz Torres, que es Johnson Pulpo, el criminal, si no uno de los más buscados, y el líder de la organización criminal Los Pulpos Nueva Generación. Un anuncio realizado por el ministro del Interior, César Astudillo, hoy en horas de la mañana. Él mencionaba que se había realizado esa intervención no solo con la colaboración de la policía boliviana, sino también con una intensa búsqueda hacia el paradero de esta persona. Después también de un tiempo, después de haberse realizado la detención de su pareja, que similar al caso del monstruo, llevó también a poder capturarlo. Esto se da después de esta detención, cuando menos cuestionada, el día de ayer, a cinco personas que fueron presentadas como los gatilleros, los secuestradores. Sin embargo, por parte del ministro Astudillo no se dio más detalle a partir de ello, solo se confirmó que serían también parte de esta terrible organización criminal Los Pulpos. También se dijo por parte del ministro que evidentemente se había tratado una liberación. Ayer, por ejemplo, en el caso de Rafael Belaúnde Llosa, se colegía una opinión diferente, la participación de la Policía Nacional en el proceso de negociaciones, cuando en realidad no ha existido mayor detalle por parte del titular de Interior. Hoy, ya yendo al caso propiamente de Johnson Pulpo, se encuentra ya en territorio Perú. Se encontraría en la frontera por

0: cómo no, realizaron esta suerte pues de secuestro a este empresario Jens Lara. Es importante también mencionar lo siguiente: todo esto en el marco de una posible interpelación al ministro Astudillo. Se reúne Juntos por el Perú en estas horas para llegar al acuerdo de presentar el pliego interpelatorio, no solo contra él, sino también contra Rafael Belaún de Llosa, a raíz de las dudas o las omisiones o el gran problema que se ha generado a raíz de esta situación y las preguntas que tienen que ver con quienes dirigen o quienes apoyan a estas labores criminales en el norte del país. La información que tenemos.
1: Bien, muchísimas gracias, Alex. Ahora les comentamos que el ministro de Cultura, Alberto Bengolea, se pronunció sobre la salida del general Óscar Arriola de la Policía Nacional. El titular de la cartera enfatizó que la remoción de un funcionario no combatiría o solucionaría los problemas de criminalidad que afecta a nuestro país. Vamos a escucharlo.
2: Lamento profundamente lo que ha ocurrido, pero tenemos 30 días en el gobierno. Este es un problema que tiene 30 años. O sea, más bien yo lo que pediría es, y ahora cambio el mensaje y lo digo al revés. Yo creo que el gobierno tiene que tomar medidas rápidas, pero bien pensadas y bien armadas, y estas no tienen resultados mañana. O sea, no es que mañana se va a resolver el problema, no es que sacando a un funcionario, el funcionario que venga, el problema se va a resolver, porque si después de eso vuelve a ocurrir una situación tan desgraciada como la que hemos vivido en Trujillo, ¿qué hacemos? Cambiamos al próximo, y cambiamos al próximo. Y no estoy diciendo que no deba ser cambiado, quiero que me pongas atención. Lo que estoy diciendo es que esa finalmente no es la solución. La solución requiere un ataque integral al problema del crimen, que lo estamos desarrollando, que requiere unos días para su desarrollo, que sí requiere también de las medidas que estamos pidiendo al Congreso de la República, esas facultades, para poder tener las herramientas para enfrentar el crimen. Te lo voy a decir con toda claridad. Si finalmente no nos dan esas herramientas, igual vamos a luchar contra el crimen, no tengas ninguna duda. Pero a ver, denos las herramientas para trabajar mejor. Esto nos está atacando a todo el Perú. Estamos en esto todos juntos. Necesitamos estar todos juntos. La solución la vamos a ver, pero no, pues no la vas a ver mañana, no te voy a engañar.
3: Por supuesto. Sin embargo, diversas bancadas han estado proponiendo la salida del señor Óscar Arriola. Incluso del lado de Renovación Popular también se han sumado en muchos casos a este pedido. Desde el Ejecutivo, ¿cómo lo ven? ¿Se espera que se apruebe precisamente ese proyecto para que se reduzca de 2-1? ¿Sí se espera eso?
2: Esperamos que se aprueben las medidas que estamos solicitando y sobre eso nos sentaremos a dar las medidas legislativas que son necesarias absolutamente para todo. No es un tema... Y dicho sea de paso, me parece muy bien que las bancadas planteen lo que les parece. Para eso son parlamentarios.
3: Pueden
2: plantearlo, lo puedes plantear tú, yo, la puede plantear cualquiera. O sea, está dentro de la libertad de un país libre, en donde cada uno da su opinión y en donde, por supuesto, hay bancadas que piensan distinto. En el tema concreto del Estado peruano, lo que yo te puedo decir es que en este momento estamos centrados en ese tema. Y la continuidad o no de un funcionario dependerá del funcionario del sector, ¿no es cierto? Eso me parece que es fundamental. Y por último, para aquellos, y no estoy diciendo que deba ser relevado al general, pero también he escuchado voces en el sentido que normativamente no es posible. Entonces, salvo que quieran que pasemos por arriba las leyes, lo que necesitamos son facultades para poder generar leyes que nos permitan actuar de la mejor manera.
4: El ministro de Cultura también opinó sobre este pedido de facultades legislativas del Ejecutivo al Congreso. Vamos a escucharlo.
2: Si queremos hacer una modificación en serio en el Perú, tenemos que, básicamente, ahora si tú miras las facultades, están centradas en el tema de seguridad ciudadana, que es lo más importante, en el fenómeno del niño, pero también se dijo, también en la reactivación económica del Perú. O sea, muy bien, tenemos que enfrentar el fenómeno del niño, muy bien, tenemos que enfrentar la inseguridad ciudadana, pero también tenemos que enfrentar cómo darle empleo a nuestra gente, cómo asegurar que el trabajo les posibilita a los peruanos salir adelante. Y eso implica tomar decisiones en el campo económico, de manera tal que me parece que es correcto el pedido que se ha hecho de facultades.
3: ¿No retrasa su aprobación
2: en el Congreso? Pues no lo sé. Yo lo único que sé, contrario a las críticas que he escuchado, es que este pedido de facultades del gobierno ha batido cualquier récord. Ningún otro gobierno que yo recuerdo ha pedido facultades con tanta prontitud. La gente exigía rapidez y se ha presentado más rápido que nunca. Hemos hecho un trabajo muy intenso en el Consejo de Ministros para perfilarlo y para poder presentarlo. Ahora está en manos del Congreso, de diputados y del Senado, el poder aprobarlo con toda la serenidad que se requiere, pero con toda la velocidad que hace falta también. Es decir, yo les diría, sin prisa.

0: prisa pero sin pausa, ¿no es cierto? Vamos, más bien yo diría con prisa y sin pausa. Ok, vamos a apurarnos un poquito, pero que esto no signifique ningún análisis de menos, que nadie diga que no lo analizó. Analícenlo, por favor, y esperamos esas facultades rápido. Obviamente tienen que mirar, tienen que leer, tienen que revisar y tienen que debatir. Me parece que es correcto, es el trabajo parlamentario. Lo único que yo digo es no demoren demasiado, por favor, porque los sucesos de las últimas horas en Trujillo nos demuestran que no estamos para esperar. Entonces, por favor, entiendo el trabajo parlamentario, acabo de decírselo al colega, creo que tienen que realizarlo, creo que es indispensable el análisis, pero ojalá que sea lo más rápido posible porque el Perú lo está necesitando.
1: Y durante la convención anual 2026, Perú punto de quiebre, el premier Luis Galarreta delineó la visión del gobierno para el futuro del país, destacando la necesidad de fortalecer la seguridad y recuperar la confianza ciudadana. Galarreta enfatizó la importancia de fomentar el crecimiento a través de inversiones, crear brechas sociales y mejorar la articulación entre educación y mercado laboral. Además, subrayó la urgencia de desarrollar resiliencia ante el cambio climático, afirmando que el Perú se encuentra en un punto de inflexión que no debe desaprovecharse.
2: El presidente del Consejo de Ministros, Luis Galarreta, ha convocado a los portavoces de 5 bancadas parlamentarias para explicar el proyecto de facultades legislativas del gobierno que busca enfrentar el crimen organizado y modernizar el Estado. Galarreta destacó la importancia de una comunicación fluida entre el Ejecutivo y el Legislativo para garantizar decisiones efectivas en beneficio del país. La iniciativa propone un plazo de 120 días para legislar en áreas como seguridad, economía y transformación digital.
1: Además, la Comisión de Constitución, Reglamento y Relaciones Exteriores del Senado convocó al canciller Carlos Spa y a la directora de la APSI, María Soledad Garagorri, para el 8 de septiembre con el fin de que informen sobre el plan de trabajo del sector. Esta reunión cumple con un acuerdo adoptado el 18 de agosto. Además, la comisión aprobó un nuevo reglamento para la Liga Parlamentaria de Amistad que busca institucionalizar y modernizar la diplomacia parlamentaria en el Senado.
2: Además, la diputada de Renovación Popular, Norma Yarrow, ha presentado un proyecto de ley que busca eliminar el financiamiento público a organizaciones políticas, argumentando que esos recursos deben destinarse a salud, educación, seguridad y servicios básicos. Yarrow enfatizó que el dinero de los peruanos debe estar al servicio de los peruanos y propuso modificar la ley de organizaciones políticas para optimizar el uso de recursos estatales y reducir conflictos de interés.
1: 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Pausa y volvemos.
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9: 8:05.
14: 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Seguimos con más información. Tenemos un comunicado de la Cancillería de nuestro país en el que indica que el Perú rompe relaciones diplomáticas con la República Islámica de Irán. El gobierno de Perú ha expresado en diversas ocasiones su condena y profunda preocupación por la delicada situación que amenaza la estabilidad en el Medio Oriente y que afecta gravemente la paz y seguridad internacionales. En el marco de su firme compromiso con la defensa de la democracia, principio fundamental de su política exterior, el Perú ha venido observando con creciente consternación el deterioro de dicho valor en Irán, denunciado por diferentes mecanismos de las Naciones Unidas, particularmente en lo relativo a la represión de manifestaciones pacíficas, la conculcación de la libertad de prensa, la discriminación contra las mujeres y las niñas y la persecución de opositores políticos. De igual manera, el gobierno del Perú observa con profunda preocupación las severas restricciones impuestas por el régimen iraní, así como la disrupción del comercio internacional a través del Estrecho de Hormuz desde marzo del 2026, porque contravienen principios como la libertad de navegación y el derecho de paso por los estrechos utilizados para el tránsito marítimo internacional, que no pueden estar sujetos a condicionamientos unilaterales en el marco de la seguridad de la navegación, la protección de la vida humana en el mar y la preservación del medio marino sin perjuicio de las repercusiones sobre los precios de la energía y la estabilidad de las cadenas globales del suministro. Continúa este comunicado. El gobierno de nuestro país rechaza igualmente de manera enérgica que Irán incite a la violencia y a la escalada de conflictos en el Medio Oriente, así como su obstrucción a la labor del Organismo Internacional de Energía Atómica, cuyos inspectores han negado en diferentes ocasiones el acceso a instalaciones nucleares, dificultando la verificación necesaria para evitar la producción de armas nucleares. En consecuencia, con base en su histórica vocación pacifista y en ejercicio de su indeclinable compromiso con el respeto al derecho internacional y la defensa de la democracia, el gobierno de nuestro país ha tomado la decisión de romper relaciones diplomáticas con la República Islámica de Irán. En todos los aspectos relativos a esta decisión, el gobierno del Perú procede de conformidad con las normas pertinentes de la Convención de Viena sobre Relaciones Diplomáticas de 1961 y en particular según lo dispuesto por su artículo 45. Con respecto a la protección de sus nacionales y sus intereses en Irán y de acuerdo con lo previsto en la Convención de Viena sobre Relaciones Consulares de 1963, de la que ambos estados son partes, la decisión del Perú de romper relaciones diplomáticas con Irán no entraña la ruptura de relaciones consulares necesarias para velar por los nacionales de cada estado y atender las demás funciones previstas en el artículo 5 de la misma convención. Finalmente, indica este comunicado de la Cancillería, cabe señalar que esta decisión ha sido comunicada a Irán mediante nota diplomática a través de la embajada de ese país en el Ecuador, que actúa como misión concurrente en nuestro país.
3: Ahora sí, vamos rápidamente a las noticias policiales.
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3: Bien, tenemos información del Ministerio del Interior. Johnson Pulpo ya está en el Perú. Este es un comunicado de hace unos minutos que acaba de salir en la red social X. El Mininter, a través de Migraciones y en coordinación con las autoridades bolivianas, concretó el retorno al país de Johnson Smith Cruz Torres, alias Johnson Pulpo. El cabecilla de los pulpos y su cómplice quedaron bajo custodia de la Policía Nacional del Perú. Mañana, el ministro del Interior, César Astudillo, conducirá su traslado a Lima para las diligencias correspondientes y su puesta a disposición de la justicia peruana.
14: Bien, vamos a estar muy atentos, por supuesto, a este caso. Por otro lado, les contamos que un ciudadano venezolano identificado como Ibelmeri Colina Maldonado, de 48 años, alias R15, el peligroso cabecilla del Tren de Aragua, capturado el pasado fin de semana en Lima, fue entregado a las autoridades chilenas. Así lo confirmó el teniente general de la policía, Manuel Osada, jefe de la Dirección Regional de Investigación Nacional, quien detalló que el extranjero fue expulsado del Perú. Lozada indicó que alias R15 ingresó regularmente al territorio nacional luego de haber cometido una serie de ilícitos en el vecino país.
3: Además, agentes de la Policía Nacional del Perú capturaron al sindicado cabecilla de la organización criminal Los Remanentes de los Mexicanos tras un enfrentamiento a balazos que terminó con un presunto delincuente abatido en San Martín de Porres. En conferencia de prensa, el coronel de la policía, Juan Escobar Prado, jefe de la Brigada Especial contra el Crimen de Lima Norte, identificó al detenido como Jean Franco Quiroz Vázquez, de 22 años, alias Loco Carelo. Según la policía, este sujeto sería cabecilla de la mentada banda delincuencial sindicada de extorsionar a diferentes empresas de transporte como Translixa, Etmosa, Translima, El Rápido, entre otras.
14: Bien, continúan los ataques a los transportistas. Un mototaxista fue asesinado a balazos en el cruce de los jirones Junín y Lucanas, en el sector de Barrios Altos, en el cercado de Lima. La víctima se encontraba dentro de su vehículo esperando pasajeros cuando de pronto aparecieron dos sicarios a bordo de una moto y dispararon múltiples veces. Agentes de la policía acudieron al lugar y acordonaron la escena del crimen, donde los peritos hallaron hasta 4 casquillos de bala. Fuentes policiales indicaron al mototaxista asesinado, identificaron como Martín Herrera Larribas. Las investigaciones apuntan a un crimen relacionado con un cobro de cupos a transportistas, aunque esta versión aún deberá ser corroborada por la policía.
3: Bien, seguimos entonces con más información. El Ministerio Público inició una investigación preliminar contra Giuseppe Leonardi, de 43 años, por el asesinato a balazos de su esposa y su hijo en la cooperativa Santa Rosa de Quives, en el distrito de Santa Anita. La primera Fiscalía Provincial Corporativa especializada en violencia contra la mujer y los integrantes del grupo familiar de Santa Anita ha iniciado las investigaciones preliminares contra el hombre a quien se le imputan los presuntos delitos de feminicidio y parricidio. Las víctimas fueron identificadas como Karina Gutiérrez Hidalgo, quien falleció inmediatamente en la escena del crimen, mientras que su hijo, Giuseppe Leonardi, de 22, recibió impactos de bala en el brazo y la cabeza, por lo que fue trasladado a un hospital Hipólito Unanue, donde se confirmó su deceso.
14: El Poder Judicial dictó 18 meses de prisión preventiva contra el suboficial Cristian Cancho, acusado de pedir 100 soles a una ciudadana que intentaba denunciar una extorsión. El agente que trabajaba en la central 111 contra extorsiones fue intervenido en flagrancia luego de que la víctima le transfiriera 70 soles vía yape, lo que permitió confirmar el delito. Según el Ministerio Público, Cancho habría condicionado la atención de la denuncia al pago de dinero, justificándolo como necesario para una supuesta geolocalización del extorsionador. El caso genera indignación porque ocurrió dentro de la propia unidad creada para combatir la criminalidad organizada, debilitando evidentemente la confianza ciudadana hacia la Policía Nacional.
3: Bien, nos vamos hasta Piura porque la región policial reforzó las acciones de seguridad en diversos sectores de Sullana mediante operativos Rastrillaje 2026 con participación de unidades policiales y el Ministerio Público. Durante el despliegue se realizaron patrullajes, controles e identificación de personas en puntos estratégicos con el objetivo de prevenir el delito, fortalecer el control territorial y brindar mayor seguridad a la ciudadanía.
14: Momento ahora de las noticias de índole regional.
15: Regionales.
14: El gobierno dispuso la declaratoria del estado de emergencia en varios distritos de 22 regiones del país, además de la provincia constitucional del Callao, debido al peligro inminente que representan las intensas lluvias asociadas al fenómeno del Niño 2026-2027. La medida tendrá una vigencia de 60 días calendario y busca facilitar la ejecución de medidas preventivas y de rehabilitación excepcionales. De acuerdo con el documento, la declaratoria se enmarca en una emergencia de nivel 4, lo que reconoce que la capacidad de respuesta de los gobiernos regionales y locales ha sido sobrepasada y es indispensable la intervención técnica y operativa del gobierno nacional.
3: Y el Servicio Nacional de Meteorología e Hidrología, el SENAMI, ha declarado una alerta roja para 21 regiones del país, entre ellas Lima y Callao, debido al aumento de temperaturas. Según el organismo, del 1 al 3 de septiembre se prevé un incremento de la temperatura diurna que variará de moderada a extrema intensidad en la costa y de moderada a fuerte en la sierra. Además, se anticipa escasa nubosidad y ráfagas de viento de hasta 40 kilómetros por hora, especialmente por la tarde, lo que incrementará los niveles de radiación ultravioleta.
14: El gobierno regional de Arequipa, a través del Centro de Operaciones de Emergencia Regional, se encuentra realizando un seguimiento constante de un incendio forestal activo en el sector del Cerro Locojoy, en el distrito de Toro, provincia de La Unión. Según el reporte del Grupo de Gestión de Riesgos de Desastres, el incendio comenzó hoy y afectó aproximadamente 20 hectáreas de cobertura vegetal, principalmente pastos naturales. Hasta el momento no se han reportado daños a los medios de vida ni afectaciones a la salud de las personas.
3: 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Pausa y volvemos.
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3: Bien, regresamos a Edición Estelar. Vamos rápidamente con las noticias internacionales. En Ucrania, el Kiev vuelve a ser blanco de ataques. Misiles y drones rusos dejan al menos 12 muertos. Veamos la nota.
2: Kiev volvió a amanecer bajo el sonido de las explosiones, mientras miles de niños ucranianos se preparaban para regresar a las aulas después de las vacaciones de verano. Misiles y drones rusos lanzaban un nuevo ataque masivo contra la capital y sus alrededores. Por estos ataques, al menos 12 personas murieron y decenas resultaron heridas. El presidente ucraniano Volodymyr Zelensky confirmó las víctimas y detalló que entre los fallecidos se encuentra un ciudadano indio. Según explicó, Rusia utilizó una gran cantidad de drones y misiles balísticos. Por eso volvió a pedir a sus socios más medios de defensa aérea para proteger al país de los ataques rusos que se producen a diario. Ucrania enfrenta una escasez de misiles interceptores, especialmente de los sistemas estadounidenses Patriot. Esta situación se agravó desde el estallido de la guerra en Oriente Medio, mientras los proyectiles rusos son cada vez más numerosos. En Kiev, 8 personas murieron, 7 de ellas se encontraban en un depósito ferroviario y otras estructuras cercanas que fueron alcanzadas por los ataques, según informó el director de ferrocarriles de Ucrania. Y mientras Kiev enfrentaba otra noche de ataques, el fuego también aparecía dentro de Rusia, al mismo tiempo que las negociaciones se encontraban estancadas. Así, entre aulas que esperaban el regreso de los estudiantes y ciudades que vuelven a refugiarse ante las explosiones, la guerra continúa extendiendo sus efectos mucho más allá del campo de batalla.
14: Bien, en otras informaciones, la intérprete peruana Edith Barr, una de las voces más destacadas de la música nacional, falleció a los 90 años, según anunció su hija a través de sus redes sociales, en donde pidió respeto para la familia en este difícil momento. A lo largo de su carrera, Edith Barr se consolidó como una figura emblemática en la canción criolla, ganándose el apodo de la Flor Morena de la canción criolla. Por su compromiso con la música nacional, su legado perdurará definitivamente en el corazón de sus seguidores y en la historia musical, en la historia de la música criolla en nuestro país.
3: Se acabó el programa. Nos vemos el día de mañana. Quédese con Fernando Calmel del Solar. Hasta mañana.

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0: ¿Cómo están, amigos? Yo soy Fernando Calmel del Solar y estamos acá en La Realidad Real en PBO. Amigos, hemos hablado muchísimo. Todos queremos un cambio. Todos queremos que todo lo que existe en este gobierno, en este Estado, se termine. Toda esta burocracia que nos frena, pare ya. Que se vaya todo lo que no sirve y que entre lo bueno y que se empiecen a dar pasos para poder sentir el cambio. Amigos, tenemos una urgencia, eso es claro. Al parecer no se daban, si se dio, finalmente se dieron las facultades, pedidos, facultades delegadas en 66 puntos. 8 ejes principales. Pero sabemos que los comunistas y los caviares no quieren que el gobierno tenga éxito. Sabemos que van a hacer lo posible por demorar y discutir esto para que al gobierno de Keiko Fujimori no le vaya bien. Porque les importa un bledo lo que pase con el país. Dicho esto, amigos, desde mi humilde opinión, yo creo que el gobierno debió haber presentado facultades delegadas para combatir el fenómeno del Niño. Es urgente subsanar todo lo que no han hecho los alcaldes y gobernadores vigentes y el presidente Balcázar y todos los que se acaban de ir, que no han hecho absolutamente nada. Facultades delegadas urgentes para combatir la criminalidad, el crimen organizado, la delincuencia, el tema de los penales, todo lo que tiene que ver con seguridad. Y, por supuesto, la reforma de justicia. Porque sin una reforma de justicia, no hay delincuente que atrapes que se quede preso. No hay preso que esté sin que hable por teléfono para afuera de los penales. No hay funcionario corrupto en los ministerios que no hace las obras de prevención que esté preso. La justicia es la madre del cordero. Hay que arreglarla. Eso, amigos, es lo urgente. Sabemos que sobre eso los comunistas y caviares no podrán oponerse. Pero el gobierno además ha presentado, dentro del pedido de facultades legales, cosas, ojo, que yo considero muy importantes y he luchado muchos años por ellas, como la simplificación para el tema de la MIPE, para crecer, generar progreso, trabajo y todo. Pero, amigos, no era el momento. Porque si no se hacen las cosas urgentes ahora, los peruanos no vamos a sentir el cambio. Y lo importante pasará desapercibido y será simplemente un festín para los caviares que habrán ganado la batalla. Todos queremos este cambio. Todos queremos que se ataque la criminalidad. Todos queremos que el fenómeno del Niño no nos pase por encima y todos queremos un Estado mucho más ágil. Eso, amigos del gobierno, es lo urgente. Preocúpense con todas sus fuerzas de solucionar lo urgente. Y lo importante, llegará solo cuando los peruanos veamos que se está y sintamos que se está trabajando en generar las cosas que tanto buscamos. Eso es, amigos, la realidad real. Lo urgente primero, lo importante después. 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Amigos, todos fuimos testigos el fin de semana, el domingo en la mañana, de este secuestro, asesinato que sucedió en Trujillo. Mucha gente y algunos periodistas muy sueltos de huesos decían que era una camioneta de la policía. No, no lo es, amigos. Ya lo han aclarado, que no era un vehículo del Ministerio del Interior ni de la Policía Nacional de Perú, que era una camioneta parecida, mismo modelo, que se encuentran, mismo color, que la hicieron pasar por una de ellas. No hay que apresurarse en ningún lado a tomar conclusiones. Lo que sí, dentro de lo que sí está haciendo la policía, esta es en coordinación con la policía boliviana, es que se confirmó la captura de John Pulpo en Bolivia y, según indican, ya está en la frontera con el Perú. Escuchemos qué dice Adrián Álvarez, el comandante general de la policía boliviana.
1: Se trata del señor Johnson Smith Cruz Torres, de 30 años de edad, y el señor Gabriel Alexander Mendoza Gómez, de 23 años de edad. Estas personas, miembros, y en el caso del señor Johnson Smith Cruz Torres, líder, cabecilla de una organización criminal que tiene como base de operaciones la República del Perú, dentro de esta organización denominada los Pulpos de Cruz Blancas de Trujillo, organización criminal que se dedicaba a la comisión de diversos ilícitos, de diversos tipos penales, principalmente el secuestro, la extorsión y sicariatos que se han cometido en la República del Perú, que ha sido arrestada el día de hoy, ya cuenta con una sentencia condenatoria a cadena perpetua en la República del Perú por los múltiples delitos cometidos. Asimismo, esta persona tiene una notificación roja que cursa en la Interpol, a través de la cual se han realizado las diversas coordinaciones de carácter internacional, y el día de hoy ha sido ubicado, ha sido localizado y ha sido arrestado.
0: Bueno, amigos, efectivamente, en coordinación con la policía boliviana, cayó John Pulpo, uno de los principales cabecillas de los Pulpos. Acuérdense que los Pulpos era una de esas bandas criminales que todavía estaba en pañales cuando empezaron a atacarlos directamente en La Libertad, y salieron nuestros amigos caviares Gino Costa y Basombrío a decir: ¡uy, escuadrón de la muerte, escuadrón de la muerte! Lo que nos hubiésemos ahorrado los peruanos si es que la policía hubiese podido actuar en esos tiempos. Pero los ministros del Interior y de Defensa han sido citados al Congreso para informar sobre las acciones frente al crimen organizado. La Comisión de Defensa Nacional y Orden Interno aprobó por unanimidad citar a César Astudillo y Rafael Belaúnde para evaluar la estrategia gubernamental frente a la delincuencia. El acuerdo parlamentario se produjo luego de que legisladores saludaran la captura en Bolivia de alias Johnson Pulpo, señalado como presunto líder de la organización criminal Los Pulpos. Veamos qué dijo Alex Segura, presidente de la Comisión de la Cámara de Diputados.
2: No existe división, sin embargo, como mesa directiva de esta comisión, debemos mantener la imparcialidad del caso. Si llega una solicitud, un proyecto de ley donde se faculte o quiera pedirse el cambio del reglamento, de la ley, para que General Arriola salga, se va a dar trámite como corresponde.
3: ¿Está a favor o en contra de la permanencia?
2: No me voy a pronunciar al respecto. Yo creo que la policía hace su trabajo, pero sin embargo tenemos que muy pronto, para que podamos pedir resultados inmediatos y cambio un cambio radical en la solución de la situación.
0: A ver, vamos por partes. Evaluar a los ministros no tiene nada de malo, no es una interpelación. Está bien que vayan y que expongan su plan. Me parece bien. Y correcto, Alex Segura, ha pasado poco tiempo. Pero lo de Arriola, todo el mundo lo habla, ¿no? A ver, veamos qué dijo ahora José Baella.
4: Por supuesto, totalmente. ¿Por qué? Porque el problema está que primero hay que cumplir la ley. A él lo protege la ley 2 años. Buscar, sacarlo, yo sería ir en contra de la legalidad.
5: ¿No será que la ley cree que ya cumplió su ciclo, estimado, con todo lo que está pasando?
4: Mire, las personas no tienen que cumplir un ciclo en la Policía Nacional. Las personas llegan de acuerdo a mérito, y él ha llegado a mérito para ser comandante general.
0: Eso dijo ella, y también habló Diego Bazán, diputado reelecto por La Libertad, sobre el tema de la criminalidad. Veamos qué dijo.
3: estrategias que realmente valgan la pena. La presencia del general Astudillo en la región La Libertad, que no ha ido, yo no sé, aquí con mucho respeto, yo respeto mucho al señor Rafael Belaúnde, ministro de Defensa, pero si no hay un comando unificado, ¿por qué ha estado él en Trujillo? Eso hay que decirlo. Entonces, esto deja muchas dudas y la verdad, creo que hasta hoy el gobierno no tiene una estrategia clara de lucha contra la criminalidad. Desde hace 4 años vengo denunciando que el 80% de los empresarios liberteños paga cupos a la extorsión. Y no solo vengo diciendo eso, sino también vengo denunciando que la minería ilegal es la que le da dinero hoy a la criminalidad. La criminalidad hoy día puede comprar la conciencia de jueces, puede comprar la conciencia de fiscales, incluso financia campañas políticas. Hay que decirlo.
6: ¿Quién permite todo eso?
3: No hay un trabajo.
6: Recién se dan cuenta.
3: No hay un trabajo de inteligencia. El ciudadano día a día convive con el minero. El minero ilegal no termina siendo un apestado social, como lo era el narcotraficante. La gente convive porque resulta siendo aparentemente un empresario.
7: Diego Bazán, otrora Avanza País, ahora Renovación, reelegido. Efectivamente, lo que dices es cierto. Pero, ¿de qué sirve que Astudillo vaya o no vaya a La Libertad? O sea, cada vez que hay un muerto, un atraco, un esto, tiene que ir el comandante general, el ministro, toda la jarana. ¿Así se combate el crimen organizado, haciendo show? ¿No se quejaban antes de los comandantes y ministros que solo hacían show? Bueno, también, por supuesto, nuestro gran amigo Jaime Quito, que todavía no quiere venir al programa. Jaime, invitado como siempre, también declaró sobre el tema de seguridad. Veamos qué dijo.
8: Bueno, me gustaría que sea solamente unas negligencias. El problema que lo que se está demostrando es una incapacidad de estos ministros y que evidentemente van demostrando la falta de liderazgo que existe en el régimen, porque la señora que está en Palacio de Gobierno está preocupada en otras cosas, maquillaje o viajecitos, y los ministros están haciendo, no saben qué hacer. El ministro de Defensa, que no tiene mando sobre la policía, se va a patas a Trujillo, donde supuestamente también tiene alguna relación con la señora que es dueña de la mina Pataz. Me imagino que por ahí está el señor que debe venir a responder aquí al Congreso respecto a ese tema. Es lo que estamos viendo. Lamentablemente hay una incapacidad y por otro lado, quien está siendo afectado directamente es la población, y no solamente una afectación simple, sino con sangre, porque son muertos y pérdidas de vidas humanas de lo que estamos hablando.
7: Jaime Quito. ¿Se han dado cuenta que cuando los izquierdistas critican dicen hay bastantes, pero nunca dicen una puntual, ¿no? Hay muchas cosas, nunca te dan un solo detalle, siempre hablan de mucho, nunca pueden decir una sola, a ver, una sola concreta con datos que Jaime Quito pueda sustentar. ¿Ah? Critica además al ministro por dónde recibió el financiamiento. Él lo declaró. Jaime, ¿sabemos de dónde vino tu plata? ¿Quién te financió la campaña para la reelección, para la campaña pasada? Y no te olvides, te siguen buscando en Arequipa, porque no vas ahí a reclamar porque el gobernador o la gobernadora regional ahora no termina, el gobernador regional no termina el puente. ¿Por qué no vas a Arequipa a ver si las torrenteras están limpias? ¿Por qué no vas a reclamar y a hacer bulla? ¿Qué has hecho la semana de representación? ¿Fuiste a Arequipa? No lo sé. Otro que se pronunció sobre este tema fue Dittel Columbus. Veamos qué dijo.
9: ¿No? El ciudadano lo que pide es presencia del Estado. ¿Está viendo presencia del Estado? Sí, la ciudadanía lo está viendo. No hay una reducción de la ola de criminalidad, como todos quisiéramos. Es un tema estadístico, eso no se va a ocultar. Pero que están mejorando los indicadores respecto al tema de inseguridad, están mejorando. Y a la data nos tenemos que remitir.
7: A ver, amigos, sobre el tema de la inseguridad y Oscar Arriola. Vamos a ser claros, él es comandante de la policía. Él ha llegado por mérito propio. Que no ha hecho nada en el gobierno Balcázar, pero nadie decía nada. ¿Qué tanto puede hacer un comandante nacional de la policía si el ministro no quiere que haga nada y si el presidente no quiere que haga nada? ¿Ahí salían los comunistas a gritar y a pedir su renuncia? No, ahí estaban contentos porque lo tenían controlado a Arriola. Se fueron los comunistas del gobierno y, empezaron a capturar a John Pulpo y a las demás personas. Óscar Arriola, todo el mundo grita que se vaya, nadie da razones. Yo les doy una, ¿por qué quieren que se vaya? Porque Óscar Arriola ha comandado la división contra el terrorismo, sí. Ha perseguido a los terroristas Y por eso, obviamente, ¿quiénes son los primeros que salieron a pedir que se vaya? Todos los que están a favor de los terroristas. Claro. Y siempre Norma Yarro, que se suma a las olas por... no tengo idea por qué. Pero pensemos, amigos. ¿Acaso va a cambiar la criminalidad así? ¿Cambiando otra vez al comandante de la policía? ¿Otra vez al ministro? ¿Ha cambiado algo con los últimos 30 o 40 cambios que hemos tenido en 5 años? Nada. Cuando los caviares gritan que alguien se tiene que ir, cuando los izquierditas gritan que alguien se tiene que ir, es que algo bueno está haciendo en contra de ellos y la criminalidad. Eso se lo dejo como reflexión final. Amigos, nos vamos a una pausa comercial y volvemos.

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4: 8:47. 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
14: 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Amigos, y me encuentro acá en el set con Víctor Noriega, él es senador por Fuerza Popular. Víctor, qué gusto tenerte acá en el programa.
7: Fernando, muchísimas gracias, ¿no? Y buenas noches a toda tu audiencia.
14: Víctor, a ver, tú estás jugando defensiva, estás jugando ofensiva, porque estás en el Senado, las cosas están partidas, han presentado las facultades delegadas. ¿Cuál es el rol? ¿Qué tiene que hacer la bancada sobre estas facultades? Inicialmente, ¿cuál ha sido el trabajo? ¿Han coordinado con los ministros sobre qué deben hacer o naranja cuando?
7: Mira, no, lo que con respecto a eso, nosotros estamos a la espera, pues, que a nivel de la Cámara de Diputados esto lo puedan discutir. Esperemos nomás, lo que pedimos a nuestros hermanos de la Cámara de Diputados es que queremos, así como tienen que ponerle bastante con objetividad hacer la evaluación, pero lo que queremos es la urgencia, la rapidez, porque no podemos, viendo a lo que está sucediendo, no podemos darnos el lujo de dilatar mucho tiempo, ¿no? Y estamos a la espera porque a nivel del Senado nosotros estamos ya en buena hora, como conversábamos antes de iniciar, ya en buena hora, como conversábamos antes de iniciar, lo que encontramos a nivel del Senado es gente de verdad que

0: Así es.
1: Y a mi parecer han llenado el pedido de facultades delegadas con cosas importantes, pero que no son urgentes y puede traer problemas. ¿Qué has escuchado de los otros senadores, de diputados ahí en el Congreso, sobre temas, por ejemplo, lo de la ley de tasa bancaria? ¿Qué tiene que hacer eso ahí en una necesidad tan urgente?
0: Pero, Fernando, efectivamente, ¿no? Yo creo en esto está la capacidad de nuestros diputados y también cuando llega al Senado, es de poder priorizar.
1: Okay.
0: Lo urgente debe estar alrededor de tres puntos importantes.
1: A ver.
0: Uno de ellos es lo que es, y todos estamos de acuerdo con respecto a la inseguridad.
1: Uh-huh.
0: El otro punto es con respecto a cómo mitigar los efectos del niño global y costero.
1: Uh-huh.
0: Y el otro es, pues, tenemos ya de una vez por todas, no hemos vivido gobiernos pues, en los cuales la burocracia, la tramitología es de verdad que le hace a un estado paquidérmico, ¿no? Y esos son los tres puntos que nosotros debemos de enfocar, priorizar, para darle las herramientas ya al gobierno para que pueda implementar las políticas que nos ayuden a detener lo que es la inseguridad.
1: Totalmente de acuerdo, pero hay algo que es muy importante y está puesto por ahí, pero no muy definido, es la reforma del sistema de justicia. No lo puede hacer el Ejecutivo únicamente porque el Poder Judicial es un monstruo aparte, el Legislativo tampoco. Pero ¿qué se está planificando para reformar la justicia? Porque sin una justicia justa, pueden agarrar ahí un pulpo y en 6 meses puede estar fuera en la calle o de repente está en un penal encantado o hablando por celular. Sin una justicia justa, el funcionario público que ha dejado sin medicinas a todas las farmacias de una región sigue dando vueltas por ahí y el que se ha coludido para que la obra nunca se termine también vive encantado. ¿Qué se puede hacer con la justicia?
0: Fernando, mira, con respecto a eso yo creo que todos tenemos que unirnos y los diferentes sectores debemos de caminar en la misma dirección. Lo que es justicia, lo que es el Poder Ejecutivo, lo que es el Poder Ejecutivo Nacional, el Poder Ejecutivo Subnacional y lo que es el Legislativo. Yo creo que todos tenemos ese sueño de vivir en un país donde haya seguridad, donde tengamos realmente la tranquilidad de que nuestros hijos puedan caminar y transitar tranquilamente, ¿no? Entonces, yo creo, como bien lo has dicho, tiene que haber lo que es la reforma de justicia, tiene que haber también a nivel del Ministerio Público, tiene que haber las reformas que está planteando el gobierno, el Ejecutivo Nacional, a través de la delegación de facultades que está solicitando. Y esto implica también a los gobiernos subnacionales. Y nosotros desde el Legislativo poder dar el soporte para que se puedan implementar diferentes políticas tendientes a poder cumplir con ese objetivo que todos queremos. Y estamos de acuerdo en el sentido de que efectivamente no podemos nosotros solamente un componente de toda esta la sociedad en que vivimos poder hacer las cosas. Tenemos que buscar cómo articular los esfuerzos. Y vuelvo a reiterar, todos tenemos que compartir una misma visión de país que queremos. Y en eso yo creo que aquí no debe haber los colores políticos. Los colores políticos le dan los matices, pero la parte medular debemos de compartirlo todos. ¿Quién no quiere vivir en paz? El de izquierda, el de derecha, el del centro. Yo creo que todos queremos vivir en paz.
1: Yo creo que todos los peruanos queremos vivir en paz. Hay unos cuantos que no quieren, efectivamente, que son los terroristas, los crimen organizado y que desgraciadamente han llevado a gente financiada.
0: Y eso, Fernando, hay que combatirlos. Combatirlos con la ley, dentro del Estado de Derecho. Para eso lo que necesitamos es el fortalecimiento de las instituciones. Tenemos que fortalecer la democracia. Y en eso todos aquellos peruanos que piensan positivamente, que quieren construir, bienvenido sea. No importa que seas de derecha o de izquierda. Lo único que queramos es unirnos para poder combatir esta lacra, como es la corrupción, como es la inseguridad, ¿no? Todos ellos que de verdad están socavando que es la sociedad misma.
1: Totalmente de acuerdo. Pero tú has mencionado dentro del Estado que efectivamente la gente se olvida que parte del Ejecutivo son los gobernadores regionales y los alcaldes. Y ahí fortalecer la democracia, amigos, democracia no es una palabra boba que no sabemos qué significa. Fortalecer la democracia implica hacer que se ejecuten los proyectos que necesitamos y por los que pagamos con nuestros impuestos. ¿Qué sucede con la salud?

0: salud y la educación en el Perú. ¿Por qué está en ese estado calamitoso y por qué el gobierno, o si ustedes estarían de acuerdo en el Senado, de apoyar un decreto de urgencia en el que le quite las facultades a los gobiernos regionales y se empiece a solucionar ese problema?
1: Fernando, hemos tenido un abandono del gobierno nacional. Uh-huh. Nosotros en algún momento hemos sido gobierno subnacional y en la cual pues hemos visto un total divorcio entre uh-huh. el gobierno nacional y los gobiernos subnacionales. Tiene que haber políticas claras, políticas nacionales claras, donde tenga el liderazgo uh-huh. el gobierno nacional. Pero para eso se necesita, como ahora se está construyendo un uh-huh. gobierno fuerte bajo ese principio de la legalidad, bajo todo el insumo esto que tiende a fortalecer las instituciones con la finalidad después de tener una repercusión a nivel del gobierno regional. Yo quiero uh-huh. lo que tú has dicho al último en cuanto a cómo hacer o progresivamente cómo se puede construir en que estas políticas de nacionales pues se puedan aplicar e implementar y llegue hasta el último lugar, hasta el último recóndito lugar del país. Y para eso, pues tiene que haber una articulación con los gobiernos nacionales, subnacionales. El problema, ¿sabes, Fernando? Creo que yo, más allá de quitarle o dejarlo, yo creo que el fortalecimiento del gobierno nacional va a permitir que realmente se alineen los gobiernos subnacionales bajo esa política. Pero si no ha habido políticas claras, uh-huh. ha habido un total abandono del gobierno nacional, yo creo que también esa misma situación uh-huh. que se vivía en los gobiernos nacionales, también se vivía en sí. los gobiernos subnacionales.
0: No, definitivamente.
1: Y allí es que ha sido todo un...
0: Cuando no hay orden, todo es un mamarracho, definitivamente. Pero ahí entrando al tema del orden, ¿no pareciera que falta un poco de orden en la parte del Ejecutivo? O sea, vemos a los distintos ministros, cada uno declara de una manera. Hay gente que se queja de falta de liderazgo de Keiko Fujimori. Han pasado 30 días, mucho no se puede demostrar. Pero yo creo que la gente está esperando, Keiko o no Keiko, cambios fuertes, radicales, completos. ¿Por qué no se han ejecutado una señal todavía?
1: Fernando, el orden se va construyendo uh-huh. y en 30 días es imposible que nosotros podamos tener ya resultados evidentes. ¿Cuántos años hemos pasado con gobiernos desastrosos, ¿no? Y hemos tenido que soportar como peruanos? Uh-huh. Y ahora tenemos 30 días en la cual vemos que le está dando otra dinámica, uh-huh. otra orientación, ¿no? Y vemos el liderazgo claro de la presidenta Keiko Fujimori, uh-huh. por ejemplo, ante cualquier tipo de situación que ha habido en el país, inmediatamente había la presencia del Estado, inmediatamente la presencia de la presidenta en esos lugares donde se producía cualquier tipo de daño, sismo, y como uh-huh. lo que hemos visto por Junín, ¿no? Entonces, no, claro. Yo creo que yo le pido a todos los peruanos, tengamos más paciencia, seamos más positivos, tratemos de buscar cómo construir un país. No es fácil poder construir de tanto daño, destrozo que hemos tenido en los años pasados.
0: Ahí coincido contigo, pero entonces una de las medidas fuertes, y de repente lo pueden hacer los senadores apoyando al gobierno, es demostrarnos cuál es el daño, porque escuchamos el Estado está dañado, los ministerios son un desastre, los gobiernos regionales son un desastre, la alcaldía son un desastre, pero nadie nos da datos. Ya parecemos, ¿no?, como Jaime Quito, que se queja siempre y nunca dice de qué, pero siempre se queja de algo. ¿No habría una posibilidad de repente que la bancada desde el Senado, que tiene las facultades legislativas y de fiscalización sobre todo, empezara a decirnos, señores, que lo debió haber hecho el ministro Dyer, el ministro Chang y el ministro Rey? Oye, tenemos 1.400 puentes, 80% declarados en emergencia. Para que los peruanos sepamos cuál es realmente la ola que se nos viene al frente.
1: Mira, Fernando, yo creo que tiene que ser paso a paso, ¿no? Tampoco no podemos esperar en 30 días pues cambios como quisiéramos todos, de la noche a la mañana, que todo esto se solucione. Ahora, después de las delegaciones de facultades que se va a dar, uh-huh. yo creo que en las próximas semanas vamos a ver los resultados, claro, a ir viendo los resultados.
0: Pero ahí tenemos
1: ahora
0: un problema.
1: Nosotros como comisión, por ejemplo, hemos acordado invitar a algunos ministros uh-huh. para que nos informen, ¿no?
0: Parece
1: para
0: buenísimo.
1: Que nos informen cuál es la situación de su sector y cuál es el plan que ellos piensan desarrollar para poder ir superando la situación crítica en que nos encontramos.
0: Pero justo...
1: Entonces, este es un proceso. Mira, hemos tenido, pues, recién se están conformando, hemos tenido recién las primeras sesiones de ya para desarrollar en algunas comisiones, uh-huh. ¿no? Mira, ya ha pasado un mes, porque ha habido una serie de situaciones que se han presentado. Mira, y uno de los puntos, pues, eso que hemos manifestado dentro de los tres principales de priorización, de uh-huh. urgencia, es la parte de trámite. Y ese yo creo que le impide ahorita al gobierno, al gobierno poder desarrollar una serie de situaciones, implementar una serie de acciones. Y eso, justo para eso, es la delegación de facultades.
0: Pero a ver, vamos por partes, porque efectivamente hay procesos. Hay maneras dentro de la ley de saltarse algunos procesos. Yo sigo insistiendo que Keiko Fujimori aplica los decretos de urgencia de una vez. Acuérdate, cuando tu papá los usó, 80% de aprobación. ¿Ya? O sea, que no te van a decir nada. Ejecútalos de una vez. El Perú no puede seguir esperando. Porque lo que va a pasar, y entiendo, las cámaras, las comisiones han llamado a los ministros que no han explicado nada todavía, y eso sí lo podrían haber hecho, empezar a explicar para que le expliquen a quién. Le van a explicar a los diputados y senadores. Pero ¿por qué no salen a explicarle antes a la población qué es lo que están buscando? Esa es mi primera incógnita para ellos, no es para ti. Pero van a llegar a la comisión, les van a explicar, se van a discutir. Esto va a tomar 60 días más.
1: Fernando, pero no tú podrás darme la razón. Mira, también el Ejecutivo hace, por este problema de tramitología engorroso, uh-huh. es que no ha podido incluso de completar algunos ministerios, todo su equipo. Mira que nos hemos demorado en algunos viceministerios en la, uh-huh. en la designación. Y mira que hasta el momento se está esperando, por ejemplo, la designación del presidente ejecutivo de salud, ¿no? Que de verdad, yo entiendo al gobierno porque no es fácil. Lo que no queremos es, como había en las gestiones anteriores, te pones un presidente de salud y al mes, a los dos meses, los estás sacando. Pero aquí tiene que haber una evaluación que nos garantice. No es fácil.
0: Pero presidentes de salud, candidatos a la presidencia de salud deberían sobrar, sobre todo con el interés que tienen los grandes gremios empresariales, ahí ojo, Comex, Confiep. Ustedes están interesados porque ahí va la plata que le pagan a sus trabajadores para que tengan una mejor salud. Pitean siempre de que hay que arreglarlo. Bueno, pongan a uno de los mejores técnicos que tienen ustedes y que postule. ¿Por qué estamos esperando?
1: Fernando, no es tan fácil. No es solamente tener el conocimiento. Tiene que tener las competencias, la parte liderazgo, porque salud es un monstruo.
0: Es un monstruo, ¿ya? Lo vamos a hablar en el último bloque.
1: Tiene grandísimas dificultades y de verdad que la corrupción ahí y en todos los sectores, ¿no?
0: Es una locura.
1: Y que ahora se está, por ejemplo, a nivel del Ministerio de Salud, has visto cómo el ministro Dayer está desempolvando muchas cosas, muchos dicen, ya se sabía. Pero todo el mundo lo sabía, pero no lo mostraba.
0: Ahí voy. ¿No? Entonces, porque yo he llamado desde este programa, desde esta silla y con este micro, a que los peruanos iríamos a hacer un ejército de Dayers, de salir y fiscalizar y pasar video de todo lo que está mal. Pero, a ver, ya estamos mostrando lo que está mal. Pero necesitamos un número. O sea, oye, esto está tan mal que nos va a demorar 3 meses hacerlo. Eso es lo que se le pide, por lo menos. Los peruanos no pedimos, sabemos que no van a poder eliminar la inseguridad para el día de mañana. No van a poder combatir el fenómeno del Niño en 3 días. Pero, a ver, los peruanos estamos hartos de la mentira y la media verdad. Y lo que buscamos es que nos digan la verdad en la cara. Nosotros somos peruanos, la vamos a aguantar y parar de pecho.
1: Y por eso en las comisiones que estamos participando, estamos invitando justo para eso uh-huh. a los ministros. Principalmente en este caso estamos planificando a lo que es el ministro de Salud, al uh-huh. ministro Dayer, uh-huh. con la finalidad pues de que nos dé el alcance, la información de todo lo que ha encontrado. Y también que nos diga, mira, de aquí para adelante, estos son los planes que vamos a desarrollar uh-huh. con la finalidad de mejorar la calidad en los servicios de salud. Y ¿quién? Eso es un punto que, igualito con los demás ministros de los diferentes sectores, ¿no? Uh-huh. Que es importante, pero toma su tiempo. ¿Tú sabes cómo han encontrado estos ministerios? Es totalmente, pues, desastroso, ¿no?
0: Pero,
1: ¿no? Y
0: claro,
1: que a veces no es fácil en un mes poder uno tener una real dimensión de la situación en que se encuentran, ¿no?
0: Hay gestos.
1: Porque, o sea, cada día se va desempolvando, se va encontrando.
0: Ah, no, es que nadie pide más, el reporte, ¿no?, final. Hay gestos en política que son muy importantes y muy relevantes. Yo creo que, por lo pronto, convocando a los ministros que hablen en las comisiones, hagan públicas esas exposiciones. Nada de que el ministro pide que sea en secreto. La única que tiene secreto son las de defensa, obviamente. Pero hagan públicas para que los peruanos nos enteremos y digan la verdad en la cara. Lo que estamos cansados, bancada de la que fuese, partido del que fuese, es que los políticos no nos digan la verdad. Y por eso te dejo el compromiso, Víctor. Salgan a decir las cosas claras. No, no nos vamos,
1: Fernando,
0: a correr.
1: Y eso yo creo, yo pienso que para nosotros generar confianza en la población, uh-huh, tenemos que transparentar, uh-huh, nuestro actuar y el trabajo que estamos desarrollando. Porque no hay nada de esto, debe ser secreto. Debe darse a conocer a la población. Y en esto saludamos el accionar del ministro de Salud, uh-huh, Lucho Dyer, que está desempeñando. Ahora viene la otra parte, que también debe dar a conocer a toda la población, porque decir estos son los lineamientos, sobre estos lineamientos vamos a desarrollar lo que es la salud en el país. Y bueno, yo creo,
0: ojalá,
1: que eso se tiene que dar, y estoy seguro que los diferentes ministros van a tomar la misma actitud, Fernando.
0: Y ojalá, Víctor, lo hagan y lo hagan pronto. Acuérdate, cuando prendes la luz, las cucarachas corren. Cuando hablan y dan datos, los caviares y los comunistas se quedan sin argumento para atacar al gobierno. Eso, como consejo de pata, Lucho, no te olvides, Luchito Galarreta. Salgan a decir las cosas, Víctor. Gracias, gracias por... Además, gracias por atreverte, como le digo a todos, no importa el partido, por estar en el Congreso. Hagan las cosas bien. Al final solamente hay dos colores y una sola bandera y hay que pelear todos por el Perú.
1: Así es, Fernando, muchísimas gracias. Más bien, siempre vamos a estar prestos para saludar a todo nuestro pueblo y decirle, mira, estamos ahí para servir. Y yo, uh-huh, creo que contigo concuerdo en el cual se tiene que decir al pueblo la situación real y cuál va a ser, hacia dónde estamos dirigiendo, y en estos días son cruciales, uh-huh, ¿no? Porque esto se debe desarrollar, toda la política que el gobierno... Lo que sí pedimos desde aquí es al Congreso, que somos nosotros, tanto diputados como senadores, agilizar.
0: Ojalá, darle el no tiempo, podemos seguir esperando.
1: Porque no podemos seguir esperando.
0: No podemos seguir esperando, así como no podemos seguir esperando, pues me van a mandar al corte a la fuerza. Muchísimas gracias,
1: muchas
0: Víctor,
1: gracias,
0: por,
1: Fernando,
0: estar acá con nosotros. Amigos, nos vamos a la pausa comercial y volvemos con los invitados.
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0: Bueno, amigos, estamos de vuelta y saben que pueden escuchar PBO Radio a nivel nacional en Pacasmayo, La Libertad 96.9 de la FM, en Máncora, Piura 94.5 de la FM, Motupe, Lambayeque 107.3 de la FM, Sechura, Piura 89.7 de la FM, Olmos, Lambayeque 90.3 de la FM, en Casma, Ancash 88.9 de la FM y en San Pedro de Yoc, La Libertad 99.9 de la FM. Amigos, estamos de vuelta. Estoy acompañado por Luis Herrera, ex jefe del Gabinete de Asesores del Mininter y también oficial de Marina en situación de retiro. Qué gusto tenerte acá, Luis.
18: ¿Cómo estás, señor Calmer? Un gusto. Saludo a todos sus televidentes. Luis, hay varias cosas que conversar.
0: Hablábamos justo antes de que dé la pausa. El tema de seguridad, ¿es coyuntura, no es coyuntura? Ya es el día a día, porque ya hace 20 años que viene escalando la inseguridad y el crimen organizado en el país.
18: Es, no solamente en el país, sino a nivel mundial. No olvidemos que el año 2002, la Convención de Santiago estableció los lineamientos de lo que se conoce como la seguridad multimodal. Uh-huh. ¿No? La seguridad dejó hace ya un par de décadas de ser un problema policial para convertirse en una amenaza a la seguridad nacional de los países. Uh-huh. Por eso es que se fortalecen los lazos de las policías a nivel internacional y se fortalecen los lazos de los países para combatir y hacer seguimiento, por ejemplo, al dinero sucio. No olvidemos que una de las variables fundamentales que explica el crecimiento del delito es el crecimiento de los mercados ilegales.
0: Definitivamente, ¿no? Y además son estructuras transnacionales, son organizaciones criminales, no como la de José Domingo Pérez que agarran un chofer y una secretaria. Estas son realmente estructuras que tienen un sistema y que si se cae la cabeza aparece otro muy rápido, ¿no?
18: Acá es importante aclarar conceptos, ¿no? Uh-huh. Porque se habla de la delincuencia, se habla de cómo combatirla, pero hay que distinguir dos planos. Uh-huh. Existe la delincuencia común, uh-huh, ¿no? Y existe la delincuencia del crimen organizado, el sicariato y la extorsión, uh-huh, que es considerado, ¿no?, que es crimen organizado.
0: Claro.
18: ¿De acuerdo? Uh-huh. Entonces, la regla y cómo el Estado peruano ha enfrentado el delito durante los últimos 20 años, uh-huh, poco más de 20 años, del 2004 específicamente, es el modelo garantista. ¿No? El modelo garantista, el Código Procesal Penal, uh-huh, todos los ciudadanos tenemos los mismos derechos frente al Estado. El Estado debe protegernos a todos y brindarnos las mismas seguridades. Seamos ciudadanos honrados o seamos delincuentes.
0: Claro. El código garantista es el código IDL, el código Hino Costa, el código Basombrío, en el que el delincuente tiene más derechos que el ser humano, que la persona con esta.
18: ¿Qué dice la Constitución? Uh-huh. La Constitución dice, el régimen penitenciario tiene un efecto resocializador. Cuando, por ejemplo, salen autoridades políticas y dicen, vamos a quitarle la comida, vamos a hacer esto, es que no son cosas que se pueden hacer fácilmente. Uh-huh. En los años 90 sí teníamos un régimen cerrado, uh-huh, hasta el año 2001, por ejemplo, que era el régimen del CEREC, uh-huh, del penal de máxima seguridad de la base naval del Callao. Uh-huh. ¿No?
0: Claro.
18: 23 horas encerrado, una hora estaba permitido. Hoy día no se podría trabajar ese modelo.
0: Eso en el 2001 lo cambió a ojo al piojo García Sayán y Valentín Paniagua para que sus amigos los terroristas estén más contentos y más felices. No se olviden de eso.
18: O sea, acá hay que tener claro. Se habla de delegación de facultades, uh-huh, de que, o sea, se quiere cambiar códigos, se quiere hacer más fuerte el tema de los penales, ¿no? El tratamiento penitenciario. Pero si no cambiamos la primera línea, que es la línea constitucional, uh-huh, o sea, si no reformamos ciertos conceptos básicos, lo que va a pasar es que el gobierno se va a dar de cara contra la reacción de justamente de quienes protegen estas situaciones.
0: Claro.
18: Entonces, primero, y eso es lo que, vamos a decir, esperábamos, digamos, el 28 de julio, la presentación de los proyectos de reforma constitucional de estos temas para, claro, poder trabajar mecanismos de lo que se conoce como una normativa especial. ¿Qué pasa? Hoy día el delito se combate a través del Consejo de Seguridad Ciudadana. Uh-huh. Pero el tema del Consejo de Seguridad Ciudadana se ha vuelto un ente burocrático.
0: Sí, claro.
18: O sea,
0: se sientan a tomar cafecito.
18: Si nosotros queremos realmente combatir el delito, tenemos que aceptar que el tema del delito y sobre todo el crimen organizado es una amenaza a la seguridad nacional. Por tanto, quien tiene que conducir la lucha contra el delito es el Consejo de Seguridad y Defensa Nacional. Es lo que ya hace más de casi una década venimos discutiendo en diferentes, sobre todo a nivel académico. Tenemos que cambiar de doctrina. Tenemos que cambiar el modelo garantista por un modelo que se conoce como el derecho penal del enemigo. El delincuente es considerado un enemigo del Estado.
0: Pero a ver, eso que dices es totalmente lógico. Obviamente, el gobierno no puede pedir facultades delegadas para cambios constitucionales, pero hay que presentar ese proyecto. Y a ver, entiéndanlo, amigos, entiendan. O sea, no importa cuánto hagan los policías, no importa cuántos militares salgan a la calle, no importa qué se haga, mientras la Constitución que cambiaron, los caviares, siga dando los mismos derechos al delincuente que a usted, esto no va a cambiar.
18: Y un detalle adicional, o sea, el militar y el policía es un ciudadano como cualquiera.
0: Sí, claro.
18: Es un ser humano, tiene familia, tiene futuro. Uh-huh. Tiene presente y un futuro. No, hay una contradicción grande cuando nosotros le pedimos a la Fuerza Armada, a los oficiales de actividad, a la policía, que salga a combatir el delito y por el otro lado se está impulsando una acción de inconstitucionalidad contra las pensiones del personal policial y del personal militar.
0: Efectivamente. Ahí
18: hay una contradicción.
0: Bueno, sabemos que hay gente que no quiere que la policía sea la policía, esa policía, gloriosa policía que nos salvó del terrorismo, que combatió directamente el terrorismo con las Fuerzas Armadas en su conjunto.
18: Sí, pero también hay que aceptar algo. La policía, producto de este modelo garantista de estos 20 y pico años, ha perdido lo que se conoce como competencia en investigación criminal. Y no me refiero a la competencia funcional, uh-huh, sino me refiero a la capacidad de investigación criminal. Hoy día tenemos generaciones de policías que han crecido
0: sin estudiar,
18: bajo la tutela de un fiscal, considerando que el fiscal es que conduce,
0: claro,
18: la investigación criminal.
0: Bajo la tutela un fiscal muy probablemente puesto por IDL y con los manualitos y las cosas y mandilitos rosados que hacían ponerle por favor.
18: Pues ya. Entonces, tenemos que estar claros en que hay cosas de fondo que tenemos que resolver. Uh-huh. Un tema que tenemos que resolver claramente a nivel constitucional y a nivel de ya normativo es la diferenciación de la acción entre lo que hace la policía. La policía hace identificación, ubicación y captura. Uh-huh. Ese es el rol fundamental de la policía. Hay un debate. Uh-huh. Y en mi caso, yo prefiero la policía más pequeña, pero mucho más eficiente.
0: Okay.
18: Mejor equipada, ¿no? Y el Ministerio Público conduce la acción penal y se encarga del tema de la supervisar y garantizar, ¿no?, la legalidad de la investigación, uh-huh, y conducir el tema de la investigación.
0: Conducir la investigación, no la policía.
18: La policía tiene que hacer una investigación inmediata.
0: La policía es investigación criminalística, digámoslo.
18: Así, la investigación operativa, porque es el contrato directo. Hay infinidad de casos, uh-huh, y yo converso prácticamente todos los días con personal policial, de diferentes unidades, por años ha habido esas circunstancias. La policía sabe dónde está el delincuente.
0: Sabe perfectamente. Ya,
18: pero hay que actuar. Pero para actuar tiene que ser todo un mecanismo administrativo.
0: Tiene que pedirle al fiscal, tiene que pedirle a no sé quién, se enteran, le pasan el dato, se van y ya no agarran al delincuente.
18: Recuerdo ese caso que pasó con la fiscal que estuvo el día, ¿no? Era un día de fiesta.
0: Claro, entonces, que fueron y no había fiscal. La fiscal estaba juergando, creo, ¿no? Ya, y entonces, eso ha pasado de todas maneras.
18: Hay que dividir roles. Uh-huh. El rol de la policía es el rol de identificación, ubicación y captura. Uh-huh. O sea, hace prevención de calle, pero principalmente a nivel de investigación, claro, es identificación, ubicación y captura.
0: El tránsito se lo daríamos a particulares.
18: Ahora, ¿qué pasa?
0: O sea, el tema de conducir el tránsito, no el tema de fiscalizarlo.
18: Lo que pasa es que también existe una idea errada respecto a qué hace el policía. A ver, tenemos aproximadamente 130.000 efectivos policiales. Uh-huh. La región Lima, 3.500 efectivos aproximadamente. Una comisaría nivel 1 tiene entre 120 y 130 efectivos. Uh-huh. Esos efectivos hay que dividirlos entre roles de guardia. Uh-huh. Quiere decir que tengo 65, 70 por rol de guardia. Uh-huh. De esos 65, 70, saque los que tienen que estar en la parte administrativa y divídalo por turnos. Tiene 25, 30.
0: Tenemos policías que no están haciendo el trabajo que deberían.
18: No es que no estén haciendo lo que deberían. Es que, uno, no tenemos, uh-huh, ¿no?, un punto de equilibrio de la cantidad de policías para la cantidad de población, ¿no? Uno, dos. Yo participé en el equipo que el 2020 elaboró el Mariano Santos. Nosotros, uh-huh, dimensionamos la brecha de servicios. En ese momento calculábamos 23.000 millones de soles de brecha de inversión para recuperar la capacidad operativa de la policía. El gran tema en la lucha contra la delincuencia, ¿sabe cuál es? La capacidad de reacción. Yo he hecho investigación, por ejemplo, con varios oficiales superiores y la respuesta final era: ¿cómo derrotamos el delito? Capacidad de reacción. Pero capacidad de reacción implica personal entrenado.
0: Claro.
18: Equipamiento. Tecnología.
0: Y además, dientes, ¿no? Dentro de las. Vamos a las facultades delegadas. Pero las facultades delegadas se han presentado temas que yo lo reclamaba la semana pasada con uno de los invitados. O sea, se ha presentado un tema que es para poder geolocalizar los teléfonos de manera más rápida a los que son extorsionadores. Eso ayuda.
18: Ya, pero hablando del concepto de dientes, que usted decía, el Estado. Por 20-tantos años, lo que ha hecho es perder dientes.
0: No, le ha quitado todos los dientes a la policía, lo ha dejado desmuelado.
18: Pero la policía, la Fuerza Armada, nosotros en los 90, por ejemplo, teníamos distribuida, por ejemplo, Lima, Marina tenía la zona Tiburón. Uh-huh. En los 90 había en la base naval un centro de monitoreo de todos los jeeps que hacían patrullaje por la zona. Uh-huh.
0: No, claro, nos han destruido la capacidad de la policía, pero por eso Luis quiero entrar a un tema muy puntual. O sea, parte de la destrucción de las fuerzas del orden ha sido este cambio de ministros, más allá de los presidentes, de ministros, de directores de la policía, de comandantes nacionales de la policía, que en promedio han durado un mes en los últimos 5 años. Ahora todo el mundo grita Arriola, Arriola, Arriola, que se tiene que ir, que se tiene que ir, que se tiene que ir. Yo hago dos preguntas. ¿Por qué no gritaban que se vaya Arriola hace un mes y medio cuando estaba Balcázar, uh-huh, que no lo dejaban operar porque el presidente no quería ejecutar? Ahora, en teoría, está ejecutando. ¿Cuál es el apuro si ya termina en diciembre? ¿Por qué hay que sacarlo tan rápido? ¿Por qué no se espera el ciclo natural, siendo la policía una estructura que puede aguantar cambios, pero ¿para qué seguir pegándole?
18: No es que acabe en diciembre.
0: Ok.
18: ¿No? O sea, la ley señala 2 años.
0: 2 años.
18: Pero ya tiene un año. Rueda, asumió el cargo en el septiembre del año pasado.
0: Ok, va un año.
18: Y dice que es hasta el septiembre del 2027. El tema de la presión por el cambio es sobre todo un tema de percepción generalizada de que no pasa nada, uh-huh, de que no existen los cambios, ¿no? Todos quieren una acción. el tema del delito afecta tanto a la gente de izquierda y derecha.
0: Pero si seguimos cambiando inmediato con algo que no se soluciona inmediato, vamos a seguir cambiando dentro de 6 meses el nuevo que entre y decir no ha solucionado nada y así seguiremos cambiando.
18: Pero yo, con el respeto que le tengo al general Herrera, porque lo conozco, sí entiendo el tema de los ciclos. Pero yo diría algo más de fondo. En la policía, y vamos a decir metodológicamente, lo puedo dividir de la siguiente manera. Yo puedo dividir la policía en 3 grandes grupos. El policía está completamente comprometido con su trabajo. Un segundo grupo de policías que viven el día a día, tranquilos, mientras menos los molesten mejor. Y un tercer grupo de gente que está cercana al delito. O sea, no olvidemos que la contracara del delito es la corrupción.
0: Claro.
18: O sea, yo no puedo pensar que voy a luchar contra el delito si paralelamente no lucho contra la corrupción. Y la característica de la lucha contra la corrupción es la contrainteligencia.
0: Claro.
18: Y la contrainteligencia, no olvidemos que han habido ministros que han salido a televisión a decir, ya sabemos dónde está. No, o sea, el efecto de la contrainteligencia y de la inteligencia en general es el compartimentaje y la reserva de la información.
0: Exacto, ¿no? Cuanto menos gente sepa, pues cuanto más gente sabe, es como el chisme del barrio, pues correcto. Ya no sirve para nada.
18: Entonces, ¿qué sucede? La policía, que es una institución, una policía militarizada, que es la que tiene el Perú, ¿no? Que tenemos promociones. ¿Ya? Yo creo que ya es el momento de que todos los oficiales de código, o sea, los que vienen de la Guardia Civil, de la Guardia Republicana y de la Policía de Investigaciones, pasen al retiro. Ya la policía tiene que ser comandada por las promociones que son neta Policía Nacional del Perú.
0: Pero esa policía no es la policía desmuelada que hemos cultivado los últimos 20 años. Ellos son los que crecieron, o sea, porque este cambio de la PIB se da en el año 87, que se unifica la policía, 86.
18: Lo que pasa es que hay un tema, vamos a decir, de el crecimiento natural a nivel de lo que es la antigüedad de las promociones, ¿no? Entonces, por ejemplo, la promoción que corresponde a mi generación es la promoción que ingresó el 86.
0: Claro.
18: O sea, a ser la primera promoción PNP.
0: La primera promoción PNP. ¿No?
18: Entonces, quienes están al comando hoy día son oficiales que han ingresado el 83, 84.
0: Claro, pero entonces, Luis.
18: Entonces, culturas que también se sienten al momento del ejercicio del comando.
0: Que habría que verlo, ¿no? Pero entonces, vamos concreto. ¿Qué le podemos decir a los ciudadanos que estamos hartos de que, obviamente, al parecer no se haga nada, pero yo creo que también estamos hartos de que todos los días nos cambien a la gente? ¿Qué es lo recomendable para que se combata ya, que nos están ahorita me combaten a mí por acá por el interno? Unas últimas palabras, ¿qué se puede hacer para que realmente se sientan los cambios que se dicen están dando?
18: Asumir el mando y tomar decisiones.
0: Asumir el mando y tomar decisiones. Perfecto, entonces si no lo hace Arriola, pa' su casa. Pero yo siempre he dicho, cuando todos los caviares ladran hacia un lado, es porque algo está pasando que no les conviene a ellos.
18: Me refiero también a nivel político.
0: A nivel político.
18: A subir el mando, tomar decisiones.
0: Perfecto.
18: Porque la lucha contra la delincuencia no es pacífica. Se tiene que romper puertas y va a haber réplica. Tienen que estar dispuestos a asumirlo.
0: Ojalá hagan caso. Muchísimas gracias Luis, por estar con nosotros. Amigo, fue Luis Herrera, ex jefe de gabinete de asesores del Mininter. Nos vamos ahorita con Alex. Alex, buen año. Alex, ¿por dónde estás?
19: Sí, Fernando, ¿cómo estás? Muy buenas noches. Estamos en los exteriores del Parlamento de la República a razón de la captura de Johnson Pulpo, el cabecilla de los Pulpos Nueva Generación, organización que, según la policía, habría estado detrás de esta matanza a 4 personas y también secuestro a un empresario minero. Pues desde el Congreso se están tomando medidas también en este periodo en el cual se analiza la delegación de facultades. Citar a los ministros de Interior y Defensa al Parlamento, a la Comisión de Defensa, a fin de que puedan dar su testimonio, información, más datos a partir de esta cruzada contra la criminalidad. Si ayer las opiniones eran negativas hacia la labor policial, más que en todo por a quienes se detuvo, hoy un poco la policía de la imagen de la Policía Nacional vuelve a tener una relevancia a partir de esta tan importante intervención. Sin embargo, pues la visión desde las bancadas de izquierda no es tan positiva como se ha tomado la Comisión de Defensa. Juntos por el Perú tenemos entendido que ya la reunión habría terminado. Ha anunciado que van a presentar mociones de interpelación, como no, ya existe la moción contra el titular de defensa, pero que también van a pedir la interpelación de César Astudillo Chávez, titular de Interior. El parlamentario Marlon Aguirre, si se quiere ya un primer disidente de Juntos por el Perú, nos mostró su parecer a partir de estas solicitudes.
20: Solamente decirles que en primer orden hay que analizar con responsabilidad el tema de esta interpelación, porque tenemos que tener el sustento legal, y hay un sustento legal por el tema de lo que ha pasado con estas muertes, y nosotros tenemos que tener la responsabilidad que el país nos ha dado y también los electores, y no tenemos por qué decepcionar y que vuelva el tema de la tranquilidad y el orden que el país necesita.
19: Bueno, eso es lo que nos ha manifestado el diputado. Él dice que va a participar de esta reunión. En todo caso, estamos a la espera también de el comunicado, la moción en sí que presente Juntos por el Perú y la exposición de motivos que se hagan. Importante mencionarlo, se ha visto en la Junta de Portavoces la posibilidad de que se acelere y se priorice el debate de la delegación de facultades tan solicitada por el Ejecutivo. A razón de ello, tenemos la información que la bancada que se habría negado rotundamente a que se puedan acelerar los procesos, a que se pueda tener en cuenta la priorización, no solo ello, sino la extensión de los horarios laborales en el Parlamento, es decir, la conformación de comisiones y grupos de trabajo, así habría sido nada más y nada menos que Juntos por el Perú, los que hoy buscan interpelar a César Astudillo, que en horas de la mañana daba esta tan importante noticia, pues habrían sido también los encargados de mostrar esta moción de interpelación, pero también de negarse a la posibilidad de acelerar los pasos a la delegación de facultades. Unas capturas que todavía tienen ciertas dudas, sin embargo, tratan de mostrar lo que quisiera el gobierno y trata de sustentar también con este pedido de delegación de facultades. La información que tenemos.
0: Muchísimas gracias, Alex, por el dato. Efectivamente, pues, amigos, a ver. Hay que actuar rápido. Y claro, no hacen nada, no hacen nada, chapan a uno, se quedan callados. Mañana siguen con la cantaleta, no se preocupen. Nosotros damos una pausa comercial y volvemos para el último bloque.
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0: 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Amigos, ya estamos de vuelta y estoy acompañado por Russell Nina González, secretario nacional de organizaciones de la Confederación Nacional de Trabajadores del Perú, la CTP. Russell, qué gusto tenerte acá en el programa.
28: Hola, Fernando, fue mucho tiempo en tu programa. Gracias sí. Por la invitación y sé que hay muchos temas por conversar, tanto la coyuntura política, innovaciones tecnológicas que también venimos
0: hay un montón de cosas.
28: Sí, temas interesantes.
0: Hay un montón de cosas. Lo primero, la coyuntura la pone el pedido de facultades. Y un poco no hemos tenido la oportunidad de conversarlo. Se están pidiendo facultades relacionadas para regular SUNAFIL. Keiko anunció el aumento de sueldo. A ver, son cosas que los sindicatos no habían pedido. O sea, SUNAFIL sabemos que no funciona bien y no va a funcionar bien. Y no importa qué traten de cambiar mientras no haya voluntad. ¿Cuál es la posición de la Confederación de Trabajadores del Perú como confederación sindical sobre lo que viene haciendo el gobierno hasta ahora?
28: Nosotros como Confederación, Fernando, hemos sacado un pronunciamiento hace 2 días exigiendo al legislativo que le dé facultades inmediatas en temas de seguridad y en temas para enfrentar el fenómeno del Niño.
0: Okay.
28: El otro espacio que tú me mencionas, la remuneración mínima vital, que es un anuncio de la misma presidenta en su mensaje a la Nación, ha sido de voluntad propia, pero que a la fecha no lo cumple, que eso ha generado una incomodidad en los gremios sindicales y también en los gremios empresariales, que esto ella lo ha retrotraído ahora al CNT, al Consejo Nacional del Trabajo, donde en los próximos días se debatirá. Y ahí se verá, pero para nosotros el tema de reforma de SUNAFIL sí es importante, pero creo que en estos momentos el Perú y los trabajadores exigen una seguridad en todos los contextos. Y lo que sí nos preocupa, Fernando, y eso creo que es a todos, que las declaraciones de Mirta Vázquez está pidiendo que en 15 días van a analizar las propuestas que la manda el Ejecutivo. Hay propuestas, por ejemplo, de reformas laborales que se podría hacer más adelante, y lo que hemos pedido a nosotros, a la presidenta Fujimori, que es que esos temas laborales lo toquemos en el Consejo Nacional del Trabajo, que es el espacio adecuado, pero que se enfoquen netamente en reducir el índice de criminalidad, extorsión. Todos los días están matando conductores, mototaxistas, están secuestrando. Entonces creo que el legislativo tiene que priorizar la demanda de la población y también el tema de la delegación de facultades.
0: No, y es importante que escuchen el gobierno. Los trabajadores sindicalizados no tirapiedras, los que van en favor del desarrollo, tienen prioridades claras. Pero por el otro lado vemos desgraciadamente, y todo el mundo confunde, hay que dejar en claro, la Confederación de Trabajadores del Perú no es la CGTP, ¿ok? Aparece la CGTP, nuestro amigo Lucho Villanueva, a la cabeza, que en CADE siempre habla muy bonito, pero en la plaza le sale el rojo y apoya todas estas cosas que no funcionan. ¿Qué está pasando? ¿Por qué hay este choque, digamos, entre bases sindicales que deberían apoyar al desarrollo del país?
28: Nosotros como CTP siempre hemos llamado a las inversiones, al trabajo digno y al trabajo decente. Nosotros no tenemos choque con la población, todo lo contrario. Si ellos lo tendrían, un choque con la población es evidente, es un tema de ellos, pero nosotros como Confederación siempre hemos respaldado estabilidad jurídica, inversiones, salud, educación, trabajo y trabajo digno, ¿no? Y creo que el gobierno, la CTP, ha oficiado al gobierno para una reunión para tocar temas fundamentales en empleo, en inversión, en seguridad y educación. Pero a la fecha la presidenta Fujimori no nos ha convocado. Sí hemos tenido una reunión con el ministro Juan Cheput, donde estuvo el secretario general Fidel Buitrón y miembros de nuestro comité ejecutivo, donde ha tocado temas, por ejemplo, el tema del Seguro Social, el tema del Consejo Nacional de Trabajo y otros temas en general, ¿no? Pero nosotros como CTP siempre estamos abiertos al diálogo, a sostener la democracia en todos los espacios posibles, porque finalmente los peruanos somos todos, no somos solamente CTP, somos todos, y creo que como Confederación nosotros tenemos y aportamos para el crecimiento económico, social del país.
0: Porque además hay un gran problema, más del 80% de la fuerza laboral del Perú es informal, un aumento de sueldo mínimo no los afecta, nunca pasan por SUNAFIL, pero hay algo que sí puede cambiar un poco las cosas y es la OIT, la Organización Internacional de Trabajo, es la que dictamina todas estas normas laborales que del Perú, hay que ser sincero, algunos malos sindicatos han abusado y sobreabusado. Al parecer se están voceando nuevas personas para ir a representar el Perú en la OIT. ¿Qué han visto? ¿Qué has escuchado? Dicen que de repente el ex canciller Javier González Olaechea podría hacer lo que el Estado propone, ¿no?
28: Bueno, nosotros hemos tomado nota de que Olaechea podría ser una propuesta del gobierno. Nosotros no tenemos ningún inconveniente que sea el señor. Creo que en una etapa del gobierno puso una posición firme del Estado peruano ante la injerencia venezolana, ante la forma como estaba agitando la violencia en el país de manera indirecta con organizaciones infiltradas en el país. Pero nosotros como Confederación, funcionario designado que entre, siempre vamos a estar a la expectativa de dialogar de manera objetiva y coherente sobre las agendas fundamentales que garanticen que el Perú tenga una buena representación y que las agendas de los trabajadores se toquen en el Consejo.
0: ¿Y tú crees que por ese pare que le hizo a los venezolanos es que la CGTP, que tiene su filo más rojito, no lo quiere?
28: Es un tema de
0: ellos. Es lo que yo digo. Oiga, no vamos a poner en problemas. El Lucho, ya te he dicho, estás invitadísimo. Podemos discutir los temas acá. Así como compartimos en CAE, ¿te acuerdas? Puedes venir a compartir acá. No hay problema para que no digas que rajo a tus espaldas. Pero Russell, tú eres de la Confederación de Trabajadores del Perú, pero además eres trabajador de salud. Y salud es un desastre por donde se mire. El ministro Dyer, que ve Minsa, no ve salud, ha salido a cazar lo que encuentra. Juan Cheput, Juanito, no seas ocioso, ya sé que tú estás en el gobierno de la época de Toledo, pero todavía te queda algo de físico, podría salir a la calle. ¿Qué se puede hacer con esa salud?
28: Mira, Fernando, yo voy a hablar en este momento como dirigente sindical de la Confederación, en este contexto para Esalud. Esalud lo que tiene es una ineficiente gestión administrativa.
0: Ok.
28: Ineficiente. Uh-huh. Desde el segundo gobierno del presidente García no se construye ni un solo hospital. No se han comprado equipos médicos como tomógrafos, resonadores, equipos de rayos X y un montón.
0: Que se alquilan así como lo que hemos visto.
28: Exactamente. Se alquilan porque hay un negociado interno y se ha visto y se ha evidenciado cómo en Chicleo se han soplado más de $1,000,000.
0: No, es una locura. Es una locura. ¿Pero qué se puede hacer con este desastre de salud? Porque muchas veces los gobernantes, Lucho Galarreta, escucha, ¿eh? Dicen, no, porque el sindicato se va a oponer. Ustedes que tienen representación sindical en Esalud, ¿se opondrían a que se limpie toda la porquería que hay dentro?
28: Todo lo contrario. Lo que piden los sindicatos en Esalud es que haya una gestión transparente y eficiente. Pero lo que hace el gobierno, y lamento mucho que el gobierno de la presidenta Fujimori esté reciclando funcionarios de gestiones pasadas que solamente han demostrado incapacidad e ineficiencia. ¿Cómo es posible que hayan citas prolongadas a 3 a 4 o 6 meses? Oiga, un gerente de operaciones, un gerente general, un gerente médico sabe cuánto es la oferta de citas, cuánto es el avance quirúrgico. Lo que pasa es que no saben analizar los datos, Fernando. Y eso es gerencia. Tiene que entrar un gerente a gerenciar Esalud.
0: Claro, pero debe estar todo en papel y escrito. Tú me comentabas antes del programa que las mismas bases sindicales, los trabajadores, los médicos, las enfermeras, los técnicos, todos se han puesto de acuerdo y están de acuerdo en implementar sistemas. Y ustedes, desde el sector trabajadores, ¿tienen una idea de un sistema que puede ser aplicado en Esalud para que sea más fácil el trabajo?
28: Mira, Fernando, nosotros, aparte de dirigentes sindicales, nosotros somos profesionales, un grupo de profesionales, hemos desarrollado una plataforma digital que ya lo tiene algunos sectores, y esto también fue con el aporte de profesionales médicos y no médicos, donde fácilmente le hago un mensaje o lo llamo al ministro de ayer para que pueda...
0: Y a Juan Sheput, que es el que dirige, Juanito.
28: No, porque utiliza Red Medic, que es una plataforma digital donde está digitalizado todo el proceso de atención médica. Desde la gestión de cita, la programación médica, la integración con equipos médicos,
0: biomédicos. Claro, pero suena lindo, pero la clásica es, y escuchamos en lo que decía Sillonis en ICA, por ejemplo, los médicos se oponen a la digitalización, los médicos no quieren que haya sistemas de control. ¿Es cierto eso?
28: No, Fernando, en el Seguro Social tengo entendido que su historia clínica es electrónica y un médico que atiende en Tumbes puede ver reflejada la atención en Tacna. O sea, la historia clínica está conectada a nivel nacional. Lo que nosotros, por ejemplo, desde nuestro emprendimiento como profesionales es que hemos desarrollado una plataforma digital donde esa plataforma digital conecta un ecosistema. Puede ser un consultorio médico, una clínica, un hospital nacional, un hospital, o sea, todo. Ponemos a disposición toda la infraestructura tecnológica, porque el ministro ayer dice, oye, que nos apoyen. Aquí estamos, jóvenes emprendedores, que ponemos a disposición del gobierno esta plataforma digital para que vea por lo menos el nivel de atención primaria, porque, Fernando, no sabemos exactamente cómo está en las regiones el tema de la anemia, tema de la muerte prenatal. Pero, o sea, esos temas, el tema oncológico, los pacientes con código blanco, o sea, el país no está ordenado, está conectado, no está digitalizado, un montón de procesos que ya hay. O sea, ya se ha desarrollado esa plataforma, ya hay esos sistemas. Y te digo, mira, Fernando, el Perú tiene tanto talento que esta plataforma ha sido desarrollada por jóvenes y son de Puno. Merlín y Jovel son de Puno y estos chicos desde ahí trabajan con nosotros y desarrollan la plataforma.
0: Y lo han probado y ha sido aprobado por los gremios, por los sindicatos de médicos.
28: Mira, Fernando, yo estuve hablando con varios past presidentes de los cuerpos médicos, con ex secretario general del SINANSOP, y aquí hago un llamado al Colegio Médico nuevamente, a la Federación Médica, a que hacer alianzas estratégicas entre la base sindical,
0: los médicos y todo.
28: Claro, para proponer, porque finalmente debemos empujar este coche que se llama Perú Todos para tener un país moderno, seguro, eficiente y sostenible. Es lo que queremos.
0: Y eso es importantísimo, es importantísimo. ¿Qué se puede...? O sea, ya ahorita nos gana el tiempo. Digitalizar es una alternativa, pero igual hay que limpiar y separar la paja del trigo. Y tú dices que en Esalud, Juan Sheput, ojo, deja de reciclar gente. No sabes quién es quién. Pregúntale a la gente que trabaja adentro y que ellos te digan. ¿qué más se tiene que hacer? ¿Qué puede poner las bases sindicales a disposición de este gobierno para que los ayuden? Porque andan medio perdidos los distintos ministros.
28: Sí, nuestro secretario general tuvo la oportunidad de reunirse con el ministro de Trabajo, Juan Chaput, donde han planteado las opciones, las alternativas. Uh-huh. Igual nosotros le hacemos un llamado para que los especialistas del mismo, de la misma seguridad social, que tienen carrera de experiencia ahí, uh-huh, conocen muy bien el manejo interno, no como estos gobiernos que han traído funcionarios externos que no conocen el sistema y han hecho lo que han hecho, y estamos viendo cómo termina el Seguro Social. Está prácticamente pidiendo auxilio para que esto se resuelva. No queremos que Salud sea otro Petroperú, señores del gobierno. Bueno, queremos todos que Salud se fortalezca y los asegurados tengan

0: una central de monitoreo, voy a estar monitoreando, claro, pero ellos recién lo van a hacer, nosotros ya lo tenemos.
1: Ya lo tienen hecho. Bueno, ojo al piojo, Juan Sheput, ministro Dyer, también los sindicatos, a todo el gobierno, los sindicatos laborales que quieren que la inversión privada salga adelante, que el país salga adelante, los van a apoyar. Háganles caso. Nosotros nos vamos, amigos. Sigan con Philip Butters en Combate. No hay tiempo para más. Nos vemos mañana.
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4: Hola, ¿qué tal? ¿Cómo están? Buenas noches. Bienvenidos a Combates por PBO. Una de las cosas que todos, quien habla, nuestro invitado Gastón Rodríguez, usted, señor, usted, señora, que más detestábamos cuando éramos niños o cuando comenzábamos a ser adolescentes, es cuando uno de nuestros padres, especialmente nuestra mamá, nos decía, te dije. Porque normalmente, el papá te aconseja con una firmeza especial, la mamá te aconseja con ternura y con amor, pero te lo repite más veces que tu viejo. Entonces, como te pasa algo que era previsible, normalmente los padres tienen una actitud más serena, te observan, no te maletean, te llaman de repente a tu cuarto sin que tus hermanos vean y te dice, te dije. En cambio las mamás te agarran el desayuno, en el almuerzo, en el lunch o en la comida y te echan frente a todos tus hermanos y te dicen, te dije. Salió mal la tarea, te jalaron en tal cosa, no te debiste haber metido con esa chica, o la chica le dice, la mamá, te dije que no te metas con esa, que era un... porque las mamás son así. A ver, entenderán que yo no tengo ningún tipo de filiación personal, ni partidaria, ni soy mamá, ni hermano, ni tío, ni primo de Keiko. Pero creemos, cuando menos creo si quieren, porque no represento a nadie más que a mí mismo, que hemos sido el primer medio que dijimos la palabra improvisación para con el gabinete. Porque habían red flags, como dicen los chiquillos, ¿no? Desde la Comisión de Transferencia del Ministerio del Interior, gente que yo conozco, gente que ha hecho plan de gobierno con Avanza País, no con Keiko. Después viene lo del general Astudillo, que se ha notado como nunca el día de ayer y el día de hoy. Astudillo es una persona perfectamente competente para el Ministerio de Defensa. Porque cuando pasan estas cosas que han pasado en Trujillo, o matanzas en Pataz, o cualquier tipo de problema de orden interno, civil, los que saben son los ex policías. Lo he dicho 1000 veces, con todo cariño y respeto a todos mis amigos civiles que son supuestos especialistas en seguridad ciudadana. No saben ni el 10% de lo que sabe un ex policía y ex policía bueno, como será obvio, ¿no? Entonces, ¿qué ha pasado? Que ha quedado mal y pésimo el general Astudillo, que lo que yo creo, sorry general, es que no ha tenido ningún problema familiar. No se ha querido prestar a una payasada por ser un general de división que respeta su jerarquía, su clase, sabiendo que poco o nada tenía que hacer a ir a apagar un incendio, se lo quieren llamar así. ¿Por qué? Porque Trujillo tiene un jefe de región, porque tiene un competente jefe de la policía y que sabe lo que tiene que hacer en estas circunstancias. Pero el factor Belaunde envilece todo y lo vuelve vulgar. El señor Belaunde ha tenido que ir para limpiarle la cara a alguien, de repente a sí mismo. Se habla del factor Poderosa, de repente han pedido que lo ensalcen, llegando a Trujillo supuestamente iba a tener contactos. Y ha hecho una serie de cosas que colisionan con la realidad. Para comenzar, todo el Perú, sorry Keiko, te dije, no le cree a Belaunde Llosa. No tiene autoritas. Como no tiene Gastón Rodríguez para hacer un buffet, para eso llamas al otro Gastón, a Curio, ¿no? Entonces, no le vas a decir a Gastón Acurio que se ponga a hacer lo de Gastón Rodríguez. Entonces el Perú en este momento tiene una gran interrogante. ¿Cuál es la habilidad? ¿Cuál es el expertise? ¿Para qué sirve Belaunde? ¿Para inventarte cosas? Porque es una invención decir que hay un audio en donde supuestamente hablan con, escuchan a uno de los tipos que pide un rescate y habla del gatillero cuando el padre del tal James ha dicho que no tiene nada que ver en el asunto. Por último está el audio. Porque es falso que esos señores sean los encargados de haber hecho la matanza. O sea, no hay que ser Gastón Rodríguez para darte cuenta que un chato corpoequión y cuatro patitas maltrechos no son los tipos que han matado a quien han matado. Que son, no son macetas, son flacos, altos, de estatura que es facilísimo de chequear. Entonces, a este momento de la noche, nadie cree que estos chicos sean los responsables. Y lo que es peor, han salido los padres, cuando menos de dos, de Ángel Fabricio Bocanegra, hecho, mi hijo ha dormido conmigo. ¿Saben lo que puede pasar mañana? Que un abogado, sin ser extraordinario, ya le presenta un habeas corpus. Y lo van a liberar. Porque no va a tener la prueba de que este señor estuvo donde estuvo, sino el señor va a estar en su casa. Y va a tener cómo probarlo el otro señor. Y así otra señora, la madre de José Cherre Ares, que es uno de los que capturan, pero no está en la foto, dice, mi hijo ni celular tiene. ¿Qué celular le van a haber pinchado? Si él no tiene celular, no usa celular, no usa celular, es un muchacho de un barrio. No estoy diciendo que sean unos angelitos, probablemente tienen alguna vinculación con los famosos pulpos. Pero hay un 100 allá que tienen en Trujillo filiación con los pulpos. Ahora, coincidentemente, han chapado en Bolivia, y eso ya lo tiene que haber estado siguiendo la policía, hay un pulpo. Pero el punto es que ahorita no hay credibilidad en el señor Belaunde, nadie le cree, lo van a llamar al Congreso, ¿qué cosa va a decir? El general Astudillo ha quedado pésimo, y el señor Premier, creo que tenemos Premier, ¿no?, se ha quedado muda. Y Keiko, lo único que ha hecho más o menos notorio es romper relaciones con Irak. Con Irak, ¿no? Que es una... con Irán, perdón. Que es una gran noticia, de palpitante actualidad, especialmente en Trujillo. No se imaginan cómo se ha tranquilizado la gente en Trujillo porque hemos roto relaciones con Irán. ¿Y qué cosa decir mañana cuando vaya a hacer cualquier cosa? Le van a preguntar de esto. ¿Qué cuento van a contar? Pero, en fin. Gastón, tu mamá te decía, te dije, ¿no?
5: Claro, en algunas circunstancias.
4: ¿Y te acuerdas que había una serie cuando éramos chibolos que se llamaba Papá lo sabe todo?
5: Así es.
4: Y normalmente nuestros papás, especialmente la mamá, decía, Gastón, no haga tal cosa, tiene razón.
5: Lo que pasa es que hay situaciones que por sentido común uno como padre las puede avizorar. La experiencia que tiene en la vida, las cosas que le han pasado. De igual manera, como tú lo has tocado en toda la introducción, la experiencia es la madre de toda la ciencia. Y muchas veces, por esa experiencia, tú puedes ir adelantando pronósticos en este tipo de situaciones que se pueden ir dando y se van presentando, ¿no?
4: Vamos a armar nuestra teoría del caso, pero me interesa saber la tuya. ¿Tú crees que estos muchachos son los autores materiales del homicidio y del secuestro, estos cuatro chicos?
5: No.
4: ¿Por qué?
5: No hay el biotipo, no hay las características de este grupo de delincuentes que, fingiendo ser policías, aparentemente tendrían hasta indicios o conocimiento de cómo hacer una intervención, ¿no? La forma de llevar el arma, la forma de pararse frente al vehículo, la forma como hacen que abran las puertas, el estacionamiento en la parte posterior de la camioneta, con un ángulo para poder salir en caso haya una fuga de la camioneta que se está interviniendo, son técnicas que no se aprenden así nomás. Ahí hay un entrenamiento. Lo segundo, los que han presentado, pues, son personas que tienen diferentes características, ¿no? Sí puedan estar relacionadas con la banda de los pulpos o con otras bandas. No hay que perder de vista tampoco, Philip, de que hoy día en la captura de Johnson Pulpo en Bolivia, el propio embajador de los Estados Unidos se ha pronunciado que ha intervenido el FBI. ¿no? De manera tal de que algunas interceptaciones telefónicas y comunicaciones que se hayan empleado para estas capturas tendrían un respaldo de la embajada americana, y eso hay que tenerlo con bastante...
4: Ya, pero ese es un tema previo que ha estado trabajando Arreola con seguramente Dijimín, con la coordinación de Interpol, seguramente, probablemente con FBI, para ubicar a John Pulpo. Correcto, pues no es que lo han ubicado, no ha sido un acto de magia.
5: No, claro, pero sí tendría relación con el grave atentado que se ha producido, ¿no?
4: ¿Qué es lo que quiero decir? Para tener la experiencia que tú tienes, han pasado 40 años. Entonces, así como yo siempre lo comentaba, medio en broma, medio en serio, con nuestro común amigo Quique Dupuy, Roberto Chale te veía caminar y sabía si jugaba fútbol.
5: Claro.
4: Te tiraba la pelota y sabías cómo le ibas a parar. Y te podía decir, después de 5 minutos, de qué jugabas. Uh-huh. Por la experiencia. Los que hacen el atentado bajan y caminan de una manera fluida, tranquila. No aprietan el paso, no se aceleran. Toman el arma de manera profesional, apuntando hacia el piso. Cuando abren la puerta, ¿no es cierto? Cuando abren la puerta... O sea, ellos ya sabían que adentro estaban los guardaespaldas de este señor, porque los habían visto seguramente saliendo de la discoteca. Cuando los tipos salen a la puerta, están perfectamente tranquilos. El tipo está tranquilo, le habla, ¿no? Lo reconoce porque estaba con una camisa blanca o con un polo blanco. Le dice, baje usted. Y usted o tú, baja tranquilo. El otro lo enmarroca, lo saca tranquilo, nadie se apura. Nadie se pone nervioso. Y cuando mata, mata con tiro militar. ¡Ta! ¡Ta! ¡Ta! ¡Punto! Eso no lo hace un piraña de estos.
5: No, claro que no. Definitivamente, y por eso te decía, ahí se ve que hay un entrenamiento militar, policial, o de esas características para poder actuar con esa frialdad. Ahora tú has tocado el punto de los guardaespaldas. Los guardaespaldas, hasta empresa de seguridad, creo que tenía uno de ellos, y estaban familiarizados con el manejo táctico y todas esas cosas. Claro, ¿quién va a reaccionar frente a un efectivo policial aparente? Y menos, ¿quién va a hacer uso de su arma contra un efectivo policial, ¿no? Entonces, ahí había una ventaja comparativa que tenían quienes estaban haciendo esa pseudo-intervención, en el sentido de que no iba a haber una reacción, por más guardaespaldas que tenga esta persona. Y lo segundo es que asumieron pues la posición de ser aparentemente policías y actuaron con total desparpajo a una hora de la madrugada en donde la presencia policial es muy tibia o casi nula.
4: Además, no lo han hecho cuando el tipo ha salido de la reunión. Han esperado que se suba en el carro. Porque tú estás en un carro, no te puedes mover.
5: Claro, sí.
4: No te puedes mover. Estás pues en un espacio limitado, estás sentado, estás incómodo.
5: No, y también
4: no lo han hecho cuando el tipo ha bajado del carro.
5: Claro, y también tendríamos que ver el lugar donde ha sido la interceptación, porque debe haber zonas de fuga en caso de cualquier contingencia.
4: Bueno, el hecho es que la policía boliviana ha presentado a Johnson Smith Cruz Torres, alias John Pulpo. Esta es la imagen, este es en Bolivia, por si acaso, chequemos.
6: Para comunicar a la ciudadanía a nivel nacional e internacional el despliegue de un operativo conjunto que se ha desarrollado por parte de nuestra policía boliviana, caso denominado Pulpo 2, en el cual se ha venido trabajando desde el mes de enero de la presente gestión para la identificación, localización y el día de hoy, en horas de la mañana, el arresto con fines de expulsión por haberse establecido que estos dos sujetos se encontraban de manera irregular en el territorio nacional. Se trata del señor Johnson Smith Cruz Torres, de 30 años de edad, y el señor Gabriel Alexander Mendoza Gómez, de 23 años de edad.
4: Los dos de la derecha, digo, son peruanos, el uniforme es diferente.
5: Sí.
4: Pero eso sí, es muy probable que sí es verdad, que hayan estado interceptando teléfonos de esta banda y han dado con que este tipo estaba y ya lo estaban ubicando y ya lo estaban siguiendo. O sea, hay una labor de intendencia, de inteligencia previa. Como consecuencia de esto han cantillado que ya capturemos de una vez. Uh-huh. Pero esto no es azar, esto ya se venía trabajando.
5: Sí, mira, la presencia de los dos agregados, es el coronel agregado y la comandante agregada adjunta, es justamente porque hay un trabajo previo de inteligencia, y para eso los agregados deben de tener como requisito para poder asistir a esa función el curso de inteligencia. Ajá. Porque hay bastante trabajo de esa naturaleza cuando están haciendo la representación en diferentes países, ¿no? Entonces, los agregados policiales son quienes coordinan toda la parte operativa con la policía del país en donde se presente esta contingencia, con la finalidad de poder hacer las capturas, ¿no?
4: En teoría, esto se tendría que hacer el día que encontremos a venezolanos acá en el Perú para llevarlos a Venezuela. Lo que pasa es que acá hay que modificar una ley para cuando los encontremos en flagrancia...
5: Poder sacarlos.
4: Claro. Esa es una de las cosas que nadie dice. Claro. Presumo que debe estar en el paquete legislativo, porque si no sería pues el tour perfecto, ¿no? Te agarran asaltando en un banco, te agarran matando a alguien...
5: Te botan
4: y te mandan de vacaciones a tu país.
5: Claro, no, y regresas. Lo peor es que regresas, porque ahí las fronteras son demasiado porosas, ¿no?
4: No, y además tiene que haber un convenio con la PTJ, no sé cómo se llamaba ahora, la policía... tanto la policía venezolana como la Interpol, para que vayan a la cárcel, no para que vayan a Maracaibo o a Los Roques a tomar sol. Pero avanzo. Este es el traslado de John Pulpo en Lima. Veamos.
7: La policía de Bolivia hace entrega a la policía peruana en estos momentos en calidad de expulsados de Bolivia hacia Perú. Ejecutamos, por favor.
8: Adelante,
7: recibe. Bolivia, entrega, por favor, entrega Bolivia, entrega, sí. Entreguen.
8: Sí, una más adelante.
7: Listo.
9: ¿Va a firmar algo? ¿Firma algo?
10: Sí, sí, estamos, por eso vamos a ir allá a la oficina.
9: La y ahí ya con eso acabaríamos nosotros. Y el otro documento que pedí. Sí,
7: sería a la este lado de la pared. Nos pegamos a la pared para chequear que pase el lado.
4: En la frontera, este es igualito como cuando los gringos chapan al Chapo Guzmán, se le entregan a los gringos, se lo suben a un avión y se lo llevan, lo que pasa es que no hay avión acá. Ahora, el problema es que esto seguramente ya vino a Lima y de repente mañana tenemos un show parecido al que tuvimos con el monstruo, en donde vamos a ver este tipo enmarrocado, con la cabeza pelada y con humillación pública. Yo creo que sería un error, porque la gente va a comenzar a pensar que nos están haciendo un show adicional al que hemos visto. ¿Cómo se tendría que tratar la llegada de este señor a Lima? ¿Mañana conferencia de prensa, presentación, hacer más show? ¿O interrogarlo para saber qué más puede aportar a las investigaciones?
5: Fíjate, no sería la primera vez que asistiéramos a un show mediático. También sucedió con la captura de Artemio, que hubieron un sinnúmero de oficiales generales llevándolo, uno de la mano, el otro del pie, el otro de la cintura, que son realmente situaciones que no se deben dar. A estos tipos de sujetos no hay que darles tanta importancia, más que la de la seguridad propiamente dicha en su traslado, y luego hacer una conferencia de prensa. Pero algunos medios anuncian que el ministro va a viajar hasta Puno con el comandante general y luego van a venir en el avión y seguramente...
4: Lo van a rapar.
5: Van a bajar con él, ¿no? Y yo creo que ese tipo de hechos no se deberían de dar.
4: ¿Qué le incautaron al Pulpo? Esto es porque obviamente el señor no tiene pues una buena vida, ¿no? No colecciona figuritas de Panini ni está preparado pues para el especial de Messi que vamos a hacer en un rato, ¿no? Veamos. ¿Qué cosa le sacan? Bueno, pues el tipo tiene uniformes, chalecos, casacas, tiene diferentes, tiene armas, tiene, en fin, también tiene seguramente quetes, droga, lo que para con lo delincuente, pues tiene ropa y seguramente tiene una serie de identificaciones. Pero eso es lo normal, esto es parte del show boliviano. Ahora bien... ¿Cómo va a quedar el tema? Porque hay una inmensa presión mediática para que saquen a Arriola. Entonces, ¿cómo la señora Presidente, que es la jefa de las Fuerzas Armadas y Policiales, que acaba de felicitar a la Policía Nacional, va a sacar al comandante general Porque se lo pide, claro, obviamente se lo pide la izquierda, se lo piden aún los sectores de derecha, paradójicamente se lo pide Renovación Popular, que es el partido de mi tío Porky, que tiene como su jefe de seguridad en la candidatura a la alcaldía de Lima un cómico, y se lo pide muy heradamente, ¿no? Quieren cambiar la ley. Al margen del tema del sostén legal, ¿Keiko tendría que sacar a Arreola por presión política y mediática?
5: Mira, por presión mediática pienso que no. Pero hay situaciones que hay que evaluar. Primero, la policía no es la única responsable de la criminalidad o del uh-huh. mal manejo en el combate a la criminalidad. Esto es todo un sistema de justicia que en el Perú ha fracasado con fiscales que se permiten opinar en contra del trabajo de la policía, que liberan diariamente bajo una serie de situaciones contempladas o no en la norma legal, o por temor o por excesiva carga procesal, con un poder judicial que se pone de costado y con un INPE que tiene una sobrepoblación penal exorbitante en el 60, país.
4: 60.000. O sea, faltan 60.000 policías y faltan 60.000 es un número, y faltan 60.000 camas para los presos que están. Si entonces, se es eficiente la captura, faltarán 20.000 camas más.
5: Eso, sumado a que la normativa no permite una serie de acciones policiales que sean contundentes y que tengan realmente un asidero o un final que todos los peruanos queremos, que son los delincuentes en la prisión, hace que no solamente sea una responsabilidad policial. Entonces, la primera pregunta es, sacando al comandante general, ¿vamos a mejorar la lucha contra la criminalidad? Esa sería la primera
4: pregunta. Bueno, dicen, nuevos resultados. Pero lo que sí es cierto es que hay menos muertos, 8%. No. Uh-huh. Pero dicen, le falta, pero a ver, ¿quién ha sido su jefe? Me voy a poner el lado político. ¿Quién ha sido el jefe de este señor? Dina Boluarte, que tenía más problemas que Baldor. Uh-huh. Y después de Dina Boluarte ha venido Jerí, que era un payaso. Uh-huh. Y después ha venido Balcázar, que no era presidente. Uh-huh. Entonces vamos a decir que este señor mucha dirección no tenía. Uh-huh. Supuestamente llega Keiko, que tiene 16 años de experiencia en el plano de gobierno y que en teoría venía con un estado mayor de gente que se iba a encargar del sector interior, la teoría. Uh-huh. Eso, como ya hemos visto, no se ve en la práctica porque el general está en cartera ajena. Uh-huh. Me refiero al general Astudillo. Hay que ver la nota y quiero quedarme con uno de lo que tú, una de las cosas que tú me dijiste. Hay una serie de acciones policiales que no se pueden hacer porque falta normativa. Uh-huh. Veamos la nota y luego quiero que seas más específico en eso. Okay. Veamos.
11: Este terrible episodio ocurrido en Trujillo y su posterior secuela policial nos han brindado un espectáculo con más sombras que luces. Asistimos a un despliegue verdaderamente cinematográfico donde los temibles criminales de precisión militar sufrieron una misteriosa metamorfosis y se encogieron tiernamente camino a la comisaría. Puesto que el éxito del rescate consistió en la audaz estrategia de esperar a que la familia pagara el botín, una muestra más de que en el Perú a veces la coreografía del gobierno para simular eficiencia supera la realidad criminal. Analicemos algunos de estos cuestionados momentos.
12: ¿Siembra de detenidos?
11: Inicialmente la policía intentó adjudicarse un exitoso rescate. Sin embargo, el propio ministro de Defensa, de quien hablaremos más adelante, admitió públicamente que los captores soltaron al empresario tras una negociación familiar. En redes sociales se reporta que la familia habría pagado un rescate de 3 millones de dólares.
12: ¿Siembra de detenidos?
11: Expertos en análisis forense advierten que los sujetos no coinciden ni físicamente ni en destreza con los criminales que vemos en el video.
13: Dentro del ataque mismo, por las características del somatotipo, no encajarían. Bueno, hay uno que probablemente por estatura habría que hacer un estudio, pero los demás todos serían excluidos. O sea, no habría esa posibilidad.
11: La crítica es feroz. Se acusa a la policía de detener al primero que se cruza para simular eficiencia y armar un show mediático. Por su parte, familiares de los intervenidos denunciaron que uno de sus parientes mide apenas 1,50 m, mientras que los secuestradores captados por las cámaras de seguridad tenían porte alto de aproximadamente 1,80 m, con textura atlética y manejo experto en armas de largo alcance.
12: Interrogatorios irregulares y figuretismo político.
11: Estas fotografías, donde el comandante general de la policía, Óscar Arriola, y el ministro de Defensa, Rafael Belaúnde, interrogan a un detenido que estaba sin esposas, se viralizó. No para halagar lo sucedido, sino para señalar que aquel interrogatorio viola los protocolos de seguridad para criminales de alta peligrosidad vinculados a un cuádruple homicidio.
12: Sospecha de infiltración policial.
11: Debido a que el ataque se ejecutó con chalecos tácticos, destreza militar y réplicas exactas de uniformes de unidades especiales, analistas y la ciudadanía sospechan firmemente de la participación de malos elementos de la policía en actividad, o quizá ciudadanos extranjeros de amplia experiencia en estas malas artes.
14: Hay mucho dinero. Si hay eso, entonces obviamente, tranquilamente puede haber pues un ingreso de una criminalidad externa, pero muy experta en planificación y en la intervención. Mira, han utilizado armas de guerra con silenciadores, han eliminado a los grupos que estaban ahí al frente y encima tenían contención. Eso no lo hace cualquiera. Tiene que ser por lo menos un grupo de élite para hacer ese tipo de operaciones.
11: Esta otra fotografía merece mención aparte, o mejor, ya no. Saquen ustedes sus propias conclusiones. Después de todo lo dicho, solo resta añadir que mientras nuestras autoridades sigan priorizando las fotos y las conferencias por encima del rigor forense y el debido proceso, la verdad continuará secuestrada.
4: A ver, ¿no lo matan cuando sale de la discoteca o el restaurante? Porque puede caminar, puede correr, pueden tener los guardaespaldas, vamos a decir, posibilidad de movimiento. 5 personas en un carro no pueden moverse, lo acabamos de decir. Los intervienen, factor sorpresa, y evidentemente han ido a llevárselo. Esto ha sido una cobranza. O sea, este muchacho debería estar siendo interrogado por la policía. ¿Tú sabes dónde está en este momento?
5: No. La información es que está en su casa, ¿no?
4: Este señor debería estar en este momento detenido por la policía, ¿no es cierto? Porque un angelito no es. Uno tiene para detener personas 72 horas bajo la ley peruana. Debería haber estado detenido para que explique qué ligazón tiene con gente que lo ha querido matar. Además de que lo proteges, además de que lo cuchareas. Porque yo creo que esto ha sido una cobranza. No es ese señor le ha debido plata a alguien. No es un secuestro normal. Lo hubieran podido secuestrar otro día.
5: Podría ser. Mira, acuérdate que el trabajo de investigación se basa en hipótesis, ¿no? El iter criminis, que es el camino del delito, te plantea una serie de hipótesis sobre la cual la policía empieza a trabajar y las va una a una desechando. Esa del cobro por haber cerrado alguna otra firma podría darse, ¿no? Y por eso lo sacan a él para hacerle el respectivo cobro.
4: O dicen que trabajaba con los buitres y se ha venido con los pulpos.
5: Y eliminan a los testigos, que, ojo, es una característica también de ese tipo de ajustes de cuentas.
4: Y da terror.
5: Claro.
4: O sea, la gente dice, han sido los pulpos. Es que de repente se ha ido a trabajar con los buitres. No es que se ha ido a trabajar con los pulpos. De repente ha dejado los pulpos, pero ha trabajado con los buitres. Y la cantidad de dinero que esta gente mueve y lingotes que mueve es inmensa. La jauría, perdón. Entonces,
5: claro, o sea, podría darse ese tipo de situaciones, pero como te digo, tiene que haber una investigación muy profunda, ¿no?
4: Al estar en investigación, uno le pregunta a Arriola, y Arriola en un interrogatorio, porque Arriola, por si acaso, está contactado por radio con Reboredo en el momento de la captura de uno de ellos, y les va hablando, y le dice que colaboren, porque si no ya saben que es cadena perpetua, y el otro le habla con el volumen ahí, es para apretarlo y para ponerlo nervioso pues al delincuente. Pero Arriola tiene este interrogatorio, miren.
1: Tengo acá la prueba de que el hombre está. Y muestra una foto y está amarrado. Y un audio donde dice, cumple por favor, porque si no me va a pasar esto.
15: No sé, porque el bajón es el que tiene línea de escritura.
1: ¿Tú sabías que era piso desde el comienzo o no? ¿Tú sabías que era piso para el hombre?
15: Sí.
1: ¿Y por qué lo levantan entonces?
15: ¿Quieren negociar?
1: ¿Ah?
15: ¿Quieren negociar?
1: Negociar para ganarse algo, pero igual es piso. Volvemos. A ti te hice un pescado, ¿no? Con piso, ¿no? Con piso. Entonces, ahí te está hablando de un pescado, de un secuestro. Listo. Y hasta ahora no hay una sola llamada en la casa. ¿Eso qué significa?
15: Le van a dar piso.
1: Le van a dar piso a la mierda. Y nuevamente yo te cuento algo. ¿Qué pasaría si es que una persona ha llegado con un familiar directo del hombre secuestrado y le ha dicho, son 3 millones de soles, tráemelo por la madrugada de este y yo te lo chorreo? Entonces, ¿qué piensa de eso?
15: Quieren negociar, pero malito no va a dar piso.
1: Igual piso, porque siempre estuvo piso desde el comienzo, ya. O sea, tú desde el comienzo sabes que se va al piso, porque se va al piso, claro. Tú sabes. ¿Por qué?
15: Él me dijo seco con pescado, pero...
1: Seco con pescado. ¿Seco pescado qué significa?
15: Secuestro con piso.
1: Ah, secuestro con...
15: Oye,
1: con pescado.
15: Sí.
1: Ustedes le dicen pescado cuando es para el piso. O sea, secuestrar a una persona y igual lo van a matar. Eso es para ustedes. Y esa es la orden, eso es lo que iba a pasar. ¿Por qué? ¿Por qué te dice Oscar eso?
15: Allá, porque creo que le escuché que él estaba con los enemigos.
1: Ya, ¿quiénes son los enemigos?
15: Con la J.
1: ¿Ah?
15: Con la J.
1: La J. ¿Quién es la J?
15: La Jauría.
1: La Jauría. ¿Pero cómo con los enemigos?
15: O sea, ese minero estaba con nosotros, ¿eh? O sea, estaba con el Oscar de la mano.
1: O sea, porque les paga un cupo. Y después...
15: Pero dijo... Él solo siempre me dijo, no me cuidan bien, me paran robando, dijo, y... Ay, y se fue a...
1: Y se fue con la J. Estos sí me cuidan bien, estos sí me protegen bien, y les doy su plata, listo. Y dejó de dar acá...
15: Al
1: Oscar le dejó de dar a los pulpos. Y ese motivo suficiente para decretar su,
15: claro,
1: su muerte, secuestro con piso. Y si pueden ganar algo, ahí está.
4: Explícale a la gente qué es piso, ¿no? Piso es que cuando los muertos, la gente se muere, queda echada en el piso.
5: Claro.
4: Y seco, secuestro.
5: Ajá.
4: Lo que parece, indica, es que este señor, el tal Jens, ha dejado a los pulpos su protección y su cupo mensual, que debe ser un huevo de plata, y se ha ido con los otros.
5: Claro.
4: Entonces ha dicho, a Canga, piso es mal. Lo iban a matar, pero han dicho, no, pues mejor lo saco, claro, me cobro lo que ha dejado de pagarme y ya después lo mato.
5: Claro. A ver, era un escarmiento que le iban a dar y la orden, aparentemente, de lo que se deduce de ese interrogatorio es que tenían que matarlo, igual que a los otros ocupantes, ¿no? Uh-huh. Como un escarmiento. Pero luego de eso lo sacan para hacer un cobro, recuperar algún dinero perdido seguramente de lo que no pagó durante todo el tiempo que cambió de opción y luego de eso matarlo, ¿no? Que es lo,
4: claro,
5: que se
4: ahora,
5: traduce ahí.
4: También menciona Arriola, lo que vamos a terminar viendo en unos minutitos, que se contacta con el padre. El padre estaba en la serranía de Trujillo, parece que el papá sabía que se dedicaba, que era una familia que estaba en
5: el
4: engorro ilegal,
5: el, ¿no?
4: El pata tenía un reinfo, el pata ya había sido... pesquisado en una ocasión. Entonces, lo que dice el padre es que él le pide plata a familiares, hace su chancha y le salva la vida al hijo. Pero en el interín, quiero escuchar al general Astudillo, que todo lo que ha dicho es, no fui porque tuve un problema familiar. Dicho eso de paso, no sé si tenemos las imágenes, tú sabes que ayer en la noche, 11:30 de la noche, justo cuando termina el programa, la policía saca un Twitter. No sé si lo pueden poner en la pantalla. Entonces, saca el Twitter en donde dice todo el Twitter oficial en donde ahí lo tienen en la base de datos de la...
5: ¿Twitter de la policía o el ministerio?
4: No, el Twitter del ministerio.
5: Del ministerio.
4: En donde el ministro dice que él...
5: problema familiar.
4: Ha enviado... No. Dice, hemos enviado, dice el ministro Astudillo, ¿no? Hemos enviado al jefe de la Policía Nacional, Arreola. Hemos enviado al jefe de IRINCRE, que es Reboredo. Y está allá el ministro de Defensa y yo he estado coordinando desde acá. Monitoreando, dice. Por favor, pongan ese Twitter. Y en la parte de abajo dice, el ministro Astudillo no viajó a Trujillo debido a una situación familiar. Les ruego, por favor, poner la hora, porque esto sale a las 11:29, cuando está acabando con Batters. Si pongan, por favor, hay un plano comparativo que lo envió Quique Bravo Prado. Entonces, a las 11:29...
5: Ya no está ya esa parte.
4: A las 12:21 lo sacan. ¿Por qué lo sacan? ¿Por qué lo sacan? ¿Por qué corriges algo entre las 11:21 y las 12? Y las 12
5: claro,
4: 21?
5: Y ese retiro de esa frase ha obligado al ministro hoy día, en los diferentes programas en los que se ha presentado, a decir nuevamente que era un problema familiar.
4: Correcto.
5: Lo ha vuelto a sostener.
4: Sí, pero no ha dicho cuál es el problema.
5: No.
4: Y claro, cuando esa es una manera de salirse el tema. Uh-huh. El punto es el siguiente. Le preguntan a Astudillo y dice lo siguiente con respecto a Arreola.
16: Todos estamos en evaluación. Y eso lo dije desde el principio y no ha variado. ¿No? Por ahí alguien me dijo, usted lo respalda. O sea, acá no se trata de respaldo. No estamos con personal técnicamente calificado para poder conseguir estas
17: Arreola está técnicamente calificado para liderar esa lucha.
16: Mira,
17: contra la inseguridad.
16: Está técnicamente calificado, creo, igual que los demás generales que han llegado a esos altos cargos, pues también porque no han llegado así nomás, ¿no? O sea, han tenido que seguir especialidades para poder ostentar los cargos y los grados que tienen. Pero definitivamente esto no es ningún espaldarazo, ninguna certificación, ningún aquí te quedas, no. Es evaluación y en un momento se verá y como les garantizo...
17: En esta evaluación no se ha hablado, por ejemplo, en algún momento de pedirle un paso al costado al general Arreola.
16: Todavía.
17: Todavía.
4: ¿Sabes por qué él habla así? Porque él se sabe que no es policía y que no tiene autoritas con la policía. Porque Keiko, que es la jefa suprema de las Fuerzas Armadas y Policiales, ha puesto un Twitter felicitando a la policía.
5: Claro.
4: Entonces lo está felicitando a Arreola. Y aplauden la operación conjunta con Bolivia. Eso lo ha comandado Arreola, ese es el jefe de la policía.
5: No, pero ahí tiene razón cuando habla de la parte técnica. O sea, a ver, uno no es comandante general de la Policía Nacional por un boleto de la Tinca tampoco. ¿Eh?
4: Pero además Arreola tiene especialidad de inteligencia, contrainteligencia, antisubversión. Así. ¿Sabes cuál es el problema? Que Keiko no tiene el carácter de decir, yo respaldo a Arreola. ¿Por qué? Porque no es un gobierno fuerte.
5: Bueno, ahí deja una inquietud, ¿no? En su accionar. O se toma la decisión o se respalda. Pues, ¿no?
4: Tú y yo tenemos diversas afinidades, pero tú tienes un defecto insalvable como nuestro próximo invitado. Ustedes son hincha Alianza. Entonces, hace 4 fechas, ¿no es cierto? El biribiri de Guede estaba muy bien. Y tuvo 2 caídas un señor que es 358.424 veces mejor entrenador que Guede, que es el señor Cooper. Entonces, ¿qué es lo que ha pasado? A la hora y la hora, Arreola siendo capaz, prevalece. ¿Quién está puntero? ¿Dónde está Alianza? ¿Dónde está la U? Ya, eso pasa en el fútbol.
5: Pero todavía
4: la
5: no acaba el campeonato. ¿Eh?
4: Tampoco acaba el campeonato.
5: No te limpies antes de...
4: Correcto. Todavía no acaba el campeonato. Este señor tiene el contrato vigente. Contrato con fuerza de ley, que es el señor Arreola.
5: Claro.
4: ¿Me entiendes? Entonces, lo que tiene que hacer Keiko, si ella es, si quiere tener autoridad sobre la policía, decir, mañana yo respaldo, se acabó la discusión de Arreola. No voy a cambiar una ley, porque si yo cambio la ley, voy a cometer lo mismo que hizo Ollantumala, lo mismo que hizo Sagasti. Si ella tiene el carácter de hacer eso, la policía va a estar atrás de ella.
5: Claro, lo preocupante acá, Philip, es que el mensaje que ha dado el gobierno sobre el manejo de una situación crítica es de ambigüedad y de improvisación. Y esas son cosas que hay que corregirlas inmediatamente porque te pasan factura.
4: Mira, la ambigüedad y la improvisación se da, como lo he dicho, y los fujimoristas les molesta, ¿no? Se da en cancillerías, se da en el interior, se da en defensa, también en economía, también en salud.
5: Pero no se hacen públicas, acá se ha hecho público.
4: Sí se hace pública. Lo que pasa es que ahorita es Covita nueva. Entonces hay un grupete de gente que le dice, Keiko, qué linda eres, qué bacán tu TikTok. ¿Ya? A ver, la quiero ver el fin de semana haciendo TikTok, pues.
5: No
4: va a poder hacer TikTok. Claro que no. Van a tener que... O sea, ¿cuál es el punto?
5: O sea, tiene que haber un control de daños de todo esto, de todas maneras.
4: Esto de acá lo ha sacado el foco. La gente dice, no, que son caviares. Oye. Cuando tú tienes una pepa o tienes un testimonial, tu obligación periodística es exponerlo y explicar el hecho. Miren lo que dice el padre del secuestrado. Escuchemos lo que dice el padre del secuestrado.
18: ¿Usted descarta que la policía, como dice, haya colaborado con usted para ayudarlo a recuperar a su hijo? Porque esa es la versión que ellos están diciendo.
19: ¿En qué sentido me ha ayudado la policía?
18: Ellos están atribuyendo que habían colaborado con usted para rescatar a su hijo. Usted ha dicho que fue su gestión suya, solamente suya.
19: Es una gestión mía. No gestión de la policía. Absolutamente nada descarto. Toda posibilidad de que la policía me ha ayudado.
20: Han pedido $5 millones. Son amistades que tengo y, ¿sabes qué? Por ahí esto me han ayudado para la liberación. Yo estaba trabajando por la sierra el día domingo y me encuentro con la ingrata noticia de que mi hijo había sido secuestrado a las 4 de la mañana. Entonces he tenido que viajar de urgencia a Trujillo, que acá es mi casa, y en vista que no había ninguna solución, he tenido que buscar por mis propios medios.
4: A ver, tal ha sido el protagonismo que ha querido tener Belaunde, que él ha salido a afirmar que estos 4 son los que hicieron el operativo, que uno era el gatillero, y volvió a salir a molestarse con los medios. ¿Cómo es posible que los medios duden? ¿No es cierto? Y además hay grabaciones para con el pago del rescate de una pieza menor. O sea, el tipo se ha metido un floro que en el supuesto que sea cierto, él ni le compete decirlo, ni lo compete declarar, porque todo esto es investigación.
5: No, además hay una cosa más peligrosa, ¿no? Su desconocimiento hace que cometa errores flagrantes en el tema de la conducción de la investigación, que la hace el Ministerio Público y la Policía Nacional. Entonces, ahí la nula presencia de un fiscal ni de su abogado defensor para obtener una información o una confesión y luego de eso publicitarla, fácilmente vicia el proceso y cualquier abogado se lo trae abajo.
4: Hermano, repito.
5: Entonces, termino con esto. O sea, la liberación de estas personas detenidas es inminente. ¿Y qué
4: cuando
5: va a pasar?
4: Menos,
5: el escándalo va a ser peor todavía.
4: Peor. ¿Por qué? Le va a pasar lo que le pasaba a Sombrío. ¿Te acuerdas? Que la jauría de los pulpos malcriados, por decir algo, le ponían una imaginación tremenda, tenían para poner. Capturaban a 34 y liberaban a 33 el día siguiente. Entonces, cuando menos, la familia de Ángel Fabricio Bocanegra hizo, mi hijo ha dormido conmigo. Y la madre de José Che Reare dice, mi hijo ha estado en la casa, mi hijo no tiene ni celular. ¿Qué celular le van a haber pinchado? Entonces, si pasado mañana salen, porque tienen el tiempo para el habeas corpus, va a haber un problema
5: inmenso.
4: De credibilidad.
5: Total.
4: De credibilidad.
5: Total.
4: Si le toca ganar a Guede y si le toca perder, él no puede echar en cancha a su lateral derecho, ¿cierto? Y si le toca ganar al otro, porque eso es algo mínimo del líder. Entonces, ¿quién es el líder acá en el Perú? Keiko. Ella es la líder.
5: Así es.
4: Porque además nos dijo 16 años que sabía y dijo claramente desde el primer día Yo sé que yo no le puedo exigir ni a ella ni a nadie resultado, pero sí le puedo exigir organización, coherencia, conocimiento, planificación, ejecución y control, independientemente de las normas que estén pendientes de la delegación de las facultades.
5: Claro, además la criminalidad organizada transnacional no se combate solamente con la dación de leyes, ¿eh? Porque si tú te vas ahorita al Código Penal, las extorsiones y los secuestros tienen cadena perpetua. El tema es, ¿quién las aplica?
4: Este Pulpo ya tiene cadena perpetua.
5: ¿Quién las aplica también, no?
4: Pulpo es un tipo que lo han dejado libre. El sistema lo ha dejado libre.
5: Pero si hace poco la policía ha capturado a uno con cadena perpetua caminando por la calle.
4: Pero perdón, Pulpo es un señor respetable peruano que ha estado en la cárcel, ha salido y ha regresado. Este señor Jens y tal ha sido investigado por la fiscalía.
5: Por eso te hablo de un sistema fracasado en el Perú, el sistema de justicia.
4: Yo quisiera terminar esta parte del programa contigo para que reflexione, pues, Keiko. No te rodees de ayayeros. No te rodees. Esa persona que te ha dicho que es una buena idea que tú salgas los domingos en TikTok, porque eso te acerca a los jóvenes, aléjate de esa persona. Porque por algo elemental iba a pasar en algún momento esto. Ya le viste la cara asustada hace 2 semanas cuando hubo el problema del casibaguazo que se le arma en Pucallpa. Se asustó, salió y dio ¡pah! Bueno, a ver si ella va a salir el domingo después de que libere, porque se va a tener que quedar calladita hasta si liberan o no liberan estos. Porque los liberan el pasado mañana sábado. ¿Qué va a salir? ¿Va a salir haciendo un TikTok diciendo que estaba haciendo crochet con las señores de Huancavelica? ¿O que fue a visitar Dubai Ports? ¿O que fue a ver Geomayas? Porque ella es una presidenta activa, porque le dicen, no, eres activa. Los primeros días de Fujimori se dedicó a despachar. Fujimori gana y Montesinos lo mete un cuartel, hermano. Lo acuartela, le hace un proveedor de inducción, le dice lo que está pasando en el Perú. Y todos los presidentes en sus primeros 100 días organizan. Uh-huh. Ella no puede copiar al idiota de Jerí o a la señora esta, Dina Boluarte. O los discursos dislates que decía pues el tonto este de Balcaza.
5: Claro, mira, yo creo que en un tema como el que estamos viviendo en el Perú, que es una guerra contra la criminalidad, la parte técnica es muy importante, ¿no? Es como, haciendo un ejemplo futbolístico que tú has usado, como que tú tengas para jugar las clasificatorias al Mundial de Fútbol, bueno, pues a Gareca, a Markarián y a Mambo Park. Ajá. Y lo eliges a Mambo Park porque tiene medallas, porque es un campeón olímpico, ¿no? Y lo pones ahí. Mambo Park seguramente sabrá mucho, pero tendrá que aprender primero qué es la regla del offside.
4: Has
5: ¿no?
4: entrado a terrenos que son propios.
5: Claro.
4: Te voy a explicar por qué tu ejemplo no es afín. Uh-huh. ¿Sabes por qué hubiera pasado con Mambo Park? Mambo Park se hubiera dado cuenta que él no sabe de fútbol.
5: Ah, bueno, claro.
4: ¿No es cierto? Y hubiera conseguido 2 subalternos que sabían de fútbol.
5: Claro.
4: El problema es que hoy día hay una recompensa de 180 millones de dólares para saber qué sabe Belaunde. ¿Me entiendes? Entonces, bueno, ya no sé, Mambo Park sabía deporte, entrenamiento. Acá el error es haberlo puesto. Entonces ella lo va a tener que soportar al señor, porque mucho roche cambiarlo. Y ha debilitado a Astudillo y lo vas a debilitar a Arriola también y te vas a quedar sin los tres. Porque si estos señores van al Congreso, lo van a filetear en el Congreso. Pero en fin.
5: Sí, pues hay errores que se tienen que corregir urgentemente,
4: bueno,
5: ¿no?
4: Al día siguiente del Universitario 3, Alianza 1 en Matute, en Yompeán, donde ganan lo que van, yo te voy a invitar a almorzar, papa la huancaína con huevo y tu crema de rocoto. Espero, con Augusto Álvarez Herodes, yo pago.
5: Ya, solamente espero que no vayas al estadio y te tenga que sacar nuevamente rescatando.
4: ¿Te acuerdas, no? Ah. ¿Te acuerdas? Porque yo fui, me acuerdo clarísimo, un día que prohibieron, no va ni un crema, y yo fui a Yompeán. ¿Te acuerdas? Carlos Morán era ministro de Interior.
5: No, yo era jefe.
4: Y me dice, oye, tú estás loco, ¿cómo vas a ir al estadio? ¿Te van a matar? No, porque si me matan, tú dejas de ser ministro, imagínate, matan a Philip Butters en Matute. ¡Tac! Me mentó la madre, por supuesto. Un saludo, mamá. ¿Y qué hizo? Lo llamó el general de región, Gastón Rodríguez, y me acerca. Ven acá. Y salía airoso. Vámonos a la pausa. Viene Augusto Álvarez Rodríguez, que está un poquito nervioso por el fútbol y preocupado por la política. Regresamos.
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2: R3, por ahí va la cosa. A3R. ¿Cómo ves la cosa?
3: ¿Cuál de todas las cosas?
2: El tema de la seguridad ciudadana, el tema de esto que ha pasado, la ida y vuelta del señor Belaúnde, las declaraciones de Astudillo, el mutis de Keiko, la duda ciudadana, por decirlo así, de que nos están vendiendo gato por pulpo.
3: Me parece una historia fascinante donde tenemos a Agatha Christie por todos lados tratando de armar qué ha pasado a partir de especulaciones y lo que más quisiera ver es cómo se trabaja en los siguientes días todos los medios, de ver cómo pueden llegar a armar una historia que sea congruente, que se pueda atar, ¿no? Porque hay demasiado

0: no calza con nada.
1: Con todo cariño y respeto, tú podrías haber sido uno de ellos tranquilamente y tú ni mides 1,90 m. Y si claro. Ha sido flaco, había sido cuando estabas en tercero y media de
0: claro.
1: Piñones.
0: O sea, hay demasiadas cosas ya. Sueltas que no calzan con una historia la mirada, congruente.
1: La mirada policial la hemos visto con Gastón y todas estas teorías de la conspiración, que falta Sherlock Holmes y Poirot, ¿no? O Agatha Christie, como dices tú. ¿Cómo queda políticamente Keiko a esta hora de la noche? Y mañana en la mañana y pasado mañana.
0: Pero a ver, buena pregunta, porque ¿qué es lo que estamos discutiendo acá? O sea, ¿cuál es el fondo del asunto? Uno, que ha habido un secuestro con asesinato de 4 personas, ya, y ahí ¿qué cosa ocurre? Lo que se está acusando, lo que se está especulando es que el gobierno ha querido inventar una historia para jamonearse más de lo que le correspondía. Ese es el tema. Porque, mira, esos 4 también podrían ser secuestradores y cuando secuestran hay gente que te espera en la casa, que te están, ¿no? Dejas la mercadería, o sea, el secuestrado, ahora me lo cuidas y ahí lo tienes y podrían ser esos de ahí.
1: Y que prepara la comida,
0: claro,
1: y la campana.
0: Así es. No estoy... Pero ¿qué es lo que estamos discutiendo acá? Porque...
1: Yo voy más atrás. Si Keiko hubiera puesto a la persona adecuada en el Ministerio de Defensa y yo hubiera puesto a la persona adecuada en el Ministerio del Interior, eso lo tenía que haber decidido cuando ganó las elecciones, no hoy ni hace 32 días. Si Keiko considera que se tiene
0: ¿pero
1: que...
0: ¿Pero quién es la persona adecuada?
1: Ella, no, perdón, acá no hay otra. Ella es la jefa suprema de las Fuerzas Armadas.
0: No, claro.
1: Del Perú.
0: Pero
1: es, ella ha tenido todo el tiempo del mundo para pensar...
0: ¿Astudillo no es un buen ministro? Sí,
1: no,
0: o sea...
1: Pero Astudillo iba a ser...
0: Que estaría de... mejor en defensa, de repente...
1: Está bien, pues, pero...
0: Pero la policía es la que maneja. Y aquí Arriola es el que a mí me da la impresión que también se ha armado una torbellino alrededor de Arriola, cuando yo siento que el problema no es Arriola, es un tema que la policía está complicada. Philip, ¿tú podrías descartar que esto ha sido un secuestro de policías?
1: No.
0: No, podrían ser, que son policías los que han hecho el operativo. Hace como 4 o 5 meses hubo un operativo en que un grifo en Asia, hubo un coronel de la policía que fueron y agarraron a una persona que lo estaban siguiendo. Entonces, la policía está muy metida en estos asuntos.
1: Como lo veo yo es lo siguiente. Yo creo que y lo digo todos los días, me pongo pesado si quieres, yo creo que Keiko no pensó que iba a ganar. Yo me di cuenta en la comisión de transferencia, en la designación de Astudillo, porque Astudillo sabe mucho de defensa, sabe poco de interior, porque lo primero que hace es llenar de militares. Y la semana pasada recién corrige y lleva al señor Sotil, que ha sido candidato por Avanza País Tumbes, y lleva al señor general Jordán, que está del partido Porky. No es ni siquiera pues el sobrino de Marco Miyashiro. Entonces, es un señor que el sector lo tiene que conocer haciendo camino al andar. Y ante esta desgracia no tiene las facilidades que tendría si fuera un tema de seguridad. El señor Belaúnde, yo no le veo un expertise para nada. Debe ser muy buena persona. Los Belaúndes comen con 4 cubiertos. Pero yo no le veo que sea bueno, que no le sumen nada a Keiko y ahora le ha complicado. Y en el caso de Arriola... Keiko ha debido llegar y saber qué iba a hacer con Arriola. General, yo le doy mi respaldo, usted va a seguir.
0: Claro.
1: De una vez.
0: Muy de acuerdo. O, general, no lo queremos tener acá y ¿por qué no se va usted a ser agregado policial?
1: Le dice, general,
0: en Washington o en Santiago, en algún lado.
1: Baja, claro. Y yo lo mando a ser el agregado policial a Oslo.
0: Ya.
1: Y ella, como, o sea, ¿dónde está el plan?
0: Pero
1: de
0: ¿cuál
1: ella?
0: Es el problema a propósito de esto? Porque lo que ha habido es un secuestro de los más raros en la madrugada del domingo, del sábado para el domingo, y lo que se ha producido es que lo único que parece evidente es que han pagado un rescate, y un rescate fuerte, parece, $2-3 millones, y están matado gente, y luego alrededor se comienzan a mover más ruido.
1: Mira,
0: pero la situación es la misma. Tenemos una situación desbordada de la criminalidad con la minería ilegal como gran telón de fondo.
1: Está bien, pero en este caso preciso, si se confirma el temor de todo el mundo...
0: ¿Se confirma qué?
1: De que estos gorditos no son... Ya se fue de boca el ministro Belaúnde, tiene que renunciar, porque él ha dicho específicamente que los 4 eran que eran los que estaban en el momento y que uno de ellos era gatillero. ¿Ya? Uno de ellos era gatillero, ¿no? Pero además ha dicho que hay una grabación en donde sepa... Y en el caso del ministro Astudillo, eso de que no he ido porque tuve un problema familiar, yo creo que él no se ha querido meter en el problema. Pero... Si esto sale mal, ya se...

0: genera una crisis de gobierno para con el aspecto de la seguridad ciudadana, que en teoría es el superfuerte de Keiko, porque dijo, voy a poner orden.
1: Bueno, no lo viene siendo, porque el tema de la inseguridad es el tema donde hay más deseos de la gente que se arregle, y es el tema en el cual el gobierno ha sido todavía muy poco anunciando cosas que quiere hacer, ¿no?
0: A ver, veamos una nota, insisto, ¿cómo queda políticamente Keiko mañana y pasado mañana? Por lo pronto, si un abogado ducho le mete habeas corpus potentes, estos muchachos de repente lo sacan a las 4, y ahí sí que la canción, veamos.
2: Bueno, acabamos de llegar a Trujillo, siendo las 11:30 de la noche.
3: Un ministro de Defensa fungiendo de ministro de Interior, 4 detenidos que no se parecen a los asesinos del video que espantó al país, pronunciamientos apresurados que parecen priorizar el quedar bien para la foto. Todo esto se vio en las últimas 48 horas de este gobierno y deja abierta la pregunta. ¿Cómo queda la figura política de la presidenta tras lo ocurrido en Trujillo?
4: Los autores materiales de este secuestro, los 4 ocupantes de esa camioneta, se encuentran en custodia policial, detenidos, incluyendo al gatillero.
5: Se ha comprobado que son integrantes de esta banda Los Pulpos. Los Pulpos no son 4 o 5, es una organización que tiene más de 100 elementos, ¿no?
3: Más allá de un tuit respaldando la labor policial, en Keiko hubo un silencio sobre este caso. Quienes más han hablado han sido sus ministros.
4: La víctima que fue secuestrada está liberada y en compañía de sus familiares.
3: Su tuit terminó, quizás desatando un cortocircuito interno en el Ejecutivo. Indirectamente le brinda el espaldarazo a su improvisado ministro de Defensa, Rafael Belaúnde. Sí, el mismo ministro que en los últimos días ha estado jugando al sheriff en ese afán de figuretear para subir su alicaída popularidad.
6: Es una liberación.
7: Hay una operación en proceso todavía.
6: Es una liberación.
7: Hay una operación en proceso todavía que no ha culminado.
3: Luego sería el ministro del Interior, César Astudillo, para enmendarle la plana a un Belaúnde Llosa que había hablado de más.
5: El rescatado es cuando interviene un equipo policial o militar y lo rescata, ¿no? Con violencia. Entra, neutraliza o elimina a los secuestradores y se lleva al rehén, al secuestrado. Y liberado es cuando la familia negocia con el secuestrador y lo liberan.
3: El ministro del Interior es, por mandato, el responsable del orden interno. Sin embargo, al permitir que la cartera de defensa asuma un protagonismo desmedido y torpe en temas de seguridad ciudadana, se transmite la imagen de un ejecutivo desarticulado y caótico. ¿Se está premiando el figuretismo por encima de la institucionalidad?
8: Rumbo a Lima, a seguir trabajando por la seguridad nacional.
3: Este caos que parece haber al interior del propio Ejecutivo es proteína para los grupos de oposición, que ahora con más razón exigen la salida de Óscar Arriola, jefe de la Policía Nacional del Perú.
9: Sí, y no solamente de Javier Arriola, sino a varios grupos de generales, porque acá está enquistado. Usted va a la libertad y le dice que tiene que pagar un cupo obligatorio.
3: La ciudadanía también ve este escenario caótico y toma nota. La presidenta no responde frente a los errores operativos. El ministro de Defensa, que quiere hacer la chamba de la policía sin serlo, y una oportuna captura que llega en el momento propicio. El líder de los Pulpos, capturado poco tiempo después del reciente papelón, como para lavarse la cara.
10: Sería a la zona de la pared. Nos pegamos a la pared para llegar a que pase el lado.
3: El país no tiene tiempo para egos ministeriales. El silencio de Keiko Fujimori hoy no se lee como prudencia. Es la ausencia de liderazgo. Y en política, los silencios frente al avance del crimen organizado no solo cuestan puntos de aprobación, cuestan vidas y fortalecen, precisamente, a los delincuentes que dicen combatir.
1: A ver, planteo otra vez la pregunta. Acá, ¿cuál es el tema de fondo que estamos hablando? De que ha habido una interferencia de funciones. Por ejemplo, a mí me hace... Yo creería que el señor Belaúnde puede ser un buen ministro de Defensa. Lo que no entiendo es qué hace metido en este operativo, que es una parte policial, que hace sentado en este sillón conversando con el otro que lo han detenido, como si estuvieras tomando un café. O sea, supone que se lo ha detenido porque estás creyendo que es el asesino. Lo tienes... además, no le corresponde a él estar en esa... Es un trabajo de los policías. Pero me lleva a pensar que esto le debería servir al gobierno para darse cuenta qué tiene que hacer con el tema. Y el tema yo creo que está cantado, que es, tiene que insistir en que es la policía la institución encargada de manejar estos temas, que los que saben de este asunto son generales de la policía o gente como Arriola, tan vilipendiado en estos días. Mira, yo creo que es la persona que conocen de este asunto y que son los que tienen que manejar la cosa y cambiar la situación en la cual se quiere que sea la Fuerza Armada la que lidere la lucha contra la delincuencia, que la lidere en patadas, donde van a hacer un operativo militar fuerte y cosas como esas. Pero es la policía la que tiene la capacidad y la inteligencia de meterse con el crimen, entenderlo, ¿no?
0: Ya. Así como estás teniendo una carrera brillante, porque tienes que agradecer la educación que tuvieron tus padres, la capacidad que has tenido de ir a Harvard, MIT, sabidos qué, este señor también es capacitado. Y ante una situación problema...
1: ¿El señor es cuál?
0: El señor Arriola. Ah. Y ante una situación problema, tú tienes una visión diferente que el común de los otros periodistas por tu deformación profesional. Entonces, el problema de Belaúnde es que no tiene ninguna formación ni en defensa, ni nada. Entonces, está haciendo camino al andar. Entonces, ahorita hay un tema de liderazgo. Sí. Porque además, el líder diría, hacia allá vamos, ese es el objetivo, quién, cómo, dónde y cuánto cuesta. Ya, ahorita estamos en el tema de las facultades. Tendría que ser Keiko con el señor Galarreta, explicar, en seguridad ciudadana es imprescindible que se apruebe este paquete de medidas por A, por B, por C, por D. Ahorita, con todo lo inteligente que eres, tú no me lo sabes explicar, no lo he explicado a nadie. Claro. Entonces, en el Congreso los van a llevar. No hay fecha.
1: Totalmente de acuerdo.
0: No hay fecha. O sea, no hay fecha. Entonces, los pueden llevar mañana, pasado mañana, los llaman. Y va a salir alguien a decirle, que tú, que no atrapaste a Cerrón.
1: Cerrón estaba en otra... ¿Dónde habrá estado?
0: Es una... Por eso pues te digo, entonces, ahorita Keiko tiene una oportunidad de oro.
1: Sí.
0: La de liderazgo.
1: Cada crisis se presenta como una gran oportunidad y es de crear un mando único, un vocero, y un vocero con la capacidad que puede tener, por ejemplo, el ministro Cuba, cuando dice, oye, la verdad que me he equivocado, los feriados el viernes, no, mejor el día lunes. Ya, yo ya revisé, corrijo y vamos, y hacemos esto. Oye, la remuneración mínima vital vamos a hacerla en dos partes. Pero hay una cabeza que maneja las cosas y siento que es lo que está faltando, porque esto, que es una parte de Astudillo, otra parte de Belaúnde, defensa, interior, hay que darle la diligencia a una persona y ahí no tiene que entrar Keiko Fujimori, es el responsable de eso. Si no camina, la presidenta lo cambia y tranquilamente, pero ella tampoco tiene que entrar a quemarse,
0: no.
1: Porque los ministros están para eso.
0: Perdón,
1: para quemarse
0: si no,
1: cuando...
0: Si tú posible eso. Voy a poner dos ejemplos, el Colorado Sonda que se arrebató, ¿no? Para decir el Colorado Sonda de América Televisión, dijo, otra vez los fujimoristas con sus mentiras. Con la Virgen que llora. ¿Qué es la Virgen que llora, por si acaso? El tío Fujimori había llegado y no tenía el plan de gobierno, era inviable. Montesinos le dice, no, compadrito, así no juega Perú. Estás en un problema maldito. Nada de gradualismo, no hay reservas. Le cuentan, le dicen que el Perú es una desgracia. Mucho más desgracia que la de ahora. Fujimori tiene hace dos salidas, Montesinos, ¿no? Se consiguió una sustancia salina que tú la ponías encima de una revista y lagrimeaba. Pero bueno, eso lo pusieron en una virgen en Carmen de la Legua y se tiró una semana con el Perú mirando a la Virgen que llora. ¿Te acuerdas, no?
1: Claro.
0: Quería ganar tiempo el pendejo del tío Vladi, ¿cierto? La cuadran, Fujimori no salía a la calle. Y la cuadran a Susana Iguchi. Y le dicen, carajo, ¿y el plan de gobierno? ¿Qué es lo que yo estoy pidiendo? ¿Qué cosa respondió? ¿Te acuerdas lo que dijo, no?
1: No, ¿qué dijo? Ahí salió, no era lo de la ropa ahí, ¿no?
0: No. Es que está mal el estómago porque ha comido bacalao.
1: Eso fue cuando que no asistió al debate, al primer debate.
0: Lo
1: o algo
0: que
1: así,
0: te
1: ¿no?
0: quiero decir es claro. que, ya, que eso quede en el recuerdo.
1: Ya, pero pues el recuerdo, pero yo veo... Felipe, yo quiero volver al momento actual. Al gobierno se le está acusando...
0: Darme un norte.
1: Al gobierno se le acusa de qué cosa en este momento.
0: Improvisación, falta de reacción.
1: Bueno, pero es que han ido a una cosa que estaba tan confusa, y lo que ha confundido son el manejo de comunicación que han tenido cada uno de ellos, que es muy, muy, me parece, muy, están muy apurados por salir en cámaras, y eso no tiene sentido. Pon al general Arriola que salga a declarar, el comandante general de la policía es el responsable de ese operativo, que él hable y diga lo que han hecho.
0: Espinosa es el de Trujillo. El Reboredo es el del Perú Arriola. De esto ha pasado así y no hay más nada.
1: Así es. Entonces, creo que al gobierno creo que le falta eso, entonces, más orden, porque se están haciendo un problema donde lo que ha habido acá en este operativo con crimen es un conato entre las bandas, las jaurías contra los pulpos y eso. Entonces, ahí está el problema, y lo que hay es que Trujillo es el epicentro de lo que es el país en el tema de inseguridad. Pero ese es el tema. El gobierno, no sé, acá lo que tiene que decir es, oye, vamos a seguir trabajando. Y al señor John Pulpo, el de Bolivia, lo agarra el FBI con la ayuda de la Embajada de Estados Unidos. Entonces hay como demasiados actores, es un circo con demasiadas pistas, y creo que el gobierno no debería enredarse en eso y decir, ¿cuál es acá el problema? Es la inseguridad, es el problema número uno. Hemos presentado este pedido de facultades al Congreso, va el que es el responsable, y creo que debe ir el ministro del Interior a sustentar su pliego, decir, esto queremos hacer, y ya está. Elige Astudillo debe ir al Congreso y decir, este es el camino, y que nos diga al país, acá hay luz al final del túnel. ¿Y sabes qué se me ocurre ahí, Félix? No sé qué te parece. Que el gobierno le proponga al país un pacto y decirle, mira, vamos, el tema de inseguridad es el principal problema del país, perfecto. Mídeme por estos cuatro criterios. Ejemplo, sensación de inseguridad. Yo le pregunté a Nicolás Ceballos, que es un experto en temas de seguridad, ¿cuáles son los indicadores más importantes? Me dijo, uno es sensación de inseguridad, el otro es victimización, el otro ya no me acuerdo, pero que le diga al país, estos son mis cuatro indicadores, los vamos a seguir a monitorear cada mes, cada dos meses, y ahí vamos a ver si estoy bien o mal. Si estoy mal, corrijo y voy cambiando, pero yo voy a combatir a la inseguridad,
0: yo
1: y me voy a enfrentar
0: clarísimo,
1: hasta el final.
0: Como si fuera ayer, cuando tú estabas en Latina, y tú dijiste lo que el común de los periodistas tienen miedo, porque no tiene formación académica ni profesional como la tuya. Uno gobierna con indicadores.
1: Totalmente.
0: Tú y yo estamos panzones, ¿no? Nuestro colesterol no debe ser el mejor. Pero no tenemos otra más que sacarnos sangre, claro. Hacer dieta o Ozempic.
1: Así es.
0: O sea, a lo que voy yo es que ahorita tiene que haber un minimalismo en declaraciones, más cautas.
1: Totalmente.
0: Más, a ver, menos es más. Dame tres números que yo tengo que seguir. Asesinatos, victimización, extorsiones, no sé, capturas, lo que tú quieras. Tú pon la regla de juego.
1: Así es.
0: Pero tienes que ir, te plantas al frente de JP, Zunini, López Chau, Kim Belmont, quien sea. Bueno, señores, nosotros hemos venido, hemos pedido que nos reciba la Comisión de
1: Correcto.
0: Seguridad. Esto es lo que... Pero facilito de entender. Pim, pim, pim, pim, pim.
1: Así es.
0: En el canal del Congreso, debate público, y que si ellos, que acaban de llegar, están fresquitos, no le quieren dar las facultades a Keiko, bueno, señores, díganme que no.
1: Responsable. Claro. Pero te propongo al país, que esos son indicadores. Y el ministro o la persona que designan al cargo de que sea la persona, que es el ministro del Interior, se va a manejar con esos indicadores. Si no da resultado, cambiarán estrategia o cambiarán de ministro.
0: Perdón, si te dice que no, diputados, dígame no rápido, máximo en una semana, nada de 120 días. Me dices que no, me voy al Senado. El Senado me lo da si es que Keiko logra el voto 31, vamos a decir. Y si no le liga, y eso tiene que ser rápido, estas son mis facultades constitucionales. Este es mi decreto de urgencia y lo hago. Eso era el papá. Eso era el papá. Entonces, el que mucho abarca, poco aprieta.
1: De acuerdo, pero creo que el gobierno no debe enredarse en un problema que, porque que, si ese, el gordito era el que tenía el fusil
0: por
1: o algo.
0: Eso, ese, es el
1: eso, ese es el tema de la amenuencia, que además es un arreglo entre bandas, jaurías contra pulpos, pagaba o no pagaba, y el señor Jens, ¿dónde estará? Pero no es un angelito, es parte del entripado
0: que
1: hay ahí.
0: Tan grave es que han matado a este multimillonario minero o millonario minero por las conexiones de la minería ilegal y el oro y el narcotráfico, el sicariato en patas. Como acá hayan matado a la señora Malma, que era humilde madre familia, dirigente de vida comunal.
1: En el comedor,
0: hermanito,
1: ¿no?
0: Están robándole al pobre, que le quiere dar de comer al pobre, porque no pone cupos por darle de comer al pobre una olleta. Eso es gravísimo.
1: Como me dijo un señor que tiene su pistola en la puerta de un banco en Miraflores, que lo fui el otro día, y me dijo, señor Álvarez, tienen que hablar de esto, porque sabe cosa, yo vivo en Pamplona Alta, y una señora puso su puesto de emoliente, y le piden 3 soles diarios. Y eso le descuadra todo el negocio. No podemos vivir con eso, el tema que agobia a la gente. Entonces creo que el gobierno debe focalizar en esa dirección. Correcto. Ese es mi problema central, así lo voy a manejar con sus facultades y a la población. Esos son mis 4 o 5 indicadores con los cuales me tienes que tomar examen según cómo sale cada indicador, cada mes, cada 2 meses, y ahí me junta y me comprometo a esto. Y si me equivoco, oye, si es que no me va bien, voy a cambiar de estrategia, pero vamos a ganar. Es como Guedes le va a ganar a la U, vamos a cambiar de estrategia, vamos a mejorar, no vamos a hacer papelón con que hubo el domingo el sábado con Garcilaso.
0: Seguridad, bueno, ha sido un gusto haberte tenido acá. Ya sabes, al día siguiente te invito a ti, Gastón Rodríguez, pero bromas aparte. Indicadores.
1: Para que la gente se rija con eso.
0: Y que los del Congreso, que todo el día hablan, claro, dejen gobernar a la señora, que la señora gobierne, que le salga bien. Yo quiero que le salga bien. Pero que no se sigan cometiendo errores de calichín, que sean más profesionales, y que la señora gobierne con éxito, porque su éxito va a ser el éxito de todos los peruanos, porque se van a salvar
1: vidas. Y que cuando Junto por el Perú viene, vi la señora Catherine Palomino, que es la que iba al penal, y llama y dice, vamos a llamar al ministro del Interior, porque ¿qué está pasando con la criminalidad? No sé, a eso le podría decir, mira mamita, lo que pasa es que tu partido Junto por el Perú es la fachada de la minería ilegal en el Perú. Entonces tú eres la que estás armando el lío, vamos a manejar eso. Pero que no se deje atolondrar, atarantar por tantas voces, tantos ruidos que hay ahora.
0: Bueno, o decirle a la gente del Partido Buen Gobierno que se rasga la vestidura, ¿sabes qué? Cuando tu señor líder fue ministro de Defensa, el señor Kuczynski dejó entrar 1.700.000 venezolanos al Perú. La mayor importación de pobres de la historia del Perú.
1: Ya, pero eso ya pasó hace...
0: No, está bien, pues, 8, 10 años. Pero entonces...
1: Estamos aquí y ahora con un problema enorme. Entonces,
0: deme la solución ahora. Si Keiko está aquí, corrígele y vamos para adelante. No, o sea, hay más nada.
1: Estamos aquí ahora, lo que haya pasado... Oye, eso se tiene que arreglar, porque si no, esto no es... Y este puede ser un gran quinquenio, pero inseguridad es el problema central que para la economía y para la vida.
0: Ha sido muy amable.
1: Hablamos en 2 semanas en el Clásico.
0: Correcto. Tú escoges el restaurante, yo pago. Señores, hay que relajarnos un poquito. Messi se despide de la selección argentina. No es cualquier cosa. Es casi imposible que vuelva a salir un tipo como Messi. Casi imposible. Así fue su infancia. Veamos la nota.
11: Hablan de amor, pero nadie sabe lo que es sentir así. Un corazón que late al ritmo de gambetas y goles para sobrevivir.
12: Si alguien... Lionel Messi anunció formalmente su retiro de la selección argentina con la frase sincera: me vacié, ya no tengo más para dar. El capitán albiceleste, campeón del mundo en Qatar 2022, decidió cerrar su ciclo internacional para darle paso a las nuevas generaciones. Antes de conquistar el planeta fútbol, Leo era simplemente un niño chiquito de Rosario que deslumbraba en las divisiones infantiles de Newell's Old Boys. Fue durante ese episodio de su infancia que pasó por el Perú allá por 1997, cuando con apenas 9 años viajó a Lima para disputar la Copa de la Amistad organizada por la Academia Cantolao. Aquel talento desbordante contrastaba con un problema de deficiencia de la hormona de crecimiento, cuyo costo de tratamiento amenazaba su carrera y que otros clubes como River Plate no estuvieron dispuestos a cubrir. Fue entonces cuando el Fútbol Club Barcelona decidió apostar por él. Aquella mítica firma en una servilleta selló el viaje de la familia Messi hacia España. En la Masía, la Academia Juvenil Blaugrana, Messi pulió su estilo junto a nombres como Cesc Fábregas y Gerard Piqué, ascendiendo a una velocidad vertiginosa por todas las categorías, hasta debutar con el primer equipo en 2004 bajo la dirección de Frank Rijkaard. Lo que siguió fue una era de dominio absoluto a nivel de clubes, transformando la historia moderna del Barcelona durante 17 temporadas.
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12: Lionel Messi conquistó 10 ligas de España, 4 UEFA Champions League, 7 Copas del Rey, 8 Supercopas de España, 3 Supercopa de Europa y 3 Mundiales de Clubes. Se convirtió en el máximo goleador histórico del club, con 672 goles en 778 partidos oficiales, cosechando 6 botas de oro y 7 balones de oro durante su permanencia en el club catalán. Lideró el histórico sextete bajo el mando de Pep Guardiola en 2009 y formó el temible tridente MSN junto a Luis Suárez y Neymar, logrando el triplete del 2015. Mientras el mundo asimila su adiós definitivo a la selección argentina, la memoria colectiva conserva el recuerdo del niño que arrancó en las canchas de Rosario hasta convertirse en el rey indiscutible del Barcelona y del fútbol mundial.
14: ¿Cuál es tu sueño?
15: Jugar en la selección argentina.

0: A ver, todo cambia con Messi, no solamente por lo que gana con el Barcelona, sino con ni siquiera por lo que gana en la Copa América. El salto de valor, y ahora los fans de Messi lo tienen que entender, es cuando gana el Mundial. Si no hubiera ganado este último Mundial, hubiera sido una frustración inmensa para él y para Argentina. Porque el tipo lo tenía absolutamente todo. Un carácter difícil, un tipo huraño. Se le dio en esta selección donde no había mayores figuras llegar a ser lo que fue. Porque, digamos, en todo el ciclo de Scaloni, que es un entrenador que se ha sabido adecuar a este equipo, no creo que sea un gran entrenador ni que vaya a tener una carrera fulgurante en el futuro. El único que tú puedes decir que realmente es un superjugador de todos los que han jugado con Messi ha sido que en la última etapa... Di María. Antes sí tenía jugadores que tú decías, Dios santo, o sea, Agüero jugaba como los dioses, Tevez jugaba, pero no hicieron equipo, porque Tevez es el Romario argentino o el Kun Agüero, no hacían equipo. Y han tenido backcentros y laterales, todo, mucho mejor que estos últimos. Estos últimos han tenido la bendición de Messi y han ganado, en fin, han ganado Mundial. No es cualquier cosa, ¿no? Veamos.
1: Lionel Messi puso punto final a su travesía con la selección argentina, bajando el telón de una historia de 2 décadas, 207 partidos y 125 goles marcados con la camiseta albiceste. La relación de Messi con Argentina no siempre fue una luna de miel. Su debut incluso fue accidentado. En agosto del 2005, ante Hungría, fue expulsado por roja directa apenas 43 segundos después de ingresar al campo.
2: Scaloni, Bernardi, primera pelota que toca el pibe Messi. Acaba, ya lo agarraron de la camiseta, ya ha empezado. Tiro libre para Argentina.
3: ¿Se queja el golpe?
4: Me parece que se quiso sacar de encima la marca Messi y lo golpea, a ver. Nada, no hizo nada.
2: No lo toca, ni nada. Si hay golpes en el pecho, no lo
1: Pese a coronarse campeón mundial sub-20 en 2005 y colgarse la medalla de oro en los Juegos Olímpicos de Pekín 2008, la selección absoluta se convirtió durante años en un tormentoso dolor de cabeza. La eliminación en Alemania 2006, observada desde el banquillo... La dolorosa caída en la final de la Copa América 2007 ante Brasil.
5: La está pidiendo por dentro, un poquito largo, llega Alves, ¡el tercero!
1: Y la goleada sufrida frente a Alemania en Sudáfrica 2010 construyeron una muralla de dudas y cuestionamientos en su propia tierra.
6: Libre Klose, por otro lado va al centro para Klose. Gol de Alemania. Alemania 4, Argentina 0.
1: El calvario alcanzó su punto más dramático en las trágicas 3 finales perdidas. Entre 2014 y 2016, Argentina acarició la gloria, pero tropezó sucesivamente. En la final del Mundial de Brasil 2014 ante Alemania. Y en 2 finales consecutivas de Copa América frente a Chile.
7: Compañeros en el Barcelona, allí va Messi.
1: La presión sumado al penal errado en la final del 2016 lo empujaron a renunciar prematuramente a la selección. Parecía el cierre definitivo e injusto de una historia trágica para quien era el mejor futbolista del momento.
8: Errando en momentos similares.
9: Que ya está, se terminó para mí la selección. Ya... Como dije recién, son 4 finales. No es para mí.
1: Sin embargo, el destino le reservaba una revancha. Impulsado por la reconstrucción colectiva liderada por Lionel Scaloni, Messi regresó para capitanear la mayor metamorfosis albiceleste. La sanación comenzó en el Maracaná al conquistar la Copa América 2021, rompiendo una sequía nacional de 28 años. La consagración eterna llegó en el Mundial de Qatar 2022, donde un Messi pletórico y majestuoso alzó la Copa del Mundo tras una de las finales más memorables de todos los tiempos. Con la gloria de la Copa América 2024 y su última función en el Mundial del 2026, donde llegó hasta la final, el astro rosarino se despide no solo habiéndolo ganado todo, sino como el símbolo supremo de la perseverancia argentina.
3: Para todos, para que vos festejes, señoras y señores, Argentina es el campeón.

El Mundial lo cambió todo. Las Copas Américas ya habían ganado los argentinos. El Mundial lo cambió todo. Este último Mundial se va perdiendo una final en donde Argentina le meten un baile, pero se va el Mundial con 8 goles en la canasta, en las espaldas y no sé cuántos pases, ¿no? Realmente un fenómeno. Y la verdad es que es un buen tipo, ¿eh? Qué difícil debe ser buena persona siendo tan famoso y tan rico. Porque a la hora de la hora el tipo tiene un tesoro inmenso, superior a los mundiales que su familia. Así que Messi tiene una vida por delante y que sea feliz. Que de repente algunas cosas en su vida que él no ha podido disfrutar por la fama mundial. De repente se queda a vivir en Miami un tiempo, de repente se va a Rosario, tiene su casa en Barcelona. Pero es un tipo que la verdad es un ejemplo de vida. Este sí es un ejemplo para todos los niños del mundo. Para todos los que nacieron chiquitos, para todos los que eran flaquitos, para todos los que fueron discriminados, para todos los que perdieron, para todos los que se sintieron solos, para todos los que se sintieron fracasados. Miren la perseverancia de Messi, tan grande como su talento. Han sido ustedes muy amables.

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0: Hola, hola, queridos amigos. Bienvenidos a una versión más de Detrás de una canción. Hoy hay mucho ritmo, demasiado ritmo. Vamos a comprobarlo viendo quién ha sido el invitado de nuestra producción. Adelante, control. Mira que se me va.
1: Percusionista, compositor y un verdadero guardián de la identidad afroperuana.

0: es una de las figuras más respetadas y representativas del cajón en el Perú. Su toque inconfundible, lleno de elegancia, fuerza y precisión, ha marcado el pulso de la música criolla y afroperuana por décadas.
1: Si tumba y retumba la tumba, mi ritmo lo marca el cajón.
0: A lo largo de su trayectoria, Cotito no solo ha acompañado a grandes referentes del cancionero nacional e internacional, sino que ha llevado el latido del festejo, el andó y la zamacueca a nuevos escenarios. Un maestro en todo el sentido de la palabra, cuya vida está dedicada a preservar, difundir y proyectar el legado de la percusión peruana para el mundo.

0: Queridos amigos, es un placer enorme tener a un super músico, un talentazo, que viene desde Chincha, familia, Cotito. Cotito.
1: Mucho gusto.
0: Me inclino ante usted, maestro, me inclino.
1: Gracias, gracias,
0: con reverencia, cariño.
1: Gracias, maestro.
0: Por tanta música hermosa que es parte de nuestro país, de nuestro Perú.
1: Así es, así. No, yo siempre contento de cultivar lo que es nuestro, el cajón peruano, la cajita, la quijada, a través de mis composiciones también.
0: Cotito, ¿y quién es esta niña?
1: Ella es mi hija mayor, se llama Anaí Medrano también. Es súper talentosa, compone, toca cajón, es activista, tiene varias facetas.
0: Porque yo por el tamaño ya estaba pensando meterle a la selección de básquet o de vóley.
1: Todo el mundo me decía lo mismo a mí.
0: Es más, con estas manitos yo me imagino un mate con esas manos de punto peruano.
1: Punto peruano.
0: Definitivamente.
1: Claro, claro. Que sí.
0: Qué bien. Cotito, tú deberías ese nombre de Cotito ya registrarlo en Indecopi, ¿no?
1: Ya
0: no,
1: está.
0: Porque
1: ya está.
0: Es un nombre, Sasua.
1: Sí, eso ya está.
0: ¿Quién te puso Cotito?
1: Cotito es mi apellido materno, realmente.
0: ¡Nola!
1: Sí, mi apellido de parte de mi madre. Y de donde es mi madre y mi padre es en Chincha. Y de ahí es originario el apellido Cotito de mi madre. Cotito Ciudad. Margarita Cotito Ciudad.
0: Cotito. Yo pensaba que Cotito era un nombre artístico, es tu apellido.
1: También es mi nombre artístico.
0: Claro, claro, claro que sí.
1: Ya se convirtió en mi nombre artístico. Y todo el mundo piensa que es Chaplin, pues.
0: Así es. Todo el mundo cree que es Chapetex.
1: Sí, sí, sí.
0: ¿De dónde? Ya sabemos que tu hermosa raza negra vino con el ritmo en las manos, en los pies, porque nadie como ustedes para el ritmo.
1: Así
0: eso
1: es.
0: Viene.
1: Y para muchas cosas más.
0: ¿Cómo se promociona el hombre? ¿Cómo se promociona? Está bien, está bien. Bien, tu señor padre, ¿cómo se llamó tu señor padre?
1: Francisco Medrano Reyes. Mi padre es un tipo realmente muy tranquilo, él no tenía nada que ver con la música, pero dentro de la familia de él sí, su hermano, mis tíos eran músicos y también repentistas, mucho repentista veo en los Medranos, esos que te hacen la frase y te cuentan la frase en un segundo y te hacen una historia. Así.
0: Ah, esos son los repentistas.
1: Repentistas.
0: Que es distinto a decimistas.
1: Muy distinto. El decimista es el que te escribe las décimas. Pero el repentista es el que de solo verte ya te está diciendo un cuarteteo de versos.
0: Ya.
1: Es el repentismo como el inspirador, como el soñador.
0: Ya.
1: Eso es.
0: Que entiendo, no se ha estimulado. No hay mucho repentista en el Perú.
1: Sí, cómo ¿sí no.
0: Discúlpame, cuando yo era médico, por ejemplo, en Saña, ¿no?
1: Ahí mismo.
0: Allí estaban los Briones, eran unos capos en décimas, pero
1: Esos. En Saña es el pueblo repentista. Tú encuentras a cualquier y te hacen una cuarteta y te hablan en un cuarteta y te hacen una historia,
0: sí,
1: siempre.
0: Es una habilidad increíble.
1: Es una habilidad, o sea, y siempre están cambiando cosas. No es que eso hay que escribirlo, pero es solo puro la IA, hay que luchar con eso, con la IA. Ahí está.
0: O sea,
1: hay que poner a los repentistas
0: como
1: guía.
0: Un Cotito, un Briones, un Cartagena,
1: ajá,
0: puede ser repentista y a la vez decimista.
1: No. Un decimista es el que ejecuta con magistral belleza lo que es la lengua castiza.
0: Por ejemplo,
1: una cuarteta.
0: Para que la gente entienda, ¿cómo has cambiado, pelona?
1: No, pero si yo te digo, pelona, ¿cómo has cambiado? Mira, cómo te veo en la lona, pelona. Yo ya te estoy cambiando el
0: ajá
1: verso. Dentro de ese mismo te estoy cambiando.
0: Ese es un repentista.
1: Exactamente.
0: Exactamente. Qué bonito es aprender de los que más saben.
1: Ah,
0: gracias, Cotito, por esas clases. Ahora me pasa la factura. Y si tu padre era tranquilo, tu abuelo,
1: Mi abuelo tenía varias aficiones. Mi abuelo era un excelente cocinero de chancho y de comida china. Y también era contador sin haber estudiado de una tienda china, donde, porque mucho asentamiento chino ha habido también en el sur, en Chincha. Y él también era el contador de esa tienda. Y también era el cocinero, también de chifa y de chancho. Mi abuelo era tremendo, extraordinario.
0: Y en las mesas, que hoy día ya hay tan pocas mesas en las familias, ajá, cada quien por su lado, sálvese quien pueda. Antes era muy bonito
1: reunirse, pues,
0: y escuchar a los viejos, sí, ¿no? Las sí, historias.
1: Sí, sí, sí.
0: ¿Alguna vez llegaste a escuchar de a dónde vienen tus raíces, de qué lugar del mundo, cómo llegaron? ¿Algo de eso te contaron?
1: Bueno, yo en mi persona, en calidad misma de mí mismo, de no tener información cuando estaba en el colegio, cuando estaba en primaria, en secundaria, cuando estaba en la universidad también, ¿de dónde vengo, cuáles son mis raíces? Y en los viajes que he tenido en el mundo, he ido averiguando e investigando, sobre todo recopilando mucha información, Fernando Ortiz, muchos historiadores de nuestra historia. Y bueno, acá tenemos parte Congo, hay parte Senegal, hay diferentes partes del continente metidas en el Perú, Marruecos también. O sea, no se puede decir que vengo de una sola etnia, sino de diferentes etnias, ¿no?
0: Pero, por ejemplo, en África, dentro de la hermosa raza negra, una cosa, hay seres humanos pequeños, ajá, los pigmeos.
1: Los pigmeos, ¿no? Esa es una parte.
0: Pero hay otros que son como Cartagena, como Cotito.
1: Por eso.
0: Recontra agarrados como José Velázquez.
1: Por eso.
0: Yo preferiría chocarme con una pared y no con José Velázquez. Salía rebotando.
1: El continente africano tiene diversidad de tipos, de formas, de música. Es inmenso. Hay mucha información y mucha diferencia también, y a la vez mucho vínculo con el 6x8. Eso es lo que nos vincula con África, el 6x8, el 6 octavos.
0: Si tú le dices 6x8 a Cuña, 6x8, 6x8, 6x8. Ese no va a ser músico nunca. Bueno, ¿y cuándo Cotito dijo, yo voy a ser músico? Porque también Cotito hubiese podido poner su restaurante de chanchos, sí, o de repente seguía la escuela de tu abuelo y eras contador.
1: Sí, claro. No, yo creo que desde pequeño, y yo en el colegio ya tocaba en primaria bombo. En la banda, y también tocaba cajón, pero chapaleando, ¿eh? No creas ya que es todo lo que sea ahora, porque ahora sé menos. y así, y lo que me vincula con la música también es mi barrio, que es Surquillo, donde hay muchos músicos, muchos excelentes músicos, y ellos de chibolo me veían ese y me jalaban a chiviar. Y mi mamá, pues, saltaba en el techo, pues, era chibolo. Pues.
0: Claro.
1: Entonces no quería que fuera músico. Entonces ellos me venían a buscar, le pedían permiso y me sacaban para ir a chiviar. O sea, ya desde chibolo yo ya estaba en la música. No recuerdo exactamente qué edad, ¿no? Pero sí, desde chibolo.
0: A ver esa mano de este cotito. O sea, Dios libre, el que recibe una cachetada con esa mano, lo deja como el exorcista, la cabeza, ¿no? ¿Cuántos años dándole a la madera y al cajón?
1: 47 años de vida artística he cumplido. Sí, ahí está un compañero de Mil Batallas, Hugo Bravo, que hemos recorrido el mundo también junto a él.
0: Yuguito, si lo llevamos a África, ¿de qué tribu sería?
1: No, él es marroquí. ¿Ah? Él es marroquí de allá, de
0: marroquí.
1: De la árabe, del desierto, de por allá.
0: Este come camello.
1: Camello,
0: de
1: por allá.
0: Camellero, tienes razón, ahora que le veo el perfil.
1: De ahí es.
0: Este es más árabe que Alibaba. Alibaba es un gringo a su lado.
1: De ahí es, sí.
0: Ok, pero ha sacado el ritmo de ustedes.
1: Así es.
0: Este es un infiltrado.
1: No, Hugo Bravo también tiene de ahí, de Saña, de allá al norte, es
0: bueno,
1: su tierra.
0: A estas alturas la gente estará diciendo mucho floripondio, ¿dónde viene la música? A ver, eso. ¡Ah!

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9: Seguimos acá disfrutando con Cotito. Cotito, ¿cómo se llama la canción que tocamos antes del corte?
10: Se llama Tarumbero. Es una zamacueca de mi autoría también.
9: ¿Sí?
10: Sí.
9: Esa es la canción favorita de mi baterista Gustavo.
10: Anda.
9: Sobre todo en la parte que dice, toma, toma, toma, toma, toma. Ahí el hombre, ahí se queda.
10: Se queda.
9: Ahí se queda.
10: Es guapeo.
9: ¿No? Aquí mi compadre, lo que no tiene cuerpo...
10: Lo invierte.
9: Sí. Terrible es acá, ¿no? A ver, un saludo para tu barrunto, Gustavito. Todo caja de agua. Ah, respeto. Después de la noche cobran peaje, así que vayan temprano. Has tocado una zamacueca.
11: Exacto.
9: Ya. Me vas a seguir instruyendo de la buena música que haces. ¿Cómo aprendemos, los que estamos escuchándote, zamacueca, panalivio, landó, ¿no? Ya, de esos tres ritmos, ¿Cómo nos enseñarías con tu guitarra y cajón? ¿Cuál es la diferencia?
10: Solamente, ¿no? Practicando con el otro cajón, por ejemplo, el panalivio.

0: Eso es.
1: Y ahí, ahí es donde venía la frase: ¡Revolución caliente!
0: ¡Para rechinar los dientes! Sí, claro.
1: Esas épocas, ¿no? Esas épocas, ¿no?
0: El pregonero. Ya no hay pregonero en la ciudad.
1: Ya no hay
0: pregonero. Se ha perdido. Se
1: también
0: ha perdido.
1: También yo me acuerdo que junto a la Municipalidad de La Victoria, ¿no?, había un restaurante que vendían puros postres limeños.
0: Ah, claro, los tradicionales.
1: Los tradicionales, no, y se van perdiendo.
0: Se van perdiendo.
1: La vez pasada estuve por acá Bartola y le decía: Bartola, tú que cocinas tan rico.
0: Hermoso,
1: ¿no?
0: Bartola, rico, cocina.
1: ¿Por qué no pones un restaurante? Si quieres nos asociamos. Le ponemos restaurante. No, mi amor. Se llena. Un golazo sería.
0: Ah,
1: ¿no?
0: Un golazo.
1: ¿Qué postres te acuerdas de tu niñez que hoy día ya no hay?
0: Bueno, el ranfañote.
1: El ranfañote ya no se ve.
0: Mazamorra de cochino.
1: Mazamorra de cochino tampoco ya no hay.
0: El dulce de higo.
1: El dulce de higo tampoco hay.
0: Dulce de camote.
1: Dulce de camote.
0: Sí. Después había...
1: ¿El sanguito rico?
0: El sanguito. Después había otro postre que no me acuerdo el nombre, que también preparaban mis tías, que era fabuloso.
1: ¿Los guargueros?
0: Guargueros, eso era muy especial, maestro. Sobre todo cuando la fiesta religiosa se preparaba algún tipo de postre para festividades de la Señora de los Milagros o de la Virgen del Carmen, especialmente.
1: Sí, ¿cuántos postres vamos perdiendo?
0: Se va perdiendo. Realmente.
1: Le voy a convencer a mi tía Bartola,
0: que ponga su...
1: Que ponga, ¿no?
0: Claro. Eso sería un golazo.
1: Sería un golazo, sí. Voy a hablar con la tía Bartola. Le voy a decir, ya no se va a llamar No, mi amor, sino Sí, mi amor. Sí, mi amor.
2: Pero
1: ¿no?
2: Hemos hecho un trabajo de revalorización con el tío Coto, con el sanguito. Tiene una canción que se llama Sanguito para conectar con las nuevas generaciones, con los dulces afroperuanos.
1: Un poquitico de sanguito, un poquitito.
0: A ver.

0: Qué bonita canción. Y hazle recordar a la gente joven, a los peruanos jóvenes, ¿cómo era el sanguito más o menos?
1: El sanguito es de harina de maíz, con chancaca.
0: Sus pasas.
1: Sus pasas, también sus así que grajeas que le ponen.
0: De colores, ¿no?
1: Sí.
0: Y se ponían en la cabeza.
1: Y se pone la fuente en la cabeza.
0: Sanguito rico.
1: Sango rico. Esa era su pregunta, el sanguito. Sango rico.
0: Dice que por ahí pasaba por su Yorkie, por tu barrio. Ajá. Pasaba un morero sango rico y había un maricuto medio sordo que había escuchado sambo rico. Salió pues, aquí, joven, aquí. Ahí es su yorkie. Así que le hago una aclaración a mi corista, no es sambito rico, no es sanguito rico. No. Aclarando. Sí, yo me acuerdo, tú sabes con quién me tocó este... A mí, Dios me ha puesto pruebas bien altas, ¿ah?
1: Okay.
0: Pero una prueba alta fue cuando me puso de compañero de colegio y de salón con Pepe Vázquez.
1: Montero.
0: Es Pepe Vázquez, ¿no? Montero. Salíamos, en ese tiempo... Fuimos la última promoción que se estudiaba pues mañana y tarde.
1: Okay.
0: ¿No? Entonces íbamos mañana y tarde, entonces estudiábamos en el Mariano Melgar. Y en la tarde pues, salíamos a las 6 de la tarde con un hambre, con un ambrosoli, pero tremendo, ¿no? Y afuera pues vendía el sanguito, ¿no? Entonces tú comprabas tu sanguito, 20 centavos. 20 Ajá. centavos era una fortuna, ¿no? Te daban media fuente, 20 centavos. Y tenías la opción de que el vendedor de sanguito agarraba sus monedas, 4 o 5, y te ponía así. Tú tenías que adivinar.
1: Adivinarle.
0: Si te decía cuántas monedas, te daba una
1: un
0: yapa.
1: Un poco más, ¿no? Sí, ese era.
2: Él es el maestro Máximo Piñeiro.
1: Sí.
2: El rey de sanguito.
1: Él hacía eso.
0: Sí, pues.
1: ¿Con adivinanza o sin adivinanza? Sí.
0: Y yo nunca acerté, ¿no? Pero yo creo que estaba en combina con Pepe Vázquez porque Pepe siempre agarraba y yo me quedaba con la gana de comer. Yo decía, negro, pásate algodón, pero también no. No, sanguito rico, muy bien.
1: Sí.
0: Y tú, niña, tienes que aprender, recordar, recopilar, porque...
2: También canto, también le canto a mis ancestralidades. Estoy en el camino.
0: Qué bien. No, y si no, ya hacemos una cooperativa con la tía Bartola y, ¿no? Y aquí ya, con
1: directo,
0: ¿no?
1: Nos asociamos.
0: Sí, aquí, ¿no? Guitarra llama cajón, ajá, llama sanguito, sí. Vienen la clientela, somos, ¿ah?
1: Claro que sí.
0: Somos ahí.
2: Cerrado el negocio.
0: Ok, bueno, tú, sin lugar a dudas, llegaste a conocer a Caitro Soto.
1: Maestro, Carlos Soto de la Colina. Caitro, maestro, cómo no. Grandes recuerdos de maestro, grandes enseñanzas también. A veces el maestro tenía bien ir a buscarme en Surquillo para un trabajo, para un chivo. Qué sé yo, sobrino, vamos. ¿A dónde vamos, tío? Tú sígueme nomás.
0: Parecía la voz de tu conciencia. Sígueme nomás, tu madre.
1: Sí, maestro, tremendo. Inmenso.
0: Yo también. Lo recuerdo mucho porque yo tendría unos 6 años más o menos. Uh-huh. Cuando él iba a cantar a Breña, donde yo vivía, y mi tío Américo Fernández Rincón, uh-huh, que vino a ser mi segundo padre porque él es el que me cría, uh-huh, él como médico ginecólogo el 2 de mayo era el ginecólogo de la esposa de Caitro. Okay. El lugar de las esposas de Caitro, porque cada fiesta me traía una diferente, ¿no? Y ahí

0: Lo veía bailar, ¿no? Y bailaba muy bien. Ese taco y punta, punta y taco, espectacular.
1: Increíble.
0: La verdad que ustedes tienen una tremenda ventaja en el ritmo. No hay cómo igualarlos, definitivamente. Sí, el ritmo lo llevan ustedes en la sangre.
1: Pero veo también nuevas generaciones de jóvenes que no son afros y que también lo hacen súper bien y súper extraordinario en este tiempo. Y eso es una felicitación para todos los maestros que están dando y cultivando las raíces y sobre todo aportándola a las nuevas generaciones.
0: Ok, ¿te animas a cantarnos otra de las tuyas?
1: Claro, pues.
0: ¿Qué puede ser?
1: Se me van los pies, ¿no? Estamos.
2: O
1: Tarumbero.
0: Tarumbero, vamos con Tarumbero.
1: Tú mi cajón.
0: Ucha, que tenemos canciones para regalar, ya.
1: Tú mi cajón.
0: Vamos, tú mi cajón. Vamos con Cotito.

0: Vamos Pachincha, familia. Vamos a un corte también.
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0: 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Para mí crear es mi vida. Creo que es un don que me regaló Dios de hacer música y compartirla con mi gente. También crear ahora se ha convertido para mí en un modo de vivir. Con eso yo sostengo a mi familia y cumplo con todas mis necesidades. El futuro de la creatividad para mí es muy bueno, pero hay que tener mucho cuidado con las herramientas digitales que están apareciendo y que atentan contra el trabajo que hacemos como creativos. Yo creo que debemos dejarlo en eso, en una herramienta musical, porque la creatividad es algo que viene de uno mismo, viene de un ser humano, y eso no se cambia por nada.
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0: tumba, tumba, ¿es tumba a la tumba?
1: Tumba la tumba.
0: A la Policía Nacional se le respeta. ¿Cómo que tumba la tumba? Cotito, por favor. Vamos a terminar
1: este problema.
0: Tú y yo en Canada Drive, No. Entonces es tumba.
1: Tumba la tumba.
2: Ajá. Tumba que tumba, retumba la tumba.
0: ¿Y en qué momento yo pensé en la tumba? Corrección. A la Policía Nacional se le respeta, ¿no?
1: Sí.
0: Ok. Bueno, ¿y esta canción, en qué momento de tu vida artística nació?
1: Tumba y Cajón nace en los años 90, sí, cuando estaba con mi hermano Roberto Arguedas Caicho en mi casa y comienzo yo a cantar la canción y él comienza a acompañarme en la canción y solamente me salió de un tirón, así fue, vino así, pum, pum, pum, salió de arriba abajo. Después también él incorporó otras letras ahí en el mismo tema también.
0: Y ¿cómo ha sido Cotito en su relación con el deporte?
1: Con el deporte, a mí me decían Machete Kit, pasa la pelota, pero no el hombre.
0: Malo. Sí, yo me acuerdo que mi tío, Jorge Américo, el que te digo que me crió porque era parte de mi vida, me llevaba al estadio, pues, y lo vi a ver a jugar ahí Eloy Campos, ya que Eloy Campos tenía una
1: la tijera,
0: a su madre, eso era una voz, no sé cómo.
1: Te barría. Sí, la carretilla, la famosa carretilla.
0: El tío Eloy Campos era. Y también por esos tiempos salía también, tenía unos macheteros que todos creo que eran de la familia Cotito, porque
1: no.
0: O sea que te pasaban la guadaña por ahí, ¿no? Yo me acuerdo que jugaba pelota de Chosica. Uh-huh. Y tenía un amigo, hoy día es mi gran amigo, el Moreno calzaba como 47.
1: Yeah.
0: Y jugaba de stopper el condenado. No, tenía como metro 89, unas calancas, y cuando iba contigo, ahí decía, perdemos por Walcove, pero yo aquí mejor salto. Un saludo para mi compadre Andrés Lobatón. Me acuerdo porque estábamos jugando pelota, ¿no? Ahí en el barrio, habíamos puesto un par de piedras ahí de arco, no estábamos jugando como todo el mundo. En eso salía su mamá, la morena era más brava. El negro no había hecho hacerla, no había limpiado el corral o algo, salía, ¡Angie! ¡Angie! Se paraba el partido. Digo, Andrés, anda limpia porque no vamos a poder jugar. La tía incautaba la pelota, se acababa el partido. ¿No? Ay, comisario, yo quería ir a la AFA a reclamar, no se podía. Qué bien. Cotito, se ve que disfrutas haciendo música.
1: Me encanta la música, disfrutas, es mi pasión, mi vida, siempre, hoy, mañana y siempre. Sí.
0: Y Cotito, esta pregunta no estás obligado a responderla. Si no tocas acá, botón rojo, el botón rojo, así como vos, como hace Beto, botón rojo.
1: Yo respondo todo.
0: No, bueno.
1: No hay problema.
0: Entonces, por 50.000 soles, Cotito. ¿Los hijitos cómo andan? ¿Cuántos herederos, dignos herederos de la buena música que haces?
1: Yo tengo tres hijos. Anaí, que está aquí. Después sigue mi hijo Carlos, que también el hombre de la poesía y las décimas y esas cosas, repetimos también. Mi hija Yanairé del Carmen, que también es la menor,
0: ¿ya?,
1: que también se dedica a la música, compone, canta, la danza. Y tengo mis dos nietos, Omaru de 13 años y Nube de 2 años. Omaru también ya es músico, ya. Mi nieto también ya está metido en la música también. Mi nieta también, por él.
0: Sí. Qué bien que me hayas respondido esta pregunta, porque cuando yo le hago la misma pregunta al marroquí que está acá atrás, ¿no? Le da amnesia, Alzheimer, convulsiona. pero no le sacas ni una palabra. No, ¿no?
1: Sí, sí,
0: se
1: sí.
0: va a la otra, a la con tumba,
1: gusto.
0: Se da como el secreto. Le digo, pero,
1: con gusto.
0: Yo digo, pero si quieres desahógate conmigo, yo soy tu pata.
1: Claro.
0: Secreto de confesión, nada, el hombre no suelta prenda porque sabe que llega a la casa y también este...
1: No, no, ese es mi ahijada, mi ahijada. Cuidado, mi ahijada.
0: De hoy día, en honor a Gotito, su nueva chapa es marroquí.
1: Marroquí.
0: Es marroquí. Ya, él es marroquí. ¿No? Bueno, entonces, y también tienes nietos que también están siguiendo.
1: Sí, están siguiendo la senda, sí.
0: Qué bonito.
1: Son de los diablos, ¿no? Tú sabes más de eso que yo.
2: Sí, Omaro también investiga. Con 13 años le gusta lo que es el son de los diablos. Entonces, investigador de toda esa danza. Ahora está tocando con mi papá también bongó, campana. Pero le gusta, todo el día está tocando, todo el día está investigando. A veces me vuelve loca, pero también me motiva ver su emoción. Pero para atrás de su abuelo.
0: Qué bien. Dile, mira, dile, ¿cómo se llama el niño?
2: Omaru.
0: Omaru. Qué bonito nombre, nunca lo había escuchado. ¿O lo has inventado?
2: Sí.
1: No,
0: Omaru.
1: Un invento, Omaru.
0: Ah, pero bonito nombre, Omaru. Y original, también Indecopia.
1: Sí.
0: Si no, te van a... Comienza a ver a Omaru 2, 3, 4.
1: No hay problema.
2: Es verdad.
0: Dile, Omaru, que aquí todos mis músicos quisieran acompañarlo porque son de los diablos. Ya, estos van al grupo... Mejor grupo que ese, no dice, son de los diablos. Me quedo sin músico porque hasta la corista se me va si son los diablos. No hay que dar ideas. Jotito, antes que se me vaya a olvidar, porque el Alzheimer a veces viene por mí.
1: Ataca,
0: ¿no? ¿Cómo hacemos para contratarte para ascensos, 15 años, matrimonio, divorcios, segundo intento? ¿Cómo?
1: Todo. Acá en las redes sociales tenemos...
2: Está como Cotito Medrano.
0: Cotito Medrano.
2: En Instagram, en Facebook y en YouTube está como Cotito y la voz del cajón.
0: Cotito Medrano.
2: Cotito y la voz del cajón.
0: Y la voz
2: Ese
0: del
2: es
0: cajón.
2: Es el nombre del grupo. Ajá. Así estamos en YouTube. Después en todas como Cotito Medrano.
0: Hay que aclarar que es solo para contratos.
2: Sí, exactamente. Por favor.
0: Porque habrá mucha tía así picarona que lo vea a tu viejo bien agarrado.
2: Pero también
0: dice, aquí me aseguro.
2: Jóvenes, ¿ah? ¿Ah? No solo hay tías, las chicas jóvenes
0: también le dirán, o sea, esas sordas que escuchan Zambito Rico. No, señor, estamos hablando de Zambito Rico, no de Zambito Rico.
2: Así que se confunde.
0: Así, más repetición. ¿Qué es eso?
2: Felizmente está soltero.
0: ¿Cómo?
2: No tendría problemas. Felizmente.
0: Por acaso, ahora que salgamos te doy mi tarjeta de abogado. ¿No? De abogado. Por si acaso, siempre hay que tener tu abogado.
1: Siempre,
0: pero al cura y tu abogado tiene que decir siempre la verdad.
1: Siempre la verdad, ¿no? Sí, absolutamente.
0: Sincera confesión, no, la confesión eficaz.
1: Así es.
0: Qué bien. Bueno, ahora que ya has dado todas tus coordenadas, Otito, para Abdai es muy importante saber que tenemos artistas que conservan nuestro legado, nuestra música. Estamos perdiendo nuestros ritmos, ¿no? Ahora voy a hablar con el tío Bengolea, ¿no? No decir Bengolea, ya, pues ahora que estás en cultura, ¿no? A ver si es cierto. Hay tantas cosas por hacer por la cultura viva. Es cierto que Chan Chan, Machu Picchu, Yandaitambo, Nazca, eso es una bendición que esté en el Perú.
1: Ajá.
0: Pero también hay que acordarnos de la cultura viva.
1: Exacto.
0: ¿No? Que eso, en eso sí nos tienen en el abandono. Me acuerdo que en la pandemia todo el mundo recibía bono. Y los músicos, bien gracias. Desde ese momento, así quedó mi baterista. Así quedó. Y por más que le pongo suero con vitaminas, nada.
1: No,
0: le pongo bastante camote. No,
1: camote.
0: Nada. Ya di el caso por perdido. Cotito, para que siempre te acuerdes de nosotros.
1: Muchas gracias, Armando Macé. Y a Dai por este reconocimiento. Y a mis compañeros músicos que están acá. Siempre el respeto y el cariño. Gracias por esto. Nada, esto hace más que uno trabaje más y se esfuerce más por lo que uno ama y por lo que uno quiere.
0: ¡Vamos, Pachincha!
1: Ajá.
0: toma su tapa. Ok. ¿Y esta niña también es socia de Adai o no?
1: Todavía.
0: ¿Qué pasó, Cotito? ¿Qué pasó? ¿Empezó la desunión?
1: Ahora sí, ya formalmente sí, yo creo que...
0: Primera canción, ¿no?
2: Ajá. Recién vamos a empezar a grabar nuestra música, está la maqueta, así que apenas ya esté, me vengo a Abdai.
0: Ya, de frente. Bueno, un tremendo placer haber tenido acá a Cotito, un maestro, una leyenda viva de nuestro cajón. Persona carismática, muy buen músico, así que para mí es un placer, Cotito, haberte tenido con nosotros. Niña, cuídamelo, por favor, cuídamelo, ¿no? Ya, cuidado con las enfermeras, ¿no? Ojo, bueno, ¿qué nos vas a regalar, Cotito? Bueno,
1: con este tema que suena en todo el mundo, que se llama Se me van los pies.
0: Se me van los pies.
1: Por eso me conoce hasta el ratón Mickey.
0: Vamos ahí, Se me van los pies, Cotito, del Perú Iba al Diario.

0: Cotito. Cotito, me has alegrado la noche.
1: Oh, gracias.
0: Porque cada vez que mi mujer me diga el sábado, Armando, ¿a dónde vas? Yo voy a

0: Gracias, Cotito.
1: Muchas gracias.
2: Estar aquí en PBO, en el desarrollo de las noticias policiales y en el desarrollo de la parte política también aquí en PBO. Arrancamos primero con una noticia que viene desde Huánuco, donde han intervenido un sembrío de marihuana. La policía logró destruir más de 100 kilos de esta planta alucinógena.
3: La noticia viene desde Huánuco. La policía hace este nuevo golpe al narcotráfico en Huacaibamba. 120 kilos de marihuana incautada y 450 plantones destruidos. En el marco de las operaciones permanentes contra el tráfico ilícito de drogas, la policía del Perú ejecutó una exitosa intervención en el sector Yupán, centro poblado Quichiragra, provincia de Huacaibamba, región de Huánuco, logrando desarticular un importante centro de acopio y procesamiento de cannabis sativa marihuana. El operativo dirigido por personal especializado de la policía, tras semanas de trabajo de inteligencia en la zona, al llegar al lugar los agentes encontraron una infraestructura rústica acondicionada para el almacenamiento y secado de grandes cantidades de marihuana. ¿Qué se encontró en este lugar? La policía ubicó un centro de acopio donde se almacenaba droga lista para su distribución, así como también una secadora rústica que era utilizada para acelerar el proceso de secado de plantones antes de su comercialización. 120 kilogramos de cannabis sativa marihuana decomisada. También 4.500 plantones de cannabis sativa marihuana en proceso de secado destruidos. Un centro de acopio de marihuana ubicado e inhabilitado. Una secadora rústica ya también destruida. Afectación económica al narcotráfico asciende a más de 100.000 soles aproximadamente. Con la incautación de 120 kilos de marihuana se evitó que esta droga llegue a las calles y sea comercializada entre jóvenes y adolescentes. La destrucción de los 4.500 plantones representa además un duro golpe a la capacidad de producción de la organización criminal que operaba en Huacaibamba. Fuentes policiales señalan que Huacaibamba, por su ubicación geográfica y difícil acceso, ha sido utilizada siempre por bandas dedicadas al narcotráfico para instalar cultivos y centros de acopio. Sin embargo, la droga también y la presencia de la policía se ha intensificado en los últimos meses. Las organizaciones criminales instalan estos centros en las zonas alejadas del país para evitar ser detectadas. Primero cultivan los plantones, luego los secan en estructuras rústicas como la encontrada, y finalmente los trasladan a centros de acopio mayores para su distribución a nivel nacional, incluyendo también otros países del mundo.
2: Vamos ahora con información en Ayacucho. Decomisan 4 kilos de cocaína. La policía logra incautar además un fusil usado por traficantes. Aquí los detalles.
3: La noticia viene desde Ayacucho. La policía golpea al narcotráfico en la mar. Decomisa más de 4 kilos de cocaína e incauta un fusil. La policía del Perú ejecutó un nuevo operativo de interdicción en el Braim, logrando decomisar droga y armamento en la provincia de La Mar, región Ayacucho. La intervención se realizó en las inmediaciones de la carretera Carrozable, Chungi, Andahuaylas, distrito de Chungi, una zona considerada estratégica por ser utilizada como corredor para el traslado de drogas hacia otras regiones del país. Resultado de la operación, 4 kilos con 100 gramos de presunto clorhidrato de cocaína decomisados en 4 paquetes tipo ladrillos, un fusil también incautado, 2 caserinas y 19 municiones calibre 5.56 por 45 incautadas. Afectación económica al narcotráfico asciende a más de 40.000 soles. Durante el registro, los agentes de la policía encontraron la droga camuflada y además estaba lista para ser transportada. El hallazgo del fusil y las municiones confirma además que estas organizaciones criminales operan armadas para proteger sus cargamentos. ¿Por qué es importante este golpe en el distrito de Chungi, que se ubica en la zona de influencia del Braim, donde confluyen rutas usadas por el narcotráfico? Por ello, hoy se decomisa más de 4 kilos de cocaína, armamento, que significa afectar directamente la logística y seguridades de estas redes criminales. Esta operación forma parte de las acciones permanentes que desarrolla la Dirandro y unidades especializadas de policía en el Braim para identificar, neutralizar el traslado de drogas y armas de fuego.
2: Nos vamos ahora con el caso del que todo el mundo está hablando, la captura de los presuntos autores intelectuales y materiales del secuestro del empresario que vimos el día domingo y que terminó además con el asesinato de 4 personas. Ayer, sorprendidos todos los periodistas y los medios de comunicación, recibimos la información ya tirando la tarde para la noche de que habían sido capturados, y esto significaba pues una operación en tiempo récord, y que el empresario había sido liberado. No había sido rescatado, como se precisó en la misma conferencia de prensa donde participó el general Óscar Arreola, comandante de la policía, estaba el general Víctor Reboredo, estaba también el jefe de la región policial de La Libertad, él es el general Ricardo Espinosa, y estaba también el ministro de Defensa, Rafael Belaúnde Llosa. Brilló por su ausencia el ministro del Interior, de quien dependen estos efectivos policiales. Por lo menos es la impresión que causó. Y lo que finalmente terminó precisándose es de que los secuestradores habían liberado, parece, todo indica, previo pago de un rescate a este empresario, que está también involucrado en algún momento en la minería ilegal, y que finalmente los que nos presentó la policía eran los autores de este crimen. A todas luces, y se ha comentado ampliamente, no solamente en medios periodísticos, sino también en redes sociales, a todas luces, estos sujetos presentados ayer no son los que participaron en el hecho material del secuestro. Eso creo que queda bastante claro. Lamentablemente se montó una especie de show indicándonos de que estos eran los detenidos y estos son los responsables de este crimen. Y finalmente ha quedado pues esa sensación de que no nos están diciendo la verdad. Esa es la primera impresión, por lo menos, que tenemos transcurridas las primeras 12 horas. No sé si tienes alguna opinión al respecto, Kike, con respecto a este asunto de estos que se presentaron ayer como los autores de estos asesinatos, 4 asesinatos y el secuestro finalmente.
0: Claro, muchas incoherencias e inconsistencias de lo que hemos visto ya, de los detalles de esta operación policial. Aparentemente, bueno, empezando por algo muy básico, ¿no? Ni tú ni yo somos peritos, hemos trabajado en Airincri, ¿no? Bueno, no hace falta eso precisamente para empezar por las tallas y contexturas, que se ha hecho un análisis.
2: Claro, o sea, eran cuatro.
0: A ojo de buen cuero, ¿no? 1.50 y tantos, ¿no? Ajá. Y estos que han participado,
2: 4 chatos y un regordete.
0: Claro, a la misma distancia, tamaño, altura de estas camionetas,
2: claro,
0: que son enormes, para empezar por ese detalle no encajaba. Uh-huh. Repito, no necesita ser un perito, un dusto, ¿no? Por supuesto, en la materia de investigación. Y otros temas que también sí fueron rescatados, primero se dijo que fueron rescatados, de ahí que fue liberado y todo eso, ¿no?
2: Finalmente,
0: entre otros detalles que son interesantes,
2: así es,
0: porque sería un escándalo,
2: claro,
0: si se demuestra que esto realmente no fue así, como lo han pintado ayer.
2: Claro, lo que pasa es que da la impresión de que se hizo un show, y todo este show corriendo alrededor de la figura del ministro de Defensa, Rafael Belaúnde Llosa, que hasta selfie se toma luego de esta conferencia que se realizó en la tarde. Lo que sí, el general Arreola sí precisó de que no había sido rescatado. Si hubiera existido un rescate, como lo mencionaba también ayer Philip en la noche, existirían las imágenes del rescate, pues.
0: Por supuesto.
2: Existirían las imágenes. Cual. Finalmente fue liberado. Y nos han presentado a estos tipos como los peligrosísimos delincuentes que asesinaron a 4 personas. Esa camioneta Bronco, donde se transportaba el empresario, la gente evidentemente es muy específica para darse cuenta de cuando lo están engañando. Es una camioneta que tiene por lo menos 1.90 m de altura.
0: Claro.
2: Y los que tú ves ahí, es fácil, ¿eh? Es fácil precisamente que ese perito, como dice Quique Montenegro. Y los que participaron en el secuestro tenían una talla más o menos cercana al tamaño de la camioneta. Estos tipos definitivamente no llegan al 1.60 m. Así que nos queda la sensación de que nos están engañando. Da esa total impresión. Tenemos amplia información al respecto, con los detalles de la policía, con los detalles que da el ministro de Defensa, Rafael Belaúnde. Nosotros hasta ahora no sabemos por qué no ha participado en toda esta actividad el ministro del Interior, César Astudillo. Es un enigma por qué no ha participado. Realmente, llama muchísimo la atención. Lo concreto es que tenemos un informe al respecto de la liberación, liberado por los propios secuestradores de este empresario. No existió rescate, eso sí queda bastante claro, y la sensación de que los que han presentado ayer no formarían parte de esta banda delincuencial. Veamos.
1: Cinco presuntos integrantes de los Pulpos fueron capturados por su presunta participación en el secuestro del empresario minero Jens Lara Tantaquilla y el asesinato de cuatro personas en Trujillo.
4: Se ha confirmado la liberación de este empresario minero secuestrado.
5: Señores, yo simplemente guardo las cosas del señor Lengua.
6: ¿Lengua?
5: Lengua, hermano de Achorao.
6: ¿Achorao? ¿Desde cuándo lo tienes acá?
5: Eso recién tiene exactamente, va a ir para las tres semanas. Las tres semanas.
7: Para hacer lo que está, la muerte que está causando, me dice, hay asesino, como dijo general. Coronel, mis saludos a ustedes. Si no colabora, todo el peso de la ley, como el solo hecho de tener el arma, la ley la perfecta.
1: Se trata de Frank Quesada Cruz, alias Ñato, Julio Zabaleta Quesada, alias Juliacho, César García Rivera, Bolacho, Ángel Bocanegra Linares, alias Folo, y José Cherrepe Dávila, alias Ares.
8: Muestran la vinculación de estos criminales con los hechos de sangre ocurridos es que ya está tramitado un informe para que sean conducidos a penales de máxima seguridad.
1: Para los investigadores, los cinco serían los gatilleros y el operador logístico de la organización. Este último tendría comunicación cercana con los cabecillas de los Pulpos, quienes radicarían en el extranjero, y habrían cumplido un papel clave en la coordinación del secuestro.
9: A sus dos importantes líderes, Crespo y Andy, y vamos por más, y Johnson, que se encuentra en Bolivia, lo vamos a perseguir. Seguimos trabajando con nuestras capacidades tecnológicas. Ya lo vamos a detener.
1: La principal hipótesis policial apunta a que el secuestro habría sido planificado por el propio John Pulpo, señalado por los investigadores como el cabecilla que aún dirige esta peligrosa organización criminal.
10: Que más allá de sicariato y de extorsión, hay que acabar con estas organizaciones porque muerto el perro, muerta la rana.
1: Sin embargo, algo queda sobre la mesa. Los delincuentes detenidos no cuentan con un porte parecido a los falsos efectivos Greco que participaron en la intervención.
11: 2 millones de soles para la liberación de esa persona secuestrada.
9: A mí, yo no le puedo decir cuánto han pedido. Yo soy el encargado de la investigación criminal en campo. El negociador es el que está en contacto.
11: ¿Trabajo policial o es que la familia pagó para la liberación del empresario?
9: Mire, la familia, yo no sé si ha pagado o no ha pagado. El trabajo es policial. Si no, ¿cómo tengo a los cinco criminales detenidos?
12: Mi reconocimiento a nuestra policía del Perú por su rápida y firme respuesta en este caso. No vamos a dar tregua a la delincuencia. El gobierno responderá con firmeza.
11: ¿Pero cómo fue liberado el empresario?
9: ¿Cómo fue liberado? Porque hay una negociación. Cuando, es que en este momento la policía no le va a abrir todas las técnicas que utiliza. Lo que yo le puedo decir, y debe ser el interés, porque todos los periodistas deben decir gracias que tenemos a este vecino que sufrió esta desgracia y está vivo.
1: Una intervención que genera más dudas que respuestas. Sin embargo, el camino es claro, llegar hasta los cabecillas de esta temible organización criminal.
2: Bueno, vamos ahora a escuchar las declaraciones del general Víctor Reboredo tras la liberación del empresario. La policía responde a cuestionamientos tras inseguridad en toda la región La Libertad. Veamos.
13: De que estos malhechores venían amenazándolos ya anteriormente a la familia de este del secuestrado.
14: No solamente a las familias, a los policías, ofrecen sumas de dinero, pero la Policía Nacional...
13: Pero la familia ha pagado un monto a los...
14: Son procedimientos especiales en desarrollo. Son procedimientos especiales en desarrollo que...
13: Entonces la policía no ha rescatado.
14: Señor periodista, usted interprételo como usted, su línea periodística. Así es.
13: ¿No tiene daños, cortes?
14: Por eso. Ustedes tienen el recuerdo de otras víctimas, con corte de dedos, con otras cosas.
15: Jefe, entonces no los procedimientos. Este si ya aparentemente la Policía Nacional sabía que iba a suceder esto.
14: Bueno, ustedes son los medios que hacen sus análisis.
16: Nosotros... Pero el general lo ha dicho, general Espinosa. General Ricardo Espinosa lo ha dicho.
17: General, no necesita tanto análisis ver que la policía llega después.
14: Bueno, eso análisis. Yo lo que le informo.
17: Eso análisis, esa es la forma como hemos dicho que la policía.
14: Señor periodista, con mucho respeto. Yo, como miembro de esta prestigiosa llamada Policía Nacional de Perú, sé lo que mi Policía Nacional de Perú da por esto. Se lo aseguro, 24-7 acá, tras este caso. 24-7, con el señor ministro de Defensa, porque era un caso muy complejo.
16: ¿Van a llegar después nuevamente a otro caso en el que ya hayan asesinado a la gente o van a hacer ya de verdad trabajo de inteligencia?
14: Después de 3 años, ¿quién interrogó, señor periodista, a Negracho y logró esclarecer 25 asesinatos? Por eso hay que tener el corazón caliente para mirar
18: a 4 muertos.
15: ¿Se confirman los vínculos con minería ilegal de esta persona liberada?
14: Sea cual fuere, estos irrecuperables pulpos no tienen ninguna autorización constitucional, moral, para hacer esto. Acá tenemos que mirar a esta organización criminal. Ustedes son los que aman a Trujillo, ustedes harán su interpretación, ¿no? Ustedes son el diagnóstico social, político. Ustedes informan, pero nosotros le informamos a ustedes.
2: El jefe de la Región La Libertad, de general Ricardo Espinosa, precisa, detalla, da en el clavo y dice que los capturados son parte de los 5 asesinos secuestradores. Veamos lo que dice el jefe de la Región La Libertad.
19: La idea es que la persona salga liberada. La doctrina del secuestro no es que pague o deje pagar, es salvar la víctima, salvar la vida. Eso es lo que se ha hecho.
20: ¿Pero han tranzado o no?
19: ¿A qué le llama tranzar? Usted, como periodista, tiene que hacer su investigación. ¿Qué cosa es la doctrina del secuestro? Cuando una persona está privada de la libertad, hay un negociador. La policía se acerca e ingresa a la familia y conversa con los secuestradores. Mientras tanto, el resto de la policía operativamente va haciendo un táctico, así como lo ha desarrollado el día de hoy, y hemos capturado a los 5 asesinos y secuestradores.
20: Pero, general, con todo respeto, pero
15: ¿esta persona estaba en el reinfo? ¿Esta persona liberada?
19: Ahora que está liberada, habremos investigar lo que tiene la competencia. Cuando uno quiere rescatar a una persona, no ve qué actividad se desarrolla, qué reinfo, lo que manifiestan que tiene relación con actividades de minería. No sabemos cuál es.
2: Bueno, vamos ahora con más información. El general Ricardo Espinosa, quien es jefe policial de la Región La Libertad, ha señalado que el secuestrado ya se encuentra con su familia sano y salvo. No usaron uniformes policiales, señaló. Veamos.
19: Efectivamente, la Policía Nacional, en su capacidad de respuesta inmediata a este acto repudiable de esta banda criminal, los pulpos, ha logrado detener y capturar a los 5 criminales que le ocasionaron la muerte a estos 4 ciudadanos. Y asimismo, a través del procedimiento doctrinario de cómo se hace el tratamiento y se lleva un secuestro a través de su negociador y las demás técnicas que se han desarrollado, se ha logrado la liberación. La liberación en este momento, este ciudadano vecino trujillano se encuentra ya con su familia, con la seguridad que corresponde dentro de unas instalaciones de cual se guarda reserva, y él ya se encuentra sano y salvo. Es un momento difícil de violencia, es una respuesta demencial de esta banda Los Pulpos, y esto nosotros hemos podido capturar a los 5 criminales gracias a las capacidades tecnológicas que tenemos y a la información residual que nos quedó de la captura de Andy Quispe Cruz. Andy Quispe Cruz, en el trabajo analítico de los simétricos y números telefónicos, ha mantenido frecuente comunicación con Julio Zabaleta, que es el que ha organizado el secuestro en el territorio.
20: General, en resumen, por favor, el accionar de estas 5 personas detenidas.
19: El accionar de estas 5 personas detenidas, efectivamente, es un escuadrón que tiene un objetivo: seleccionan a la víctima y hacen un seguimiento en el momento más vulnerable, efectivamente lo abordan. No tenían uniformes policiales, ya. Lo que tienen son uniformes de empresa de seguridad, similar al policial. Y efectivamente el vehículo sí tenía características similares, e inmediatamente le genera una intervención, seleccionan a la víctima, verifican a la víctima, la extraen del del vehículo y lo que hacen es asesinar a sus cuatro componentes. Dentro de las primeras conversaciones que se mantiene, los delincuentes dicen que el encargo era mandar un mensaje criminal ejemplarizador, porque le digan a la familia del secuestrado que los pulpos no están jugando. Acá se paga porque se paga. Eso efectivamente era esta modalidad de este secuestro, que es evidentemente no es natural, es atípico, y además se han dado una serie de características que en su momento ya lo revelaremos conforme concluyan las investigaciones.
20: ¿Y se ha detenido a esta persona que manejaba esta unidad vehicular? ¿A quiénes más? ¿Qué relación hubo?
19: Cinco criminales, al conductor, a las tres personas que estaban de contención, que utilizaron las armas de fuego, y además a la persona que fue convocado por Óscar Arce Basilio. Óscar, alias Óscar, es el que dirige este pulpo, Óscar es el que dirige este secuestro, y para eso convoca a un pulpo que él tenía reclutado, que tiene autoría en tres sicariatos anteriores, para que pueda reclutar a estos integrantes.
20: Okay, general,
2: general Ricardo Espinosa precisa y detalla de que esos que presentaron ayer son los que participaron en el crimen. Él no tiene ningún problema en decirlo, no como otros que están especulando, no, que es el autor intelectual, ya lo quieren barajar, ¿no? Evidentemente, porque parece que acá hay algo que no está correctamente bien ejecutado ni bien dicho. Es realmente sería realmente lamentable y penoso de que se hayan prestado para este show los policías, General Arreola, General Reboredo, Rafael Belaunde Llosa, ministro de Defensa, que no sabemos exactamente por qué él es el que estuvo ahí representando al Ejecutivo, se han prestado para este show, y sería realmente penoso que se hayan arriesgado a presentarnos a estos sujetos como los autores de este crimen. Deben explicaciones los policías después de esto, Quique.
18: Claro, además hay que recordar que ayer en la conferencia de prensa han sostenido y han usado este término de gatilleros.
2: Ajá.
18: A uno de ellos fue el gatillero.
2: Que ejecutó a las cuatro personas.
18: Gatillero se entiende aquel que ejecutó, disparó en contra de las personas que estaban en el interior de la camioneta, ¿no? Y además del exceso protagonismo, una vez más, de Rafael Belaunde Llosa, ministro de Defensa, que ni bien pisó y se tomó el selfie Quique Bravo, ¿no? En el avión, ¿no? Obviamente, que lo ha trasladado a Lima, no fue a reunirse con su comando, a hacer seguimiento, sino que dio una entrevista a un medio, ¿no?, a una colega. Por supuesto, él es libre de elegir a quién le da entrevistas. Pero sostuvo también algo que no se nos debe escapar, un detalle y un término que utilizó. Yo fui porque tenía que cumplir un papel político. ¿Es correcto eso? O sea, acá tiene que ver lo político.
2: La muerte de cuatro personas.
18: Predominar el tema de la seguridad, y quien debió ir fue, obviamente, por sentido común y criterio, el ministro del Interior.
2: Pero que brilló, bueno, por su ausencia.
18: Así es. Todo queda registrado.
2: Qué extraño realmente todo este, ¿no?, tema. Y sí, pues el ministro de Defensa, Rafael Belaunde, se volvió a tomar su selfie regresando a Lima en un avión, en el avión que lo trasladó a Lima. Selfie que nos hizo recordar a aquella vez cuando era candidato a la presidencia y dijo que lo habían baleado. Claro. Idéntica a la foto. ¿Recuerdan ustedes aquella vez que dijo que lo habían atacado, que lo habían baleado? También se tomó su selfie con la sangre acá en la camisa. Igualito. Realmente un afán de protagonismo absoluto. A este, creo, de chiquito no lo cargaba su mamá. Vámonos cambiando de tema. San Juan de Miraflores capturan a los malditos de Pamplona. Estos sujetos, fueron atrapados tras asalto y robo de una furgoneta. Veamos.
21: La policía captura presunto cabecilla de la banda criminal Los Malditos de Pamplona tras asalto y secuestro de trabajadores. Intervención policial permitió recuperar el vehículo y liberar además a dos trabajadores que habían sido retenidos durante el robo. En una rápida intervención, los efectivos de la Policía del Perú, pertenecientes a la comisaría PNP de José Carlos Mariátegui, lograron capturar a un presunto integrante y cabecilla de la banda criminal denominada Los Malditos de Pamplona, banda implicada en el asalto a un camión furgón y la retención de sus ocupantes. Este hecho se registró el pasado 29 de agosto, aproximadamente a las 13:45, en las inmediaciones de la avenida Isidoro Suárez con la avenida Tupac Amaru, Villa Limatambo, sector San Gabriel, distrito de Villa María del Triunfo. Durante el patrullaje policial, los agentes fueron alertados sobre el robo de un camión furgón de placas de rodaje BTU 876, perpetrado por tres sujetos presuntamente provistos de armas de fuego, quienes habrían reducido al conductor y copiloto, manteniéndolos retenidos al interior del vehículo. Ante esta situación, el personal policial inició una persecución por diferentes calles del sector. Durante la huida, los presuntos delincuentes efectuaron disparos contra los agentes, generándose así una situación de peligro que motivó el uso reglamentario del armamento policial para neutralizar la amenaza.
0: Efectivamente, en el marco del Plan Nacional de Seguridad Ciudadana y Lucha contra la Criminalidad, personal de la Comisaría José Carlos Mariátegui, el día 29, ahora 14 aproximadamente, ha logrado detener a un integrante de la banda delictiva Los Malditos de Pamplona, identificado como Esteban Huerta Ramírez, de 30 años de edad. Este sujeto, en compañía de otros dos, interceptaron un vehículo furgón en circunstancias que realizaba el reparto del producto de pan llevar a diferentes centros comerciales del lugar. Los hacen descender del vehículo y los ingresan a la parte posterior del vehículo furgón y emprenden la fuga. En estas circunstancias se percata un vehículo patrullero de la comisaría y procede a la persecución realizando disparos, uno de los cuales impacta uno de los neumáticos de dicho vehículo. En ese interín, dos delincuentes saltan del vehículo furgón y se van a la fuga, logrando solamente la captura del conductor del vehículo, y a quien se le incauta 5 proyectiles de arma de fuego y un arma blanca. Este sujeto registra antecedentes por delito contra el patrimonio y por delito contra la salud pública, tráfico ilícito de drogas.
21: Como consecuencia de esta acción, el vehículo fue detenido y se logró intervenir al sujeto que lo conducía, identificado plenamente como Esteban Huerta Ramírez, de 30 años, quien sería el presunto cabecilla de la banda criminal. Los otros dos sujetos que se encontraban en el furgón, reduciendo a los trabajadores, huyeron del lugar. Tras asegurar la escena, los agentes policiales procedieron a liberar a los trabajadores, quienes manifestaron haber sido despojados de dinero y de sus equipos celulares. Durante las diligencias realizadas en el vehículo, la policía incautó municiones, 4 de ellas con la inscripción PMC-9 milímetros y una con la inscripción FAME, además de un cuchillo y prendas de vestir presuntamente utilizadas durante el atraco. Asimismo, también los investigados hoy fueron puestos a disposición de las autoridades pertinentes para continuar con todas las investigaciones y poder establecer si esta banda criminal estaría vinculada con otros hechos cometidos bajo esta misma modalidad en la jurisdicción. Entre ellos, un robo ocurrido el pasado 29 de agosto aproximadamente a las 12:56 en la cuadra 5 de la avenida Libertad, jurisdicción de Nueva Esperanza, donde 3 sujetos con mascarillas, guantes y vestimenta de color rojo habrían reducido al conductor y copiloto de un camión furgón, trasladándolos por diferentes calles del sector.
3: ¿Qué tal, técnico? Buenas tardes. En circunstancias de las aproximadas de las 2:30 de la tarde, me encontraba por la calle Isidoro Suárez, cuadra 3, para entregar al cliente los productos que repartimos. De eso se acercan 3 sujetos con dirección a nuestro carro, y había dos sujetos que estaban con indumentaria de color rojo e Inca Kola. Ya, y uno saca su arma, ya, y con semas nos encañonaron. Prácticamente nos encañonaron, nos mandaron para el furgón. Ya, y uno marca la intervención rápida de policía que estaba rodando por ahí, un patrullero. Ya, y lograron capturarlo al chofer. Ya, y en el transcurso de la fuga escuché que había tiroteo. Ya, y menos mal que, gracias a la acción rápida de la policía, que agradezco mucho, lograron capturarlo al chofer.
21: Ya, y de igual forma, también se obtuvo información sobre un hecho ocurrido el pasado 27 de agosto en Avenida Real Pamplona, jurisdicción de Pamplona 2, donde 3 sujetos también con características muy similares habrían participado en el robo de otro vehículo tipo furgón.

0: botella en la mano. En las imágenes se le observa levantando los brazos y lanzando improperios, pero fue la máscara que cubría completamente su rostro la que llamó especialmente la atención.
1: Igual sabe mentira, ¿ya?
2: Los voy a saber de frente.
1: Muchachos, vayan avanzando, ¿ya? Vayan avanzando, por favor, ¿ya? Vayan avanzando.
0: Tras recibir la alerta, los serenos del distrito de San Martín de Porres activaron el plan cerco y realizaron el seguimiento del sospechoso mediante las cámaras de seguridad. Después de varios minutos, lograron ubicarlo en las inmediaciones del puente Santa María cuando se desplazaba en dirección a la avenida Morales Duárez. El sujeto fue finalmente intervenido y trasladado a la comisaría Conde de la Vega, donde quedó a disposición de las autoridades para las investigaciones correspondientes. De acuerdo con información preliminar, el detenido registra antecedentes por hechos violentos y al momento de la intervención tampoco contaba con documentos personales.
3: En Villa María del Triunfo han intervenido un nuevo búnker. Un nuevo búnker que estaba repleto de criminales. 13 personas, 12 de nacionalidad venezolana. Tenían en su poder armas y drogas. Otra vez un nuevo búnker.
4: Golpe a la criminalidad en Lima Sur. Intervienen a 13 personas, 12 ciudadanos venezolanos y un peruano. Entre ellos dos menores de edad, en inmueble denominado Casa Blanca, con incautación de 2 pistolas. También diferentes sustancias, presuntamente ilícitas, y 12 equipos celulares. La intervención se desarrolló en el inmueble denominado Casa Blanca, ubicado en la Manzana C, lote 15, zona José Gálvez, Barrenechea, distrito de Villa María del Triunfo, al sur de Lima. El personal policial realizó intervención en el inmueble denominado Casa Blanca, donde se interviene a 13 personas, quienes fueron ubicadas en diferentes ambientes del referido predio. Del total de los intervenidos, 9 son varones, 4 mujeres, asimismo también 12 son ciudadanos venezolanos y un peruano. Entre los extranjeros intervenidos también se encuentran 2 menores de edad, ambos de 16 años. Los intervenidos fueron encontrados distribuidos de la siguiente manera: en el frente del baño 2 personas, ambiente de piscina también 2 personas, ambiente de G 1 persona, ambiente box 3 personas intervenidas, dormitorio 1 3 personas y dormitorio 2 2 personas. Durante el registro del inmueble se logró la incautación de 2 pistolas halladas en diferentes dormitorios del predio. Asimismo también se encontraron sustancias presuntamente ilícitas, 2 equipos celulares, especies que serán sometidas a las diligencias y pericias correspondientes para determinar sus características, naturaleza, procedencia y eventual vinculación con actividades delictivas. Efectuadas las consultas a la base de datos de la policía, algunos de los intervenidos tienen antecedentes. También se encuentran de manera irregular en el país.
5: Para dar a conocer toda su comunidad, nuestra división de homicidios ha ejecutado este importante operativo, como usted bien lo señala, donde se han detenido a 13 personas, 12 venezolanos y un peruano, 9 varones, 4 mujeres, entre ellos 2 menores de edad, una mujer y un varón, ¿no? Asimismo se ha incautado 2 armas de fuego, droga, 12 teléfonos celulares que se han incautado. Bueno, las armas van a ser sometidas a la pericia balística respectiva y estamos seguros de que nos van a arrojar información de que estarían implicadas en otros actos o eventos criminales, actos de sangre, ¿no? Y de los teléfonos también extraeremos información. También estamos seguros, va a ser muy valiosa para las investigaciones porque vamos a determinar ahí la implicancia, quiénes más estarían y cuáles son y cuál es su verdadera actividad a la que se dedican: extorsión, sicariato, secuestro, trata de personas, microcomisación de drogas.
4: General, estos hechos se dan todo el proceso en diligencias, también en coordinación con representantes del Ministerio Público, orientadas a determinar la naturaleza y cantidad de las sustancias ilícitas, su procedencia, titularidad, operatividad, trazabilidad y homologación de las 2 armas de fuego. Incluso también se van a ejecutar la extracción forense de los 2 equipos celulares, plena identificación y además situación migratoria de los ciudadanos intervenidos, individualización de la vinculación de cada intervenido con los ambientes y las especies incautadas, así como también

0: establecer posibles conexiones con hechos criminales precedentes.
1: Tenemos más detalles de esta intervención a este búnker repleto de criminales. Y bueno, ha señalado el coronel Carlos Morales, ha asegurado, bueno, aparte de los capturados, que su mayoría son venezolanos, ha asegurado que aún no se puede determinar su real identidad. Escuchemos.
2: Desarrollando la unidad, en este caso la Brigada Especial contra la Criminalidad Extranjera, que pertenece a la División de Investigación de Homicidios. Ya han habido hechos anteriores, hechos delictivos que se han perpetrado casualmente en las jurisdicciones conexas, como Villa Salvador, en este caso Villa María del Triunfo, donde ciudadanos extranjeros se reúnen para concertar y planificar actividades delictivas posteriores. Es así que el día de hoy se ha dado un duro golpe, donde han sido encontrados festejando en este inmueble alquilado previamente, denominado la Casa Blanca, y se les ha encontrado en poder dos pistolas de arma de fuego, dos pistolas, así como también sustancias tóxicas, la droga Tusi, pasta básica de cocaína, clorhidrato de cocaína. Además de ello, en esta intervención se han encontrado dos menores de edad, ciudadanos extranjeros, que estaban en ese lugar. Es complicada la situación porque estas menores, esta menor, sobre todo la femenina, posiblemente sea pues utilizada para la explotación sexual, y eso es muy grave y es hecho conocer a las autoridades pertinentes. Asimismo, hay un ciudadano peruano que es el que los concentra en este lugar. Dos de los ciudadanos extranjeros ya han sido nuevamente capturados, lo mismo que la División de Homicidios el año pasado también los ubicó en un búnker en Los Olivos, nuevamente en el mismo lugar, en sustancias tóxicas que son microcomercializadas en ese inmueble, así como dos pistolas, dos armas de fuego encontradas en ese lugar. Okay. Muchos de ellos no tienen la cédula de identidad, o otros la tienen falsificadas. Es por ello que se está haciendo un trabajo articulado con las unidades migraciones, extranjería, Interpol incluso, para obtener sus impresiones digitales y con el PAR, en este caso Interpol Venezuela, poder identificarlos plenamente y establecer cuáles son los antecedentes que registran en su país, porque muchos de estos señores extranjeros vienen a delinquir acá con nombres diferentes, por cuanto con su verdadero nombre registran antecedentes allá en su país, ¿no?
1: Lo que dice el coronel Carlos Morales es una triste y terrible realidad, y peligrosa realidad. Los ciudadanos venezolanos que viven en el Perú, sean algunos dedicados de manera correcta a trabajar, y otros que vienen a delinquir, son, y presuntamente se cree, que no son exactamente las personas que dicen ser, porque pueden haber alterado su identidad al ingresar al país, y no tenemos forma de corroborar si este es el nombre real de estos sujetos que llegan acá. Por lo menos es lo que precisa el coronel Morales. No tenemos forma de saber si son los que dicen ser. Y si tienen antecedentes en su país y llegan acá al Perú y cambian de identidad. Realmente eso es muy peligroso. Y esto se permitió lamentablemente cuando se decidió de que podían ingresar así, en camionadas, los ciudadanos extranjeros. Sin ningún control. Como si el Perú fuera una pampa. Vengan nomás, vengan, acá hay espacio, vengan. Como una chacra. Eso es lo que pasó. Nos vamos ahora con un terrible crimen. Terrible, realmente, en Santa Anita. Un sujeto asesinó a su esposa y a su hijo. Además, de manera escalofriante, porque persigue a la mujer para matarla cuando se tropieza en la esquina de la calle donde vive. Y luego se acerca a su hijo, que ya había herido de un balazo en el brazo, y le descerraja un disparo en la cabeza. Realmente terrible lo que hemos vivido ayer y hemos podido presenciar en esta noticia que llega desde Santa Anita. El tipo luego fue capturado.
0: La policía detiene a presunto autor de feminicidio y parricidio en Santa Anita. La Policía Nacional del Perú detuvo a sujeto presuntamente implicado en la muerte de su pareja y de su hijo, quienes fueron atacados con una pistola. La rápida intervención del personal policial de la comisaría PNP de Villa Hermosa permitió la detención de un hombre de 43 años presuntamente implicado en un hecho de violencia registrado durante la madrugada del último lunes en la calle Los Jazmines, cuadra 1, distrito de Santa Anita. Los agentes fueron alertados por una adolescente de 17 años quien manifestó que su madre y su hermano habían sido atacados con disparos de arma de fuego por su propio padre. Al llegar al inmueble, los efectivos encontraron a Karina Patricia Gutiérrez Hidalgo, de 49, sin signos vitales, presentando heridas de proyectil de arma de fuego en la cabeza y pelvis. Asimismo, también su hijo, Josep Augusto Leonardo Gutiérrez, de 22, fue trasladado de emergencia hasta el Hospital Nacional Hipólito Unanue, donde llegó cadáver con diagnóstico de traumatismo encéfalo-craneano severo por arma de fuego. Posteriormente, también los policías ingresaron al inmueble y lograron ubicar y detener a Josep Carlo Leonardo Vargas, de 43, quien presentaba una herida en el brazo derecho y sería por el presunto autor de los hechos. Durante la intervención se logró encontrar sobre una cama una pistola marca Baikal modelo MP71, serie elegible, calibre 38, con una caserina encastrada, la cual fue incautada para todas las investigaciones correspondientes. El intervenido quedó a disposición de la autoridad competente mientras continúan todas las diligencias para esclarecer las circunstancias de este doble crimen y determinar responsabilidades conforme a ley. Esta noticia ha llegado a consternar a todos los vecinos del distrito.
1: Ha quedado registrado, ¿no? Este sujeto, este criminal, este psicópata, este asesino, ya, obviamente tiene que caerle todo el peso de la ley, pero aquí nuevamente la pregunta, Quique, no, en nuestro país no se respetan, no existe un filtro, digamos, para que cualquier persona, cualquier demente, porte un arma, ¿no? Esta es una prueba más, ¿no? Cualquier persona puede adquirir un arma.
3: Hay que ver si es que este de verdad tiene licencia para portar arma, porque este es un tipo evidentemente fuera de sí.
1: Despreciable, ¿no?
3: Terminar este infeliz matando a su propio hijo y a su esposa. Además, los ha ejecutado. Les ha disparado a la mujer, le dispara en el suelo, cuando ya se había caído en la esquina, le mete dos balazos y luego se acerca donde el hijo y le dispara menos de medio metro en la cabeza a su propio hijo. O sea, es incomprensible el grado de violencia de este sujeto. Que claro, esperemos no tenga licencia, porque si a este le dieron licencia, imagínense, pues,
1: imagínense
3: la cantidad, ¿no?, de gente que puede tener licencia después de haberle dado la autorización a este infeliz. Esa es una realidad. Es. Nos vamos con los prófugos de la justicia. Lo vamos a decir, evidentemente, a pesar de que no los van a capturar, pero acá siempre cumplimos con este rigor en PBO Noticias. Juan Silva Villegas es un prófugo de la justicia, general Arreola también. Así como capturaron en 24 horas a los cuatro chatos y al regordete, a ver si pueden capturar, ya que tiene 1547 días, Juan Silva Villegas, que también es prófugo. Usted puede llamar a 0800-40007. Se ofrece por Juan Silva Villegas 50,000 soles de recompensa. Este también es prófugo y tiene 1547 días sin ser capturado.
1: Se sigue burlando de la justicia, ¿no? Vamos ahora con otro prófugo, Jorge Cuba. Cumple 404 días como prófugo. Él fue sentenciado, recordemos, a 24 años por el caso Metro de Lima.
3: Vamos a ir a una pausa, mi querido Quique. Vamos a venir con más noticias aquí en PBO, con nuestras secuencias habituales y con la sensación de que algo hay detrás de esta presentación ayer de los presuntos autores del crimen y el secuestro y asesinato de cuatro personas allá en Trujillo. Tengo la sensación de que algo nos están ocultando, de que nos están engañando.
1: Claro.
3: Tengo esa terrible sensación.
1: Claro, lo que me llamó
3: la atención, que no haya sido una pantomima, por favor.
1: Exacto. Lo que me llamó la atención es por qué no, si ya tenían o tienen la certeza de que han capturado a los ejecutores de esa masacre, ¿por qué no dijeron quién es quién? O sea, digamos, detenido uno, tuvo siguiente papel. Detenido
3: ¿y las armas?
1: Dos, tal papel, ¿no?
3: ¿Y las armas?
1: El tipo de las armas, bueno, no.
3: ¿Dónde
1: la
3: están las armas?
1: No la mostraron, ¿no?
3: ¿Dónde están las armas? Siempre presentan armas.
1: Claro.
3: Y le gusta poner su mesita ahí con todas las armas, las drogas, los billetes, los celulares, la tarjeta de débito, de crédito.
1: Claro.
3: No ha habido mesita. Tengo la sensación de que algo nos están ocultando.
1: Claro, los uniformes que usaron.
3: También.
1: ¿No? Características, ¿no? Detallado.
3: Porque dijeron de que los uniformes habían sido abandonados.
1: Exacto.
3: ¿Dónde están? Claro. Tampoco lo presentaron.
1: Los botines, los bolseís que usaron. ¿No? ¿Qué tamaño de taco para que se vean, digamos, la distancia de la camioneta? Todos esos detalles queremos saberlo, por favor.
3: Algo no cuadra.
1: ¿No?
3: Algo
1: no encaja ahí.
3: Algo no encaja. De verdad que si esto ha sido una pantomima, sería terrible para justamente para lo que está pidiéndole al Congreso.
1: la delegación de facultades. Vamos a ir a una pausa. 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Nos vamos a una pausa.
4: Vamos a una pausa breve y volvemos con mucha más información aquí en la multiplataforma de PBO. No se vaya.
5: 5:49.

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0: 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Cinco y 53.

0: con nuestra secuencia de biografías y tenemos un personaje deportivo involucrado, inmerso en el mundo del box. Rocky Marciano. Su nombre original era Rocco Francis Marquellano. Es Rocky Marciano, el único campeón invicto. Nunca conoció la derrota. Veamos biografías.
1: Biografías en PBO. Rocco Francis Marchegiano nació el 1 de septiembre de 1923 en Brockton, Massachusetts, hijo de Pierino Marchegiano y Pascualina Picciuto, ambos inmigrantes italianos. No consiguió su sueño de juventud de convertirse en jugador profesional del béisbol, por lo que se dedicó al boxeo. Sus inicios fueron en 1943, en el ejército de los Estados Unidos. Ganó 27 de los 30 combates de aficionados en los que participó antes de hacerse profesional en el año 1947. Defendió con éxito su título 6 veces antes de retirarse en 1955, siendo hasta entonces el único boxeador campeón de los pesos pesados invicto en la historia del boxeo. Defendió su título 6 veces contra Jersey Joe Walcott, Roland Lastarza, Izzard Charles en 2 ocasiones, Don Cockell y Archie Moore. El 31 de agosto de 1969 sufrió un trágico accidente de avioneta en Newton, Iowa, que acabó con su vida. Biografías en PBO.
0: Vamos ahora con Avance Digital. ¿Qué es el Cybercab? Es el auto de Tesla que no tiene volante ni pedales. No, qué miedo, yo no me subiría aquí, que no sea.
2: ¿Cómo manejas?
0: Sí, por más que sea.
2: ¿Cómo manejas? No, sin pero, timón sin, y sin pedales.
0: No, yo no manejaría, por eso digo, no subiría a manejar un auto así, no sé. No. Imagina tú que manejas distintos tipos de auto, que tienes tres autos en tu cochera. Sé, tú que eres más justo en el, ¿no? En el volante, no, yo no me atrevería. Pero bueno,
2: no me crea, yo lo tengo que vender ya.
0: Muy bien. Mejor veamos Avance Digital con Jessica Pocket. ¿De qué se trata este auto que no tiene volante ni pedales? Veamos.
3: En un mundo digital que cambia cada segundo, esto no te lo puedes perder.
4: Imagínate pedir un taxi y que ese taxi llegue, pero sin nadie manejando, sin volante, sin pedales y ni siquiera con el típico puerto para cargar combustible o batería como lo conocemos. Así es Cybercab, el nuevo vehículo autónomo de Tesla que ya empezó a fabricarse este año. Este 2026, Tesla confirmó que Cybercab pasó de ser un prototipo a entrar en producción en su fábrica de Texas en Estados Unidos. La idea de la empresa es que este vehículo funcione exclusivamente como un robotaxi, es decir, un auto que transporta pasajeros de forma totalmente autónoma sin necesidad de un conductor humano. Por ahora, el servicio está en una fase de prueba limitada en la ciudad de Austin, donde algunos usuarios invitados pueden usarlo. Lo más curioso está en cómo se fabrica. Elon Musk, director de Tesla, explicó que el proceso de manufactura de la Cybercab se parece más a fabricar un teléfono celular que a ensamblar un carro tradicional. Esto es posible gracias a una máquina gigante llamada GigaPress, capaz de fundir en una sola pieza gran parte de la parte baja del vehículo, en lugar de unir decenas de piezas por separado como se hace normalmente en la industria automotriz. Tesla no es la única empresa apostando por esta idea. Otras compañías como Waymo ya ofrecen servicios de robotaxi comercial desde hace varios años. El reto de Tesla ahora es lograr escalar esta tecnología a gran cantidad de vehículos, algo que analistas señalan como un proceso más lento y complejo de lo que se anticipaba. El Cybercab todavía tiene camino por recorrer antes de llegar al público en general, pero ya nos deja una pregunta interesante sobre el futuro. ¿Estamos listos para subirnos a un auto donde nadie más que la tecnología está al mando?
3: Porque la tecnología avanza y tú avanzas con ella. Yo soy Jessica Pocket y esto fue Avance Digital, solo aquí en PBO.
0: No creo que este carro pudiera transitar en las vías del Perú y que
2: O te imaginas por ahí en el tráfico de Caquetá con Panamericana Norte, ¿no?
0: Sí. Te lo imaginas la hora punta. Ahí, te lo imaginas ahí atorado en la Javier Prado antes del Óvalo Monitor.
2: Claro.
0: O transitando por la Panamericana Sur eludiendo mototaxis y combis.
2: Claro.
0: O no sé, en la carretera central eludiendo al Chosicano. Eso no, para eso no creo que esté diseñado ese carro.
2: La Panamericana Sur con Puente Atocongo ahí, ¿no? Donde siempre imagínate. Hay tráfico. Hora punta.
0: No sé, la tecnología va avanzando. La idea es que este carro simplemente no maneja. Tú te subes y te lleva. Pero, ¿cómo eludir una combi que te cierra el paso? O un mototaxi que se te cruza en plena carretera Panamericana Norte.
2: Aunque este servicio ya se está usando en Estados Unidos, ¿eh? Estos taxis que tú subes y no tienen chofer, conductor, nada. Los Teslas se están usando también, pero bueno. Son experiencias y temas de la modernidad automotriz.
0: Así es. Vamos a ir a la pausa. Venimos luego con Historias que Inspiran, por supuesto, con Business on Business, con don Mauricio Díez Canseco y, por supuesto, con las efemérides de hoy, 1 de septiembre. Pausa y venimos.
1: 5:59.
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Nos vamos con historias que inspiran, la secuencia que nos trae Sandra Ramírez, la vida final de una mujer que tiene 100 años, Marta Beatriz Echaúl, que dirige la empresa de transporte que construyó ella hace solo, por decirlo de alguna manera, 5 décadas. La señora sigue trabajando, no pide descanso el día de su cumpleaños. Veamos esta historia que inspira.

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1: Con 100 años, aún dirige su empresa de transporte que creó ella sola hace 5 décadas. Soy Sandra Ramírez y esta es la historia de Marta Beatriz Echaú.
2: Marta nació en 1925 en Buenos Aires y aunque han pasado más de 100 años desde entonces, hay una rutina que se niega a abandonar: subir a su automóvil, ponerse al volante y conducir hasta su trabajo. La empresa de transporte y logística que fundó hace más de 5 décadas. Y detrás de este negocio hay una historia de esfuerzo y también de superación. Construyó la compañía prácticamente sola, en una época en la que el mundo empresarial y especialmente el transporte estaban dominados casi por completo por hombres. Su padre y su marido eran comerciantes, pero ninguno se involucró en este proyecto. Fue ella quien decidió hacerlo y sacar adelante el negocio con sus propias manos. Pero la motivación no estuvo relacionada únicamente con el dinero. Atravesó una tragedia familiar y encontró en el trabajo una manera de continuar y de mantenerse activa. A sus 100 años, mantiene una disciplina que sorprende a cualquiera. Revisa balances, supervisa el funcionamiento de la empresa y, según cuentan, puede detectar errores antes que nadie. Ella no habla de su edad como una barrera. Y su historia nos recuerda que cumplir años no significa necesariamente detenerse, porque para ella seguir trabajando no es una obligación, ya que es una manera de sentirse viva.
1: Esa fue la historia de Marta Beatriz Echaúl, quien resalta que sigue trabajando porque para ella es todo un placer. Así que con esa historia de inspiración comienza bien el día en PBO.
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3: Vamos ahora con la secuencia esperada Business on Business, ¿no? En la voz, por supuesto, de Mauricio Díez Canseco. La pregunta es, la pregunta que le van a hacer y tiene que responder y resolver Mauricio es: ¿cómo puedo manejar varios negocios a la vez? Veamos.

0: Hola Mauricio, ¿cómo crees que puedo mantener el enfoque cuando tengo varios negocios al mismo tiempo?
1: La pregunta del día de hoy. Mauricio, tengo varios negocios. ¿Cómo hago? ¿Cómo me reparto? ¿Cómo los manejo? ¿Cómo distribuyo mi tiempo? Para que todos crezcan y ninguno caiga. Ahí van las recomendaciones, los consejos. Número uno. La agenda tiene que ir por prioridades de mayor urgente a menos urgente, tanto durante el día, hora por hora, como también de la semana y del mes, para que puedas tener una visión, no solamente del árbol, que te puede tapar o la visión es muy corta, sino de todo el bosque. Mapea los temas negocio por negocio y por temas prioritarios. Tip número 2. En cada uno de los negocios tienes que tener un encargado, mejor dicho, un líder que tenga tu misma visión y misión. Este líder también tiene que tener su agenda y estas agendas, ya tengas uno, dos o tres o más negocios de cada uno de los uno, dos o tres líderes, tiene que estar alineada con tu agenda principal. De esta manera podrás tener una comunicación, coordinación. La palabra exacta es seguimiento a todas las tareas, de la más importante a la menos importante. Ninguna se descuida. Vamos con el tip número 3. El tiempo vale más que el dinero. Ya tienes la agenda, tienes a los líderes en cada negocio, tienes los temas de mayor prioridad a menor prioridad, pero ten en cuenta que el tiempo vuela, el planeta no se detiene en rodar. Así que a veces me preguntan, Mauricio, ¿la suerte existe? Claro que existe. Levántese a las 5 de la mañana y aproveche cada minuto. Siempre esté con los números, con las ventas, con la rentabilidad, manejando los costos, detectando los posibles problemas que quizás son pequeños ahora y que tiene que solucionar rápido antes que se conviertan en una bomba de tiempo. Estos son Business on Business. Soy Mauricio Díaz Canseco. Hasta el próximo microprograma. Chao.

0: Gracias, Mauricio Díez Cansejo, por esos grandes y buenos consejos. Vamos ahora con efemérides. Quique Bravo nos va a contar, como buen profesor de historia, que en 1939 Alemania invade Polonia. Una fecha como hoy encuentran el Titanic. No, en 1931 nace Javier Solís y en 1946 nace Barry Gibb. ¿Qué papel jugaba y predominaba Barry Gibb dentro de esta banda? De los Bee Gees.
1: Barry Gibb era el cerebro.
0: El cerebro. Que era compositor.
1: Es el hermano mayor, compositor, arreglista, productor.
0: Multiinstrumentalista.
1: Multiinstrumentista, claro. Uno de los... Y quedó vivo, además, siendo el hermano mayor. Todos sus hermanos menores finalmente terminaron falleciendo. O sea, quedó él nada más. Con la tristeza que eso, evidentemente, le embarga a los Gibb.
0: Perfecto.
1: Pero él es el cerebro de los Bee Gees.
0: Una leyenda de los Bee Gees. Todo esto y mucho más personajes y acontecimientos solo aquí, en las efemérides.
2: Hola, ¿qué tal? ¿Cómo están? Estas son las efemérides para hoy aquí en PBO Noticias. ¡Empezamos!
1: Un día como hoy, la Alemania nazi invade Polonia. Esto pasó y fue el inicio de la Segunda Guerra Mundial en el año 1939. La Alemania nazi invade Polonia, dando inicio, como les cuento, a la Segunda Guerra Mundial, sin ningún tipo de advertencia o declaración de guerra previa. En la madrugada, cumpliendo órdenes del nazi Adolfo Hitler, 1,5 millones de soldados alemanes, que forman parte de 5 ejércitos formados por tropas de infantería, tanques y caballería, penetran en territorio polaco por diferentes frentes. Poco después, aviones alemanes bombardean las ciudades de Katowice, Cracovia y Tunel con bombas incendiarias. En Varsovia, los ataques aéreos comenzaron a las 9 y finalmente terminaron anexándose Polonia los alemanes. Un día como hoy, encuentran el Titanic. Esto pasó en el año 1985, con una misión muy especial que tuvo que descender a las profundidades del mar. Les cuento un poco. Una expedición franco-estadounidense descubre los restos del buque británico Titanic, hundidos en el Océano Atlántico desde el año 1912. Esto pasó en el océano, como les digo, Atlántico, a 640 kilómetros al sur de Terranova y a una profundidad de unos 4.000 metros. Esta expedición encontró el buque hundido el 14 de abril del año 1912 en su viaje inaugural. Como usted sabe, en el naufragio murieron 1.513 personas, la mayoría por congelación en las gélidas aguas del Atlántico Norte. Solo lograron sobrevivir 705 personas. Estas imágenes captadas revelaron que el casco del Titanic, así como platos, cajas de botellas, camas y hasta maletas, se encontraban en buen estado. Después evidentemente han querido seguir visitando los restos del Titanic y recordemos la última tragedia que se produjo al respecto. Un día como hoy, efemérides musicales, nace el cantante y actor mexicano Javier Solís. Él nace en el año 1931. Él es el rey del bolero ranchero, ¿eh? Les cuento. En el año 1931 nace el cantante y actor mexicano Javier Solís, el rey del bolero ranchero, género en el que graba más de 300 temas, como por ejemplo Las Rejas No Matan, Payaso, que está todo el mundo lo escuchó, yo lo he escuchado, imagino que usted también, Esta Tristeza Mía, y también tuvo la oportunidad de grabar valses y tangos como En Esta Tarde Gris. Javier Solís falleció un 19 de abril de 1966. Su nombre de pila era Gabriel Siria Levario, más conocido simplemente como Javier Solís. A pesar de su modesta estatura, porque Javier Solís era de la promoción de Los Chatos, medía 1,63 m, y la corta duración de su carrera, 10 años, logró forjar también una carrera cinematográfica participando hasta en 33 películas. Un día como hoy también, efemérides musicales, como les cuento, nace Barry Gibb. Barry Gibb nace en el año 1946, es el hermano mayor de los Gibb y es quien ha seguido a pesar de la desaparición de sus 3 hermanos menores, se ha quedado solo. Le cuento, Barry Gibb, músico británico, nace un día como hoy en el año 1946, es el creador del grupo The Bee Gees junto a sus hermanos, los gemelos Robin y Maurice, ya fallecidos. En el año 1977 alcanza su mayor éxito a nivel mundial con Saturday Night Fever, Fiebre de Sábado por la Noche, que fue banda sonora de la película del mismo nombre y registró 20 ventas insospechadas. Es uno de los más grandes músicos en vida, el gran Barry Allan Crompton Gibb, porque ese es su nombre de pila. Nació, reitero, en el año 1946. Estas fueron las efemérides de hoy, 1 de septiembre. Deje sus comentarios y comparta, como corresponde, este video si le gustó. Nos vemos. Chao.
0: Vamos a ir a la pausa, luego de la pausa va a venir el tigrillo Carlos Alberto Navarro con todo lo que se ha desprendido luego de que Lionel Messi anunciara ayer al mundo de que deja de participar, deja de ser parte de la selección argentina. Realmente, yo creo que a Lionel Messi lo que finalmente lo terminó golpeando y dando, digamos, poder a esta decisión fue el fallecimiento finalmente de quien lo apoyó desde pequeño, de su viejo, de su padre. Ha tomado la decisión de no volver más a la selección argentina y se ha despedido.
3: La figura del papá de Lionel Messi, aparte de la abuela, que fue la primera también, ojo, la abuela lo llevaba a jugar, precisamente fue la primera que apostó y obviamente su padre ya lo llevó, lo enrumbó, por supuesto, a que toda su carrera sea lo que hoy es, pues, uno de los, o el mejor jugador de la historia del fútbol mundial.
0: Ajá, me hace acordar cuando se retiró del fútbol Carlitos Tevez, el jugador argentino. Su papá falleció también en algún momento y dijo, no vuelvo a jugar más. Se ha muerto mi fan número uno. Ya no necesito jugar. Y era su viejo. Me parece que por ahí va la decisión de Lionel Messi, que finalmente se ha despedido de la selección argentina. Va, por supuesto, a seguir estando en el Inter de Miami, entiendo yo, hasta que decida colgar los botines. Pero en la selección argentina no va más. Todo eso nos lo va a contar el tirío Carlos Alberto Navarro luego de la pausa. Nos vamos.
4: Seis y quince. 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

0: ¿Qué tal? ¿Cómo están? Muy buenos días, amigas y amigos de PBO TV y PBO Radio, la radio con fe. Para los que nos ven, por supuesto, en esta parte del mundo. Para los que están en otra latitud, nuestros buenas tardes, buenas noches. A todos los que, a la colonia peruana que está por todas partes del mundo. Un saludo para todos ellos a través de PBO Radio, PBO TV. Aquí en el Perú, 275 compañías de cable, 44 emisoras que escuchan cada transmisión de Campeonísimo con el la la la la la la la la la la la de L.A. Yalder y los goles de Universitario de La Padula. ¿Más goles meterá este fin de semana La Padula? Bueno, tranquilo, mi querido Gabriel, no te emociones todavía. Pero tenemos que hablar de la noticia que corrió, como decían mis coleguitas en los años 60, 70, como reguero de pólvora. Lionel Messi publicó una carta desgraciada para los argentinos, porque esta imagen que ustedes ven es una carta a puño y letra de un lapicero que también ha sido investigado. Dicen que ese lapicero que hace referencia al Señor de los Anillos es a Harry Potter. A Harry Potter. Y bueno, esta carta de puño y letra la escribió, según dicen, Lionel Messi dos días después del deceso de su padre, de don Jorge. Y él lo tenía decidido y recién lo publicó ayer al mediodía, 2 de la tarde para algunos, para otros países. Y Argentina se quedó impactada, por supuesto. Pero yo creo que los argentinos tenían preparado en su acopio de imágenes sobre Messi que deben ser interminables, inacabables. Recuerden que, de acuerdo a la tecnología, se va teniendo mayor cantidad de registros de cada jugador, inclusive cuando son niños, hoy más que ayer, por supuesto. Por eso es que tanta polémica se desata entre si fue mejor Pelé, Maradona, Messi, y no hay registros ni el primero ni el segundo. No todos los que deberían de haber. Bueno, Lionel Messi se va y la Sole le coloca un tono sentimental, o mejor dicho, los argentinos toman una canción de la Sole para decirle a Messi muchas gracias.
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2: Jugar en la selección argentina.
3: Seguir siguiendo al corazón y coquetear con la intuición.
0: Y las imágenes que aparecen son las de Messi en diferentes etapas. Por supuesto, los regates, los goles, los rostros compungidos por derrotas que también tuvo. Recuerde ese momento que vive Messi cuando se tiene que retirar de la selección. Otras con Diego Armando Maradona, impulsado hasta los aires por sus compañeros de equipo, luego de obtener el título, resignado en un rincón de la cancha, sentado y pensando en lo que pudo ser y no fue, porque también las frustraciones fueron parte de la vida futbolística de Lionel Messi. No estamos hablando de un futbolista que se fue al más allá, sino que va a quedar perennizado en el corazón de los argentinos y también en el recuerdo de muchos de los que hoy son niños y con el paso de los años lo recordarán y dirán, ¿te acuerdas de Leo Messi, lo que nos hizo vibrar? Porque aquel que tiene hijos pequeños o nietos sabe lo que han disfrutado los últimos meses cuando se jugó el Mundial. Su compañera de la vida, la Rocuso, le ha dado también unas líneas que ha compartido con sus hijos en imágenes que tocan el corazón de todos los futboleros del mundo. Y ahí está precisamente lo que le dice la Rocuso, que más adelante lo vamos a leer, porque no solamente habla ella, sino también se ha despedido Cristiano Ronaldo y todos los que han podido subir a sus redes o hacerlo a través seguramente de cartas. Seguimos con más, porque en Miami anunció su retiro Lionel Messi y el diario El Gráfico, o la revista El Gráfico, perdón, en su ya reconocida página web le rinde un homenaje también con imágenes y con un canto muy especial.
4: 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Hizo lo que tenía que hacer para entrar al podio espiritual. 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

0: A ver, esto sigue para adelante porque los argentinos pueden seguir escribiendo y seguramente lagrimeando y seguir inspirándose a cada momento. Y hay mucho, pero ustedes no se pueden imaginar la cantidad de material que existe con relación a este retiro pensado ya por Lionel Messi, no comunicado, pero creo que los argentinos mismos lo sabían y sabían que esto iba a suceder tarde o temprano. Y ahora nos vamos con Diego Armando Maradona, que le dice que él va a hacer historia cuando Maradona lo dirigía como jugador en la selección.
1: Si no tengo fe en mí, no enseñarnos.
2: Solamente decirte que te quiero mucho, que la estás rompiendo, que dejá que los demás hablen, que vas a ser el mejor de toda la historia. Eso lo vamos a decidir nosotros cuando termines la carrera. Hoy divertite. Hoy seguí haciendo lo que estás haciendo. ¿Eh? Y que seas feliz con tu familia. Te quiero mucho, Leo.
0: Te quiero mucho, Leo, le dice al final Maradona. Y otro, de campeón a campeón, Mario Alberto Kempes, el hombre que inicia esta historia de títulos mundiales para Argentina.
3: Leo, hoy es un día muy difícil para todos los argentinos. Vos llevaste la camiseta argentina como nadie. 207 partidos, 125 goles. El goleador histórico de la selección. El jugador con más presencia en nuestra historia. Y lo que hiciste en este mundial, a los 39 años, llevándonos otra vez a una final. Eso también fue una grandeza. Gracias por darlo todo. Por el 2022 en Qatar, por cada gota de sudor que dejaste por esta camiseta, como dijiste vos, se van cerrando etapas. Y esta, la tuya, con la selección, va a quedar como la más grande que vio el fútbol argentino. Gracias, Leo. De un campeón del mundo a otro, la selección y toda la Argentina te van a estar eternamente agradecidos. Fuerte abrazo.
0: Y seguimos con Messi porque esta es la ocurrencia de los argentinos. ¿Qué pusieron los argentinos? Un teléfono, estilo antiguo por si acaso, rojo, en plena calle de Buenos Aires para que le respondas a Messi, le des un mensaje a Messi. No lloren.
4: Hola, Leo. Bueno, tengo 86 años y me diste las alegrías de mi vida más grande que he tenido en toda la vida. Hasta el día que me muera vas a estar dentro de mi corazón. Te queremos mucho.
5: Hola, Messi. Me gusta cómo juegas. Me gusta ser...

0: darse mil veces.
1: Que sigas un poco más, porque acá en Argentina todos te quieren, todas las personas.
2: Lo que no me dio mi viejo en el fútbol me lo diste vos. Te amo, Messi.
3: Me duele mucho, Messi, que hayas dejado, pero bueno, sos el mejor del mundo y te amo.
4: Que fuiste el mejor y fuiste el más grande.
5: Le diría que es el que hizo que el nombre de los argentinos quede lo más alto y que le dio alegría a 48 millones de argentinos y al resto del mundo, que es un héroe nacional.
6: Me emocioné y pensé que jamás iba a suceder esto. Y nada, hoy leí la noticia y estando en la escuela y todo, me largué a llorar. Desde que soy chico que te veo y me emociona. Muchas gracias por todo, te amo.
7: Te agradezco muchísimo por estos 20 años que me has hecho ser tan feliz.
4: ¡Hola, Messi!
8: Seguí jugando, Leo, por Dios, seguí jugando. Te queremos.
9: Te vamos a extrañar porque sos un ser extraordinario y nos has dado todo por el país.
10: Te amo, fuiste el mejor de todos los tiempos.
11: Gracias infinitas, mi capitán, te adoro con todo mi corazón y ahora toca disfrutar.
12: Te amo, Leo, te amo.
13: Gracias. Muchas gracias por todo.
11: Gracias de toda Argentina.
13: Gracias, Leo.
0: No puedo citar lo que acaba de decir Quique, porque los argentinos se sentirían muy heridos, déjeme decirle. Los goles que convirtió Messi con la selección, 125 goles con la selección lo ha colocado la Conmebol. Le ha metido goles a toda la selección. Perú también, por supuesto, está en el ranking. Y todo comenzó con esta historia ante Croacia, a quien le convierte su primera conquista. Y el último gol, el 125, es a Egipto en todos los torneos habidos y por haber que ha tenido Lionel Messi. Un reconocimiento que le hicieron porque Leo no es leyenda hoy, sino es desde hace muchos años. La trascendencia, lo que va a trascender, dicen, tú vas a trascender al fútbol.
14: I will do it in Spanish because when I speak from my heart I have to do it in Spanish. Sabes que trascendiste el fútbol, que sos mucho más que un jugador de fútbol. Hoy todos los chicos que juegan al fútbol quieren ser Messi. La academia te eligió para darte el premio no solo por lo que haces adentro de la cancha, sino por lo que haces afuera de la cancha, por la persona que sos, por tu humildad, por tu manera de liderar, por el ejemplo que das, el apego a tu familia. Yo lo veo cada vez que trabajo con la Fundación Laureus en la Argentina, con los chicos que no tienen oportunidades, admiración que te tienen. Te quieren todos. Te queremos todos. Tuve la oportunidad de conocer a Mandela. Mandela y vos tienen un montón de cosas en común. Muchas habilidades de él las tenés vos. Tu manera de liderar, tu manera de inspirar. Si Mandela estuviera aquí, te daría un abrazo. Te lo voy a dar yo en nombre de él. Te felicito.
0: 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Seguimos con más y nos vamos con los momentos de poco agrado que vivió Messi y le dicen, ¿qué es lo más duro, lo que más te tocó cuando nos decían que no teníamos huevos?
15: ¿Cuál es la crítica que más te duele?
16: Escucho por ahí el no siente la camiseta o el no poner huevo, el no corre. El fútbol no se trata de poner huevo. Voy a escuchar a todo el mundo enseguida, ponga huevo, no sientes la camiseta. Pero no es poner huevo nomás en el fútbol. Nosotros queremos, somos los primeros que queremos ganar, que queremos levantar.

0: una copa y queremos festejar. En un partido pasan diferentes situaciones, mucho. Nosotros perdimos la final del mundo contra Alemania. Y Alemania también tiene buenos jugadores.
1: En el alargue.
0: La perdimos porque la perdimos. Tuvimos la más clara nosotros. Con Chile por ahí la Copa América fue un partido más feo, donde no hubo muchas situaciones. Así todo, la más clara también la tuvimos nosotros. Y perdemos los finales. Pero me da bronca ese que enseguida grita, pongan huevo, no se entra la camiseta. O el que habla por hablar y te mata sin pensar en nada.
1: ¿Por qué no cantás el himno? Ya no te molesta. Eso te chupa. No te importa.
0: Nunca me importa.
1: Y nunca. Yo creo que hay un momento en el que vos no vas a cantar el himno solamente para no darle gusto.
0: Sí, vos.
1: Ah, es así.
0: Sí. Sí, sí, una vez que ya empezaron con eso, lo hago a propósito. Si no me cambian nada, cantar el himno. Y no volvé para.
1: Sí. ¿Y te llega cuando suena?
0: Sí. Sí, me
1: gusta. Se tiene que dar. Se tiene que dar. Yo te imagino el 31 a la noche, no sé si el 24 a Papá Noel o el 31 a la estrella.
0: Ya pasamos buena final.
1: Ya ganaste mucho la de Barcelona.
0: Claro. El Mundial, dos Copa América. En algún momento algo vamos a tener que levantar.
2: Momentos que se han ido investigando y que ya a través de testimonios se pudo conocer en los últimos años cómo fue que Messi decide jugar por Argentina, porque ya se conoce la historia de que España lo quería. Y aquí los testimonios de Hugo Tocali, por supuesto, el hombre que dirigía a las menores en aquel momento, y Omar Souto, que es el tipo que va hasta Rosario y comienza a llamar por teléfono a cada uno de los Messi que figuraban en la guía telefónica.
3: Habíamos salido campeón sudamericano y no íbamos al Mundial a Finlandia. Y faltaba una semana para irnos. Y viene Claudio Viva y me dice, Claudio, Hugo, toma, me dieron este cassette de un chico de Rosario que está en España. Entonces llego a la habitación y lo pongo. Cuatro jugadas. Entonces, pero claro, estaba una semana de irme, no podía hacer nada para llevarlo. Y bueno, me voy, nos toca la semifinal con España. Miro la mesa de los dirigentes y de los técnicos de España. Estaba Villar. Dice, sí, Hugo, nosotros lo quisimos traer a la selección de España y no quiere jugar para la Argentina únicamente. No, me agarró una desesperación que no sabía cómo hacer para llamar a Argentina.
4: Vino un día a la oficina y me dijo, escúchame, tenemos que citar al jugador de España. ¿A quién? A Messi. Yo pensaba que se llamaba Leonardo. Pues le decían Leo, a Leo Messi. Agarro, llamo a alguien que había jugado en Newell, no era como ahora que tenía comunicación con Europa. Newell me dijo no, que no tenía ningún dato de él. ¿Qué hice? Me fui a Monte Grande a un locutorio. Entonces pedí una cabina y la guía de Rosario. Agarré la hoja de Messi de Rosario, la corté, me la guardé en el bolsillo, hice una llamada a mi casa, pagué y me vine para acá. Y empecé a llamar a todos los Messi de Rosario. Me atiende la abuela de él y me da el número de España. Y hablo con el padre y dice, al fin que me llama, mi hijo quiere jugar en la selección argentina y no lo llamaba nada.
2: Bueno. Detrás de un gran hombre hay una gran mujer. Antonella Roccuzzo le escribe a su lío de toda la vida y le señala lo siguiente. Fueron tantos años, tantos momentos, tantas alegrías y también tantos golpes. Qué orgullo verte cerrar esta etapa así, lío. Te vi sufrir, caer y levantarte. Te vi seguir cuando las cosas no salían y volver a intentarlo siempre. Y después de tantos años también tuve la suerte de verte cumplir tus sueños y vivir algunos de los días más felices de nuestras vidas. Pero hay algo de toda esta historia que me emociona, especialmente que nuestros hijos hayan crecido viéndola de cerca, que hayan visto a su papá luchar por lo que quería, no rendirse y seguir creyendo hasta el final, y que después hayan podido estar ahí para verte conseguirlo y conseguirlo todo y levantar la Copa del Mundo. Quizás algún día entiendan realmente lo enorme de tu historia. Hoy simplemente están orgullosos de su papá. Y yo estoy orgullosa de vos, de tu camino, de todo lo que superaste y sobre todo de la persona que estuvo detrás de cada uno de esos momentos. Qué privilegio haber vivido todo esto a tu lado. Te amamos infinito. Y ahí está la foto de Messi con sus tres hijos. Tenemos un poquito más. ¡Ah! CR7. Hasta CR7 la ha escrito. ¿Ah? Con la mano derecha o con la izquierda, no sé. Pero le puso lo que hiciste por el fútbol, por Argentina y por cada niño que alguna vez soñó con usar esa camiseta, siempre lo admiraré. Inspiraste a millones. También me inspiraste a mí. Lo diste todo. Descansa ahora. Hermano, hermano, le dice. Te lo ganaste. ¿Ah? No sea fulera. Descansa ahora, le dice. Ah, claro, bueno, lo que pasa es que esa maquinaria ha tenido que trabajar mañana, tarde y noche para no solamente estar a punto, sino recuperarse en los momentos difíciles. ¿Estamos bien, mi querido Quique? ¿Hasta aquí me trajo el río? ¿Ah? ¿Me puedo despedir? Viene Phil Butters and Riva de Neira. ¿Algún temita del aspecto nacional? Porque creo que Leo se lo merecía. Le lo tuteo así porque es mi causa, Lionel Messi. Viene Philip Butters y Philip seguramente, ¿eh?, seguramente va a decir que en algún momento él hubiese querido ser defensa para meter una guadaña a Messi y no siga bailando en algunas ocasiones a la selección. Viene Philip Butters en PBO TV. Para radio también son 44 emisoras y 275 compañías de cable. Noticias, información, opinión con Philip Butters.
5: ¡Fui!
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0: Muy buenos días, 6:53 de la mañana. Gracias a todos por ustedes por estar ahí tanto en el Facebook de PBO como el canal de YouTube de PBO. Muletilla número 155.498. Perú es el país de las noticias. Gracias por estar en Movistar, en cualquiera de sus vertientes, sea canal 35, 735, el Movistar HD a nivel nacional. Estamos en Claro, 515 HD, 2318, a recontra a nivel nacional. En 275 canales de cable, gracias a la mala guía de la vía satélite, gracias a Miltonsat. Aquí en Lima llegamos vía satélite también. A OpticalNet, a Cable Perú, a Iconex, a Fibernet Soluciones SAC, a Tu Fibra en Lima Norte. En Ica estamos en SpeedyNet, en Cable Imagen estamos en Cañete. En Guaral estamos gracias a Cable Láser. En el streaming estamos ahorita todos los guachimanes del Perú, especialmente lo de la Sierra Peruana, porque llega muy bien la señal de Bitel en su app TV 360. Tienen PBO TV todo el día. Como tienes PBO TV todo el día en Movistar Video, en Claro Video. Estamos en DirecTV Go, en Win Televisión, en Nuplin TV, en Vez Cable. Estamos en Fácil TV App. Estamos en todos lados. Es la multiplataforma en simultáneo de PBO. A las 6:54, gracias a los que nos están escuchando, los 91.9 FM. Somos PBO Radio, la radio COFE, en Cajatambo, en Lima 103.3. Hoy día nos vemos con Cajatambo. 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En el Alto Piura, 89.9, en Canta, en Lima, 88.7, 5 para las 7. Estamos en Huacho, en los 104.7, en Huancabamba, en Pasco, 97.3, y en Ilabaya, Toquepala, en Tacna, 93.9. Señores, primera nota con respecto a la masacre de Trujillo y la liberación de James Lara Tantaquilla. La liberación, es decir, los secuestradores lo han soltado. Todo indica que la familia ha pagado la primera parte del rescate, porque después vienen los cupos, probablemente en oro. Pero lo que queda clarísimo es que ha sido liberación, no rescate, por la elemental razón. Está la ansia de figuritismo del tal Belaún de Llosa, que ha quedado como lo que es, ¿no? En términos de Quique Bravo, que es mi contemporáneo, del Tigrillo, que es un poco mayor que nosotros, un faruco. A ver, ¿ustedes creen, por Dios santito, que si hubiera sido un rescate, no nos hubieran pasado las imágenes de rescate en el momento que la policía patea la puerta, que encañona, que lo lleva con la mamá, que se abraza con la policía, le dice, tranquilo, acá estamos, somos lo que somos? ¿No? Que abraza con la mamá, abraza a la abuela y va, gracias, Policía Nacional. Eso no existe, porque al tipo lo han abandonado en la carretera luego de un muy presunto pago. A esos cuatro pirañas que han encontrado, uno puede ser tranquilamente el hermano menor, que dicho sea de paso, no existe, o al menos espero, el papá de Quique no lo han... Uno con Quique Bravo Prado, tiene su panza de Ratatouille. El otro es Jairo Serna, cuerpo de muela, el cuerpo de muela en la San Martín. Otro flaco maltrecho, ¿no es cierto? A ver, ¿quién de su fisonomía puede estar? Quique Rodríguez, nuestro camarógrafo, ¿no? Que pesa 45 kilos mojado. Y el otro chato, todo maltrecho, todo culeco, no sabe ni caminar. La gente que ha matado... No solamente gente de deporte militar, gente delgada, sino que camina con plasticidad, con tranquilidad y mata con una frialdad propia de un tipo que sabe utilizar armas, no de un sicario callejero. Veamos la nota de combate.
1: Poco antes de las 3 de la madrugada del domingo 30 de agosto, el centro de la ciudad de Trujillo fue el escenario de un brutal ataque. Un hecho extremadamente violento. Primero, el secuestro de un empresario minero y solo segundos después, el cuádruple asesinato de sus acompañantes. Fue el plan criminal perfecto. nada falló. Delincuentes disfrazados de policías, armamento de largo alcance, movilidad lista para el traslado estratégico.
2: Yo hice el trabajo de cruzar información de cómo operan los pulpos, las otras organizaciones generadas por los pulpos, y no se aparece nada a los pulpos ni a las organizaciones que operan en Trujillo. Es una operación mucho más sofisticada, seguramente va a dar mucho que pensar, y hasta me atrevería, a lo mejor son algunas personas de manejo tipo élite contratadas, pero en nada se aparece al secuestro callejero que hemos tenido en Lima.
1: El empresario minero James Marty Lara Tantaquilla se desplazaba a bordo de una camioneta Ford Raptor blanca valorizada en $70,000. Iba junto a 4 acompañantes, 2 mujeres y 2 miembros de su seguridad personal. De pronto, en la intersección de las avenidas Húsares de Junín con Isabel de Bobadilla, en una concurrida zona de entretenimiento ubicada a pocas cuadras de la sede de la Divinquiri, Trujillo, fueron interceptados por al menos 8 delincuentes encapuchados que se distribuyeron en 3 vehículos. Según los registros de las cámaras de seguridad de la municipalidad y negocios locales, los atacantes vestían chalecos, cascos y prendas tácticas con insignias idénticas a la del grupo especial contra la criminalidad organizada Greco de la Policía Nacional.
2: Tranquilamente puede haber pues un ingreso de una criminalidad externa, pero muy experta en planificación y en la intervención. Mira, han utilizado armas de guerra con silenciadores, han eliminado a los grupos que estaban ahí al frente y encima tenían contención. Eso no lo hace cualquiera. Tiene que ser por lo menos un grupo de élite para hacer ese tipo de operaciones.
1: Por las imágenes se sabe también que se simuló una intervención de rutina. Al confirmar la identidad de su objetivo, ordenaron a Lara Tantaquilla descender de la unidad. Ante la resistencia y el intento de defensa del personal de seguridad, los criminales abrieron fuego a quemarropa utilizando sus armas de largo alcance provistas de silenciadores. Las víctimas mortales fueron identificadas como Christopher García Álvarez, Luis Alberto Rojas Ramos, Nadia Urtecho Rodríguez y Andrea Monzón Lingán. Esta última, joven estudiante de medicina, habría sido pareja sentimental del empresario minero.

0: La policía desde un inicio vinculó el hecho de sangre con la temible banda llamada Los Pulpos. Hace unas horas y en tiempo récord, 5 ranqueados delincuentes fueron capturados y James Marty Lara Tantaquilla fue liberado. Alias El Ñato, Juliacho, Folo, Ares y Bolacho están en manos de la policía, quienes podrían recibir cadena perpetua por el secuestro y posterior asesinato de 4 personas. No hay que olvidar que el empresario liberado fue vinculado por la fiscalía dentro de las pesquisas contra la organización criminal Los Topos del Frío. Dicha red criminal se dedicaba a la extracción ilícita de mineral en la Sierra de la Libertad y generaba millonarias ganancias mediante la exportación encubierta de barras de oro.
1: General, la familia pagó 2 millones de soles para la liberación de esa persona secuestrada.
2: A mí, yo no le puedo decir cuánto han pedido. Yo soy el encargado de la investigación criminal en campo. El negociador es el que está en contacto. Y nosotros no vemos, el dinero no tiene relación con la vida. Tiene que haber, todo secuestro tiene que haber una negociación.
3: ¿Cuánto pagaron entonces?
2: Yo no tengo la información, yo me preocupo por la integridad. En la investigación se dirá si pagó o no pagó, pero yo me preocupo porque la persona esté a salvo.
0: ¿Cuál fue el real móvil del secuestro y posterior masacre? Ni la policía se anima todavía a dar pistas. Sabiendo que el empresario está sano y salvo, se cierra una página de sangre, pero se abre otra en los tribunales. El propio empresario liberado sigue bajo la lupa de las autoridades por presuntos nexos con la minería ilegal. Mientras tanto, el sangriento golpe perpetrado confirma el temor de los habitantes de que Trujillo se ha convertido en una tierra bajo el yugo de las mafias.
4: El figuretismo de Belaúnde, pues, es condenable, ¿no? O sea, todo el Perú sabe que Belaúnde Llosa no tendría por qué estar ahí. Ni Keiko le puede explicar a sus propios fujimoristas qué hace Belaúnde ahí. ¿El pacto con quién? ¿Con Cateriano? ¿Con Alberto Vargas Llosa? El Partido Libertad no existe, ¿no? Con los caviares. Un antifujimorista clásico este señor. Y está ahí. Y se presta a él para hacer la pantomima de tratar de engañar al Perú diciéndole que esto ha sido un operativo de rescate y ha sido... Arreola, desde un primer momento, dice que es liberación. Y él lo interrumpe a Arreola. El tipo dice, en unos minutos vamos a ver, que estos son 4 que han participado en el acto de sicariato y el gatillero. ¿Qué gatillero? Un par de retacos. Hasta la gente en redes, como dice aquí, que se ha divertido, haciendo la proporción de la estatura del gatillero, que es un tipo flaco, longilíneo. Además, los otros han obrado de una manera plástica, tranquila, serena. El manejo militar de la situación. Inclusive cuando disparan, disparan con tranquilidad. Veamos este bonus track de Alex Buenaño. Veamos.
5: 5 presuntos integrantes de Los Pulpos fueron capturados por su presunta participación en el secuestro del empresario minero Jens Lara Tantaquilla y el asesinato de 4 personas en Trujillo.
6: Se ha confirmado la liberación de este empresario minero secuestrado.
7: Señores, yo simplemente guardo las cosas del señor Lengua.
8: ¿Lengua?
7: Lengua, hermano de Alchorao.
8: ¿Alchorao? ¿Desde cuándo lo tienes acá?
7: Eso recién tiene exactamente, va a ir para las 3 semanas.
9: Para hacer los atestados de la muerte que están causando, me dicen tan asesino como dijo general. Coronel, mis saludos a ustedes. Si no colabora, todo el peso de la ley, con el solo hecho de tener el arma, la ley la perfecta.
5: Se trata de Frank Quesada Cruz, alias Ñato, Julio Zabaleta Quesada, alias Juliacho, César García Rivera, Bolacho, Ángel Bocanegra Linares, alias Folo, y José Cherrepe Dávila, alias Ares.
3: Muestran la vinculación de estos criminales con los hechos de sangre ocurridos es que ya está tramitado un informe para que sean conducidos a penales de máxima seguridad.
5: Para los investigadores, los cinco serían los gatilleros y el operador logístico de la organización. Este último tendría comunicación cercana con los cabecillas de los pulpos, quienes radicarían en el extranjero, y habrían cumplido un papel clave en la coordinación del secuestro.
2: A sus dos importantes líderes, Crespo y Andy, y vamos por más, y Johnson, que se encuentra en Bolivia, lo vamos a perseguir. Seguimos trabajando con nuestras capacidades tecnológicas. Ya lo vamos a detener.
5: La principal hipótesis policial apunta a que el secuestro habría sido planificado por el propio John Pulpo, señalado por los investigadores como el cabecilla que aún dirige esta peligrosa organización criminal.
10: Porque más allá de sicariato y extorsión, hay que acabar con estas organizaciones porque muerto el perro, muerta la rata.
5: Sin embargo, algo queda sobre la mesa. Los delincuentes detenidos no cuentan con un porte parecido a los falsos efectivos Greco que participaron en la intervención.
1: 2 millones de soles para la liberación de esa persona secuestrada.
2: A mí, yo no le puedo decir cuánto han pedido. Yo soy el encargado de la investigación criminal en campo. El negociador es el que está en contacto.
1: ¿Trabajo policial o es que la familia pagó para la liberación del empresario?
2: La familia, yo no sé si ha pagado o no ha pagado. El trabajo es policial. Si no, ¿cómo tengo a los 5 criminales detenidos?
11: Mi reconocimiento a nuestra policía del Perú por su rápida y firme respuesta en este caso. No vamos a dar tregua a la delincuencia. El gobierno responderá con firmeza.
1: ¿Pero cómo fue liberado el empresario?
2: ¿Cómo fue liberado? Porque hay una negociación. Cuando, es que en este momento la policía no le va a abrir todas las técnicas que utiliza. Lo que yo le puedo decir, y debe ser el interés, porque todos los periodistas deben decir gracias que tenemos a este vecino que sufrió esta desgracia y está vivo.
5: Una intervención que genera más dudas que respuestas. Sin embargo, el camino es claro, llegar hasta los cabecillas de esta temible organización criminal.
4: A ver, está claro que Arriola es parte del operativo, está hablando Arriola por teléfono, por radio, perdón, con el general Reboredo. Le dice que colaboren, si no se van para siempre a la cana, ¿no? Es parte del operativo. Arriola en ningún momento dice que ellos son los autores directos, son vinculados. Vinculados. Seguramente de la pandilla este, los vinculados. Chequeemos el Twitter de Keiko, que es dado a las 5:18 de la tarde. De la tarde. ¿Correcto? De la tarde. De ayer. ¿Qué dice Keiko? Expreso mis más sentidas condolencias y solidaridad con la familia de las 4 víctimas, quienes perdieron la vida el día de ayer en la ciudad de Trujillo. Porque claro, esto es en la madrugada del día domingo, ayer lunes. Mi reconocimiento a nuestra policía del Perú por su rápida y firme respuesta en este caso. Ella no habla de rescate. Ella no dice la palabra rescate. Han actuado en el caso, ¿correcto? 4. Y dice ella, Keiko, lo propio que dice Buenaño. 4. Presuntos implicados en este repudiable crimen fueron capturados y el ciudadano que permanece secuestrado fue liberado. Keiko misma, la jefe suprema de las Fuerzas Armadas y Policiales, dice que son presuntos. Digo esto porque si pasado mañana, ¿no es cierto?, estos señores tienen cómo probar que han estado en una jarana, en una discoteca o metidos en su casa, va a ser más complicado vincularlo con el crimen directamente. Dice liberado y el ciudadano que parecía ser fue liberado, no dice rescatado. O sea, Keiko no miente. No vamos a dar tregua a la delincuencia, el gobierno responderá con firmeza. Bacán. Ahora escuchemos lo que dice el ministro de Defensa. Porque el ministro de Defensa, por favor, oído a la música, como decía el Beco, tan querido por el Ejalder, dice, los 4 que estuvieron en la camioneta y el gatillero ¿ya? Él lo dice el ministro de Defensa. Y después interrumpe a Arriola cuando Arriola está diciendo claramente que ha sido liberado. Escuchemos.
10: Tengo que informar que gracias a la actuación diligente y decidida y profesional de la Policía Nacional del Perú, que la víctima del secuestro se encuentra en este momento liberada y en compañía de sus familias, de sus seres queridos. Asimismo, los delincuentes, estas lacras que cometieron presuntamente los autores materiales de este secuestro, los cuatro ocupantes de esa camioneta se encuentran en custodia policial, detenidos, incluyendo al gatillero al que disparó contra las cuatro personas que en esa camioneta estaban en compañía de la víctima secuestrada. Adicionalmente, se ha detenido al operador logístico, al que coordinó con los miembros de la organización Los Pulpos que están fuera del Perú, quien les proveyó los uniformes, las armas, todo el equipamiento logístico. Ese individuo también se encuentra detenido. Así que en este momento está la víctima que fue secuestrada, está liberada y en compañía de sus familiares.
12: De Trujillo, y respecto al pago del rescate, esta es una información preliminar. Las operaciones se encuentran en giro todavía y en algún momento ya en la persona del general Ricardo Espinosa ampliarán a la culminación de las investigaciones que se realizarán definitivamente con el Ministerio Público.
3: Es una liberación.
10: Hay una operación en proceso todavía que no ha culminado. Sobre ese punto no vamos a profundizar más para no entorpecer acciones policiales y de investigación que están en proceso. Va a haber una explicación detallada de ese aspecto también.
13: En ese caso, el titular sería...
14: Y libera, lo rescata.
3: El titular sí, sería... Sí, es liberación.
14: Bueno, rescate, entonces.
3: Como dice nuestro ministro, las investigaciones y las actuaciones policiales, así como del Ministerio Público, se encuentran en giro.
4: ¿Ya? El tipo dice, los cuatro ocupantes del carro... Y el gatillero. Eso lo dice Belaúnde Llosa. Se va de boca. Cuando es evidente la fisonomía, como diríamos en el fútbol, el biotipo, el somatotipo, la saltabilidad, la curva diagonal, no son. Son unos retacos, culecos, mal hechos, chatos. Pero fíjense lo que dice, además, Belaúnde, ¿no? Habla de que han encontrado al que organiza esto desde el extranjero. Ahora, escuchemos, para que quede claro, lo que dice Reboredo sobre el pago de la liberación y después lo que dice Espinosa. Mire lo que dice Reboredo, que es el autor del operativo. Veamos.
15: No solamente a las familias, a los policías, ofrecen sumas de dinero. Pero la Policía Nacional...
16: Pero la familia ha pagado un monto a los...
15: Son procedimientos especiales en desarrollo. Son procedimientos especiales en desarrollo que...
16: Entonces la policía no ha rescatado.
15: Señor periodista, usted interprételo como usted, su línea periodística.
17: ¿Confirma los vínculos con minería ilegal de esta persona liberada?
15: Sea cual fuere, estos irrecuperables pulpos no tienen ninguna autorización constitucional, moral, para hacer esto. Acá tenemos que mirar a esta organización criminal. Ustedes son los que aman a Trujillo, ustedes harán su interpretación.
4: No quiere dar detalle. Habla también de liberación. No dice captura de los sicarios. No se va de boca. Trata de dar alguna información para cumplir, pero no dice nada puntual. Escuchemos al jefe de la Policía Nacional del Perú, Región La Libertad. Habla Ricardo Espinosa. nuestro.
1: General, la familia pagó 2 millones de soles para la liberación de esa persona secuestrada.
2: A mí, no, yo no le puedo decir cuánto han pedido. Yo soy el encargado de la investigación criminal en campo. El negociador es el que está en contacto. Y nosotros no vemos, el dinero no tiene relación con la vida. Tiene que haber, todo secuestro tiene que haber una negociación.
13: ¿Cuánto pagaron entonces?
2: Yo no tengo la información. Yo me preocupo por la integridad. En la investigación se dirá si pagó o no pagó. Pero yo me preocupo porque la persona esté a salvo.
13: ¿Qué le diría a esa organización criminal?
2: Lo que le estamos haciendo. Le hemos detenido a sus dos importantes líderes, Crespo y Andy. Y vamos por más. Y Johnson, que se encuentra en Bolivia, lo vamos a perseguir. Seguimos trabajando con nuestras capacidades tecnológicas.
4: ¿Ya? Crespo y Andy, que son uno de estos galifardos. Johnson es el que está en Bolivia. Pero dice más con respecto a los uniformes. Dice algo que es entendible. No son uniformes exactos, ¿no? No es exacto el uniforme. Parecen uniformes. Pero el hecho es que son flacos, altos, longilíneos, que tienen un uniforme o un disfraz que hace parecer uniforme, que está con la cara sin tapar. Y han bajado con plasticidad, han caminado con tranquilidad, con fluidez, con manejo militar de las armas. No son unos chapuceros, no son unos pirañas que te disparan a la loca, como son los sicarios tradicionales que se bajan de la moto. Escuchemos cuando lo dice otra vez Ricardo Espinosa.
18: Efectivamente, la Policía Nacional, en su capacidad de respuesta inmediata a este acto repudiable de esta banda criminal, los Pulpos, ha logrado detener y capturar a los 5 criminales que le ocasionaron la muerte a estos 4 ciudadanos. Y asimismo, a través del procedimiento doctrinario de cómo se hace el tratamiento y se lleva un secuestro, a través de su negociador y las demás técnicas que se han desarrollado, se ha logrado la liberación. La liberación. En este momento, este ciudadano vecino trujillano se encuentra ya con su familia, con la seguridad que corresponde dentro de unas instalaciones de cual se guarda reserva, y él ya se encuentra sano y salvo. Es un momento difícil de violencia, es una respuesta demencial de esta banda Los Pulpos, y esto nosotros hemos podido capturar a los 5 criminales gracias a las capacidades tecnológicas que tenemos y a la información residual que nos quedó de la captura de Andy Quispe Cruz. Andy Quispe Cruz, en el trabajo analítico de los simétricos y números telefónicos, ha mantenido frecuente comunicación con Julio Zabaleta, que es el que ha organizado el secuestro en el territorio.
19: General, en resumen, por favor, el accionar de estas 5 personas detenidas.
18: El accionar de estas 5 personas detenidas, efectivamente, es un escuadrón que tiene un objetivo, seleccionan la víctima y hacen un seguimiento. En el momento más vulnerable, efectivamente lo abordan. No tenían uniformes policiales. Ya. Lo que tienen son uniformes de empresa de seguridad, similar al policial. Y efectivamente el vehículo sí tenía características similares, e inmediatamente le genera una intervención. Seleccionan a la víctima, verifican a la víctima, la extraen del vehículo, y lo que hacen es asesinar a sus 4 componentes. Dentro de las primeras conversaciones que se mantiene, los delincuentes dicen que el encargo era mandar un mensaje criminal ejemplarizador, porque le digan a la familia del secuestrado que los Pulpos no están jugando. Acá se paga porque se paga. Eso efectivamente era esta modalidad de este secuestro, que es evidentemente no es natural, es atípico, y además se han dado una serie de características que en su momento ya lo revelaremos conforme concluyan las investigaciones.
19: ¿Y se ha detenido a esta persona que manejaba esta unidad vehicular? ¿A quiénes más? ¿Qué relación hubo?
18: 5 criminales, al conductor, a las 3 personas que estaban de contención, que utilizaron las armas de fuego, y además a la persona que fue convocado por Óscar Arce Basilio. Óscar, alias Óscar, es el que dirige este pulpo. Óscar es el que dirige este secuestro, y para eso convoca a un pulpo que él tenía reclutado, que tiene autoría en 3 sicariatos anteriores, para que pueda reclutar a estos integrantes.
19: Okay, general.
4: A ver, él lo dice que directamente ellos son los que han gatillado. Dice que le hacen el seguimiento y después le cae, son otros. Esta es investigación policial de internet, ¿ya? Lo que vamos a ver es lo ha hecho pues los chicos en su casa. Ahora que está la gente tan dada a clipear, a youtubear, a investigar en su casa, veamos, para comenzar, el tamaño de los implicados. El tamaño de los implicados en el orden que le he dicho a Shawny que lo ponga. Por Dios santo, en el orden, tal como está en el grupo. Gracias por la concentración a las 7 de la mañana con 22. Ya. Miren estos chatos. Miren estos pirañas. ¿Ya? Uno tiene cuerpo de muela, el otro tiene un cuerpo de quión, el otro es un flaco con panza y el otro es un flaco sin panza. ¿Ya? Ninguno de estos tipos, y están los policías dándole espalda, los policías pues normalmente miden 1.75 m, ¿ya? Entre 75 y 80. Todititos estos, salvo el que tiene su polo que dice Guess, ¿no es cierto? Son altos. Ninguno es alto. Alto es alto. Ya, la camioneta, para que vean, la camioneta, el tamaño de la camioneta, la camioneta, en el orden, por Dios santo, concéntrate, está pensando en otra cosa que no es su chamba, nuestra querida Johnny Stacy. La camioneta, solita la camioneta, por Dios santo, concentración, madre mía. Gracias, Shawny, por prestarle chamba, atención a tu trabajo. Gracias. ¿De qué alto es la camioneta? 1.96. 1.96. Casi 2 metros. El ancho de la camioneta, 4 metros, 4.8 metros. Inclusive, si tú más o menos eres mosca, tú puedes calcular ¿a qué altura está la manija de la puerta? ¿Ya? La manija de la puerta. Cuando ustedes ven, y vamos a volver a ver el operativo, el pata estira la mano y abre la puerta. Si fuera un chato, tendría que levantar la mano. Ahora sí, el tamaño de los implicados. Gracias, Sean. ¿Ya? La altura de la Toyota, que es de donde bajan, es 1.79 m. 1.80 m. La camioneta de la mano derecha es la camioneta de donde bajan para hacerle atentado. La otra camioneta es la camioneta en donde estaba James Lara Tantaquilla. Miren a qué altura está la manija de la Toyota, la manija de la otra puerta. ¿Dejo entender? Es evidentemente la persona que se acerca. Es una persona alta, 1.80 m, cuando menos. Y te das cuenta, cuando lo paras al costado de la camioneta Hilux, 1.79 m, 1.80 m. Miren cómo baja y maneja con tranquilidad el rifle de asalto. Lo apunta hacia abajo, caminan con plasticidad y ejecutan lo que tienen que ejecutar. Como es obvio, esto genera una serie de movimientos y de suspicacias. El alcalde de Trujillo, que se llama Mario Reina, que nadie lo conoce acá en Lima, increpa al gobierno que cómo es posible que dijeron que iban a comenzarlo. Yo a este señor, yo no lo he escuchado decir, esta boca es mía, durante todo el tiempo del payaso Ejerí, Dina Boluarte, ni Balcázar. Recién lo escucho al señor. Paciencia y buen humor con Mario Reina.
20: Más de 140 camionetas para el famoso plan cerco. Entonces, segundo tema, no funcionó el plan cerco, porque no han sido hasta el momento capturados. Se dijo que los sistemas de emergencia, las declaratorias de emergencia, no sirven para nada. ¿Por qué razón, desde que asumió la presidenta y en su mensaje de la nación, dijo que iba a salir a patrullar policía acompañada del ejército, hasta el momento no vemos esa capacidad operativa en las calles? Fíjese lo que acaba de pasar anoche. Ha enlutecido a muchas familias y, lo más triste, ha generado malestar, zozobra, inseguridad, percepción en todas las familias trujillanas.
4: Pero además, las fotos que han indignado a la policía son las fotos de Belaúnde Llosa figureteando. Belaúnde Llosa, de Seguridad Ciudadana, sabe tan poco que hasta el día de hoy no sabe explicar su atentado con bala en, ¿no?, en su carro. ¿Se acuerdan o no? A ver, el señor Figuretti exige tomarse foto frente a uno de estos pirañas. Atrás hay un policía o un general, ¿no? Atrás. Está el general Arreola y hay uno más en la puerta. Este piraña no está enmarrocado. El señor Belaunde le conversa como si él supiera algo de investigación criminal. Si fuera realmente un sicario de altísima peligrosidad, ¿ustedes creen que Arreola, y este es el de rojo, pongan al otro, por favor, el que está de negro, ¿ya? El que está de negro, ya, este que está de negro. Miren el corte de pelo del que está de negro, ¿eh? Quiero, por favor, que miren el corte de pelo del que está de negro. Regresemos al que está de rojo, ¿ya? Regresemos al que está de rojo. ¿Ven el corte de pelo? ¿Ya? Corte con un cerquillo. Regresemos al otro, al de negro. Ahora el de negro. ¿Ya? Miren, ¿ah? ¿Estos son los mismos que aparecen en la foto? Chequeemos la foto en donde presentan a los cuatro, cuando están con los militares. ¿Ya? El de negro está ahí, ¿no? Miren el tamaño del de negro. Y miren el tamaño de tal. Regresemos a la otra foto. ¿Para qué les digo todo esto? Porque te das cuenta del tamaño, de la complexión, de la estatura, del volumen y hasta del peso. Este de rojo es un pirañita. Belaunde no es una persona alta. Belaunde debe tener 1,78 m, ¿no? 79. Y es corpulento. Miren al piraña. Miren su bracito. Miren al otro. Entonces, ¿ustedes creen que un ministro, que es un civil, que de nada sabe ni de partes policiales, ni de investigación criminal, ni nada de nada, simplemente quiere figurar, se puede poner a conversar con estos tipos? No tiene ni chaleco de detenido el tipo. Ese es además un interrogatorio irregular. ¿Es cierto? Podría ser ilegal, porque el señor ahí no tiene un abogado. Miren a todo lo que puede llevar. El día de pasado mañana, si este señor no ha sido uno de los que lo encuentran en su casa con toda esa plata y tal, ¿qué pata lo tiene que liberar pasado mañana? Si este tipo no ha estado en el operativo de Reboredo, ese que agarran plata, quetes y vaina, ya estaba en su casa y tiene cómo probarse en su casa, este lo liberan, o a cualquiera de los otros dos. Papelón. Como todo el mundo, porque acá para darse cuenta de las conclusiones no hay que ser un sabio, ¿dónde estaba Astudillo, que es el ministro del Interior, que se hubiera querido pampearse, como dice Jaime Mario Lature, como dice el negro Cabañari, si se hubiera querido pampear, levantar, hubiera estado ahí? No ha estado ahí. Probablemente porque el general no quiere ser parte de una pantomima. El ministro de Defensa, inclusive, regresa, ¿no? Y hace su videíto, Quique, ¿no? Estoy regresando a Lima, casado. Lo tenemos el videíto, ¿no? Previamente a derrumbarse a Lima. Ese es el video, esa es la foto. Pero hay un video, dice, rumbo a Lima, a seguir trabajando por la seguridad nacional. ¿No? Sí, sí hay video. No me digan que no hay video, porque sí hay video. Regresando a Lima, el hombre lo se pampea en su propia red y en la red del MINDEF. ¿No? Estoy regresando porque ya yo mismo soy con la camisa, ahí bien, su camisa del Ministerio de Defensa. Por eso estoy harto de lo que parece ser un uniforme. Miren al señor, está con botas de militar. ¿Qué? ¿Eso se pone Belaunde todos los días de su vida? Primero es en su vida que se pone una bota de militar. Él usa pantalón caqui, ¿no? No usa pantalón caqui. O sea, esto es una farsa, ¿no es cierto? Ya. A ver, ¿podemos poner el video de Instagram del señor? ¿Tenemos cómo ponerlo, Johnny? ¿Y estamos atentos al video? Porque en el video el tipo tira una finta brava. antes de embarcarme a Lima, habiendo, sabe Dios qué, mete un floro. ¿Lo podemos mostrar, Sony? ¿Ya? Porque todo esto es parte de un operativo de levantamiento de imagen de Belaunde. ¿Por qué, ah? ¿Por qué Keiko lo manda a Belaunde? ¿Qué sabe Belaunde de organización criminal? ¿Qué sabe Belaunde de operativos conjuntos? ¿Qué sabe de interrogatorio? Nada. Y lo ha dejado mal a Arreola. Porque está claro que esto no ha sido un rescate. Escuchemos.
0: 24 horas, llegamos a Trujillo, exactamente a las 11:30 de la noche del día de ayer, por órdenes de la Presidenta de la República, la señora Keiko Fujimori, para atender la dramática situación del secuestro de un empresario minero y el asesinato de 4 de sus ocupantes. Menos de 24 horas después, regresamos a Lima con la tranquilidad que el empresario secuestrado está ya dentro del hogar y los autores materiales del secuestro, así como el cómplice logístico, se encuentran tras las rejas. No daremos tregua y daremos una lucha incesante contra la inseguridad, contra las organizaciones criminales, contra el sicariato y contra la extorsión. Porque vivir en paz es un derecho de todos los peruanos.
4: Se llama comunicacionalmente, algo conocemos acá de comunicación, una propaganda. Si pones el video al costado mío, Johnny, el video del pata, esto es una propaganda. Esto es propaganda. Él se quiere poner él como figura protagónica en los interrogatorios. Se ve que a los señores le ponen marrocas y le sacan marrocas. ¿Qué hace el señor disfrazado? Con pantalón del ejército, bota del ejército, correa del ejército. Él interroga, él sabe interrogatorio. Que me digan Arreola, Reboredo, Villachiro, Morán, Remigio Hernani, Gato Rodríguez, el general Álvarez, el general que ustedes quieran. Interrogatorio policiaco, interrogatorio fiscal, no sabe nada. El general que ustedes quieran. Interrogatorio policiaco, interrogatorio fiscal, no sabe nada. Esto es propaganda.

0: mandato del comandante general de la policía, que es Arriola, y del general Dirincri con los equipos de investigación criminal, que es Reboredo. Además, ha mantenido constante comunicación con el alto mando de la Policía del Perú en coordinación directa con el titular del MINDE. O sea, yo lo he estado llamando. He estado comunicado con Belaúnde, te dice. Monitoreando las acciones desplegadas por el gobierno. O sea, él, que es el titular del pliego del interior, monitorea lo que hace Belaúnde. Te mando a mis jefes y yo monitoreo lo que haces tú. Miren, ¿ah? El ministro Astudillo no viajó a Trujillo debido a una situación familiar muy delicada. Situación familiar muy delicada. Una hora después, es decir, ya el día de hoy, a las 12:21, dice lo mismo, pero obvian la parte de la situación familiar delicada. Ya no hay situación familiar muy delicada. Entonces le vamos a tener que preguntar al general Astudillo, la verdad es que a mí me va a dar vergüenza decirle, general, ¿y qué problema familiar tan delicado impidió que usted viaje en el operativo más importante del gobierno de la señora Fujimori? Porque Belaúnde después lo entrevistan en Canal N y dice, yo estoy a disposición de la emérita presidenta de la República, yo soy un peón del fujimorismo. Tres hurras por Alberto Hip, tres hurras por Kenji Hip, tres hurras por Sachi Hip, y casi le hace un hurra al tarado de Mar Vilanela. Propaganda. ¿Por qué sacaron el párrafo? O sea, lo que me quieren decir que el general se ha ausentado porque él ha debido ir. Astudillo. Y Astudillo es un general de división. Astudillo es un chavín de Huántar. Astudillo es un tipo que ha combatido, que ha llegado a ser general de división, que tiene todos los cursos de inteligencia, cursos de todo, mayor, interrogatorio, todo lo que se te ocurra, completito. Astudillo es el más alto nivel que puede tener un general en el Perú. Y les puedo asegurar que Astudillo no se hubiera prestado a esto. No se hubiera prestado, está clarita, gracias Vivian, clarita. El ministro Astudillo no viajó a Trujillo debido a una situación familiar muy delicada. Y lo editaron el día de hoy. Gracias, Quique Bravo Prado. Tiene tu flow. Ahora bien, que ha sido una recontra desgracia la muerte de las señoritas que acompañaban a Jens Lara Tantaquilla, que va a tener que declarar en algún momento sobre sus actividades legales o ilegales, sobre si su familia ha pagado o no rescate o si va a seguir pagando cupo. Lo natural es que al señor que ha sido liberado, dice el gobierno que se le va a un sitio para ponerlo a ver recaudo. Porque claro, si el señor habla va a decir pagué, no pagué, no hay operativo de rescate, eso está claro. Porque ya habrían imágenes de rescate. Entonces, este señor lo ha liberado para que siga trabajando lo que trabaja y que siga pagando lo que debe o los cupos que no ha pagado, porque está claro que en Trujillo los millonarios son conocidos por estar en el negocio del oro. Del bueno, del malo y irregular. Y que tienen que andar con seguridad porque es un territorio hartamente peligroso. Eso es Trujillo. Pero recordemos que aquí en Lima, y una vida vale tanto como la otra, y una tristeza inmensa para la familia, de Betsy Malma. ¿Quién es Betsy Malma? La presidenta del programa de Odio Común. También ha sido muerta. Y esto ha pasado aquí en Lima. Veamos.
1: Entre el humo de la leña y el esfuerzo diario por alimentar a los más vulnerables, la vida de Betsy Rosa Malma Sarmiento fue cegada a balazos. La presidenta de la olla común Virgen de Guadalupe en San Juan de Miraflores se convirtió en el blanco de una criminalidad que ya no respeta ni a los más vulnerables.
2: Por favor, presidenta, usted vea esto. No puede ser que los delincuentes estén andando tranquilos, hagan estas cosas delante de los bebés.
1: Sin embargo, esta historia podría dar un giro de 180 grados Y es que mientras los vecinos de Pamplona Alta lloran a su dirigente, la rápida captura de dos presuntos sicarios ha dado un giro inesperado en la investigación.

0: Investigación. El móvil no sería una extorsión vecinal, sino una venganza vinculada a su expareja. El brutal ataque que quedó registrado en una cámara de seguridad ocurrió el pasado 28 de agosto en el sector Niño Jesús de la Nueva Rinconada. Betsy se encontraba en los exteriores del local donde operaba la olla común cuando el ruido de una motocicleta interrumpió la jornada. Dos sujetos a bordo abrieron fuego sin piedad, percutando al menos 10 disparos. En un último acto de valentía, la dirigente habría intentado cubrir a una menor antes de ser alcanzada por los proyectiles. Pese a ser auxiliada de inmediato y trasladada al Hospital María Auxiliadora, la gravedad de sus heridas apagó su vida. Inicialmente, el pánico vecinal apuntaba a un nuevo caso de extorsión contra los comedores populares. Sin embargo, la historia cambió de rumbo el domingo 30 de agosto cuando la policía detuvo a Zahir Rafael Cayo Ganto, alias Muecas, y Frank Elías Perdomo Calderón. Ambos fueron intervenidos mientras merodeaban una obra de construcción civil y habrían confesado su pertenencia a la banda criminal Los Trujillanos.
1: Él narra con lujo de detalles, como una película, cómo llegó a la moto, cómo ubicó a la víctima, la hora que lo ubicó, dónde vivía la víctima, que era su amiga.
0: El peritaje que se le hizo al arma que les encontraron demostró que estarían directamente vinculados a, al menos, 5 homicidios recientes en Lima Sur, incluyendo el asesinato de Betsy Malma.
1: Ya no hay códigos ahora en este mundo de perfiles irrecuperables. Te doy donde más te duele. El caso La Tota, ¿se acuerdan ustedes? Mataron a unos niños. Algo similar.
0: Según las pesquisas, Betsy fue pareja de Jesús Ramos Tito, alias La Polla, un sujeto prófugo de la justicia y ligado a violentas extorsiones en el rubro de construcción civil. La policía sostiene que, aunque Betsy sí se dedicaba netamente a su labor social, los nexos criminales de su expareja la habrían colocado en el radar de mafias rivales, convirtiéndola en blanco de un ajuste de cuentas.
1: La Polla, que es un criminal vinculado a la extorsión, a la construcción civil, a los vehículos, con los pulpos trujillanos acá, ¿no? Se desencadena este evento criminal.
0: Mientras las investigaciones continúan, este caso refleja una dolorosa realidad. En las periferias de la capital, las balas perdidas o dirigidas de las mafias terminan silenciando a quienes, muchas veces, son inocentes que se cruzaron con las personas equivocadas.
2: Y este crimen es tan execrable como cualquiera. Evidentemente con menos elaboración, más chusco, por decirlo de una manera más visual. Descanse en paz, Betsy Malma. Hoy día vamos a ver cómo le va al gobierno con sus explicaciones. Presumo que va a salir una conferencia de prensa todos los implicados, ¿no? Keiko va a tener que salir, Belaonde y el general Astudillo. Y Galarreta, dice Quique, me tinca que Galarreta no va a estar en la foto aquí. Yo lo veo a Galarreta que le está corriendo a la patada. Lo conozco el show, Galarreta, años, Quique. Lo corroco, tenía pelo largo, era del Cubil. Barre la U, le corre la patada, le saca el culo al Alcatraz. Ahora, ¿qué va a decir? Todo el Perú se ha dado cuenta que estos patitas no son los asesinos. Todo el Perú ya sabe que acá no ha habido rescate. Todo el Perú sabe que Belaonde ha ido a hacer una finta. Y finta rochosa. Y todo el Perú le va a preguntar ahora al general Astudillo, ¿qué problema familiar ha tenido tan grave para que usted no haya podido viajar? Problema grave, familiar sensible. Dios no quiera algún hijo enfermo, la señora enferma, la madre enferma, que te impida ir a trabajar. Algo tan serio, ¿no? ¿Y por qué comunican de pelo borran aquí que está suspicaz? Bueno, esperemos lo que pasa, pero yo les sugiero también seguir los consejos de Nicole. ¿Qué día estamos? Martes. El día martes ni te cases ni te embarques. ¿Sí o no, Nicole?

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1: Hola, soy Nicole Salinas Villo y estos son los dichos y refranes de PBO. Conozcamos la historia del refrán de hoy.
2: Desde tiempos inmemoriales, el martes ha estado considerado como el día de la semana predestinado a los conflictos, guerras y a todo lo relacionado con que el amor o los negocios salgan mal. Si bien este refrán lleva toda nuestra vida acompañándonos, ¿alguna vez te has preguntado por qué la expresión sugiere que no tomemos ninguna decisión importante los días martes? Te cuento, aunque no se tiene la certeza de quién fue la persona que dijo por primera vez este refrán, se sabe que comenzó a esparcirse en el contexto mitológico. Los antiguos romanos eran altamente supersticiosos y tenían esa creencia basada en que los días martes estaban dedicados a Marte, el dios romano de la guerra, al que le entregaban cada batalla para que les dé su protección. Es por eso que los antiguos romanos creían que sus victorias provenían gracias a esta divinidad. También tenían la superstición de que esa protección que les otorgaba el dios Marte para las guerras se las quitaba en otros asuntos más mundanos, como podía ser el realizar negocios o cerrar un trato un día martes. Desde entonces se empezó a considerar que el martes era de mal agüero para emprender algo importante. Por ejemplo, en la antigüedad, los viajes, sobre todo en barco, no se realizaban por turismo como en nuestros días, sino que eran para realizar algún negocio. Por tal motivo, los romanos evitaban embarcarse los martes, porque temían que acabase saliendo mal. Aunque el refrán más popular es el que dice «En martes ni te cases ni te embarques», existe una amplia gama de variantes como «En martes ni tu tela urdes ni tu hija cases» o «En martes ni te cases ni te embarques ni de tu casa te apartes». Y así, este refrán ha trascendido y logrado volverse parte del vocabulario común hasta nuestros días.
1: Este fue el origen de la expresión de hoy. Recuerda que también puedes compartirla para que más gente la conozca. Con nosotros será hasta la próxima.

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1: 7:47, está buenaza. 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Pausa, regresamos.
2: Siete y 48. 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

0: 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Son 7:52. A ver, vamos a chequear todos los periódicos del día de hoy. Vamos a ver cuánto ha comido, cuántos han comido cuento. Cuántos van a dar papaya, como dice. Portada del Expreso. Arriola tambalea. Ataques, extorsión y asesinatos golpean la gestión del comandante general de la policía. Atención, que los números, hay, si es verdad, 8% menos asesinatos. En el tema de las extorsiones es inmanejable porque el común de las extorsiones no se denuncia, mientras que el muerto, muerto está, porque está la cifra del SINADER. O sea, eso sí le da la razón a Arriola. También es cierto que Arriola tiene una ley que lo protege, pero la ley no es la ley Arriola. Acá hay un error grave. Esto es para impedir que el nuevo gobierno se llame de Keiko o se llame de quien sea, haga lo que se le da la gana. Como ya han hecho antes. Ejemplo, Ollanta Humala Tasso. Miren desde cuándo estoy hablando. El señor Ollanta Humala Tasso metió una razia, sacó a 34 y dejó un general. La descabezó la policía. ¿Por qué? Porque consideraba él que él sabía y que él era el presidente. Ya, 34. Ahí se van generales como cancha, con capacitación, que todos eran corruptos. Bueno, lo metió en una bolsa y lo votó. Después viene el gobierno de Sagasti. Hizo lo mismo. Sagasti llegó hasta una acusación constitucional. Después se acuerdan del gobierno de Castillo, en donde votaban gente para poner a los que él quería y comenzaron a pedir plata para los ascensos. ¿Se acuerdan de los $20,000 de Bruno Pacheco? Entonces el Congreso dijo, no puede ser, pues. Cada vez que llega un presidente no puede sacar al comandante general que llega por mérito, por escalafón. No es a dedo. Un ministro es a dedo. Ah, me gusta que eres ministro. Ya, okay, yo pongo a Bengolea, yo pongo a Mortofresco, yo pongo, no sé, a lo que se me dé la gana. Entonces, lo de Arriola tiene el sustento profesional y tiene a la gente de la policía de su lado. A Reboredo le preguntan, tiene que seguir Arriola, yo soy una persona leal con mi comando. La lealtad ante todo, porque él tiene predicamento frente a la policía. Ayer le preguntaba al general Remigio Hernández, es muy buen policía y claro que lo es. Tiene una carrera exitosísima. Lo que pasa es que la presionan a Keiko y Keiko dice, a ver, espérate un momentito. Desde el punto de vista legal tenemos que cambiar una ley, derogar una ley. Yo también lo podría presionar y decirle, renuncie general y lo mando de agregado a tal sitio. Pero Arriola dice, espérate un momentito, yo estoy haciendo mi trabajo con la logística que puedo, con el presupuesto que puedo. ¿Qué pasa si le dan realmente 2.000, 3.000 millones de soles? ¿Cuánto le falta a Arriola para terminar? Este año. ¿Qué pasa si le dan la logística y la verdad? ¿Lo va a poder hacer mejor o no? ¿Quiénes quieren que se vaya? La gente del buen gobierno. ¿No ha sido ministro de Defensa Nieto Montesino? ¿Nieto Montesino estaba calificado para ser ministro de Defensa o llegó ahí porque ha habido un pacto político? Gente del buen gobierno, ¿Nieto Montesino estaba calificado para ser ministro de Defensa? ¿Como este señor está calificado para ser jefe de la policía? ¿Y por qué no exigimos la renuncia de Belaúnde Llosa después del papelón de ayer? ¿Está calificado Belaúnde Llosa para ser ministro de Defensa? Pregunto a la bancada de JP. Lo que pasa es que los comunistas clásicos entienden la policía como un factor de represión. Los policías son los malos y ellos son los oprimidos. Entonces, él es un símbolo que hay que tumbar. Mucho cuidado. ¿Qué es lo que se tendría que hacer con Arriola? Hacer un balance frío de los números. Ortiz está desesperado porque Ortiz tiene un problema personal. Ha sido querellado por el señor. Eso lo tiene que decir. Es como yo no puedo ser absolutamente objetivo con Belmont, pues si lo tengo enjuiciado. Lo he querellado y le he ganado la querella. ¿Ya? Al margen que me dé plata, él dice que no tiene que caerse muerto. Y está enjuiciado, yo pretendo meterlo preso 9 años. No, 7 años, 5 meses. Y a Morey, 11 años. ¿Ustedes creen que soy objetivo si digo algo de ellos? Y viceversa. Y a los dos lo tengo enjuiciados y querellados. Entonces, Ortiz todo el día, Arriola, Arriola, Arriola, Arriola, Arriola, Arriola. A ver, espérate un momentito. Arriola, Cerrón, Cerrón, Cerrón. A Cerrón yo lo invité a mi programa. Y Cerrón sabe que yo le iba a preguntar por su conexión cubana. Cerrón no ha estado en el Perú. Cerrón ha estado en Cuba. Pero eso no lo puede decir ni Arriola, ni Keiko, ni nadie. Porque eso implicaría que el Estado cubano, el gobierno cubano, le ha facilitado a un prófugo de la justicia peruana ayuda de acceso para escapar y para cubrirse en Cuba. ¿Ustedes creen que un tipo que está liberado se aparece una semana después recién? ¿No va a ver a su mamá? ¿No va a ver a su hermano? ¿No sale a la calle? ¿No dio una entrevista? Cerrón ha estado en Cuba. Lo han ayudado para salir, lo han ayudado para entrar. Pero eso se lo tiene que quedar callado. Él es un agente cubano. No estoy hablando nada que sea insultante. Todo el mundo sabe que es comunista clásico. Está hasta casado con una cubana. Ha estudiado neurología en Cuba. Él no va a decir estuve en Cuba, pues. Y Arriola no lo puede decir porque genera un conflicto diplomático. Si el jefe de la policía de cualquier lugar del mundo dice lo han estado protegiendo de tal o cual manera, se genera un chongazo. Y el Perú tendría que romper relaciones con Cuba. ¿Por qué el canciller Pareja, el anterior canciller, lo sienta al señor Gallo Zamora, lo cita, va a Cancillería y al día siguiente se va al Perú? Lo votó el Perú. Por esto, por la interferencia en la política peruana. Usted se va. Usted se va y se fue. Pero nada de eso ha escalado a la ruptura de relaciones diplomáticas. Ten mucho cuidado con pedir la cabeza a Arriola. La gente está con... Este es como el entrenador. Si el equipo está con el entrenador y el equipo le hace caso al entrenador, es bien jodido sacarlo. Bien jodido sacarlo. Eso vale para el fútbol y vale para la vida. El primer liderazgo es hacia adentro. El primer liderazgo es hacia... Si la gente todavía confía en ti y cree que tú eres un líder capaz de llevar las cosas adelante, puedes ir adelante. Así tengas una gran imagen. La gente dentro de tu organización no confía en ti, no vas a poder liderar. ¿Sí o no, Belaunde Diosa? ¿O no? Portada D. Liberan a comerciante y arrestan a 5 implicados en secuestro. Dice, implicados en secuestro. No dice implicados en la matanza. ¿Correcto? ¿Qué dice Juan Cheput? Dice, estoy dentro de aquellos que piden la salida del general. Del general Arriola a la Policía Nacional. Juan Cheput es un político competente. ¿Cierto? Está claro, ¿no? Él, que es ministro de Trabajo, tiene que opinar sobre una decisión que es de Keiko. Porque ella es la única jefa, no hay dos, no hay tres. Juan, y eso lo sabe. Keiko es la jefe suprema de las Fuerzas Armadas y Policiales. Es la única persona en el Perú que se puede parar al frente a Arriola y le puede decir, general, usted ha perdido mi confianza, quiero que esté presente su baja o su renuncia. Galarreta no puede. No puede. Belaunde tampoco. Si Belaunde comienza ese desliz, entonces Arriola dice, espérate un momentito, yo desconfío de la capacidad del señor Belaunde. Yo me he ganado toda una vida, mi galón de general. El que tendría que renunciar es Belaunde y se jodió Keiko, se metió en un problema. Entonces, a los ministros tienen que entender que zapatero a tus zapatos. ¿Entiendes? Si no Astudillo, que es el Ministerio del Interior, imagínense que Astudillo, yo considero que tiene que renunciar el presidente de Salud. Porque yo estoy de entre los que piden la cabeza, ¿no es cierto?, del número uno de Salud. ¿Qué hace Juan Cheput? Como bien me decía ayer Javier Velázquez, que ni es un equipo ni está afiatado. Los Keiko Lovers dicen, Keiko, tú eres lo máximo, qué bien que te quedan con tus gorritos, yo te quiero ver en TikTok, tú no te equivocas, no. Es un gobierno improvisado, clarísimamente improvisado. Y ayer se ha notado la improvisación. Donde no se conocen, donde hay unos que no se tragan. ¿Sí o no, Miki Torres con Galarreta? ¿O no? Estamos en los primeros 33 días uno tiene que corregir los errores. Esta empresa funciona no por mí, por si acaso, ¿eh? Funciona por Quique, por Judy, por Johnny, por el ingeniero. Si no, no pasa, no se dan cuenta que si yo me voy de viaje sigue funcionando. ¿Se dan cuenta o no? El día de mañana tengo que ir a hacer una diligencia. Me paro, me voy y sigue funcionando. Los gobiernos funcionan con una buena estructura de líderes que saben hacer cada uno en su rubro. Si recién se conocen y no sabe cada uno lo que tiene que hacer de acuerdo a un manual de funciones, que acá todo el mundo lo conoce, se cae la estructura, se cae el negocio. En una familia pasa lo mismo. ¿La que manda en la casa es la mamá? Sí. ¿La que da los permisos es la mamá? Sí. ¿El papá tiene derecho de veto? Sí. ¿Quién la autoriza en la casa? La mamá. ¿Quién es el que chambea? Chambea los dos. ¿Quién ranquea el menú, los permisos? ¿Quién dice? La mamá. Entonces, si eso está organizado en tu casa, la casa funciona. ¿O no? Si viene la hija mayor y dice, no, yo soy la mayor, yo me tengo que meter. Viene el hermano mayor, no, yo soy el mayor, acá yo tengo que mandar. Y viene el menor y dice, no, pues yo soy el más vivo, soy el más joven, yo soy el que más plata gano. No es así. Igualito está pasando en el gobierno. Consejo de conejo, ¿no? Y no me van a decir que yo soy caviar o que yo soy comunista. No es así. Digamos, criminales abandonaron a minero secuestrado. No se descarte el pago de rescate. Y la policía exhibe a los presuntos plagiarios. En la República. La República está haciendo lo que hace siempre, política. Los sujetos dejaron a Yes Lara Tantaquilla en el distrito Víctor Larcorrera, a 15 minutos de distancia del centro de Trujillo donde fue plagiado. Ya se encuentra con sus familiares. No es lo que dice, por si acaso, la policía. La policía ha dicho que él ya se encuentra en un lugar seguro, porque seguramente han ido para interrogarlo, pero no puede ser detenido, salvo que sepan que él estaba en algún tipo de delito y lo hayan detenido preliminarmente, cosa que nosotros no sabemos, ¿no? Porque o está durmiendo en una instalación militar o policial, o está con su familia. En dos sitios no puede estar, ¿cierto? Poco después la policía reportó la intervención de un grupo de delincuentes, entre ellos un supuesto asesino de 4 personas. Los capturados tienen entre 18 y 23 años de edad. Está clarísimo que no son los que ejecutan el crimen, ¿no? Está claro, ¿no? Ya. Portada de la República. Sigamos. Otorguen facultades legislativas, lo pide Tomás Gálvez, y tiene razón. Habrían pagado millonario rescate por su liberación. Lingotes de oro, lo más probable. Lingotes de oro, lo más probable. Y si no, han pagado por su liberación, está claro. Es la portada de la noticia. Messi anuncia su retiro del albiceleste. El tigrillo está triste por Messi. Portada de... Ahorros podrían pagar impuesto a la renta desde el 2027. Ya es el colmo. ¿Cómo le vas a cobrar impuesto a la renta a los ahorros? ¿Quién es el burro eso? Si la idea es estimular la bancarización. Si ya te dan poco los bancos por tus ahorros, Quique, te van a hacer pagar impuestos. Te pones a comprar oro, pero... Colchón, dice Quique. Ay, ay, ay. Portada de gestión. Sigamos. Estados Unidos cierra un acuerdo para controlar 65 mil millones de barriles de petróleo. Ha quedado Delcy como una vasalla, como una lacaya, ¿no? Mi papi, mi Ricky, mi rey, mi Marco Rubio. Tú eres mi Mr. Trump. Qué feo, ¿eh? Han quedado como una, no república bananera, sino república petrolera. Te lo cuenta rumbominero.com. Sigamos. ATU anuncia inicio de elaboración del plan maestro para facilitar la ejecución de grandes proyectos de transporte público masivo al 2045. Primicia calientita, ¿no? ¿Esa no es la razón de ser de la ATU? Si yo fuera presidente, lo nombro al tigrillo número uno de la ATU, pero para que la desintegre. Tú le dices al tigrillo, la ATU Humberto Jara, la piensa, ¿no? La piensan. ¿Qué será de la vida de Humberto Jara? Tipo inteligente, ¿eh? Muy buen conversador. Gran, uno de los, la mejor pluma del Perú, Humberto Jara. Pero tú le dices, te doy $1,000,000. Escribe la palabra escrúpulos y se pone a llorar.
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0: Hola, ¿qué tal? ¿Cómo están? Buenas noches. Bienvenidos a Combates por PBO. Una de las cosas que todos, quien habla, nuestro invitado Gastón Rodríguez, usted, señor, usted, señora, que más detestábamos cuando éramos niños o cuando comenzábamos a ser adolescentes, es cuando uno de nuestros padres, especialmente nuestra mamá, nos decía, te dije. Porque normalmente, el papá te aconseja con una firmeza especial, la mamá te aconseja con ternura y con amor, pero te lo repite más veces que tu viejo. Entonces, como te pasa algo que era previsible, normalmente los padres tienen una actitud más serena, te observan, no te maletean, te llaman de repente a tu cuarto sin que tus hermanos vean y te dice, te dije. En cambio las mamás te agarran el desayuno, en el almuerzo, en el lonche o en la comida y te echan frente a todos tus hermanos y te dicen, te dije. Salió mal la tarea, te jalaron en tal cosa, no te debiste haber metido con esa chica, o la chica le dice, la mamá, te dije que no te metas con esa, que era un... porque las mamás son así. A ver, entenderán que yo no tengo ningún tipo de filiación personal, ni partidaria, ni soy mamá, ni hermano, ni tío, ni primo de Keiko. Pero creemos, cuando menos creo si quieren, porque no represento a nadie más que mí mismo, que hemos sido el primer medio que dijimos la palabra improvisación para con el gabinete. Porque habían red flags, como dicen los chiquillos, ¿no? Desde la comisión de transferencia del Ministerio del Interior, gente que yo conozco, gente que ha hecho plan de gobierno con Avanza País, no con Keiko. Después viene lo del general Astudillo, que se ha notado como nunca el día de ayer y el día de hoy. Astudillo es una persona perfectamente competente para el Ministerio de Defensa. Porque cuando pasan estas cosas que han pasado en Trujillo, o matanzas en Pataz, o cualquier tipo de problema de orden interno, civil, los que saben son los ex policías. Lo he dicho 1.000.000 veces, con todo cariño y respeto a todos mis amigos civiles que son supuestos especialistas en seguridad ciudadana. No saben el 10% de lo que sabe un ex policía y ex policía bueno, como será obvio, ¿no? Entonces, ¿qué ha pasado? Que ha quedado mal y pésimo el general Astudillo, que lo que yo creo, sorry general, es que no ha tenido ningún problema familiar. No se ha querido prestar a una payasada por ser un general de división que respeta su jerarquía, su clase, sabiendo que poco o nada tenía que hacer a ir a apagar un incendio, se lo quieren llamar así. ¿Por qué? Porque Trujillo tiene un jefe de región, porque tiene un competente jefe de la policía y que sabe lo que tiene que hacer en estas circunstancias. Pero el factor Vela hunde, envilece todo y lo vuelve vulgar. El señor Vela hunde ha tenido que ir para limpiarle la cara a alguien, de repente a sí mismo. Se habla del factor Poderosa, de repente han pedido que lo ensalcen, llegando a Trujillo supuestamente iba a tener contactos. Y ha hecho una serie de cosas que colisionan con la realidad. Para comenzar, todo el Perú, sorry Keiko, te dije, no le cree a Vela hunde Llosa. No tiene autoritas. Como no tiene Gastón Rodríguez para hacer un buffet, para eso llamas al otro Gastón, a Curio, ¿no? Entonces, no le vas a decir a Gastón Acurio que se ponga a hacer lo de Gastón Rodríguez. Entonces el Perú en este momento tiene una gran interrogante. ¿Cuál es la habilidad? ¿Cuál es el expertise? ¿Para qué sirve Belaunde? ¿Para inventarte cosas? Porque es una invención decir que hay un audio en donde supuestamente hablan con, escuchan a uno de los tipos que pide un rescate y habla del gatillero cuando el padre del tal Jens ha dicho que no tiene nada que ver en el asunto. Por último está el audio. Porque es falso que esos señores sean los encargados de haber hecho la matanza. O sea, no hay que ser Gastón Rodríguez para darte cuenta que un chato corpoequión y cuatro patitas maltrechos no son los tipos que han matado a quien ha matado. Que son, no son macetas, son flacos, altos, de estatura que es facilísimo de chequear. Entonces, a este momento de la noche nadie cree que estos chicos sean los responsables. Y lo que es peor, han salido los padres, cuando menos de dos, de Ángel Fabricio Bocanegra, hecho, mi hijo ha dormido conmigo. ¿Saben lo que puede pasar mañana? Que un abogado, sin ser extraordinario, ya le presenta un habeas corpus y lo van a liberar. Porque no va a tener la prueba de que este señor estuvo donde estuvo, sino el señor va a estar en su casa y va a tener cómo probarlo el otro señor. Y así otra señora, la madre de José Cherre Ares, que es uno de los que capturan pero no está en la foto, dice, mi hijo ni celular tiene. ¿Qué celular le van a haber pinchado? Si él no tiene celular, no usa celular, no usa celular, es un muchacho de un barrio. No estoy diciendo que sean unos angelitos, probablemente tienen alguna vinculación con los famosos pulpos. Pero hay 100 allá que tienen en Trujillo filiación con los pulpos. Ahora, coincidentemente, han chapado en Bolivia, y eso ya lo tiene que haber estado siguiendo la policía, hay un pulpo. Pero el punto es que ahorita no hay credibilidad en el señor Belaunde, nadie le cree. Lo van a llamar al Congreso, ¿qué cosa va a decir? El general Astudillo ha quedado pésimo y el señor Premier, creo que tenemos Premier, ¿no? Se ha quedado muda. Y Keiko, lo único que ha hecho más o menos notorio es romper relaciones con Irak. Con Irak, ¿no? Que es una... con Irán, perdón. Que es una gran noticia, de palpitante actualidad, especialmente en Trujillo. No se imaginan cómo se ha tranquilizado la gente en Trujillo porque hemos roto relaciones con Irán. ¿Y qué cosa va a decir mañana cuando vaya a hacer cualquier cosa? Le van a preguntar de esto. ¿Qué cuento van a contar? Pero, en fin. Gastón, tu mamá te decía, te dije, ¿no?
5: Claro, en algunas circunstancias.
0: ¿Y te acuerdas que había una serie cuando éramos chibolos que se llamaba Papá lo sabe todo?
5: Así es.
0: Y normalmente nuestros papás, o especialmente la mamá, decía, Gastón, no haga tal cosa, tiene razón.
5: Lo que pasa es que hay situaciones que por sentido común uno como padre las puede avizorar. La experiencia que he tenido en la vida, claro. Las cosas que le han pasado. De igual manera, como tú lo has tocado en toda la introducción, la experiencia es la madre de toda la ciencia. Y muchas veces, por esa experiencia, tú puedes ir adelantando pronósticos en este tipo de situaciones que se pueden ir dando y se van presentando, ¿no?
0: Vamos a armar nuestra teoría del caso, pero me interesa saber la tuya. ¿Tú crees que estos muchachos son los autores materiales del homicidio y del secuestro? ¿Estos cuatro chicos?
5: No.
0: ¿Por qué?
5: No hay el biotipo, no hay las características de este grupo de delincuentes que, fingiendo ser policías, aparentemente tendrían hasta indicios o conocimiento de cómo hacer una intervención, ¿no? La forma de llevar el arma, la forma de pararse frente al vehículo, la forma como hacen que abran las puertas, el estacionamiento en la parte posterior de la camioneta con un ángulo para poder salir en caso haya una fuga de la camioneta que se está interviniendo, son técnicas que no se aprenden así nomás. Ahí hay un entrenamiento. Lo segundo, los que han presentado pues son personas que tienen diferentes características, ¿no? Sí puedan estar relacionadas con la banda de los pulpos o con otras bandas. No hay que perder de vista tampoco, Philip, de que hoy día en la captura de Johnson Pulpo en Bolivia, el propio embajador de los Estados Unidos se ha pronunciado que ha intervenido el FBI, ¿no? Uh-huh. De manera tal de que algunas interceptaciones telefónicas y comunicaciones que se hayan empleado para estas capturas tendrían un respaldo de la embajada americana y eso hay que tenerlo con bastante...
6: Ya, pero ese es un tema previo que ha estado trabajando Arreola con seguramente Dijimín, con la coordinación de Interpol, seguramente, probablemente con FBI, para ubicar a John Pulpo. Correcto, pues no es que lo han ubicado, no ha sido un acto de magia.
5: No, claro, pero sí tendría relación con el grave atentado que se ha producido, ¿no?
6: ¿Qué es lo que quiero decir? Para tener la experiencia que tú tienes han pasado 40 años. Entonces, así como yo siempre lo comentaba, medio en broma, medio en serio, con nuestro común amigo Quique Dupuy, Roberto Chale te veía caminar y sabía si jugaba fútbol.
5: Claro.
6: Te tiraba la pelota y sabías cómo le ibas a parar. Y te podía decir, después de 5 minutos, de qué jugabas. Uh-huh. Por la experiencia. Los que hacen el atentado bajan y caminan de una manera fluida, uh-huh, tranquila, no aprietan el paso, no se aceleran, toman el arma de manera profesional, apuntando, uh-huh, hacia el piso. Cuando abren la puerta, ¿no es cierto? Cuando abren la puerta... O sea, ellos ya sabían que adentro estaban los guardaespaldas de este señor. Porque, uh-huh, los habían visto seguramente saliendo de la discoteca. Cuando los tipos salen a la puerta, están perfectamente tranquilos. Uh-huh. El tipo está tranquilo, le habla, ¿no? Lo reconoce porque estaba con una camisa blanca o con un polo blanco. Le dice, baje usted. Y usted o tú, baja tranquilo. El otro lo enmarroca, uh-huh, lo saca tranquilo, nadie se apura. Nadie se pone nervioso. Y cuando mata, mata con tiro militar. ¡Ta! ¡Ta! ¡Ta! ¡Punto! Eso no lo hace un piraña de estos.
5: No, claro que no. Definitivamente, y por eso te decía, ahí se ve que hay un entrenamiento militar, policial, o de esas características para poder actuar con esa frialdad. Ahora tú has tocado el punto de los guardaespaldas. Los guardaespaldas, hasta empresa de seguridad, creo que tenía uno de ellos, y estaban familiarizados con el manejo táctico y todas esas, sí, cosas. Claro, ¿quién va a reaccionar frente a un efectivo policial aparente? Y menos, ¿quién va a hacer uso de su arma contra un efectivo policial, ¿no? Entonces, ahí había una ventaja comparativa que tenían quienes estaban haciendo esa pseudo-intervención, en el sentido de que no iba a haber una reacción, por más guardaespaldas que tenga esta persona. Y lo segundo es que asumieron pues la posición de ser aparentemente policías y actuaron con total desparpajo a una hora de la madrugada en donde la presencia policial es muy tibia o casi nula.
6: Además, no lo han hecho cuando el tipo ha salido de la reunión. Han esperado que se suba en el carro. Porque tú estás en un carro, no te puedes mover.
5: Claro, sí.
6: No te puedes mover. Estás pues en un espacio limitado, estás sentado, estás incómodo.
5: No, y también
6: no lo han hecho cuando el tipo ha bajado del carro.
5: Claro, y también tendríamos que ver el lugar donde ha sido la interceptación, porque debe haber zonas de fuga en caso de cualquier contingencia.
6: Bueno, el hecho es que la policía boliviana ha presentado a Johnson Smith Cruz Torres, alias John Pulpo. Esta es la imagen, este es en Bolivia, por si acaso, chequemos.
7: Para comunicar a la ciudadanía a nivel nacional e internacional el despliegue de un operativo conjunto que se ha desarrollado por parte de nuestra policía boliviana, caso denominado Pulpo 2, en el cual se ha venido trabajando desde el mes de enero de la presente gestión para la identificación, localización y el día de hoy, en horas de la mañana, el arresto con fines de expulsión por haberse establecido que estos dos sujetos se encontraban de manera irregular en el territorio nacional. Se trata del señor Johnson Smith Cruz Torres, de 30 años de edad, y el señor Gabriel Alexander Mendoza Gómez, de 23 años de edad.
6: Los dos de la derecha, digo, son peruanos, el uniforme es diferente.
5: Sí.
6: Pero eso sí, es muy probable que sí es verdad, que hayan estado interceptando teléfonos de esta banda y han dado con que este tipo estaba y ya lo estaban ubicando y ya lo estaban siguiendo. O sea, hay una labor de intendencia, de inteligencia previa. Como consecuencia de esto han cantillado que ya capturemos de una vez. Uh-huh. Pero esto no es azar, esto ya se venía trabajando.
5: Sí, mira, la presencia de los dos agregados, es el coronel agregado y la comandante agregada adjunta, es justamente porque hay un trabajo previo de inteligencia y para eso los agregados deben de tener como requisito para poder asistir a esa función el curso de inteligencia. porque hay bastante trabajo de esa naturaleza cuando están haciendo la representación en diferentes países, ¿no? Entonces, los agregados policiales son quienes coordinan toda la parte operativa con la policía del país en donde se presente esta contingencia, con la finalidad de poder hacer las capturas, ¿no?
6: En teoría, esto se tendría que hacer el día que encontremos a venezolanos acá en el Perú para llevarlos a Venezuela. Lo que pasa es que acá hay que modificar una ley para cuando los encontremos en flagrancia...
5: Poder sacarlos.
6: Claro. Esa es una de las cosas que nadie dice. Claro. Presumo que debe estar en el paquete legislativo, porque si no sería pues el tour perfecto, ¿no? Te agarran asaltando un banco, te agarran matando a alguien...
5: Te botan
6: y te mandan de vacaciones a tu país.
5: Claro, y regresas. Lo peor es que regresas, porque ahí las fronteras son demasiado porosas, ¿no?
6: No, y además tiene que haber un convenio con la PTJ, no sé cómo se llamaba ahora, la policía... tanto la policía venezolana como la Interpol, para que vayan a la cárcel, no para que vayan a Maracaibo o a Los Roques a tomar sol. Pero avanzo. Este es el traslado de John Pulpo en Lima. Veamos.
8: La policía de Bolivia hace entrega a la policía peruana en estos momentos en calidad de expulsados de Bolivia hacia Perú. Ejecutamos, por favor.
9: Adelante.
8: Recibe. Bolivia, entrega, por favor. Entrega, Bolivia. Entrega, entreguen.
9: Sí, una más adelante.
10: Listo. ¿Va a firmar algo? ¿Firma algo?
9: Sí, sí, estamos, por eso vamos a ir allá a la oficina.
10: La ve y ahí ya con eso. Y el otro documento que yo tengo. Sí, sí, sí.
9: Dos. Sería al lado de la pared. Nos pegamos a la pared para chela que pase este lado.
6: En la frontera, este es igualito como cuando los gringos chapan al Chapo Guzmán, se le entregan a los gringos y lo suben a un avión y se lo llevan, lo que pasa es que no hay avión acá. Ahora, el problema es que esto seguramente ya vino a Lima y de repente mañana tenemos un show parecido al que tuvimos con el monstruo, en donde vamos a ver este tipo enmarrocado, con la cabeza pelada y con humillación pública. Yo creo que sería un error, porque la gente va a comenzar a pensar que nos están haciendo un show adicional al que hemos visto. ¿Cómo se tendría que tratar la llegada de este señor a Lima? ¿Mañana conferencia de prensa, presentación, hacer más show? ¿O interrogarlo para saber qué más puede aportar a las investigaciones?
5: Fíjate, no sería la primera vez que asistiéramos a un show mediático. También sucedió con la captura de Artemio, que hubieron un sinnúmero de oficiales generales llevándolo, uno de la mano, el otro del pie, el otro de la cintura, que son realmente situaciones que no se deben dar. A estos tipos de sujetos no hay que darles tanta importancia, más que la de la seguridad propiamente dicha en su traslado, y luego hacer una conferencia de prensa. Pero algunos medios anuncian que el ministro va a viajar hasta Puno, con el comandante general, y luego van a venir en el avión y seguramente...
6: Lo van a rapar.
5: Van a bajar con él, ¿no? Y yo creo que ese tipo de hechos no se deberían de dar.
6: ¿Qué le incautaron al Pulpo? Esto es porque obviamente el señor no tiene pues una buena vida, ¿no? No colecciona figuritas de Panini ni está preparado pues para el especial de Messi que vamos a hacer en un rato, ¿no? Veamos. ¿Qué cosa le sacan? Bueno, pues el tipo tiene uniformes, chalecos, casacas, tiene diferentes, tiene armas, tiene, en fin, también tiene seguramente quetes, droga, lo que para con los delincuentes, pues tiene ropa y seguramente tiene una serie de identificaciones. Pero eso es lo normal, esto es parte del show boliviano. Ahora bien... ¿Cómo va a quedar el tema? Porque hay una inmensa presión mediática para que saquen a Arriola. Entonces, ¿cómo la señora Presidente, que es la jefa de las Fuerzas Armadas y Policiales, que acaba de felicitar a la Policía Nacional, va a sacar al comandante general? Porque se lo pide, claro, obviamente se lo pide la izquierda, se lo piden aún los sectores de derecha, paradójicamente se lo pide Renovación Popular, que es el partido de mi tío Porky, que tiene como su jefe de seguridad en la candidatura a la alcaldía de Lima un cómico, y se lo pide muy heradamente, ¿no? Quieren cambiar la ley. Al margen del tema del sostén legal, ¿Keiko tendría que sacar a Arreola por presión política y mediática?
5: Mira, por presión mediática pienso que no. Pero hay situaciones que hay que evaluar. Primero, la policía no es la única responsable de la criminalidad o del mal manejo en el combate a la criminalidad. Esto es todo un sistema de justicia que en el Perú ha fracasado, con fiscales que se permiten opinar en contra del trabajo de la policía, que liberan diariamente bajo una serie de situaciones contempladas o no en la norma legal, o por temor o por excesiva carga procesal, con un poder judicial que se pone de costado y con un INPE que tiene una sobrepoblación penal exorbitante en el 60 país.
6: 60.000. O sea, faltan 60.000 policías y faltan 60.000. 60.000 es un número, y faltan 60.000 camas para los presos que están. Entonces, si se es eficiente en la captura, faltarán 20.000 camas más.
5: Eso, sumado a que la normativa no permite una serie de acciones policiales que sean contundentes y que tengan realmente un asidero o un final que todos los peruanos queremos, que son los delincuentes en la prisión, hace que no solamente sea una responsabilidad policial. Entonces, la primera pregunta es, sacando al comandante general, ¿vamos a mejorar la lucha contra la criminalidad? Esa sería la primera
6: pregunta. Bueno, dicen, no hay resultados, pero lo que sí es cierto es que hay menos muertos, 8%. No. Uh-huh. Pero dicen, le falta, pero a ver, ¿quién ha sido su jefe? Me voy a poner el lado político. ¿Quién ha sido el jefe de este señor? Dina Boluarte, que tenía más problemas que Baldor. Uh-huh. Y después de Dina Boluarte ha venido Jerí, que era un payaso. Uh-huh. Y después ha venido Balcázar, que no era presidente. Uh-huh. Entonces vamos a decir que este señor mucha dirección no tenía. Uh-huh. Supuestamente llega Keiko, que tiene 16 años de experiencia en el plano de gobierno y que en teoría venía con un estado mayor de gente que se iba a encargar del sector interior. La teoría. Uh-huh. Eso, como ya hemos visto, no se ve en la práctica porque el general está en cartera ajena. Me refiero al general Astudillo. Hay que ver la nota y quiero quedarme con una de las cosas que tú me dijiste. Hay una serie de acciones policiales que no se pueden hacer porque falta normativa. Uh-huh. Veamos la nota y luego quiero que seas más específico en eso. Okay. Veamos.
11: Este terrible episodio ocurrido en Trujillo y su posterior secuela policial nos han brindado un espectáculo con más sombras que luces. Asistimos a un despliegue verdaderamente cinematográfico donde los temibles criminales de precisión militar sufrieron una misteriosa metamorfosis y se encogieron tiernamente camino a la comisaría. Puesto que el éxito del rescate consistió en la audaz estrategia de esperar a que la familia pagara el botín, una muestra más de que en el Perú a veces la coreografía del gobierno para simular eficiencia supera la realidad criminal. Analicemos algunos de estos cuestionados momentos.
12: ¿Siembra de detenidos?
11: Inicialmente la policía intentó adjudicarse un exitoso rescate. Sin embargo, el propio ministro de Defensa, de quien hablaremos más adelante, admitió públicamente que los captores soltaron al empresario tras una negociación familiar. En redes sociales se reporta que la familia habría pagado un rescate de 3 millones de dólares.
12: ¿Siembra de detenidos?
11: Expertos en análisis forense advierten que los sujetos no coinciden ni físicamente ni en destreza con los criminales que vemos en el video.
13: Dentro del ataque mismo, por las características del somatotipo, no encajarían. Bueno, hay uno que probablemente por estatura habría que hacer un estudio, pero los demás todos serían excluidos. O sea, no habría esa posibilidad.
11: La crítica es feroz. Se acusa a la policía de detener al primero que se cruza para simular eficiencia y armar un show mediático. Por su parte, familiares de los intervenidos denunciaron que uno de sus parientes mide apenas 1,50 m, mientras que los secuestradores captados por las cámaras de seguridad tenían porte alto de aproximadamente 1,80 m, con textura atlética y manejo experto en armas de largo alcance.
12: Interrogatorios irregulares y figuretismo político.
11: Estas fotografías, donde el comandante general de la policía, Óscar Arriola, y el ministro de Defensa, Rafael Belaúnde, interrogan a un detenido que estaba sin esposas, se viralizó. No para halagar lo sucedido, sino para señalar que aquel interrogatorio viola los protocolos de seguridad para criminales de alta peligrosidad vinculados a un cuádruple homicidio.
12: Sospecha de infiltración policial.
11: Debido a que el ataque se ejecutó con chalecos tácticos, destreza militar y réplicas exactas de uniformes de unidades especiales, analistas y la ciudadanía sospechan firmemente de la participación de malos elementos de la policía en actividad, o quizá ciudadanos extranjeros de amplia experiencia en estas malas artes.
14: Hay mucho dinero. Si hay ingreso, entonces obviamente, tranquilamente puede haber pues un ingreso de una criminalidad externa, pero muy experta en planificación y en la intervención. Mira, han utilizado armas de guerra, con silenciadores, han eliminado a los grupos que estaban ahí al frente y encima tenían contención. Eso no lo hace cualquiera. Tiene que ser por lo menos un grupo de élite para hacer ese tipo de operaciones.
11: Esta otra fotografía merece mención aparte, o mejor, ya no, saquen ustedes sus propias conclusiones. Después de todo lo dicho, solo resta añadir que mientras nuestras autoridades sigan priorizando las fotos y las conferencias por encima del rigor forense y el debido proceso, la verdad continuará secuestrada.
0: A ver, ¿no lo matan cuando sale de la discoteca o el restaurante? Porque puede caminar, puede correr, pueden tener los guardaespaldas, vamos a decir, posibilidad de movimiento. 5 personas en un carro no pueden moverse, lo acabamos de decir. Los intervienen, factor sorpresa, y evidentemente han ido a llevárselo. Esto ha sido una cobranza. O sea, este muchacho debería estar siendo interrogado por la policía. ¿Tú sabes dónde está en este momento?
5: No. La información es que está en su casa, ¿no?
0: Este señor debería estar en este momento detenido por la policía, ¿no es cierto? Porque un angelito no es. Detenido por la policía, ¿no es cierto? Porque un angelito no es. Uno tiene para detener personas

0: hipótesis, ¿no? El iter criminis, que es el camino del delito, te plantea una serie de hipótesis sobre la cual la policía empieza a trabajar y las va una a una desechando. Esa del cobro por haber cerrado alguna otra firma podría darse, ¿no? Y por eso lo sacan a él para hacerle el respectivo cobro.
1: O dicen que trabajan con los buitres y eliminan y se ha venido a los testigos, con los pulpos.
0: Y eliminan a los testigos, que, ojo, es una característica también de ese tipo de ajustes de cuentas.
1: Y da terror.
0: Claro.
1: O sea, la gente dice, han sido los pulpos. Es que de repente este se ha ido a trabajar con los buitres. No es que se ha ido a trabajar con los pulpos. De repente ha dejado los pulpos, pero ha trabajado con los buitres. Y la cantidad de dinero que esta gente mueve y lingotes que mueve es inmensa. La jauría, perdón. Entonces,
0: claro, o sea, podría darse ese tipo de situaciones, pero como te digo, tiene que haber una investigación muy profunda, ¿no?
1: Al estar en investigación, uno le pregunta a Arriola, y Arriola en un interrogatorio, porque Arriola, por si acaso, está contactado por radio con Reboredo en el momento de la captura de uno de ellos, y les va hablando, y le dice que colaboren, porque si no ya saben que es cadena perpetua, y el otro le habla con el volumen ahí, es para apretarlo y para ponerlo nervioso pues al delincuente. Pero Arriola tiene este interrogatorio, miren.
2: Tengo acá la prueba de que el hombre está. Y muestra una foto y está amarrado. Y un audio donde dice, cumple por favor, porque si no me va a pasar esto.
3: No sé, que el trabajador es el que tiene el dinero.
2: ¿Tú sabías que era piso desde el comienzo o no? ¿Tú sabías que era piso para el hombre? ¿Y por qué lo levantan entonces?
3: ¿Quieren negociar?
2: ¿Ah?
3: ¿Quieren negociar?
2: Negociar para ganarse algo, pero igual es piso. Volvemos. A ti te hice un pescado, ¿no? Con piso, ¿no? Con piso. Entonces, ahí te está hablando de un pescado, de un secuestro. Listo. Y hasta ahora no hay una sola llamada en la casa. ¿Eso qué significa?
3: Le van a dar piso.
2: Le van a dar piso a la mía. Y nuevamente yo te cuento algo. ¿Qué pasaría si es que una persona ha llegado con un familiar directo del hombre secuestrado y le ha dicho, son 3 millones de soles, pégamelo por la madrugada de ti y yo te lo chorreo? Entonces, ¿qué piensa de eso?
3: Quieren negociar, pero igualito no van a piso.
2: Igual piso, porque siempre estuvo piso desde el comienzo, ya. O sea, tú desde el comienzo sabes que se va al piso, porque se va al piso, claro. Tú sabes. ¿Por qué?
3: Él me dijo seco con pescado, pero...
2: Seco con pescado. ¿Seco con pescado qué significa?
3: Secuestro con piso.
2: Ah, secuestro con pescado.
3: Sí.
2: Ustedes le dicen pescado cuando es para el piso. O sea, secuestrar a una persona y igual lo van a matar. Eso es para ustedes. Y esa es la orden, eso es lo que iba a pasar. ¿Por qué? ¿Por qué te dice Oscar eso?
3: Allá, porque creo que le escuché que él estaba con los enemigos.
2: Ya, ¿quiénes son los enemigos?
3: Con la J.
2: ¿Ah?
3: Con la J.
2: La J. ¿Quién es la J?
3: La jauría.
2: La jauría. ¿Pero cómo con los enemigos?
3: O sea, ese minero estaba con nosotros, ¿eh? O sea, estaba con el Oscar de la mano.
2: O sea, porque les paga un cupo. Y después...
3: Claro, dijo... Él solo siempre que dijo, no me cuidan bien, me paran robando, dijo, y... Ay, y se fue.
2: Y se fue con la J. Estos sí me cuidan bien, estos sí me protegen bien, y les doy su plata, listo. Y dejó de dar acá...
3: Al Oscar.
2: Al Oscar, le dejó de dar a los pulpos. Y ese motivo suficiente para decretar su,
3: claro,
2: su muerte, secuestro con piso. Y si pueden ganar algo, ahí está.
1: Explícale a la gente qué es piso, ¿no? Piso es que cuando los muertos, la gente se muere, queda echada en el piso.
0: Claro.
1: Y seco, secuestro.
0: Ajá.
1: Lo que parece, indica, es que este señor, el tal Jens, ha dejado a los pulpos su protección y su cupo mensual, que debe ser un huevo de plata, y se ha ido con los otros.
0: Claro.
1: Entonces ha dicho, a Canga, piso es mal. Lo iban a matar, pero han dicho, no, pues mejor lo saco, claro, me cobro lo que ha dejado de pagarme y ya después lo mato.
0: Claro. A ver, era un escarmiento que le iban a dar y la orden, aparentemente, de lo que se deduce de ese interrogatorio es que tenían que matarlo, igual que a los otros ocupantes, ¿no? Uh-huh. Como un escarmiento. Pero luego de eso lo sacan para hacer un cobro, recuperar algún dinero perdido seguramente de lo que no pagó durante todo el tiempo que cambió de opción y luego de eso matarlo, ¿no? Que es lo,
1: claro,
0: que se
1: ahora,
0: traduce ahí.
1: También menciona Arriola, lo que vamos a terminar viendo en unos minutitos, que se contactan con

0: padre. El padre estaba en la serranía de Trujillo. Parece que el papá sabía que se dedicaba, que era una familia que estaba en el engorro ilegal. El pata tenía un reinfo. El pata ya había sido pesquisado en una ocasión. Entonces, lo que dice el padre es que él le pide plata a familiares, hace su chancha y le salva la vida al hijo. Pero en el interín, quiero escuchar al general Astudillo, que todo lo que ha dicho es... No fui porque tuve un problema familiar. Dicho eso de paso, no sé si tenemos las imágenes. Tú sabes que ayer en la noche, 11:30 de la noche, justo cuando termina el programa, la policía saca un Twitter. No sé si lo pueden poner en la pantalla. Entonces, saca el Twitter en donde dice todo, el Twitter oficial, en donde ahí lo tienen en la base de datos de la...
1: ¿Twitter de la policía o del ministerio?
0: No, el Twitter del ministerio.
1: Del ministerio.
0: En donde el ministro dice... Que
1: por problema familiar.
0: Ha enviado, no. Dice, hemos enviado, dice el ministro Astudillo, ¿no? Hemos enviado al jefe de la Policía Nacional, Arreola, hemos enviado al jefe de Irincre, que es Reboredo, y está allá el ministro de Defensa, y yo he estado coordinando desde acá, monitoreando, dice. Por favor, pongan ese Twitter. Y en la parte de abajo dice, el ministro Astudillo no viajó a Trujillo debido a una situación familiar. Les ruego, por favor, poner la hora, porque esto sale a las 11:29, cuando está acabando Combaters. Si pongan, por favor, hay un plano comparativo que lo envió Quique Bravo Prado. Entonces, a las 11:29...
1: Ya no está ya esa parte.
0: A las 12:21 lo sacan. ¿Por qué lo sacan? ¿Por qué lo sacan? ¿Por qué corriges algo entre las 11:21 y las 12? Y las 12
1: claro, y,
0: 21?
1: Y ese retiro de esa frase ha obligado al ministro hoy día, en los diferentes programas en los que se ha presentado, a decir nuevamente que era un problema familiar.
0: Correcto.
1: Lo ha vuelto a sostener.
0: Sí, pero no ha dicho cuál es el problema.
1: No.
0: Y claro, cuando esa es una manera de salirse el tema. El punto es el siguiente. Le preguntan a Astudillo y dice lo siguiente con respecto a Arreola.
2: Todos estamos en evaluación. Y eso lo dije desde el principio y no ha variado. ¿No? Por ahí alguien me dijo, usted lo respalda. O sea, acá no se trata de respaldo. No estamos con personal técnicamente calificado para poder conseguir estos...
3: Arreola está técnicamente calificado para liderar esa lucha.
2: Mira,
3: contra la inseguridad.
2: Está técnicamente calificado, creo, igual que los demás generales que han llegado a esos altos cargos, pues también porque no han llegado así nomás, ¿no? O sea, han tenido que seguir especialidades para poder ostentar los cargos y los grados que tienen. Pero definitivamente esto no es ningún espaldarazo, ninguna certificación, ningún aquí te quedas, no. Es evaluación y en un momento se verá y como les garantizo...
3: En esa evaluación
2: verá.
3: ¿No se ha hablado, por ejemplo, en algún momento de pedirle un paso al costado al general Arreola?
2: Todavía.
0: ¿Sabes por qué él habla así? Porque él se sabe que no es policía y que no tiene autoritas con la policía. Porque Keiko, que es la jefa suprema de las Fuerzas Armadas y Policiales, ha puesto un Twitter felicitando a la policía.
1: Claro.
0: Entonces lo está felicitando a Arreola. Y aplauden la operación conjunta con Bolivia. Eso lo ha comandado Arreola, ese es el jefe de la policía.
1: No, pero ahí tiene razón cuando habla de la parte técnica. O sea, a ver, uno no es comandante general de la Policía Nacional por un boleto de la tinca tampoco. ¿Eh?
0: Pero además Arreola tiene especialidad de inteligencia, contrainteligencia, antisubversión. Sí. ¿Sabes cuál es el problema? Que Keiko no tiene el carácter de decir, yo respaldo a Arreola. ¿Por qué? Porque no es un gobierno fuerte.
1: Bueno, ahí deja una inquietud, ¿no?
0: En
1: su accionar. O se toma la decisión o se respalda. Pues, ¿no?
0: Tú y yo tenemos diversas afinidades, pero tú tienes un defecto insalvable como nuestro próximo invitado. Ustedes son hincha Alianza. Entonces, hace 4 fechas, ¿no es cierto? El biribiri de Guede estaba muy bien. Y tuvo 2 caídas un señor que es 358.424 veces mejor entrenador que quede, que es el señor Cooper. Entonces, ¿qué es lo que ha pasado? A la hora y la hora, Arriola siendo capaz, prevalece. ¿Quién está puntero? ¿Dónde está Alianza? ¿Dónde está la U? Ya, eso pasa en el fútbol.
1: Pero todavía no acaba el campeonato.
0: Y tampoco acaba el campeonato.
1: No te limpies antes de...
0: Correcto. Todavía no acaba el campeonato. Este señor tiene contrato vigente. Contrato con fuerza de ley, que es el señor Arriola.
1: Claro.
0: ¿Me entiendes? Entonces, lo que tiene que hacer Keiko, si ella es, si quiere tener autoridad sobre la policía, es decir, mañana yo respaldo, se acabó la discusión de Arriola. No voy a cambiar una ley, porque si yo cambio la ley, voy a cometer lo mismo que hizo Yantumala, lo mismo que hizo Sagasti. Si ella tiene el carácter de hacer eso, la policía va a estar atrás de ella.
1: Claro, lo preocupante acá, Philip, es que el mensaje que ha dado el gobierno sobre el manejo de una situación crítica es de ambigüedad y de improvisación. Y esas son cosas que hay que corregirlas inmediatamente porque te pasan factura.
0: Mira, la ambigüedad y la improvisación se da, como lo he dicho, y los fujimoristas les molesta, ¿no? Se da en cancillerías, se da en el interior, se da en defensa, también en economía, también en salud.
1: Pero no se hacen públicas, acá se ha hecho público.
0: Sí se hace pública. Lo que pasa es que ahorita es Covita nueva. Entonces hay un grupete de gente que le dice, Keiko, qué linda eres, que va acá en tu TikTok. ¿Ya? A ver, la quiero ver el fin de semana haciendo TikTok, pues.
1: No
0: va a poder hacer TikTok.
1: Claro que no.
0: Van a tener que, o sea, ¿cuál es el punto?
1: O sea, tiene que haber un control de daños de todo esto, de todas maneras.
0: Esto de acá lo ha sacado el foco. La gente dice, no, que son caviares. Oye. Cuando tú tienes una pepa o tienes un testimonial, tu obligación periodística es exponerlo y explicar el hecho. Miren lo que dice el padre del secuestrado. Escuchemos lo que dice el padre del secuestrado.
4: ¿Usted descarta que la policía, como dice, haya colaborado con usted para ayudarlo a recuperar a su hijo? Porque esa es la versión que ellos están diciendo.
5: ¿En qué sentido me ha ayudado la policía? La policía no me ha ayudado.
4: Ellos están atribuyendo que habían colaborado con usted para rescatar a su hijo. Usted ha dicho que fue su gestión suya, solamente suya.
5: Es mi gestión mía. No gestión de la policía. Absolutamente nada, descarto toda posibilidad de que la policía me ha ayudado.
6: Han pedido $5 millones. Son amistades que tengo y sabes que por ahí esto me han ayudado para la liberación. Yo estaba trabajando por la sierra el día domingo y me encuentro con la ingrata noticia de que mi hijo había sido secuestrado a las 4 de la mañana. Entonces he tenido que viajar de urgencia a Trujillo, que acá es mi casa, y en vista que no había ninguna solución, he tenido que buscar por mis propios medios.
0: A ver, tal ha sido el protagonismo que ha querido tener Belaúnde, que él ha salido a afirmar que estos cuatro son los que hicieron el operativo, que uno era el gatillero, y volvió a salir a molestarse con los medios. ¿Cómo es posible que los medios duden? ¿No es cierto? Y además hay grabaciones para con el pago del rescate de una pieza menor. O sea, el tipo se ha metido un floro.
1: Claro.
0: Que en el supuesto que sea cierto, él ni le compete decirlo, ni lo compete declarar, porque todo eso es investigación.
1: No, además hay una cosa más peligrosa, ¿no? Su desconocimiento hace que cometa errores flagrantes en el tema de la conducción de la investigación, que la hace el Ministerio Público y la Policía Nacional. Entonces, ahí la nula presencia de un fiscal ni de su abogado defensor para obtener una información o una confesión y luego de eso publicitarla, fácilmente vicia el proceso y cualquier abogado se lo trae abajo.
0: Hermano, repito.
1: Entonces, termino con esto. O sea, la liberación de estas personas detenidas es inminente. ¿Y qué va a pasar?
0: Menos,
1: el escándalo va a ser peor todavía.
0: Peor. ¿Por qué? Le va a pasar lo que le pasaba a Sombrío. ¿Te acuerdas que la jauría de los pulpos malcriados, por decir algo, le ponían una imaginación tremenda, tenían para poner. Capturaban a 34 y liberaban a 33 el día siguiente. Entonces, cuando menos, la familia de Ángel Fabricio Bocanegra hizo, mi hijo ha dormido conmigo. Y la madre de José Cherrear dice, mi hijo ha estado en la casa, mi hijo no tiene ni celular. ¿Qué celular le van a haber pinchado? Entonces, si pasado mañana salen, porque tienen el tiempo para el habeas corpus, va a haber un problema
1: inmenso.
0: De credibilidad.
1: Total.
0: De credibilidad.
1: Total.
0: Si le toca ganar a Guede y si le toca perder, él no puede echar en cancha a su lateral derecho, ¿cierto? Y si le toca ganar al otro, porque eso es algo mínimo de líder. Entonces, ¿quién es el líder acá en el Perú? Keiko. Ella es la líder.
1: Así es.
0: Porque además nos dijo 16 años que sabía y dijo claramente, desde el primer día. Yo sé que yo no le puedo exigir ni a ella ni a nadie resultado, pero sí le puedo exigir organización, coherencia, conocimiento, planificación, ejecución y control, independientemente de las normas que estén pendientes de la delegación de las facultades.
1: Claro, además la criminalidad organizada transnacional no se combate solamente con la dación de leyes, ¿eh? Porque si tú te vas ahorita al Código Penal, las extorsiones y los secuestros tienen cadena perpetua. El tema es, ¿quién las aplica?
0: Este pulpo ya tiene cadena perpetua.
1: ¿Quién las aplica también, no?
0: Pulpo es un tipo que lo han dejado libre. El sistema lo ha dejado libre.
1: Pero si hace poco la policía ha capturado a uno con cadena perpetua caminando por la calle.
0: Pero perdón, Pulpo es un señor respetable peruano que ha estado en la cárcel, ha salido y regresado. Este señor, Jens y tal, ha sido investigado por la fiscalía.
1: Por eso te hablo de un sistema fracasado en el Perú, el sistema de justicia.
0: Yo quisiera terminar esta parte del programa contigo para que reflexione, pues, Keiko. No te rodees de ayayeros. No te rodees. Esa persona que te ha dicho que es una buena idea que tú salgas los domingos en TikTok, porque eso te acerca a los jóvenes, aléjate de esa persona. Porque por algo elemental iba a pasar en algún momento esto. Ya le viste la cara asustada hace 2 semanas cuando hubo el problema del casibaguazo que se le arma en Pucallpa. Se asustó, salió y dio ¡pa! Bueno, a ver si ella va a salir el domingo después de que libere, porque está a tener que quedar calladita hasta si liberan o no liberan estos. Porque los liberan el pasado mañana sábado. ¿Qué va a salir? ¿Va a salir haciendo un TikTok diciendo que estaba haciendo crochet con las señores de Huancavelica? ¿O que fue a visitar Dubai Ports? ¿O que fue a ver Geomayas? Porque ella es una presidenta activa, porque le dicen, no, eres activa. A ver, los primeros días de Fujimori se dedicó a despachar. Fujimori gana y Montesinos lo mete un cuartel, hermano. Lo acuartela, le hace un proveedor de inducción, le dice lo que está pasando en el Perú. Y todos los presidentes en sus primeros 100 días organizan. Ella no puede copiar al idiota de Jerí o a la señora esta, Dina Boluarte. O los discursos dislates que decía pues el tonto este de Balcázar.
1: Claro, mira, yo creo que en un tema como el que estamos viviendo en el Perú, que es una guerra contra la criminalidad, la parte técnica es muy importante, ¿no? Es como, haciendo un ejemplo futbolístico que tú has usado, como que tú tengas para jugar las clasificatorias al Mundial de Fútbol, bueno, pues a Gareca, a Marcarián y a Mambo Park. Y lo eliges a Mambo Park porque tiene medallas, porque es un campeón olímpico, ¿no? Y lo pones ahí. Mambo Park seguramente sabrá mucho, pero tendrá que aprender primero qué es la regla del offside.
0: Has entrado a terrenos que son propios.
1: Claro.
0: Te voy a explicar por qué tu ejemplo no es afín. ¿Sabes por qué hubiera pasado con Mambo Park? Mambo Park se hubiera dado cuenta que él no sabe de fútbol.
1: Ah, bueno, claro.
0: ¿No es cierto? Y hubiera conseguido 2 subalternos que sabían de fútbol.
1: Claro.
0: El problema es que hoy día hay una recompensa de 180 millones de dólares para saber qué sabe Belaunde. ¿Me entiendes? Entonces, bueno, ya no sé, pues, Mambo Park sabía deporte, entrenamiento. Acá el error es haberlo puesto. Entonces ella lo va a tener que soportar al señor, porque mucho roche cambiarlo. Y ha debilitado a Astudillo. Y lo vas a debilitar a Arriola también y te vas a quedar sin los tres. Porque si estos señores van al Congreso, lo van a filetear en el Congreso. Pero en fin.
1: Sí, pues hay errores que se tienen que corregir urgentemente,
0: bueno,
1: ¿no?
0: Al día siguiente del Universitario 3, Alianza 1 en Matute, en Yompián, donde gana lo que van, yo te voy a invitar a almorzar. Papa la huancaína con huevo y tu crema de rocoto. Con espero, Augusto Álvarez Herodes, yo pago.
1: Ya, solamente espero que no vayas al estadio y te tenga que sacar nuevamente rescatando.
0: ¿Te acuerdas, no? ¿Te acuerdas? Porque yo fui, me acuerdo clarísimo, un día que prohibieron, no va ni un crema, y yo fui a Yompian. Era, ¿te acuerdas? Carlos Morán era ministro del Interior.
1: Yo era jefe.
0: Y ella me dice, oye, tú estás loco, ¿cómo vas a ir al estadio? ¿Te van a matar? No, porque si me matan, tú dejas de ser ministro, imagínate, matan a Philip Butters en Matute. Que me mentó la madre, por supuesto. Un saludo, mamá. ¿Y qué hizo? Lo llamó el general de región, Gastón Rodríguez, se me acerca. Ven acá. Y salí airoso. Vámonos a la pausa. Viene Augusto Álvarez Rodríguez, que está un poquito nervioso por el fútbol y preocupado por la política. Regresamos.

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0: A3R3, por ahí va la cosa. A3R. ¿Cómo ves la cosa?
1: ¿Cuál de todas las cosas?
0: El tema de la seguridad ciudadana, el tema de esto que ha pasado, la ida y vuelta del señor Belaúnde, las declaraciones de Astudillo, el mutis de Keiko, la duda ciudadana, por decirlo así, de que nos están vendiendo gato por pulpo.
1: Me parece una historia fascinante donde tenemos a Agatha Christie por todos lados tratando de armar qué ha pasado a partir de especulaciones y lo que más quisiera ver es cómo se trabaja en los siguientes días todos los medios de ver cómo pueden llegar a armar una historia que sea congruente, que se pueda atar, ¿no? Porque hay demasiadas versiones tan y demasiados hechos tan extraños. ¿Por qué entran a este auto y matan a los cuatro? O sea, si se querían llevar a uno, ¿para qué los matas?
0: Para generar terror.
1: Pero no
0: para
1: sé.
0: Que no te reconozcan porque...
1: Ya, pero puede ser, o puede no ser, o por qué es así. Estos carros de la policía, veía en el programa de Beto Ortiz más temprano que hay una camioneta de la policía que va cerca de la camioneta, está blanca, supuestamente de la policía, acompañándolos. Y entonces, ¿qué hace una policía? Y además, como es evidente que todos comentan, estos cuatro policías que bajan, digamos que tienen un porte militar distinto a los que han al equipo de fútbol de estos gorditos que han encontrado ahí, que no calza con nada.
0: Con todo cariño y respeto, tú podrías haber sido uno de ellos tranquilamente y tú ni mides 1,90 m y si claro. Has sido flaco, habías sido cuando estabas en tercero y media de
1: claro.
0: Piñones.
1: O sea, hay demasiadas cosas ya. Sueltas que no calzan con una historia congruente.
0: La mirada policial la hemos visto con Gastón y todas estas teorías de la conspiración, que falta Sherlock Holmes y Poirot, ¿no? O Agatha Christie, como dices tú. ¿Cómo queda políticamente Keiko a esta hora de la noche? Y mañana en la mañana y pasado mañana.
1: Pero a ver, buena pregunta, porque ¿qué es lo que estamos discutiendo acá? O sea, ¿cuál es el fondo del asunto? Uno, que ha habido un secuestro con asesinato de cuatro personas, ya, y ahí ¿qué cosa ocurre? Lo que se está acusando, lo que se está especulando es que el gobierno ha querido inventar una historia para jamonearse más de lo que le correspondía. Ese es el tema, porque mira, esos cuatro también podrían ser secuestradores y cuando secuestran hay gente que te espera en la casa, que te están, ¿no? Dejas la mercadería, o sea, el secuestrado, ahora me lo cuidas y ahí lo tienes, y podían ser esos de ahí.
0: Y que prepara la comida,
1: claro,
0: y la campana.
1: Así es. No estoy... Pero ¿qué es lo que estamos discutiendo acá? Porque...
0: Yo voy más atrás. Si Keiko hubiera puesto a la persona adecuada en el Ministerio de Defensa, y yo hubiera puesto a la persona adecuada en el Ministerio del Interior, eso lo tenía que haber decidido cuando ganó las elecciones, no hoy ni hace 32 días. Si Keiko considera que se tiene
1: ¿Pero
0: que...
1: ¿Pero quién es la persona adecuada?
0: Ella, no, perdón, acá no hay otra. Ella es la jefa suprema de las Fuerzas Armadas.
1: No, claro,
0: del Perú.
1: Pero
0: es... ella ha tenido todo el tiempo del mundo para pensar...
1: ¿Astudillo no es un buen ministro? Sí,
0: no,
1: o sea...
0: Pero Astudillo iba a ser...
1: Que estaría mejor en defensa que de repente...
0: Está bien, pues, pero...
1: Pero la policía es la que maneja. Y aquí Arriola es el que a mí me da la impresión que también se ha armado una torbellino alrededor de Arriola, cuando yo siento que el problema no es Arriola, es un tema que la policía está complicada. Philip, ¿tú podrías descartar que esto ha sido un secuestro de policías?
0: No.
1: No, podrían ser, que son policías los que han hecho el operativo. Hace como 4 o 5 meses hubo un operativo en que un grifo en Asia, hubo un coronel de la policía que fueron y agarraron a una persona que lo estaban siguiendo. Entonces, la policía está muy metida en estos asuntos.
0: Como lo veo yo es lo siguiente. Yo creo que, y lo digo todos los días, me pongo pesado si quieres, yo creo que Keiko no pensó que iba a ganar. Yo me di cuenta en la comisión de transferencia, en la designación de Astudillo, porque Astudillo sabe mucho de defensa, sabe poco de interior, porque lo primero que hace es llenar de militares. Y la semana pasada recién corrige y lleva al señor Sotil, que ha sido candidato por Avanza País Tumbes, y lleva al señor general Jordán, que está del partido Porky. No es ni siquiera pues el sobrino de Marco Miyashiro. Entonces, es un señor que el sector lo tiene que conocer haciendo camino al andar. Y ante esta desgracia no tiene las facilidades que tendría si fuera un tema de seguridad. El señor Belaúnde, yo no le veo un expertise para nada. Debe ser muy buena persona, los Belaúndes comen con cuatro cubiertos, pero yo no le veo que sea bueno, que no le sumen nada a Keiko y ahora le ha complicado. Y en el caso de Arriola, ¿qué ha debido llegar y saber qué iba a hacer con Arriola? general, yo le doy mi respaldo, usted va a seguir.
1: Claro.
0: De una vez.
1: Muy de acuerdo. O, general, no lo queremos tener acá, y ¿por qué no se va usted a ser agregado policial?
0: Le dice, general,
1: en Washington o en Santiago, en algún lado.
0: Baja, claro. Y yo lo mando, sí, a hacer el agregado policial a Oslo.
1: Ya.
0: Y ella, como, o sea, ¿dónde está el plan?
1: Pero
0: de
1: ¿cuál
0: ella?
1: Es el problema a propósito de esto? Porque lo que ha habido es un secuestro de los más raros en la madrugada del domingo, del sábado para el domingo, y lo que se ha producido es que lo único que parece evidente es que han pagado un rescate, y un rescate fuerte, parece, 2-3 millones de dólares, y están matando gente, y luego alrededor se comienzan a mover más ruido. Mira, pero la situación es la misma. Tenemos una situación desbordada de la criminalidad, con la minería ilegal como gran telón de fondo.
0: Está bien, pero en este caso preciso, si se confirma el temor de todo el mundo...
1: ¿Se confirma qué?
0: De que estos gorditos no son... Ya se fue de boca el ministro Belaúnde, tiene que renunciar, porque él ha dicho específicamente que los cuatro eran que eran los que estaban en el momento y que uno de ellos era gatillero. ¿Ya? Uno de ellos era gatillero, ¿no? Pero además ha dicho que hay una grabación en donde sepa. Y en el caso del ministro Astudillo, eso de que no he ido porque tuve un problema familiar, yo creo que él no se ha querido meter en el problema. Pero si esto sale mal, ya se genera una crisis de gobierno para con el aspecto de la seguridad ciudadana, que en teoría es el superfuerte de Keiko. Porque dijo, voy a poner orden.
1: Bueno, no lo viene siendo, porque el tema de la inseguridad es el tema donde hay más deseos de la gente que se arregle, y es el tema en el cual el gobierno ha sido todavía muy muy muy poco anunciando cosas que quiere hacer, ¿no?
0: A ver, veamos una nota, insisto, ¿cómo queda políticamente Keiko mañana y pasado mañana? Por lo pronto, si un abogado ducho le mete habeas corpus potentes, estos muchachos de repente lo sacan a las 4. Y ahí sí que la canción. Veamos.
2: Bueno, acabamos de llegar a Trujillo, siendo las 11:30 de la noche.
3: Un ministro de Defensa fungiendo de ministro de Interior, 4 detenidos que no se parecen a los asesinos del video que espantó al país, pronunciamientos apresurados que parecen priorizar el quedar bien para la foto. Todo esto se vio en las últimas 48 horas de este gobierno y deja abierta la pregunta, ¿cómo queda la figura política de la presidenta tras lo ocurrido en Trujillo?
4: Los autores materiales de este secuestro, los 4 ocupantes de esa camioneta, se encuentran en custodia policial, detenidos, incluyendo al gatillero.
5: Se ha comprobado que son integrantes de esta banda Los Pulpos. Los Pulpos no son 4 o 5, es una organización que tiene más de 100 elementos, ¿no?
3: Más allá de un tuit respaldando la labor policial, en Keiko hubo un silencio sobre este caso. Quienes más han hablado han sido sus ministros.
4: La víctima que fue secuestrada está liberada y en compañía de sus familiares.
3: Su tuit terminó, quizás desatando un cortocircuito interno en el Ejecutivo. Indirectamente le brinda el espaldarazo a su improvisado ministro de Defensa, Rafael Belaúnde. Sí, el mismo ministro que en los últimos días ha estado jugando al sheriff en ese afán de figuretear para subir su alicaída popularidad.
6: Es una liberación.
7: Hay una operación en proceso todavía.
6: Es una liberación.
7: Hay una operación en proceso todavía que no ha culminado.
3: Luego sería el ministro del Interior, César Astudillo, para enmendarle la plana a un Belaúnde Llosa que había hablado de más.
5: El rescatado es cuando interviene un equipo policial o militar y lo rescata, ¿no? Con violencia. Entra, neutraliza o elimina a los secuestradores y se lleva al rehén, al secuestrado. Y liberado es cuando la familia negocia con el secuestrador y lo liberan.
3: El ministro del Interior es, por mandato, el responsable del orden interno. Sin embargo, al permitir que la cartera de defensa asuma un protagonismo desmedido y torpe en temas de seguridad ciudadana, se transmite la imagen de un ejecutivo desarticulado y caótico. ¿Se está premiando el figuretismo por encima de la institucionalidad?
8: Rumbo a Lima a seguir trabajando por la seguridad nacional.
3: Este caos que parece haber al interior del propio ejecutivo es proteína para los grupos de oposición, que ahora con más razón exigen la salida de Óscar Arriola, jefe de la Policía Nacional del Perú.
9: Sí, y no solamente a ver a Arriola, sino a varios grupos de generales, porque acá está enquistado. Usted va a la libertad y le dice que tiene que pagar un cupo obligatorio.
3: La ciudadanía también ve este escenario caótico y toma nota. La presidenta no responde frente a los errores operativos. El ministro de Defensa, que quiere hacer la chamba de la policía sin serlo, y una oportuna captura que llega en el momento propicio. El líder de los pulpos, capturado poco tiempo después del reciente papelón, como para lavarse la cara.
10: Sería a la altura de la pared. Para no pegar, no pegamos a la pared para ver lo que pasa este lado.
3: El país no tiene tiempo para egos ministeriales. El silencio de Keiko Fujimori hoy no se lee como prudencia. Es la ausencia de liderazgo. Y en política, los silencios frente al avance del crimen organizado no solo cuestan puntos de aprobación, cuestan vidas y fortalecen, precisamente, a los delincuentes que dicen combatir.
1: A ver, planteo otra vez la pregunta. Acá, ¿cuál es el tema de fondo que estamos hablando? De que ha habido una interferencia de funciones. Por ejemplo, a mí me hace... Yo creería que el señor Belaúnde puede ser un buen ministro de Defensa. Lo que no entiendo es qué hace metido en este operativo, que es una parte policial, que hace sentado en este sillón conversando con el otro que lo han detenido, como si estuvieras tomando un café. O sea, supone que se lo ha detenido porque estás creyendo que es el asesino. Lo tienes... además, no le corresponde a él estar en esa... es un trabajo de los policías. Pero me lleva a pensar que esto le debería servir al gobierno para darse cuenta qué tiene que hacer con el tema. Y el tema, yo creo que está cantado, que es, tiene que insistir en que es la policía la institución encargada de manejar estos temas, que los que saben de este asunto son generales de la policía o gente como Arriola, tan vilipendiado en estos días. Mira, yo creo que es la persona que conocen de este asunto y que son los que tienen que manejar la cosa y cambiar la situación en la cual se quiere que sea la Fuerza Armada la que lidere la lucha contra la delincuencia, que la lidere en patadas, donde van a hacer un operativo militar fuerte, y cosas como esas. Pero es la policía la que tiene la capacidad y la inteligencia de meterse con el crimen, entenderlo, ¿no?
0: Ya. Así como estás teniendo una carrera brillante, porque tienes que agradecer la educación que tuvieron tus padres, la capacidad que has tenido de ir a Harvard, MIT, sabidos qué. Este señor también es capacitado. Y ante una situación problema...
1: ¿El señor es cuál?
0: El señor Arriola. Ah. Y ante una situación problema, tú tienes una visión diferente que el común de los otros periodistas por tu deformación profesional. Entonces, el problema de Belaúnde es que no tiene ninguna formación ni en defensa, ni nada. Entonces, está haciendo camino al andar. Entonces, ahorita hay un tema de liderazgo. Sí. Porque además, el líder diría, hacia allá vamos, ese es el objetivo... ¿Quién, cómo, dónde y cuánto cuesta? Ya, ahorita estamos en el tema de las facultades. Tendría que ser Keiko con el señor Galarreta explicar, en seguridad ciudadana es imprescindible que se apruebe este paquete de medidas por A, por B, por C, por D. Ahorita, con todo lo inteligente que eres, tú no me lo sabes explicar, no lo he explicado a nadie. Claro. Entonces, en el Congreso los van a llevar, no hay fecha.
1: Totalmente de acuerdo.
0: No hay fecha. O sea, no hay fecha. Entonces, los pueden llevar mañana, pasado mañana, los llaman. Y va a salir alguien a decirle, que tú, que no atrapaste a Cerrón.
1: Cerrón estaba en otra... ¿Dónde habrá estado?
0: Es una... Por eso pues te digo, entonces, ahorita Keiko tiene una oportunidad de oro.
1: Sí.
0: La de liderazgo.
1: Cada crisis se presenta como una gran oportunidad y es de crear un mando único, un vocero, y un vocero con la capacidad que puede tener, por ejemplo, el ministro Cuba, cuando dice, oye, la verdad que me he equivocado, los feriados el viernes, no, mejor el día lunes. Ya, yo ya revisé, corrijo y vamos, y hacemos esto. Oye, la remuneración mínima vital vamos a hacerla en dos partes. Pero hay una cabeza que maneja las cosas y siento que es lo que está faltando, porque esto, que es una parte de Astudillo, otra parte de Belaúnde, defensa, interior, hay que darle la diligencia a una persona, y ahí no tiene que entrar Keiko Fujimori, es el responsable de eso. Si no camina, la presidenta lo cambia. Lo cambia tranquilamente, pero ella tampoco tiene que entrar a quemarse. No. Porque los ministros están para eso, perdón, para quemarse
11: si no,
1: cuando...
11: Si tus posibles son... Voy a poner dos ejemplos. El Colorado Sonda, que se arrebató, ¿no? Para decir el Colorado Sonda de América Televisión. Dijo, ¡otra vez los fujimoristas con sus mentiras! Con la Virgen que llora. ¿Qué es la Virgen que llora, por si acaso? El tío Fujimori había llegado y no tenía el plan de gobierno, era inviable. Montesinos le dice, no, comparito, así no juega Perú. Estás en un problema maldito. Nada de gradualismo, no hay reservas. Le cuentan, le dicen que el Perú es una desgracia. Mucho más desgracia que la de ahora. Fujimori tiene hace dos salidas, Montesinos, ¿no? Se consiguió una sustancia salina que tú la ponías encima una revista y lagrimeaba. Pero bueno, eso lo pusieron en una virgen en Carmen de la Legua y se tiró una semana con el Perú mirando a la Virgen que llora. ¿Te acuerdas, no?
1: Claro.
11: Quería ganar tiempo el pendejo del tío Vladi, ¿cierto? La cuadran, Fujimori no salía a la calle. Y la cuadran a Susana Iguchi. Y le dicen, carajo, ¿y el plan de gobierno? ¿Qué es lo que yo estoy pidiendo? ¿Qué cosa respondió? ¿Te acuerdas lo que dijo, no?
1: No, ¿qué dijo? Ahí salió, no era lo de la ropa ahí, ¿no?
11: No. Es que está mal el estómago porque ha comido bacalao.
1: Eso fue cuando que no asistió al debate, al primer debate.
11: Lo
1: o algo
11: que te
1: así,
11: quiero
1: ¿no?
11: decir es claro. que, ya, que eso quede en el recuerdo.
1: Ya, pero eso recuerdo, pero yo veo, Felipe, yo quiero volver al momento actual. Al gobierno se le está acusando.
11: Un norte.
1: Al gobierno se le acusa de qué cosa en este momento.
11: Improvisación, falta de reacción.
1: Bueno, pero es que han ido a una cosa que estaba tan confusa y lo que ha confundido son el manejo de comunicación que han tenido cada uno de ellos, que es muy me parece, muy está muy apurado por salir en cámaras y eso no tiene sentido. Pon al general Arriola que salga a declarar, el comandante general de la policía es el responsable de ese operativo, que él hable y diga lo que han hecho.
11: Espinosa es el de Trujillo. El Reboredo es el del Perú Arriola. Esto ha pasado así y no hay más nada.
1: Así es. Entonces creo que al gobierno creo que le falta eso, entonces más orden porque se están haciendo un problema donde lo que ha habido acá en este operativo con crimen es una un conato entre las bandas, las jaurías contra los pulpos y eso. Entonces ahí está el problema y lo que hay es que Trujillo es el epicentro de lo que es el país en el tema de inseguridad. Pero ese es el tema, el gobierno, no sé, acá lo que tiene que decir es, oye, vamos a seguir trabajando. Y al señor John Pulpo, el de Bolivia, lo agarra el FBI con la ayuda de la Embajada de Estados Unidos. Entonces hay como demasiados actores, es un circo con demasiadas pistas y creo que el gobierno no debería enredarse en eso y decir... ¿Cuál es acá el problema? Es la inseguridad, es el problema número uno. Hemos presentado este pedido de facultades al Congreso, va el que es el responsable, y creo que debe ir el ministro del Interior a sustentar su pliego, decir, esto queremos hacer, y ya está. Elige Astudillo debe ir al Congreso y decir, este es el camino, y que nos diga al país, acá hay luz al final del túnel. ¿Y sabes qué se me ocurre ahí, Félix? No sé qué te parece. Que el gobierno le proponga al país un pacto y decirle, mira, vamos, el tema de inseguridad es el principal problema del país, perfecto. Mídeme por estos cuatro criterios. Ejemplo, sensación de inseguridad. Yo le pregunté a Nicolás Ceballos, que es un experto en temas de seguridad, ¿cuáles son los indicadores más importantes? Me dijo, uno es sensación de inseguridad, el otro es victimización, el otro ya no me acuerdo, pero que le diga al país, estos son mis cuatro indicadores, los vamos a seguir a monitorear cada mes, cada dos meses, y ahí vamos a ver si estoy bien o mal. Si estoy mal, corrijo y voy cambiando, pero yo voy a combatir a la inseguridad
11: yo
1: y me voy a enfrentar hasta el final.
11: Clarísimo, como si fuera ayer, cuando tú estabas en Latina. Y tú dijiste lo que el común de los periodistas tienen miedo porque no tiene formación académica ni profesional como la tuya. Uno gobierna con indicadores.
1: Totalmente.
11: Tú y yo estamos panzones, ¿no? Nuestro colesterol no debe ser el mejor. Pero no tenemos otra más que sacarnos sangre, claro. Hacer dieta o Ozempic.
1: Así es.
11: O sea, a lo que voy yo es que ahorita tiene que haber un minimalismo en declaraciones, más cautas.
1: Totalmente.
11: Más, a ver, menos es más. Ajá. Uh-huh. Dame tres números que yo tengo que seguir. Asesinatos, victimización, extorsiones, no sé, capturas, lo que tú quieras. Tú pon la regla de juego.
1: Así es.
11: Pero tienes que ir, te plantas al frente de JP, Zunini, López Chau, Kim Belmont, quien sea. Bueno, señores, nosotros hemos venido, hemos pedido que nos reciba la Comisión de Correcto. Seguridad. Esto es lo que... Pero facilito de entender. Pim, pim, pim, pim, pim.
1: Así es.
11: En el canal del Congreso, debate público, y que si ellos, que acaban de llegar, están frejitos, no le quieren dar las facultades a Keiko, bueno, señores, díganme que no.
1: Claro. Pero dime, te propongo al país que esos son indicadores. Y el ministro o la persona que designan al cargo de que sea la persona, que es el ministro del Interior, se va a manejar con esos indicadores. Si no da resultado, cambiarán estrategia o cambiarán de ministro.
0: Perdón, si te dice que no, diputados, dígame no rápido. Máximo en una semana. Nada de 120 días. Me dices que no, me voy al Senado. El Senado me lo da si es que Keiko logra el voto 31, vamos a decir. Y si no le liga, y eso tiene que ser rápido, estas son mis facultades constitucionales. Este es mi decreto de urgencia y lo hago. Eso era el papá. Eso era el papá. Entonces, el que mucho abarca, poco aprieta.
1: De acuerdo, pero creo que el gobierno no debe enredarse en un problema que, porque que, si ese, el gordito era el que tenía el fusil o
0: por
1: algo.
0: Eso, ese es
1: el tema de la amenuencia, que además es un arreglo entre bandas. Jaurías contra Pulpos, pagaba o no pagaba. Y el señor Jens, ¿dónde estará? Pero no es un angelito, es parte del
0: entripado. Tan grave es que han matado a este multimillonario minero o millonario minero por las conexiones de la minería ilegal y el oro y el narcotráfico, el sicariato en patas. Como acá hayan matado a la señora Malma, que era humilde madre familia, dirigente de la vida comunal.
1: El comedor,
0: hermanito,
1: ¿no?
0: Están robándole al pobre, que totalmente. Le quiere dar de comer al pobre, porque no pone cupos por darle de comer al pobre una olleta. Eso es gravísimo.
1: Como me dijo un señor que tiene su pistola en la puerta de un banco en Miraflores, que lo fui el otro día, y me dijo, señor Álvarez, tienen que hablar de esto, porque sabe cosa, yo vivo en Pamplona Alta, y una señora puso su puesto de emoliente. Y le piden 3 soles diarios. Y eso le descuadra todo el negocio. No podemos vivir con eso. El tema que agobia a la gente. Entonces creo que el gobierno debe focalizar en esa dirección. Correcto. Ese es mi problema central. Así lo voy a manejar con sus facultades y a la población. Esos son mis 4 o 5 indicadores con los cuales me tienes que tomar examen según cómo sale cada indicador. Cada mes, cada 2 meses. Y ahí me juzga y me comprometo a esto. Y si me equivoco, oye, si es que no me va bien, voy a cambiar de estrategia. Pero vamos a ganar. Es como Guedes le va a ganar la U, vamos a cambiar de estrategia, vamos a mejorar, no vamos a hacer papelón con que hubo el domingo, el sábado con Garcilaso.
0: Seguridad, bueno, ha sido un gusto haberte tenido acá. Ya sabes, al día siguiente te invito a ti y a Gastón Rodríguez, pero bromas aparte, indicadores.
1: Para que la gente se rija
0: y
1: con eso.
0: Y que los del Congreso, que todo el día hablan, claro. Dejen gobernar a la señora, que la señora gobierne, que le salga bien, yo quiero que le salga bien, pero que no se sigan cometiendo errores de calichín, que sean más profesionales y que la señora gobierne con éxito, porque su éxito va a ser el éxito de todos los peruanos, porque se van a salvar.
1: Y
0: vidas.
1: Que cuando junto por el Perú vi la señora Catherine Palomino, que es la que iba al penal, y llama y dice, vamos a llamar al ministro del Interior, porque ¿qué está pasando con la criminalidad? No sé, a eso le podría decir, mira mamita, lo que pasa es que tu partido junto por el Perú es la fachada de la minería ilegal en el Perú, entonces tú eres la que estás armando el lío, vamos a manejar eso. Pero que no se deje atolondrar, atarantar por tantas voces, tantos ruidos que hay ahora.
0: Bueno, o decirle a la gente del Partido de Buen Gobierno que se rasga la vestidura, ¿sabes qué? Cuando tu señor líder fue ministro de Defensa, el señor Kuczynski dejó entrar 1.700.000 venezolanos al Perú. La mayor importación de pobres de la historia del Perú.
1: Ya, pero eso ya pasó hace...
0: No está bien, pues, 8, 10 años. Pero entonces...
1: Estamos aquí ahora con
0: correcto,
1: un problema
0: aquí ahora,
1: enorme.
0: Entonces, deme la solución ahora. Si Keiko está aquí, corrígele y vamos para adelante. No hay más.
1: Estamos aquí ahora, lo que haya pasado... Oye, eso se tiene que arreglar, porque si no, esto no es... Y este puede ser un gran quinquenio, pero inseguridad es el problema central que para la economía y para la vida.
0: Ha sido muy amable.
1: Hablamos en 2 semanas en el Clásico.
0: Correcto. Tú escoges el restaurante, yo pago. Señores, hay que relajarnos un poquito. Messi se despide de la selección argentina. No es cualquier cosa. Es casi imposible que vuelva a salir un tipo como Messi. Casi imposible. Así fue su infancia. Veamos la nota.
12: Hablan de amor, pero nadie sabe lo que es sentir así. 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
13: Si alguien... Lionel Messi anunció formalmente su retiro de la selección argentina con la frase sincera, me vacié, ya no tengo más para dar. El capitán albiceleste, campeón del mundo en Qatar 2022, decidió cerrar su ciclo internacional para darle paso a las nuevas generaciones. antes de conquistar el planeta fútbol, Leo era simplemente un niño chiquito de Rosario que deslumbraba en las divisiones infantiles de Newell's Old Boys. Fue durante ese episodio de su infancia que pasó por el Perú allá por 1997, cuando con apenas 9 años viajó a Lima para disputar la Copa de la Amistad organizada por la Academia Cantolao. Aquel talento desbordante contrastaba con un problema de deficiencia de la hormona de crecimiento, cuyo costo de tratamiento amenazaba su carrera y que otros clubes como River Plate no estuvieron dispuestos a cubrir. Fue entonces cuando el Fútbol Club Barcelona decidió apostar por él. Aquella mítica firma en una servilleta selló el viaje de la familia Messi hacia España. En la Masía, la Academia Juvenil Blaugrana, Messi pulió su estilo junto a nombres como Cesc Fábregas y Gerard Piqué, ascendiendo a una velocidad vertiginosa por todas las categorías, hasta debutar con el primer equipo en 2004 bajo la dirección de Frank Rijkaard. Lo que siguió fue una era de dominio absoluto a nivel de clubes, transformando la historia moderna del Barcelona durante 17 temporadas.
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13: Lionel Messi conquistó 10 ligas de España, 4 UEFA Champions League, 7 Copas del Rey, 8 Supercopas de España, 3 Supercopa de Europa y 3 Mundiales de Clubes. Se convirtió en el máximo goleador histórico del club, con 672 goles en 778 partidos oficiales, cosechando 6 botas de oro y 7 balones de oro durante su permanencia en el club catalán. Lideró el histórico sextete bajo el mando de Pep Guardiola en 2009 y formó el temible tridente MSN junto a Luis Suárez y Neymar, logrando el triplete del 2015. Mientras el mundo asimila su adiós definitivo a la selección argentina, la memoria colectiva conserva el recuerdo del niño que arrancó en las canchas de Rosario hasta convertirse en el rey indiscutible del Barcelona y del fútbol mundial.
15: ¿Cuál es tu sueño?
16: Jugar en la selección argentina.

0: A ver, todo cambia con Messi, no solamente por lo que gana con el Barcelona, sino con ni siquiera por lo que gana en la Copa América. El salto de valor, y ahora los fans de Messi lo tienen que entender, es cuando gana el Mundial. Si no hubiera ganado este último Mundial, hubiera sido una frustración inmensa para él y para Argentina. Porque el tipo lo tenía absolutamente todo. Un carácter difícil, un tipo huraño. Se le dio en esta selección donde no había mayores figuras llegar a ser lo que fue. Porque, digamos, en todo el ciclo de Scaloni, que es un entrenador que se ha sabido adecuar a este equipo, no creo que sea un gran entrenador ni que vaya a tener una carrera fulgurante en el futuro. El único que tú puedes decir que realmente es un superjugador de todos los que han jugado con Messi ha sido que en la última etapa... Di María. Antes, sí tenía jugadores que tú decías, Dios santo, o sea, Agüero jugaba como los dioses, Tevez jugaba, pero no hicieron equipo. Porque Tevez es el Romario argentino o el Kun Agüero. No hacían equipo. Y han tenido backcentros y laterales, todo, mucho mejor que estos últimos. Estos últimos han tenido la bendición de Messi y han ganado, en fin, han ganado Mundial. No es cualquier cosa, ¿no? Veamos.
1: Lionel Messi puso punto final a su travesía con la selección argentina, bajando el telón de una historia de 2 décadas, 207 partidos y 125 goles marcados con la camiseta albiceste. La relación de Messi con Argentina no siempre fue una luna de miel. Su debut incluso fue accidentado. En agosto del 2005, ante Hungría, fue expulsado por roja directa apenas 43 segundos después de ingresar al campo.
2: Scaloni, Bernardi, primera pelota que toca el pibe Messi. Acaba, ya lo agarraron de la camiseta, ya va a empezar. Tiro libre para Argentina.
3: ¿Se queja el golpe?
4: Me parece que se quiso sacar de encima la marca Messi y lo golpea, a ver. Nada, no hizo nada.
2: No lo toca, nada. Si hay un golpe, se le pinche. No, no.
1: Pese a coronarse campeón mundial sub-20 en 2005 y colgarse la medalla de oro en los Juegos Olímpicos de Pekín 2008, la selección absoluta se convirtió durante años en un tormentoso dolor de cabeza. La eliminación en Alemania 2006, observada desde el banquillo... La dolorosa caída en la final de la Copa América 2007 ante Brasil.
5: La está pidiendo por dentro, un poquito largo, llega Alves, ¡el tercero!
1: Y la goleada sufrida frente a Alemania en Sudáfrica 2010 construyeron una muralla de dudas y cuestionamientos en su propia tierra.
6: Libre Klose por otro lado, va al centro para Klose. Gol de Alemania. Alemania 4, Argentina 0.
1: El calvario alcanzó su punto más dramático en las trágicas 3 finales perdidas. Entre 2014 y 2016, Argentina acarició la gloria, pero tropezó sucesivamente. En la final del Mundial de Brasil 2014 ante Alemania. Y en 2 finales consecutivas de Copa América frente a Chile.
7: ¡Sí! ¡Le pegó! ¡Chile campeón! ¡Chile campeón!
8: Frente a Bravo, compañeros del Barcelona, lleva Messi. ¡Messi!
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0: Hola, ¿qué tal? ¿Cómo están? Buenos días. Bienvenidos a PBO Noticias a través siempre de los 91.9 FM de PBO Radio, la Radio Café. Estamos iniciando nuestra labor informativa hoy miércoles 2 de septiembre del año 2026. Reitero el saludo a los que nos sintonizan en la radio 91.9 FM y a usted que nos ve las 24 horas del día a través de Movistar TV en el canal 735 HD y en el 35 SD. Un abrazo también, por supuesto, a los que están conectados con nosotros en Claro TV las 24 horas del día. Usted nos ve ahí en el canal 515 HD, en el 23 y en el 18 en SD. Usted nos encuentra además en cable a nivel nacional en diferentes señales, como por ejemplo le mandamos un saludo a Bagua a través de Arquinetzac. Estamos en Cable Click en Anta, Cusco, en Lima Norte. Usted nos ve también a través de Fibra Andina en Ucayali. Estamos en Fibra Ucayalina. Usted nos sintoniza en Ollantaytambo, en el Cusco, a través de Fibratel. Estamos en Pacasmayo, en Más Cable, en Espinal, el Cusco. También estamos en Mectel, en Lima Norte. Usted nos ve también a través de Nexcom Comunicaciones SAC. Y estamos disponibles en streaming a través de Vitel por su app TV360, en Claro Video, en Movistar Video, en DirecTV Go, en Uplin TV, en Vez Cable y en la aplicación de Fácil TV. No te pierdas la programación de PBO en todas estas plataformas. 5 de la mañana con 2 minutos. Les saluda, como todos los días, estamos de lunes a sábado. Desde las 5 de la mañana les saluda, reitero, Quique Bravo Prado. Le doy la bienvenida a Quique Montenegro. ¿Cómo está,
1: Quique? ¿Qué tal, Quique? Como todos los días también, desde las 5 de la mañana, desde hace más de 3 años, aquí estamos, Dios mediante, gracias a la oportunidad y posibilidad que siempre nos dan de llegar a sus hogares, no solamente en Lima, en las frecuencias de la radio, sino en nuestra multiplataforma. Más que agradecidos, por supuesto, estamos aquí para contarles no solamente malas noticias en cuanto a lo policial, sino también contenido interesante, de entretenimiento, más adelante, por supuesto, con historias que inspiran, con las efemérides, con los consejos de Mauricio Discanseco, con Business on Business, por supuesto, y mucho más. Bienvenidos también a quienes nos sintonizan en las frecuencias, distintas frecuencias a nivel nacional. Gracias, por supuesto, a todos los distritos de Lima Norte, de Lima Este, por ejemplo, en San Juan del Urigancho, Santa Anita, un poco más allá, Chosica. Gracias por su gentil sintonía. Quique Bravo, empezamos con las policiales.
0: Así es, tenemos de todo hoy, noticias policiales, noticias de la coyuntura política, noticias que están involucradas también en el ámbito deportivo con la, digamos, dimisión ya de Lionel Messi en la selección argentina. Más adelante solo tendremos con el tirillo Carlos Alberto Navarro. Nosotros nos abocamos en el inicio a la parte, digamos, más complicada de nuestra realidad nacional, pero que está acaparando toda la coyuntura también política. Es impresionante cómo en el Perú las noticias policiales pueden estar tan intrínsecamente ligadas a las noticias que tienen que ver con el gobierno, el ejecutivo, el poder legislativo y todo lo que usted ha visto en los últimos tiempos, porque simplemente este inicio del gobierno fujimorista no está dando la talla como se había esperado. Paciencia, decía. Van 30 y pico días de gobierno y lamentablemente ya está sufriendo el gobierno de Keiko Fujimori su primera crisis por los mismos problemas que ella ha generado en el interior de su gabinete, con el nombramiento de Rafael Belaúnde como ministro de Defensa, sin ningún conocimiento del cargo, y usted lo sabe perfectamente. Los Keiko lovers seguramente dirán, no, pero dale tiempo, hay que tener paciencia. Lo concreto es que Rafael Belaúnde ha cometido una serie de errores que van a ser errores en esta participación que tuvo con este tema en Trujillo, errores que van a ser desmenuzados, por supuesto, aquí

0: en PBO. Desapareció de la presentación mediática Keiko Fujimori en los últimos dos días, porque es evidente de que ha cometido un grave error a nombrar a este tipo como ministro de Defensa. Ya no sale, ya no viajó, ya no fue a ver Geomayas, ya no se conectó a TikTok, desapareció simplemente. Dos días sin presencia pública de la presidenta de la República. Vamos a ver qué cosa hace, porque el tema este de Trujillo, de verdad, que está generando graves problemas en su entorno ministerial y está pidiendo además facultades. Vamos a iniciar, esto lo veremos más adelante, por supuesto. Vamos a iniciar con noticias del ámbito policial, arrancando en Piura, donde se produjo un accidente en la carretera Los Ejidos. Una camioneta invadió el carril contrario y dos personas quedaron gravemente heridas. Esto pasó en Piura.
1: Un violento accidente de tránsito quedó registrado por una cámara de seguridad en la carretera hacia Los Ejidos, en Piura. Las imágenes muestran el momento en que una camioneta se desplaza hacia el carril contrario y termina impactando contra una motocicleta y un motofurgón que circulaban por la vía. El choque fue de gran intensidad. El motociclista y el conductor del motofurgón fueron alcanzados por la camioneta y salieron despedidos producto de la fuerza del impacto. Dos personas resultaron gravemente heridas y requirieron atención tras el accidente. La emergencia generó preocupación entre quienes transitaban por esta zona. Las autoridades fueron alertadas y deberán determinar, a partir de las imágenes de seguridad y las diligencias correspondientes, qué provocó que la camioneta terminara invadiendo el carril contrario. Mientras continúan las investigaciones, las imágenes se convierten en un elemento importante para reconstruir la secuencia del accidente y establecer las responsabilidades que correspondan.
0: Vamos ahora con detalles de una operación. Destruyen laboratorio de cocaína. Intervenciones policiales se realizaron con éxito en Ayacucho y en Madre de Dios. Veamos.
2: Golpe al narcotráfico. La policía destruye 6 laboratorios de drogas en Ayacucho y Madre de Dios. La Policía del Perú, a través de la Dirección Antidrogas de Irandro y la División de Maniobras contra el Tráfico de Drogas, ejecutó 2 contundentes operativos de interdicción de forma simultánea en regiones de Ayacucho y Madre de Dios, logrando desarticular importantes centros de producción de drogas. El primer operativo en el centro poblado Canal, distrito de Zamugari, efectivos del Departamento de Operaciones Tácticas Antidrogas, Palma Pampa, intervinieron un laboratorio clandestino de procesamiento de pasta básica de cocaína. Resultados: destrucción de un laboratorio clandestino, incineración de 360 kilos de sulfato de cocaína, decomiso de 3.8 kilos de pasta básica de cocaína, neutralización de 300 kilos de gasolina y 3.450 kilos de hojas de coca en proceso de maceración. Afectación económica: casi 100.000 soles contra el narcotráfico. Segundo operativo, Madre de Dios, Inambari. En el distrito de Inambari, los agentes del Departamento de Operaciones Tácticas Antidrogas de Puerto Maldonado desarticularon una red completa de producción. Resultados: desarticulación de 5 laboratorios de procesamiento de drogas, desarticulación de 2 centros de acopio logístico, ubicación de 7 pozas de maceración y destrucción de más de 20.000 kilos de hojas de coca en proceso de maceración. Incautación también de insumos químicos, afectación económica, más de 81.000 dólares americanos. Estos operativos afectan directamente a la cadena de producción del narcotráfico, al destruir laboratorios, pozas de maceración e incinerar drogas. La policía también corta la logística y reduce la capacidad operativa de las organizaciones criminales que operan en el Braen y en la zona amazónica de Madre de Dios.
0: Está bastante claro que el Perú es un país corrupto, ¿no es cierto? Esto que ha pasado en Trujillo puede tener algunos visos de corrupción en el interior, ojo, de la Policía Nacional de Perú. Hay que tener muy en cuenta esto. La policía está podrida por dentro, y lo saben los policías. Los altos mandos lo saben. Pero también hay, por supuesto, corrupción en el interior de las direcciones regionales de salud. Tanto es así que en Ucayali han intervenido la Diresa por actos de corrupción, por haber, parece, dirigido algunas contrataciones y algunas compras. Y esto evidentemente ha hecho que la fiscalía los intervenga. La gente está esperando que los atiendan y en eso entra la policía y la fiscalía para allanar a los corruptos. Terrible esto en Ucayali.
2: La noticia viene desde nuestra Amazonía peruana. La policía y Ministerio Público allanan la direza de Ucayali por presunto direccionamiento en concurso público. La Policía Nacional del Perú, en trabajo articulado con la Fiscalía Especializada en Delitos de Corrupción de Funcionarios y en cumplimiento de una resolución judicial, ejecutó un operativo de allanamiento en las oficinas de la Dirección Regional de Salud de Ucayali Diresa, ubicadas en el distrito de Cayería. La diligencia busca recabar pruebas dentro de una investigación que apunta a presuntas irregularidades cometidas por funcionarios públicos durante un concurso público para plazas administrativas convocado por esta institución. ¿Qué se investiga? Según la carpeta fiscal, se indaga la existencia de posibles favorecimientos a determinados postulantes. La sospecha principal recae sobre presuntos vínculos familiares, laborales, societarios y amicales entre algunos concursantes y personas integrantes del comité de selección encargado de evaluar a los candidatos. Este tipo de hechos afectaría directamente los principios de mérito, transparencia e igualdad de oportunidades que debe garantizar todo proceso de contratación en el Estado, especialmente en el sector salud. Resultado del allanamiento, durante la intervención, el personal policial incautó diversos elementos que fueron lacrados y puestos a disposición del Ministerio Público para las pericias correspondientes. 6 equipos celulares, 3 memoria USB, 2 CPU y una memoria RAM. Documentación también administrativa y digital de interés para la investigación. Este material será analizado para determinar si existen comunicaciones, archivos o registros que confirmen las presuntas irregularidades denunciadas. La Dirección Ucayali es una entidad encargada de gestionar la salud pública en toda la región. Un concurso público viciado no solo perjudica a los profesionales que concursan limpiamente, sino que también pone en riesgo la calidad del servicio que reciben miles de pacientes en hospitales y centros de salud. Por ello, la Fiscalía Anticorrupción investiga si se habrían configurado delitos como tráfico de influencias, colusión, negociación incompatible y falsedad ideológica.
0: Vamos ahora a contarle que en Loreto han incautado una balsa dedicada a la minería ilegal. La embarcación fue encontrada en una cuenca del río Napo. Veamos.
3: Hemos encontrado una lancha de madera rústico dedicado a la minería ilegal. No se ha encontrado ningún personal civil, por lo cual se va a proceder con la destrucción de esta balsa.
2: Fiscalía da cuenta que FEMA Minas y el ejército peruano interdictan balsa presuntamente destinada a la minería ilegal en el río Napo. Fiscalía Especializada en Materia Ambiental FEMA de Loreto, sede Minas, en coordinación con el personal del ejército peruano, Batallón del Selva número 29, con sede en Curaray, ejecutaron una interdicción de una balsa tipo traca presuntamente destinada al desarrollo de actividades de minería ilegal en el sector de la comunidad nativa Capal Urco, en la cuenca del río Napo. La intervención se realizó tras recibir información sobre la presencia de una estructura flotante de considerables dimensiones vinculada presuntamente a las actividades de minería ilegal, minería aluvial ilegal en la zona. Una patrulla del batallón de selva número 29 se desplazó hacia la zona reportada y aproximadamente a las 17:24 horas ubicaron una estructura a unos 10 minutos de navegación del centro poblado de Santa Clotilde. Durante la verificación se constató que se trataba de una balsa de fabricación artesanal acondicionada con diversos compartimientos presuntamente destinados a la succión y remoción de material del lecho fluvial, entre ellos mangueras de gran diámetro, tuberías, acoples, sistema de poleas y cableado, además equipo motorizado, bomba de succión y recipientes para el almacenamiento de combustible.
4: Ante los hechos constatados y previa coordinación con la Fiscalía Especializada en Materia Ambiental de Loreto, Sedemainas, se dispuso la ejecución de las acciones de interdicción correspondientes, conforme al marco normativo vigente. Esta intervención forma parte de las acciones articuladas del Ministerio Público, además también del Ejército Peruano, para fortalecer el control territorial y combatir la instalación y operación de estructuras y equipos presuntamente destinados a la minería ilegal en las cuencas hidrográficas de la región Loreto.
0: Nos vamos y regresamos a Lima, específicamente a San Martín de Porres, donde ayer una balacera, la madrugada realmente de ayer, una balacera permitió la captura y la desarticulación de una banda de extorsionadores. La policía se enfrentó con dos delincuentes que huían en una mototaxi y terminaron abatiendo a uno de ellos.
5: ¿Ha estado usted en el penal alguna vez?
6: No, no.
5: ¿Cuál es el motivo de su presencia en este lugar, señor?
6: Estamos haciendo ahora.
5: ¿Desde qué hora está haciendo ahora acá en este lugar?
7: Detenido, recién ahorita.
5: Desde las 6 de la tarde. ¿Usted en qué trabaja?
6: Sí.
5: ¿Usted es mototaxista? ¿En qué empresa de transporte trabaja? No, ahorita actualmente, ¿en qué empresa trabaja? Ahorita no está trabajando.
4: A través de un impecable operativo, la policía abate a delincuente y captura a presunto cabecilla de banda de extorsionadores en San Martín de Porres. Un intenso enfrentamiento a balazos entre agentes de la Brigada Especial contra la Criminalidad de Lima Norte y una banda de presuntos extorsionadores terminó con un delincuente abatido, un cabecilla capturado y además un efectivo policial herido. El hecho ocurrió en el Parque Mayorazgo en San Martín de Porres cuando los agentes interceptaron a dos sujetos que se desplazaban a bordo de una mototaxi. ¿Cómo ocurrieron los hechos? Según la policía, al verse acorralados, los presuntos delincuentes abrieron fuego contra los policías, quienes respondieron al ataque. La balacera generó momentos de tensión y alarma entre vecinos que se encontraban en la zona. Resultado del operativo de un delincuente abatido, identificado como Ángel Daniel Romero, de 28 años, alias Choco. Según información policial, cumplía el rol de gatillero y pistolero dentro de la organización criminal.
8: Actividades de inteligencia desarrolladas ya en la jurisdicción de Lima Norte nos permitieron tener conocimiento que este tal Loco Carelo o un tal soldado se encontraba en la jurisdicción de San Martín de Porres en horas de la noche, motivo por el cual el personal de la BREC organiza un operativo policial. Antes de ello, nosotros sabíamos que el perfil de estos delincuentes tienen un alto prontuario policial, ¿no? Y que también estarían extorsionando pues a diferentes empresas de transportes, entre ellas la letra C, letra A, de Cerro Candela y Chuquitanta, Translinza, Deluxe, Huasca Ruta C, Hermosa, Traslima, empresa JC, entre otras empresas.
4: El cabecilla también capturado es Jean Marco Quiroz Vázquez, alias Carelo, señalado por los investigadores como el presunto líder de la banda. Un efectivo también policial durante el operativo herido durante el intercambio de disparos. ¿A qué se dedicaba la banda? Según la policía, de acuerdo con la policía, Carelo habría dirigido el cobro de cupos a transportistas en sectores de Comas y Los Olivos, donde al menos 10 empresas eran víctimas de extorsión, donde la banda habría desarrollado sus actividades ilícitas durante los últimos años. La captura del presunto cabecilla y la neutralización del gatillero representa un duro golpe a las redes de extorsión que operan al norte de Lima. Como dato adicional, el operativo fue ejecutado por la Brigada Especial contra la Criminalidad de Lima Norte, unidad especializada en enfrentar a bandas dedicadas a la extorsión, sicariato y robo agravado.
9: ¿Qué iba a hacer? Iba a hacer una salida.
10: ¿Una salida? ¿Una salida en qué? ¿A bordo de qué?
9: En moto.
10: ¿En moto? ¿Qué ibas a hacer? ¿Qué iba a hacer el otro? ¿Está contigo?
9: Iba a disparar a una posta.
10: ¿Cómo?
9: Iba a disparar a una posta.
10: ¿Cuántos tiros le iban
9: a meter? A mí no me dijeron eso.
10: Ya. ¿Y cuánto te iba a dar por ese trabajo?
9: Iba a saldar una deuda que tengo con ella.
10: ¿Una deuda que tienes con ella? ¿Con quién tienes una deuda?
9: Carelo.
10: ¿Ah?
9: Carelo.
10: Carelo.
4: La policía continúa con todas las investigaciones para identificar a más integrantes de esta banda criminal de extorsionadores. Además, también se sabe que tanto el abatido y el capturado cuentan con antecedentes policiales.
0: Vamos ahora hasta Ancón porque desarticulan a los Michis del Cono Norte. Estos delincuentes están vinculados a ataques criminales a mototaxistas. Veamos.
4: En Lima, la policía desarticula a la banda criminal Los Michis del Cono Norte, presunta banda criminal vinculada a hechos de extorsión y sicariato. La Policía del Perú, mediante acciones de inteligencia operativa e investigación criminal, ejecutó un operativo en diferentes puntos del balneario de Santa Rosa, en Ancón, que permitió ubicar y detener a tres presuntos integrantes de la banda criminal Los Michis del Cono Norte, hoy investigados por su presunta comisión de delitos de tenencia ilegal de explosivos y banda criminal, además también de su posible vinculación con hechos de extorsión y sicariato. Los detenidos fueron identificados con las iniciales CRGZ de 27, alias Sonki, CGM de 56, alias Muca, y JBGC de 18, alias Chaufa o Ratón. Las investigaciones buscan establecer su presunta participación en el incendio de un mototaxi ocurrido el pasado 27 de agosto, así como también su posible vinculación con el homicidio de un dirigente de la Asociación de Mototaxistas de Ancón. De acuerdo con la información policial, este último hecho habría sido difundido mediante un video en redes sociales, incluido también difundido mediante un video acompañado de amenazas y exigencias extorsivas dirigidas contra una empresa de transporte. Resultados de la intervención: tres presuntos integrantes detenidos, 17 artefactos pirotécnicos incautados, municiones incautadas, 6 teléfonos celulares también con valiosa información y un automóvil incautado. Los detenidos y las especies incautadas quedaron a disposición de las autoridades competentes para continuar con las diligencias y poder determinar las responsabilidades conforme a ley. La policía realiza estos hechos de capturas, fortaleciendo la inteligencia y la investigación criminal para poder identificar, desarticular estructuras vinculadas a la extorsión y otros delitos que amenazan al país.
0: En las últimas 48 horas, vale decir el lunes y el martes, hemos visto desaparecer de los medios de comunicación a la presidenta de la República, Keiko Fujimori, debido pues a este penoso manejo que han tenido con el asunto del secuestro y asesinato de 4 personas en Trujillo. Simplemente la señora decidió desaparecer. No sé si por un tema de prudencia o porque definitivamente alguna acción tendrá que tomar con respecto a ese manejo justamente realizado y ejecutado en Trujillo por su ministro de Defensa, Rafael Belaúnde Llosa. Un tipo que evidentemente con un afán de figuretismo absoluto, con ganas de salir siempre en televisión y que lo entrevisten, ha cometido una serie de errores, como por ejemplo haber participado en un interrogatorio en algunos de estos tipos que parece habrían participado en este delito. Ojo con eso. Es muy probable además, porque han aparecido versiones de familiares de todos los involucrados, de los capturados y de los secuestrados, que indican de que la Policía Nacional de Perú no tuvo mayor participación. Por ejemplo, ha aparecido el hermano y el papá del secuestrado y ha dicho que la policía no participó en absolutamente nada con el tema del asunto de su liberación, de James Lara. No han manifestado de que no tiene nada que ver la policía. Y los familiares de los capturados, estos 5 flacos, regordetes, chatos, que nos presentaron como los probables participantes en este secuestro, han manifestado de que ellos han estado en sus respectivos domicilios en el momento en que se realizó el asunto. No estoy diciendo que sean unos angelitos. No estamos diciendo aquí en PBO que estos tipos sean unos angelitos, pero todo indica de que no es lo que nos dijeron las autoridades. Rafael Belaúnde y el jefe de la región policial de la Libertad, el señor Espinosa, Ricardo Espinosa. Ellos dijeron que ellos eran los que habían participado. Han sido más cautelosos, evidentemente, general Arreola. Y, por supuesto, esto está demostrando un pésimo manejo, tan pésimo manejo de que la presidenta de la República ha desaparecido ya 48 horas. Pero ha aparecido quien debió estar ahí, el ministro del Interior, César Astudillo, porque por cuestiones del destino y de la casualidad y de la buena suerte, lograron capturar al cabecilla de esta banda en Bolivia. John el Pulpo Cruz ha sido capturado en Bolivia justo en el momento en que necesitaba un tema para poder lavar todo lo malo que habían hecho en Trujillo. Esto pasó en Bolivia, reitero, este es el informe de Alex Buenaño.
7: El responsable del baño de sangre en el norte del país fue capturado. Así cayó Johnson Pulpo.
11: Que en Bolivia ha sido detenido John Pulpo. ¿Quién es John Pulpo? Es el líder principal de esta organización criminal Los Pulpos.
7: El cabecilla de Los Pulpos Nueva Generación y presunto responsable del cuádruple asesinato y secuestro en el centro de Trujillo ya se encuentra bajo custodia. Con notorios cambios en el rostro, Johnson Smith Cruz Torres, alias Johnson Pulpo, fue capturado en La Paz, Bolivia, después de años de permanecer prófugo. Sobre él pesaba una orden de captura internacional y una recompensa de 500,000 soles.
12: Organización criminal que se dedicaba a la comisión de diversos ilícitos, de diversos tipos penales, principalmente el secuestro, la extorsión y sicariatos que se han cometido en la República del Perú.
7: Pero no estaba solo. Junto a él fue detenido Gabriel Alexander Mendocilla Gómez, quien sería su guardaespaldas y hombre de confianza. El hombre más temido de Trujillo evitó dar la cara ante las cámaras. Con la mirada hacia abajo, Johnson Pulpo fue mostrado ya detenido, como intentando ocultar la identidad que durante años logró burlar a las autoridades. Durante la intervención, se hallaron pasaportes peruanos de dos personas, un DNI adicional y dos cédulas de identidad bolivianas, documentos que habrían sido utilizados para ocultar sus verdaderas identidades. ¿Pero quién es Johnson Pulpo? En el organigrama de la organización criminal, aparece como el sucesor directo de su padre, John Pulpo, tras su ingreso a prisión. Johnson habría reavivado a Los Pulpos y convertido a la organización en una estructura criminal transnacional. Chile y Ecuador se convirtieron en parte de su radio de acción, donde habría replicado el mismo modelo delictivo, principalmente vinculado a la extorsión. Era uno de los hombres más buscados del Perú. Sobre él pesaba una condena, cadena perpetua, por los delitos más graves: homicidio calificado, sicariato, organización criminal y secuestro agravado. En las próximas horas será trasladado a la capital para continuar con los interrogatorios y las diligencias de ley.
0: Bueno, vamos ahora precisamente a contarles que en Puno, ¿no? El Pulpo Johnson Cruz fue entregado precisamente tras la presentación de las autoridades de Bolivia, que precisamente hicieron una especie de entrega, como corresponde en este caso, ¿no? Delincuente fue capturado y puesto a disposición de la policía peruana. Veamos.
13: Dado en el país de Bolivia, en La Paz, según han detallado las autoridades bolivianas, y luego de su captura ha habido una coordinación entre Cancillería también y Relaciones Exteriores para hacer su traslado hacia el distrito de Desaguadero, que ha llegado aproximadamente a las 5:20 de la tarde del día de hoy. Se pensaba en una primera instancia que iba a ser entregado en el mismo puente internacional, pero debido a la acumulación de personas también, debido al tránsito que había de personas, se ha decidido y se ha optado por trasladarlo hasta el Centro Binacional de Atención Fronteriza, el CEBAF, que se encuentra ya en territorio peruano. Allí se ha hecho justamente la entrega de este ciudadano a las autoridades peruanas, y en este momento se viene realizando el traslado desde la localidad de Desaguadero hacia la ciudad de Juliaca. Por el día de hoy se sabe que no habrían ya vuelos que lo puedan trasladar hacia Lima. Permanecería el día de hoy en la ciudad de Juliaca y luego sería trasladado, o el día de mañana posiblemente, hacia la ciudad de Lima, Lima en un vuelo, no sabemos si será un vuelo comercial o un vuelo de la Fuerza Aérea, aún todavía esto no se ha confirmado. Por otra parte, se ha indicado que cuando, al momento de su captura se le ha encontrado varios documentos de identidad, entre DNI también y otros documentos, con el cual se movilizaba no solo en el país de Bolivia, se trasladaba hacia Perú, hacia Bolivia, también hacia Argentina y también hacia Chile, según se ha detallado. También en su poder se ha encontrado pesos chilenos, así como también dólares americanos, que le facilitaba justamente este tipo de traslado. Él ha sido detenido junto a otra persona quien cumplía, al parecer, las labores de su seguridad, aparentemente, y es por eso que se desplazaba en la localidad de Bolivia. No se ha dado detalles todavía cómo se ha dado la captura de él, pero sí se empezaba una requisitoria contra él y se tenía incluso una recompensa de 500,000 soles, el cual, bueno, no se sabe si ha sido por información de alguna persona. Lo que sí es cierto que en este momento se realiza este traslado hacia la ciudad de Juliaca bajo fuertes medidas de seguridad, según también ha informado la policía peruana, que ya se encuentra ya custodiando a este sujeto dominado.
0: Este era el reporte de el corresponsal en Juliaca de TV Perú. El agradecimiento por las imágenes y por supuesto por el despacho a este colega, y todas las condiciones están dadas para que hoy se preste a un nuevo show. El traslado del Pulpo Young a la capital, seguramente armarán su estrado. Estará ahora sí, creemos que esto puede ser posible, el ministro del Interior, César Astudillo. No sabemos si estará Rafael Belaúnde Llosa, el ministro de Defensa. Lo que sí me parece, Quique, es que va a haber más show con respecto a esta captura que llega en un momento álgido después del terrible y pésimo manejo que tuvieron, comunicacional, por supuesto, que tuvieron con respecto a lo que pasó en Trujillo. Hay show hoy día, de todas maneras.
14: Claro, lo que me llama la atención, y hay que recordar siempre los tiempos, ¿no? A ver, lo último que se supo del vínculo cercano a Johnson Pulpo, que ayer, ¿no? Pero oportunamente fue capturado.
0: Sí, justo.
14: Es que en enero.
0: Llegó un momento preciso.
14: Año, claro, en enero de este año, enero, estamos, septiembre, ¿correcto? En enero de este año fue capturada su conviviente de Johnson Pulpo. Enero de este año. ¿Cuánto tiempo ha pasado? ¿No? Que seguramente encajó perfectamente. Y saludamos, por supuesto, la captura y la intervención oportuna de la Policía Nacional, que en medio de esa coyuntura fue capturado en Bolivia también.
0: Así es.
14: ¿Entiendes? Así es. Que había una investigación.
0: Había algo pendiente, además. Claro. El general Reboredo decía que sabían que estaba en Bolivia.
14: Claro, por su conviviente, eso voy. Claro,
0: es. El asunto es que ha sido capturado justo en el momento en que está pasando esta mini crisis con respecto al terrible manejo que han tenido en Trujillo por la culpa, pues, de su ministro de Defensa, Rafael Belaúnde. ¿No?
14: Claro.
0: Entonces, que incluso ha ido más allá de sus atribuciones.
14: O sea, que ya lo tenían cercado, a eso voy. Cercado.
0: Exacto, exacto.
14: ¿Entiendes?
0: Que por supuesto que aplaudimos la captura.
14: Claro, claro.
0: Por supuesto, lo que sí ponemos en consideración de los televidentes y de los oyentes es que justo esto se ha producido luego de lo que ha pasado en Trujillo. Ojo que es muy probable de que en un par de días puedan liberar a los 4 o 5 de estos capturados que se les acusa de haber participado en el secuestro. Porque todo indica de que podrían probar de que no estuvieron en el momento en que se produjo el ataque, el asesinato y el secuestro. Ojo con eso.
14: Claro, porque las intervenciones, según denuncian las propias familias, habrían sido, pues, irregulares aparentemente, ¿no? Uh-huh. O sea, que están en el tiempo en que sus abogados podrían presentar un habeas corpus y todo este trámite legal que podrían liberar esto, a estos, ¿sí?, entre comillas, sujetos, ¿ah?, aparentemente delincuentes, miembros de esta banda criminal conocida como Los Pulpos.
0: Porque yo creo que ya está quedando bastante claro que estos que capturaron ese día no son los que participaron en el, digamos, en el operativo este que armaron para secuestrar al empresario, que fue liberado porque pagaron el rescate, y los familiares del liberado aseguran de que la policía no participó en absolutamente nada. Se están tomando atribuciones policíacas con respecto a la operatividad y la efectividad de la liberación que no les corresponde. Así están las cosas. Y vamos a ver si aparece, pues, Keiko Fujimori, ¿no?, que ya tiene 2 días sin dar la cara. Evidentemente se le acabaron las ganas de salir en TikTok y se le acabaron las ganas de ir a recibir, pues, artesanías y gorritos y aceitunas, ¿no? Esa es la realidad, eso es lo que está pasando. Nos vamos con noticias policiales internacionales. Nos vamos a México, donde el cartel de Jalisco, una organización criminal harto conocida de manera internacional, está en la mira. El gobierno apunta al grupo por coche bomba contra estación policial.
15: Una fiesta patronal terminó en medio de una explosión. Las celebraciones en Ojo Caliente, Zacatecas, fueron interrumpidas por un coche bomba que estalló frente a una estación de policía y dejó 10 personas heridas. Ahora las autoridades mexicanas apuntan al cártel Jalisco Nueva Generación. La principal hipótesis es que el ataque habría sido una represalia por la captura de uno de sus presuntos sicarios. Sin embargo, el atentado también vuelve a enfocar Zacatecas, un estado que conecta el centro con el norte y el oeste de México y que cuenta con rutas clave para el transporte de drogas. El fiscal de Zacatecas, Cristian Camayo, explicó que había sido detenido un joven de 18 años, quien manifestó ser un sicario perteneciente al cártel Jalisco Nueva Generación. Por eso las autoridades no descartan que la explosión haya sido una reacción a esa captura. Y ahora, mientras la investigación continúa abierta, un coche bomba en plena celebración patronal vuelve a poner a Zacatecas bajo la mira de las autoridades. Además, deja una nueva señal de la presión que ejerce el crimen organizado en esa zona de México.
0: Vamos ahora hasta Colombia. Un coche bomba sacude estación policial, un muerto y 11 heridos tras este atentado. Veamos.
15: Una fuerte explosión sacudió Colombia. Un coche bomba atribuido al Ejército de Liberación Nacional estalló junto a una estación de policía en Los Patios, en el departamento de Norte de Santander, muy cerca de la frontera con Venezuela. El atentado dejó un muerto, 11 heridos y parte de la infraestructura policial destruida. Entre los 11 heridos hay 2 policías. Uno de ellos sufrió la mutilación de la pierna izquierda. Según la policía, el automóvil había sido robado y posteriormente fue pintado para hacerlo pasar por un taxi. En su interior llevaba aproximadamente 80 kilos de explosivos que fueron detonados de manera remota.
16: No voy a permitir que la palabra paz siga siendo utilizada como excusa para la impunidad, ni que una mesa de diálogo se convierta en refugio para quienes persisten en la violencia y la criminalidad.
15: Horas antes del coche bomba, el ejército había realizado el bombardeo más letal en años en la Amazonía colombiana, una operación que dejó 20 guerrilleros muertos. Los grupos armados ya habían amenazado con responder a las acciones de las fuerzas de seguridad del país. Entre ellos está el ELN, una guerrilla con más de 6 décadas de actividad que durante el anterior gobierno de Gustavo Petro mantuvo negociaciones de paz, aunque sin llegar a ningún acuerdo. Y ahora, con un coche bomba, muertos, heridos y una estación policial parcialmente destruida, la violencia vuelve a golpear con fuerza a Colombia.
0: La justicia peruana tiene, por supuesto, muchísimo más prófugos. Yo sé que la Policía Nacional está entretenida buscando pirañas para echarles la culpa de delitos que probablemente no hayan cometido, pero Juan Silva Villegas sigue siendo un prófugo de la justicia. Hoy cumple 1548 días. 1548 días prófugo de la justicia. Te puede llamar a 0800-40007. Se ofrece por Juan Silva Villegas 50.000 soles de recompensa. ¿Quién era ministro del Interior cuando Juan Silva Villegas se fugó? Dimitris Enmanche. ¿Te acuerdas de ese sujeto? Ayer lo vi en televisión con una capacidad impresionante para que todo le resbale, como si fuera un gran analista, pues, de la coyuntura policíaca nacional.
14: ¿Está que se recursea como analista ahora?
0: Analista.
14: Ah, mira.
0: La entrevista. Un capo, y todo. Y se le escapó Juan Silva.
14: Un crack, ¿eh?
0: 1548 días. Prófugo Juan Silva Villegas.
14: Claro. Bueno. A ver, vamos ahora a recordar que otro prófugo de la justicia peruana o de la injusticia peruana es este personaje. Jorge Cuba cumple 405 días como prófugo de la justicia. Recordemos, fue sentenciado a 24 años por el caso Metro de Lima.
0: Así es, vamos a irnos en este instante con nuestra secuencia Grandes Criminales, porque no podemos obviar que este tipo fue presidente de Cuba, dictador, por supuesto, un tirano, un asesino en muchos momentos, y que alguna gente sigue idolatrando, a pesar de las pruebas fehacientes en su contra. y de haber puesto y lo colocado en la más absoluta pobreza a un país tan lindo como Cuba, que se ha quedado detenido en el tiempo, se ha quedado detenido en los años 50, donde hay gente que no tiene a veces ni para comer. Estamos hablando de Fidel Castro, en grandes criminales de la historia.
17: Hola, soy Nicole Salinas Villo y estos son los grandes criminales de la historia. Hoy hablaremos del dictador cubano Fidel Castro.
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17: Fidel Castro, uno de los líderes revolucionarios más controversiales de la historia, fue el arquitecto de la Revolución Cubana y dirigió Cuba durante 49 años desde 1959 hasta 2008. Nacido en 1926, Castro se formó en Derecho y desde joven mostró interés en el activismo político. A sus 27 años, intentó asaltar un cuartel junto con un pequeño grupo de rebeldes. Esto lo llevó a prisión, pero a la vez aumentó su notoriedad como opositor del dictador Fulgencio Batista. Al tomar el poder en 1959, Castro implementó reformas profundas. Nacionalizó las empresas extranjeras, especialmente estadounidenses, y expropió tierras para entregarlas al Estado. Su política exterior también convirtió a Cuba en un aliado cercano de la Unión Soviética, lo que provocó uno de los momentos más tensos de la Guerra Fría, la crisis de los misiles en 1962. Al desplegar misiles nucleares soviéticos en la isla, Cuba fue el epicentro de una confrontación global que casi resultó en un conflicto nuclear. Castro consolidó su régimen a través de un control absoluto del gobierno, una estricta censura de la prensa y una fuerte represión a la oposición. Las ejecuciones y encarcelamientos de disidentes fueron frecuentes y la policía secreta vigilaba de cerca a quienes criticaban el régimen. A pesar de este historial, para muchos, su gobierno es destacable por promover avances en educación y salud. Así, se ganó el apoyo de la población cubana y de otros movimientos revolucionarios en América Latina y África. Finalmente, en 2008, tras décadas en el poder y con problemas de salud, Castro cedió el liderazgo de Cuba a su hermano Raúl Castro. Fidel murió en 2016 a los 90 años, dejando un legado que para muchos fue un símbolo de resistencia y dignidad frente a los Estados Unidos, y para otros resultó en un liderazgo autoritario cuya política mantuvo a Cuba en la pobreza y reprimió a generaciones de ciudadanos cubanos. Pese a este historial, algunos lo ven como un líder revolucionario y otros como un dictador responsable de la represión y pobreza cubana. Este fue el caso de hoy y con nosotros será hasta la próxima.
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0: Vamos a ir a la pausa. 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
19: Muy bien, gracias por sintonizarnos siempre tempranito. Nosotros despertamos al gallo, por si acaso, desde tempranito, y como corresponde les informamos sobre las noticias policiales, y no solamente malas noticias, sino también, por supuesto, contenido de entretenimiento, como son los consejos de Mauricio Descanseco. También viene más adelante las efemérides para recordar que pasó una fecha como hoy con Quique Bravo. Todo esto y mucho más luego de la pausa. No se vayan.

0: 5 y 44. 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
1: A estas horas de la mañana nos vamos con nuestra secuencia de biografías. Uno de los más importantes médicos de la historia, Christian Barnard, el primer ser humano que realizó un trasplante de corazón.
0: 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Christian Netling Barnard nació en Beaufort West, Unión Sudafricana. Estudió en la Universidad de Ciudad del Cabo, en Sudáfrica. Inició su carrera como médico cirujano general en el hospital Groote Schuur. En 1955 obtuvo una beca para estudiar en la Universidad de Minnesota, Estados Unidos, donde se doctoró como especialista en cardiología en 1958. Fue alumno especial del doctor Owen Jesten y fue este quien lo condujo en la ciencia cardiovascular. El doctor Shumway lo familiarizó con la clínica de trasplantes de corazón con animales. A su regreso, Barnard practicó el trasplante de corazón con animales y en 1962 fue nombrado jefe de cirugía torácica en el Groote Schuur. En 1954 tuvo lugar el primer trasplante de riñón y Barnard realizó el primero en Sudáfrica en 1959. El 3 de diciembre de 1967, los periódicos de todo el mundo recogieron la noticia. Un médico sudafricano había realizado el primer trasplante de corazón en una persona. La donante fue Denise Darvall, una joven oficinista de 25 años que falleció al ser atropellada junto a su madre. El receptor fue Luis Wachkansky, de 56 años, desahuciado por un problema cardíaco y una diabetes aguda. La operación fue llevada a cabo por 20 cirujanos a las órdenes de Barnard y duró 9 horas. Cuando el paciente se despertó, declaró que se sentía mucho mejor con el nuevo corazón. En ese momento, tanto médico como paciente se hicieron famosos, pero la madrugada del 21 de diciembre de 1967, 18 días después de recibir un nuevo corazón, Louis Wachkansky falleció por neumonía. El 2 de enero de 1968 tuvo lugar el segundo trasplante. El donante fue un hombre llamado Clive Haupt y el receptor el doctor Philip Bleiberg. El receptor vivió 563 días más, es decir, prácticamente un año y medio. Fue en 1974, cuando se realizó por primera vez en el mundo un trasplante heterotópico de corazón. La operación consistió en añadir un corazón sano a otro enfermo para ayudarle a cumplir las funciones al primero. Hasta el final de sus días, brindó conferencias alrededor del mundo. Barnard falleció el 2 de septiembre del 2001.
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1: Vamos ahora con Avance Digital. A ver, Meta es la empresa dueña de Facebook e Instagram. Pero bueno, está en serios problemas. Va a tener que pagar miles de millones, no de dólares, por el caso de protección a menores. Aquí los detalles.
9: En un mundo digital que cambia cada segundo, esto no te lo puedes perder.
10: ¿Cuánto cuesta cerrar uno de los juicios más grandes en la historia de la tecnología? Para Meta, la empresa dueña de Facebook e Instagram, la respuesta está cerca de los 17 mil millones de dólares. Así terminó, por ahora, un juicio que la acusaba de no proteger lo suficiente a los usuarios más jóvenes de sus plataformas. El juicio se llevaba a cabo en una corte federal de Oakland, en Estados Unidos, donde fiscales de varios estados acusaban a Meta de diseñar Facebook e Instagram de forma que resultaran especialmente adictivos para niños y adolescentes. Antes de que el jurado emitiera un veredicto, la empresa llegó a un acuerdo para cerrar el caso. Meta rechaza las acusaciones y no reconoce haber actuado mal, pero aún así aceptó pagar cerca de 17 mil millones de dólares y comprometerse a aplicar nuevas medidas de protección. Entre las medidas que Meta se comprometió a aplicar están un límite diario de tiempo de uso para menores de 18 años, que solo un padre o tutor podría desactivar, y restricciones automáticas durante la noche, que bloquean notificaciones y el acceso general a la aplicación, dejando disponibles solo los mensajes directos. También se reforzarán los sistemas para verificar la edad real de los usuarios y se eliminarán las cuentas de menores de 13 años que no cumplan con la edad mínima permitida. El acuerdo involucra decenas de fiscales generales de Estados Unidos y el pago se realizará de forma distribuida a lo largo de una década. El pacto todavía necesita la aprobación final de un juez federal para quedar oficialmente cerrado. Este caso se suma a un debate cada vez más grande a nivel mundial sobre cómo proteger a los jóvenes en el mundo digital y probablemente no será el último capítulo de esta conversación.
9: Porque lo digital también es social. Yo soy Jessica Pocket y esto fue Avance Digital, solo aquí en PBO.
1: Nos vamos a una nueva pausa, ya viene más adelante en el programa el tigrillo Carlos Alberto Navarro con los deportes. Por supuesto, estará en la parte central del programa Philly Batters, estarán Judy Rodríguez, todo lo que usted ya conoce con respecto a los comentarios y las informaciones a las cuales usted está acostumbrado aquí en PBO Noticias. Estamos de lunes a sábado desde las 5 de la mañana.
11: Así es. Una pausa y volvemos.
0: Cinco y 53.
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0: 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Cinco y 57.
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20: Tengo una queja aquí, quebrado.
1: Dime.
20: No, tengo una queja, obviamente, en contra de Deli Bakery, que es todo delicioso.
1: En contra mía.
20: ¿Por qué han suprimido, han retirado el grito de Michael Jackson?
1: Porque ese era el momento en que uno decía, era tan rico que te hacía decir.
20: Ya.
1: Pero no,
20: está. Es un sello, pues. Tiene que volver, pues, qué quebrada.
1: Hay que acomodar entonces la mención para que vuelva.
20: Sugiero.
1: El gritito de Michael Jackson.
20: Sugiero, Mike, por favor. Se extraña el gritito de Michael Jackson.
1: Hablando de Michael Jackson y de Michael Rossi, nuestro operador de radio, viene la historia de Michael Elliott. Este Michael Elliott
2: en algún momento creó, fundó un spa para que los hombres se hagan las uñas. ¿Tú te haces las uñas, Quique Montenegro?
20: En algún momento me...
2: ¿Ah, sí?
20: Claro, pues...
2: Esto es una revelación.
20: Mi manicure, pero ¿qué de malo tienes? ¿Qué prejuicio tienes?
2: Tengo el prejuicio de que normalmente los hombres nos cortamos las uñas nosotros mismos y no tenemos que estar haciendo unos manicures.
20: Yo me las corto.
2: No sé si
20: también
2: será un prejuicio, pero a mí me han criado de otra manera, seguramente, Quique.
20: Está bien, o sea, tú eres lo que dice macho que se respeta, no se tiene que hacer manicure.
2: ¡Fui!
20: Ah, no, no, no.
2: No sé, no, dije, no me llama a pensar, bueno, hoy me toca ir a hacerme la manicure. O sea, no está en mi plan del día.
20: Creo que una vez, pero sí.
2: ¿Y cómo te quedó bonito?
20: Sí, por supuesto, te ponen látex, o sea,
2: brillosito, quedó brillosito.
20: Claro, claro, claro.
2: Bonito. O sea, así te has hecho tus uñas.
20: Claro, que quedaron así lindis.
2: Bueno, el asunto es que Michael Elliot recibió la misma burla. Bueno, el asunto es que Michael Elliot recibió las mismas burlas que nosotros hemos, de alguna manera,

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1: Sus amigos se rieron de la idea de un spa de uñas para hombres. Sin embargo, se convirtió en millonario. Soy Sandra Ramírez y esta es la historia de Michelle Elliott.
2: Trabajaba como guionista en Hollywood, pero al acercarse a los 50 años, comenzó a sentir que debería tener algo completamente suyo. Entonces apareció una idea en un lugar inesperado. Un día entró a un salón de belleza en Santa Mónica para hacerse un pedicure. La experiencia lo hizo sentir incómodo y fuera de lugar. Fue ahí cuando se preguntó por qué no crear un espacio donde los hombres pudieran cuidar su apariencia con comodidad y sin sentirse juzgados. La idea provocó burlas entre sus amigos, pero decidió abrir Hammer & Nails, un concepto diseñado como un espacio de cuidado personal masculino. En pocas semanas fue invitado al programa Shark Tank. Buscaba $200,000 a cambio del 20% de su empresa. Sin embargo, todos le dijeron que no. Uno de ellos incluso aseguró que el negocio nunca funcionaría. Sin embargo, la exposición nacional provocó una reacción que nadie esperaba. Más de 800 personas se comunicaron para preguntar cómo podían abrir una franquicia. Con ese respaldo, utilizó ese método en el negocio. Así, más de una década después de aquella idea que muchos consideraron absurda, tiene más de 50 sucursales en Estados Unidos y una empresa valorada en aproximadamente $100 millones.
1: Esa fue la historia de Michelle Elliott, que a pesar de las críticas de sus amigos, logró salir adelante. Así que con esa historia de inspiración, comienza bien el día en PBO.
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3: Vamos ahora, tiene que engreírse, Quique Bravo convence, tengo que convencer a Quique Bravo de cuando en cuando, no tiene nada de malo, por favor, le voy a decir a la C que te lleve, a que te hagan tu manicure, está bonito, está bonito, por supuesto.
4: Ella sí, yo también.
3: Claro, también mientras le esperas, ¿no? Te esperas, te hacen tu manicure, no tiene nada de malo. Abre tu mente, Quique Bravo, abre tu mente.
4: ¿Qué? Entrega tus manos, abre tu mente, entrega tus manos.
3: Muy bien, vamos ahora con las efemérides, a propósito con su saquito blanco, el profesor de historia Quique Bravo nos va a recordar que una fecha como hoy, pero en 1945, Japón firma su rendición. En 2001, fallece Christian Barnard, ya lo recordamos hace un momento en biografías. ¿Ya? Y una fecha como hoy, nace Carlos el Pibe Valderrama, el así mejor 10 que ha tenido la historia del fútbol así colombiano.
4: Así es.
3: ¿No? Ha jugado en el, digamos, en Medellín, por supuesto.
4: En el Independiente Medellín.
3: En el Independiente Medellín. Y tiene como máximo referente nada menos que a César Cueto. ¿Me equivoco o no?
4: Sí, claro que sí, pero ¿sabes quién está esperando, mi querido Quique?
3: Ah, perdón.
4: Está esperando don Mauricio Díaz Canseco.
3: Antes de
4: que le encantan las efemérides, pero primero es él.
3: Me había adelantado, eso es una previa.
4: Claro, o sea, para que usted vaya pensando lo que viene después.
3: Una venta. Pero algo muy interesante que a propósito se deja esperar es Mauricio Díaz Canseco, porque él nos lleva una visita, ¿no?, a la tienda Curiositas. Ajá. ¿Cómo realmente se puede aumentar las ventas? Ya viene, como le hemos adelantado, en un ratito, las efemérides. Pero antes, business son business. Adelante.

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1: 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Veo que tienes productos maniquís muy lindos, pero están como escondidos. Te voy a hacer como que una demostración. Lo que intento es sacar los maniquís más cerca del público. Voy con eso.

0: Bien, ese pico, lo que intento es sacar los maniquís más afuera y que estén como que dándole espacio para que el público entre, pero que estén más cerca. 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
0: Mucha suerte, Rose, hasta muy pronto. Y ya saben, esto es Business on Business con Mauricio Díaz Canseco. Hasta el próximo programa.

0: Estabas comiendo ansias.
1: Está bonita la tienda Curiositas.
0: Sí, estabas comiendo ansias, decía, porque tú que ya querías que las efemérides
1: claro.
0: salgan al aire. Claro, recordando al pibe al derrama, además.
1: Claro, creo que las uñitas, ¿no? La manicure me...
0: Te desarticulaste, recordando cuando te hiciste tu manicure.
1: Claro, me emocioné. Kiki,
0: claro.
1: Las uñitas, que has tocado uñas.
0: He tocado una fibra una inferior fibra. Tuya.
1: Muy sensible. Muy sensible. A ver, vamos ahora a recordar, bueno, ya hicimos una presentación previa, pero a ver, ¿dónde iba? El pibe Valderrama es el mejor 10 indiscutible de la historia del fútbol colombiano, ¿sí o no?
0: De todas maneras, cerrado, no hay discusión. El pibe Valderrama es uno de los grandes de la historia del fútbol colombiano, es un crack de cracks y está rankeado además entre los mejores 10 de Sudamérica, sin ninguna duda, mi querido.
1: Admirador absoluto, referente, lo tiene como referente al gran, ¿no?, poeta de la zurda, César Cueto.
0: Así es.
1: No, él lo ve a César Cueto, se derrite en elogio.
0: Porque César Cueto brindó su fútbol en el fútbol justamente colombiano y el pibe Valderrama era un muchacho que vio y se inspiró en él. Claro. Para luego, además con mucho de técnica, que la tiene innata, y mucha capacidad futbolística, logró tratar de emularlo.
1: Exacto. El pibe era, o sea, ver jugar al pibe Valderrama era elegante.
0: Ni corría.
1: Imagínate.
0: La mente corría.
1: Genio, ¿no?
0: La mente era la que corría.
1: Siempre bien colocado, bien ubicado, ¿no?
0: Muy vivo, era un tremendo jugador.
1: Exacto. Este y mucho más otros personajes, grandes acontecimientos.
0: Y ahora además, permíteme interrumpirte, y ahora además comentarista
1: en la
0: cadena donde justamente trabaja con Sami Sadovnik, que estuvo hace unos días por acá.
1: Claro, Sami Sadovnik.
0: Es un comentarista estelar, el pibe Valderrama.
1: Extraordinario, ¿no? Por supuesto. El gran pibe Valderrama, aquí presente también en las efemérides. Adelante.
2: Hola, ¿qué tal? ¿Cómo están? Bienvenidos a las efemérides de hoy, 2 de septiembre, aquí en los 91.9 FM de PBO Radio, la radio con fe, como diría Alfredo Cañote. Les cuento. Un día como hoy, Japón firma su rendición de manera oficial. En la Segunda Guerra Mundial, por supuesto, en el año 1945, después de los dos bombazos que le había mandado a Estados Unidos, era evidente, los japoneses decidieron rendirse. Les cuento. A bordo del acorazado Missouri, Japón firma su rendición, con lo que termina de manera oficial la Segunda Guerra Mundial. Esto pasó, como les digo, en este acorazado, en la bahía de Tokio. El general Umezu rinde las tropas japonesas ante el general aliado MacArthur. La Segunda Guerra Mundial, en ese momento, por fin, se dio por concluida. Esta rendición formal tuvo lugar el 2 de septiembre de 1945, cuando varios representantes del Imperio de Japón firmaron el acta de rendición de Japón en la bahía de Tokio a bordo del USS Missouri. Shigemitsu firmó en nombre del gobierno civil, mientras que el general Umezu firmó en nombre de los militares japoneses. Y un día como hoy fallece el médico Christian Barner en el año 2001. ¿Sabe usted quién es Christian Barner? ¿No? Fue el primer médico que realizó un trasplante de corazón, avanzado evidentemente de la ciencia. Les cuento. Como les digo, el 2 de septiembre del año 2001 muere a los 78 años el doctor sudafricano Christian Barner, quien se convirtió en una celebridad por haber realizado el primer trasplante de corazón en 1967, específicamente el 3 de diciembre de 1967. Barnard trasplantó el corazón de una mujer de 25 años muerta en un accidente a un hombre de 53 años llamado Luis Wachansky. La operación duró 6 horas y participó un equipo de 20 cirujanos bajo su dirección. Al despertarse, Wachansky declaró que se sentía mucho mejor con el nuevo corazón. La madrugada del 21 de diciembre de 1967, lamentablemente, el paciente Wachansky murió de una neumonía. Y un día como hoy, y cumpleaños además, nace Carlos el Pibe Valderrama. Sin duda, el mejor jugador colombiano de fútbol de la historia. No hay duda, ¿no es cierto? No hay discusión en eso. Con su clásica melena, el bigotito, su forma de jugar extraordinario, el gran Carlos el Pibe Valderrama. Nace en el año 1961. Carlos Alberto Valderrama Palacio nació en Santa Marta un 2 de septiembre de 1961, más conocido simplemente como el Pibe Valderrama. Es un exfutbolista colombiano considerado uno de los máximos exponentes en la historia del fútbol de su país y, por supuesto, de América del Sur. Valderrama fue un volante de muy buena técnica. Participó en los mundiales de Italia 90, Estados Unidos 94 y Francia 98. Fue incluido como miembro FIFA de los 100 del ranking por Pelé y ocupa el puesto 39 lugar en el ranking de jugador sudamericano del siglo publicado en el año 2004. Valderrama ganó muchos reconocimientos, entre ellos mejor futbolista de América en 1987 y 1993. títulos con el equipo colombiano, el Junior de Barranquilla, entre los años 1993 y 1995. Se le recuerda además como la máxima figura de una destacada generación de futbolistas colombianos que lució desde mediados de los años 80 hasta mediados de los años 90 a una de las mejores épocas de futbolistas, de promociones de futbolistas colombianos, como por ejemplo en esa época estaban René Higuita, Leonel Álvarez, Arnoldo Iguarán, Adolfo Entre Valencia, Albeiro Zuriaga, Iván René Valenciano, Freddy Rincón y Faustino Asprilla. El fenómeno de los jugadores colombianos en esa época lo podríamos comparar con el fenómeno de los buenos jugadores peruanos que tuvimos también en los finales de los 70s y de los 80s. Una gran promoción de jugadores, y eso es lo que le pasó a Colombia durante esa época, y clasificaron, por supuesto, por méritos propios a varios mundiales. Estas fueron las efemérides del 2 de septiembre. Deje sus comentarios y comparta como corresponde este clip si le gustó. Me voy. Ahora sí, procedo a retirarme. Chao. Vamos a ir a la pausa. Luego de la pausa viene el tigrillo Carlos Alberto Navarro con los deportes. Más adelante, por supuesto, Philip Bates aquí en la parte medular del programa. Algo que añadir luego de esta primera parte del programa aquí como tigrillo.
1: Espero
2: algo
1: que medites,
2: hemos recordado cuando analices, cuando te hacía tu manicure.
1: No, yo espero que analices, medites, consideres.
2: No tengo nada que analizar.
1: No.
2: Yo me corto las uñas en mi baño con mi corta uña.
1: Pero no tendría nada de malo que vayas a un salón estético.
2: A mí me han criado de otra manera, será pues. Bueno, me han criado mal, entonces. Pero yo soy el equivocado, entonces.
1: Hablaré con Anacé para que te convenza.
2: No hay forma que me convenza. ¡Fui! No hay forma.
1: ¿Pero qué tiene de malo, Quique Bravo?
2: Te acabo de decir, a mí me han criado de otra manera.
1: Por favor.
2: O sea, yo soy el equivocado.
1: No,
2: ustedes son los que están bien. Vamos, todos los hombres a hacer la manicure.
1: No tiene nada de malo aquí. Bueno, vámonos. Y por supuesto viene más información, el análisis, como lo dice y lo adelanta Quique Bravo con Philip Butters más adelante. Todo lo que ha pasado en torno a lamentablemente la tragedia y la masacre en Trujillo. No, esto y mucho más. No se vayan.
3: Te va a doler.
4: 6 y 14. 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

0: Notas y yo otra vez aquí he vuelto, estoy, por supuesto, en el bloque deportivo del Tigrillo Carlos Alberto Navarro, que lamentablemente tiene deberes sagrados que cumplir y no podrá estar en la parte deportiva aquí en el inicio de los comentarios que normalmente usted espera con los deportes. Yo tengo, por supuesto, un cargamento de información que traerles, por supuesto, aquí en esta parte del programa, siendo las 6 de la mañana con 22 minutos, porque el campeonato se sigue desarrollando, ya sabemos, Alianza Lima ha perdido, Universitario de Deportes ha ganado, Sport Boys le ha ganado a Sporting Cristal, la cosa se ha puesto bastante peleaguda, por supuesto, y es evidente de que el campeonato va a continuar. Y tenemos otros partidos que también están animando la fiesta, como por ejemplo el que sucedió en Piura, donde el Atlético Grau derrotó al Melgar de Arequipa. Ojo, que el Melgar de Arequipa normalmente es un equipo animador del campeonato nacional, pero el Atlético Grau logró derrotarlo 1-0. Los arequipeños trabajaron durante todo el partido para lograr esta posibilidad de obtener el triunfo, y finalmente los piuranos son los que finalmente se llevaron el triunfo. Melgar generó mucho más, pero no le encajó. El que más intentó, por supuesto, fue el equipo piurano, que finalmente logró derrotarlo. Barreto consigue el gol a los 69, el gol del Atlético Grau a los 69 del partido, y Melgar se aleja luego de este resultado a 5 puntos del Garcilaso, que es el animador actual del campeonato. Está puntero el Garcilaso y el Atlético Grau ha logrado meterle un tremendo cocacho al Melgar de Arequipa y lo ha puesto, pues, evidentemente, en una situación que no esperaban, entiendo yo, los arequipeños. Así que la tabla de posiciones luego de este partido, que estaba pendiente, pues, de esta fecha, está de la siguiente manera. Primero, ahí está, Deportivo Garcilaso con 16 puntos. Segundo, Universitario de Deporte, también con 16 puntos. Tercero, atención, Michael Rossi, tómale foto. Tercero, Sport Boys de Callao, 14 unidades. Eso, tómale. Vamos a ver hasta cuánto puede sostener el Sport Boys de Callao esta posibilidad en el campeonato. 14 Sport Boys de Callao. Cuarto, Alianza Atlético de Sullana, 13 puntos. Atlético Grau ha logrado trepar hasta la quinta colocación, también con 13 puntos. Luego viene Cusco con 12. Alianza Lima está con 12 puntos. Juan Pablo II College, 11 puntos. El Melgar se quedó con 11. Y miren hasta dónde se ha ido, hasta el noveno puesto. Sporting Cristal. ¿Qué pasa con Sporting Cristal? Que debería de ser siempre animador de los campeonatos. Décima colocación con 10 puntos. Sport Huancayo con 10. Comerciantes Unidos con 8. Fútbol Club Cajamarca con 7. Deportivo Moquegua también con 7. Los Chancas con 7. Cienciano, 4 puntos en la clausura. Está viéndole bien a la Sudamericana, pero en el campeonato nacional, miren cómo está. 4 puntos, 7 partidos jugados, 1 ganado, 1 empatado, 5 perdidos. ADT de Tarma tiene 2 puntos y el UTC, que está oliendo a muerto, 0 unidades. Qué terrible lo del UTC, 7 partidos, 0 unidades. Así están las cosas. Esta es la tabla de posiciones. Viene la fecha 8 del campeonato. ¿Cuándo empieza? Este viernes, 4 de septiembre. A la 1 de la tarde en el Estadio Héroe de San Ramón. Cajamarca de Cienciano. Uy, uy, uy, Cienciano. A las 3 y cuarto de ese mismo día en el Campeones del 36, Alianza Atlético ante UTC. Luego el sábado, Sport Huancayo recibe al Sport Boys de Callao. Vas a ver ese partido de todas maneras, Michael. Estoy seguro, Sport Huancayo de Sport Boys. Los chalacos entusiasmados. Ese mismo día, el sábado, a las 8 y 30 de la noche en el Monumental, Universitario recibe a Comerciantes Unidos. A las 6 de la tarde del sábado, Cusco Fútbol Club se enfrenta a Moquegua. El domingo, Sporting Cristal ante Los Chancas. Juega de local Sporting Cristal y debería obtener un triunfo, por supuesto. Sporting Cristal a las 11 de la mañana. A las 3 y 45 de la tarde, Juan Pablo II recibe a Alianza Lima. A las 1 y 30, Deportivo Garcilaso ante el Atlético Grau. Y en el Monumental de la UNSA, el Fútbol Club Melgar, a las 7 de la noche, al ADT de Tarma. Así están las cosas en el campeonato nacional. Así están las cosas. Esa es la tabla de colocaciones. Hay un problema que se ha detectado en Alianza Lima, que estaba también yo viendo hace algunas horas. Parece que han encontrado un déficit de 25 millones en el club. Alianza Lima con déficit. Alfredo Rosemena, el administrador de Alianza Lima, aclara que los íntimos no están en crisis a pesar de que tienen un déficit de 25 millones. Esta nota, según lo que me indica la producción de Tigrillo Carlos Alberto Navarro, salen a aclarar porque en la exposición de los nuevos acreedores, donde figuran el señor Fara y Armijos, ante los socios aparece un representante de Paolo, Guerrero, que cobraba por asesorar a Alianza Lima en temas de comunicación. O sea, Paolo Guerrero tiene metido en el club a alguien que lo asesora, que asesora al club y que es parte del entorno de Paolo Guerrero. Esta cosa de verdad, este problema de verdad puede traer cola si es que no aclaran y no dicen con efectividad qué es lo que sucede en Alianza Lima, por qué puede tener un déficit de 25 millones. Veamos lo que dice el señor Alfredo Arosemena, administrador de Alianza Lima.
1: Entonces era importante contarle a los socios, nosotros hemos llegado al club, hemos hecho una auditoría forense, que es lo que corresponde, hacer una auditoría para saber cómo te entregan el club, sobre todo cuando hay un cambio de acreedores, que son los nuevos, entre comillas, dueños de la creencia mayoritaria del club, ¿ok? Y saber en qué estado está el club. Y lo que se ha informado a los socios es que nos hemos encontrado con un desbalance de caja de 25 millones de soles negativo. Eso es lo que se ha dicho. Cuando hemos entrado el 22 de julio, nos hemos encontrado con esto. ¿Y eso es comparado con qué? Comparado con el presupuesto del club. Y esto pasa a veces cuando pasan hechos extraordinarios y no eventuales en el costo fijo o en el gasto fijo que tiene un club. Un ejemplo, lo que pasó al principio de año con los jugadores de Uruguay. Obviamente ese gasto no está contemplado en el presupuesto y te hace un hueco en caja. ¿Okay? Ha habido tres o cuatro cosas que han hecho un hueco en caja que ha tenido un resultado negativo de caja en 25 millones de soles. Esto de acá además hay que aclararlo. Esto no quiere decir que el club esté en crisis, que esté en desbalance patrimonial, que no se esté pagando sus acreencias. No. La caja ya se ha regularizado. Esto ya está resuelto. Y ahorita estamos con un superávit de caja. Ajá. ¿Ya? En ningún momento el club Alianza Lima ha dejado de pagar a ningún acreedor, ha dejado de pagarle a ningún jugador, a cualquier cuerpo técnico, al equipo de vóley, a la luz, el agua. Todo está al día, no se le debe plata a nadie.
0: Si esto es así, si no se le debe plata a nadie y han pagado todas sus acreencias, ¿cómo es que tienen un déficit de 25 millones? Eso es algo evidentemente que tendrán que aclarar. ¿Y cómo es eso de que un allegado a Paolo Guerrero ha estado cobrando como asesor en comunicaciones? La verdad que me llama mucho la atención. Y esto pues evidentemente enturbia un poco lo que es el camino de Alianza Lima para este campeonato. Que aparezca esta información justo cuando también aparece lo de la U, ¿no? ¡Qué casualidad! Vamos a ver qué cosa es lo que aclaran luego los administradores del club Alianza Lima. Vamos a cambiar un poco el tema porque lo que ha causado un gran revuelo mundial es y lo comentábamos ayer, es la decisión de Lionel Messi de dejar la selección argentina. Hemos preparado sendos informes sobre la trayectoria de Lionel Messi, lo que ha significado para la selección argentina, lo que ha significado para el fútbol mundial. 21 goles en los mundiales, no es poca cosa. Lionel Messi fue un muchacho, chico él, que recibió el total apoyo de su padre cuando tenía los problemas de crecimiento que todos conocemos. El papá se fajó, logró que lo contrate el Barcelona y que pague este tratamiento que necesitaba de pequeño y finalmente obtuvimos un triunfador. Y Lionel Messi además, desde pequeño tuvo este problema y Lionel Messi siempre quiso, a pesar de que se fue a vivir a España, siempre quiso jugar por la selección argentina. Veamos los inicios de Lionel Messi y recordemos un poco esta trascendental figura del fútbol mundial.
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3: Si alguien... Lionel Messi anunció formalmente su retiro de la selección argentina con la frase sincera: me vacié, ya no tengo más para dar. El capitán albiceleste, campeón del mundo en Qatar 2022, decidió cerrar su ciclo internacional para darle paso a las nuevas generaciones. Antes de conquistar el planeta fútbol, Leo era simplemente un niño chiquito de Rosario que deslumbraba en las divisiones infantiles de Newell's Old Boys. Fue durante ese episodio de su infancia que pasó por el Perú allá por 1997, cuando con apenas 9 años viajó a Lima para disputar la Copa de la Amistad organizada por la Academia Cantolao. Aquel talento desbordante contrastaba con un problema de deficiencia de la hormona de crecimiento, cuyo costo de tratamiento amenazaba su carrera y que otros clubes como River Plate no estuvieron dispuestos a cubrir. Fue entonces cuando el Fútbol Club Barcelona decidió apostar por él. Aquella mítica firma en una servilleta selló el viaje de la familia Messi hacia España. En la Masía, la Academia Juvenil Blaugrana, Messi pulió su estilo junto a nombres como Cesc Fábregas y Gerard Piqué, ascendiendo a una velocidad vertiginosa por todas las categorías, hasta debutar con el primer equipo en 2004 bajo la dirección de Frank Rijkaard. Lo que siguió fue una era de dominio absoluto a nivel de clubes, transformando la historia moderna del Barcelona durante 17 temporadas.
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3: Lionel Messi conquistó 10 ligas de España, 4 UEFA Champions League, 7 Copas del Rey, 8 Supercopas de España, 3 Supercopa de Europa y 3 Mundiales de Clubes. Se convirtió en el máximo goleador histórico del club, con 672 goles en 778 partidos oficiales, cosechando 6 botas de oro y 7 balones de oro durante su permanencia en el club catalán. Lideró el histórico sextete bajo el mando de Pep Guardiola en 2009 y formó el temible tridente MSN junto a Luis Suárez y Neymar, logrando el triplete del 2015. Mientras el mundo asimila su adiós definitivo a la selección argentina, la memoria colectiva conserva el recuerdo del niño que arrancó en las canchas de Rosario hasta convertirse en el rey indiscutible del Barcelona y del fútbol mundial.
5: ¿Cuál es tu sueño?
6: Jugar en la selección argentina.

0: Pero ojo que la carrera de Messi en la selección argentina tuvo muchísimos sinsabores. Perdieron dos veces la Copa América con Chile. Perdieron una final de Mundial con Alemania. Y en algún momento, justamente hace 10 años, Messi, luego de una Copa América, dijo que se iba de la selección argentina. No, esto no es para mí. No soportaba las críticas que se enfocaban, evidentemente, en su figura y en las acusaciones que le hacían en algún momento de ser un tipo que no la vivía, pecho frío, y le clavaron todos los puñales que le pudieron clavar los mismos argentinos que ahora lo idolatran. Esa es la realidad. Este es el paso de Messi en la historia de los Mundiales y la Copa América.
1: Lionel Messi puso punto final a su travesía con la selección argentina, bajando el telón de una historia de dos décadas, 207 partidos y 125 goles marcados con la camiseta albiceste. La relación de Messi con Argentina no siempre fue una luna de miel. Su debut incluso fue accidentado. En agosto del 2005, ante Hungría, fue expulsado por roja directa apenas 43 segundos después de ingresar al campo.
2: Scaloni, Bernardi, primera pelota que toca el pibe Messi. Acaba, ya lo agarraron de la camiseta, ya va a empezar. Tiro libre para Argentina.
3: ¿Se queja un golpe?
4: Me parece que se quiso sacar de encima la marca Messi y lo golpeé, a ver. Nada, no hizo nada.
2: No lo toca, nada. Si hay un golpe, se le pinche. No, no, no.
1: Pese a coronarse campeón mundial sub-20 en 2005 y colgarse la medalla de oro en los Juegos Olímpicos de Pekín 2008, la selección absoluta se convirtió durante años en un tormentoso dolor de cabeza. La eliminación en Alemania 2006, observada desde el banquillo, la dolorosa caída en la final de la Copa América 2007 ante Brasil.
5: La está pillando por dentro, un poquito larga, llega Alves, ¡el tercero!
1: Y la goleada sufrida frente a Alemania en Sudáfrica 2010, construyeron una muralla de dudas y cuestionamientos en su propia tierra.
6: Libre Klose por el otro lado, va al centro para Klose. Gol de Alemania. Alemania 4, Argentina 0.
1: El calvario alcanzó su punto más dramático en las trágicas tres finales perdidas. Entre 2014 y 2016, Argentina acarició la gloria, pero tropezó sucesivamente. En la final del Mundial de Brasil 2014 ante Alemania. Y en dos finales consecutivas de Copa América frente a Chile.
7: Messi, le pegó. Chile campeón. Chile campeón. Frente a Bravo, compañeros en el Barcelona, así va Messi. Messi.
1: La presión sumado al penal errado en la final del 2016 lo empujaron a renunciar prematuramente a la selección. Parecía el cierre definitivo e injusto de una historia trágica para quien era el mejor futbolista del momento.
8: Errando momentos similares.
9: Que ya está, se terminó para mí la selección. Ya, como dije recién, son cuatro finales. No es para mí.
1: Sin embargo, el destino le reservaba una revancha. Impulsado por la reconstrucción colectiva liderada por Lionel Scaloni, Messi regresó para capitanear la mayor metamorfosis albiceleste. La sanación comenzó en el Maracaná al conquistar la Copa América 2021, rompiendo una sequía nacional de 28 años. La consagración eterna llegó en el Mundial de Qatar 2022, donde un Messi pletórico y majestuoso alzó la Copa del Mundo tras una de las finales más memorables de todos los tiempos. Con la gloria de la Copa América 2024 y su última función en el Mundial del 2026, donde llegó hasta la final, el astro rosarino se despide no solo habiéndolo ganado todo, sino como el símbolo supremo de la perseverancia argentina.
3: Para todos, para que vos festejes, señoras y señores, Argentina es el campeón.

0: este bloque deportivo se viste de argentinidad, ¿viste? Estamos mechilovers hoy día, porque hemos hecho un repaso con informes de Jairo Observa de Combater con respecto a la trayectoria y la trascendencia que ha tenido Messi a lo largo de todos estos años. 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La despedida de Messi. A la gente le ha dolido, a los argentinos más que a nadie. Les ha dolido que Lionel Messi finalmente diga: hasta aquí nomás llegué, he dado todo. Yo creo que esto está motivado por lo que ha pasado en la vida personal de Messi, la muerte de su padre. Y finalmente creo que no tiene mucho que ya que reclamarle a Messi. En los primeros tiempos, como hemos visto hace un rato, en las épocas donde no le iba bien a Messi en la selección, por supuesto que le reclamaban. Y ahora, luego de haber obtenido el campeonato, y como bien decía el informe de Jairo Observa, ese campeonato mundial de Qatar, donde Argentina pues se hizo de la Copa del Mundo, es catalogada además ante Francia como una de las mejores finales de la historia. Yo he visto finales desde las que recuerdo, la del Mundial de Argentina 78, la de España 82, México 86, Italia 90, Estados Unidos 94, y esa sin ninguna duda es la mejor que vi. La despedida de Messi aquí en este programa, en este bloque deportivo, sin el Tigrillo Navarro, hablando pues de la trascendencia de Lionel Messi en la historia.
1: Desde Rosario, Lionel Messi, de 18 años, debuta en la Copa del Mundo.
2: El reloj del fútbol mundial pareció detenerse de golpe cuando la carta vio la luz. Lionel Messi anunció de forma definitiva su retiro de la selección argentina.
3: Fue una decisión que dolió y duele en el alma, pero entiendo que es el momento.
2: A sus 39 años y tras completar su sexto mundial, el capitán albiceleste confirmó a través de un emotivo comunicado lo que el planeta fútbol jamás deseó escuchar: la despedida internacional.
3: Gracias por todo el cariño de estos 20 años. Voy a extrañar mucho escucharlos desde adentro. Ahora voy a ser uno más de ustedes, alentando y bancando siempre desde afuera.
2: El capitán explicó que la decisión había sido redactada 2 días después de la final del Mundial del 2026 y se reafirmó tras la reciente pérdida de su padre, Jorge Messi, pilar fundamental de su vida y carrera.
3: Estas palabras las escribí el 21 de julio, 2 días después de la final. Hoy, después de lo de mi papá, estoy más convencido que antes.
2: La Asociación de Fútbol Argentina, se sabe, tiene la voluntad de organizar un partido homenaje para el rosarino. Pero todo será acomodado según el calendario de Messi. Pero además de los tiempos que disponga, será importante también el estado anímico del jugador.
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2: En septiembre habrá una fecha FIFA ampliada. Se podrán organizar partidos entre el 21 de ese mes y el 6 de octubre. Argentina iba a jugar un partido de local y otro en China. Pero esa opción quedó absolutamente descartada después del retiro de la Pulga. Desde la AFA pueden organizar hasta 4 partidos y en ese lapso habría uno que sea el definitivo, el que tenga el último partido de Messi. Se apaga así una era monumental, invitando a repasar el sinuoso camino de un gigante que transformó las lágrimas de la frustración en la gloria más absoluta para su país. Eso sí, aún tendremos más de Messi con su club, pues seguirá jugando con el Inter de Miami hasta que él así lo decida.

0: para los hinchas de Messi, para los argentinos específicamente, que hará el recuerdo de haber tenido un jugador que vino de menos a más, que le fue mal en algún momento en la selección y que finalmente terminó colocando su nombre en la historia de los mundiales con 21 anotaciones en toda su participación justamente con Argentina en los mundiales. Nos vamos con dos notitas más para cerrar este bloque antes de que venga Philly Bates. En Uruguay, los hinchas de Danubio, y vamos con imágenes, por supuesto, hinchas de Danubio quisieron agredir a los jugadores, evidentemente con la intención pues de reclamarles de alguna manera, pero el arquero de Danubio no se dejó amilanar por estos desadaptados, quisieron asustar y el arquero los hizo correr. Mechador, mire, ahí está, el de verde, mire. Se van corriendo los hinchas de Danubio que quisieron agredir a los jugadores y finalmente salió a pechar ahí parador el arquero de Danubio y no permitió que esto suceda. ¿Cómo puede ser posible que los hinchas entren a la cancha cuando no les va bien y pretendan agredir a los jugadores? Esto es terrible, evidentemente. Y bueno, la reacción del arquero tiene algo de, digamos, de justificación, ¿no? Porque no va a venir un chistoso a querer agredirme. Y finalmente el arquero, vemos el de verde, cómo le mete su par de lapos, su gomo, un par de patadas y se va corriendo el agresor. Fueron por lana y salieron trasquilados. Y tenemos también en Paraguay otra nota para cerrar este bloque, donde se produjo el blooper del año. Un tipo, un jugador falló un penal, rebota, el defensa intenta rechazar y le pega al jugador que había fallado el penal. Vamos a verlo de nuevo porque no se puede creer que esto haya sucedido. Falla el penal, el jugador que vemos ahí. Viene el defensa a rechazar, le pega en la cara al que había fallado el penal y finalmente ingresa al arco. Gol, por supuesto, válido, totalmente. Gol de mentón, así ves, gol de muela. Este es el blooper del año y se ha viralizado evidentemente con ese defensa bastante apresuradito él, ¿no? Se tocó de nervios, quiso rechazar, como vemos en las imágenes, y finalmente terminó dándole al jugador que había fallado el penal y metiéndose dentro del arco. Ya ni celebra el otro, porque estaba medio privado con el pelotazo que le había metido el defensa del equipo que pretendía despejar. Vamos a ir a la pausa. Luego de la pausa viene Philly Bates aquí en PBO Noticias con todo el acontecer político nacional, que ahora está engarzado con el acontecer político-policial. ¿Dónde estará Keiko Fujimori? Hace 48 horas que no hace ninguna aparición. Se acabaron los TikTok. El domingo yo me senté a esperar que haga su participación para estrenar de alguna manera las cuñas que le habíamos preparado especialmente a Keiko Fujimori con sus transmisiones en TikTok. Finalmente eso no se produjo. Y luego de lo que ha pasado en Trujillo con el figuretismo del ministro de Defensa Rafael Belaunde y con la ausencia de César Astudillo, Keiko Fujimori ha decidido no salir. 2 días. No sale. Hoy traen al Pulpollón desde Juliaca, ahí es donde se encuentra. ¿Habrá show? ¿Participará Keiko Fujimori? ¿Irá el ministro Figuretti de Defensa Rafael Belaunde? ¿El general César Astudillo estará en la presentación cuando traigan al Pulpollón? Todo eso pasará hoy. Luego de la pausa viene Philly Bates.
1: 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Que se vuelva a parar.
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3: 6:48. 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
20: 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Seis y 55.
0: Muy buenos días, son 6 de la mañana con 55, 5 para las 7. Gracias por estar en el Facebook de PBO. Rapidito, les agradecemos por estar en el canal de YouTube de PBO. Gracias por comentar, por compartir, por darle like, por estar en el canal de YouTube de PBO. 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Volvemos rápido agradeciendo su sintonía en Movistar, en Claro. A nivel nacional estamos con los cables más grandes que hay. En simultáneo estamos con 275 cables a nivel nacional. ¿He escuchado bien? 275. Gracias a la magia de la vía satélite. Llegamos gracias a Cablevisión, estamos en Tumbes. En Conectel estamos en Piura, en Telecable, en Monsefú, en Lambayeque. Estamos en Enet Fiber Perú, en La Libertad, en Cable Andino, en Ancash. En Fiber Pro, aquí en Lima. En Signal Perú, en Ica. Muy buenos días, Arequipa, gracias a Cable Arequipa. En el streaming, en todo el Perú, especialmente en el Ande peruano. 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Todos los celulares de Bitel tienen su App TV 360 y está las 24 del día. PBO TV, como que está en Claro Video, en Movistar, Movistar Video, 32 millones de celulares tienen PBO TV, como está Win Televisión, como está DirecTV Go, como está Nuplin, Ves Cable y por supuesto Fácil TV App. No te pierdas la programación de PBO en la radio, en simultáneo, en los 91.9 FM, aquí en Lima, en Chalhuanque, en Apurímac. 88.9, en Azqueñica 99.9, en Paramón, en Barranca, ¿qué tal Barranca? 93.3, en Santa Chimbote 100.1 FM, en Moyobamba, en San Martín 101.7, en la tierra de Catherine Ampuero, si es que no me equivoco, Quique o Echacha, Chachapoyas creo, ¿no? No está seguro, en Santa Rosa, en Lima, somos 99.5, en Chulucanas, Piura 94.7, son 6 de la mañana con 57. A ver, hay tal cantidad de informaciones y todas te llevan a pensar de que esto es un chasco, de que los capturados no son los sicarios que mataron a quien mataron, que secuestraron a quien secuestraron. Vamos a ir de atrás para adelante. Han capturado al tal John Pulpo. Johnson Smith Cruz Torres, alias John Pulpo, ha sido capturado en Bolivia. Ya venía siendo seguido, interceptado y chuponeado y vigilado desde el mes de enero en acción conjunta con la policía peruana y con el FBI hasta donde se sabe. Esta fue la conferencia de prensa en Bolivia y los que están a la derecha del general boliviano que hablan son peruanos, por si acaso, veamos.
21: Para comunicar a la ciudadanía a nivel nacional e internacional el despliegue de un operativo conjunto que se ha desarrollado por parte de nuestra policía boliviana, caso denominado Pulpo 2, en el cual se ha venido trabajando desde el mes de enero de la presente gestión para la identificación, localización y el día de hoy, en horas de la mañana, el arresto con fines de expulsión por haberse establecido que estos dos sujetos se encontraban de manera irregular en el territorio nacional. Se trata del señor Johnson Smith Cruz Torres, de 30 años de edad, y el señor Gabriel Alexander Mendoza Gómez, de 23 años de edad.
0: Perfecto. Los que están a la mano derecha son los policías peruanos que en la acción conjunta van a recibir al tal John Pulpo, que se ha cambiado la cara. O sea, informaciones han habido como loco. ¿Qué tal cantidad de medios que digitales hay en Trujillo? ¿Eh? Hay 5 o 6 que tienen pepa todo el día. Escuche, veamos el traslado de John Pulpo en el momento prácticamente de la entrega, de cuando se lo dan, ¿no es cierto?, a las autoridades peruanas. Veamos.
22: La policía de Bolivia hace entrega a la policía peruana en estos momentos en calidad de expulsados de Bolivia hacia Perú. Ejecutamos, por favor.
23: Adelante.
22: Recibe. Bolivia, entrega, por favor. Entregue, Bolivia. Entreguen.
24: Sí, una más adelante.
22: Listo.
0: Esto es igualito cuando los gringos entregan al Chapo Guzmán, ¿no? Lo que pasa que, claro,
1: Ahí pues la gente del FBI lo agarra al Chapo, le levanta la cabeza y lo sube a un avión para llevárselo, no sé, pues de Tijuana a Texas. Pero esto es lo mismo, ¿no? Al tipo lo están entregando, le ponen su chaleco y lo entregan a las autoridades peruanas. Pero hay una regresión adicional, ¿no? ¿Qué cosa le incautaron al tal Johnson Pulpo? Veamos. Entonces ahí vemos que estos patitas pues estaban siempre prevenidos de una serie de ropa para cambiarse. Te saque, dicen que se ha operado la cara.

0: ahí está el momento clave de la entrega, ¿no? El día de hoy probablemente veamos un show parecido a cuando trajeron al monstruo. Lo van a rapar, lo van a vestir de blanco, lo van a pasear. Va a ir, va a viajar Belaunde hasta Puno, va a venir en el avión. Lo van a traer a Lima, sin show. O sea, ahorita en el gobierno hay una crisis de credibilidad. Nadie le cree a Belaunde. Porque ha sido una mala elección de Keiko ponerlo a Belaunde en el Ministerio de Defensa. La principal responsable es Keiko, porque Keiko pone al que no debe poner. Y en vez de poner a Astudillo en defensa, lo pone en interior. El tipo no es querido. Estoy hablando de querido en circunstancias de amabilidad, ser afable, ser empático, por los policías que sienten que le han puesto un militar encima de ellos, no un ex policía, pues ya lo hicieron. Yo no me como el cuento, sorry, general Astudillo, que Astudillo no haya viajado porque tenía un problema familiar. No se ha querido prestar el show, porque muy probablemente han agarrado estos cuatro pirañas para tranquilizar a la gente y se les ha complicado todo con la entrega que han hecho los secuestradores a la familia de este tal Jens, porque han pagado un rescate. Y ya se sabe que lo que ha pasado es que el señor se ha salido de los pulpos para irse a la jauría. Entonces, lo de los pulpos, eso no, un momentito, toca, tienes una arruga, así que paga lo que debes. Y ha sido un secuestro con piso, como dicen, ¿no? Los iban a matar, y dicen, no, compadrito, mejor nos cobramos, después lo matamos. Entonces, piso es por si acaso matar a una persona, ¿no? Lo dejas tirado en el piso, ¿no? Entonces, seco es de secuestro. Este es en el argot de la criollada. Pero a esta hora de la mañana nadie le cree a Belaunde. Ha decaído la credibilidad también de Astudillo, porque nadie le cree, pues, que el tipo no ha ido porque se le enfermó un familiar, no dice más. Ni siquiera nadie dice si es enfermedad o no. Y todo el mundo en el Congreso pide la cabeza de General Arreola, pero Keiko la ha felicitado, porque ha felicitado a la Policía Nacional. Éxito en la captura ya por el seguimiento y los datos, porque evidentemente los bolivianos no son los que tenían los datos del peruano. La policía peruana le ha dado data a la policía boliviana para seguir y ubicar a este tipo, al que seguramente estaban escuchando para hacer un operativo mayor en otra circunstancia, solo que esto ha acelerado su captura. Pero Arreola, el felicitado, también se desdibuja cuando permite que Belaunde haga un show de esta captura y haga la finta que están interrogando a estos chivolos, que por si acaso les voy diciendo, cuando menos dos grupos familiares, la familia de Ángel Fabricio Bocanegra, alias Polo, dice que estaba en su casa. El papá dice, ha dormido conmigo. La familia de José Cherrepe, alias Ares, ya tienen imágenes del tipo entrando a su casa a la 1:30 a.m, que ha dormido ahí. La cosa se complica porque puede haber un habeas corpus y mañana liberan a dos. Porque es evidente que estos no son lo mismo. Son flacos, son altos, son especialistas en el manejo de armas, porte militar y fluidez que te da la experiencia en matar seres humanos. Veamos.
1: Este terrible episodio ocurrido en Trujillo y su posterior secuela policial nos han brindado un espectáculo con más sombras que luces. Asistimos a un despliegue verdaderamente cinematográfico donde los temibles criminales de precisión militar sufrieron una misteriosa metamorfosis y se encogieron tiernamente camino a la comisaría. Puesto que el éxito del rescate consistió en la audaz estrategia de esperar a que la familia pagara el botín, una muestra más de que en el Perú a veces la coreografía del gobierno para simular eficiencia supera la realidad criminal. Analicemos algunos de estos cuestionados momentos.
2: ¿Siembra de detenidos?
1: Inicialmente la policía intentó adjudicarse un exitoso rescate. Sin embargo, el propio ministro de Defensa, de quien hablaremos más adelante, admitió públicamente que los captores soltaron al empresario tras una negociación.

0: negociación familiar. En redes sociales se reporta que la familia habría pagado un rescate de 3 millones de dólares.
1: ¿Siembra de detenidos?
0: Expertos en análisis forense advierten que los sujetos no coinciden ni físicamente ni en destreza con los criminales que vemos en el video.
2: Dentro del ataque mismo, por las características del somatotipo, no encajarían. Bueno, hay uno que probablemente por estatura habría que hacer un estudio, pero los demás todos serían excluidos. O sea, no habría esa posibilidad.
0: La crítica es feroz. Se acusa a la policía de detener al primero que se cruza para simular eficiencia y armar un show mediático. Por su parte, familiares de los intervenidos denunciaron que uno de sus parientes mide apenas 1,50 m, mientras que los secuestradores captados por las cámaras de seguridad tenían porte alto de aproximadamente 1,80 m, con textura atlética y manejo experto en armas de largo alcance.
1: Interrogatorios irregulares y figuretismo político.
0: Estas fotografías, donde el comandante general de la policía, Óscar Arriola, y el ministro de Defensa, Rafael Belaúnde, interrogan a un detenido que estaba sin esposas, se viralizó. No para halagar lo sucedido, sino para señalar que aquel interrogatorio viola los protocolos de seguridad para criminales de alta peligrosidad vinculados a un cuádruple homicidio.
1: Sospecha de infiltración policial.
0: Debido a que el ataque se ejecutó con chalecos tácticos, destreza militar y réplicas exactas de uniformes de unidades especiales, analistas y la ciudadanía sospechan firmemente de la participación de malos elementos de la policía en actividad, o quizá ciudadanos extranjeros de amplia experiencia en estas malas artes.
3: Acá hay mucho dinero. Si hay ingreso, entonces obviamente, tranquilamente puede haber pues un ingreso de una criminalidad externa, pero muy experta en planificación y en la intervención. Mira, han utilizado armas de guerra, con silenciadores, han eliminado a los grupos que estaban ahí al frente y encima tenían contención. Eso no lo hace cualquiera. Tiene que ser por lo menos un grupo de élite para hacer ese tipo de operaciones.
0: Esta otra fotografía merece mención aparte, o mejor, ya no, saquen ustedes sus propias conclusiones. Después de todo lo dicho, solo resta añadir que mientras nuestras autoridades sigan priorizando las fotos y las conferencias por encima del rigor forense y el debido proceso, la verdad continuará secuestrada.
4: Reitero, desde el principio dijimos, hay improvisación. ¿Dónde están los grandes planes, los grandes protagonistas? Entonces, acá ¿qué cosa tiene que hacer? Asumir la responsabilidad. Porque hoy día no se puede prestar ella para un show. Dice, los ministros son fusibles. Resulta evidente entonces que tendría que sacarlo a Belaúnde, que se ha metido a hablar cantidad de cosas que inclusive siendo ciertas no las tiene que decir. Porque de SAC ha dicho no, que ha habido interceptación para con los para los que han estado en el operativo y el gatillero. Ninguno de esos es gatillero, te das cuenta, en dos patadas, por su andar, por su complexión, por su estatura, por su peso, por... En fin. Entonces, Arriola sí ha sido parte de un interrogatorio, ¿no? No tenemos las imágenes, pues tenemos el audio de Arriola en el interrogatorio. Entonces tiene una manera diferente de interrogar, porque Arriola sí es una persona preparada en inteligencia con 25, 30 años de trabajo de investigación criminal, cursos de inteligencia y de antiterrorismo. No es un improvisado como Belaúnde. En el caso del general Astudillo, si tú lo pones en el Ministerio de Defensa, va a estar como pez en el agua. De repente Keiko podría hacer un enroque. De repente sería lo mejor sacar a Belaúnde, pasar a Astudillo de Defensa y poner a un ex policía con experiencia, con aplomo, que diga un momentito, se va a quedar Arreola. Imagínense, ¿cómo lo va a sacar ahorita? Si lo acaba de respaldar, lo acaba de felicitar. Bancadas en el Congreso presionan para que lo voten por los malos resultados, pues si los resultados dicen que está bajando la criminalidad. Y por último, lo vas a sacar a Arreola, ¿y a quién mejor vas a poner? Antes tenías el liderazgo de Dina Boluarte, el liderazgo de ¿cómo se llama? De Jerilla, el liderazgo de Balcaza. Y la gente dice, pero mira, Arreola estaba al costado de ellos. Es un subalterno. Es un subalterno. El jefe supremo de las Fuerzas Armadas y Militares, por muy pelmazo que nos haya parecido, era Jerilla. ¿Qué iba a hacer? Lo que no se tiene que hacer es el show. Darle los presupuestos operativos. No te vas a poner a esperar, Keiko, a la delegación de las facultades a que vaya con un decreto de urgencia. Dale lo que le tienes que dar a la policía. Y si tenemos un convenio con el FBI, hazlo por todo lo alto y que el FBI nos vaya dando los equipos que el Perú no tiene en este momento. Porque Pulpo ha caído muy probablemente porque el FBI ha metido la mano. Bueno, hagámoslo. Mejor dicho, hazlo, porque el Perú confía en que Keiko va a poner orden. Escuchemos a Arreola.
5: Tengo acá la prueba de que el hombre está. Y muestra una foto y está amarrado. Y un audio donde dice, cumple, por favor, porque si no me va a pasar esto.
6: No sé, porque el mejor es el que tiene línea directa.
5: ¿Tú sabías que era piso desde el comienzo o no? ¿Tú sabías que era piso para el hombre? ¿Y por qué lo levantan entonces? ¿Ah?
6: ¿Quieres
5: negociar? Para ganarse algo, pero igual es piso. Volvemos. A ti te hice un pescado, ¿no? Con piso, ¿no? Con piso. Entonces, ahí te está hablando de un pescado, de un secuestro. Listo. Y hasta ahora no hay una sola llamada en la casa. ¿Eso qué significa? Le van a dar piso a la mía. Y nuevamente yo te cuento algo. ¿Qué pasaría si es que una persona ha llegado con un familiar directo del hombre secuestrado y le ha dicho, son 3 millones de soles, pégamelo por la madrugada de ti y yo te lo chorreo? Entonces, ¿qué piensa de eso?
6: Quieren negociar, pero igualito no van a piso.
5: Igual piso, porque siempre estuvo piso desde el comienzo, ya. O sea, tú desde el comienzo sabes que se va al piso, porque se va al piso, claro. Tú sabes. ¿Por qué?
6: Él me dijo seco con pescado, pero...
5: Seco con pescado. ¿Seco con pescado qué significa?
6: Secuestro con piso.
5: Ah, secuestro con... con pescado.
6: Sí.
5: Ustedes le dicen pescado cuando es para el piso. O sea, secuestrar a una persona y igual lo van a matar. Eso es para ustedes. Y esa es la orden, eso es lo que iba a pasar. ¿Por qué? ¿Por qué te dice Oscar eso?
6: Allá, porque creo que le escuché que él estaba con los enemigos.
5: Ya, ¿quiénes son los enemigos?
6: Con la Jota.
5: ¿Ah? Con la Jota. ¿Quién es la Jota?
6: La Jauría.
5: La Jauría. ¿Pero cómo con los enemigos?
6: O sea, ese minero estaba con nosotros, pero, o sea, estaba con el Oscar de la mano.
5: O sea, porque les paga un cupo. Y después...
6: Pero dijo, él solo siempre dijo, no me cuidan bien, me paran robando, dijo, y ay, se fue.
5: Y se fue con la Jota. Estos sí me cuidan bien, estos sí me protegen bien, y les doy su plata, listo. Y dejó de dar acá...
6: Al Oscar,
5: le dejó de dar a los pulpos. Y ese motivo suficiente para decretar su,
6: claro,
5: su muerte, secuestro con piso. Y si pueden ganar algo, ahí está.
4: A ver, aquí es la conversación con uno de los detenidos, ¿no? Entonces, él quiere saber cuál es el origen de la bronca. Y el origen de la bronca es que los pulpos estaban molestos con el tal Jens porque se había cambiado de banda. Y seguramente les tenía una arruga, se había ido con los buitres. La Jauría, perdón, siempre digo la Jauría, los buitres. La Jauría, entonces se había hecho con la Jota. Entonces, ¿cuál era el tema? Matarlo, para amedrentar a la familia, porque la familia sigue lo mismo. Vamos a ver al papá que dice, yo llamé a unos amigos que me facilitaron, ¿no?, el poder ponerme en contacto con la mafia esta, y bueno, ya lo liberé. Obviamente que ha puesto una plata. Y usted tiene un problema, llama a su compadre para que le preste plata, ¿no? Solo que usted pues no comercia oro y mueve millones. El hecho es que el secuestro con piso es muerte. Era secuestro y matarlo. No, mejor lo secuestraron, lo hicieron billete y lo entregaron. Y va a seguir pagando. ¿Dónde está este tal Jens en este momento? ¿En su casa usted cree que este pata duerme tranquilo, sabiendo que lo pueden secuestrar ahora a los otros? Porque ahora la jauría le va a decir, compañito, tú sigue con nosotros, te vamos a cuidar de los pulpos. El pata está bajo dos fuegos, más la policía, porque un angelito no es, ¿no? Entonces, Astudillo, cuando lo comienzan a interrogar, error, por si acaso lo que les voy a decir no es tema de celos ni nada, ¿eh? Es criterio. Si sale el señor Belaún de Llosa el día domingo y da una exclusiva a un canal de televisión, que en este caso fue el de Diana Seminari, ¿ya? Lo llevan sus asesores de comunicaciones. Anda para que te deje hablar. El lunes, perdón. Anda para que te deje hablar. ¿Cuál es el problema? Que todo el mundo sabe que Mara Seminario es hermana de Diana. Diana es una muy buena persona. Pero no va a ser, pues, inquisitiva. Pues, no le va a decir incompetente al ministro que es compañero de chamba de la hermana. Entonces, el asesor de prensa cree que es un gran tema el que salga ahí. Error, porque le está dando una exclusiva a lo que tiene que hacer conferencia de prensa. Entonces, Astudillo aparece primero en Canal N y después con Milagros Leiva. Ah, lo felicito. Pero tiene que dar una conferencia de prensa. No tienes que ir donde tú crees que te van a tratar bien, donde te va a ir bien. No te tiene que ir bien comunicacionalmente. Tiene que decir la verdad al Perú, porque el resultado final es una pérdida de credibilidad. ¿Ya? Si tú preguntases a la gente, encuesta de TikTok, encuesta de WhatsApp, ¿qué hay que activar el WhatsApp de PBO? Todos los días se me está yendo eso ahí. La gente va a decir que lo voten a Belaúnde, que lo voten a Reola y que lo voten a Astudillo ahorita. En estos últimos 2-3 días el gobierno de Keiko ha perdido credibilidad. Repito, si liberan a estos muchachos, porque le pueden poner un habeas corpus y sacarlos. Ahí, Quique, te ha pasado al tal Zabaleta. Zabaleta creo que se llama. Si ese señor estaba en su casa, lo tienen que liberar. Julio Zabaleta, Juliacho. A ver, escuchemos a Astudillo cuando dice que técnicamente está capacitado Arriola, pero por supuesto no dice nada nuevo, pues general, usted también ha llegado a general, no porque le ha regalado la chapita. No es un espaldarazo, ¿eh? ¿Es momento de sacarlo? Tampoco. Entonces la impresión que da usted que es un general es de debilidad, de no saber qué tiene que hacer. Y al final, en la cadena de mando, ¿quién es la jefa suprema de las Fuerzas Armadas? Keiko. Escuchemos a Arriola. Quique, anda cuadrando lo que te he enviado, por favor.
7: Todos estamos en evaluación. Y eso lo dije desde el principio y no ha variado, ¿no? Por ahí alguien me dijo, usted lo respalda. O sea, acá no se trata de respaldo. No estamos con personal técnicamente calificado para poder conseguir estas
8: Arriola está técnicamente calificado para liderar esa lucha. Mira, contra la inseguridad.
7: Está técnicamente calificado. Creo, igual que los demás generales que han llegado a esos altos cargos, pues también porque no han llegado así nomás, ¿no? O sea, han tenido que seguir especialidades para poder ostentar los cargos y los grados que tienen. Pero definitivamente esto no es ningún espaldarazo, ninguna certificación, ningún aquí te quedas, ¿no? Es evaluación y en un momento se verá y, como les garantizo,
8: en esta evaluación
7: verá.
8: ¿No se ha hablado, por ejemplo, en algún momento de pedirle un paso al costado al general Arriola?
7: Todavía.
4: Error. Nada, por supuesto, con la señora Tello, que es la quien lo entrevista. Es un error ir a dar una exclusiva a un solo canal, porque te le estás corriendo a todos los demás. No estoy hablando de la pericia o la impericia, que te caiga bien, que te caiga mal la persona que está haciendo el interrogatorio. Tampoco se trata de que vengan acá. No, es que si tú quisieras la primicia, no estamos para primicias. No estamos para pequeños egos. Entonces, cuando le preguntan al general, ¿usted por qué no ha estado? El general da una respuesta pues ambigua, ¿no? Como que comió bacalao, como que había un problema familiar. No ha querido ir, pues, general. Veamos.
7: El ministro de Defensa tenía que viajar de todas maneras a Trujillo para ver el tema del penal Pixi, porque él está encargado de este control, y CUPAS, PATAS, ¿no? El Comando Unificado. En esas circunstancias, él viaja allá. y obviamente como representante del gobierno se junta con el general Arriola y él da cuenta de unas de las actividades que se venían realizando. Mi ausencia en ese momento fue porque necesitaba, en un tema muy personal y por una delicada intervención en la salud de un familiar, no pude ir. Pero inmediatamente, bueno, ya pasó, gracias a Dios, ese evento y me he constituido nuevamente.
4: Sí, es su señora, preocupación, pronta mejoría. Pero, en general, la gente no le cree, por muchas razones serias que haya tenido usted. ¿Sabe por qué? Porque pusieron un Twitter diciendo eso y después sacaron el Twitter. ¿Por qué lo borraron? Su área de seguridad pone primero que usted no ha ido porque tenía un problema personal. 11 y 38, 32 y a las 12 y 21 sacan eso. Astudillo dice que no sabe si han pagado por la liberación. Astudillo es el ministro del Interior. Él debe tener la información fresca de la policía y la policía debe saber si han pagado o no. Porque Belaunde se ha puesto a decir que la intervención ha sido a los que han hecho el crimen, que los cuatro estaban y que inclusive estaba el gatillero. Él ha hablado de interceptación telefónica al que va a recibir el rescate. Eso lo ha dicho Belaunde. No tenía por qué hablar, no tenía por qué decirlo. Inclusive, siendo cierto, está esto todo sigue investigación. Porque supuestamente tú estás yendo en contra ya de toda la cadena criminal de los pulpos. ¿O no? Escuchemos a Astudillo.
7: Es lamentable la muerte de estos jóvenes, ¿no? Y el secuestrado, ahora liberado, no rescatado, ¿eh? Liberado. Podría la gente decir, oye, pero no es lo mismo, liberado todo. El rescatado es cuando interviene un equipo policial o militar y lo rescata, ¿no? Con violencia. Entra, neutraliza o elimina a los secuestradores y se lleva al rehén, al secuestrado. Y liberado es cuando la familia negocia con el secuestrador y lo liberan. A veces no necesariamente negocia, a veces el secuestrador se siente rodeado, se siente no en la necesidad de huir.
8: Pero en este caso hubo dinero de por medio.
7: No lo sabemos. En todo
8: el ministro
7: caso,
8: de Defensa ha dicho que sí.
7: Sí, bueno, yo no lo puedo decir todavía, ¿no? Si lo han afirmado ya, yo estoy viajando ahora a Trujillo, de aquí me voy al aeropuerto.
4: Pero el ministro de Defensa ha dicho. ¿Qué se metió el ministro de Defensa? ¿Qué sabe? Fíjese lo que declara el papá. Hay una cantidad de medios trujillanos y cada uno es más vivo que otro. Lo felicito realmente, no porque sea trujillano, sino cantidad de reporteras y reporteros que son vivos, que son rápidos, que son moscas, que van a la fuente. Le meten micro, ¿cómo se llama? Al padre de la víctima. Entonces, el padre de la víctima dice, acá no tiene nada que ver la policía. Yo he llamado a mis familiares. En fin, pues, están todos metidos en el negocio multimillonario del oro, y yo me he puesto en contacto y yo he visto cómo liberar a mi hijo. No tiene nada que ver la policía. ¡Lo jodió! Veamos.
9: ¿Usted descarta que la policía, como dice, haya colaborado con usted para ayudarlo a recuperar a su hijo? Porque esa es la versión que ellos están diciendo.
10: ¿En qué sentido me ha ayudado la policía? La policía no me ha ayudado.
9: Ellos están atribuyendo que habían colaborado con usted para rescatar a su hijo. Usted ha dicho que fue su gestión suya, solamente suya.
10: Es mi gestión mía. No gestión de la policía. Absolutamente nada, descarto toda posibilidad de que la policía me ha ayudado.
11: Han pedido 5 millones de dólares. Son amistades que tengo y sabes que por ahí esto me han ayudado para la liberación. Yo estaba trabajando por la sierra el día domingo y me encuentro con la ingrata noticia de que mi hijo había sido secuestrado a las 4 de la mañana. Entonces he tenido que viajar de urgencia a Trujillo, que acá es mi casa, y en vista que no había ninguna solución, he tenido que buscar por mis propios medios.
4: El primer dato es la gente del foco, el segundo dato es de esta página muy buena, la N60, creo que se llama la de Trujillo. Pero miren el error de Belaunde. ¿A dónde da estas declaraciones? ¿Qué va Belaunde a, creo que Canal N o a...? sale y dice Belaón, encara y dice, ¿cómo es posible que la prensa me cuestione? Tú no tienes la espalda. Repito, yo lo he tratado pocas veces en mi vida, no soy su amigo ni lo conozco. Sé que su padre es una buena persona, nieto de Belaón, está bien, pues, pero esa es una cosa, pues, social. Esta nota me parece que la da en Canal N, ¿no? Y se pone machito y encara a la prensa. Algo que es evidente. No, Dani Umpire también te dice en la nota que no tienen el mismo tamaño. Pero no hay que ser, pues, un experto, pues, hermano, en criminalística para darte cuenta que los que matan no son. O sea, al ojo. Y él desafía a la prensa. Entonces, el día de hoy van a seguir con lo mismo de dar exclusivas. No puedes dar. En esta circunstancia se hacen conferencias de prensa y te preguntará Hildebrand, te preguntará Marchán, te preguntará los Pitucos Marrones, como te preguntará Canal N, Canal 4, Willax, PBO, quien sea. Porque ahora en las conferencias de prensa van medios digitales, van medios escritos. Bueno, pues, irá el lobby Marchán, pues, ¿qué vas a hacer? Si te cae mal, sácale la lengua, pero respóndele la pregunta. Es un error esa estrategia de me voy a dar una exclusiva. Mire lo que dijo Belaunde.
12: La línea de investigación, ¿cuál es? Hay un detenido, que es este Julio, que tiene una intensa comunicación por vía de telefonía celular con Oscar Cruz, que es un prófugo de la justicia que está en Chile, y con Andy Cruz, que es un delincuente que está interno en el penal de Pixi en Chiclayo. Los dos Cruz, miembros de la organización Los Pulpos. Eso está demostrado por el software de telefonía, la intensa comunicación y la intensidad de la comunicación días y momentos previos a este acto. El testimonio de él es que este era un trabajo de sicariato para los cinco. Ese es el
13: esa es la hipótesis,
12: esa
13: digamos.
12: Esa es la hipótesis, según, no, esto no, no lo digo yo, la hipótesis, lo que él relata, y que esto es por haberse cambiado de la protección de los pulpos a la protección de la jauría, que es la otra banda. Es el testimonio del detenido. Ahora, no hay duda ni controversia que estas comunicaciones telefónicas se han producido, porque eso está registrado. Es decir, hay una intensa comunicación en ese sentido. Y a partir de ahí es que llegamos al gatillero, que en el testimonio directo y está grabado con el general Arriola, confiesa que él ha disparado contra el chofer, dos tiros en la cabeza. Entonces, ahora me parece inaudito que hay algunos periodistas o algunos canales de televisión que por querer desacreditar al gobierno prefieren conseguir la impunidad a un hecho de esta naturaleza.
13: ¿Dónde está el descrédito al gobierno? ¿Cuál es la versión que usted dice, no, que los periodistas? ¿Cuál sería esa versión de intento de descrédito?
12: Veo que no son, que son unos gorditos, que no corresponden. Yo los he visto a ellos, ¿no?
4: Bueno, es que todo el mundo te ha visto viéndolos, pues. Y son unos chatitos, flaquitos, que se sienten en una sillita con su manita por delante. No tienen el peso, la medida. Tienes una bola de fútbol playa y una bola de fútbol, la gente la diferencia. Un ser humano alto que uno que no lo es. Entonces, ya dijo algo que no tenía que decir. Está el testimonio del gatillero confesando con el general. Bueno, sácalo pues. ¿Por qué dices eso? Si fuera cierto, te lo callas. Si fuera cierto que tienen pinchado a un tal Iván o lo que tú quieras en Pixi, ¿para qué le dices que los tienes pinchados? Déjalo seguir hablando y lo sigues escuchando. Como los gringos del FBI o la gente de Bolivia tenían en pulpo. Esa es información de inteligencia que no tienes que darle a la prensa. Porque ahí va jalando la madeja. Si fuera una persona que sabe lo que está haciendo, no lo diría, porque la información de inteligencia tiene que ser siempre reservada. Es que tiene que salir a decir algo. No tiene que salir a decir, él es el ministro de Defensa. Tampoco tiene que salir a Astudillo. Los que tienen que hablar, y lo poco que tienen que hablar, son Arriola, Reboredo y Espinosa. Y ellos, porque son policías profesionales, tienen que decir a cuentagotas. Es que la gente quiere saber. La prioridad no es, pues, la pepa, ¿no? El rating, ¿no? La prioridad es la paz social en el Perú. Eso es lo que uno... El objetivo final de la seguridad ciudadana es paz social. No es rating, no es fama. Fíjense lo que ha pasado, y esto es cortesía de Willax. Uno de los implicados, que es Frank Quesada Ñato, alega que él estaba en su casa. Y la familia tiene cómo probarlo con un video. Veamos.
14: Sí, efectivamente, esas son las cámaras de seguridad. La mamá nos explica que este auto llega a los exteriores de su vivienda a la 1:30 de la madrugada. Bajan dos personas. El de lado, la persona que baja del lado de la pista es un amigo del sindicado, el detenido. El que ponemos el círculo rojo es Frank Quesada Cruz, el hijo de la madre que nos acaba de declarar. Ingresa a su casa, llega a su casa con su amigo, después de haber realizado un trabajo para una campaña de un candidato, nos mencionó. Luego, ven que la casa no estaba cerrada, llega un hermano, si se puede ver, que estaba con pantalón un poco más claro, abren la puerta y los tres ingresan a la vivienda.
15: Okay.
14: Esperan unos minutos, el amigo que baja por la parte de la pista se retira, ahí está el con short, junto al hermano del detenido. Luego el hermano vuelve a regresar a la casa, saca algunas pertenencias y vuelve a irse. Pero si nos damos cuenta, ahí efectivamente alguien le cierra la puerta. ¿Qué es lo que sostiene la mamá con estas imágenes de cámaras de seguridad? Es que su hijo durante ese tiempo permaneció en su casa, que fue alrededor de la 1:30 de la mañana. Nosotros hemos revisado unas imágenes de 10 minutos de este video de cámaras de seguridad. Y efectivamente no sale el hijo, ¿no? Y es la información que nos brinda la mamá. Pero adicional a eso, Cristian, la mamá también nos asegura que ellos tienen imágenes de las cámaras de seguridad hasta las 2:35 de la mañana, de la madrugada. Y en ese momento nos asegura la madre que tampoco sale su hijo.
15: Ok. ¿Dónde es que vive y a qué distancia de Girón, creo que era Húsares de Junín, donde hubo atentado?
14: Sí, es correcto. Y ahí hay un detalle importante que la mamá y la pareja de el Ñato, alias el Ñato, también nos asegura, es que ellos viven en el Porvenir. Y el Porvenir nos aseguran que está a 1 hora de distancia. Entonces la madre me dice, joven, ¿cómo mi hijo puede retirarse de la casa? Nosotros hemos visto hasta las 2:35. Okay. ¿Cómo puede moverse en 10 minutos hasta Húsares de Junín? Es imposible, me dice.
15: Ok. Esto es la línea un poco de lo que también ha mostrado Beto. Aquí mi punto es porque además, a ver, yo he hablado con varias fuentes, ¿no?
4: Cristian Kutwalker no es experto en investigación criminal, como no lo soy yo, pues sentido común, pues el pate está entrando a su casa a la 1:30 de la mañana y tiene día, fecha y hora del crimen. Él no estaba en el crimen. No puede estar en dos sitios a la vez. Ahora, la captura, veamos, en el momento que lo chapan a Julio Zabaleta, alias Culiacho. Miren la complexión de este muchacho. No es que yo desacreditar al gobierno. Aquí, ¿quién puede ser tan antiperuano de querer desacreditar al gobierno de Keiko? ¿Qué ganamos nosotros? ¿Quién gana qué notoriedad, rating? Ya, cuando uno tiene 25 años en esto para 30, o sea, ya eres conocido y eres famoso. O sea, Kutwalker ya es conocido y es famoso. Y en fin, los que salen en televisión ya la gente los conoce. No te vas a hacer más famoso o menos famoso por poner en duda esto. Miren la complexión de este tipo. Lo estás viendo con el polo abierto. ¿Alguien puede creer que este tipo mide 1,80 m? Tiene porte militar. A ver, miren al detenido que se llama Julio Zabaleta, alias Juliacho. Este tipo no estaba ahí, pues. Veamos.
16: Julio Zabaleta Quesada.
17: ¿Cómo te llamas?
16: Julio Zabaleta Quesada.
17: ¿Número de DNI?
16: 77313718.
17: ¿Tienes celular?
16: Adelante, me dicen que no tengo celular.
17: ¿Tienes celular tú o no?
16: Yo no utilizo celular.
17: ¿Ah? ¿Tú no utilizas celular? ¿Qué edad tienes? ¿Qué edad tienes? ¿Qué edad tienes?
16: 19.
17: 19 años. ¿Tú vives acá? ¿Desde cuándo?
16: ¿Qué?
17: ¿Desde cuándo?
16: Esta es mi casa.
17: ¿Esta es tu casa?
16: Su casa es mi mamá.
17: ¿Tienes hijos?
16: Sí, uno.
17: ¿Dónde está tu hijo?
16: No.
17: ¿Dónde está tu hijo?
16: En su casa es mi suegra.
17: ¿En tu casa es tu suegra? ¿Tú tienes tu esposa?
16: Sí.
17: ¿Cómo se llama?
16: Yadira.
17: ¿Cómo?
16: Yadira.
17: ¿Cómo?
16: Yadira.
17: ¿Yadira qué más?
16: Y ahí era Brunley.
17: ¿Ah?
16: Brunley.
17: Brunley, ¿tu hijo qué edad tiene? ¿Tu hijo qué edad tiene?
16: Se va por los 2 años.
17: ¿Qué significa esta rosa?
16: Ah, mi tatuaje.
17: ¿Tu tatuaje?
16: Sí.
17: ¿Cómo está tu brazo? ¿Y estos huecos qué son? ¿Estos de acá qué son?
16: Un chupete, viejo. No,
17: ¿qué te ha pasado en la rodilla? ¿Dónde?
16: Ah, me chocó.
17: ¿Cuándo?
16: Ah.
17: ¿Cuándo te chocó?
16: Recién, hace 2 semanas lo tengo.
17: ¿Ese es un tiro?
16: Es choque, ¿ah? Choque. Vale.
17: ¿Choque?
16: Sí, me chocó, viejo.
4: Ah, miren, yo no soy experto en investigación, yo no soy Max Anguaman, yo no soy Miyashiro, yo no soy Keín, ni nada. Esa última imagen vuelve a cobrar al final, John, al final. Si el tipo está con esa rodilla hecha trizas, él está cojeando. Entonces, de revisar los videos, te vas a dar cuenta si el pata está cojeando o no en un video. ¿Ustedes creen que con la rodilla así hecha trizas va a poder hacer un operativo de sicariato? Miren el tamaño que tiene. Es un flaquito, es un chatito. Este es el que sale cojeando. Ese no ha sido. Ay, que quiere desacreditar al gobierno. El gobierno debe dejar de hablar a cada rato. La gente profesional en investigación criminal no te cuenta todo lo que se debe saber para satisfacer a la prensa ni del morbo, ni porque el gobierno necesita legitimidad. Que claro que lo necesita Keiko. ¡Ay, es que está bien con los jóvenes! Tonterías. Vizcarra era adorado por los jóvenes. Los jóvenes le decían mi presi, los jóvenes aplaudían la cara de Keiko, los jóvenes detestaban a Keiko, ¿o no? Los jóvenes aplaudían a Jerí. ¡Ay, es que joven! ¡Es gilero! ¿Con quién saldrá Jerí? Piropea a la chica selfie. ¡Qué simpático, Jerí! Baila la máquina. Los jóvenes se voltean rápido como una media, porque son jóvenes, pues. Imagínense que se presenta un habeas corpus. Ya lo deben haber presentado. Si es que además estos tipos son de una banda, porque probablemente lo sea, de un ala operativa, de otro tipo de delito, son los que guardan las armas, los que guardan los uniformes, que son de repente son parte de los pulpos, pero no estaban ahí. Te presentan un habeas corpus, liberan a este y liberan al otro. A Fabricio Bocanegra. El papá ha dicho, mi hijo ha dormido conmigo. La señora madre de José Echerrepe dice, mi hijo ni celular tiene. ¿Cómo lo van a haber pinchado? No tiene celular, mi hijo. Utiliza para hablar con su mujer, con su enamorada, utiliza mi celular. ¿Qué pasa si los liberan mañana? ¿Cómo queda Belaunde? ¿Cómo queda Astudillo? ¿Cómo queda Arriola? ¿Cómo quedas tú, Keiko? Y si no es hoy día, es mañana. La gente va a querer respuesta. ¿Otra exclusiva más? O sea, van. Ay, me voy a RPP. Me voy exitosa. Me vengo a PBO. Yo también tengo cómo llegar al general Astudillo. Y ya, te da la pepa. Ya, se la da Marcial en una esquina. Se la da buena. Y tiene que haber una conferencia de prensa en donde el Perú quiere saber la verdad si están haciendo hora con nosotros. Y los ministros deben ser cautos. El que más habla, más se equivoca. A ver si este fin de semana, porque ya deben estar monitoreando lo que dicen las redes, habría que llamar a Quique, a Paula Cantuarias, para que nos diga qué cosa dicen las redes. Si creen realmente que esto es un montaje, si es una pamplina, si es una zarzuela o si es verdad en la gran capacidad operativa de Belaunde. Hay que tener una vida franciscana en lo económico y también en lo mediático. Ya se imaginan el fin de semana lo que va a hacer Keiko hablando por su TikTok, ¿no? ¿Ustedes qué cosa creen? Que los caviares, los rojos, la gente que la detesta, no va a entrar a la transmisión. No le van a decir nada. Entonces ella qué cosa va a decir, miren que tengo este sombrero, miren estuve en Chulucanas, miren estuvo con tal. Han matado a una dirigente del vaso de leche de un comedor popular. la señora que apellida Malma, Dilma Malma, si es que no recuerdo, la han acribillado. O sea, a una persona pobre que le daba la olla común al pobre, la han matado porque los extorsionadores le piden cupo a ella. Eso es un chongazo aquí en Lima. Tan o más grande chongo que este. Esa señora no tenía guardaespaldas, no tenía la Ford Raptor, no nada. La han matado, la han acribillado a la señora. La vida franciscana es un buen consejo de Nicole. Veamos.

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1: Hola, soy Nicole Salinas Villo y estos son los dichos y refranes de PBO. Conozcamos la historia del refrán de hoy. Esta es una frase muy popular que se ha difundido a lo largo de los años, sobre todo por la Iglesia Católica. Cuando alguien dice vida franciscana, hace referencia a tener costumbres muy austeras y sin pretensiones. Pero algunos se preguntarán, ¿por qué franciscana? Este término alude a San Francisco de Asís, un santo al que los creyentes le tienen gran devoción, pero además muchos lo ven como símbolo de humildad. Giovanni di Pietro, el nombre real del santo, nació en 1182 en Asís, lo que hoy se conoce como Italia. Aquí, durante muchos años, vivió sin preocupaciones y con muchos privilegios gracias al dinero de su familia. Sin embargo, hubo un quiebre en su historia. Y es que luego de ser testigo de múltiples guerras, su perspectiva sobre la vida cambió y empezó a vivir en total austeridad. Se apartó de todos los lujos de su entorno, sin importar que le trajera problemas con sus familiares. Así empezó una vida donde se ganaba el pan mendigando y poniéndose prendas regaladas. Fue así como fundó la llamada Orden Religiosa, con un pequeño grupo de hombres que no tardó en crecer. Este grupo se caracterizaba por vivir entre la gente pobre. Así es como su nuevo modo de vida quedó marcado para la posteridad, pues se le atribuye el dicho: necesito poco y lo poco que necesito, lo necesito poco. Sin embargo, no hay registro de que haya pronunciado la frase vida franciscana, sino que se le fue atribuida por los líderes religiosos como el Papa Francisco.
2: Este fue el origen de la expresión de hoy. Recuerda que también puedes compartirla para que más gente la conozca. Con nosotros será hasta la próxima.

0: chateo con gente y me dicen, no, es que también ya salió a Astudillo a decir que esos no eran los que directamente habían estado en el crimen. Bueno, ya lo corrigió Belaún de Dios. Que son parte de los pulpos. De repente sí, y si no, porque está en investigación. Los investigadores nunca se van de boca. Nunca se van de boca. Nunca cuentan. De repente la gente se olvida. El día que chapan a Abimael Guzmán, ni siquiera tenían la certeza que Abimael Guzmán estaba en esa casa. Certeza, no la tenían. No tenían la imagen del cachetón. No tenían la imagen del cachetón. Tenían lo que había comido, lo que había bebido, que si tenía psoriasis, que comían, que llevaban más pan de lo necesario, que lo que tú quieras. Demasiado detergente para dos personas. Ya todas esas pesquisas no se hacían públicas. No se hacían públicas. Una persona que me reservo el nombre, que es un especialista en inteligencia e investigación criminal, dice hay dos cosas vitales que todo investigador debe cautelar. La cadena de custodia, todas las pruebas tienen que ser absolutamente secretas y herméticas. Y la cadena de investigación. Ni tienes que decir lo que tienes, ni dónde lo tienes, ni para qué lo tienes. Pero en fin, criterios, criterios. Vámonos a la pausa. 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Pausa, 7:46.
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8: Siete y 49

0: 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Así capturaron a John Pulpo.
1: Valor regional y el trabajo desplegado de manera coordinada, habiendo tomado conocimiento de un dato proporcionado el día de ayer en horas de la noche y la inmediata disposición para el despliegue de nuestras unidades especializadas de nuestra Dirección Nacional de Inteligencia, se logró dar con su ubicación y, reitero, por instrucciones de nuestro señor Ministro de Gobierno, hoy mismo, a través de una resolución emitida por la Dirección de Migración, está siendo expulsada en nuestro territorio y puesto a conocimiento de las autoridades en la República del Perú. Muchas gracias.
2: Coronel, ese sujeto estaba armado, estaba operando ya en Bolivia, tenía ya organización criminal acá en La Paz.
1: Bien, al momento de la intervención no se ha encontrado ningún arma en poder de esta persona, pero sí se ha logrado secuestrar diversos objetos, entre ellos dinero de diversos cortes y de diversos países, $10,000 americanos, 700 bolivianos, 10 mil pesos chilenos y por supuesto diversos equipos celulares y la documentación con la que él se encontraba. Evidentemente esta persona ingresaba de manera temporal a nuestros territorios nacionales y en el despliegue de sus operaciones regionales, en algunos momentos se encontraba en el Perú.
0: Bueno, así es como lo centraron y lo entregaron las autoridades. Chequemos.
3: Había dado en el país de Bolivia, en La Paz, según han detallado las autoridades bolivianas, y luego de su captura ha sido justamente, ha habido una coordinación entre Cancillería también y Relaciones Exteriores para hacer su traslado hacia el distrito de Desaguadero, que ha llegado aproximadamente a las 5:20 de la tarde del día de hoy. Se pensaba en una primera instancia que iba a ser entregado en el mismo puente internacional, pero debido a la acumulación de personas, también debido al tránsito que había de personas, se ha decidido y se ha optado por trasladarlo hasta el Centro Binacional de Atención Fronteriza, el CEBAF, que se encuentra ya en territorio peruano. Allí se ha hecho justamente la entrega de este ciudadano a las autoridades peruanas y en este momento se viene realizando el traslado desde la localidad de Desaguadero hacia la ciudad de Juliaca. Por el día de hoy se sabe que no habrían ya vuelos que lo puedan trasladar hacia Lima, permanecería el día de hoy en la ciudad de Juliaca y luego sería trasladado el día de mañana posiblemente hacia la ciudad de Lima en un vuelo, no sabemos si será un vuelo comercial o un vuelo de la Fuerza Aérea, aún todavía esto no se ha confirmado. Por otra parte, se ha indicado que al momento de su captura se le ha encontrado varios documentos de identidad, entre DNI también y otros documentos, con el cual se movilizaba no solo en el país de Bolivia, se trasladaba hacia Perú, hacia Bolivia, también hacia Argentina y también hacia Chile, según se ha detallado. También en su poder se ha encontrado pesos chilenos, así como también dólares americanos, que le facilitaba justamente este tipo de traslado. Él ha sido detenido junto a otra persona quien cumplía, al parecer, las labores de su seguridad, aparentemente, y es por eso que se desplazaba en la localidad de Bolivia. No se ha dado detalles todavía cómo se ha dado la captura de él, pero sí se empezaba una requisitoria contra él y se tenía incluso una recompensa de 500,000 soles, el cual no se sabe si ha sido por información de alguna persona. Lo que sí es cierto que en este momento se realiza este traslado hacia la ciudad de Juliaca bajo fuertes medidas de seguridad, según también ha informado la policía peruana, que ya se encuentra ya custodiando a este sujeto dominado.
0: La verdad es que en este momento no sabemos si este pata ya llegó a Lima o no ha llegado, pero de repente hacen un show de la entrega, lo rapan, lo ponen de blanco, tipo el monstruo. Más detalles nos da Alex Buenaño.
4: El responsable del baño de sangre en el norte del país fue capturado. Así cayó Johnson Pulpo.
5: Que en Bolivia ha sido detenido John Pulpo. ¿Quién es John Pulpo? Es el líder principal de esta organización criminal Los Pulpos.
4: El cabecilla de Los Pulpos Nueva Generación y presunto responsable del cuádruple asesinato y secuestro en el centro de Trujillo ya se encuentra bajo custodia. Con notorios cambios en el rostro, Johnson Smith Cruz Torres, alias Johnson Pulpo, fue capturado en La Paz, Bolivia, después de años de permanecer prófugo. Sobre él pesaba una orden de captura internacional y una recompensa de 500,000 soles.
6: Organización criminal que se dedicaba a la comisión de diversos ilícitos, de diversos tipos penales, principalmente el secuestro, la extorsión y sicariatos que se han cometido en la República del Perú.
4: Pero no estaba solo. Junto a él fue detenido Gabriel Alexander Mendocilla Gómez, quien sería su guardaespaldas y hombre de confianza. El hombre más temido de Trujillo evitó dar la cara ante las cámaras. Con la mirada hacia abajo, Johnson Pulpo fue mostrado ya detenido, como intentando ocultar la identidad que durante años logró burlar a las autoridades. Durante la intervención, se hallaron pasaportes peruanos de dos personas, un DNI adicional y dos cédulas de identidad bolivianas, documentos que habrían sido utilizados para ocultar sus verdaderas identidades. ¿Pero quién es Johnson Pulpo? En el organigrama de la organización criminal, aparece como el sucesor directo de su padre, John Pulpo, tras su ingreso a prisión. Johnson habría reavivado a Los Pulpos y convertido a la organización en una estructura criminal transnacional. Chile y Ecuador se convirtieron en parte de su radio de acción, donde habría replicado el mismo modelo delictivo, principalmente vinculado a la extorsión. Era uno de los hombres más buscados del Perú. Sobre él pesaba una condena, cadena perpetua, por los delitos más graves: homicidio calificado, sicariato, organización criminal y secuestro agravado. En las próximas horas será trasladado a la capital para continuar con los interrogatorios y las diligencias de ley.
0: Por eso, no sabemos exactamente si ha sido trasladado o no. No sabemos. No hay imágenes del traslado. Como no hay imágenes del rescate que nunca hubo, ¿no? ¿Cómo queda Keiko parada después de esto? Veamos la nota.
7: Bueno, acabamos de llegar a Trujillo, siendo las 11:30 de la noche.
8: Un ministro de Defensa fungiendo de ministro de Interior, cuatro detenidos que no se parecen a los asesinos del video que espantó al país, pronunciamientos apresurados que parecen priorizar el quedar bien para la foto. Todo esto se vio en las últimas 48 horas de este gobierno y deja abierta la pregunta: ¿cómo queda la figura política de la presidenta tras lo ocurrido en Trujillo?
9: Los autores materiales de este secuestro, los cuatro ocupantes de esa camioneta, se encuentran en custodia policial, detenidos, incluyendo al gatillero.
5: Se ha comprobado que son integrantes de esta banda Los Pulpos. Los Pulpos no son cuatro o cinco, pues. Es una organización que tiene más de 100 elementos, ¿no?
8: Más allá de un tuit respaldando la labor policial, en Keiko hubo un silencio sobre este caso. Quienes más han hablado han sido sus ministros.
9: La víctima que fue secuestrada está liberada y en compañía de sus familiares.
8: Su tuit terminó, quizás desatando un cortocircuito interno en el Ejecutivo. Indirectamente le brinda el espaldarazo a su improvisado ministro de Defensa, Rafael Belaunde. Sí, el mismo ministro que en los últimos días ha estado jugando al sheriff en ese afán de figuretear para subir su alicaída popularidad.
10: Es una liberación.
11: Hay una operación en proceso todavía.
10: Es una liberación.
11: Hay una operación en proceso todavía que no ha culminado.
8: Luego sería el ministro del Interior, César Astudillo, para enmendarle la plana a un Belaunde Llosa que había hablado de más.
5: El rescatado es cuando interviene un equipo policial o militar y lo rescata, ¿no? Con violencia. Entra, neutraliza o elimina a los secuestradores y se lleva al rehén, al secuestrado. Y liberado es cuando la familia negocia con el secuestrador y lo liberan.
8: El ministro del Interior es, por mandato, el responsable del orden interno. Sin embargo, al permitir que la cartera de defensa asuma un protagonismo desmedido y torpe en temas de seguridad ciudadana, se transmite la imagen de un ejecutivo desarticulado y caótico. ¿Se está premiando el figuretismo por encima de la institucionalidad?
12: Rumbo a Lima, a seguir trabajando por la seguridad nacional.
8: Este caos que parece haber al interior del propio ejecutivo es proteína para los grupos de oposición, que ahora con más razón exigen la salida de Óscar Arriola, jefe de la Policía Nacional del Perú.
13: Sí, y no solamente a Gabriel Arriola, sino a varios grupos de generales, porque acá está enquistado. Usted va a la libertad y le dice que tiene que pagar un cupo obligatorio.
8: La ciudadanía también ve este escenario caótico y toma nota. La presidenta no responde frente a los errores operativos. El ministro de Defensa, que quiere hacer la chamba de la policía sin serlo, y una oportuna captura que llega en el momento propicio. El líder de los pulpos, capturado poco tiempo después del reciente papelón, como para lavarse la cara.
14: Ayuda de emergencia para dos.
15: Ya.

0: élites que dicen combatir.
1: Bueno, la gente va a esperar. Lo que deberían hacer es una conferencia de prensa el día de hoy. Pero creo yo que tienen que esperar para ver si liberan a estos chicos de allá. Repito, un par de habeas corpus, lo sacan mañana o pasado. ¿Cómo queda el gobierno? Belaúnde debe comenzar a callar. Midan sus explicaciones. Por dar un ejemplo, ¿dónde está el John Pulpo? ¿Alguien sabe? Hay comunicado del Mininter. Ya llegó a Lima, no llegó a Lima, va a ser trasladado. Marcial está averiguando. A ver, Marcial.
2: ¿Qué tal, compañero? Nos encontramos en los exteriores de la región policial de Lima, donde también funciona la prefectura. Como se sabe, tiempo atrás aquí también estuvo recluido en una carcelita de la DIRCOTE, alias El Monstruo. En esta oportunidad estamos aquí precisamente esperando la llegada de Johnson Pulpo. Como se sabe, él ha sido capturado en Bolivia y hay una gran expectativa. En este instante tenemos información que ya se encuentra en una de las carceletas de la sede principal de la DIRANDRO, en Juliaca. Él seguramente también, luego de pasar medicina legal, reconocimiento también personal por parte de Inmigraciones y la policía, lo que se ha hecho es retenerlo, ¿no?, en una carceleta para que de esa manera ya en las próximas horas pueda trasladarse hasta este punto, seguramente en compañía de autoridades de la Policía Nacional, pero también se tiene entendido que estaría viajando hacia Juliaca, el propio ministro de Interior. ¿Cuál es el panorama en este instante? Hemos tratado de conversar aquí con algunos oficiales de la policía y algunos nos estaban dando ese detalle, que hay una posibilidad de que Johnson Smith Cruz Torres, alias Johnson Pulpo, capturado hace algunas horas en La Paz, Bolivia, podría ser trasladado hasta este punto, como también se vio tiempo atrás la presencia aquí del criminal monstruo. ¿Cómo fue la captura? ¿Qué datos tenemos adicionales? La policía boliviana, con la información y coordinada también de manera privilegiada con la policía y el FBI, logra pues ubicarlo a este criminal en La Paz. Él fue intervenido alrededor de las 9:45 de la mañana de ayer, junto también con Gabriel Alexander Saúl Mendocilla Gómez, de 23 años. Esta intervención se realizó en un edificio, departamentos comerciales, es lo que señalan autoridades de Bolivia, que también, al tomar en cuenta, al verse acorralado, él trató de darse a la fuga, pero sin embargo fue reducido y capturado en el acto, exactamente en la avenida Isaac Tamayo, entre la calle Tumuzla, en La Paz de Bolivia. Según la policía boliviana, también al advertir la presencia policial, este criminal, seguramente ya tenía datos, intentó fugarse, pero fue capturado. Él, Johnson Smith Cruz, ya tiene o tenía una notificación también roja internacional de Interpol y además también tiene una sentencia a cadena perpetua. A él le corresponde, según las autoridades peruanas, una cadena perpetua, no a diferencia del monstruo, que él tiene una cadena de 35 años y se encuentra recluido pues en la base naval del Callao. No se sabe si seguramente también le tocaría, por la peligrosidad de este sujeto, le corresponde algún penal que no sea la base naval del Callao, pero posiblemente también podría ser internado en la base naval del Callao. Nosotros estamos aquí tratando de ver algún tipo de movimiento, de repente también la presencia de algún general de la policía, porque hoy también a las 8:30 se tiene entendido que vamos a presenciar una captura de peligrosos criminales también en las últimas horas. Pero, a ver, más detalles de la captura de Johnson Smith. A diferencia del caso del monstruo, aquí no se trató pues de inicialmente de una extradición desde Bolivia, sino más bien ya Bolivia decidió expulsarlo porque él estuvo de manera irregular en su país. Y es ahí donde desde La Paz fue trasladado hasta Desaguadero y posteriormente entregado a las autoridades peruanas y posteriormente también trasladado hasta Juliaca. Nosotros vamos a permanecer en este lugar, vamos a ver qué sucede, seguramente también habrá noticias desde la sede principal de la aviación de la policía en el Callao, donde posiblemente a través de un Antonov desde Juliaca puede ser trasladado a Lima y posteriormente traído hasta este punto, o en todo caso también a la sede principal de la DIRINCRE, o también posiblemente, como se tiene como protocolo, hacia medicina legal.
1: ¿Ha escuchado, no? No sabe si va a bajar el ministro allá a traer. No sabemos si va a haber show o no va a haber show. Mejor veamos los titulares, los diarios, son las 8:06. Portada del Expreso. A ver, el Expreso no...

0: No es un periódico de izquierda, no es Hildebrand en sus 13, no escriben ahí, pues, ni Sin Esmero, no. Ahí no está Eloy Marchand del Foco, no es La Mula, ¿no? No es Jesús Próspero, Saelita, toda esa gente, no son. De repente ni saben de quién le estoy hablando. PNP bajo sospecha. Video revela la presencia de vehículos con características policiales cerca de los escenarios vinculados al crimen. Contradicciones entre Arriola, Astudillo y Lahunde agravan las dudas sobre el secuestro y matanza en Trujillo. Expertos cuestionan versión oficial sobre los pulpos y advierten posibles fallas en el sistema de inteligencia. Fiscal pide Chávez Cotrina. Cautela con los 5 detenidos. Señala que aún no existen evidencias científicas sólidas en contra de él. La pregunta es, mi buen amigo Ramírez, ¿quiere desestabilizar a Keiko? ¿De verdad creen eso? Antonio Ramírez quiere desestabilizar a Keiko. Ah, ya. Emplaza al Congreso para aprobar las facultades, lo dice el ministro de Justicia. Bueno, aceleren las facultades en seguridad. Le dice que no, diputado, te vas a... El Senado, no lo logras, decreto urgencia. ¡Rápido! Aprueban citar a ministro del Interior de Defensa. Que no sea un circo. Que no sea un circo. Ahora hay un montón de diputados y congresistas que se quieren hacer famosos. Ahí le van a gritar de todo. Van a decir barbaridades. Va a salir Norma Yarro a pedir la cabeza a Arriola y van a decirle tú qué hablas y Lima no es potencia mundial. ¿Y a quién vas a poner? A Carlos Álvarez. Porque... Yo le he escuchado a mi tío Porque decir, ¿cómo ninguneas a Carlos Álvarez? Es un tipo con capacidades gerenciales y administrativas. ¿Ah? Él gestiona. ¿Se van a dar cuenta de la payasada que va a terminar siendo eso en el Congreso? Si lo sacan de comisiones, lo debaten en el pleno. No. Eso va a ser. Ay, ay, ay. 8-8, apúrate, show. Ay. Portada del Comercio. Sanguinario jefe de los pulpos cae en Bolivia. Ahí está todas las caras del tal John Pulpo y cuánta... Porque dice, he pedido que me inviten al debate. Que lo inviten, creo. Sería bueno que lo inviten al debate. Ya, para que Porky pierde, ya le he dicho, ya te vas a ir a Finlandia. Está más fácil. Olvídense, man. Facilísimo. 8-9. ¿Qué cosa dice la República? Operador Cerimedo llegó a Lima durante la juramentación de Keiko. Su expareja confirmó su presencia el 28 de julio. Por supuesto... que quieren desestabilizar al gobierno de Keiko, la República, porque chiquititito está lo de Johnson Pulpo. Abajito está, en el medio. ¿Dejo entender, no? ¿No? ¿Dejo entender, no? Chiquitito. Entonces, ellos le ponen, hay que llevar la noticia para joder a Keiko. Esto sí está claro, la República. Sigamos. Candidato al Gore, San Martín denuncia guerra sucia en su contra. A mucho gusto, Philip Batres. Cabecilla de los pulpos cae en Bolivia. Dice, ministro Belaunde señala que buscan ruta del dinero. Confirman que pagaron por la liberación del empresario. Lo ha confirmado el papá, por si acaso. Primicia calentita de Chávez Cotrina. Las cárceles son una coladera. Pero si vio un pulpo, tiene cadena perpetua. ¿Qué hace en la calle? El propio asesinado tenía investigaciones fiscales. ¿O no?
1: Creo que es muy
0: portada obvio. De la noticia. Sigamos. Repunte del petróleo aviva temor a mayor inflación y a subida de la tasa de interés. Se preocupa Quique Bravo Prado de la portada de gestión. Sigamos. Ministro de Energía y Minas, Guillermo Chino, pedirá a empresa Anglotech que priorice el proyecto minero Zafranal. Te lo dice rumbominero.com. Sigamos. Perú construye ferrocarril que conectará el aeropuerto de Chinchero con Cusco. Demandaría una inversión superior a 1.146 millones de dólares. Bueno, que lo hagan ahora con 2-3 empresas y que compitan al mejor postor. Ya está. www.peruconstruye.net. Sigamos. FI fue clave para detener a Pulpo. Bueno, que expliquen que ya está operativo el tema con el FI, sin dar más detalles. El FI no tiene capacidad operativa en el Perú. No puede. O sea, el policía del FBI no puede patear la puerta, no puede. Está prohibido, por si acaso. Intercambio de información en buena hora. Portada de La Razón. Perú rompe relaciones con Irán. Yo decía ayer, ha pasado esto, ¿no? Es lo que supuestamente ha hecho Keiko con Spa. Eso la verdad es que al común de la gente, especialmente en Trujillo, no le interesa, digamos. Cosa que a nadie le interesa, como diría el tigre Tito Navarro. Portada de La Razón. Portada del Correo. Cae sanguinario Johnson Pulpo en Bolivia. Cabecilla de los Pulpos es indicado como responsable del secuestro de James Lara. Ha fallecido la criolla Edith Parr, que en paz descanse. 92 años tenía la señora. 90 años, ¿no? La voz de Edith se apellida Barrios, si es que no me equivoco, ¿no? Que descanse en paz. Galarreta anuncia diálogos por voto de confianza. ¿Qué no le van a decir a Galarreta? Pero por si acaso no hay voto de confianza. Eso no existe. Por las facultades delegadas, es con todo cariño, Iván Slakovich. Portada del Correo, sigamos. ¡Papelón! Dice Jimmy Torres. ¿Ustedes creen que de verdad el popular cabecechancho, el hombre que burló a Drácula, Jimmy Torres, de verdad creen que quiere desestabilizar a Keiko? Conflicto entre ministros por versión triunfalista en la detención de los autores del crimen en Trujillo. Padre del empresario James Lara niega haber pagado por la liberación de su hijo. Un amigo me ayudó a buscar una solución. Él no ha dicho que ha dado, todo indica que el amigo lo que le ha dado es plata. Pero él no ha dicho, verbalmente ha dicho, yo he pagado. Es más, Jens, nadie sabe dónde está. Debería estar bajo custodia policial, porque él está entre los dos fuegos, o de los pulpos, o de la jauría. Portada de... Captura con dudas. Aumentan cuestionamientos por detenidos tras asesinato de 4 personas en Trujillo. Está Chávez Cotrina, dice que hay que esperar las pruebas. No ve las pruebas contundentes. No me van a decir a mí que Chávez Cotrina quiere desestabilizar a Keiko y que el diario Viral también quiere desestabilizar a Keiko. Al gobierno no es así. Portada de... En dificultades por las facultades. Bueno, Galarreta tiene que hacer lo que también sabe hacer, que es el cubileteo político, y tiene que sacar adelante, pero rápido. Si te van a decir que no en diputados, anda al Senado y ahí lo sacas, y si no, decreto urgencia. Rápido. Rápido, Keiko prometió que iba a poner orden desde el primer día. Hay que ser más célere, ¿no? Priorizar las facultades en seguridad y presionar a los que dicen estar interesados en que la seguridad mejore, en darle las facultades al gobierno de Keiko para que trabaje, ¿no? Para que trabaje. Portada de... Cayó John Pulpo con cara operada. Todas las caras de John Pulpo. Una cara y bueno, el chico. No, qué bestia, ¿no? Care bueno. Fiscal duda de versión de Astudillo. Portada del Popular, sigamos. Cambió de cara para huir de la policía. Es la pepa del día, todo lo relacionado con John Pulpo. Compadres, piensan en el clásico. Así, hermano, hace rato. Quique ahora en la mañana leía el fixture. Lo de Alianza lo mira en el fixture, lo ponen de costado, lo ponen... Alianza estaba en media tabla, ¿no? ¿No es cierto?
2: Fui.
0: Media tabla, ¿no?
2: Fui.
0: No he dicho que es un equipo en media tabla, he dicho que está en media tabla. La U gana el clásico en Matute. ¡Vamos! Y está allá. Cooperman lo logró. Portada de Cayó Pulpo. Es la portada de El Trome. Sigamos. Chalecos cuidan a La Padula. La Padula tiene más guardaespaldas que el ministro Belaunde. No hubo rescate, hubo pago. No cayó, no se cayó, se desplomó. Portada del diario que lucha por tus derechos. Sigamos. Escándalo en Alianza. En Asamblea de Socios se denunció que el representante Paolo cobraba $75,000 por asesoría en imagen institucional. El banderazo costó $600,000. Hay deuda con Talleres por compra de Girotti. Esto de Alianza, que Quique lo ha presentado como una noticia preocupante, te dice que los señores que han estado manejando Alianza no lo manejan como manejan su negocio. ¿Esto ha sido un pago encubierto al representante de Paolo? ¿Este es un pago encubierto a Paolo? ¿Paolo le puede decir al hincha de Alianza que él no sabía que un representante, una persona ligada a él, estaba cobrando estos $75,000 por asesoría de imagen institucional? Pero además tienen departamento de marketing, ¿no? ¿Qué? ¿Cuánta plata ha costado en total? ¿Un evento como el banderazo, $600,000? Hay un déficit de 25 millones de soles, dice. ¿Quién ha estado manejando Alianza? Uy, uy, uy. ¿Diego González Posada lo dejó Alianza con un déficit de 25 millones de soles? Han pagado de indemnización a abogados 6 millones de soles por el caso de los violadores. 6 millones de soles. ¿Qué abogados cobra eso? ¿Qué abogado cobra 2 millones de dólares por el caso de los violadores? Por último, si los jugadores violaron, su problema, responsabilidad penal de ellos. ¿Por qué le tienes que poner abogados a los señores? Explícame. Si la responsabilidad penal es propia. Tú no tienes cómo decirle al jugador que se mete un escandalazo a cualquiera de ellos, ¿no? Págate tu abogado nomás, compadre. ¿Alianza qué tiene que ver? ¿Por qué Alianza te tiene que pagar un abogado? Por último, Alianza podría, si eres culpable, transar económicamente si es que demandan Alianza. ¿Alianza ha sido demandado? ¿Alianza ha sido demandado por la señorita? Todo eso lo tiene que explicar. ¿Por qué Alianza termina así, debiéndole plata a la SUNAT? Porque manejaban pésimo los dirigentes de Alianza la plata de Alianza. ¿Quién se hace responsable de esto? Es un escándalo de Alianza. 8-18, volvemos. Se busca gol. Chamba, Pablo Guedes sabe que Alianza no tiene efectividad frente al arco. Así trata de que aparezcan variantes como el juego aéreo, mejores rendimientos individuales. Ahí está, pues. Sacaron al viejito que funcionaba. ¿Paolo está metiendo goles? Lo que tendrían que haber hecho hace tiempo era buscar un nuevo 9 para Alianza. Pero no podía sacar a Paolo, porque Paolo no se quería ir. ¿No es cierto? Viene el otro 9 que hacía goles, ¿no?, y era muy disciplinado. Bota al otro 9, me estoy refiriendo al otro señor. Pero cuando un jugador está en las últimas, en la postrimería de su carrera, llega un momento que se planta. Es como un motor cansado y un carro, ¿no? Llega un momento que ¡pac! Se te cae en la mitad de la carretera y ya no hace goles y se comienza a lesionar. Entonces, ¿ahora qué hacen con Paolo? Peor con este chongo que ahorita. Paolo no va a decir, ah, yo no sabía, mi representante no me contó. Nadie va a creer eso, pues. ¿Es un pago encubierto para Paolo? Te busca gol. Escúcheme, el señor Cooper es muy buen entrenador, pero si tú a Cooper le quitas a Valera y le quitas a la Padula, él no mete los goles, ¿no? Los entrenadores siempre, siempre dependen de los grandes jugadores. ¿PBO funcionaría lo mismo sin los que maneja PBO? Yo no creo.
2: ¡No!
0: Yo no creo. Sácale a Canal 4 a Federico Salazar de la mañana para ver qué pasa. Sácale. Sácale a Canal 4. Sácale a Magali a TV a ver qué pasa. Sácaselo. Para que vea. Sácalo. ¿Qué hubiera hecho América Televisión sin el Chavo el 8? Le sacas a Federico, le sacas al Chavo el 8 y le sacas a... ¿cómo se llama? Esto es guerra y se cae así. ¡Pac! ¡Pac! Vámonos a la pausa. Vámonos a la pausa. 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Pausa, regresamos.
3: 8:20. 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
13: Ocho y veintisiete.

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1: 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Muy bien, ¿qué ocurrió en el interior del país en esos días de atención en Trujillo? Bueno, accidentes de tránsito, operativos contra la minería ilegal y el narcotráfico. Nos trasladamos de inmediato a Piura porque esas imágenes violentas sobre un accidente de tránsito se viralizaron rápidamente. Sobre un accidente ocurrido al inicio de la semana. Estamos hablando de que una camioneta invadió el carril contrario en la ruta a Los Ejidos y dos personas quedaron gravemente heridas. Un violento accidente de tránsito quedó registrado por una cámara de seguridad en la carretera hacia Los Ejidos, en Piura. Las imágenes muestran el momento en que una camioneta se desplaza hacia el carril contrario y termina impactando contra una motocicleta y un motofurgón que circulaban por la vía. El choque fue de gran intensidad. El motociclista y el conductor del motofurgón fueron alcanzados por la camioneta y salieron despedidos producto de la fuerza del impacto. Dos personas resultaron gravemente heridas y requirieron atención tras el accidente. La emergencia generó preocupación entre quienes transitaban por esta zona. Las autoridades fueron alertadas y deberán determinar, a partir de las imágenes de seguridad y las diligencias correspondientes, qué provocó que la camioneta terminara invadiendo el carril contrario. Mientras continúan las investigaciones, las imágenes se convierten en un elemento importante para reconstruir la secuencia del accidente y establecer las responsabilidades que correspondan. En Ucayali allanan Dirección Regional de Salud. Los funcionarios de Diresa estarían vinculados a actos de corrupción. ¿Por qué no nos sorprende?
2: La noticia viene desde nuestra Amazonía peruana. La policía y Ministerio Público allanan la Diresa de Ucayali por presunto direccionamiento en concurso público. La Policía Nacional del Perú, en trabajo articulado con la Fiscalía Especializada en Delitos de Corrupción de Funcionarios y en cumplimiento de una resolución judicial, ejecutó un operativo de allanamiento en las oficinas de la Dirección Regional de Salud de Ucayali, Diresa, ubicadas en el distrito de Cayería. La diligencia busca recabar pruebas dentro de una investigación que apunta a presuntas irregularidades cometidas por funcionarios públicos durante un concurso público para plazas administrativas convocado por esta institución. ¿Qué se investiga? Según la carpeta fiscal, se indaga la existencia de posibles favorecimientos a determinados postulantes. La sospecha principal recae sobre presuntos vínculos familiares, laborales, societarios y amicales entre algunos concursantes y personas integrantes del comité de selección encargado de evaluar a los candidatos. Este tipo de hechos afectaría directamente los principios de mérito, transparencia e igualdad de oportunidades que debe garantizar todo proceso de contratación en el Estado, especialmente en el sector salud. Resultado del allanamiento, durante la intervención, el personal policial incautó diversos elementos que fueron lacrados y puestos a disposición del Ministerio Público para las pericias correspondientes. 6 equipos celulares, 3 memoria USB, 2 CPU y una memoria RAM. Documentación también administrativa y digital de interés para la investigación. Este material será analizado para determinar si existen comunicaciones, archivos o registros que confirmen las presuntas irregularidades denunciadas. La Diresa Ucayali es una entidad encargada de gestionar la salud pública en toda la región. Un concurso público viciado no solo perjudica a los profesionales que concursan limpiamente, sino que también pone en riesgo la calidad del servicio que reciben miles de pacientes en hospitales y centros de salud. Por ello, La Fiscalía Anticorrupción investiga si se habrían configurado delitos como tráfico de influencias, colusión, negociación incompatible y falsedad ideológica.
1: En tanto, en San Martín de Porres, la policía logró desarticular una banda de extorsionadores. Como resultado del enfrentamiento, un delincuente terminó abatido.
3: ¿Ha estado usted en el penal alguna vez?
4: No.
3: ¿Cuál es el motivo de su presencia en este lugar, señor?
4: Estamos haciendo ahora.
3: ¿Desde qué hora está haciendo ahora acá en este lugar?
5: Detenido recién ahorita.
3: Sí, a las 6 de la tarde. ¿Usted en qué trabaja? ¿Usted es mototaxista? ¿En qué empresa de transporte trabaja?
4: Trabaja en Estrella David.
3: No, ahorita actualmente, ¿en qué empresa trabaja? Ahorita no está trabajando.
2: A través de un impecable operativo, la policía abate a delincuente y captura a presunto cabecilla de banda de extorsionadores en San Martín de Porres. Un intenso enfrentamiento a balazos entre agentes de la Brigada Especial contra la Criminalidad de Lima Norte y una banda de presuntos extorsionadores terminó con un delincuente abatido, un cabecilla capturado y además un efectivo policial herido. El hecho ocurrió en el Parque Mayorazgo en San Martín de Porres cuando los agentes interceptaron a dos sujetos que se desplazaban a bordo de una mototaxi. ¿Cómo ocurrieron los hechos? Según la policía, al verse acorralados, los presuntos delincuentes abrieron fuego contra los policías, quienes respondieron al ataque. La balacera generó momentos de tensión y alarma entre vecinos que se encontraban en la zona. Resultado del operativo de un delincuente abatido, identificado como Ángel Daniel Romero, de 28 años, alias Choco. Según información policial, cumplía el rol de gatillero y pistolero dentro de la organización criminal.
6: Actividades de inteligencia desarrolladas ya en la jurisdicción de Lima Norte nos permitieron tener conocimiento que este tal loco Carelo con un tal soldado se encontraba en la jurisdicción de San Martín de Porres en horas de la noche, motivo por el cual el personal de la BREC organiza un operativo policial. Antes de ello, nosotros sabíamos que el perfil de estos delincuentes tienen un alto prontuario policial, ¿no? Y que también estarían extorsionando pues a diferentes empresas de transportes, entre ellas la letra C, letra A, de Cerro Candelo y Chuquitanta, Translinza, Deluxe, Huasca Ruta C, Hermosa, Traslima, empresa JC, entre otras empresas.
2: El cabecilla también capturado es Jean Marco Quiroz Vázquez, alias Carelo, señalado por los investigadores como el presunto líder de la banda. Un efectivo también policial durante el operativo herido durante el intercambio de disparos. ¿A qué se dedicaba la banda? Según la policía, de acuerdo con la policía, Carelo habría dirigido el cobro de cupos a transportistas en sectores de Comas y Los Olivos, donde al menos 10 empresas eran víctimas de extorsión, donde la banda habría desarrollado sus actividades ilícitas durante los últimos años. La captura del presunto cabecilla y la neutralización del gatillero representa un duro golpe a las redes de extorsión que operan al norte de Lima. Como dato adicional, el operativo fue ejecutado por la Brigada Especial contra la Criminalidad de Lima Norte, unidad especializada en enfrentar a bandas dedicadas a la extorsión, sicariato y robo agravado.
7: ¿Qué iba a hacer una salida?
8: ¿Una salida en qué? ¿A bordo de qué?
7: En moto.
8: ¿En moto? ¿Qué iba a hacer? ¿Qué iba a hacer el otro? ¿Está contigo?
7: Iba a disparar a una posta.
8: ¿Cómo?
7: Iba a disparar a una posta.
8: ¿Cuántos tiros le iban a
7: dar? A mí no me dijeron eso.
8: Ya. ¿Y cuánto te iban a dar por ese trabajo?
7: Iba a saldar una deuda que tengo con él.
8: ¿Una deuda que tienes con él? ¿Con quién tienes una deuda?
7: Carelo.
2: La policía continúa con todas las investigaciones para identificar a más integrantes de esta banda criminal de extorsionadores. Además, también se sabe que tanto el abatido y el capturado cuentan con antecedentes policiales.
1: En tanto, en Ancón continuamos detallando el trabajo de la Policía Nacional. Desarticulan a los Michis del Cono Norte. Y ese nombrecito, ¿a quién se le ocurre? Delincuentes están vinculados a ataques criminales a mototaxistas.
2: En Lima, la policía desarticula a la banda criminal Los Michis del Cono Norte, presunta banda criminal vinculada a hechos de extorsión y sicariato. La Policía del Perú, mediante acciones de inteligencia operativa e investigación criminal, ejecutó un operativo en diferentes puntos del balneario de Santa Rosa, en Ancón, que permitió ubicar y detener a tres presuntos integrantes de la banda criminal Los Michis del Cono Norte, hoy investigados por su presunta comisión de delitos de tenencia ilegal de explosivos y banda criminal, además también de su posible vinculación con hechos de extorsión y sicariato. Los detenidos fueron identificados con las iniciales CRGZ de 27, alias Sonki, CGM de 56, alias Muca, y JBGC de 18, alias Chaufa o Ratón. Las investigaciones buscan establecer su presunta participación en el incendio de un mototaxi ocurrido el pasado 27 de agosto, así como también su posible vinculación con el homicidio de un dirigente de la Asociación de Mototaxistas de Ancón. De acuerdo con la información policial, este último hecho habría sido difundido mediante un video en redes sociales, incluido también difundido mediante un video acompañado de amenazas y exigencias extorsivas dirigidas contra una empresa de transporte. Resultados de la intervención: tres presuntos integrantes detenidos, 17 artefactos pirotécnicos incautados, municiones incautadas, 6 teléfonos celulares también con valiosa información y un automóvil incautado. Los detenidos y las especies incautadas quedaron a disposición de las autoridades competentes para continuar con las diligencias y poder determinar las responsabilidades conforme a ley. La policía realiza estos hechos de capturas, fortaleciendo la inteligencia y la investigación criminal para poder identificar, desarticular estructuras vinculadas a la extorsión y otros delitos que amenazan al país.
1: Muy bien, pero así como hay operativos exitosos, tenemos también lamentablemente los cuestionamientos a esta operación de rescate, liberación. Lo cierto es que hubo una negociación y eso no se puede negar. Y el acto de la negociación forma parte también de una estrategia policial. Lamentablemente, un exceso de exposición, de figuretismo, las respuestas que nunca se dieron a la prensa o la falta de intervención previa para evitar la muerte de cuatro personas, porque ya nos olvidamos, ¿no? De hecho, desde la institución policial no se habla más del tema y se habla de la liberación. Me llamó mucho la atención además las declaraciones del padre de este empresario que está ligado presuntamente a la minería ilegal, cómo habla de el apoyo de sus contactos para lograr su liberación. La pregunta es qué contactos tenía ese señor, ¿no? La verdad que la capacidad de enriquecimiento en el país de gente vinculada a la minería es sorprendente y nos llama la atención también. Y lo digo porque en mi tierra, en mi provincia, en mi región, aparentemente hay gente que ha crecido mucho, pero con trabajos vinculados a la minería. Estamos hablando en la región La Libertad de Patás y en regiones como San Martín, Ucayali, Loreto, Cajamarca, Ancash, ¿no? La minería ahora está en todos lados y ese crecimiento desorbitado responde a que no hay controles, ¿no?, para evitar justamente que todo el mundo se dedique a la minería y lo haga de manera informal. Dicho esto, vamos a escuchar a Jaime Quito. Dice, de frente, ¿eh? Él no habla de una interpelación. Debemos censurar a ministros de Defensa y del Interior. Tenemos muertos y ellos dicen que estaban preparados. Ahora, evidentemente hay un debilitamiento de la institución policial producto de gestiones como la de Pedro Castillo o de Sagasti, por ejemplo, que sacó a más de 15 generales, 17, si mal no recuerdo, de la Policía Nacional. Así que sin quitarle responsabilidad a ese gobierno por la falta de medidas claras e inmediatas, apenas asumió el gobierno Keiko Fujimori, no hay que negar que ese es un resultado de diversos gobiernos en mano política oscura dentro de la institución policial. Así que vamos a escuchar a Jaime Quito.
5: Hoy se va a votar una moción para invitar justamente a los ministros de Defensa y del Interior. ¿Debería aprobarse?
9: Por supuesto, creo que no solamente debería ser una invitación, sino que debería ser ya una censura a estos ministros. Se está demorando demasiado la Cámara de Diputados para hacer el control político que debería hacer. Nosotros hemos planteado desde un primer momento que no debió haberse sacado de la Constitución el voto de confianza, porque estos ministros, como vemos, están haciendo agua porque no tienen propuestas claras.
5: ¿No sería apresurado, senador, llamar a una censura de los ministros?
9: Estamos con muertos. Nos dijeron que estaban preparados mucho tiempo y que tenían un plan del orden, pero hoy lo que estamos viendo son muertos y estamos viendo se está desangrando.
5: ¿Una situación crítica?
9: No, de ninguna manera. La inestabilidad la están ocasionando ellos porque no tienen ningún plan, ninguna propuesta, ni ningún liderazgo para enfrentar el crimen organizado.
10: ¿Qué opina usted respecto a lo que acaba de decir el diputado Dito el Columbus, que cualquier persona que se oponga al accionar que se ha visto el día de ayer en las últimas horas desde el Ministerio del Interior de Defensa está apoyando la criminalidad?
9: Yo creo que está muy equivocado. El señor no puede venir con sus mensajes fujimontesinistas de acusar a cualquiera porque uno tenga una opinión distinta, ya quieran acusar de cualquier cosa. Está muy equivocado. Aquí lo que estamos viendo claramente es que los ministros están haciendo un show. Y el ministro de Defensa, ¿qué tenía que hacer? Porque no tiene ningún mando frente a la policía. ¿Dónde está el ministro del Interior? Arriola, por lo que vemos, también no tiene ningún planteamiento para enfrentar el problema y sin embargo lo están simplemente blindando a Arriola por no sacarlo de la jefatura de la policía. Así es que yo lo que creo que aquí simplemente no hay ningún liderazgo ni mucho menos un plan para enfrentar este problema del crimen organizado.
11: Las facultades legislativas, su bancada ha cambiado de opinión, las va a apoyar, ya no las va a apoyar.
9: ¿Cómo vamos a dar facultades a un ejecutivo que no plantea absolutamente nada para poder enfrentar el crimen organizado porque no plantea ninguna modificación, absolutamente nada respecto al tema de las leyes pro crimen?
10: No las van a...
1: Añade Jaime Quito y señala que existe una falta de liderazgo en ese régimen.
12: Solamente para consultar esta situación ya ustedes... Vemos que lastimosamente el gobierno les da caldo de cultivo ahora con todas estas negligencias del ministro de Defensa, el ministro del Interior. ¿Qué pasa en las próximas horas? ¿Espera que Keiko Fujimori reaccione y le dé de baja a alguno de los ministros o no?
9: Bueno, me gustaría que sea solamente unas negligencias. El problema que lo que se está demostrando es una incapacidad de estos ministros y que evidentemente van demostrando la falta de liderazgo que existe en el régimen, porque la señora que está en Palacio de Gobierno está preocupada en otras cosas, maquillaje o viajecitos, y los ministros están haciendo, no saben qué hacer. El ministro de Defensa, que no tiene mando sobre la policía, se va a patas a Trujillo, donde supuestamente también tiene alguna relación con la señora que es dueña de la mina Pataz. Me imagino que por ahí está el señor que debe venir a responder aquí al Congreso respecto a ese tema. Es lo que estamos viendo. Lamentablemente hay una incapacidad y por otro lado, quien está siendo afectado directamente es la población, y no solamente una afectación simple, sino con sangre, porque son muertos y pérdidas de vidas humanas de lo que estamos hablando.
12: La situación ya merita... calificar como terroristas a la gente que está asesinando a mansalva, porque no solamente son asesinatos, sino secuestros también.
9: Mira, eso fue una discusión amplísima que hicimos en el Congreso anterior de denominar terrorismo, tal o cual. Eso de ninguna manera va a cambiar la situación. Lo que falta...
12: ¿Cuál es el temor? ¿Acaso usted tiene un familiar delincuente para decir, califíquelo y se acabó?
9: Ningún temor. El problema es que no es una solución. El problema es que no se puede venir a decirnos aquí que por el hecho de que van a catalogar con terrorismo, ya el problema se va a resolver. No es así, es un engaño a la población. El problema es que no hay liderazgo. No se está haciendo, no se está planteando una reforma total dentro de la policía. Le tienen miedo a Arriola porque así vemos a todos los ministros cuando se refieren a ese personaje.
1: Bueno, sí, pues, como dice Marcial Vilela, se le da, ¿no?, en una bandeja de plata los argumentos a la oposición para cuestionar o buscar la censura de los ministros de Estado de las carteras más importantes del gobierno encargadas de la lucha contra la inseguridad, ¿no? Porque la estrategia del gobierno es que ambas fuerzas trabajen unidas y en el caso de las Fuerzas Armadas se le otorguen prerrogativas para poder actuar en medio de esta situación de criminalidad.
13: Continuamos porque el congresista Dítel Columbus justifica el accionar de César Astudillo.
2: Se le consulta sobre el ministro del Interior.
14: Miren, a la ciudadanía lo que le interesa es que se atiende el tema de inseguridad. Mientras que algunos están preguntándose por caras, por nombres, lo que la ciudadanía dice es hay presencia del Estado, cosa que antes no había.
15: Pero se supone que esta presencia del Estado en el caso de seguridad la representa César Astudillo, en este caso el ministro del Interior.
14: Y sí, y te doy la razón, pero ¿saben qué? La ciudadanía, que además nota este tema, entiende, y todos lo debemos hacer igual, que presencia policial, presencia de seguridad, no implica que el señor ministro del Interior esté en todas las fotos. ¿Qué cosa significa presencia policial? Que se hayan detenido a personas involucradas en los hechos que todos sabemos, ¿no? Lo que pasa es de que nos hemos acostumbrado, ¿no?, a que presencia policial signifique que el ministro esté en todas las fotos, ¿no? El ministro del Interior, me refiero. Y para eso estaba, ¿no?, un representante del gobierno, que en ese caso era el ministro de Defensa, que además está también, por la coyuntura, vinculado a los temas de seguridad.
11: ¿Es por la política que se le está dando más prioridad al ministro de Defensa? Porque al final las Fuerzas Armadas es la que van a tener la batuta.
16: ¿Se lo busca empoderar, tal vez?
14: No. O sea, cada uno de los señores ministros cumple un rol, ¿no? Tanto Interior como Defensa, ¿no? Como los demás señores ministros. Vuelvo a repetir, ¿no? No confundamos el hecho de que el ministro Astudillo no haya podido estar físicamente en la intervención o físicamente en la conferencia de prensa con una ausencia táctica y estratégica del ministro Astudillo en todos los hechos, ¿no? Entonces, no confundamos, por favor, las situaciones. El ministro del Interior está participando como corresponde en todas las acciones que tienen que ver con seguridad. Igualmente, el señor ministro de Defensa y todos los señores ministros.
13: Pierre Figari, también diputado, señala que el terrorismo en nuestro país no acabó de un tris. Aquí el problema, me parece, va más allá de si en el pedido de facultades se presenta o no una buena estrategia, si hay o no una buena actuación de la institución policial en este caso, ¿verdad? Pero, a ver, los dichos, y creo yo, esta falta de de prudencia al momento de hablar de parte de Rafael Belaúnde y Llosa nos ha sometido en este problema, ¿no? Y luego da entrevistas el señor Rafael Belaúnde y Llosa, y yo no sé si hay una autorización. Claro, nadie le va a decir al ministro puedes o no puedes hablar, pero cuando se refiere a temas de su sector, cuando tiene pleno conocimiento de lo que está hablando. Entonces, el señor Rafael Belaúnde Llosa seguramente es un buen empresario, seguramente tiene las intenciones de ser un político, tiene a lo mejor y unas bases ideológicas interesantes, pero no tiene ni formación castrense ni formación policial y habla con poco cuidado sobre lo que tiene que ver con una operación, ¿de acuerdo? Entonces, si estamos hablando de que el gobierno de Keiko Fujimori está mejor preparado, que eventualmente pudieron haber hecho cualquiera de los candidatos presidenciales que perdieron, quiere decir que ella tiene gente vinculada a inteligencia que nos puede llevar por el camino correcto. Sin embargo, lo que nos ha hecho ver Rafael Belaúnde Llosa en una fotografía o en sus declaraciones, más allá de un análisis que nosotros podamos emitir acá, claramente se ve que no cumple con los protocolos de un acto de investigación de un caso gravísimo que tiene que ver con el asesinato de 4 personas, ¿verdad? Los especialistas nos dicen que los resultados de esta falta de pulcritud en los actos luego de la captura tiene que ver con una ausencia de garantías, una publicidad indebida. El caso sí se puede caer. Sí se puede caer por la interferencia de un ministro de Estado por una autoridad política sentada de piernas cruzadas. ¿Recuerdan ustedes que hace muchísimos años, no sé si muchos, muchísimos años, pero durante el gobierno de Ollanta Humala, aquellos investigados inclusive por casos vinculados o con nexos con el terrorismo, ¿no? Acusaban a ministros de Estado de hablar y de interferir, ¿no? Cuando opinaban sobre casos que estaban ya en los fueros internacionales. Entonces, la autoridad política debe saber cuál es el límite, pero no lo sabe porque no tiene formación y no sabe cómo se realizan las intervenciones. Ese es el problema. Y si bien es cierto, Pierre Figari señala que, pues, el terrorismo no se acabó en nuestro país en un abrir y cerrar de ojos, aquí no se cuestiona de que la estrategia que han presentado ante el Congreso sea buena o sea mala. Lo que se critica es esta falta de pulcritud, de orden y de una clara desorganización. ¿No? Vamos a escuchar a Pierre Figari.
16: El tema del terrorismo de Sendero Luminoso y el MRTA, cuando ingresó el presidente Fujimori al gobierno, no lo acabó de un tris, ¿correcto? Fue un proceso que tomó su tiempo. Yo sé que la ciudadanía, y lo entiendo, quiere resultados inmediatos. Pero vayamos con calma. La policía está trabajando. Acabamos de capturar a uno de los cabecillas de los pulpos, en un trabajo, entiendo yo, coordinado con Bolivia. Entonces, se están dando señales, hay trabajo, es perfecto, por supuesto que es mejorable, todo trabajo es mejorable, pero tengamos un poquito de paciencia y hay que tener presente algo. Las facultades legislativas van a permitir al gobierno actuar de una manera mucho más eficiente y con mayor celeridad en la lucha contra la criminalidad.
13: Sí, pero no hablemos de paciencia, por favor. A un padre de familia que ha perdido a su hijo, a su hija, cuando se escucha las declaraciones de un funcionario, el pedido de paciencia es bastante, bastante difícil de digerir, ¿no? Bueno, continuemos. Diego Bazán también cuestiona la ausencia del ministro del Interior en La Libertad.
17: Estrategias que realmente valgan la pena. La presencia del general Astudillo en la región La Libertad, que no ha ido. Yo no sé, aquí con mucho respeto, yo respeto mucho al señor Rafael Belaúnde, ministro de Defensa, pero si no hay un comando unificado, ¿por qué ha estado él en Trujillo? Eso hay que decirlo. Entonces, esto deja muchas dudas. Y la verdad, creo que hasta hoy el gobierno no tiene una estrategia clara de lucha contra la criminalidad.
18: ¿Es un delito el ministro de Defensa?
19: El ministro de Defensa, porque incluso se tomó una fotografía en la que él aparentemente estaría participando,
18: interrogando a los capturados.
19: No es su rol.
17: Lo están arrastrando lamentablemente a ello. ¿Y quiénes lo están arrastrando? Precisamente los altos mandos de la policía. He sido crítico del señor Arriola, soy crítico del general hoy, que hoy está en la región La Libertad. Esto se pudo prever, esto se pudo controlar. Pero la realidad es que no existe estrategia, ni en Trujillo ni acá. No hay patrullaje en las calles. Los policías, los patrulleros que están alrededor de estos discotecas solo se dedican a parar a las personas que probablemente hayan libado licor, pero no se dedican a hacer su trabajo. Y prueba de ello se demostró ayer en el programa de Beto Ortiz en la noche, que incluso aparentemente un patrullero hubiera seguido, lo cual es totalmente grave. Se puede demostrar quiénes han estado en patrullero porque tienen un registro la policía de quiénes están.
18: Los capturados no coinciden tampoco con los que intervinieron o ejecutaron el asesinato.
20: La contextura, como tal, ¿no?
17: O sea, la captura de los presuntos implicados resulta siendo hoy un meme, porque está en todas las redes, definitivamente se denota el porte militar incluso de quienes secuestran a estos muchachos, que no son unos angelitos definitivamente, están implicados en otros temas, pero definitivamente creo, y ahora lo veo, tendrían que investigar quiénes son.
13: A ver, bueno, la policía ha salido a aclarar que ese vehículo que aparentemente escolta, ¿no?, a los secuestradores, no es de la Policía Nacional, se trata de toda un plan, ¿no?, de camuflaje con placas clonadas, circulina, ¿no?, uniformes falsos, en fin. Pero claro, cuando se realiza un operativo con captura, lo que hace la Policía Nacional es mostrar justamente lo incautado. Pero como no ha ocurrido ello, entonces todavía quedan muchas preguntas en el aire y cualquier información, ¿no?, que se filtre, añade, ¿no?, aporta la confusión. Yo quiero decir algo. Podemos respetar la figura de César Astudillo, pero si usted revisa el perfil de los militares, no son, pues, personajes muy mediáticos, no suelen declarar, además porque no deben hacerlo. Tienen un perfil, ¿no?, muy prudente, muy prudente. Entonces, César Astudillo, al tener esa formación, no suele ser mediático, declarar, viajar, tomarse fotos. Ese es su perfil, porque es un militar. ¿De acuerdo? Distinto es cuando hablamos, por ejemplo, de policías que están en situación de retiro o que ya han participado en temas políticos o han sido comandantes generales. Por ejemplo, me refiero a Gastón Rodríguez. Ayer hablamos con Gastón Rodríguez, él ha sido comandante, ¿no?, jefe de la región policial también, Lima. Y ha sido ministro de Estado en dos ocasiones, ¿no? Ya tiene un perfil político, suele responder con firmeza porque la formación, ¿no?, y la experiencia le dan esa facilidad de enfrentarse, sí, a la presión mediática, a los cuestionamientos políticos. Y yo todavía no veo ese talante en César Astudillo, sin negar, por supuesto, su increíble trayectoria, ¿no? Eso no lo vamos a negar, pero es la formación castrense justamente la que genera en la ciudadanía esa necesidad de ver a su ministro del Interior liderando la lucha contra la criminalidad. Como dije sobre Rafael Belaúnde, él puede ser un político con aspiraciones, puede ser un buen empresario, puede tener base ideológica, ¿no? Pero la verdad es que no tiene la formación para ostentar el cargo de ministro de Estado, de ministro de Defensa, y pronunciarse sobre operativos policiales. ¿Se dan cuenta? Me parece casi quirúrgico el tema. Hay que ser muy preciso, pulcro, para referirse, ¿no?, a los operativos de investigación. Por eso es que cuando ayer revisábamos las declaraciones y esta, que no fue una conferencia de prensa del ministro y de miembros de la Policía Nacional en Trujillo, vimos desencajados a los generales. Sus rostros decían todo, ¿no? Entonces, me gustaría que se convoque, sí, a gente que tiene preparación en esto. Y si estamos hablando de declarar como terroristas o grupos hostiles a los delincuentes, bueno, llamemos a los especialistas. Nosotros ayer nos comunicamos con Gastón Rodríguez y también con el ex director de DIRCOTE, de DINI, Max Anguaman, otro hombre con suma formación, me parece, e inteligencia para referirse a estos casos. Entonces, yo creo que la convocatoria debe ser más amplia, ¿no?, y llamar a la gente que tiene experiencia en esto. Y tiene la experiencia, además, también para enfrentar los cuestionamientos políticos. Porque se viene una seguidilla de cuestionamientos políticos. Ya hemos escuchado a varios congresistas referirse y cuestionar justamente la actuación de los ministros de Estado. Hablando de militares, de Chavín de Huántar, también Alex Segura. Escuchemos a Alex Segura, representante de Renovación Popular.
20: Que el señor Oscar Arriola venía a salir porque hay una división en Renovación. Unos creen que
21: no
20: sí.
21: Existe división, no existe división, sin embargo, como meses tiene de esta comisión, debo mantener la imparcialidad del caso. Si llega una solicitud, un proyecto de ley donde se faculte o quiera pedirse el cambio del reglamento, de la ley, para que el general Arriola salga, se va a dar trámite como corresponde.
20: ¿Está a favor o en contra de la permanencia?
21: No me voy a pronunciar al respecto. Yo creo que la policía hace su trabajo, pero sin embargo, tenemos que muy pronto, para que podamos pedir resultados inmediatos y cambio de un cambio radical en la solución de la solución. Resultados inmediatos y cambio de un cambio radical en la solución de la solución.
20: ¿Usted cree que el ministro de Defensa debería...

0: El empresario trujillano esté vinculado a la minería y las cuatro personas que fueron asesinadas, se ve que un patrullero policial aparentemente estaría chalequeando el vehículo donde iban los criminales. ¿Qué sensación?
1: Usted lo ha dicho, aparentemente eso corresponde a una investigación. Me imagino que la policía estará tomando cartas en el asunto.
2: Están atentos, cometí un desliz. Quise referirme a pulcritud. José Baella, ex director de la Policía Nacional, ¿verdad? Y también DIRCOTE, ¿no? Se pronuncia al respecto. El general Arriola y los ministros deben venir al Congreso, señaló José Baella, también representante de Renovación Popular.
0: Ha aprobado esta moción para invitar a los ministros de Estado, pero no se ha fijado fecha. ¿Cuándo se debería tocar ese tema?
3: Sí, la situación, lo más pronto posible. Yo creo que sí tiene que ser lo más pronto posible porque exigimos a la policía, le exigimos a la Fuerza Armada trabajo, le exigimos que den resultados, pero también hay que exigirle bienestar. Y parte de ese bienestar es darle un buen presupuesto. ¿Para qué? Déjame terminar. Es un buen presupuesto, ¿para qué? Para que compre lo que tiene que comprar. No es posible que nuestros policías estén andando con un revólver en la calle. Eso es ya de museo. Entonces hay que darle el presupuesto necesario para que y hacer una buena gestión aparte del presupuesto.
0: ¿Estas diferencias al interior de la bancada sobre la permanencia del general
3: Arriola? Nunca había diferencias. Nunca había diferencias, solamente enfoques diferentes. Yo soy policía y moriré siendo policía. Es por eso que yo sé, conozco la institución. Nada más.
4: ¿El comandante general Arriola debe venir a la próxima sesión?
3: Tiene que venir, por supuesto que tiene que venir.
4: ¿Con el
3: ¿Por qué?
4: Del interior.
3: Con el ministro del Interior y también el ministro de Defensa. ¿Por qué? Porque son parte, digamos, del problema principal que tenemos acá. Aparte del fenómeno del niño que se nos viene con fuerza, la inseguridad ciudadana, la policía tiene que venir acá para que diga qué es lo que está haciendo en cuanto a mejorar los índices de seguridad ciudadana.
5: Es que el señor Arriola pues no puede ser retirado por esta ley que realmente pone ata las manos al Ejecutivo, pero el señor Arriola podría finalmente renunciar. ¿Usted cree que esta podría ser una salida?
3: Mire, yo conociéndolo a Arriola, porque hemos trabajado juntos, no lo va a hacer. ¿Por qué? Porque ya lo protege la ley y hay que respetar las instituciones. Ese es mi enfoque personal.
6: Diputado,
2: Finalmente, Harvey Colchado, coronel en retiro, hoy representante, hoy diputado por Ahora Nación, miembro del EFICOP. A ver qué nos dice Harvey Colchado. Seguramente él pudo hacerlo mejor. A ver, ¿qué nos dice?
7: Eso demuestra una vez más, a pesar de las falencias logísticas, a pesar de la mala gestión administrativa por parte del comando policial, la policía siempre se ha fajado. Y yo felicito a los valientes policías que han hecho esa labor de coordinación y esperemos de que así sigan cayendo los pulpos.
0: El ministro del Interior ha dicho que el comandante general Arriola está técnicamente calificado para seguir en el puesto. ¿Qué lectura le da a esta situación?
7: Bueno, esperemos ahora cuando sea citado que nos explique, pero ya técnicamente lo que él señala.
5: ¿Usted calificaría el accionar del ministro de Defensa? Se le ve incluso una fotografía intentando interrogar, ¿no?, a los intervenidos. ¿Han calificado ese show mediático?
7: Mira, como miembro de la Comisión de Acusaciones Constitucionales, podría el señor ministro ser en algún momento investigado por algún causal y no quisiera dar ninguna opinión al respecto para no adelantar opinión.
0: ¿Por este tema en específico?
7: Por cualquier tema.
0: Del ataque que sufrió este empresario minero y los cuatro asesinados de un presunto patrullero policial que habría prácticamente seguido a los criminales que acabaron con la vida de estas personas. Mucho se sospecha porque, aparte, ya sabían del ataque, lo habían comentado y este patrullero al parecer lo estaba haciendo un tipo de guardia. ¿Usted cree eso? ¿Qué opinión le merece?
7: Mire, todo patrullero tiene una radio y toda radio tiene un geolocalizador y eso es objeto de investigación que seguramente vamos a poder determinar si estuvo o no estuvo chalequeando en ese evento criminal.
2: ¿Su opinión? Breve, comento, ¿no? Lo dicho por Harvey Colchado, me parece, hace una defensa, pese a la crítica política, hace una defensa de la institución policial. Muy bien, nos vamos a la pausa y ustedes en casa se han preguntado por qué la leche Gloria es tan rica. 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Nos vamos a la pausa y continuamos.
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1: Muy bien, continuamos y vamos a revisar la información internacional porque continúa la guerra entre Ucrania y Rusia y Kiev vuelve a ser blanco de ataques.
2: Kiev volvió a amanecer bajo el sonido de las explosiones, mientras miles de niños ucranianos se preparaban para regresar a las aulas después de las vacaciones de verano. Misiles y drones rusos lanzaban un nuevo ataque masivo contra la capital y sus alrededores. Por estos ataques, al menos 12 personas murieron y decenas resultaron heridas. El presidente ucraniano Volodymyr Zelensky confirmó las víctimas y detalló que entre los fallecidos se encuentra un ciudadano indio. Según explicó, Rusia utilizó una gran cantidad de drones y misiles balísticos. Por eso volvió a pedir a sus socios más medios de defensa aérea para proteger al país de los ataques rusos que se producen a diario. Ucrania enfrenta una escasez de misiles interceptores, especialmente de los sistemas estadounidenses Patriot. Esta situación se agravó desde el estallido de la guerra en Oriente Medio, mientras los proyectiles rusos son cada vez más numerosos. En Kiev, 8 personas murieron. 7 de ellas se encontraban en un depósito ferroviario y otras estructuras cercanas que fueron alcanzadas por los ataques, según informó el director de ferrocarriles de Ucrania. Y mientras Kiev enfrentaba otra noche de ataques, el fuego también aparecía dentro de Rusia, al mismo tiempo que las negociaciones se encontraban estancadas. Así, entre aulas que esperaban el regreso de los estudiantes y ciudades que vuelven a refugiarse ante las explosiones, la guerra continúa extendiendo sus efectos mucho más allá del campo de batalla.
1: En Brasil, Lula y Trump vuelven a negociar. Señalan, ¿no?, los representantes de cada gobierno que ese diálogo se retomó, ¿no?, luego de algunas llamadas.
2: Lula da Silva y Donald Trump vuelven a hablar de aranceles. Brasil y Estados Unidos retomaron las negociaciones sobre los aranceles impuestos por Washington a productos brasileños. El contacto se dio durante una reunión virtual entre el canciller Mauro Vieira, el ministro Márcio Elias Rosa y el representante comercial estadounidense Jamison Greer. Se trata del primer contacto formal desde julio, pero por el momento sirvió principalmente para volver a abrir el canal de comunicación. Ahora ambos gobiernos acordaron realizar nuevas reuniones ministeriales en una fecha todavía no definida, de manera presencial o virtual, para revisar los avances de las conversaciones técnicas durante las próximas semanas. Este acercamiento ocurre apenas 10 días después de una llamada telefónica entre Lula y Trump. La disputa se remonta a julio del año pasado, cuando Donald Trump anunció un arancel adicional del 50% para las importaciones brasileñas. La administración estadounidense en ese momento no había presentado únicamente razones económicas. En su orden ejecutiva, vinculó los aranceles con el proceso judicial contra el expresidente brasileño Jair Bolsonaro, aliado político suyo. Asimismo, según la Cámara de Comercio Americana en Brasil, el arancel adicional afecta a unos 3.000 productos y cerca de 11.200 millones de dólares en exportaciones. Por su parte, Brasil considera que los aranceles representan una interferencia en su proceso electoral. Y así, por el momento, Lula da Silva y Donald Trump volvieron a abrir el diálogo. El acuerdo, sin embargo, todavía está lejos de concretarse.
1: Y bueno, a diferencia de estas discusiones, ¿no?, entre Brasil y Estados Unidos, en China y Rusia cierran filas.
2: Putin y Xi Jinping vuelven a encontrarse, y esta vez el escenario es Kirguistán, donde los líderes de Rusia y China aprovecharon una cumbre internacional para destacar la cercanía entre ambos países. El presidente ruso Vladimir Putin se reunió con su homólogo chino Xi Jinping, para participar en la cumbre de la Organización de Cooperación de Shanghái, que este año cumple 25 años.
3: Hoy, en medio de una compleja situación geopolítica, la Asociación Integral y la Interacción Estratégica entre Rusia y China sirven de modelo de las relaciones interestatales. Se basan en sólidas tradiciones de amistad, respeto a la soberanía, igualdad y beneficio mutuo.
2: Putin destacó que la cooperación entre Moscú y Pekín avanza con éxito en distintos ámbitos, incluido el económico. Energía, industria, espacio, transporte y logística forman parte de los grandes proyectos que ambos países están desarrollando. La guerra en Ucrania también apareció en la conversación, aunque según las autoridades rusas, fue abordada por encima y sin entrar en detalles.
3: En la actualidad se están acelerando cambios no vistos en un siglo. La incertidumbre y la imprevisibilidad de la situación internacional han aumentado claramente, pero la actitud de los pueblos de todos los países hacia la búsqueda del desarrollo pacífico y la cooperación de beneficio mutuo no ha cambiado.
2: Finalmente, el Kremlin había adelantado que uno de los asuntos compartidos sería el proyecto del gasoducto Fuerza de Siberia 2. El acuerdo todavía está pendiente. Moscú esperaba cerrarlo durante la visita de Putin a China en mayo, pero aquello finalmente no ocurrió. Así, entre reuniones, acuerdos y una agenda internacional cargada, Vladimir Putin y Xi Jinping vuelven a exhibir la cercanía entre Rusia y China, mientras la cumbre busca ampliar la cooperación entre sus participantes.
1: Ahora sí nos vamos, y Keiko Fujimori se encuentra en la región Piura, señala, supervisará de cerca los trabajos que hace solamente algunas semanas se venía ya anunciando. Reaparece lo de los cuestionamientos a sus dos ministros de Estado, Rafael Belaúnde como titular del MINDEF y César Astudillo como titular del Ministerio del Interior. Se encuentra, de hecho, junto a Rafael Belaúnde, si tenemos las imágenes de TV Perú, por favor, yo sé que esto es de último minuto. Sin embargo, mencionar que se encuentra junto a Rafael Belaúnde, ministro de Defensa. Recordemos que el Ministerio de Defensa es el encargado de coordinar las acciones, ¿no?, que tienen que ver con defensa civil, con INDECI. También se encuentra con representantes, me parece, he visto por ahí, ¿no?, parlamentarios, representantes de la región Piura. Ahí finalmente se cierran las puertas, me parece, ha ingresado un buen grupo, la prensa se ha quedado, ¿no?, afuera, así que los detalles a continuación, Kike. En realidad tú vas a tener que enganchar, ¿no?, retransmitir las declaraciones de Keiko Fujimori si es que las da, y entender esta aparición pública con Rafael Belaúnde como un respaldo. No sé cómo lo ves, Kike, con pulcritud o con pulcridad, ¿no? Lo que ha ocurrido en este operativo, en esta operación de rescate, liberación, negociación de este empresario en Trujillo. Quique.
4: Keiko Fujimori está reapareciendo después de dos días. Lo último que se había visto de ella era lo que hizo en Puno el domingo. Suspendió su TikTok del domingo a las 5 de la tarde. Finalmente tuvo una reunión con el Consejo de Ministros por lo que había pasado en Trujillo. No dijo nada día lunes, no dijo nada día martes, luego de lo que ha pasado en Trujillo, y ahora está reapareciendo, como bien dices, en Piura
1: con
4: el
1: Rafael,
4: ministro de Defensa.
1: Sí. Con Rafael.
4: Vamos a ver qué dice.
1: Bueno, no hay que explicar mucho. Una aparición pública con el ministro de Defensa es un respaldo. No hay otra, es un respaldo, ¿verdad? Muy bien. Yo me voy a la pausa, ¿te quedas?
4: Sí.
1: Muy bien. Pausa.
4: Ya vuelve.
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0: Reiterado buenos días a los televidentes y oyentes de PBO Noticias. Estamos en el bloque deportivo del Tigrillo Carlos Alberto Navarro. Pero no hay Tigrillo. ¿Dónde estará el Tigrillo? No lo sabemos. Pronto se reincorporará a sus habituales trabajos aquí en PBO Noticias. Nosotros nos ponemos rapidito a tono, hacemos un repaso de lo que es el campeonato nacional, teniendo en cuenta el triunfo importante que obtuvo el Atlético Grau, y vamos sobre imágenes ante Melgar de Arequipa. Los arequipeños hicieron un buen partido en teoría, pero finalmente los piuranos se llevaron los puntos. Melgar generó muchas acciones ofensivas en el arco del Atlético Grau, pero finalmente quien metió el gol fue el Grau. Barreto consiguió el gol a los 69 del partido, minuto 69. Como podemos apreciar, la tónica del encuentro fue con un Melgar pugnando por seguir siendo animador del campeonato. Y ahí está el gol, justamente, el gol de Barreto. Pero finalmente el Grau es el que se impuso y logró un partido, digamos, logró los tres puntos en este partido importantísimo para sus aspiraciones en el campeonato. El popular equipo piurano gana al popular equipo arequipeño. Melgar con este resultado se aleja 5 puntos de Garcilaso, que está puntero. Como usted sabe, vamos con la tabla. La tabla de posiciones del torneo clausura, que está de la siguiente manera, con el Deportivo Garcilaso, como les cuento, puntero absoluto con 16 unidades. Bueno, no absoluto, porque Universitario de Deportes está también en la tabla, en la punta, segundo con 16 unidades. Está tercera colocación Sport Boys del Callao. Alianza Atlético de Sullana tiene 13, el Atlético Grau ha trepado a la quinta colocación con 13 puntos, viene luego el Cusco Fútbol Club sexto, Alianza Lima séptimo puesto con 12 puntos, el Juan Pablo segundo 11, Melgar 11, se quedó en Melgar, Sporting Cristal increíblemente está en el puesto 10 con 10 unidades, luego vienen Sport Huancayo con 10, Comerciantes Unidos con 8, Fútbol Club Cajamarca con 7, Deportivo Moquegua con 7, Los Chancas con 7, Cienciano con 4, ADT Tarma con 2, UTC Cajamarca con 0 unidades. El puntero del campeonato, luego ese buen triunfo en Matute, es el Deportivo Garcilaso. Y nos vamos inmediatamente con la fecha 8 del torneo clausura, que se inicia el viernes 4 a la 1 de la tarde entre Cajamarca y Cienciano. Luego a las 3 y cuarto de la tarde en el Campeones de 36 jugarán Alianza Atlético con UTC. El sábado, digamos que está el grueso de los partidos más importantes, entre comillas. A las 3 de la tarde, Sport Huancayo recibe el Sport Boys. Ahí te quiero ver, Boys. Allí te quiero ver. A las 6 de la tarde juega el Cusco Fútbol Club ante Moquegua. Y a las 8 y 30 de la noche, Universitario de Deportes tiene la oportunidad de acercarse a la punta. Cuando, reitero, 8 y 30 en el Monumental enfrente a Comerciantes Unidos. El domingo, a las 11 de la mañana, Sporting Cristal ante Los Chancas. A las 1 de la tarde con 30 minutos, Deportivo Garcilaso ante Atlético Grau. A las 3 y 45, Juan Pablo II recibe Alianza Lima. Y a las 7 de la noche, el Melgar al ADT de Tarma. Se ha estado hablando en las últimas 24 horas de un problema que se ha encontrado en el Club Alianza Lima. Ha existido una reunión de acreedores con los actuales administradores de Alianza Lima y se ha encontrado un déficit de 25 millones de soles. Esto ha generado, evidentemente, ha encendido las alertas en el asunto de dónde está esa plata, qué ha pasado con esa plata. Me he estado tratando de empapar en el tema y la portada de Todo Sport es muy acertada al respecto, con respecto a este escándalo en Alianza Lima. Es evidente que es un escándalo. Y en la parte de abajo de la portada de Todo Sport podemos leer claramente que dice: pagaron 6 millones por los violines. Los violines es el caso terrible este del problema que tuvo Alianza Lima cuando estuvieron en Uruguay, donde finalmente salieron del club Peña, Zambrano y Trauco. Usted recordará eso. Eso costó el pago de abogados por inconducta de Zambrano y Trauco, es lo que dice la portada de Todo Sport, pero he estado metiéndome en el asunto y no es exactamente por el pago de abogados. Es lo que le costó a Alianza Lima la rescisión de los contratos de los tres, de Peña, de Zambrano y de Trauco. O sea, la gracia de Alianza Lima para que estos se vayan del club costó 6.2 millones de soles. Además de eso, como bien dice la portada de Todo Sport de Fernando Jiménez, a quien le mandamos un saludo, en la asamblea de socios se denunció que el representante de Paolo Guerrero cobraba $75,000 por asesoría de imagen institucional. Esto, si está en contra de los estatutos de Alianza Lima, es evidente que tiene que ser plenamente identificado. Y no nos puede seguir haciendo pensar de que Paolo Guerrero no sabía o no mordía, para decirlo de alguna manera coloquial, de ese dinero.
1: ¿Qué?
0: Esto es evidentemente algo que los socios acreedores han puesto en consideración de la opinión pública, básicamente. El banderazo costó 600 mil soles. O sea, Alianza Lima se gasta plata para reventarse cohetes de ellos mismos. 600 mil soles de las arcas del club. Y hay una deuda con Talleres por compra de Girotti, entre otras deudas, porque son 25 millones de déficit. Y esto evidentemente van a poner en la discusión, de hecho, el asunto del representante de Paolo Guerrero que le cobraba también al club, y el asunto de haber gastado más de 6 millones, no en el tema solamente legal del asunto del escándalo que tuvo Alianza Lima en Uruguay, sino por las inconductas de los tres jugadores que salieron, Peña, Zambrano y Trauco, se les pagó además para que se vayan y se larguen 6 millones por rescisiones de contrato. 25 millones de déficit en Alianza Lima. Y el administrador, Arosemena, da detalles de que no están en quiebra, evidentemente, pero que sí tienen el déficit. Esto es lo que contó.
2: Entonces, era importante contarle a los socios, nosotros hemos llegado al club, hemos hecho una auditoría forense, que es lo que corresponde, hacer una auditoría para saber cómo te entregan el club, sobre todo cuando hay un cambio de acreedores, que son los nuevos, entre comillas, dueños de la creencia mayoritaria del club, ¿ok? Y saber en qué estado está el club. Y lo que se ha informado a los socios es que nos hemos encontrado con un desbalance de caja de 25 millones de soles negativo. Eso es lo que se ha hecho. Cuando hemos entrado el 22 de julio, nos hemos encontrado con esto. ¿Y eso es comparado con qué? Comparado con el presupuesto del club. Y esto pasa a veces cuando pasan hechos extraordinarios y no eventuales en el costo fijo o en el gasto fijo que tiene un club. Un ejemplo, lo que pasó al principio de año con los jugadores de Uruguay. Obviamente ese gasto no está contemplado en el presupuesto y te hace un hueco en caja. ¿Okay? Ha habido tres o cuatro cosas que han hecho un hueco en caja que ha tenido un resultado negativo de caja en 25 millones de soles. Esto de acá además hay que aclararlo. Esto no quiere decir que el club esté en crisis, que esté en desbalance patrimonial, que no se esté pagando sus acreencias. No, la caja ya se ha regularizado, esto ya está resuelto y ahorita estamos con un superávit de caja. ¿Ya? En ningún momento el club Alianza Lima ha dejado de pagar a ningún acreedor, ha dejado de pagarle a ningún jugador, a cualquier cuerpo técnico, al equipo de vóley, a la luz, el agua. Todo está al día, no se le debe plata a nadie.
0: No le debemos a nadie, pero tenemos un déficit de 25 millones. Entre otros, por el caso de los jugadores que tuvieron que salir del club, entre esos 6 millones, están allí en esos 6 millones el pago a los abogados y las rescisiones de los contratos, reitero, de Zambrano, de Trauco, de Peña. También están, según lo que he podido informarme, porque quien ha puesto esto en consideración es el periodista deportivo Gabriel Pacheco, a quien no conozco, me parece un joven valor del periodismo deportivo en todo caso, y él ha publicado en su cuenta de X el caso de Chicho Salas, que también está a colación, la multa por el apagón, que usted recordará cuando campeonó Universitario de Deportes en Matute, todo eso está ahí, todos esos gastos han ido sumando para que llegue este déficit terrible que tiene Alianza Lima, aunque el administrador dice que no tienen ningún problema. Me imagino que eso se tendrá que saldar. Harán magia, no sé, pero 25 millones no es poca cosa. Y es un escándalo. Si se comprueba esto del representante de Paolo Guerrero que cobraba por imagen institucional y Paolo Guerrero no sabía o es parte del trato, de verdad que es escandaloso, ¿no es cierto? La verdad que sí. Vamos a cambiar un poco de tema. Esto es en el asunto del fútbol peruano, siempre hay este tipo de cosas y usted conoce las cosas que pasan con la U y las que pasan también con Alianza, lamentablemente. Pero tenemos unas cerecitas más con respecto al asunto de Lionel Messi. En Argentina, Riquelme, uno de los más grandes jugadores del fútbol boquense, básicamente, de Boca Juniors, le rinde una especie de homenaje a Lionel Messi en su retiro. Nunca un jugador pudo ser el mejor durante tantos años, es lo que dice Riquelme. Veamos lo que nos contó este jugador, buen jugador argentino.
3: Bueno, vamos con las variantes entonces de la Argentina. En definitiva, el 20, Galván a la cancha, ingresa por el 11, García. Mientras que Messi, el chico del Barcelona que mencionábamos, ingresó por el 9, Viti.
4: Hay que agradecerle,
1: ¿no? Mucho más. ¿Qué vamos a pedir con todo lo que ha hecho? Ha cumplido con todo, creo, ¿no? Con todo lo que él soñaba, y creo que ha cumplido con todo lo que nosotros soñábamos. Es sin duda, no sé si será el mejor de todos los tiempos, pero está ahí nomás, ¿no? Sí, nunca un jugador de fútbol pudo ser el mejor durante tantos años. Es increíble. Se merece todo el amor que le están dando todos los argentinos, porque se rompió el lomo, sufrió mucho, al comienzo le costó ganar y al final lo consiguió todo. Al final el de arriba fue justo con él y eso es maravilloso. Así que ahora darle cariño, darle amor, que es lo que se merece, y agradecerle por todo lo que ha hecho por el fútbol argentino y por el fútbol en sí, ¿no? Porque en todo el planeta lo aman, lo tiene merecido.
0: Son las palabras de Riquelme para Lionel Messi. Nunca un jugador pudo ser el mejor durante tantos años. Algo de razón tiene. Lionel Messi ha marcado la diferencia, sobre todo en los últimos años, en la última parte, en el rush final de su carrera. Y se nos filtraba unas imágenes antes de las palabras de Riquelme, porque eso es lo que venía. Y ahora les voy a presentar. La primera vez de Messi, solo tenía 17 años. Fue el 4 de julio del año 2004. Debutó con 2 goles ante Uruguay. Veamos y despidamos recordando los buenos momentos de este jugador argentino.
3: Bueno, vamos con las variantes entonces de la Argentina. En definitiva, el 20, Galván a la cancha, ingresa por el 11, García. Mientras que Messi, el chico del Barcelona que mencionábamos, ingresó por el 9, Viti.
4: A ver con esta de Argentina. Se viene otra vez Argentina, el remate al arco. ¡Gol! Gol de Argentina. Pasa a ganar la selección a Luis Celeste con gol de Messi. 2-1 frente a Uruguay en el arranque del segundo tiempo, 2 de la segunda parte. Argentina 2, Uruguay 1, gol de Messi.
5: El recién ingresado, el hombre promocionado del fútbol argentino, el hombre que llegó desde muy niño al fútbol español. De movida, la segunda llegada de Argentina en el segundo tiempo. Aparece el futbolista que pisa el área y define ante la salida del arquero uruguayo.
4: De contra se viene Argentina, la tiene Messi, espera la Bessi, va a buscar Barrientos, vino para la Bessi, por el tercero se viene la Bessi, insiste el número 7, levantó el centro, Messi, gol. Gol de Argentina, Messi otra vez de cabeza. Argentina 3, Uruguay 1 en sub-20, 11 minutos del segundo tiempo, segundo gol de Messi en Argentina.
5: Desequilibrante el número 17, por algo lo traen desde España, por algo se lo llevaron a España, ¿no? Tan joven. A este chico que observa la asistencia, el pase perfecto, habilitaba a todo el mundo, Silvera por la zona central, engancha el delantero argentino, la Bessi, la pelota creo que casi que se metía, pero alcanza a tocarla otra vez Messi.
3: ¿Qué se siente venir desde tan lejos para ser uno de los repatriados y aportar goles y fútbol para este seleccionado?
6: La verdad que muy contento porque todo jugador quiere venir a ver la selección suya.
0: Y recordaba muy bien los narradores del partido la situación en ese momento que se vivía con Messi, que había sido repatriado de España. Con razón se lo llevaron desde tan chico, decían los comentaristas. Porque es cierto, Messi siempre la tuvo clara, a pesar de que se fue a vivir a España, de que tranquilamente pudo haber jugado por España. Y es más, España quería que juegue por su selección. Lionel Messi siempre la tuvo clara, les decía, para jugar por la selección argentina. Y este fue uno de sus primeros partidos por la sub-20, tenía solo 17 años, ¿eh? Todavía tenía ventaja de 3 años Lionel Messi. Así que lo hemos recordado aquí una vez más en el programa, en esta parte deportiva del programa que dirige normalmente el tigrillo Carlos Alberto Navarro, que ¿dónde estará? Ya volverá. 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Vamos a ir a la pausa. Luego de la pausa viene Yuri Rodríguez con lo que le gusta tanto a los peruanos, la comidita. Porque el peruano se alimenta muy bien siempre. Pausa y venimos.
7: Nueve y 37. 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
1: Muy bien, continuamos en PBO. 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Keiko Fujimori se encuentra en Piura con los detalles. Vamos a regresar más adelante. Mientras tanto, tome nota porque se viene Marcial Vilela con el precio de los productos. Se encuentra en los principales mercados de nuestra ciudad.
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3: Día 3 de la semana, como siempre, muy felices y contentos visitando Mercados de Lima para hacer el precio del famoso Pollito Redondos. 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Hermano, ¿qué tal, Teo? ¿Cómo estás? 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
4: Muy buenos días, muy buenos días.
3: Sí, ¿y el precio cómo va?
4: Ahí va. Trabajando el pollo, se está manteniendo bajo y pues...
3: Ah, por ello, la felicidad a las amas de casa. ¿Cuánto se vende el pollo pelado por entero, mi estimado Teo?
4: 8 soles ahorita, 8 soles.
3: 8 luquitas.
4: Sí, sí.
3: ¿Va a bajar más posiblemente?
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3: 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Ahora, en la parte baja, para el frío, mi hermano, hace bastante frío esta mañana aquí en nuestra capital. ¿Qué recomiendas? Precios ahí, vamos.
4: 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Estas mañanas
3: clásico,
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4: Claro.
3: ¿Precio cuánto se vende?
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4: El hígadito, molleja, le estamos vendiendo a 7 soles.
3: Y la patita ambas,
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3: ambas?
4: Sí, sí.
3: Ambas.
4: 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Sí.
3: ¿Y solamente hígadito?
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3: 12. Las alitas para volar alto, como redondos, ¿cuánto se vende?
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4: Por ahí.
3: ¿Precio?
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3: 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Ahora sí, por este lado, ya para la gente que le encanta de repente el sequito, el estofadito, hermano. 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
3: ¿Pierna sola?
4: La piernita sola, 12 soles.
3: ¿Y pierna con encuentrito? Con encuentro.
4: La pierna con encuentro, 13 soles.
3: ¿Y el encuentro solo que también se vende para las amas de casa?
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1: Muchas gracias, Marcial Vilela. Bien, nos vamos a la pausa y continuamos con más.
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1: Buenos días y bienvenidos a Espectáculos en PBO. Soy Patsy Bendayán y estoy lista para darte las noticias del espectáculo. Pero primero vamos a hablar un poco de la delincuencia, y es que el gobierno busca reforzar las medidas contra la delincuencia y el crimen organizado ante el aumento de la inseguridad. Entre las propuestas están cambios de seguridad ciudadana, control migratorio y medidas para enfrentar la criminalidad. Ahora queda pendiente conocer qué nuevas acciones se aprobarán y cómo se aplicarán para combatir la delincuencia. Hoy tenemos una pregunta a nuestra querida Agatha Liz. ¿Se dispondrán nuevas medidas contra la delincuencia? Vamos a verlo.
10: 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Noticias preocupantes, cada vez peores. Un asalto, asesinato, un escuadrón ahí, delincuentes organizados que en Trujillo dan las noticias sobre este secuestro y estas muertes, y que nos hacen sentir a los ciudadanos de a pie que estamos prácticamente en la ley de la selva. ¿Quién en todo caso va a protegernos si se acerca a nosotros alguien vestido de policía y no sabemos de qué lado está? Pero la pregunta es, ¿se tomarán pronto algunas medidas efectivas frente a la delincuencia? Vamos a preguntarlo, ya que se sabe que ya se han presentado, ¿no?, la solicitud de facultades especiales para el Ejecutivo. Vamos a ver, ¿se tomarán medidas contra la delincuencia que sean efectivas y sean rápidas? Bueno, aquí esto es por medio de las facultades y esto es por medio, si es antes. Bueno, las facultades no las van a dar tan pronto como se espera. Por lo tanto, lo que sí se ve es que se va a, la presidenta va a tomar, va a anunciar algunas medidas como que inmediatas, que puede ser en estos días ya, que vayan camino hacia esta lucha contra la delincuencia. Así que no nos extrañe que pueda haber, por ejemplo, una medida de militares, sobre todo ya en Trujillo, otro tanto acá de repente en Perú. No nos extrañe que puedan utilizar medidas de repente en un momento dado, como que horarios tipo toques de queda o algo así. O sea, medidas que pueden ser polémicas, pero que se van a tomar dado que ya el pueblo lo demanda y no puede esperar más. Todo parece indicar que se van a empezar a tomar las medidas, por lo menos algunos anuncios ya van a haber en estos próximos días. Ojalá así sea y sobre todo ojalá que hayan resultados. 902-240-762 y el 4x973-016 son los números de nuestra tienda holística y así también para tus consultas personales. Que los astros te sean propicios.
1: Y la música criolla peruana está de luto por la muerte de Edith Bar a los 90 años. La recordada Flor Morena de la canción criolla es velada en la sede del Ministerio de Cultura en San Borja y sus restos también fueron recibidos en el Gran Teatro Nacional como homenaje a su extensa trayectoria artística. Artistas y seguidores se han despedido de una de las grandes voces de la música criolla peruana. Veamos a Edith Bar.
11: Cuando salgo al escenario, el público responde. Con esa seguridad hablaba Edith Bar de aquello que la acompañó durante toda su vida. El escenario. Se despidió varias veces, anunció retiros, dejó los escenarios para formar una familia e intentó poner punto final a una carrera que parecía resistirse a terminar, pero siempre volvía, porque para Edith Bar cantar era mucho más que una profesión, era una manera de encontrarse con el público.

0: Sin embargo, esta semana la flor morena de la canción criolla falleció a los 90 años, dejando detrás más de 7 décadas dedicadas a la música y una historia que comenzó cuando apenas era una niña. Nora Edith Bar García nació el 1 de junio de 1936. Su madre cantaba valses y marineras mientras ella realizaba las labores de la casa. A los 10 años fue reina del Centro Musical Victoria y poco después comenzó a escaparse del colegio junto a su abuela para visitar las radios. A los 13 años debutó en Radio Nacional del Perú y muy pronto el país comenzó a quedarle pequeño.
1: ¡Mi sal!

0: Con apenas 16 años, se convirtió en la primera cantante peruana en presentarse en el Waldorf Astoria de Nueva York. Luego llegaron escenarios en Miami, México, Colombia, Venezuela y Buenos Aires. Pero mientras su voz viajaba por el mundo, Edith Barr seguía ligada al repertorio criollo, interpretando temas como Limeña, La Flor de Lima, La Flor de la Canela, José Antonio y Bello Durmiente.
1: A mí me encantaba cantar el país. Tengo un amor tan grande por mi país que cuando canto sus valses me emociono.
0: Por si fuera poco, también llegó al cine mexicano, participando en Santo contra el Espectro del Estrangulador, donde interpretó el vals Tormenta. En el Perú también conquistó la televisión conduciendo programas durante años. Uno de los momentos más importantes de su carrera ocurrió en 1985, durante la primera visita de Juan Pablo II al Perú. Edith Barr fue la encargada de cantar ante el pontífice y miles de jóvenes. Interpretando Tuntún de Chabuca Granda, con el paso de los años, su salud comenzó a exigirle cuidados, pero alejarla completamente de una canción parecía imposible. Tras conocerse su partida, las voces de la música peruana comenzaron a despedirla.
2: Las canciones de Edith van a ser recordadas siempre cantando su José Antonio como nadie, o cantando el plebeyo como solo ella lo sabía hacer. Tantas canciones que espero que comiencen a sonar.
0: Cecilia Bracamonte la describe como su referente. Eva Ayllón la recordó como una maestra y Bartola destacó todo lo que aprendió de ella. Sus restos son velados en el foyer del Auditorio Los Incas del Ministerio de Cultura. Y así Edith Barr se va a los 90 años. Esta vez no habrá otro regreso al escenario, pero deja todo un legado. El de una artista que llevó la canción criolla por el mundo y que durante más de 7 décadas encontró en el público una razón para regresar.
3: Becerra regresa a Lima. La cantante argentina ofrecerá un concierto en Lima este 4 de noviembre. El artista llegará con su esperado Quimera Tour, gira mundial relacionada con su nueva etapa musical. El concierto será en Costa 21, en San Miguel, y el espectáculo será previsto para iniciar a las 8 de la noche. La presentación promete un recorrido por sus grandes éxitos y también por las canciones de su nueva producción. Veamos a María Becerra.
4: María Becerra,
0: bienvenida. La cuenta regresiva comenzó. María Becerra volverá a encontrarse con el público peruano y esta vez llegará con un universo completamente distinto sobre el escenario. La cantante argentina se presentará en Lima el próximo 4 de noviembre como parte de su gira mundial Quimera Tour, con un único concierto en Costa 21. Será una noche en la que sus grandes éxitos se encontrarán con la nueva etapa artística que atraviesa la intérprete. Canciones como ¿Qué más pues?, Corazón vacío, Automático, Ojalá y Los del espacio formarán parte del repertorio con el que María Becerra volverá a conectar con sus seguidores. Pero esta gira trae una propuesta diferente. Quimera Tour está inspirado en el universo de Quimera, el álbum de estudio de la artista publicado en noviembre de 2025. El disco reúne distintas emociones y facetas de la cantante argentina y cuenta con colaboraciones junto a artistas como Tini, Paulo Londra, Karina, El Alfa Rey y Taichu. Y esa idea también se traslada al escenario. Para esta nueva gira, María Becerra incorporará alter egos y personajes que representan diferentes universos emocionales. La propuesta reúne tecnología, vestuario y una narrativa visual que acompañará cada momento del espectáculo. Desde Buenos Aires hasta los grandes escenarios internacionales, la artista fue construyendo una carrera que la llevó de las plataformas digitales a convertirse en una de las voces más reconocidas del pop urbano latino. Su versatilidad para moverse entre el pop, el reggaetón y otros sonidos urbanos también forma parte de la evolución que ahora presenta con esta nueva etapa. Así, el próximo 4 de noviembre, Lima volverá a recibir a María Becerra. La cita será en Costa 21, donde la cantante argentina presentará Quimera Tour. con una puesta en escena que busca llevar sus canciones hacia nuevos universos. Y para quienes quieran asegurar un lugar, las entradas están disponibles a través de Teleticket. Así María Becerra prepara su regreso al Perú, y esta vez con nuevas canciones, nuevos personajes y una gira que llevará su universo de Quimera hasta los escenarios de Lima.
3: Y hasta aquí llegaron las noticias del espectáculo. Ya está listo el gran Héctor Felipe para darte toda la información y las mejores entrevistas hasta las 2 de la tarde. Conmigo será hasta mañana. ¡Chau!

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Muy buenos días, ¿cómo están? Bienvenidos, ¿cómo están? Les agradezco ante todo mantenerse en la sintonía de la multiplataforma de PBO. Mi nombre es Quique Montenegro. Obviamente no soy Héctor Felipe, porque Héctor Felipe, la elegancia, la voz. Héctor Felipe es un gran amigo, un maestro de la comunicación. Yo siempre lo molesto, ¿no? Yo le digo, tú eres el Frank Sinatra de la comunicación. La voz, grande Héctor Felipe. Bueno, está un poquito mal precisamente, ¿no? Tiene un problemita de salud, pero él estará, Dios mediante, con nosotros mañana con su gran audiencia. Así que un saludo para Héctor Felipe, quien está en este momento en sintonía. Ha tenido que tomar descanso porque ustedes saben que el clima, tan impredecible, si bien es cierto, estamos en este fenómeno del niño, pero a más de uno, como Héctor Felipe, le viene ocasionando problemas de salud, de la garganta, los bronquios, así que cuídese, por favor, maestro, y mañana lo esperamos por aquí. Yo voy a cuidar su espacio como corresponde. Y siempre inicio ese shake, un poquito, por favor, Mario, súbele un poquito para compartir con la gente que es contemporánea, recuerda, hace memoria que esta pista, pues, de esa generación, cuando escuchábamos, prendíamos la radio y lo escuchábamos a Héctor Felipe, lo que mantiene, obviamente, la cantidad de audiencia y, por supuesto, el cariño de toda la gente, y vamos a esperarlo con este clásico Shake. A ver, ¿qué ha pasado? Vamos a comentar un poquito de introducción sobre la política peruana. Todos estamos sumidos, lamentablemente, en esta tragedia, esta masacre ocurrida en Trujillo, en La Libertad. Y como ustedes saben, nosotros, que somos una multiplataforma, nosotros llegamos no solamente a Lima, a todo el país, y un saludo para nuestros oyentes en Trujillo, en La Libertad, que tienen en cuenta hace cuánto tiempo que lamentablemente vienen sumergidos en la violencia. Estamos hablando que una de las organizaciones violentas, criminales más peligrosas en el país y del norte, se llama Los Pulpos. ¿Cuándo se tiene referencia de Los Pulpos? Desde el 2011, más o menos.

0: imagínense cuántos gobiernos, ¿no? Estamos hablando del segundo gobierno de Alan García, estamos hablando del gobierno de Ollanta Humala también, estamos recordando que en el gobierno de PPK, Martín Vizcarra, todos esos gobiernos poco o nada han hecho por la inseguridad, porque ya tenían alguna referencia sobre quién representaba los pulpos. Hoy en día, y eso está, por supuesto, conectado, conexo con la minería ilegal, ¿no? Quienes hemos investigado un poco, yo he ido hasta Patás, he investigado en algún momento, he llegado hasta el distrito El Porvenir, que es lamentablemente el distrito más violento del país. Es una especie de Sinaloa, es una zona liberada por la delincuencia. Saben realmente la difícil situación que viven los vecinos del Porvenir, los vecinos de Trujillo y toda la región La Libertad. Lo ocurrido hace poco es una muestra más de que poco o nada, o no hay estrategia, o no hay inteligencia, más allá de la discusión de que si Keiko Fujimori en 30 días no ha dicho, no ha sostenido lo que en su campaña, ¿no? Un poco, pues, daba a conocer a cada rato, ¿no? Que iban a imponer el orden. Esperemos que así sea. Esperemos que así sea, pero lo cierto que hasta el momento no vemos una muestra de estrategia, ¿no? Lo que hemos visto un poco en cuanto al papel que ha, digamos, ha tomado el ministro de Defensa, ¿no? De excesivo protagonismo, creo yo, a mi parecer, porque ahí debió estar, obviamente, el ministro del Interior, César Astudillo, que ya ha explicado que por razones personales no pudo estar, pero que ha estado permanentemente monitoreando. Pero bueno, la gente quiere acciones, la gente está cansada del discurso genérico, de las conferencias, de los comunicados, que sí, vamos a mandar al ministro, que ya estamos reunidos. No, la gente quiere notar que realmente hay una acción, hay inteligencia, y parece que por ahora no la vemos, ¿no? Lamentable y tristemente, no solamente en La Libertad. Recordemos que hace poco también han asesinado a una dirigente de un comedor popular aquí en Villa María del Trujillo. Siguen muriendo peruanos inocentes, seguimos, digamos, con la lamentable y permanente, tristeza de contar este tipo de situaciones, ¿hasta cuándo? Y por ello, precisamente, la Comisión de Defensa de Diputados, la Cámara de Diputados, que toma el papel control político en el Congreso de la República, ha aprobado citar a los ministros del Interior y Defensa para, precisamente, responder por la inseguridad. ¿Qué se está haciendo? ¿Por qué no se está haciendo? A ver, Keiko Fujimori en campaña dijo permanentemente, el orden, desde el primer día, vamos, yo me voy a, comer el pleito, ¿no? De la inseguridad. Ya van a ver los asesinos, los criminales. Pero todavía no, como que no notamos. A ver, hemos sentido una ausencia de la presidenta Keiko Sofía Fujimori Gucci, ¿no? A diferencia de las primeras semanas, como que luego de estos hechos, no sé qué está pasando, me imagino que estará obviamente reuniéndose permanentemente ya para darnos a conocer en una conferencia o un mensaje a la nación las acciones precisas y concretas que se van a realizar en torno a la lucha contra la criminalidad. Pero bueno, la Comisión de Defensa y Orden Interno de la Cámara de Diputados ha aprobado por mayoría, con 17 votos a favor, citar al ministro del Interior César Astudillo y al de Defensa Rafael Belaúnde, ¿no? Para que expliquen las acciones que vienen implementándose, ¿no? Frente a la inseguridad ciudadana, y también precisamente la decisión fue adoptada durante la primera sesión ordinaria de este grupo de trabajo que preside el diputado Gustavo Segura, a propuesta de Edwin Espinosa Huilca también. Así que esperemos, seguramente van a tener que ir al Congreso un poco a explicar este tema, ¿no? Porque, reitero, la ciudadanía quiere acciones. Acciones y no más protocolo, no más. La gente ya está cansándose ya de, de las conferencias de prensa, de esos comunicados genéricos que no dicen nada. Pero bueno, vamos a ver. Vamos al siguiente tema que tiene relación al ámbito internacional. Es un tema un poco, a ver, vamos a explicarlo de manera sencilla. ¿Qué está pasando? El gobierno del Perú ha anunciado hace poco que ha roto relaciones diplomáticas con Irán. ¿Por qué? Se preguntarán ustedes, ¿no? Porque considera, para explicarlo así en sencillo, que el gobierno iraní está contribuyendo a agravar ¿ya? A entorpecer y a contribuir, digamos, a complicar más la guerra y la inestabilidad en el Medio Oriente. Para explicarlo también de manera sencilla, hay tres razones principales. La primera, en torno a la guerra del Medio Oriente, el Perú acusa a Irán, por ejemplo, de impulsar una mayor escalada del conflicto y de apoyar acciones que, eso de alguna manera, van a fomentar la violencia en la región. El segundo tema, ¿por qué se rompen relaciones? El estrecho de Hormuz, es decir, Irán ha impuesto fuertes restricciones, digamos, al tránsito marítimo y por este estrecho precisamente, que es una ruta fundamental para el transporte mundial de petróleo. Acá hay miles de millones de dólares, ¿no?, en disputa también. Eso afecta al comercio y puede, de alguna manera, generar presión sobre los precios de la energía en todo el mundo. Ojo, ese tiene réplicas mundiales. El tercer tema, para ir con nuestro invitado, el programa nuclear. Este es un ámbito importante para que entiendan. El Perú está cuestionando que Irán haya limitado el acceso de inspectores de organismos internacionales de energía, ¿ya? Pero no de cualquier energía, de energía atómica, para que tengan una idea, a las instalaciones nucleares. Eso es muy importante. Y el gobierno, ya para cerrar, el Estado considera que esto va a generar preocupación internacional. Además, el gobierno peruano sostiene preocupaciones por derechos humanos, deterioros democráticos de Irán, que obviamente van a afectar a la región. Un poco en contexto he tratado de explicarlo de manera sencilla para que ustedes tengan una idea, ¿no? Vamos ahora, ya tenemos este enlace telefónico, ¿no?, con un especialista que a esta hora precisamente nos va a dar su punto de vista, porque es muy importante tener una visión de un internacionalista. Y qué mejor que una persona que obviamente sabe, Francisco Belaunde, es un gran internacionalista que nos va a poner en contexto esta ruptura diplomática del Perú con Irán. ¿Cómo estás, Francisco? Muy buenos días, gracias por ese enlace.
1: Hola, Kike, gracias por la invitación.
0: A ver, yo siempre les pido a los internacionalistas, porque llegamos a todo el Perú en multiplataforma, si ustedes fueran un profesor, a ver, no solamente internacionalista, sino un profesor en la primera semana, en un siglo de lo que está ocurriendo, ¿cómo explicarle en sencillo, con manzanitas y peras, a la población? Porque mucha gente dice, no, si está pasando en Irán, pues a nosotros qué nos debe importar. ¿Cómo explicar la situación y esta ruptura diplomática, por favor?
1: Mira, bueno, primero que hay una guerra en este momento, ¿no?, de Estados Unidos contra Irán, y que, bueno, es una cosa que uno diría que no nos concierne mucho, sin embargo, sí está teniendo efectos, porque esta guerra está provocando un alza del precio del petróleo, lo cual nos afecta. Lo que ustedes veían a nivel nacional, en la selva, están habiendo protestas porque justamente la gasolina, el diésel ha aumentado, y esto está relacionado precisamente con esta guerra, ¿no? Entonces sí, efectivamente hay un efecto que nos llega a nosotros, y también hay que ver que efectivamente en Irán hay un régimen que es absolutamente autoritario, ¿no?, un régimen abusivo, ¿no?, que incluso también comete actos terroristas y todo lo demás. Es decir, efectivamente estamos incluso con un régimen que ha cometido en el pasado atentados terroristas en Argentina, ¿no?, hace varios años, ¿no? Entonces sí, es una situación complicada, y también efectivamente con un régimen que efectivamente es un régimen odioso. Entonces creo que es de alguna manera, y lo que sucede ahí, como digo, lo que está pasando ahí nos afecta a todos, y lo está viviendo la gente ahora con el precio de la gasolina que está aumentando, ¿no? Entonces, eso para decir que sí nos concierne lo que está pasando en la guerra entre Irán y Estados Unidos, ¿no?
0: A ver, en el tema, por ejemplo, del combustible, ¿no?, porque mucha gente dice, pero eso que tiene que ver, por ejemplo, que los transportistas hayan hecho paro, hayan detenido precisamente, hayan ido a huelgas, protestas. Esa es una réplica, digamos, que tiene que ver directamente con lo ocurrido en el Medio Oriente. Esto no es ningún tipo de exageración. ¿Esto también podría repercutir a la economía peruana o no es tanto así?
1: No, sin duda, porque tú sabes que el precio del barril de petróleo antes de la guerra estaba en $70 el barril, ¿no? y ahora está, ha subido ahorita al 95. O sea, un aumento brutal. Y entonces, como el precio es internacional, repercute a nivel mundial y por lo tanto también a nosotros. Por eso es que el precio de gasolina, del diésel, está aumentando. Entonces, evidentemente, pues hay una consecuencia directa, ¿no?
0: Correcto. Y si nos pudieras explicar, Francisco, en el tema de en la relación de la guerra que todavía continúa, así que esto es de manera permanente. Digamos, ¿por qué se genera y por qué se ha agudizado la guerra entre Irán en el Medio Oriente en general? ¿En qué situación se encuentra?
1: Mira, originalmente esto tenía, hay dos cosas ahí. Originalmente tenía que ver con el programa nuclear de Irán, ¿no? Ellos tienen un programa que podría, que es civil, normalmente hay un programa civil con lo cual se produce electricidad, pero había el riesgo que podría también fabricar bombas atómicas. Un acuerdo el 2015, del cual participó Estados Unidos, que limitó, evitó la posibilidad que Irán pudiera fabricar bombas atómicas. Lamentablemente Estados Unidos se retiró y ese acuerdo quedó en nada. Entonces, de pronto, el año pasado, Estados Unidos e Israel, además en medio de la guerra, porque el Medio Oriente es, bueno, no lo puedo explicar así en claro. Tiempo tan corto, pero Medio Oriente es un berenjenal, ¿no? Hay guerras por todos lados, aliados de Irán, en fin, Israel, Gaza, es un tema muy complejo.
0: Israel y Palestina.
1: Exactamente, o sea, hay además incluso los tíes que están también contra los Arabia Saudita, en fin, es un berenjenal. Entonces, no puedo explicarlo todo acá, claro. Pero evidentemente en ese contexto es que el año pasado Estados Unidos e Israel decidieron atacar a Irán. Eso duró unas semanas, después se paró y nuevamente Estados Unidos, aparentemente bajo presión de Israel, decidió atacar a Irán el 2028, ahora el 28 de febrero, ¿no? Y desde entonces tenemos una guerra que va y viene, ¿no? Para, vuelve a comenzar y estamos en esa situación. Claro. Y ha generado un problema que antes no había, que era el tema del Estrecho de Hormuz, que es un lugar donde pasa el 20% del petróleo mundial. Y entonces ese problema no existía, pues ahora se ha creado y eso es lo que está generando el aumento del precio de la gasolina, ¿no? Entonces, tiene que ver ahorita tiene que ver directamente con el reinicio de la guerra en febrero de 2028, lanzado por Estados Unidos contra Irán.
0: Claro. ¿En qué situación se encuentra? Por ejemplo, para explicarle un poco a la audiencia, Estados Unidos, a ver, ¿cómo entra a la escena? Ya que Estados Unidos es el principal aliado de Israel y en este momento tiene fuerzas militares en toda la región. Y como mencionas, este año, ¿no?, Estados Unidos ya ha tomado mayor protagonismo porque ha extendido directamente su respaldo a Israel. O sea, el tema, a Irán, perdón. El tema está entre Estados Unidos e Irán. ¿Quiénes protegen a Irán? ¿Qué países protegen a Irán? ¿Y por qué podría desatarse una guerra mundial?
1: A ver, quien ayuda a Irán en materia de armas es Rusia,
0: claro,
1: pero también China, ¿no?
0: Ya.
1: Ahora, esto no quiere decir que estos dos países vayan a meterse en la guerra, ojo. ¿Eh?
0: Ya.
1: No,
0: no necesariamente.
1: Por ayuda. Ya. Lo que sí están diciendo es ayudándolo con armas y también económicamente, sobre todo el caso de China, ¿no? Entonces, ese es el tema. O sea, no va a haber una guerra mundial en torno a Irán.
0: Ya.
1: Podría haber una guerra en torno a Ucrania, sí,
0: ya.
1: No en Europa, pero no en el caso de Irán. Pero sí es una guerra que tiene un efecto mundial. Ese es el problema. Sobre todo a nivel económico, ¿no?
0: Correcto. Y entonces nosotros tendríamos que estar muy atentos, obviamente, a las repercusiones y este problema de la escasez o posible complicación económica, ya que puede llegar a que los precios continúen subiendo, digamos, se incrementa también el petróleo. Si tuvieras que transmitir un poco a lo que podría ocurrir en las próximas semanas, estar atentos, ¿esto podría agudizarse o qué panorama tienes a tu experiencia lo que está ocurriendo en el Medio Oriente, Francisco?
1: Mira, sí se puede agudizar, ¿no? Porque no hay una solución pacífica. No hay solución porque además el gobierno de Irán, ellos ven que pueden generar problemas a nivel mundial e incluso problemas a Estados Unidos, Ahora en estos momentos los precios de la gasolina en Estados Unidos también han aumentado, la popularidad de Donald Trump está por los suelos, entonces ellos están, y como ellos no, finalmente no les importa tanto la situación de la población de Irán, que está sufriendo por todo esto y por las sanciones económicas, ¿no? No les importa mucho, salvo que les pueda generar problemas internos de protestas, entonces ellos continúan con ese desafío a Estados Unidos. Yo calculo que tal vez en las próximas semanas alguna gente dentro de Irán, porque hay posturas muy encontradas dentro de esta dictadura iraní, hay gente que está diciendo, oiga, ya pues ya tenemos que parar este asunto, porque no vaya a ser, ¿no?, que comiencen a volver nuevamente protestas dentro de Irán, ¿no? Entonces claro, podría ser que de un momento dado de aquí a algunas semanas la cosa varíe, ¿no?, y que pueda llegarse a un acuerdo. El principal problema sería el tema del estrecho de Hormuz, que Irán quiere controlar y que Irán quiere cobrar cupos a los barcos que pasan por ahí. Y ese es el problema que está en estos momentos parando alguna situación, alguna posibilidad de paz, ¿no?
0: No, ojalá, pero de ninguna manera, Francisco, Israel, perdón, Irán ya va a dejar el control del estrecho de Hormuz, pues hay miles de millones de dólares en juego, ¿no? Va a ser bien complicado.
1: Es que Irán nunca se había interesado en cobrar un cupo por eso. Es una idea que le ha surgido ahorita, ¿no? Por tras la guerra con Estados Unidos. Antes los barcos pasaban y no había ningún problema. Es una cosa, claro, que ha surgido ahorita, claro, con esta guerra.
0: Y yo siempre me he puesto a pensar, a ver, esta guerra, este conflicto entre Israel y Palestina data de 1948.
1: Sí, aunque comenzó a gestarse el conflicto, comenzó a gestarse desde que comenzó el sionismo, que fue la inmigración de judíos a Palestina, ¿no? Entonces, poco a poco fue surgiendo la idea de crear un Estado palestino, inicialmente con ayuda del gobierno británico, que era quien administraba toda esa zona, ¿no? La guerra empezó efectivamente en 1948, pero comenzó a gestarse antes, incluso hubo masacres y protestas en los años anteriores, ¿no? O sea, es un tema que ya viene, que tiene más de 100 años, ¿no? 120, 130 años.
0: Para ir terminando, Francisco, ¿tú consideras que en este contexto, en estos tiempos, es más, en el Medio Oriente, el conflicto del Medio Oriente, responde más a un tema ideológico o es la guerra por el petróleo?
1: Yo creo que es básicamente un tema ideológico, más que la guerra por el petróleo.
0: Ya.
1: Sí, es un tema de fanatismo religioso de los iraníes, ¿no? Y que, digamos, es un país muy agresivo. Pero, y por otro lado, la cosa sería más fácil de solucionar si eventualmente Israel permitiera la creación de un Estado palestino, porque le quitaría un argumento ideológico al régimen iraní. Si yo reconozco a los palestinos como Estado, Irán se queda sin un argumento potente en su guerra contra Israel, ¿no? Y por lo tanto, también Estados Unidos podría mejorar incluso la situación. Entonces, eso tiene que ver con eso, es un tema ideológico finalmente. El problema principal tiene que ver con Irán. Lamentablemente, Israel le ha dado argumentos a Irán para esta guerra, ¿no?
0: Correcto. Bueno, no he explicado mejor de tu parte. Te agradezco mucho, Francisco, por poner en contexto un poco lo que está ocurriendo para nuestros oyentes en el Medio Oriente y por qué esta ruptura, digamos, diplomática, ¿no?, entre el gobierno peruano e Irán también, ¿no? Creo que esto ya se estaba, digamos, de alguna manera se iba a dar en cualquier momento. Te agradezco mucho, gracias por tu tiempo.
1: De nada, encantado.
0: Listo, gracias a Francisco Belaunde, internacionalista, que nos ha explicado un poco en contexto esta situación internacional y mundial. Vamos ahora a recordar un poquito qué pasó en la historia, todavía, más adelante, un poquito más adelante. Pero bueno, vamos a precisamente a ir a la pausa. ¿Vamos a una pausa? 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Vamos ahora sí a la pausa, vamos a la pausa y volvemos con mucho más aquí en la multiplataforma de PBO. No se vayan.
2: Diez y 28. 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

0: Muy bien, muchas gracias por estar en la multiplataforma de PBO. Son las 10 de la mañana con 31 minutos para quienes recién nos sintonizan. Mi nombre es Quique Montenegro. Yo habitualmente estoy en las mañanas con mi compañero y amigo Quique Bravo Prado, levantándolos a todo el Perú con las informaciones. A esta hora, obviamente, está siempre, ¿no?, Héctor Felipe en las mañanas compartiendo información, entretenimiento también. Él está un poquito malito de la garganta, así que mañana, Dios mediante, estará con ustedes. Nosotros vamos a acompañarlos hoy hasta las 2 de la tarde. A ver, vamos a retomar nuevamente lo que preocupa a todos los peruanos, que es la inseguridad. Y lo ocurrido, la masacre en Trujillo, que ha despertado un poco muchos enfoques, dudas, preocupaciones, en torno de, creo yo, considero la primera crisis política, ¿no?, repercutida a este hecho. Lamentable, ¿no? Han asesinado a 4 personas, han secuestrado a un empresario ya liberado y de ahí se ha desprendido, reitero, varias dudas, ¿no? Primero, ¿qué acciones está en este momento por ejecutar la presidenta de la República, Keiko Sofía Fujimori Gucci? ¿Por qué no se ha sentido un poco ausente la figura de la presidenta Fujimori? ¿No? Sobre las dudas y las polémicas y críticas a si fueron o no esta banda de retacos quienes habían perpetrado el asesinato precisamente. Como que algo no encaja, ¿no?, en tema de la operación también. El excesivo protagonismo del ministro de Defensa, Rafael Belaúnde Llosa. O sea, el selfie y todo eso, ¿no? La verdad que ha parecido, digamos, bastante cuestionable este hecho. Estamos en la línea telefónica a esta hora con un buen analista político también, y que conoce este tema del origen de la minería ilegal, los aplazamientos, lo que está ocurriendo en Pataz. Iván Arenas, por favor, gracias por estar con nosotros vía telefónica. Danos, por favor, cuál es tu apreciación, tu opinión de lo que viene ocurriendo en este tema, que tiene que ver, por supuesto, con la minería ilegal y, obviamente, esta, considero yo, no sé si estás de acuerdo conmigo, primera crisis política de Keiko Fujimori como presidenta.
1: Muchísimas gracias, Quique, ¿qué tal? Muy bien, en efecto, sí, es la primera crisis que tiene el gobierno, una crisis de alguna u otra manera que pone en duda a algunos ministros, sobre todo a la actuación del ministro de Defensa, y pone además en duda una cosa que es fundamental, la autoridad y el orden. Este gobierno vino con eso, vino con el tema del orden, vino con el tema de la inseguridad en un país que era absolutamente desorganizado, en un país que estábamos en la soleada de la criminalidad. Y entonces lo que tenemos ahora es básicamente eso, una crisis política que tiene directores, no sé si responsables, pero por lo menos actores involucrados, el ministro de Defensa y en este caso el señor jefe de la Policía Nacional, el señor Arriola, con su par en Trujillo. Entonces, creo que es una crisis, pero, a ver, de fondo no está solamente en atrapar a los posibles criminales que han hecho este acto tan, digamos, horrendo, sino de fondo está en la lucha contra la minería ilegal. Y eso sí le corresponde al ministro del Interior o también al ministro de Defensa, pero básicamente al Ministerio del Interior. Entonces, no tenemos hasta el momento un plan, una estrategia para luchar contra la minería ilegal, más allá de las interdicciones que se hacen siempre, que eso es repetir lo mismo y no acabar nunca con el problema. Y desafortunadamente, a pesar de las capturas de los que se pueden dar en los próximos días o se han dado ya en estos días, en estas últimas horas, el tema va a continuar porque la minería ilegal, que es la fuente de la criminalidad, está ahí. Si no se ataca la fuente, no vamos a poder, instaurar el orden o la seguridad, ¿no?
0: A ver, Iván, vamos al tema de fondo. ¿Qué te parece para que nuestros oyentes y televidentes entiendan? ¿Por qué? ¿Qué tiene que ver acá la minería ilegal? No necesariamente la gente tiene que ser absolutamente conocedora. En ese momento, de repente, nos están escuchando en una combi, nos está escuchando un joven, ¿no?, que un poco no trata de entender por qué la minería ilegal tiene que ver con bandas criminales. A ver, lo que yo entiendo, y tú corrígeme, porque tú eres uno de los más conocedores, analistas de lo que pasa, porque tú viajas constantemente. Yo también he viajado, he ido hasta Pataz, precisamente por un trabajo de investigación, y para llegar a la zona, por ejemplo, solo ya en las zonas cercanas a Pataz, es absolutamente riesgoso. A ver, las bandas criminales, ¿por qué la minería ilegal está siendo, digamos, protegida por bandas criminales? Esta minería ilegal, reitero, que de alguna manera busca a estas organizaciones para que los resguarden, porque entre ellos, entre mineros ilegales, ojo, quiero reiterar esto, ilegales, ¿ya?, que están absolutamente al margen de la legalidad, ¿ya?, aquellos que no les conviene el tema del reinfo y todo este lío que yo creo que se va a seguir pateando. ¿Por qué existe la galería, la minería ilegal en nuestro país y por qué tiene que ver mucho con lo que está ocurriendo, las masacres constantes que ocurren en la región La Libertad? Si tuvieras que explicarnos como profesor, cuéntanos, por favor, ¿por qué se desata esta ola criminal?
1: La ola criminal se desata fundamentalmente por varios factores, pero la ola criminal que se desata por la minería ilegal tiene que ver con respecto a los precios. Yeah. Precio de minerales, ¿no? Básicamente el precio de dos minerales que tiene el Perú, que tiene el oro, que tiene el cobre, entre otros minerales que son minerales estratégicos, digo, de una otra manera. El oro en este preciso momento está cerca de $4,500 la onza, puede llegar a $8,000, $9,000, $10,000 en el año 2031, eso hay algunas calificadoras y empresas que se encargan de hacer esas proyecciones lo han dicho, lo han corroborado, y yo creo que va por allí, por todo el contexto internacional que tenemos. El oro, en eso, el Perú tiene un proceso de formalización que ha sido un fracaso, que ha sido incompleto. Hay un problema con las concesiones, hay un problema de que algunos se meten en concesiones y hacen, a partir de allí empiezan a hacer minería ilegal en concesiones ajenas. El 91% de los mineros en vías de formalización están en concesiones que no son suyas, es decir, en concesiones ajenas. Y bueno, las bandas criminales primero ofrecen una seguridad, les ofrecían hace unos años garantía para poder protegerlos estos mineros cuando el oro estaba en $400, $500 la onza y empezó a crecer de una manera desesperada. Entonces entendemos que las bandas criminales empezaron a darles apoyo, a soporte, adicionalmente empezaron a trabajar ya en la cadena logística, empezaron a ser parte de... y la cadena de la minería ilegal se volvió eso, una inmensa cadena además de minería ilegal, ilícita, que necesitaba lavado de activos, necesitaba todo un conjunto de logística, y las bandas criminales que habían hecho mucho dinero debido a otras extorsiones, a otros tipos de extorsiones en otros sectores, empezaron de alguna otra manera, entre comillas, a invertir en la minería ilegal, dándole soporte a estos mineros ilegales y ayudándolos en los temas de logística, ¿no?
0: Claro, todo el tema, acá hay una cadena, Iván, si me permite, hay una cadena y esta quiero compartirla contigo a mi experiencia. Yo hace 2 años fui e incluso tuve una entrevista que la hice en el propio distrito del Porvenir, donde nadie ingresa, donde nadie puede ingresar, ni siquiera la misma policía, que tuvo un contacto y un poco me explicó cómo, a ver... estas bandas criminales, llámese los pulpos o la jauría, son realmente empresas. O sea, son organizaciones criminales tal cual. Tienen, digamos, un esquema de recursos humanos, logística, tienen armamentos, pero increíble. Están absolutamente, pues, abastecidos de armamento, uso de arma moderna. Es así tal cual, eso es lo que me contó, digamos, un contacto. Actúan como verdaderas empresas que, digamos, protegen a los mineros ilegales, que son miles, son como miles de pequeñas empresas que trabajan en la explotación ilegal de minerales. ¿Es así?
1: Sí, claro que sí. La banda Los Pulpos es una de las bandas más organizadas en Trujillo, junto a otras. Contra otras bandas, vienen operando hace 25 años, ellos empezaron operando dándole seguridad, entre comillas, que básicamente era extorsión, claro, a los colectiveros, básicamente, y empezaron dándole así, y empezaron a hacer capital, caja, y luego se dieron cuenta de que podían constituir empresas de seguridad. Esas empresas de seguridad empezaron a amenazar a algunos agroexportadores. Hay algunas empresas que de alguna u otra manera empezaron a trabajar con esas empresas de seguridad. Luego de eso, esas empresas de seguridad se dieron cuenta de que la minería ilegal era una buena alternativa y empezaron a darle, y adicionalmente empezaron a darle soporte logístico, recursos, y empezaron a darle, además de eso, posibilidades para que laven los activos y el dinero de la minería ilegal, y empezaron a constituir empresas, sobre todo involucradas básicamente en temas de espectáculos, en hoteles. Claro. Y empezaron allí un boom de empresas contables y tributarias Esos últimos 20 años ha sido básicamente así. Adicionalmente eso, ha habido una enorme corrupción. Adicionalmente eso también ha habido un tráfico de armas. Acuérdate tú que el corredor del Marañón es un corredor de tres economías ilícitas. La primera economía es, como todos sabemos, la minería ilegal. La segunda es el narcotráfico, que viene de Huacachucro, que viene desde Tocache y se conecta con el Chahual y toda esta parte del Marañón, que finalmente sale por los puertos del norte, sobre todo el puerto de Ecuador. Y luego de eso tienes este tráfico de armas, Tocache de Juanjuy, que viene básicamente desde Nauta, que viene desde Nanay y viene por todo ese corredor. Ya te estoy hablando ya casi de la frontera con el Putumayo. Entonces hay tres economías que comulgan en esa zona, y esas tres economías han sido de alguna u otra manera controladas en estos momentos por los pulpos o la jauría o Yolín, que se separó, tiene su grupo, se separó de los pulpos. Hay 42 aproximadamente bandas identificadas, ¿no? Ahora, sí es importante, te puedo decir que todo esto no puede darse o no ha podido darse sin apoyo de cierta parte de la policía, no te digo de todo evidentemente, pero de ciertos policías que se han prestado a la corrupción, de jueces, de fiscales. Mira, en Madre de Dios hace 2-3 semanas y capturaron a una banda criminal, y entre ellos estaba el fiscal de la Fiscalía Especializada de Medio Ambiente y un ex fiscal también. Entonces los fiscales están metidos, no todos evidentemente, pero algunos de ellos están metidos, involucrados en este tema, sobre todo los que tienen que competencia con el sector, ¿no? Entonces estamos en una situación grave, una situación crítica. No es el tema, aquí el problema no solamente son los pulpos, exactamente es una banda criminal y debe ser deshecha, debe ser perseguida, y eso, los responsables deben metérselo en un juicio, claro, y a una sentencia, sino que estamos acá en un problema mayor, que es el problema de la minería ilegal. Mientras el Perú tenga una arquitectura institucional ilegal desorganizada, mientras que el país tenga un proceso de formalización fracasado, y mientras los precios de los minerales, sobre todo del oro y del cobre, sigan aumentando, el problema va a existir. Y mientras siga existiendo corrupción en unas instituciones claves, olvídate, vamos a tener nuevas oleadas de criminalidad, no solamente en Trujillo, sino en todas las ciudades norteñas, ¿no?
0: A ver, tú has dado un punto muy importante y quiero reforzar eso. El tema de la corrupción, ¿por qué existen y se desarrollan y se fortalecen bandas criminales como los pulpos o la jauría o los lobos o las 40 otras que existen? Para solo mencionar que predominan, dominan la región La Libertad. ¿Por qué hay fiscales corruptos? ¿Hay jueces corruptos? ¿Hay gobernadores corruptos? Hay alcaldes corruptos, no quiero generalizar, pero los hay. Cuando yo pregunté, oye, pero este delincuente ya ha asesinado a este sicario y a las 2 semanas lo liberaban. Yo preguntaba, pero ¿por qué ocurre eso? Todos tenían miedo de hablar, Iván. Yo llegué a Huamachuco, llegué a Patás, todos tenían pánico, no querían hablar. Y yo entendí el contexto de la gravedad, porque dice, pero quiero entrevistar. Pedía yo entrevistas con el fiscal de la localidad. No, nadie decía nada. Quiero con el comisario de la localidad. ¿Cuál es la comisaría más cercana? No, nadie hablaba. Yo empecé a entender, obviamente, ya, en contexto, en el lugar, en el terreno, no, digamos, la extensión de la corrupción. Repito, no quiero generalizar, pero lamentablemente, mientras hayan jueces corruptos, alcaldes corruptos, gobernadores corruptos, esto no se va a detener. O sea, el fiscal de la nación, ya, el ministro del Interior, César Astudillo, por favor, tienen que tomar control también y entender eso. Más allá de las estrategias y todo lo que quieran hacer, tienen que apuntar al tema de la corrupción en la región. Es espantoso, es incontrolable, ¿o estoy exagerando?
1: No, es incontrolable en medida de que haya corrupción, en medida de que los precios internacionales estén volando. Pero sí, en efecto, las instituciones están absolutamente degradadas. El Ministerio Público, el Poder Judicial en las zonas están... todo el mundo sabe que allí... No son todos, evidentemente, claro, ¿no? Claro. Ni tampoco en la Policía Nacional. No podemos generalizar que todos los policías sean, pero... A ver, que a un policía le han encontrado 31 millones de soles en su cuenta, ¿de dónde, pecata mía? Como dice el refrán, ¿no? Entonces, sí existe corrupción y la minería básicamente se desenvuelve en esta zona, ¿no? En la zona de la corrupción. O sea, no hay minería ilegal si no dice corrupción.
0: Exacto.
1: Y esta corrupción es sostenida, es grave, es compleja, involucra a políticos, involucra a un sector económico, Y el gobierno tiene que tomar la determinación de luchar contra este tema, y tomar la determinación de luchar contra este tema es, sin duda alguna, es pelearse, ¿no? Es un tema muy álgido. O sea, no estamos hablando ya solamente del éxito, de la supervivencia del gobierno de Keiko Fujimori, sino estamos hablando de la supervivencia de la República, de la viabilidad de la democracia. Imagínate que estos países, que estos lugares como Trujillo, yo creo que Trujillo no se ha perdido totalmente el control del territorio. Yo creo que todavía las Fuerzas Armadas tienen control del territorio y la Policía Nacional. Pero lo que sí puede suceder es lo que pasa en México. O sea, lo que pasa en México es que el Estado aparentemente tiene control del territorio, pero digamos el control del territorio de facto lo tienen pues las bandas criminales asociadas al narcotráfico, que también, dicho sea de paso, están metidas en minería ilegal.
0: También, ¿no?
1: Entonces lo que te quiero decir es que podemos estar hablando en México, en La Libertad, como que dos realidades que funcionan paralelas: una realidad en la que todo el mundo sabe que hay minería ilegal, por ende hay corrupción, por ende hay desinstitucionalización, perdón. Y por el otro lado, podemos ser un país formal, por así decirlo, que camina todos los días, sin embargo, está conviviendo día a día con la corrupción, con la minería ilegal, con la criminalidad, y eso se puede convertir pues en una especie de zona liberada, ¿no? No solamente eso, sino puede contagiar Chiclayo, puede contagiar Piura, puede contagiar otras zonas, y mañana más tarde ya estaremos hablando ya de un problema más álgido, ¿no?
0: ¿Es la solución para el tema de la minería ilegal que se elimine el Reinfo?
1: Sí, en el corto plazo sí, pero antes de ampliar de la discusión sobre si se elimina o no, tenemos que hacer un diagnóstico y una depuración de Reinfo. Yo estoy seguro de que no podemos discutir primero sobre si se termina o no. Yo sí estoy convencido de que debe terminarse, pero antes de hablar de eso, tenemos que hablar de una depuración de Reinfo, de un diagnóstico a Reinfo y qué es lo que nos ha traído a Reinfo hasta ahora, ¿no?
0: Exacto. Y para terminar, quiero explicar un poco cómo operan estas bandas criminales de extorsionadores, llámese los pulpos o la jauría. A ver, yo lo que noté también, y creo que acá podríamos llegar, Lima podría copiar, Dios no quiera, y la boca se me haga chicharrón, podríamos tener una situación similar a la región La Libertad, porque allá los extorsionadores, por ejemplo, los lobos o la jauría o los pulpos, ¿no?, les colocan sticker a los negocios, es decir, a empresas de transportes, a ferreterías, a farmacias, a la empresa de Iván Arenas, a la empresa de María Belén, les ponen sticker, cosas que son, digamos, ustedes me tienen que abastecer a mí de dinero, y si no lo hacen, les mato a su familia, los mato a ustedes, los tengo constantemente amedrentados. Y si tú chocas con, digamos, con mi cliente, con la persona que me está dando la plata, el dinero mensual de mi extorsión, y ahí empieza la guerra a desatarse. ¿Es así? Hola, Iván. Hola. Parece que hemos tenido un problema en la comunicación, pero quería un poco explicar, para terminar, cómo operan estas bandas. En Trujillo todos son sticker. Es decir, si tú tienes un negocio, si tú tienes una empresa, una ferretería, ya estas bandas de extorsionadores lo que hacen es te colocan un sticker en la parabrisas de tu vehículo, de tu taxi. Si perteneces a una línea de transporte público también. Y es por eso que escuchamos constantemente estas noticias. Terrible, así está la situación, así que agradecemos a Iván Arenas por esta comunicación y estaremos seguramente más adelante en contacto. Vamos ahora con las efemérides. ¿Qué pasó una fecha como hoy en el tiempo? Por supuesto, el profesor de historia, Quique Bravo Prado, nos va a recordar que una fecha como hoy, Japón firma su rendición. En 2001 fallece Christian Barnard, ¿no? Y una fecha como hoy. Está de cumpleaños el pibe Valderrama. Carlos Valderrama es, sin duda, el mejor 10 del fútbol colombiano. Gran admirador, obviamente, de el poeta de la zurda, César Cueto. O sea, es su dios. César Cueto lo adoran en Medellín, por supuesto, donde ha rendido cátedra, ha dado cátedra el gran maestro del fútbol peruano, el poeta de la zurda, César Cueto. Y, obviamente, el pibe Valderrama siempre se derrite en elogios, ¿no? De eso se trata un poco, un homenaje al gran Carlos el Pibe Valderrama y otros acontecimientos y personajes, solo aquí, en las efemérides. Adelante.
2: Hola, ¿qué tal? ¿Cómo están? Bienvenidos a las efemérides de hoy, 12 de septiembre, aquí en los 91.9 FM de PBO Radio, la radio con fe, como diría Alfredo Cañote. Les cuento. Un día como hoy, Japón firma su rendición de manera oficial. En la Segunda Guerra Mundial, por supuesto, en el año 1945, después de los dos bombazos que le había mandado a Estados Unidos, era evidente, los japoneses decidieron rendirse. Les cuento. A bordo del acorazado Missouri, Japón firma su rendición, con lo que termina de manera oficial la Segunda Guerra Mundial. Esto pasó, como les digo, en este acorazado, en la bahía de Tokio. El general Umezu rinde las tropas japonesas ante el general aliado MacArthur. La Segunda Guerra Mundial, en ese momento, por fin, se dio por concluida. Esta rendición formal tuvo lugar el 2 de septiembre de 1945, cuando varios representantes del Imperio de Japón firmaron el acta de rendición de Japón en la bahía de Tokio a bordo del USS Missouri. Shigemitsu firmó en nombre del gobierno civil, mientras que el general Umezu firmó en nombre de los militares japoneses. Y un día como hoy fallece el médico Christian Barnard en el año 2001. ¿Sabe usted quién es Christian Barnard? ¿No? Fue el primer médico que realizó un trasplante de corazón. Avanzado, evidentemente, de la ciencia. Les cuento. Como les digo, el 2 de septiembre del año 2001 muere a los 78 años el doctor sudafricano Christian Barnard, quien se convirtió en una celebridad por haber realizado el primer trasplante de corazón en 1967. Específicamente el 3 de diciembre de 1967, Barnard trasplantó el corazón de una mujer de 25 años muerta en un accidente a un hombre de 53 años llamado Luis Wachansky. La operación duró 6 horas y participó un equipo de 20 cirujanos bajo su dirección. Al despertarse, Wachansky declaró que se sentía mucho mejor con el nuevo corazón. La madrugada del 21 de diciembre de 1967, lamentablemente, el paciente Wachansky murió de una neumonía. Y un día como hoy, y cumpleaños además, nace Carlos el Pibe Valderrama. Sin duda, el mejor jugador colombiano de fútbol de la historia. No hay duda, ¿no es cierto? No hay discusión en eso. Con su clásica melena, el bigotito, su forma de jugar extraordinario, el gran Carlos el Pibe Valderrama. Nace en el año 1961. Carlos Alberto Valderrama Palacio nació en Santa Marta un 2 de septiembre de 1961, más conocido simplemente como el Pibe Valderrama. Es un exfutbolista colombiano considerado uno de los máximos exponentes en la historia del fútbol de su país y, por supuesto, de América del Sur. Valderrama fue un volante de muy buena técnica. Participó en los mundiales de Italia 90, Estados Unidos 94 y Francia 98. Fue incluido como miembro FIFA de los 100 del ranking por Pelé y ocupa el puesto 39 lugar en el ranking de jugador sudamericano del siglo publicado en el año 2004. Valderrama ganó muchos reconocimientos, entre ellos mejor futbolista de América en 1987 y 1993. Títulos con el equipo colombiano, el Junior de Barranquilla, entre los años 1993 y 1995. Se le recuerda además como la máxima figura de una destacada generación de futbolistas colombianos que lució desde mediados de los años 80 hasta mediados de los años 90 a una de las mejores épocas de futbolistas, de promociones de futbolistas colombianos. Como por ejemplo, en esa época estaban René Higuita, Leonel Álvarez, Arnoldo Iguarán, Adolfo Entre Valencia, Albeiro Zuriaga, Iván René Valenciano, Freddy Rincón y Faustino Asprilla. El fenómeno de los jugadores colombianos en esa época lo podríamos comparar con el fenómeno de los buenos jugadores peruanos que tuvimos también en los finales de los 70s y de los 80s. Una gran promoción de jugadores, y eso es lo que le pasó a Colombia durante esa época, y clasificaron, por supuesto, por méritos propios a varios mundiales. Estas fueron las efemérides del 12 de septiembre. Deje sus comentarios y comparta como corresponde este clip si le gustó. Me voy. Ahora sí, procedo a retirarme. Chao.
0: A ver, para que me entienda esta generación, ver jugar al Pibe Valderrama en la Copa América, en los mundiales, era un espectáculo. O sea, tenía una elegancia, ¿no? El Pibe Valderrama, impresionante. Sin duda, el mejor 10 de la historia del fútbol colombiano, el fútbol latinoamericano. Y como les digo y sostengo, él es gran admirador de César Cueto. Él lo tiene como referencia. Entiendan, César Cueto en Colombia es un dios, es un semidios, un maestro. Dio mucha cátedra por ahí el maestro César Cueto. Vamos ahora con biografías. ¿Quién es Christian Barnard? Para que tengan en contexto un poquito de este gran personaje, fue un médico sudafricano que pasó a la historia por haber sido el primero en realizar un trasplante al corazón humano del que se recuerde. Así que es un gran personaje que está presente aquí en las biografías en la multiplataforma de PBO. Adelante.
3: 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Christian Netling Barnard nació en Beaufort West, Unión Sudafricana. Estudió en la Universidad de Ciudad del Cabo, en Sudáfrica. Inició su carrera como médico cirujano general en el Hospital Groote Schuur. En 1955 obtuvo una beca para estudiar en la Universidad de Minnesota, Estados Unidos, donde se doctoró como especialista en cardiología en 1958. Fue alumno especial del Dr. Owen Jesten y fue este quien lo condujo en la ciencia cardiovascular. El Dr. Shumway lo familiarizó con la técnica de trasplantes de corazón con animales. A su regreso, Barnard practicó el trasplante de corazón con animales y en 1962 fue nombrado jefe de cirugía torácica en el Groote Schuur. En 1954 tuvo lugar el primer trasplante de riñón y Barnard realizó el primero en Sudáfrica en 1959. El 3 de diciembre de 1967, los periódicos de todo el mundo recogieron la noticia. Un médico sudafricano había realizado el primer trasplante de corazón en una persona. La donante fue Denise Darvall, una joven oficinista de 25 años que falleció al ser atropellada junto a su madre. El receptor fue Luis Wachkanski, de 56 años, desahuciado por un problema cardíaco y una diabetes aguda. La operación fue llevada a cabo por 20 cirujanos a las órdenes de Barnard y duró 9 horas. Cuando el paciente se despertó, declaró que se sentía mucho mejor con el nuevo corazón. En ese momento, tanto médico como paciente se hicieron famosos. Pero la madrugada del 21 de diciembre de 1967, 18 días después de recibir un nuevo corazón, Louis Wachkanski falleció por neumonía. El 2 de enero de 1968 tuvo lugar el segundo trasplante. El donante fue un hombre llamado Clive Haupt y el receptor el Dr. Philip Bleiberg. El receptor vivió 563 días más, es decir, prácticamente un año y medio. Fue en 1974 cuando se realizó por primera vez en el mundo un trasplante heterotópico de corazón. La operación consistió en añadir un corazón sano a otro enfermo para ayudarle a cumplir las funciones al primero. Hasta el final de sus días, brindó conferencias alrededor del mundo. Barnard falleció el 2 de septiembre del 2001.
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0: Muy bien, grandes biografías, grandes personajes. Por supuesto, Christian Barnard fue un médico sudafricano, el primero en, de alguna manera, realizar el primer trasplante al corazón. Cuide su corazón, por favor. Haga ejercicio, no fume, ya baje los temas o los alimentos con azúcar, carbohidratos, todo eso. Es importante cuidar su corazón. Así que es muy importante siempre, ¿no?, mantener su salud. A ver, vamos a una pausa, pero antes le voy a recordar que olvídate de las conexiones lentas. 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A ver, yo voy a pedir una canción al maestro Roldán, por favor, ¿no? Amor, amor, amor de Luis Miguel. Y esta es una canción, por favor. Como todos saben, los que me conocen, soy fan de Luis Miguel desde que tengo uso de razón. Desde que empecé a escuchar música, es, Luis Miguel, hoy en día, una de las voces privilegiadas que se mantiene en la música, en el pop, en la balada, obviamente. Así que con esta canción, que es un mensaje, es un himno al amor, ¿no? Queremos irnos a la pausa, por supuesto, pidiéndoles que se mantengan en compañía de PBO. Hoy no va a estar con ustedes, no estuvo con ustedes Héctor Felipe, que nos estará acompañando mañana, así que por favor, cuide esa garganta, maestro. Cuídese, por favor, a las personas que salen a trabajar muy tempranito, ¿no? El clima está tan impredecible y con mucho amor, amor, amor. Nos vamos a la pausa y volvemos con mucho más aquí en la multiplataforma de PBO. No se vayan.
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0: Muy bien, buenos días a quienes recién nos sintonizan. Mi nombre es Quique Montenegro y estoy reemplazando en esta oportunidad a Héctor Felipe, que está un poquito mal de la garganta. Reitero, hay que cuidarse mucho, por favor. El clima tan impredecible, estamos en plena corriente, el niño que nos puede afectar. A ver, por si acaso, estamos en campaña para la Alcaldía de Lima. Digo por si acaso, ¿no? Porque la gente como que está un poco desconectada. Obviamente, se entiende porque todos estamos preocupados por lo que está ocurriendo, por lo que ha ocurrido lamentable y tristemente en Trujillo. Esta masacre, lo que se ha ido conociendo ya, la captura de Johnson, Pulpo y todo ello, todas las polémicas que se han generado luego de esta intervención, los papeles que vienen jugando tanto, digamos, en un principio con el general Óscar Arriola, que también están pidiendo su cabeza, ya el exceso de protagonismo por parte del ministro de Defensa, Rafael Belaúnde Llosa, que también ha sido citado al Congreso, a la Cámara de Diputados, para que pueda responder por este lamentable hecho. Y bueno, digo yo, he dado este contexto porque estamos en campaña electoral, ya en pocas semanas vamos a elegir a su alcalde vecino. Usted que nos escucha en Villa El Salvador, usted que nos escucha en San Martín de Porres, ¿hay que ser responsables para votar? Sí. Después, no hay espacio o lugar a quejas, ¿no? ¿Por qué elegimos mal a nuestras autoridades? Porque nos distraemos. Obviamente, estamos en situaciones bastante complejas, ¿no? Son los 30 primeros días de Keiko Fujimori. Nos prometió orden, ¿ya? Y hay estos cuestionamientos que seguramente le vamos a consultar a uno de los candidatos para la Alcaldía de Lima, que, a decir de las últimas encuestas, digamos, está ahí, ¿no? Está con Porky ahí, dame que te doy, ¿no? De alguna manera, en el tema de, digamos, intención de voto. La bienvenida a Carlos Bruce, candidato a la Alcaldía de Lima por Somos Perú. Carlos, gracias por estar aquí.
1: Encantado, gracias por la invitación.
0: A ver, Carlos, primero, en contexto, quiero tu opinión de lo que estamos pasando. Tú eres un político, tú eres un buen analista también, aparte de ministro, de conocedor, el tema de la infraestructura, que más adelante vamos a conversar, pero ¿cuál es tu opinión de lo que está ocurriendo en Trujillo y todas estas polémicas que se han desatado?
1: Bueno, es un poco el desarrollo de lo que ya venía ocurriendo y que todavía no hemos logrado controlar ni reducir. Yo creo que el gobierno debería avanzar ya sin esperar la delegación de facultades. Yeah. Y hay cosas que se pueden hacer. Tú declaras de urgencia comprar equipos de interceptación telefónica, equipos de geolocalización. ¿Quién va a levantar la mano y decir yo me opongo? Claro. ¡Hazlo! El Congreso va a censurar al ministro por hacerlo. A ver, quiero ver que se atrevan. Más bien lo van a censurar si no hace algo. Y la delegación de facultades, dada la composición del Congreso y además que primero la Cámara de Diputados, después los senadores, no es un procedimiento rápido. Entonces yo, si fuera gobierno, fuerzo las cosas y empiezo a hacerlo.
0: Carlos, discúlpame, pero tienes el aparato del Estado para hacerlo.
1: Sí.
0: O sea, no es nada menor. Yo considero que Keiko Fujimori se está solo enfrascando en acondicionarse al tema de las facultades.
1: Claro.
0: Y parece que no pudiera hacer más otra cosa.
1: Así es, por eso es que digo, ya, ese es un capítulo aparte, que el pleito de la dirección de facultades que vaya por su lado. Por ahora, hacemos medidas concretas. Voy a comprar esto de emergencia. Ya. Porque es una emergencia. Las emergencias se declaran por varias causales. Uno, por la inminencia de un fenómeno climatológico. Dos,

0: por el peligro de vidas humanas, y esto es perfectamente eso. Hay vidas humanas que se pierden como consecuencia de estos hechos delictivos. Si tú vas a adquirir equipos y tomar acciones de emergencia con procesos simplificados, ¿quién te va a criticar? ¿Qué congresista va a ver, quiero ver lo que levanta la mano y digo, yo quiero investigar eso? O paralícenlo porque primero quiero ver que se cumplan todos los procedimientos. Nadie.
1: Yeah.
0: Y efectivamente es una emergencia real, ¿no? Entonces, yo iría por ese camino al margen de lo que ocurra en la delegación de facultades.
1: A ver, yo sé que es un trámite, todos están pidiendo la cabeza del comandante general de la policía, ¿no? Autoridad máxima, el general Óscar Arriola. Yo sé que hay un trámite de espera, le falta un año para que administrativamente deje el cargo. Si fuera decisión de Carlos Bruce, ¿usted le pediría su renuncia? ¿Lo retiraría?
0: Yo sí haría un cambio. No porque tenga la culpa aquí el comandante general de la policía, sino es el hecho de que no hay resultados. Y hay un tema en el cual yo sí creo que hay una culpa muy grande y que nos estamos olvidando. La policía quedó muy mal no capturando a Cerrón durante 2 años. Estuvo paseándose por Toribio, hasta el carro de la presidenta, me parece que se subió.
1: Disculpa, Carlos, hacía TikTok Live.
0: Así es, ¿no? Entonces, eso ahí sí hay una responsabilidad de alguien, ¿no? Si esa la tendrá que asumir el comandante general de la policía, pues tendrá que ser. Pero eso es inexplicable e intolerable.
1: Entonces, en ese contexto, Carlos Bruce, Techito Bruce, como alcalde de Lima, en el tema de inseguridad, ¿cuál sería tu plan ya en ejecución en los primeros 30 o 100 días?
0: Fíjate, una de las causas por la cual estamos llegando a esta situación donde las bandas hacen lo que quieren en las calles de la ciudad, es que tenemos ahora mucho menos policías por habitante de lo que teníamos en los años 70. Para tener la misma proporción de policías por habitante de los 70, tendríamos que tener 60.000 más policías adicionales en las calles.
1: Ya, para que la gente entienda, a ver, ¿cuánto tenemos y cuánto nos faltaría?
0: Ahorita son más o menos 120.000 efectivos, necesitaríamos 180.000, 60.000 más. Y todos los años se gradúan 5.000 policías más o menos, pero pasan al retiro 4.500. O sea que no aumenta. Y la población sí aumenta, ¿no? Entonces, nosotros decimos, bueno, creemos un cuerpo policial nuevo, pero dedicado a delitos sencillos, delitos de ciudad, que le llamamos. Robo, hurto, asalto, tránsito, ¿no? Y que la Policía Nacional se especialice en los grandes delitos de Estado, narcotráfico, crimen organizado, extorsión, sicariato, con mucha investigación criminal, interceptación telefónica, geolocalización. Estos delitos de ciudad que manejaría la Policía Municipal, formaríamos gente en base al licenciado de las Fuerzas Armadas, que ya saben usar armas. Se le hace una preparación teórica de 6-8 meses, una patrullaje práctico de 2-3 meses más, y al año ya produces policías que se dedican a ese tipo de delitos, delitos sencillos. Fíjate, nosotros capacitamos años a un policía y lo ves en la esquina tocando un pito.
1: Sí.
0: No tiene sentido eso, que lo haga la policía municipal, ¿no? Y le veremos a la policía para que persiga los otros delitos. Yo creo que esa es la solución. Obviamente esto no se logra en los siguientes 6 meses, eso toma un par de años. En el interín, lo que tenemos que hacer es buscar de comprar tecnología para que la policía tenga la última tecnología disponible. Hoy en día, y hablemos claro, hay gente que te dice, oye, yo te doy todo lo que está diciendo tu adversario en las elecciones, te ofrecen el servicio. Todo el mundo chuponea al otro. ¿No? Todos los que estamos en campaña electoral sabemos, si queremos que nuestros adversarios enteren lo que vamos a hacer, usa tu celular. Eso se van a enterar inmediatamente. Entonces, eso ya está ocurriendo. Pero la policía tiene equipos antiquísimos. La tecnología aumenta y mejora muchísimo mes a mes.
1: Pero es terrible la situación en que se encuentran muchas comisarías.
0: Horrible.
1: O sea, patrulleros siguen abandonados. Pero acá, para que entienda la gente también, es su principal tarea el tema de la... Porque hay este cuestionamiento también. No es chamba del alcalde, es del Ministerio del Interior, es del gobierno. Pero yo creo que sí es importante el papel de la autoridad del alcalde, porque es la primera autoridad.
0: Bueno, de acuerdo a la ley, es una función compartida.
1: Ya.
0: Pero obviamente al estar la Policía Nacional, que es la principal fuerza para contener los hechos delictivos, al estar la policía a cargo del gobierno central, obviamente el gobierno central tiene la mayor responsabilidad. Pero los alcaldes podemos ayudar con proveer de tecnología, por ejemplo, cámaras con inteligencia artificial. En Surco teníamos 400 cámaras, ahora tenemos 3.400 cámaras con inteligencia artificial. Ahora tenemos 109 patrulleros en renting, es decir, patrulleros que se le baja una llanta y la empresa te repone el patrullero en el día. Entonces, podemos proveer toda esta tecnología para que la policía pueda funcionar mejor. Pero fíjate, por ejemplo, nosotros tenemos 109 patrulleros. Entonces, los patrulleros de serenazgo, la idea era que poníamos patrulleros, lo maneja un sereno, pero al costado hay un policía armado para que ese patrullero tenga efectividad. Claro. Hoy en día, no hay policías ni para un tercio de los patrulleros.
1: ¿Algún distrito permanece, digamos, ese sistema de seguridad que creo que es el idóneo? O sea, un sereno acompañado de un efectivo policial con arma.
0: Eso es lo que todos tratamos de hacer. Pero cuando pedimos policías, que ni siquiera nos obligan a pagar por policías que puedan
1: venir. Recursos de la municipalidad.
0: De la municipalidad. Ya. No hay. Yo necesitaría más o menos 300 y pico policías para que los tres turnos siempre haya un policía a bordo.
1: Claro.
0: No conseguimos ni 70. Por eso te digo que hay ausencia de policías. Tenemos que producir más policías armados. Porque ¿qué hace un sereno en su patrullero y ve de pronto un hecho delictivo con pistola? El tipo tiene orden de no bajarse del patrullero porque lo van a matar.
1: Claro.
0: ¿No?
1: Claro.
0: Entonces, en cambio, si hay un policía con pistola, algo se puede hacer. Entonces, faltan policías. Por eso decimos, déjenos poner este cuerpo policial que se llama Policía Municipal, que existe en muchísimos países del mundo. No es una iniciativa nueva. En Europa es raro país que no tenga policía municipal.
1: Claro.
0: En Sudamérica, hay en Argentina, hay en Colombia. Así que es algo que otros países ya
1: pero abusaron. Para que quede claro, Carlos, a ver, ¿qué elementos, digamos, qué implementos, qué armamentos va a tener ese sereno en la gestión de Carlos Blues?
0: ¿El policía municipal?
1: Sí, el policía municipal.
0: Pistola.
1: Pistola. Armamento.
0: Sí, armamento.
1: Va a poder intervenir tal cual un policía.
0: Así es. Para perseguir los delitos de cuales se les ha asignado.
1: Ya.
0: También puede tener pistola paralizadora.
1: Ya.
0: De hecho, los serenos de Surco ya hemos comprado 150 pistolas paralizadoras y funcionan muy bien, no porque las disparas, sino porque la gente lo respeta más al sereno.
1: Claro.
0: Siempre ocurre que hay señoras que llaman y a la 1 de la mañana pues hay unos muchachos tomando y fumando en el parque metiendo bulla.
1: Claro.
0: Entonces dicen, voten a esa gente. Antes mandábamos al sereno y el sereno regresaba con la cabeza rota porque lo habían agarrado a pedradas.
1: Claro, se expone.
0: Ahora van y le dicen, muévase, no, movemos. Quiero. Entonces saca las pistolas y las accionan y sale un rayo de láser que te apunta acá. Antes de disparar, primero está el láser.
1: Ya.
0: ¿Te mueves o te disparo? No, ya no dispare, no muevo.
1: Es el mismo armamento, disculpa, que utilizó usted con su... Sí, el mismo. Porque fue cuestionado y lo trolearon y todo eso.
0: Sí, fue una cosa voluntaria.
1: Exacto, eso ya lo explicó.
0: Sí.
1: A ver, vamos a otro tema, Carlos. El tema de las últimas encuestas. Yo sé que de repente, no sé si crees en las encuestas, las últimas.
0: Son
1: referencias. No
0: político
1: sé.
0: Que diga que no cree en las encuestas.
1: Pero es una referencia.
0: Es una
1: a ver, la de CPI le da a su contendor más cercano, a Rafael López Aliaga, 21%, sigue Carlos Bruce, 13%, Francis Allison, 9%, Daniel Urresti, de Podemos Perú, con 7%, de ahí, bueno, sigue Daza, de Fuerza Popular, y bueno, ahí, digamos...
0: Ese es de Ipsos.
1: Perfecto, de Ipsos, correcto, sí. De Ipsos. A ver, me detengo hasta los cuatro primeros. Daniel Urresti, ya para luego ir con Porky, él ha dicho que ustedes son sus princesos, que él es el que mejor sabe... Ya de inseguridad, ¿qué le responde?
0: Nada. es tan tonto el argumento que...
1: No, es una campaña de publicidad que está haciendo.
0: Sí, pero...
1: ¿No?
0: Yo puedo contestar argumentos, pero adjetivos, no tengo por qué contestar.
1: Tampoco a lo que ha venido, digamos, respondiendo, o creo yo, digamos, una manera, no estoy de acuerdo del todo, o sea, ya... Ingresar al ámbito personal como parte de la campaña, no sé, me parece innecesario, como que lo he escuchado de parte de Porky.
0: Sí, así es.
1: ¿Lo afectan a usted?
0: Mira, estoy acostumbrado, pero lamento mucho que políticos, y en este caso el jefe de un partido político, caiga a ese nivel, ¿no? Es un nivel realmente de quinta categoría. Y además es muy raro, porque cuando a ti te molesta tanto esas cosas, algo debe haber, ¿no?
1: algo de, estaría detrás.
0: Algo habrá.
1: Algo habrá. ¿Qué le ha afectado más? Que lo último que se ha escuchado decir que involucrarlo con un tema de lavado de activos, de narcotráfico. Ya.
0: Es, mira, o sea, esta campaña ha llegado a un nivel realmente deplorable, ¿no? Ustedes se imaginan que yo haya estado metido en narcotráfico en el año 97, 98. Ningún medio se enteró. Yo era opositor al gobierno de Fujimori en esa época. Que Montesinos tampoco se enteró que yo era narcotraficante para que me destruya como opositor al gobierno. Yeah. Y lo saquen de un informe de la DEA que nadie ha visto, que nadie ha exhibido. No, eso era el estilo montesinista, pues.
1: ¿Su patrimonio está absolutamente acreditado?
0: Yo he tenido una revisión de la fiscalía desde el año 2000 hasta el año 2015 por una denuncia de un alcalde que terminó preso.
1: Ya.
0: Y tengo perfectamente justificado mi situación patrimonial. Si ustedes pudieran revisar en los registros del Poder Judicial, sabe usted, yo sigo 25 años funcionario público. ¿Cuántos juicios he tenido abiertos? Porque te denuncia cualquier cosa.
1: Claro.
0: Ni uno.
1: Ni uno.
0: Ni un solo juicio. Todas las investigaciones fiscales, que están bienvenidas, porque los políticos tenemos que rendir cuentas, todas han sido archivadas, ninguna ha terminado por el judicial.
1: A ver, otro
0: a
1: también...
0: A diferencia de otros que sí tienen problemas con Panama Papers, que tienen evasión de impuestos, y que son los que más se ponen a criticar.
1: A diferencia de otros, ¿a quién se refiere? ¿A Polo?
0: Bueno, el señor López Aliaga tiene una investigación por Panama Papers, sí tiene patrimonio escondido en Panamá, tiene investigaciones por no pagar impuestos... Así que, digamos, no, que no escupan al cielo. Porque
1: pero dice que no, eso es una tontería también, que viene de sus contrincantes, que quieren bajárselo y nada, eso está aprobado.
0: Bueno, que lo explique, pues.
1: A ver, Techito Bruce, quiero preguntarte aquí en relación, porque tú, a ver, después de Rafael López Aliaga, yo considero que esto puede ser bastante, digamos, cambiante. O sea, es que esto de las encuestas son referencias, creo yo. Pero lo que dice, a decir de Rafael López Aliaga como candidato a la presidencia, ha permanecido, ¿no?, hasta semanas antes en el primer lugar, de ahí se desinfló. O sea, que podría ser, a decir de las próximas encuestas, que usted quede con Alison o con Urresti. Podría ser ese el panorama. Pero yo voy nuevamente a los ataques, los dardos, ¿no? Dame que te doy, que todo esto... El tema de su homosexualidad, disculpe usted que lo diga directamente, porque usted no tiene reparos en responder. Yo creo que la población como que no está priorizando ese tema y que quiere a Techito porque ve que es un buen alcalde en Surco. ¿Qué le responde a estos prejuicios o cuestionamientos que piensan que si le van a dar a Techito por el tema de la homosexualidad, nos los vamos a bajar? ¿Qué responde usted?
0: Yo creo que la gente va a decidir quién es el más capaz para sacar adelante la ciudad de Lima, porque Lima no mejora. De 4 años atrás, ¿ha mejorado el tema de la inseguridad? Ha empeorado. ¿Ha mejorado el tema del tránsito? Ha empeorado. ¿Ha mejorado el tema de la limpieza? Ha empeorado. Entonces, la gente le interesa un bledo la vida privada de las personas, sino más bien su capacidad para poder llevar adelante las reformas y las mejoras que la ciudad necesita. Correcto. Y en este caso, la gente perfectamente puede evaluar a las personas que ya hemos tenido responsabilidades antes y ver cómo lo hicimos. Yo he sido ministro de vivienda. ¿Generé vivienda social? ¿Sí o no? Ahí están los programas Mi Vivienda, ahí están los programas Techo Propio, que nosotros hicimos cuando fuimos ministro de vivienda. He sido alcalde de Surco. Pregúntele usted a los surcanos si consideran que hoy Surco está mejor o peor que hace 4 años atrás. El Ipsos ha medido hace un mes... 80% de los surcanos opina que...
1: La popularidad en Surco. Que, no, que, sí, usted en Surco es un dios, es sin duda, ahí lo quieren. Ahí.
0: Entonces, eso es lo que hay que comparar. ¿Qué claro. tal lo hizo en su función pública? Y por lo tanto, se va a tener la capacidad de hacerlo también ahora con Lima. Lo que cada uno haga en su vida privada es problema privado. Eso no afecta a la ciudad.
1: ¿Permanece su propuesta de querer debatir directamente con Rafael López Aliaga? ¿Lo sigue retando? Claro, ¿lo sigue esperando?
0: Claro, él ha dicho, hoy día he leído que ha pedido que lo inviten al debate, pero que no espere el debate de la jornada de las elecciones, porque no hacemos un debate aquí, en PBO.
1: En PBO.
0: ¿Ustedes estarían dispuestos?
1: Por supuesto.
0: Entonces yo reto y invito al señor López Aliaga que por favor vengamos aquí un día y debatamos. pero no se corra, de una vez, debatemos, dejemos de hacer este insultitos así como señoritas. No. Vamos aquí y debatamos temas de fondo. Así como hacen así los machos, así los verdaderos hombres. Acá debatan, ¿no? No estar haciendo el insultos, claro, que no tienen nada
1: ese,
0: que ver, ¿no?
1: Ese clip se va a hacer viral.
0: Ah, está allí.
1: De todas maneras. No, Carlos Bruce sí conoce. A ver, el tema de... Vamos con temas de fondo también, que quiero que por favor usted nos lo cuente. A ver, reconoce algún... hablemos de otro candidato, ya se cerró el tema de Porky. A ver, por ejemplo, Francis Allison, ¿se reconoce algún... Usted, digamos, está haciendo un buen trabajo o hizo un buen trabajo en Magdalena? Porque todos los reconocen que Magdalena es como la Suiza peruana, que no hay inseguridad, todo está en orden, todo está bonito. ¿Qué piensas?
0: No, obviamente algo bueno tiene que haber hecho, si no, no lo hubieran reelegido,
1: claro,
0: creo que 4 veces en Magdalena. Magdalena es un distrito de 3 kilómetros cuadrados.
1: Claro, creo. Pequeño, ¿no? Bonito, sí, sí.
0: Surco tiene 54 kilómetros cuadrados,
1: ya.
0: 500,000 de habitantes. Mm. Entonces, Magdalena es un distrito que está rodeado por San Isidro, es una zona relativamente... residencial.
1: O fácil de administrar, a eso quiere usted.
0: Residencial, ya, no es representativo lo que es Tolima. En ya, Surco, claro, tenemos todos los estratos sociales.
1: Claro.
0: Al sur de Surco hay gente de extrema pobreza.
1: Claro, limitan San Juan de Miraflores, creo yo.
0: Con Villa Salvador, Villa María del Triunfo, San, claro, Juan de Miraflores, claro, Chorrillos. Entonces, Surco es mucho más grande, muy representativo lo que es Lima, y en ese reto realmente lo hemos hecho bien en los últimos 4 años. Eso es un poco más parecido a Lima. Ya,
1: correcto. A ver, primeras acciones en el tema, a ver, nosotros reconocemos en usted también, Carlos Bruce, tema de las acciones como experto en tema de infraestructura, vivienda. Un alcalde de Lima, usted como alcalde, también tendría acciones en el tema de las personas más desfavorecidas, en el tema de titulación, por ejemplo. ¿Eso es competencia también de un alcalde o no necesariamente o está dentro de su plan de gobierno?
0: Sí, es competencia de un alcalde también. Todo lo que son habilitaciones urbanas, por ejemplo, que es requisito, si no, no te pueden titular. Eso lo hace los municipios, la zonificación. Muchas de las zonas donde la gente se ha asentado no tiene zonificación para vivienda. Eso lo tienen que dar los municipios. Y eso es algo que nosotros vamos a priorizar, porque he luchado toda mi vida en el tema de vivienda social. Cuando queríamos darle vivienda social a la gente, está todo muy bien, pero ministro, no tengo título de propiedad. Escucha. ¿Y por qué no tienes tu propiedad? Porque hace 30 años estoy aquí, pero todavía no nos han hecho el muro de contención, todavía no nos dan la zonificación. Y la gente tiene que vivir en muy malas condiciones. Eso lo vamos a trabajar como prioridad desde el municipio de Lima. Vamos a tener una oficina para titulación que va a depender directamente del alcalde. Y vamos a echar a andar un programa que lo hemos hecho en Surco, que se llama Techo Propio Limeño. En Surco se llama Techo Propio Surcano. Lo hemos hecho en esta gestión. Que personas que ya tienen un terreno a su nombre, pero tienen una casa de muy mala calidad, adobe, esteras, techo de calamina, se le da un bono de 32 mil soles, que en Surco lo hemos financiado con nuestra planta de reciclaje, y con ese bono se construye un módulo de vivienda, de 2 dormitorios, un bañito, una sala, una salita comedor y una lavandería atrás, de ladrillo, cemento, concreto, techo vaciado, resiste segundo piso. Y se lo damos a las personas más vulnerables, a las madres solteras, si las madres tienen hijos, tiene puntaje por cada hijo, si hay un discapacitado en la familia, tiene más puntaje. Y en Surco hemos construido 70 casas de esas. A 70 familias las hemos sacado de la extrema pobreza. Hoy son menos pobres y tienen una vivienda digna y decorosa.
1: Claro, porque muchos dicen que no, Surco, no hay pobres.
0: No, sí lo hay.
1: No hay pobres, claro, no hay callejones, no hay comedores populares.
0: Eso es una ignorancia. Hemos hecho un comedor popular municipal. Pero volviendo al tema de la vivienda, nosotros sí nos vamos a meter como municipio metropolitano de lleno a la vivienda. Y nuestro programa Techo Propio Limeño aspira a construir 10.000 casas sobre personas que hoy tienen casas de mala calidad y que merecen el apoyo del Estado para que puedan tener una vivienda digna.
1: Ya, ¿cuál va a ser su vínculo de los alcaldes? No lo digo por Surco, lo digo por en su momento también Allison se le cuestionó por el tema de las construcciones y las empresas constructoras. Ah, dicen, ¿no? El negocio de los alcaldes corruptos está en las constructoras. Seguramente no quieren edificios y de ahí van a sacar su coima. Ya, ¿cómo va a trabajar usted como alcalde de Lima o cómo trabajaría como alcalde de Lima en el tema de la zonificación, construcciones, licencias? ¿Ese tema cómo lo va a manejar?
0: Mira, los alcaldes distritales no tienen la potestad de establecer alturas.
1: Ya.
0: Tienen que obedecer las alturas que el municipio metropolitano establezca. Y eso está muy bien. Como concepción de ciudad, en el caso de Lima, tenemos un grave problema de limitación de los servicios, cosa que impide mayores alturas. Por ejemplo, en Surco, los edificios nuevos en ciertas partes de Surco les obligan a tener algo que le llaman ecualizadores. Yo pensé que era un equipo de sonido.
1: Sí, sí, sí. ¿De qué trata? ¿Qué son ecualizadores?
0: Es un depósito de desagüe.
1: Ya.
0: Donde el desagüe de todo el edificio cae ahí y solo lo pueden evacuar en horas de la madrugada.
1: Ya.
0: ¿Y eso por qué? Porque el colector está copado.
1: Copado, colapsado.
0: Entonces, fíjese, se está llegando a ese nivel. Entonces, no se puede hacer alturas porque empieza a haber problemas con los desagües. Entonces, en la medida que la ciudad no tenga la infraestructura que debe tener, no hay forma de dar más alturas. Entonces, ahí Seapal tiene que ponerse las pilas porque eso de estar poniéndole ecualizadores, que no sé quién le ha puesto ese nombre a los edificios para que literalmente a las 2 de la mañana pueda jalar water,
1: claro.
0: No tiene.
1: Yo
0: no
1: pensé
0: tiene
1: que tenía relación a los decibeles de la bulla, contaminación sonora y todo eso.
0: No sé por qué le han puesto el nombre ecualizadores, pero a ese sistema de almacenamiento de desagüe le llaman ecualizador.
1: ¿Y a qué haría Carlos Bruce Techito con el tema de la corrupción? Que también debe ser, obviamente, una de las banderas de cada alcalde.
0: Mira, simplificar trámites. Por ejemplo, en Surco se hacen de 10 a 15 inspecciones de defensa civil al día.
1: Ya.
0: ¿Tú crees que yo te puedo garantizar que esas 10, 15, alguien encuentre algo y pida algo para dejártelo pasar?
1: Claro, es un poco inmanejable, ¿no?
0: Entonces,
1: claro.
0: Yo qué cosa digo, ¿para qué tenemos 15 inspecciones al día? Hay locales que tienen que el riesgo es muy bajo. Por ejemplo, una bodega con puerta a la calle. Mira, claro. Si empieza un incendio, todos pueden salir.
1: Claro.
0: Entonces, yo lo que digo es que los locales que tienen muy bajo riesgo, su certificado de defensa civil sea permanente.
1: Ya.
0: A los locales de riesgo medio, que su certificado, en vez de renovarlo, creo que es anual o cada 2 años, cada 4 años. Ya lo de riesgo alto, bueno, sí, ahí sí ponerles un año, claro. Porque hay que mantenerlo. Y la mayor cantidad de licencias de defensa civil son los de riesgo bajo, son las bodegas, es la tienda que comporta la calle. Entonces, de esa manera eliminamos la necesidad de defensa civil y eliminamos la oportunidad para darle una
1: propina. Reducen y enfrentan la corrupción.
0: Entonces, hay que simplificar los trámites y hay que ver si las frecuencias que tienen son realmente necesarias. Y creo que en el caso de estos certificados de seguridad no es necesario hacerlos tan frecuentes.
1: A ver, hablando de abusos y excesos, el tema de, digamos, entidades que creo yo, como la ATU, estoy dando mi opinión como ciudadano, como vecino, no sirve para nada. No sé, es mi opinión, yo no soy el experto. ¿Qué va a hacer Techito de ser alcalde de Lima con la ATU? ¿La va a mejorar? ¿Qué va a hacer?
0: Estoy de acuerdo contigo en que la ATU es decepcionante el trabajo que ha tenido. ¿Y sabes qué voy a hacer con la ATU? Nada, porque no depende de mí.
1: Claro. O sea, para que explique a la gente, ¿de quién depende la ATU? ¿A quién responde la ATU?
0: Al ministro de Transporte.
1: Ministerio de Transportes y Comunicaciones.
0: No. Y que es una tontería, porque todas las capitales del mundo, el transporte público es una competencia municipal, porque tiene sentido. Tú haces las pistas, tú estableces la dirección del tránsito, por lo tanto, el transporte público es algo complementario que tú deberías tener bajo tu mando. En todas las provincias del Perú, el transporte público es competencia municipal, pero en Lima, no. En Lima hay una institución que se llama ATU, cuya mayoría de directores son nombrados por el gobierno y entre ellos el Ministerio de Transportes. Por lo tanto, depende del Ministerio de Transportes. Yeah. ¿Y el ATU a qué se dedica? La mayor cantidad de tiempo a multar a colectiveros y a taxistas con unas multas que son
1: demasiado excesivas.
0: En ninguna parte del mundo son
1: impagable.
0: Tan altas. Entonces, y en vez de hacer su trabajo, que todo el mundo pensó, no, el ATU, como ahora depende del gobierno, va a tener plata, va a establecer los corredores segregados con grandes buses, con aire acondicionado. Ni uno. Solamente hicieron el Metropolitano, cuyo contrato nunca entró en vigencia porque pusieron una cláusula de que tenía que estar listo un paradero que recién estaba listo hace unos meses. Y ya los ómnibus los tienen que cambiar, se están chocando ahora contra las columnas de la vía expresa. Y esos ómnibus ni siquiera se han pagado todavía.
1: Claro.
0: Y el contrato nunca entró en vigencia. En una situación tan irregular que lo que yo propondría al Ejecutivo es, ¿sabe qué? Esa función del ATU, pásenselo a los municipios.
1: Ah, eso le iba a preguntar precisamente. Me leyó la mente, ¿no? Que retorne a control y administración de la Municipalidad de Lima, como lo ha propuesto hace poco el actual alcalde Renzo Reyán.
0: Así es. Esa competencia debe regresar al municipio de Lima. La ATU como tal tiene que reformarse completamente y establecer que las prioridades están en el transporte masivo segregado. Ellos creen que corredor segregado es poner unos plásticos y le quitas un carril a los carros y ahí tienes tu corredor segregado. No, tienes que construir un corredor segregado para que el ómnibus pase rápido y la gente suba a los ómnibus, porque son ómnibus cómodos, con aire acondicionado, y el sistema de taxis y colectivos ya deje de ser una alternativa porque te vas a movilizar más rápido en ómnibus.
1: Correcto.
0: Entonces, a eso tenemos que ir y no a lo que está haciendo la ATU, que ahorita, por ejemplo, dice, vamos a hacer esta ruta y dice, tú que no tienes ningún micro, nada, dice, yo me gano el contrato, ya Dios sabe cómo, y tú empiezas a afiliadoras, a micros y para que estén en tu ruta y de esa manera arman un negocio contigo. Eso no.
1: Ya, correcto. A ver, Techito Bruce, quiero preguntarte en relación a ver, otro tema que obviamente preocupa básicamente, ¿no? Que es el tema de las multas en transporte. ¿Estás de acuerdo en general con lo que se ha determinado o la acción que ha tomado el ministro de Transportes y Comunicaciones en reducir, ¿no?, de manera considerable las multas?
0: Totalmente de acuerdo. Multas muy altas. Tú compáralas con las que multas equivalentes en otros países más desarrollados.
1: Ya.
0: Es decir, en esos países es una fracción de lo que hay acá. Aquí las multas son muy altas, son impagables. Tú te pasas uno de estos detectores
1: esos sensores, ¿no?
0: Mil y pico soles.
1: No, y en el Callao es un abuso. ¿Ah?
0: Totalmente, ¿no? O sea, te pasaste por 10 kilómetros, en vez de irte a 60, estás en 70. Mil y pico soles, sueldo mínimo.
1: Ya, claro.
0: Están impagable. Locos.
1: Carlos Bruce, para ti, ¿quién ha sido el mejor alcalde de Lima, de la historia de Lima?
0: Yo creo que son dos quienes se pelean ese título, que es Lucho Castañeda y Alberto Andrade.
1: Y Andrade, estoy de acuerdo contigo. Yo creo que esos dos, creo que aparte que tenían una popularidad increíble, ¿no?
0: Sí, porque hacían bien las cosas, claro, ¿no? Alberto Andrade fue...
1: ¿Qué rescatarías de Lucho Castañeda?
0: Muy trabajador. Los que... Bueno, a mí me consta porque... Yo coincidí en uno de sus periodos cuando yo era ministro de Vivienda. A las 4 o 5 de la mañana hacía reuniones de directorio. A las 5 de la mañana te podía llamar del baño en construcción del Parque Zonal Huiracocha, reclamándote porque la mayólica no era la que había.
1: Yo en ese tiempo recuerdo que era reportero en Capital, en RPP, y estaba a 5 de la mañana y estaba ahí en conferencia de prensa.
0: Y yo le pregunté, ¿por qué tan temprano? Me dice, lo que pasa es que ya al mediodía ya no puedo inspeccionar las obras con tranquilidad porque me reconocen, alcalde, todo. Entonces tienes que saludar a la gente, si no caes mal. Entonces prefiero 5 de la mañana, nadie me reconoce y puedo inspeccionar las obras. Entonces era un hombre muy trabajador y muy dedicado a lo suyo, y avanzó Lima. Y Alberto Andrade también, él tenía una experiencia muy grande obtenida en Miraflores, y él es el que empezó a recuperar el centro histórico de Lima.
1: Claro, a ver, esta generación no recuerda, ¿no? O sea, era tan efectivo, o digamos, era tan ejecutor y estar en la cancha, Alberto Andrade, el gordo Andrade, como cariñosamente lo recuerdan, ¿no? Y que todos en plena época donde era atacado precisamente por el fujimontesinismo, en esa época, le inventaron de todo a Andrade, ¿no? Y en esa actividad creo que fue de madrugada, dijo, acompáñame, Corojo, ¿no? Cuando fue a las Malvinas, ¿no?
0: Claro, fue a las Malvinas. Y la policía, instruido por el gobierno de turno, le dijo, ¿sabe qué, alcalde? No hay condiciones. hay condiciones, las condiciones las pongo yo.
1: Es.
0: Acompáñenos, avancemos.
1: Coño, me conozco.
0: Y y desalojaron pues al comercio ambulatorio ahí en esa zona. Y empezó a recuperar el centro histórico. La Plaza San Martín recuperó su prestancia, la Plaza de Armas. Y cosa que después ya los demás gobiernos municipales han continuado, pero él ha sido también un buen alcalde.
1: A ver, últimas preguntas y respuestas cortas, ¿le parece? ¿Ya? ¿Qué le parece estos 30 primeros días de Keiko Fujimori?
0: Normales.
1: Normalito, ahí nomás.
0: Pues, no malos, tampoco extraordinarios, normales.
1: Ya, en una palabra, Rafael López Aliaga.
0: Yo prefiero líderes que inspiren y que unan y no que insultan y dividen.
1: Daniel Urresti.
0: No está para manejar una ciudad que es mucho más compleja que solamente seguridad, ¿no?
1: Francis Allison.
0: Creo que tiene experiencia, le falta manejar ciudades más complejas.
1: Vecino de Surco.
0: El vecino de Surco es una extraordinaria persona. Y creo que reflejan lo que quieren las familias de una ciudad.
1: Municipalidad de Lima.
0: Un gran reto. Y ese es el más grande reto que uno puede afrontar.
1: Y finalmente, le quiero hacer una pregunta, señor Bruce, Techito Bruce. Tenía la curiosidad, ¿qué música le gusta a usted? Es que hay una temática acá. Los invitados, en la última parte, nos vamos un poco musicalizando el tema, ¿no? Para irnos tranquilos, hemos tocado temas, ¿no?, de fondo, algunos complicados. Pero gracias por responder. ¿Qué canción le gusta a Techito cuando va manejando por la carretera? No sé, ¿es fan de algún artista, algún género musical, por favor?
0: Mira, si te enseño el menú de mi...
1: Ya. ¿Cuál es su playlist?
0: De Spotify.
1: Spotify, ya.
0: Varía desde música clásica hasta rock electrónico.
1: Ya, pero también a Techito le gusta la salsa dura, le gusta Oscar de León, le gusta el rock, eres ochentero.
0: Rock, mira, ópera. Música clásica.
1: Pero, discúlpame, es aburrido para una fiesta, Techito. No, algo es que cuando estás
0: en... Tú me estás preguntando qué cosa manejo yo cuando
1: entonces, ya, correcto.
0: Va desde ópera, música clásica, rock, rock clásico, rock remix en electrónico.
1: Una canción que te gustaría escuchar en este momento, por favor, para pedirle a nuestro DJ, Techito, por favor, que la busque, al toque.
0: Una canción así como para,
1: claro,
0: para el mediodía.
1: Para irnos, claro.
0: Algo de Andrea Bocelli, por ejemplo.
1: De Andrea Bocelli, ya, puede ser con, la que canta dueto con, ¿cómo se llama esa cantante? Ah, ¿Vivo por ella puede ser? No. U otra de él, no sé. Cualquiera, por favor, de Andrea Bocelli. Eres fan de Andrea Bocelli.
0: Sí.
1: Fan de Andrea Bocelli. Tienes en tu playlist también.
0: Ah, está ahí, ¿no? Plácido Domingo.

0: canción la vas a escuchar antes del debate.
1: Seguro.
0: Con Porky.
1: Para no dormirme.
0: A ver, escucha.

0: ¿Eres karaokero o no eres karaokero, Techo?
1: No mucho, canto muy mal. Pero sí me gusta mucho la música.
0: Carlos Bruce, muchas gracias.
1: Gracias a ti.
0: Candidato a Somos Perú, candidato a la alcaldía por Somos Perú. Y bueno, gracias y esperemos ver. Ojalá que acepte, pues, porque de repente acá sería un buen escenario PBO para un debate.
1: Está el reto lanzado.
0: Por favor, me ofrezco como mediador. Así que lo esperamos, porque considérenlo.
1: Cuidado que sale Esquiñahui. No.
0: Bueno, vamos a ver. Gracias, Carlos
1: gracias
0: Bruce,
1: a ti.
0: Por acompañarnos en esta jornada. Vamos a una pausa, pero antes, un momentito, Carlos Bruce, no se vaya, por favor, Techito. Espera un momentito. A ver, yo le voy a preguntar algo. Ah, perdón, me olvidé. ¿Sabe cocinar, Carlos Bruce? ¿Tiene buena sazón? ¿Cocina en casa o no?
1: Dos o tres platos.
0: ¿Cuáles?
1: Por ejemplo.
0: Tres platos.
1: Lomo saltado.
0: Ay, ay, ay.
1: ¿No? Mi mejor plato de la música criolla, que no es muy común, ya, es el arroz tapado.
0: El arroz espectacular. Justo
1: se,
0: ayer.
1: Que se está perdiendo, claro. Porque no, claro. no hay muchos menús.
0: Con su platanito, bien.
1: Su huevo frito encima.
0: Por supuesto. Pasas. Ya, tercer plato.
1: Ají de gallina.
0: Ají espectacular. ¿Con galletas, sin galletas?
1: No, sin galletas.
0: ¿Con picanas, eso?
1: Con
0: no? picanas. Yo también lo preparo con picanas, queda espectacular. Ahora sí, gracias Carlos Bruce, Techito, por estar aquí. Vamos antes, a propósito, vamos a despertar el apetito. ¿Ya probaste lo nuevo del Ibeikiri? 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Pausa y volvemos.
2: Once. Y 44. 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

Muy bien, ¿cómo están? Muchas gracias a quienes nos están acompañando, quienes se suman por... Y quiero mandar un saludo muy especial, sobre todo a quienes están en el streaming, bien, en YouTube, están en PBO, gracias por acompañarnos. Y por supuesto en el Facebook, a todos los facebookeros. Muchos dicen que el Facebook es una red de viejos. No, señores, no. Yo voy a ser un defensor a la gran comunidad de millones y millones de personas que nos siguen a través de Facebook. Por supuesto, es una gran comunidad e importante e influyente también en el Facebook. Mi mamá es facebookera. Mi mamá está permanentemente en el Facebook, así como en el TikTok. Muy bien, como en el streaming, por supuesto, gracias a nuestra gran comunidad que continúa creciendo todos los días y están atentos a toda la programación de la multiplataforma de PBO. Vamos a dichos y refranes. Hay un dicho que dice de la vida, que habla sobre la vida franciscana, que tiene relación básicamente al estilo de vida en referencia a, digamos, maneras religiosas en que una persona puede llevar. Esa persona, María Belén, qué bonita es, qué buena que es, qué tranquilita que es. Ella vive una vida franciscana, ¿no? Puede ser un dicho o refrán. De eso se trata precisamente esta secuencia. Adelante.

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1: Hola, soy Nicole Salinas Villo y estos son los dichos y refranes de PBO. Conozcamos la historia del refrán de hoy. Esta es una frase muy popular que se ha difundido a lo largo de los años, sobre todo por la Iglesia Católica. Cuando alguien dice vida franciscana, hace referencia a tener costumbres muy austeras y sin pretensiones. Pero algunos se preguntarán, ¿por qué franciscana? Este término alude a San Francisco de Asís, un santo al que los creyentes le tienen gran devoción, pero además muchos lo ven como símbolo de humildad. Giovanni di Pietro, el nombre real del santo, nació en 1182 en Asís, lo que hoy se conoce como Italia. Aquí, durante muchos años, vivió sin preocupaciones y con muchos privilegios gracias al dinero de su familia. Sin embargo, hubo un quiebre en su historia. Y es que luego de ser testigo de múltiples guerras, su perspectiva sobre la vida cambió y empezó a vivir en total austeridad. Se apartó de todos los lujos de su entorno, sin importar que le trajera problemas con sus familiares. Así empezó una vida donde se ganaba el pan mendigando y poniéndose prendas regaladas. Fue así como fundó la llamada Orden Religiosa, con un pequeño grupo de hombres que no tardó en crecer. Este grupo se caracterizaba por vivir entre la gente pobre. Así es como su nuevo modo de vida quedó marcado para la posteridad, pues se le atribuye el dicho: necesito poco y lo poco que necesito, lo necesito poco. Sin embargo, no hay registro de que haya pronunciado la frase vida franciscana, sino que se le fue atribuida por los líderes religiosos como el Papa Francisco.
2: Este fue el origen de la expresión de hoy. Recuerda que también puedes compartirla para que más gente la conozca. Con nosotros será hasta la próxima.

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1: Muy bien, vamos ahora a continuación de inmediato a una actividad que está realizando la Presidenta de la República, Keiko Sofía Fujimori Gucci. Está precisamente entregando, ¿no?, las actas, digamos, oficialmente de 20 motobombas a 7 distritos en Piura. Este es un acto que precisamente en este momento lo vemos a través de la señal de PBO. Ya le está haciendo entrega a las autoridades, está acompañada por el ministro de Vivienda, Mauricio Arnillas. Vemos también a su izquierda, al costado del ministro de Vivienda, al ministro de Defensa, ¿no?, Rafael Belaúnde Llosa, y está procediendo, reitero, en este contexto de las emergencias, ¿no?, de la corriente del Niño, 20 motobombas, seguramente en unos instantes va a estar dando algún mensaje, vamos a estar nosotros muy atentos a lo que pueda decir. También esperemos, ¿no?, en relación a lo que ha ocurrido en la masacre en Trujillo. Así que todos estamos esperando también algo tiene que decir, obviamente, algo importante tiene que decir, alguna declaración, algo en relación a las acciones que se van a tomar. Así que con eso vamos a volver en cualquier instante. Pero antes, vamos a ir, ahí está la actividad de la presidenta Keiko Fujimori, volvemos en cualquier momento. A ver, vamos con Grandes Criminales, que precisamente nos habla de el más grande o uno de los más grandes despiadados, dictadores, genocidas de la historia universal, Fidel Castro. Obviamente tiene que tener un espacio, tenía que tener un espacio aquí en la secuencia de Grandes Criminales. Recordemos quién es uno de los más despiadados comunistas y dictadores de la historia que, ¿no?, sumió a la pobreza, a la extrema pobreza y miseria a Cuba. Veamos.
2: Hola, soy Nicole Salinas Villo y estos son los grandes criminales de la historia. Hoy hablaremos del dictador cubano Fidel Castro.
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1: Vamos a interrumpir de inmediato, vamos con las declaraciones de Keiko Sofía Fujimori, la presidenta de la República en Piura. Adelante.
4: Presentes, señores de la prensa, estimados vecinos de Piura. Siempre es un gusto estar aquí en esta región bella, que tiene un potencial enorme, pero que cada cierto tiempo se ve amenazada. Y los riesgos que vemos a través de los medios de comunicación, los centros de investigación, las predicciones que dan sobre el fenómeno del Niño son bastante preocupantes. Por eso es que desde un inicio, y así lo dijimos desde el discurso en el Congreso de la República el 28 de julio, vamos a desplegar un gran esfuerzo de parte del gobierno, pero teniendo dos grandes prioridades. Uno, recuperar el orden y también preparar al país frente a este fenómeno climatológico que ya hemos visto en años pasados los daños que ocasiona. Por eso nos encontramos acá, primero para supervisar el trabajo de la comisión que se encarga de prevenir, descolmatar y preparar el país ante estos riesgos, comisión presidida por el ministro de Agricultura, Marco Vinelli. Los señores periodistas me han acompañado hace 3 semanas, cuando se iniciaron los trabajos, y hoy que hemos visto ahí en la represa Los Ejidos que se está avanzando. Hay 43 máquinas trabajando 24 horas. Y lo que podemos señalar es que de las 500.000 toneladas métricas que se tiene que retirar para poder salvaguardar la ciudad de Piura, hasta este momento se ha retirado un 30%. Creo que es un avance. Se está trabajando 24 horas al día. Me gustaría que se avanzara en todos los tres tramos a la misma velocidad. Por eso estamos acá. El gobernador ha señalado que tiene maquinaria adicional disponible. Se van a hacer las coordinaciones para que estas máquinas puedan también utilizarse. Saludo también al sector privado que está sumándose, que está ayudando, que está poniendo el hombro y que han hecho un donativo importante para tener más combustible. Quiero anunciar también que en las próximas horas se está aprobando una herramienta adicional, servicios por impuestos. Y a través de esta herramienta vamos a poder trabajar mucho más rápido con la convocatoria que se hará al sector privado. Como lo dije al inicio del mandato, nos hubiese gustado que los gobiernos anteriores tomaran también medidas. Sin embargo, no estamos acá para poner excusas, sino para avanzar con mucha más velocidad. Comentar y anunciar también, como ha dicho el alcalde, el ministro de Vivienda, todos los ministros de Estado han recibido cada una de sus carteras con diferentes retos y con un Estado paralizado. En el caso del sector vivienda, y ayer tuvimos una reunión larga, se tienen 252 proyectos de agua a nivel nacional paralizados. Repito, 252 proyectos paralizados. Ya se han logrado destrabar 11 en estas primeras semanas. Y puedo decir aquí al alcalde, al gobernador, a todos los vecinos, que en los próximos días se lograrán destrabar los 5 proyectos que están paralizados para beneficiar a todos los ciudadanos de Piura.
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4: Estamos hoy además entregando estas motobombas a los diferentes alcaldes, que faltan pocos meses de gestión, pero son nuestras autoridades. Y estamos aquí para trabajar en conjunto, en equipo. Por eso es fundamental que estas entregas se hagan desde ahora, porque llegado el momento, no sabemos cuándo, a qué hora podrían ocurrir estos desfalces. Yo quiero que las municipalidades, el gobierno regional y todas las autoridades estemos preparados para el caso de la emergencia. Vamos a seguir viniendo, por supuesto, y nos enfocaremos también en otros sectores. Antes de llegar acá, pude entrar a un colegio. Y claro, lo que me señalaba la directora es que las aulas, las últimas aulas construidas en ese colegio, se realizaron en los años 90. Han pasado más de 30 años y lamentablemente no se ha avanzado más. Y tenemos pues un reto enorme de preparar también a los colegios y a las postas médicas de cara al fenómeno del Niño. Quiero agradecer nuevamente la presencia de todos, de los diputados y también el diputado de Renovación Popular, porque aquí no estamos para hacer notar nuestras diferencias, Los alcaldes que vienen de diferentes movimientos regionales.

0: ya estamos trabajando y llevando apoyo. Y finalmente agradecer al dueño de casa, al ministro de Vivienda, y saludo que esta es su tercera visita, porque eso es lo que queremos. Queremos un gobierno que esté en la calle, que esté viajando constantemente, desplegando todo el esfuerzo, destrabando y volviendo a hacer que el Estado traiga soluciones, que destrabe todos estos nudos que nos han dejado un Estado paralizado, pero que nuevamente, poco a poco, empezamos ya a ver resultados. Muchas gracias.
1: Declaraciones de la presidenta de la República, Keiko Fujimori, tras cumplir una recargada agenda aquí en la región Piura.
2: Bueno, palabras de Keiko Fujimori, la presidenta, que está realizando una actividad en Piura. Para quienes recién nos escuchan o nos ven, ella está realizando entrega de 20 motobombas a 7 distritos de Piura, esto en el contexto, reitero, de la corriente El Niño. Ella ha manifestado precisamente que el Estado debe estar de manera permanente con sus ministros, ¿no? Hemos visto al ministro de Vivienda, hemos visto al ministro de Defensa también, se encuentra, reitero, en Piura, ¿no? Y se estima que de repente podría haber la posibilidad, ¿no? Por los canales internos de, digamos, de retorno, podría, no es nada confirmado, pero visitar Trujillo, porque luego de lo ocurrido, creo que podría tener algunas actividades. Esto no es confirmado, reitero, así que vamos a estar muy atentos a las actividades que pueda estar realizando en las próximas horas la presidenta Keiko Fujimori. Muy bien, ahora sí, vamos a retomar. Nosotros en cualquier momento estamos actualizando la información de manera permanente. Lo que corresponde ahora es, ahora sí, darle pase a grandes criminales de la historia, ¿no? Fidel Castro, ¿quién fue este criminal comunista y dictador? Veamos.
3: Hola, soy Nicole Salinas Villo y estos son los grandes criminales de la historia. Hoy hablaremos del dictador cubano Fidel Castro.
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3: Fidel Castro, uno de los líderes revolucionarios más controversiales de la historia, fue el arquitecto de la Revolución Cubana y dirigió Cuba durante 49 años, desde 1959 hasta 2008. Nacido en 1926, Castro se formó en Derecho y desde joven mostró interés en el activismo político. A sus 27 años, intentó asaltar un cuartel junto con un pequeño grupo de rebeldes. Esto lo llevó a prisión, pero a la vez aumentó su notoriedad como opositor del dictador Fulgencio Batista. Al tomar el poder en 1959, Castro implementó reformas profundas. Nacionalizó las empresas extranjeras, especialmente estadounidenses, y expropió tierras para entregarlas al Estado. Su política exterior también convirtió a Cuba en un aliado cercano de la Unión Soviética, lo que provocó uno de los momentos más tensos de la Guerra Fría, la crisis de los misiles en 1962. Al desplegar misiles nucleares soviéticos en la isla, Cuba fue el epicentro de una confrontación global que casi resultó en un conflicto nuclear. Castro consolidó su régimen a través de un control absoluto del gobierno, una estricta censura de la prensa y una fuerte represión a la oposición. Las ejecuciones y encarcelamientos de disidentes fueron frecuentes y la policía secreta vigilaba de cerca a quienes criticaban el régimen. A pesar de este historial, para muchos, su gobierno es destacable por promover avances en educación y salud. Así, se ganó el apoyo de la población cubana y de otros movimientos revolucionarios en América Latina y África. Finalmente, en 2008, tras décadas en el poder y con problemas de salud, Castro cedió el liderazgo de Cuba a su hermano Raúl Castro. Fidel murió en 2016 a los 90 años, dejando un legado que para muchos fue un símbolo de resistencia y dignidad frente a los Estados Unidos, y para otros resultó en un liderazgo autoritario cuya política mantuvo a Cuba.

0: Cuba en la pobreza y reprimió a generaciones de ciudadanos cubanos. Pese a este historial, algunos lo ven como un líder revolucionario y otros como un dictador responsable de la represión y pobreza cubana. Este fue el caso de hoy y con nosotros será hasta la próxima.
1: Vamos de inmediato con declaraciones en ese momento de la presidenta de la República, Keiko Fujimori. Adelante.
2: Del FBI y de nuestra Policía Nacional se ha logrado este gran objetivo. Las organizaciones criminales no miran fronteras y por eso es tan importante la colaboración con otras instituciones de otros países. Con referencia al rol que ha tenido el ministro de Defensa. El día domingo, cuando yo he regresado de Puno, frente a los terribles hechos sucedidos en Trujillo, junto con el primer ministro convocamos al ministro Astudillo y al ministro Belaunde. Ambos, ustedes saben que hemos convocado a las Fuerzas Armadas, y la región de Trujillo, la ciudad de Trujillo, está declarada en emergencia. Por eso era importante para mí que ambos ministros hubiesen ido. Sin embargo, el ministro Astudillo tenía un tema personalísimo, que por supuesto no voy a comentar, y por eso él no pudo asistir ese mismo día domingo, pero sí ha estado pendiente de cada una de las decisiones que se han tomado a posterior. El ministro Belaunde señaló que él sí podía asistir y por lo tanto tomé la decisión de que acuda él. El ministro Belaunde no ha participado de ningún interrogatorio. Los interrogatorios los han llevado a cabo la Policía Nacional. Todo esto está en investigación y por lo tanto nos corresponde esperar. Pero sí quiero saludar el esfuerzo de la Policía Boliviana, de la Policía Peruana y la colaboración del FBI para poder finalmente traer al líder de esta banda criminal de los
3: presos. Presidente, permítame, un segundo para Canelene, permítame, por favor. Sí. Se han criticado desde el Congreso las designaciones del ministro de Educación, José Antonio Chan. Primero a la ex congresista Tania Ramírez y ahora a la ex parlamentaria Diana González. ¿Ha conversado con el ministro Chan si estas personas cumplen con el perfil para este tipo de contratos?
2: Sí, he conversado con el ministro Chan y entiendo que ya la ex congresista Tania Ramírez ha renunciado al cargo de la derrama. Entiendo que ella tenía la capacidad, pero para evitar suspicacias ha puesto su cargo a disposición y esta renuncia ya se aceptó. Entonces, por lo tanto, para mí este caso ya está cerrado. Y sobre la convocatoria a la ex...
1: Bueno, estamos escuchando las declaraciones de Keiko Fujimori, la presidenta, que en relación sobre la, a ver, el papel que ha jugado, digamos, en la intervención de este, digamos, la masacre en Trujillo de Rafael Belaunde Llosa, ha dicho que ella hubiese querido que ambos, César Astudillo y él, estén en Trujillo, pero por un tema personal que no quiso detallar, ¿no? Fue solamente el ministro de Defensa quien estuvo en las acciones realizadas en Trujillo. En torno a lo último que le han preguntado sobre la situación de Tania Ramírez, ha dicho que, bueno, ella tiene entendido que, bueno, ya ha renunciado, ha tenido conocimiento, ha conversado con el ministro de Educación, Chan, y que ese tema está para ella cerrado, ¿no? Precisamente vamos a seguir escuchando en cualquier momento a retomar si ya estamos nuevamente con las declaraciones de la presidenta Keiko Fujimori, que luego de esta actividad en Piura viene realizando, me imagino que está respondiendo cuestionamientos sobre lo ocurrido en Trujillo. Ella ha también manifestado que la región La Libertad continúa en estado de emergencia y que el ministro Astudillo, luego de no poder viajar, ha estado permanentemente monitoreando la situación. Eso dicho en resumen, básicamente. Y lo último que me llamó mucho la atención es que ha señalado que Rafael Belaunde Llosa no ha participado de ningún interrogatorio. Pero, ¿y esta foto qué es? A ver, pongámoslo por favor a toda pantalla, no sé, por favor en switcher. Lo que ha dicho la presidenta de la República es que Rafael Belaunde Llosa no ha participado en ningún interrogatorio. ¿Ya? Así que vamos a retornar nuevamente a las declaraciones de la presidenta. Adelante, por favor.
2: Es importante que sepamos que a través de esta nueva herramienta, servicios por impuestos, se va a poder realizar esta importante salida de las aguas hacia el mar. Sobre los presupuestos, se están avanzando para hacer créditos suplementarios adicionales, con dos grandes objetivos: preparación para el fenómeno El Niño y recuperación del oro. Entonces, los créditos suplementarios se están anunciando en las próximas semanas, justamente para poder inyectar más presupuesto, no solamente aquí en Piura, sino a nivel nacional, donde todavía tenemos muchos retos.
3: Presidenta, estamos en un número exitoso. Sí. Son más de 13.000 denuncias de extorsión que existen según el observatorio del Ministerio Público.
4: En este momento, la presidenta de la República responde las preguntas de la prensa hacia su visita aquí en la región Piura, en donde ha realizado una serie de actividades y ha cumplido una recargada agenda. Escucho.
2: Sobre el tema de enfrentar la criminalidad organizada y recuperar el orden, yo quiero señalar que es muy importante para este gobierno poder tener las facultades que se han presentado en el Congreso de la República. Estas facultades nos va a permitir, entre otras cosas, fortalecer la inteligencia para obtener la información antes que sucedan los hechos. En segundo lugar, para declarar grupos hostiles, no solamente a los grupos terroristas, sino a las organizaciones criminales. En tercer lugar, para fortalecer una política de expulsión para migrantes indocumentados. En cuarto lugar, entre otras muchas más cosas, queremos tomar control de los penales, hacer reorganizaciones y también fortalecer el sistema de administración de justicia. De cara a este último punto, es que se ha venido conversando ya con el Ministerio Público y con el Poder Judicial. Sobre su pregunta, la Policía Nacional y las Fuerzas Armadas tienen una norma que lo que hace es fortalecer la institucionalidad. Y nosotros somos respetuosos de cada una de las normas y somos respetuosos del Estado de Derecho. Pero también entendemos, ¿no?, que los funcionarios, sea quien sea, están siempre en evaluación. Y yo por eso esa respuesta se la traslado al ministro del Interior, que es el que constantemente está viendo el desempeño de cada miembro de la Policía Nacional. Pero quiero también resaltar que hoy tenemos una policía y unas Fuerzas Armadas más fortalecidas, que saben que tienen el respaldo del gobierno. Hoy vemos a los muchachos poniendo su vida en riesgo. Y tenemos pues a ellos darle no solamente los implementos, el respaldo político, sino darle las herramientas que les permita a ellos enfrentar mejor a la criminalidad.
4: Muchas gracias.
3: Por favor, el rol en los últimos días se ha conocido.
4: En ese momento la presidenta de la República, Keiko Fujimori, continuó respondiendo las consultas de la prensa regional también en el marco de esta visita que viene realizando en la región Piura en horas de la mañana, y ha estado también participando en la inspección y supervisión de las actividades de limpieza y descolmatación del río Piura, y en este momento está respondiendo.
2: Quiero señalar con claridad que el señor Cerimedo no ha participado en nuestra campaña electoral, ni en primera ni en segunda vuelta. No tengo relación ni personal ni laboral, no la he tenido ni la tengo. Su presencia en el Perú, no sé a qué corresponde, habría que preguntárselo a él. Seguramente lo habré saludado en algún sitio, pero no tengo ninguna comunicación ni relación con él.
4: Muchas gracias. Muchas gracias por las declaraciones de la presidenta Keiko Fujimori.
1: Muy bien, bueno, han sido las declaraciones de la presidenta Keiko Fujimori. Ha declarado sobre precisamente en relación a la entrega de motobombas en Piura, ¿no? Y ha soltado algunas declaraciones directamente en relación a los últimos cuestionamientos y sobre todo precisamente a las acciones que va a tomar en relación a lo ocurrido en la masacre de Trujillo. Esto más adelante vamos, por supuesto, a detallarlo y desarrollarlo. 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Pausa cortita y volvemos con mucho más aquí en la multiplataforma de PBO.
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0: Bienvenidos nuevamente, mi nombre es Quique Montenegro. Estamos reemplazando en esta oportunidad al gran Héctor Felipe. Él estará seguramente mañana ya con ustedes. Vamos a compartir más contenidos, información, interesantes entrevistas como la que a continuación vamos a presentarles. A ver, ¿de qué trata este tema? Es muy interesante, sobre los retos que todo emprendedor debe superar. Son las claves precisamente para crecer en un mercado tan competitivo. A mí no me gusta llamar microempresario. No sé, a mí, para mí un microempresario es empresario y punto. Porque compete todo el esfuerzo a que en este contexto de los tiempos es tan difícil burocracia administrativa, la SUNAT, papeleo 1, 2, 3. Gran esfuerzo que hace un empresario en nuestro país. Sea pequeñito, llamado pequeñito, que no me gusta llamarlo. Para mí los empresarios pequeños, micros, son grandes. Porque emprender, constituir una empresa en nuestro país, vaya que es costoso, ¿no? O sea, como dicen, sangre, sudor y lágrimas para constituir una empresa. Pero de eso se trata, conocer un poco más para animar que más familias, más peruanos puedan hacer empresa. A ver, hoy nos visita Betty Medina, dueña de un mobiliario GP. Nos va a contar precisamente de qué trata este emprendimiento, este negocio, esta empresa, que entiendo, ¿no? Es básicamente una empresa enfocada en el diseño y decoración de eventos. ¿Es así, Betty? ¿Cómo estás?
1: Sí, hola, Quique.
0: ¿Cómo estás? Gracias por estar aquí.
1: Y no, también a ti muchas gracias por el espacio, porque si bien es cierto, hay algo resaltante que acabas de decir, ¿no? Empresario, o sea, uno dice microempresario como que uno piensa como que
0: lo minimizas, ¿no?
1: Claro. Sí, pero no es así, o sea, tienes bastante razón, porque el empresario, o sea, aquí en Perú es bien difícil salir adelante. Por ejemplo, la gente, los cuando van a hacer los emprendimientos, son muchas personas que no tienen el capital necesario.
0: Claro.
1: Entonces, para que tú te puedan dar un crédito, por ejemplo, en los bancos, tú tienes que ya tener un respaldo.
0: Que tener una espalda económica y todo eso.
1: Exacto. Entonces, de verdad, uno lucha bastante con este tema. Salir adelante, como te digo, es difícil, pero uno tiene que poner mucho de su parte, mucho de tiempo, mucha perseverancia para salir adelante. Yo me dedico a lo que es decoraciones, por ejemplo, ¿no? Uno de los retos que he tenido aquí, que lo hemos tenido realmente muchos empresarios, es el tema cuando inició pandemia, por ejemplo.
0: Claro.
1: Sobre todo en mi sector, el tema de lo que es pandemia nos dejó prácticamente sin trabajo como 2 años.
0: Claro.
1: Muchos de mis rubros tuvieron que vender sus cosas porque son locales que tú tienes que igual pagar, personal que tenías que mantener, que los tuviste que sacar. ¿Cómo puedes pagar un personal si tú no trabajas? Estábamos encerrados. Entonces, fue duro salir adelante. Después de un lapso de, no sé, 1.5 a 2 años, poder recién salir, pero incluso con limitaciones. Ya no era, pues, las bodas de, no sé, pues, 200 invitados, sino ya era más pequeño, solamente era un porcentaje. Y ese rubro de lo que es los eventos mueve mucho, mucho, mucho dinero, ¿no? Parece mentira porque está el que se dedica a lo que son, por ejemplo, para una boda, vestidos, el carro, el local, el mobiliario, el catering, el fotógrafo, el que hace los anillos. O sea, bastante, el del zapato, el que hace la hora loca, la orquesta.
0: Claro.
1: O sea, es mucha gente que vivimos
0: y,
1: esto.
0: Claro, mira, y eso que tú, perdón, Betty, tú mencionas del rubro al que tú manejas y conoces mucho, que es la decoración.
1: Exacto.
0: Ahora, yo entiendo que, por ejemplo, el rubro de las wedding planner o el wedding planner, que es la organización de todo el evento,
1: exacto,
0: de una boda, por ejemplo, que es organización, contratar a, digamos, el menaje, la logística, el DJ, qué sé yo, todo, o sea, la organización, la constitución, es un trabajo, es un chambón.
1: Sí, porque por ejemplo, las wedding planner tienen su timing, ¿no? Ellas saben, tiene a qué hora va a entrar la novia, cuánto tiempo tiene que demorar, a qué hora llega el carro.
0: Toda la producción.
1: A qué hora comienza, a qué hora sirven la comida, a qué hora hacen el brindis.
0: Mm.
1: Y no solamente eso, porque también está trabajo detrás que es antes del mismo evento.
0: Por supuesto, son meses antes de trabajo.
1: Son meses
0: antes. De planificación.
1: Exacto, desde conseguir la locación, aparte de armar lo que es el decorado. Por ejemplo, antes, ¿no?
0: Mm.
1: Antes era todo muy simétrico, o sea, o todo redondo o todo cuadrado, todas las mesas redonditas. No,
0: ahora hay tendencias, temáticas.
1: Las tendencias en lo que es las bodas es como la moda. O sea, este año es una moda, el 2027 va a ser otra moda. Por ejemplo, antes, como te mencionaba, antes eran pues las mesas redondas.
0: Ya.
1: No, ahora ya no. Ahora tú comienzas a jugar, están las mesas rectangulares, por ejemplo, igual los centros de mesa. Antes eran todos los centros de mesas igualitos. No, ahora no. Si bien es cierto, hay un color base, ¿no? Puedes tener tu color base, sí, pero va moldeándose. En una mesa de centro tú tienes, no sé, pues tu color terracota en las flores y también lo tienes en la otra mesa, pero ya le das diferentes alturas.
0: Claro.
1: Ahora están muy de moda también lo que es las mesas serpentines, ¿no? Son
0: ya, claro.
1: Curviadas. O sea, la verdad que la tendencia en lo que es matrimonios cambia bastante. Ahora se personaliza.
0: Depende la locación, el terreno, el espacio, exacto, el nivel del suelo, o sea, todo, ¿no?
1: Eso también, porque, por ejemplo, cuando tú vas a armar lo que es, en este caso vamos a mencionar un matrimonio, ves la locación. Y a veces se necesita un wedding planner, porque a veces en la que se va a casar, quizás por ahorrarte algo de dinero, no las contratas. Pero cuando tú las contratas, tú haces mejor, hace que tu celebración sea mejor. ¿Por qué? Porque, por ejemplo, la wedding planner va local. Va local y se fija la área donde va a ocupar la cantidad de invitados. No sé, 200 invitados. Pero también no solamente decir, ya, 200 es tanto metraje de toldo, por decir.
0: Ya, claro.
1: Sino hay zonas que son zonas muertas. Por ejemplo, cuando hay piscinas, cuando hay árboles. Entonces, todo eso...
0: A eso le llamas sus zonas muertas, que tienes que decorar.
1: Exacto, tienes que decorar y te quita espacio. Porque dices, claro, no, ¿sabes qué? No sé, 100 metros entran 5 mesas. Pero, ¿y qué cosa vas a meter dentro de ese toldo?
0: Ya.
1: ¿Habrá de repente un árbol?
0: Claro.
1: ¿Habrá de repente un desnivel? Que ya no puedes poner una mesa, ¿no? Entonces, hay muchas cosas que para eso hay especialistas.
0: Puedes tener cientos de historias, ¿no? Yo siempre he querido conversar con una organizadora de eventos o decoradores, pero...
1: Varias.
0: ¿Por qué? Digamos... Es tan complejo que, primero, todo puede pasar.
1: Sí.
0: O sea, antes o minutos antes o durante el evento o la boda. Si tuvieras que recordar, no sé, anécdotas, porque, como siempre digo, ¿no? De cada crisis es una oportunidad para aprender y para crecer. ¿Correcto?
1: Claro.
0: ¿Qué es lo más recurrente? No sé, situaciones complejas, más inesperadas, ¿con qué te topas normalmente? Indecisiones, no sé, descoordinaciones de los novios que se pelearon, no sé, algo ocurre siempre.
1: Por ejemplo, una vez se alquiló el mobiliario, ¿no? Y el mobiliario tenía que llegar a cierta hora y tenían que traer una alfombra súper larga, ¿no? Y de una sola pieza. Entonces trajeron la alfombra, pero...
0: Eso que se desenrolla y todo.
1: Ajá,
0: claro.
1: Pero la trajeron hace años, ya, porque ya casi no mucho se usa.
0: Yeah.
1: Y la trajeron de dos piezas, y la novia se enrieda
0: en
1: el zapato, ¿no?
0: Uy.
1: Entonces, imagínate, ¿no? Ya de ahí...
0: Se enredó, que se cayó, ¿no?
1: No se llegó a caer, pero se enrieda, ¿no?
0: Claro.
1: Entonces, eso fue un episodio. Otro episodio también, pues, a veces las mamás...
0: Ya.
1: Queremos hablar un poquito más de la cuenta, ¿no? Y como que no sé, pues la novia como que ya un poquito...
0: Impaciente, ¿no?
1: Claro, o sea, me toca. O quiere meterse en... Ya todo está cronometrado, o sea, ya
0: claro.
1: Tiene...
0: Todo aquí está pauteado.
1: Está pauteado.
0: ¿Quién habla? ¿Cuánto tiempo?
1: Exacto.
0: Y nunca falta, y me vas a dar razón, que a último momento la abuelita quiere hablar, el sobrino acaba de llegar, el hermano que llega de Estados Unidos, que llega de la China, quiere, y todo pues se descoordina. Y
1: no,
0: todo está organizado.
1: Exacto, no solamente eso, sino que también... si bien es cierto, uno quiere estar con su familia y pues dentro de la familia hay niños.
0: Claro.
1: Entonces, a veces los niños también se meten. O sea, como todo está todo tan de forma milimetrada, pues ya tienes, o sea, no puede estar, tanto tomando la foto no puede entrar el niño, ¿no? Por eso es muy importante tener una wedding. ¿Por qué? Porque ella te ayuda, hace toda la planificación para que también haya un área para los niños,
0: claro,
1: para que los niños no estén interrumpiendo la ceremonia, porque muchas veces pasa eso. Porque no hay quien, o sea, está la mamá, o sea, una invitada más, pero y el niño está jugueteando por todos lados. Entonces, cuando tú tienes una área, algo preciso para que los niños puedan estar ahí, les dan, pues, ahora, pues, les hacen sus mesitas, hay mesitas para niños, en todo lo que es, por ejemplo, el mobiliario, que nosotros también contamos con mobiliario donde puedan estar también los niños, ¿no? O sea, no solamente en el hecho de una boda, sino también, pues, en una fiesta infantil. Ahí les ponen sus dibujitos, hay un personal también que los va entreteniendo para que no interrumpan la ceremonia.
0: Claro, pero qué terrible chamba la de la wedding planner, ¿no?
1: Claro, claro.
0: La organización de, o sea, full estrés. Te tiene que gustar realmente,
1: claro,
0: obviamente.
1: No,
0: pero...
1: sí, las personas que nos dedicamos a esto nos gusta.
0: Sí, ¿no?
1: Sí, tiene que gustarte, porque es un estrés tremendo. Y no solamente el mismo día.
0: ¿Tú ves solamente decoración o puedes organizar toda una boda?
1: También, o sea, también. Veo lo que es la decoración e incluso también alquilo mobiliario. Ya. Que alquilo las mesas, las sillas, el menaje, la mantelería.
0: Ya, claro. A ver, hay presupuestos, obviamente, ¿no?
1: Claro.
0: ¿Hay desde cuánto? Bodas, desde que pueden contratar, no sé, hay escenarios. O sea, yo he ido a una boda hace un par de años que fue una de las más bodas más increíbles que he visto en mi vida. Por ejemplo, una boda que son tradicionalistas, pero que, pues, por ejemplo, las de Juliaca, ¿no? Club Departamental de Juliaca, 3 escenarios, 4 mesas de buffet, ¿no? Sí. Bandas que llegan no sé cuánto. Yo pregunté el presupuesto de este tipo de bodas, no bajaba de $500,000.
1: Claro, claro. Es que depende de lo que tú pongas. O sea, hay bodas, claro, obviamente,
0: 3
1: pequeñas.
0: 3 orquestas, 4 bandas.
1: Claro, y eso no lo tienen 2 horitas. O sea, normalmente en provincia el tiempo que dura, pues son 2 días.
0: Claro.
1: Y la orquesta no es que va a dejar de sonar. O sea, toda la noche, toda la mañana, toda la tarde.
0: Yo me quedé impresionado.
1: Claro, sí.
0: Muy
1: sí,
0: simpáticos,
1: sí.
0: ¿No?
1: Sí.
0: Para todo tipo de presupuesto.
1: Exacto. Porque hay, pues, ahora, pues, bodas íntimas también, pues.
0: ¿No? Hay simbólicas, ¿no?
1: También. Digamos,
0: también.
1: También hay simbólicas. Siempre hay simbólicas.
0: Claro, simbólica no porque... Bueno, es que es lo que hay.
1: Claro.
0: ¿No? Uno se casa o con lo que se puede también. ¿No? Uh-huh. Yo prefería ahorrar un poquito más, ¿no? Para quedar mejor. Pero bueno, hay de todo, para todo tipo de mercado.
1: En realidad sí.
0: Pero en este rubro, a ver, de retos de negocios como el que tú realizas y obviamente conoces, si estamos hablando de experiencias, todo negocio tiene su, digamos, su experiencia, su aprendizaje. Si tú tuvieras que darle algún consejo para un emprendedor, qué interesante el negocio de la decoración, ¿no? O de wedding planner, organización de bodas. ¿Qué mensaje le darías, consejo o tip a aquellas personas que te están escuchando y están un poco interesándose en ese rubro?
1: Mira, el consejo, independientemente de lo que desde este rubro, creo que es para que tú seas un emprendedor o un empresario. Mm. Es tener primero una meta. Tú tienes que ir detrás de tu meta. Metas a corto o largo plazo, pero las tienes que tener. Y ser perseverante, porque en el camino hay situaciones que te pueden hacer tambalear o decir, ¿sabes qué? Mejor ya no. Entonces, eso pienso yo que es para cualquier tipo de cosa que tú quieras hacer. El tema de lo que es eventos para wedding es un rubro muy bonito y dedica o te pide mucho de tu tiempo, mucho de tu creatividad. Entonces, uno tiene que especializarse.
0: Claro.
1: Hay para esto, hay academias, hay instituciones donde te enseña a cómo puedes armar una mesa, a las tendencias. Tienes siempre que estar mirando las redes, porque ahora estamos en un mundo globalizado. Mm. Entonces, nos es más fácil poder encontrar las tendencias y seguir eso. Ahora, también, si bien es cierto, existen tendencias, pero también uno tiene que fijarse en lo que quiere, por ejemplo, en este caso, para una boda, los novios. Tiene que ir con su identidad.
0: Claro.
1: Ahora, en estos años, mucho está sobre la identidad. O sea, tú puedes hacer algo muy bonito, pero tiene que identificar a la pareja.
0: Claro.
1: No puedes hacer algo simplemente por lo bonito. Ahora ya está, vamos a hacer cosas personalizadas.
0: Ya.
1: Entonces hay que poner todo como para nosotros tener el conocimiento para poder brindarlo. Eso te va a ayudar en este rubro y en cualquier otro.
0: Discúlpame, no me quiero quedar con esa curiosidad.
1: Sí.
0: ¿Alguna pareja de novios te han cancelado el servicio porque el matrimonio ya no va?
1: Mira, a mí no. A mí no, pero sí, porque acá pues nos conocemos, ¿no? Y sí, las han cancelado, ¿no? Porque ha habido cosas en el camino que no han sido adecuadas y se han cancelado.
0: O sea, y es una decisión tan complicada y compleja, no solamente para la familia, para los organizadores de eventos.
1: Exacto, porque tú ya lo preparas. Tú ya, por ejemplo, en mi caso que organizo todo, o sea, por ejemplo, yo tengo ya separado el mobiliario para esa fecha y yo ya no lo alquilo porque ya está separado. Entonces imagínate que te digan, no sabes qué cancelo, o sea, por eso, para eso también existe contratos.
0: Por favor, novios, piénsenlo, ¿ah?
1: Ajá.
0: Sí, tómense su tiempo, pero por favor no perjudiquen al resto.
1: Sí, porque, pero, y aparte ellos mismos.
0: Claro,
1: porque,
0: exacto,
1: porque
0: quedan mal.
1: No, claro, y aparte que es una decisión que tiene que ser bien pensada, tienes que llegar a una madurez.
0: Claro,
1: es algo que no te vas a casar, pues, no sé, cada 2-3 años. No, no es la idea, ¿no? No es la idea.
0: Y consejo de emprendedor, como siempre digo, un consejo sencillo, ¿no? Como recogiendo lo que tú mencionas, hay que persistir. Consistencia, insistencia, van a caer 5, 4, 7 veces, pero permanece. Tu meta clara, tu objetivo claro. Betty, muchas gracias.
1: Gracias
0: por estar aquí. Dueña de Mobiliario GP. ¿Dónde lo ubican? ¿Alguna página?
1: Nosotros estamos en Chorrillos,
0: ¿ya?
1: Pero también tenemos redes sociales, Mobiliario GP, que es
0: en Mobiliario GP, correcto. Gracias. Gracias por estar aquí. Vamos a una pausa y volvemos con mucho más. Tenemos más información, más interesantes entrevistas, por supuesto, luego de esta pausa. No se vayan.
2: Y 38. 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

0: A ver, yo siempre sigo una publicación de uno de los, creo yo, mejores psicólogos, grandes psicólogos, expertos psicólogos en el tema familiar, de la comunicación, en Perú 21, y es el doctor Roberto Lerner, que vamos a entrevistarlo en un ratito, pero quería compartir esta frase de su última, digamos, columna de opinión. La gomita y la manzana. La gomita de fruta se fabricó a imagen precisamente de ella, que es deliciosa, y si un niño come gomitas todos los días aprenderá a preferir ese dulzor fácil, ¿no? Qué rico es una gomita. Yo, ¿no? Me trae, ¿no?, de inmediato un déjà vu a las gomitas que compraba en mi colegio, ¿no? Cuando muerde una manzana de verdad le sabe imperfecta y le parece trabajosa. Claro, porque comer una manzana dulce, ¿no?, te manchas y todo eso, ¿no?, melosa y todo, pero es rica, ¿no? El acompañamiento virtual es la gomita. El otro humano, con su fricción y su demora, es precisamente la manzana. Quiero hacer esta introducción, de repente no la he entendido muy bien, y qué mejor que tenemos acá al autor de este editorial en Perú 21, que nos acompaña siempre, y hoy vamos a hablar un tema que tiene relación con la educación. Para entrar en contexto, el doctor Roberto Lerner nos acompaña. ¿Qué tal, doctor? ¿Cómo está?
1: ¿Cómo le va? Un placer.
0: Un gusto tenerlo aquí.
1: Igualmente.
0: Bueno, he querido dar este contexto para que nos implique esta última publicación. Primero, la gomita y la manzana, ¿de qué trata?
1: O sea, en realidad trata sobre el hecho de que los grandes emprendedores en tecnología son mucho más rigurosos con los aparatos y con las redes con respecto de sus hijos de lo que es el resto. Algo deben saber, son ellos los que han creado eso. Y me refiero al hecho de que...
0: A lo que representa la gomita y la manzana.
1: La manzana representa a la persona que nos opone una resistencia, que tiene una historia, que tiene un estilo, que tiene manías, que no llega siempre a la hora que debe llegar, que no está a mi disposición. Es decir, tenemos que hacer un trabajo cuando nos queremos acompañar, digamos, de manera presencial. La virtualidad y sobre todo, por ejemplo, la inteligencia artificial nunca se demora, no duerme, no se muere, no envejece, no opone resistencia a lo que nosotros planteamos. Al contrario, generalmente nos encomia y nos dice, sí, está todo muy bien. Entonces, de alguna manera, es algo que estamos aprendiendo a hacer, que es a tomar, hablar de las experiencias o tener experiencias virtuales en lugar de tener las experiencias reales, que sí, pues, más trámite, más trabajosas. Claro. Hay chicos, yo los escucho ahora, que me dicen, ir a una fiesta, mucho trámite. O a veces los grupos de WhatsApp, que son previos a una fiesta importante, durante un mes hay unas intrigas, unas cosas súper intensas, que cuando llegue el momento, la fiesta, ya es una versión aguada, una versión que palidece frente a la intensidad que se ha vivido durante todo ese mes de preparación a la fiesta en lo virtual, ¿no?
0: Claro, en tema de lo virtual, y tiene en relación, por ejemplo, de las reuniones previas que se realizan para los reencuentros de promoción.
1: Ah, bueno.
0: Por ejemplo, es todo un caso, ¿eh? O
1: sea, ahí, pero ya lo creo, usted ha identificado muy bien algo que es muy significativo para mucha gente, los 10 años, los 25, los 50, qué sé yo.
0: Exacto.
1: Y uno se prepara, y cuando hay la noche de corazones abiertos, a veces comienzan a salir varios esqueletos del closet, ¿no?
0: Y sí, y fantasmas del pasado,
1: ¿no?
0: Que en el camino, a ver, la previa del reencuentro del grupo de WhatsApp, ya que estamos hablando de la virtualidad, es, o sea, es no complejo, sino hasta divertido, pero también impredecible.
1: Impredecible.
0: Porque aparece el niño o la niña que me cayó mal, ¿no? Aparecen los grupitos que, a experiencia de mi último reencuentro, doctor Lerner, es increíble, porque es como que el tiempo no se hubiese detenido, porque estuvieron los grupitos de cada salón y no habían cambiado nada. O sea, ya eran padres de familia, ¿no? Ya tenían su vida misma. Y, digamos, a diferencia de esos compañeritos de tercer año de media, no había cambiado los papeles en nada. Ahí estaban los chancones, ahí estaban los nerds, ahí estaban los relajados, los pirañas, en fin, estábamos
1: a mí
0: todos.
1: Me ocurrió, a mí me pidieron que me comunique con algún compañero para decirle, oye, que vive en el extranjero, que viniera.
0: Sí.
1: Entonces me dijo, ¿celebrar qué? Me dijo. La verdad, mijo, no tengo nada que celebrar. Y tú eres una de las razones por las que no tengo nada que celebrar. Por supuesto, se revive.
0: Y el mismo gruñón, el mismo personaje de aquella.
1: Absolutamente. Bueno. Ahí quedan cuentas pendientes. Claro. Que se saldan 20, 50 años después. Y a veces se hacen yaya.
0: Sí, por supuesto. Sí, sí, es impredecible lo que puede ocurrir en un reencuentro de promoción. A ver, para no desviarnos, es que digamos, la conversación es deliciosa porque nos lleva a esos temas.
1: Absolutamente.
0: ¿No? A ver, la educación, la evolución, digamos, hay un evento digamos, donde el profesor siempre toma el papel. ¿Cuánto ha cambiado el profesor que nosotros tenemos de referencia? Para mí, a ver, para mis de repente oyentes que son un poco de mi generación. ¿Cómo nos educaban antes? Bueno, los típicos jalones de oreja, ¿no? Salga al frente, mira la pared, ¿no? Nos daban reglazos, ¿no? Nos jalaban las patillas. Que eso para los padres era normal. O sea, ¿sabes qué? Voy a hablar con tu profesor. Bien hecho. O sea, ahora ocurre esto, ya te llaman, pues, te llama la UGEL.
1: Hay una, perdón que lo interrumpa, aquí. Sí. Hay una caricatura notable.
0: Sí.
1: En donde, digamos, dicen 1960 y algo, ¿no? Hay un chico muerto de miedo, una profesora empoderada, que le muestra la libreta con 80 rojos y los padres, claro, ¿no? Señalan al chico. 2020, hay una maestra muerta de miedo, un chico empoderado. Exacto. Y los padres le increpan a la profesora. Sí. ¿Por qué tiene tan malas notas
0: el
1: chico?
0: Maltratadora, por tu culpa.
1: Por tu culpa, porque no enseñaste bien, el colegio tiene que, digamos, retornar la inversión, ¿no? De alguna
0: Entonces,
1: manera.
0: ¿Esa es la figura de los profesores hoy?
1: No, a ver, en este congreso, Santillán ha organizado una cosa muy interesante.
0: Compartir,
1: ¿no es cierto?
0: Next.
1: Compartir
0: se llama el congreso.
1: Next para directivos, en donde se tratan diferentes aspectos. Yo voy a tratar un tema que es la dificultad que tienen las instituciones educativas y los profesores de decirle no al estudiante. Y ahí hay un tema que tiene que ver también con dos cosas. Una, cómo se alteran las relaciones de poder. La relación maestro-alumno es una relación asimétrica. El profesor sabe más, el profesor puede jalar, el profesor puede imponer su autoridad y el alumno no sabe, es menor, tiene menos fuerza, etc. Ok, eso por un lado. Por el otro lado, el alumno, el padre del alumno, paga una pensión.
0: Claro.
1: Ok, entonces, en muchos colegios, el alumno, y también en universidades, el alumno termina convirtiéndose en un cliente. Y el cliente siempre tiene la razón.
0: Por supuesto.
1: ¿No es cierto? Claro. Entonces,
0: Estamos hablando de colegios particulares.
1: Estamos hablando de colegios particulares. En el sector público eso no se da. Pero aún en el sector público, la posibilidad de que los padres, por ejemplo, planteen una demanda contra un colegio, vayan al UGEL, o se relacionen en ese sentido y pongan en cuestión al maestro. Entonces, lo que yo voy a hacer es tratar de explicar, parte de la educación es que el alumno aprende a ejercer un autocontrol, es no aceptar que las cosas sean fáciles. Si usted hace preguntas muy difíciles en un examen o si usted, digamos, da una bibliografía excesiva, los chicos se pueden molestar y además de que hay todas las cuestiones sobre el uso de todas las tecnologías que ahora tenemos,
0: claro,
1: usted tiene también el hecho de que, por ejemplo, evalúan mal al profesor o se quejan y los padres hacen presión y dicen, ¿sabes qué? Me lo llevo a otro colegio.
0: Claro.
1: Entonces, el profesor queda en una posición como desautorizada. La pregunta es cómo fortalecemos al profesor para que pueda, decir no, representar la autoridad y ejercerla, porque la autoridad uno tiene que ejercerla.
0: A ver, doctor Lerner, en relación a las consultas que usted refiere, por ejemplo, usted que está permanentemente en contacto o con padres de familia o con consultas o con algunas terapias de lo que hoy ocurre en un aula tipo relación profesor y alumno, ¿cuáles son los casos, si tuviera que mencionar algunos, digamos, en ese rubro, en ese contexto de dificultades, no sé, a tipos de abusos entre profesor o alumno, existe permanentemente dentro de su consulta o no?
1: Sí, por supuesto. Nuevamente, hay profesores que ejercen su poder de una manera inadecuada. Pueden ser abusivos, pueden humillar. Pero también los alumnos hoy en día tienen la posibilidad de bullear a un profesor. Y de hecho hay muchísimos casos. Una de las cosas que a mí más me llama la atención, en el que escucho más en mis pacientes, pacientes de varias edades, ¿ah?, en el colegio, pero también en la universidad, últimamente mucho en las universidades, es, ¿para qué me sirve eso? Estoy perdiendo el tiempo.
0: Claro.
1: Así de sencillo, ¿eh? Chicos que me dicen, lo que me están dando
0: no
1: acá
0: me va a servir.
1: No me va a servir. O tengo fuentes mucho más excitantes, interesantes, que yo puedo customizar, es decir, yo puedo armar, en lugar de tener un menú como el que hemos tenido todos nosotros, no podíamos decir que estudiábamos, que no. Hoy en día es una suerte de buffet, ¿no es cierto? En donde el alumno dice, no, esto no, o acá no, o allá. Entonces, eso debilita y genera inseguridad en los profesores, sin duda alguna, ¿no? Claro. Cuando uno siente que el profesor le está dando algo que va a servir para su vida, y no digo solamente su vida futura, para el momento, resolver ciertos problemas, tener más información, cuando de repente siente que lo que él proporciona a uno lo proporciona de una manera poco interesante porque hay una competencia de otras fuentes de información, o que el alumno siente que no recibe nada, entonces eso debilita su posición.
0: Yo creo, y corríjame si me equivoco, que hoy en día ser profesor, colegio nacional, particular o universidad, en una universidad, es muchísimo más complejo y difícil que antes, definitivamente.
1: Sin duda.
0: Porque creo yo,
1: sin duda,
0: el alumno tiene la información en su celular, tiene amplia información, puede retar constantemente al profesor. No, no, no, no, usted lo que dijo, la fecha está mal, eso, ¿eh? No es así, porque según esto, tal, tal, tal, porque mi ChatGPT me dijo esto, está mal usted, profesora.
1: Sí, y por eso es importante que los profesores promuevan la presencialidad, el interés por el debate, por la confrontación. Por ejemplo, le digo una cosa que probablemente no sale en los medios.
0: Sí.
1: En Panamá, hace unos días, el Perú acaba de ganar el campeonato mundial de debate.
0: ¿Debate? Eso
1: sí, señor.
0: Le iba a comentar. El hijo de un amigo, de un amigo mío que le mando un saludo, Junior Vázquez, su hijo, ha sido uno de los ganadores.
1: Sí, claro, claro. un paciente mío también me contaba de la experiencia. Y lo interesante es que la final fue entre peruanos.
0: Imagínense.
1: O sea, la final.
0: O sea, eso nos pone en un pedestal importante.
1: Y eso no lo... Entonces, nuevamente, yo creo que el promover el debate, el decir, yo no solamente te enseño datos, sino te enseño cómo procesar datos, cómo podemos ver los datos de varias maneras distintas, desde perspectivas distintas. Esas son las habilidades que hoy en día los profesores pueden ejercer, el ser directores de debate más que expositores de datos más o menos aburridos.
0: Perfecto. Doctor, el Congreso Compartir Next será el 16 de septiembre, de 12 del mediodía a 7 de la noche, ya, en el Hotel Marriott de Miraflores, ya, y por supuesto, para que quienes se puedan inscribir, imagínense tener como expositor, entre otros, al Roberto Lerner, que es uno de los mejores psicólogos para mí de nuestro país, con tanta experiencia, va a ser una oportunidad bastante interesante. Al 313-4000, ¿correcto? 313-4000, ya lo sabe, doctor, la invitación, por supuesto, para que lo acompañen en este evento.
1: Bueno, nuevamente, como lo hice en un pequeño video, la pregunta es cómo los profesores nos fortalecemos para poder ejercer una autoridad sana y que nuestros estudiantes crezcan al mismo tiempo que nosotros.
0: Perfecto. Muchas gracias, doctor Lerner, por estar aquí.
1: Un gusto.
0: Un gusto tenerlo por aquí. 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Pausa y volvemos con mucho más. No se vayan.
2: Y 57. 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

Muy bien, vamos ahora a esta hora de la tarde. Aprovecho para quienes están almorzando, de repente nos están viendo, escuchando en algún restaurante, ¿no? Aprovecho, por favor. De repente en los puestos, en los mercados, ahí en los agachaditos, ¿no? Un saludo a las cevicherías. De repente se están tomando un caldo de gallina, qué rico, un lomo saltado, ¿no? A esta hora da hambrecita, ¿no? Pero bueno, vamos ahora con consejos prácticos del buen Mauricio Descanseco para los emprendedores, los empresarios. Y él nos lleva, ¿no?, a un emprendimiento. Él está visitó la tienda Curiositas, ¿no? Y nos va a enseñar un poco, dar algunos tips. De cómo aumentar las ventas. Un permanente.

0: Estamos en Curiositas en la Galería Gama de Gamarra. Estamos con
1: Rose.
0: Rose, cuéntame, ¿dónde están ubicados Curiositas?
1: Nosotros nos ubicamos en la Galería Gama Moda y en el primer nivel está número 16. Mauricio, yo quisiera saber cómo es que puedo aumentar mis ventas aquí, no sé, en todos los productos que nosotros manejamos, ¿no?
0: Mauricio, ¿qué hacer para aumentar mis ventas? Te voy a dar 3 tips. Tips número 1. Rose, pregunta, ¿cuál es el producto que quieres promocionar o lo que se llama producto gancho?
1: Lo que ahorita tenemos es este modelo de aquí. Ese modelo en corduroy está a precio realmente de 75 soles.
0: ¿75 soles? ¿Y a cuánto está por el día de hoy?
1: A 50 soles.
0: A 50. Mira, yo le pondría 49 soles y le pondría el precio real grandazo, que es el de 75 soles. Lo pondría grandazo y le pondría una X con plumón rojo y solo por hoy 49 soles. Tips número 2. Veo que tienes productos maniquís muy lindos, pero están como escondidos. Te voy a hacer como que una demostración. Lo que intento es sacar los maniquís más cerca del público. Voy con eso.

0: Bien, ese pico, lo que intento es sacar los maniquís más afuera y que estén como que dándole espacio para que el público entre, pero que estén más cerca. Y todos deberían tener el precio antes, 75, 69, y hoy cuesta, no sé, pues 49. Pero todos, no solamente el pantalón, sino también el polo y el gorro, deberían tener tres ofertas. Estos se llaman productos ganchos. Y si los maniquís están al alcance del público, de la visión, de la gente que pasa, vas a tener mayor posibilidad de vender más. Y tip número 3. Estos son los famosos vales de descuento. Es como que un volante y la idea es que una de ustedes salga acá y le entregue al cliente y le dé este vale de, para que sea usado en la tienda por 10 soles, por 20 soles, pero de productos que no se estén vendiendo, productos que estén en stock, fuera de temporada. ¿Qué es mejor? Hacer un descuento de 10 soles y salir de esa mercadería.
1: Claro, usted tiene toda la razón. Muchísimas gracias, Mauricio, la verdad. Voy a poner a práctica esos tips, de verdad. 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
0: Mucha suerte, Rose, hasta muy pronto. Y ya saben, esto es Business on Business con Mauricio Díaz Canseco. Hasta el próximo programa.

0: el gran y el buen Mauricio Descanseco en esta secuencia, ¿no? ¿Quién puede discutir que Mauricio Descanseco es un ex, más allá del personaje, obviamente, ¿no? Pero es un empresario que definitivamente no da los tips útiles en estos tiempos para que la gente lo pueda recoger. Imagínense visitando emprendedores y dando consejos bastante útiles. Vamos ahora con Avance Digital. Atención, la empresa Meta, que es dueña de Facebook e Instagram, tiene serios problemas, ¿ah? Porque tendrá que pagar miles de millones de dólares por el caso de protección a menores. Así que, ¿de qué trata? Nos enteramos aquí, por supuesto, en la voz de Jessica Pocket en Avance Digital. Adelante.
1: En un mundo digital que cambia cada segundo, esto no te lo puedes perder. ¿Cuánto cuesta cerrar uno de los juicios más grandes en la historia de la tecnología? Para Meta, la empresa dueña de Facebook e Instagram, la respuesta está cerca de los 17 mil millones de dólares. Así terminó, por ahora, un juicio que la acusaba de no proteger lo suficiente a los usuarios más jóvenes de sus plataformas. El juicio se llevaba a cabo en una corte federal de Oakland, en Estados Unidos, donde fiscales de varios estados acusaban a Meta de diseñar Facebook e Instagram de forma que resultaran especialmente adictivos para niños y adolescentes. Antes de que el jurado emitiera un veredicto,

0: empresa llegó a un acuerdo para cerrar el caso. Meta rechaza las acusaciones y no reconoce haber actuado mal, pero aún así aceptó pagar cerca de 17 mil millones de dólares y comprometerse a aplicar nuevas medidas de protección. Entre las medidas que Meta se comprometió a aplicar están un límite diario de tiempo de uso para menores de 18 años, que solo un padre o tutor podría desactivar, y restricciones automáticas durante la noche, que bloquean notificaciones y el acceso general a la aplicación, dejando disponibles solo los mensajes directos. También se reforzarán los sistemas para verificar la edad real de los usuarios y se eliminarán las cuentas de menores de 13 años que no cumplan con la edad mínima permitida. El acuerdo involucra decenas de fiscales generales de Estados Unidos y el pago se realizará de forma distribuida a lo largo de una década. El pacto todavía necesita la aprobación final de un juez federal para quedar oficialmente cerrado. Este caso se suma a un debate cada vez más grande a nivel mundial sobre cómo proteger a los jóvenes en el mundo digital, y probablemente no será el último capítulo de esta conversación.
1: Porque lo digital también es social. Yo soy Jessica Pocket y esto fue Avance Digital, solo aquí en PBO.
2: Vaya que serios problemas tiene ahora Meta, ¿eh? El dueño de Facebook e Instagram, ¿no? Pagar miles de millones de dólares por algo que realmente es muy serio, ¿no? La desprotección a menores de edad en cuanto a información. A ver, cambiamos de tema. Acá siempre tenemos espacio para los talentos, nuevos talentos. Por supuesto, siempre lo vamos a tener. Es importante. A ver, tenemos un gran invitado. Él es Gio Suaznavar. Él es artista, cantante, actor. Y le preguntaba precisamente previo a la entrevista, a la conversación que vamos a tener, ¿por qué, a ver, este tema o este título de Chicos Problema? Y él me explicaba un poco que yo creo que es un absoluto despropósito, una conjetura, ¿no? Digamos, tener este calificativo Chicos Problemas a chicos que son talentosos, de repente hiperactivos, ¿no? Que quieren tener los espacios necesarios para desarrollar su talento. Y a los Chicos Problemas no se les tiene que llamar así, sino por lo contrario, hay que darle el absoluto apoyo como corresponde. Gio Suaznavar, bienvenido a PBO, ¿cómo estás?
3: Muchas gracias, gracias por la invitación, por estar aquí, estoy súper emocionado.
2: Emocionado, por supuesto. La emoción te embarga, ¿por qué? Entiendo, es la primera vez que estás en un medio de repente, te estás acostumbrando a las entrevistas, ya estás acostumbrado a estar en ese terreno de los medios, cuéntanos.
3: De hecho, hace 4 años estuve en La Voz Perú,
2: ¿ya?
3: Y entonces ahí como que agarré un poco de cancha en el tema de,
2: claro,
3: las, de la música, pero como tú sabes, uno cuando se tiene que acoplar al tema de cantar en un reality de canto, tienes que dejarte llevar por profesionales y escoger cierto tipo de canciones que de repente no conectan contigo del todo.
2: Ya.
3: Pero ahora ya estoy acá haciendo lo mío, lo que me gusta, lo que quiero transmitir.
2: ¿Y qué quieres transmitir? Si tuvieras que contarle a la gente que por primera vez te está viendo, porque aprovecha, a ver, esta es una vitrina importante, yo, que tienes que aprovechar al máximo. PBO no solamente nos ven en más de 17 frecuencias radios a nivel nacional, no solamente te va a escuchar Lima, te va a escuchar casi 20 ciudades. Estamos en Movistar, llegamos a nivel internacional, estamos en California, Los Ángeles, Miami, estamos en todo el mundo a través de YouTube. ¿Quién es Gio Suaznavar?
3: Yo creo que es un chico con muchos sueños, un chico que siente bastante, con mucha intensidad, y es que es súper intenso, y que le gusta sobre todo el tema de la revolución, de que no quedarse callado, decir las cosas que de repente una persona quiere demostrar ante los demás para cumplir sus sueños, para ser ellos mismos, ¿no?
2: Claro, que tiene una voz propia y que eres de alguna manera un, a ver, no quiero llamar...
3: Un chico problema.
2: Revolucionario de la, del arte, ¿no? Sino que hay que decir lo que uno siente y piensa. Pero ¿por qué este término de chicos problema?
3: Mira, tú sabes que hace años muchas personas de repente han sido catalogadas por incomprendidos o como chicos problema, por de repente no tener una inteligencia artística, perdón, una inteligencia deportiva o matemática o escolar, porque de repente dice, no te concentras mucho, te distraes bastante, paras todo el día cantando en tu cuarto y todo eso. Entonces yo creo que chicos problema va más que nada para esas personas, ese ejército enorme de seres humanos que tienen una inteligencia artística con sueños enormes y que son capaces de llevar al planeta, este planeta que de repente nos agobia un poquito de arte, un poquito de música.
2: O de repente chicos, de alguna manera, incomprendidos.
3: Incomprendidos.
2: De alguna manera. Te digo por qué. A ver, si voy a la historia y a una historia que, por supuesto, toda la gente de mi generación conoce, ¿no? El talento que tenía Juan Gabriel, que desde muy pequeño, digamos, él no ha pasado por todos los tránsitos de un artista. O sea, era pobre, era huérfano de padre, ya estuvo en un albergue, estuvo en la cárcel, ya, por ciertas situaciones, pero no dejaba de transmitir su arte. Él nunca se detuvo, nunca dejó de componer canciones. O sea, más de 2.000, 4.000 composiciones de Juan Gabriel. ¿Y qué fue Juan Gabriel? Una real leyenda. Y él cuenta que en todos sus tránsitos de su vida fue más que un chico incomprendido, un chico que fue maltratado también por la sociedad, ¿no? Fue de alguna manera incomprendido, marginado por X situaciones. Si tuvieras que un poco reflejarte en, no sé si Juan Gabriel, no sé si Luis Miguel, que también tuvo una infancia dura de niño, ¿no? La desaparición de su madre, ¿no? Son íconos de la música, pero que de alguna manera lo podemos tener como referentes, porque ser artista en México, en Puerto Rico, ser artista en el Perú, vaya que cuesta. Es muy difícil ser, sobre todo en nuestro país.
3: Sobre todo en una industria donde priorizan mucho lo que es el reggaetón y otras otras tipo de canciones de género, que está bien, pero o sea, hay mucho el tema de desamor, de amor, de relaciones, ¿no? Que por un lado está chévere, pero también tenemos que darles espacio a las personas que son revolucionarias, a las personas que les gusta imponer su voz, decir lo que quieren creer, lo que quieren apoyar a la juventud, ¿no?
2: ¿Qué tan difícil es para ti a tus 29 años ser artista en nuestro país?
3: Es muy complicado.
2: ¿Con qué te enfrentas?
3: Con mucha gente talentosa, muchas personas que están en la competencia esperando ese reflector para poder brillar. Y lo más difícil es que son personas talentosas. Yo he entrado hace poco al mundo de la actuación. El domingo estuve estrenando Gris, el musical, y compartí con una familia de actores súper talentosos que de verdad me han hecho crecer bastante y sobre todo marcar más la personalidad que tengo, que por más 29, 30, 31 años que tenga, en algún momento yo creo que esa rebeldía no se va.
2: Claro, ya. O sea, a ti obviamente como actor te gustaría pues estar en Al Fondo y Sitio, en una novela de Michelle Alexander, ¿no? Porque, claro, es una referencia para cualquier actor.
3: ¿Sabes lo que me encanta?
2: ¿O te interesa más el teatro?
3: ¿Sabes lo que me encanta más? Hacer cualquier cosa relacionada al arte, pero siempre acompañado de las personas que quiero. Siempre. O sea, compañeros, por ejemplo, en Gris estuve y compartí con personas que realmente llegué a amar bastante, llegué a admirar bastante. Y te puedo decir que disfruté el momento como artista, pero como del corazón.
2: Del
3: más.
2: Corazón.
3: Sí.
2: A ver, ¿quién es tu referente en la actuación?
3: En la actuación aquí,
2: el máximo referente.
3: En peruana, vamos a empezar peruana. Estefanía Orue.
2: Ya.
3: Es una gran artista, no solamente gran artista, sino también un gran ser humano, una gran amiga que admiro bastante y realmente para mí aprender de ella día a día como amigo, como artista, como cantante, como actriz.
2: Talentosísima,
3: es,
2: ¿no?
3: Es increíble.
2: Claro. ¿Y como cantante?
3: Como cantante, yo creo que mi referente más fuerte así es el cantante Jovan Tomasevich.
2: Ya.
3: A mí como que esa esencia es la que yo quiero conseguir en algún momento.
2: Es tu ídolo, Max.
3: Sí, sí, él, de todas maneras.
2: ¿Te has enfrentado con el prejuicio de la sociedad?
3: Sí, varias
2: ¿de alguna
3: veces.
2: Manera? ¿Qué es lo que más te duele de los prejuicios que lamentablemente persisten en distintos ámbitos del arte, de la actuación?
3: La competencia insana, o sea, la envidia que destruye a las personas, en vez de unirnos como artistas, a veces nos separan y nos meten cabe, nos meten mucha cizaña y hacen que todo esto que es lindo se manche de alguna forma, ¿no?
2: Ya, te refieres a las divisiones, a
3: divisiones,
2: los grupitos, no tiene talento, le falta, que no sé cuánto, no, yo canto mejor.
3: Si consideras que una persona no tiene talento o cantas mejor, enséñale, porque realmente para eso estamos en el arte, para construir, ¿no?
2: Claro, perfecto. Ahí estamos viendo de fondo, bueno, estamos observando un videoclip, ¿correcto? Si nos puedes contar, para quienes nos están viendo a esta hora, ¿de qué trata? ¿De qué trata tu música y de qué trata Chicos Problema?
3: Chicos Problema es como que un grito a la sociedad que quiere explicar y explotar esa sensación de de querer ser ellos mismos, de querer luchar por sus sueños, de querer triunfar. Ahí también está un gran amigo y talentoso actor que es Tyrone García, que se ofreció a ser el profesor. Él también estuvo en el musical de Grease. Y esas cuatro personas, esos cuatro son mis cuatro mejores amigos, que también son cantantes, han triunfado en la industria musical y tienen una historia parecida a la mía. Y en su momento, de repente, no han sido muy apoyados por las personas, pero juntos armamos una banda en el 2013 que se llamaba Los Troublemakers. Y logramos entrar a este programa de la banda de Latina.
2: Los Troublemakers,
3: que en español es Chicos Problemas.
2: Chicos Problemas.
3: Sí.
2: Bueno, no creo que sean Chicos Problemas, Chicos Talentosos.
3: Uy, sí, sí. Empezamos.
2: Seguramente van a estar en los eventos. ¿Sueles presentarte en algún lugar? Si tuvieras que preguntar, no sé, tus plataformas, tu TikTok. ¿Cómo la gente puede encontrarte? ¿Este video dónde lo encuentran?
3: Me pueden encontrar en YouTube, en todas las plataformas digitales, en TikTok, en Instagram sobre todo, que yo más enfoco en Instagram. Y pues ahorita es el 24 de octubre, voy a estrenar la siguiente función de Grease y otra función que estamos por lanzar, que está dirigido por la gran Lilian Escapé Pietra y Gerson Romero, Tommy Párraga y Juliana Muente. Juliana Muente creo que estuvo acá también,
2: claro,
3: entrevistada. Ella ha sido mi profesora en el en este musical de Grease.
2: Te voy a hacer una pregunta ya para terminar. De repente va a ser un poco difícil. Pero si te muestro dos caminos, tienes que elegir solo uno de los dos. ¿Cantar o actuar? ¿Cuál eliges?
3: Cantar actuando musicales.
2: No. Ya solo... Te gustaría hacer las dos cosas, sí. Pero digamos, ¿qué te apasiona más?
3: El canto. Me encanta el canto.
2: Muy bien. Te deseo lo mejor, Gio. Muchos éxitos en lo que emprendas. Y bueno, aquí vas a tener siempre un espacio para que lo que quieras promocionar y, por supuesto, ¿no?, incrementar más seguidores, ¿no?, compartir tu talento, creo yo, es lo más importante.
3: Gracias, de verdad,
2: éxito
3: por la invitación.
2: Siempre.
3: Muchas gracias.
2: Gracias. Vamos a ir a una pausa, ¿sí? Vamos a ir a una pausa chiquitita y volvemos con una verdadera leyenda. Así que no se despeguen de la programación de la multiplataforma de PBO. Volvemos.
4: Una y 22. 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

0: escuchar esos segundos de música es universal ahora, creo yo. O sea, los Mirlos se puede escuchar acá en Lima, en Caraballo, en Comas, en Cusco, en Arequipa, como en Dinamarca. Pueden escuchar en Australia. Se escucha la música de los Mirlos. Y también, por supuesto, de dos leyendas que acompañan una de la otra, una representante, una música que, por supuesto, hemos tenido la oportunidad de escuchar. Y hace poco quiero recordar de uno de los mejores discos que se ha producido en Latinoamérica, en las alturas de Machu Picchu. Por favor, ¿no? Me refiero a Los Jaivas, que me acompaña, por supuesto, Juanita Parra y el maestro Jorge Rodríguez, fundador de Los Mirlos. Eso, bienvenida, PBO.
1: Lindo, lindo, lindo. Felicidades.
0: Bienvenida.
2: Muchas gracias por su
0: Juanita,
2: presentación.
0: Un gusto de tenerla aquí en PBO. Y yo le he contado un poco, ¿no?, para que entienda a dónde llegamos a todo el mundo. Es un medio multiplataforma. Como le digo, como le estaba comentando al maestro Jorge Rodríguez, fundador de Los Mirlos, qué increíble es que hoy, en estos tiempos de comunicación, en los tiempos del streaming, de la radio, del TikTok, nos puedan ver, seguir y conectar simultáneamente. Bienvenida nuevamente al Perú, que la quiere mucho.
2: Muchísimas gracias. Sí, yo también quiero mucho a Perú. Y en esta ocasión no he andado sola ni un segundo, sino que siempre acompañada.
0: Con el maestro Jorge Rodríguez.
2: Jorge. Y ayer andábamos con más miembros del grupo también. Y ya... estamos emocionadísimos de contarles que se viene un concierto.
0: Se viene
2: juntos.
0: Algo grande, algo grande, interesante.
2: Sí.
0: Jorge, bienvenido.
1: Claro, muchas gracias por la invitación. Muy contento por tu atención y tu cariño. A todo tu público también, por supuesto, que son seguidores. Mire, seguramente por ahí de los Mirlos, ¿no?
0: No, por supuesto.
1: Bueno, y de Juanita también, Juanita. De los Jaivas. Así que ya saben, estamos preparando un evento muy lindo.
0: ¿De qué trata ese evento, por favor, para aprovechar al máximo la invitación?
1: Bueno, sí. Simplemente por los 45 años de la grabación del video...
2: De Alturas de Machu Picchu.
1: Alturas de Machu Picchu. Así que sí. Es algo histórico también. Los Jaivas aquí en el Perú lograron hacer ese video en la ruina de Machu Picchu.
0: Exacto, eso estaba comentando. Realmente quedó como una obra maestra.
1: Sí.
0: Tal cual, esa presentación, porque no solamente, digamos, del rock progresivo, de la fusión entre el rock y folclore, que da precisamente, ¿no?, vida a los Jaivas, que tienen tantos años en la música latinoamericana, no solamente en Chile, sino los Jaivas también lo pueden disfrutar en muchas, digamos, plataformas hoy en día. Pero es una pieza musical que ustedes ya cumplen, creo yo, algo de 45 años.
2: Que fue creada.
0: Increíble.
2: Que se grabó el disco, que se lanzó al mundo y que se vino a los fundadores con,
0: claro,
2: mi padre, que era,
0: claro,
2: el baterista.
0: Sí.
2: Pudieron grabar el video en Machu Picchu. Y estamos muy honrados de poder venir a tocar la obra completa, el disco completo, aquí a Lima. Además de estar acompañados esa noche por los Mirlos también.
0: Claro.
2: Eso va a ser el 5 de diciembre en el Parque de la Esplanada, en el
1: de la exposición.
0: Correcto, en el centro de Lima. Así que están invitados desde ya. Quiero preguntarte, Juanita, de tu experiencia, dejando un poquito de lado tu, digamos, la figura de músico que tiene, sino es la experiencia de trabajar en lo maravilloso, una de las siete maravillas del mundo, que es Machu Picchu. Cuéntanos, por favor, ¿qué sentiste?
2: El año 2011 se celebraron 100 años del redescubrimiento de Machu Picchu.
0: Claro.
2: Y fuimos honrados, nos invitaron a celebrar una fiesta y una ceremonia tan peruana.
0: Claro.
2: Sin embargo, por la creación de esta obra, nos invitaron a nosotros. Y pudimos tocar en vivo en ese lugar, incluso con el presidente de su momento, que,
0: claro,
2: estaba ahí, Alan García.
0: Claro.
2: Y fue un momento impresionante que pudimos vivir la segunda generación del grupo. Es increíble sentirse recibido con tanta emoción,
0: claro,
2: por otro pueblo hermano como ustedes, como el Perú. Pero además la energía que tiene ese lugar, ¿no?, que fue capaz de inspirar la poesía de Pablo Neruda y luego el grupo Los Jaivas,
0: claro,
2: lee a Pablo Neruda y se inspira en esa música que ya es una obra emblemática del grupo.
0: Una obra maestra. Yo recojo siempre y recuerdo, y he tenido un déjà vu con uno de los tantos videos que uno ve, ¿no?, de extranjeros y principalmente de una pareja de chilenos que llega por primera vez a Machu Picchu y no puede contener las lágrimas. Y yo, esto es increíble lo que tiene Perú, tienen que cuidar esta maravilla, ¿no? Sí. O sea, y se emocionan tanto, igual que un peruano cuando va a Machu Picchu, ¿no? Y sí, tener esa experiencia también de poder fusionar, compartir un escenario, un evento tan bonito que van a tener juntos en diciembre junto a los Mirlos. ¿Qué son los Mirlos? ¿Cómo podría calificar esta agrupación tan querida, no solamente en nuestro país, sino que han adoptado la música en otros, en otras latitudes? Sí, los sí. Mirlos se escuchan en Australia.
2: Yo desde fuera, con el permiso del maestro, diría que son los embajadores.
0: Embajadores
2: de una música peruana muy particular, que es la cumbia amazónica. Claro. Y ellos son los embajadores.
0: La selva
2: peruana. Han llevado la selva peruana por el mundo. Y hoy en día en todo el mundo se baila la música de los Mirlos. Y nosotros hemos podido comprobarlo. Ahora vienen las fiestas patrias chilenas.
0: Claro.
2: ¿Y quiénes van a estar tocando? Los Mirlos, en Santiago, en Valparaíso, en Concepción.
0: Ellos son muy queridos.
1: De verdad que con Jaiba nos encontramos en una fonda permanente, la primera vez que tocamos.
2: Hace dos años,
1: el año pasado también estuvimos en otra fonda también, Yar Fonda, ¿no?
2: Hace dos años que venimos
1: forjando verdad esta, que fue esta espectacular, compartir ante 15.000 de Chile, ¿no? Porque es aniversario de Chile, ¿no?
2: Pero seguro había muchos peruanos
1: también. Seguramente,
2: en Chile hay
1: pocos.
2: Una comunidad peruana grande.
1: Van más de Chile, en realidad. Pero sí, nos encontramos por ahí con nuestros compatriotas también. Es una gran alegría encontrarnos, tomar una foto con ellos también, ¿no? Pero lindo, se siente el calor de Chile, que quiere a su grupo, a los Jaivas, a los Mirlos, que nos aprecia tanto, de verdad que... Y nosotros felices de llevar nuestra cumbia amazónica por diferentes lugares. Y así los conocimos a ellos en persona.
0: ¿Cuál fue la primera conexión que tuvo antes los Mirlos con los Jaivas? ¿Cuál fue la primera conexión, el primer momento?
1: Escucharlos en vivo a ellos.
2: Cuando yo me entero de que vienen los Mirlos a Santiago y digo, yo tengo que ir a ese concierto.
1: Así antes.
2: Y... menos mal ese día yo no tocaba, porque si no habría dejado algo.
0: Claro, tú querías ir,
2: yo quería
0: digamos, como
2: ir.
0: Espectadora.
2: Sí, fui como espectadora.
0: Como fan
2: ahí,
0: de los Mirlos.
2: Por ahí le contaron algo, él trataba de saludarme, pero como yo bailaba todo el rato, no sabían de en qué parte estaba.
1: Sí.
2: Y después lo fui a saludar al camarín, conversamos, nos sacamos esa primera foto.
1: Ahí nos conocimos.
2: Y ahí nos conocimos.
1: Personalmente, ¿no?
0: Compartieron teléfonos y ya vino el primer contacto.
2: Sí, ahí vinieron los contactos. Y ayer yo ya me sentía parte de los Mirlos. Estuvimos compartiendo todo el día en gran rueda de prensa que comenzó ayer, hoy continúa.
0: Claro.
2: Pero ayer andábamos más Mirlos todavía. Entonces, realmente me siento muy acogida. Me siento en familia. Además que ellos son un proyecto familiar longevo y nosotros también.
0: También.
1: Así es. Claro, 63 años ellos, nosotros 53 años difundiendo nuestra cumbia. Bueno, chibolos, sumando los dos grupos.
0: No, claro, y qué fusiona, o sea, qué junte, qué reunión de talentos y, digamos, de ambas culturas. A eso hoy. A ver, hay que predominar y hay que resaltar que son culturas. O sea, son tonterías el tema de... La historia que pasó en la historia, que del pico, que no sé cuándo, ya.
1: Eso
0: por
1: no.
0: favor.
2: El arte y la música no tienen fronteras.
0: No tienen fronteras.
2: Somos de este continente.
0: Y en esta parte, porque le conté que hace poco estuve en Chile, o sea, la manera, el cariño que tienen los chilenos para con los tacneños, para, yo soy chiclayano, o sea, te dicen, tú eres de Perú, qué rico se come en el Perú, que no sé cuándo.
1: Así es,
0: vale,
1: sí,
0: amor,
1: reconocen.
0: Claro,
1: sí.
0: Y es increíble. Y yo tengo buenos amigos chilenos. Tengo grandes colegas en Chile, en Santiago, tengo grandes colegas, pero... geniales, colegas en TV Perú de Chile, que siempre estamos en permanente contacto. Oye, vente para Santiago, y que vente para acá, yo los invito también. Y es agradable. Pero cuéntanos, por favor, Jorge, el tema de, por ejemplo, aparte de la conexión con Chile, los Mirlos están en su mejor momento. Siempre yo sé que muy queridos, pero si te tuvieras más o menos que trasladar a un lugar que te haya llamado mucho la atención, tu música se escucha en todo el mundo, pero una presentación que tú nunca imaginabas que se toque o que se baile la música de los Mirlos.
1: No, verdaderamente, cuando acudimos a los diferentes festivales que hay en el mundo, ¿no? Porque hay muchos festivales en el mundo.
0: Claro.
1: Te voy a comentar uno, por ejemplo, en México, el Festival de México Vive Latino.
0: Ya.
1: Estuvimos en ese festival hace 4 años. Y así hemos recorrido México en varios lugares, varias ciudades. De México es inmenso.
0: Claro.
1: ¿No? Pero después hemos estado en los Estados Unidos también en diferentes festivales. Ruido Fest en Chicago, por ejemplo, es uno. Y estuvimos en Canadá, en Toronto, Canadá, el Festival Luminato.
0: Ya.
1: Festival en Montreal, también en Canadá, Festival de Jazz Internacional, americano, y ahí estaban los Mirlos.
0: Claro.
1: Pero miles de gente, ¿no? Convocando mucha gente, no solamente los Mirlos, los artistas que se presentan ahí de otras latitudes, claro. Pero ahí están los Mirlos, ¿no?
0: Claro.
1: Y así te podía contar muchos festivales que estaban en el mundo, Festival Ocarina al sur de Rusia,
2: No paran,
1: y de verdad que...
2: No se detienen.
1: Es grande, grande, grande.
2: No se detienen,
0: claro.
1: Pero
2: hoy mismo viajan.
1: Sí, estamos recorriendo Estados Unidos, las ciudades americanas de Estados Unidos.
0: Ya.
1: O sea, vamos y ahí nos encontramos con latinoamericanos también, que van, que se enteran, que están los Mirlos, van algunos compatriotas también, pero son eventos americanos.
0: Claro.
1: Y si va a un festival americano, no van pues ya ningún latinoamericano, son puros norteamericanos, claro. Totalmente. Claro. ¿No?
2: Y todos bailando, pero son de los Mirlos.
1: Escuchan a los Mirlos, disfrutan de los Mirlos, su música les encanta y ahí está. Y ese es el enganche, el sonido, esas guitarras que embruja, que se conecta, que te contagia de alegría. Y ese es lindo, hermoso, de verdad.
0: Qué pena que no haya más tiempo. Juanita Parra, yo quiero agradecerte porque...
2: Muchísimas gracias.
0: La verdad, yo vine a reemplazar a Héctor Felipe, el conductor de este espacio, porque me dijeron, van a venir los Mirlos, va a venir Juanita Parra. Es cierto... O me están jugando con mis sentimientos. Gracias por esa maravillosa oportunidad. Por favor, yo soy fan de su música.
1: Gracias.
0: Qué bueno que se reúnan, que tengan más presentaciones juntos y que sea ese el objetivo de reunir a más fans, a más seguidores de ustedes. Y, por supuesto, la invitación para diciembre para que puedan reunirse, por supuesto, a ver, a escuchar, a bailar con dos grandes de la música latinoamericana.
1: Pero qué lindo, ¿qué tal amigos? Aquí está presente Juanita de los Jaivas y los Mirlos.
2: Exactamente.
1: Nos vemos el 5 de diciembre, ya saben amigos.
2: Eso.
1: Y los tickets se están vendiendo en...
2: En Passline, ahí están los tickets.
0: Passline, ¿correcto?
2: Sí, mira qué lindo el afiche.
0: Mira,
2: es precioso.
0: Bonito.
2: Ya eso lo dice todo.
0: Hermoso.
2: Ya se genera un gran ambiente.
0: Claro.
2: Así que nos vemos el próximo 5 de diciembre.
0: 5 de diciembre, ya lo saben. ¿Qué tal talentos que se van a reunir en un solo escenario? Ya lo saben, sábado 5 de diciembre en el anfiteatro del Parque de la Exposición. Los lindo. Mirlos y los Jaivas. Gracias, maestro Roberto Rodríguez.
2: Muchas gracias.
0: Jorge Rodríguez, gracias, Juanita.
2: Muchas gracias.
1: A ti también, gracias. Por
0: éxito siempre.
1: Gracias.
0: Muy bien, vamos a una pausa y volvemos con mucho más aquí en la multiplataforma de PBO.
3: Una y 41. 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

0: Muy bien, vamos ahora a continuar con el programa. En estos últimos minutos, como siempre, tenemos extraordinarios invitados y vamos a cerrar con una destacada escritora. Nos visita hoy Doris Agurto porque se va a realizar un encuentro de escritoras peruanas que va a reunir autoras de distintas disciplinas del 1 al 4 de septiembre, precisamente en la Biblioteca del Himna en Miraflores. Y tengo un ejemplar simpático que está, se llama Ojo Dorado, ¿no? Que es una de las, digamos, libros de las versiones que nos va a hablar nuestra invitada hoy que nos visita aquí en PBO. ¿Cómo estás, Doris?
1: Muy bien, buenas gracias, tardes. Buenas tardes.
0: Gracias. A ver, ¿de qué trata un poquito este evento para que nos cuentes?
1: Bueno, el octavo encuentro de escritoras es un espacio que estamos brindando nosotros ya desde hace 8 años en el Instituto Cultural Peruano Norteamericano para que las escritoras puedan no solamente comentar sobre los temas coyunturales que actualmente se manejan dentro del mundo, no solamente de la literatura, sino también dentro de materias afines o especialidades, ¿no? Por ejemplo, tenemos mesas en este octavo encuentro que van dirigidas a la literatura, las nuevas tendencias que están escribiendo ahora las peruanas en este siglo XXI. También poesía en dos tiempos, un poco para hablar sobre las poetas, las nuevas poetas, y recordar aquellas también que nos dejaron una gran huella y un gran prestigio en nuestra literatura. El día de ayer estuvimos en una mesa muy interesante de mujeres escritoras que están viviendo en Estados Unidos y cómo ha sido su adaptación, la parte de la migración, la parte de poder contextualizarse en un mundo académico mucho más exigente y cómo es el regreso de ellas, ¿no? Muchas de ellas han regresado y nos han contado esas experiencias y que definitivamente uno nunca deja de ser peruano. Claro. Uno más bien ya tiene otra mirada extra país, ¿no? Sobre todo lo que nos pasa y vienen siempre con el ánimo de poder con esa experiencia recogida académica, poder sentar nuevas bases e ir transformando las áreas donde ellas trabajan o se desenvuelven.
0: Yo tengo la sensación, te escucho, y me encanta porque, a ver, escritor o escritora en este mundo de las plataformas digitales, que estamos en esta vorágine, ¿no?, del tiempo, de que los jóvenes están, no en una, qué pena que ya se haya suprimido un poco la costumbre de ir a una biblioteca, ¿no?, que casi están inexistentes, o que todo sea virtual, que haya, ¿no?, estos audiolibros. Yo me resisto a eso. Yo siempre voy a preferir la pasta y el olor a las hojas de un libro, porque es incomparable, irreemplazable la experiencia de un lector que lee una poesía, que lee una historia o a tu autor favorito.
1: Exacto, o que regresas a él las veces que tú desees.
0: Exacto.
1: Porque una lectura, de acuerdo a tu edad, puede tener diversas interpretaciones, luego la retomas o la comienzas otra vez, regresas a ella unos 5, 10 años o unos meses, pero tu experiencia, tu mundo interior, más todo el efecto al que estamos cada día nosotros expuestos, hacen que la experiencia recomience o se modifique, ¿no?
0: Exacto, sí. Exacto. Y justo con Julita Parra hace un momento, que es chilena, y mencionó a uno de mis, digamos, poetas maravillosos, que es el chileno Pablo Neruda.
1: Claro.
0: Impresionante los poemas, la experiencia. A mí me encantan los poemas, yo soy romántico, llámeme cursi, lo que sea, pero yo soy romántico. A mí me gustan desde las canciones, desde un buen libro con una historia, impredecible, de amor, de drama, lo que sea, pero una historia que te deje algo, que te conmueva, que te remueva el corazón. Claro. Si tuvieras que invitar a los chicos de hoy en día, de estas generaciones, están en las plataformas, están con el teléfono, y tuvieras que persuadir para que lean un libro, ¿qué libro le recomendarías?
1: Bueno, realmente hay un libro para cada persona.
0: Exacto.
1: Lo importante es encontrar aquello que te movilice más, ¿no? Por ejemplo, hace unos instantes me has comentado que a ti lo que te moviliza, lo que te apasiona, lo que te hace crecer y tal vez te enriquece más es un poemario.
0: Lo que me motiva, claro, me encanta la poesía.
1: Claro. Para los jóvenes yo recomendaría algo corto, claro, pero que sea de su interés. Claro. Puede ser desde el cómic, la ciencia ficción, puede ser algo de astronomía, no lo sé. Inclusive, ¿por qué no la biografía de su cantante favorito, claro, o el origen de ese grupo al que siguen, ¿no?
0: O las historias.
1: O simplemente
0: nos conectan las historias.
1: También las historias, pero claro, también, por ejemplo, las canciones. Las canciones sintetizan, ¿no?, un mundo totalmente sensorial que ha puesto ese autor y que, acompañado con una música apropiada, con los instrumentos, con toda esta tecnología, le da valor a ese texto, ¿no?
0: Claro.
1: Entonces, es maravilloso. La cosa es de que lean, la cosa es de que se enganchen, la cosa es que vayan en la búsqueda de lo que los motiva y de allí siempre va a haber un camino para más. Porque la lectura nos acompaña toda la vida, definitivamente.
0: No, por
1: serán
0: supuesto
1: otros textos, pero ya, igual tenemos que leer.
0: Serán otros tiempos, serán lo que te pueda motivar, no sé, de la forma como tú puedas cultivar la lectura, pero yo creo que nosotros debemos incentivar a los chicos. Yo tengo sobrinos, jóvenes, ¿no?, que siempre les digo, por favor, prioricen leer, la experiencia de leer un libro en el momento que ustedes consideren es insustituible. Correcto. Si te gusta la poesía, si te gustan las historias, si el género que te guste, creo que esa experiencia nadie la va a reemplazar.
1: Exacto. Además que te abre puertas para ir de menos a más, ¿no?
0: Tal cual.
1: Eso es lo mejor, sí.
0: Te enriquece tanto leer.
1: Exacto. Y ahora, bueno, depende de dónde quieras tú leer. Si bien es cierto, la experiencia es única y ha sido la más, digamos, milenaria, el leer en papel. Ahora también los jóvenes, bajo otras competencias que tienen, ¿no?, pueden leer también sus textos en digital y además hay muy buenas bibliotecas digitales también, ¿no?
0: Claro. ¿Tú crees que se ha distorsionado un poco? Porque ahora, discúlpame, con respecto a los que quieran sacar un libro, hay como una especie de saturación. Todos quieren tener un libro. El libro, mi biografía de tal. Voy a sacar un libro de tal, de mi experiencia de tal, no sé, de sea de lo que fuere. ¿Hay saturación de eso? ¿Es bueno eso para el mercado de la literatura?
1: Es muy bueno,
0: sí.
1: Definitivamente. Mientras más nosotros editemos, ¿no?, ya sea en papel o en digital, es muy bueno porque se abre un abanico de posibilidades para todo el tipo de...
0: De las autobiografías también, ¿no?
1: Por supuesto que hay referentes o hay íconos, ¿no?, en una sociedad, pero eso nos falta. Últimamente hay una gran tendencia para escribir diarios y autobiografías.
0: Exacto.
1: ¿No? En el mundo en general, ¿no?
0: Exacto.
1: Entonces, es eso, conocer tal vez el detrás de cámaras, lo que no dicen los medios formales, ¿no? Y el autor expresa sus experiencias, anécdotas, sus vicisitudes, ¿por qué no? Y también sus emociones.
0: Sus lecciones de vida.
1: Es
0: muy importante.
1: Claro.
0: Doris, qué pena que se nos haya acabado el tiempo. Quiero agradecerte, Doris Agurto, escritora. ¿Tú te consideras más una poeta?
1: La verdad es que yo no escribo.
0: ¿Ya?
1: Yo soy la persona que tengo a mi cargo la organización del encuentro de
0: escritores.
1: Tú
0: estás a cargo de la organización, pero
1: exacto,
0: todos tenemos algo nuestro corazón de...
1: No
0: he escrito un libro, no soy poeta, pero me encanta la poesía.
1: Bueno, escribo, pero claro, no he publicado.
0: Ya, pero
1: también
0: eres escritora.
1: Sí.
0: Eres escritora. Por favor, la invitación para este evento.
1: Sí. Bueno, del 1 al 4 de septiembre estamos realizando el 8º Encuentro de Escritoras Peruanas. Cada día tenemos 2 mesas muy importantes alrededor de diferentes temas. Todas son escritoras. Y el día 4 es muy importante, le hacemos un homenaje a la doctora Pepi Patrón, una académica muy importante en el mundo de la filosofía, las ciencias sociales y el bienestar humano.
0: ¿Dónde va a ser, rapidito?
1: En el IMNA de Miraflores.
0: IMNA de Miraflores. No hay tiempo para más, nos vamos, cuídense mucho, bonita tarde. Chau, chau.

0: 1:55. 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
1: Ay, en la puerta del colegio, mira, estaba en la puerta del colegio.
2: Un hombre fue asesinado a balazos la tarde del martes 1 de septiembre mientras permanecía dentro de una camioneta frente a una institución educativa inicial del pueblo joven La Victoria en Chimbote, Ancash. La víctima fue identificada como Alexander Manuel Alejos Vega, de 34 años. Según las primeras diligencias policiales, habría llegado hasta los exteriores de la institución educativa inicial número 1546 para recoger a un familiar. Pero mientras permanecía sentado en el asiento del conductor, dos sujetos se aproximaron y abrieron fuego contra él. Los atacantes se movilizaban, según el reporte policial, en un automóvil con lunas polarizadas. Después de disparar, los sujetos huyeron rápidamente con rumbo desconocido. La víctima quedó dentro del vehículo y el ataque generó alarma entre los vecinos, especialmente por haberse producido frente a un colegio de educación inicial. Agentes de la Policía Nacional llegaron hasta la zona y procedieron a aislar la escena. Peritos de criminalística realizaron la búsqueda y recojo de evidencias balísticas que podrían ayudar a establecer cómo se produjo el ataque y qué arma fue utilizada. Los investigadores también buscan acceder a las cámaras de seguridad de los alrededores y recoger más testimonios que permitan identificar a los atacantes y establecer la ruta que utilizaron para escapar. Durante las primeras diligencias, la policía encontró que Alejos Vega registraba antecedentes policiales por diferentes hechos, entre ellos actos contra el pudor, conducción en estado de ebriedad, resistencia o desobediencia a la autoridad y violencia familiar. Por supuesto, esos antecedentes no permiten establecer por sí solos el motivo del asesinato, sin embargo, forman parte de la información que viene siendo analizada por los investigadores. Una de las hipótesis que maneja la policía es que se trataría de un presunto ajuste de cuentas, tomando en cuenta las características del ataque y la información obtenida durante las primeras diligencias. Una violenta colisión frontal entre dos combis de transporte de pasajeros dejó al menos 4 personas fallecidas y varios heridos en la carretera que conecta a Zángaro con Juliaca, en la región Puno. El accidente ocurrió en el sector Mataro Grande. Las unidades pertenecientes a las empresas Perlas del Sur y América terminaron prácticamente destrozadas tras el impacto y quedaron detenidas en extremos opuestos de la carretera. La emergencia movilizó a efectivos de la Policía Nacional, personal de Serenazgo y bomberos, quienes llegaron hasta el lugar para auxiliar a los sobrevivientes y trasladar a los heridos hacia los establecimientos de salud más cercanos. Mientras se desarrollaban las labores de rescate, los equipos de emergencia también trabajaron en la recuperación de los cuerpos de las personas que murieron en el lugar. Las causas de la tragedia todavía no han sido determinadas. Algunos testigos señalaron que ambas unidades habrían circulado a excesiva velocidad por un tramo recto de la vía antes de producirse el choque frontal. Esa versión deberá ser corroborada por las autoridades como parte de la investigación. La magnitud del accidente obligó a restringir el tránsito en ese tramo de la carretera. Los vehículos que circulaban entre Azángaro y Juliaca tuvieron que utilizar vías laterales mientras se realizaban las diligencias en la zona del impacto. La policía de carreteras quedó a cargo de las investigaciones para establecer cómo se produjo la colisión y determinar las responsabilidades que correspondan. Hasta el lugar también llegaron familiares de los pasajeros y en medio de la angustia esperaban información oficial que permitiera confirmar la identidad de las víctimas y conocer el estado de los heridos. Una triste escena conmocionó a la población de Yunguyo, en Puno. 2 hermanitos gemelos de 4 años murieron luego de ser encontrados junto a su madre en la zona de la playa Queñuani, a orillas del lago Titicaca. Los menores fueron trasladados hasta un establecimiento de salud, pero llegaron sin signos vitales.
3: El médico, cuando ha observado a los menores, ha indicado pues de que ya los hermanitos han llegado pues sin signos vitales, ¿no? O sea, ya habían fallecido ya, ¿no? Entonces, es por eso que el médico de turno ha dispuesto, el internamiento en la morgue.

0: ha sido trasladado en la ambulancia al servicio de emergencia de Puno, ¿no? Bueno, ha estado también presente el señor representante del Ministerio Público, quien ha dispuesto pues la detención de la madre, ¿no? Ya. Es por eso que la ambulancia se ha ido acompañada de un efectivo policial.
1: Ya. En este caso, a la mamá ya lo llevaron hacia Puno, ¿ya?
0: Así es, lo han trasladado ya en la ambulancia a la ciudad de Puno, ¿no?
1: Uh-huh. ¿Y cómo más o menos el estado de la mamá? ¿Cómo se encuentra?
0: Bueno, lamentablemente el estado de la mamá no está a favor, no está reaccionando de manera favorable, al contrario, está empeorando su situación de salud.
2: Las autoridades hallaron una motocicleta, un plato descartable con restos de comida y dos peluches que pertenecerían a los niños. El lugar fue asegurado para permitir el desarrollo de las diligencias. Hasta el momento no se ha determinado qué sustancia habría provocado la presunta intoxicación ni cuál fue exactamente la causa de la muerte de los pequeños. Las pericias médico-legales y los análisis toxicológicos serán determinantes para esclarecer este punto.
0: A ver, ¿cómo? En este caso el diagnóstico de la mamá es intoxicación por sustancia a determinar. Aún no se sabe todavía qué tipo de sustancia ha consumido, ¿no? Y e intento de suicidio. Yeah. Es lo que, en el caso de los niños, es, ¿cómo se llama? Es homicidio por parricidio, ¿no? Yeah. A consecuencia de envenenamiento, ¿no? Eso es lo que ha diagnosticado el médico de turno.
2: De manera preliminar, se conoció que durante la mañana se habría producido una discusión familiar. Posteriormente, la madre habría recogido a los niños de su institución educativa y se habría dirigido con ellos hacia Queñuani. Esta versión debe ser corroborada por los investigadores. La docente de los menores señaló que ambos habían asistido normalmente a clases y que durante la jornada no había advertido ningún comportamiento inusual. Según su relato, los pequeños fueron recogidos por su madre aproximadamente a las 12:45 de la tarde. El padre de los niños también fue conducido a la dependencia policial para brindar información en el marco de las diligencias. Esto por sí mismo no implica que sea considerado responsable del hecho.
0: El papá también está en investigación, está conjuntamente con el personal de la policía. En estos momentos, hace unos instantes, ha estado también presente aquí en el servicio de emergencia y ya la policía lo ha trasladado también ya a la comisaría, ¿no? Seguramente ya van a realizar todas las diligencias, ¿no? Para investigar o dar con el motivo de este caso que se ha suscitado.
1: En este caso, el papá estaría así en situación de detenido, más o menos.
0: Al parecer, ¿no? Muy posiblemente el representante del Ministerio Público, en este caso el fiscal que está llevando a cargo a esta investigación, disponga la detención preliminar de 48 o 72 horas para ir a realizar todas las diligencias, ¿no? El nombre del padre es Juan Carlos Huanca Ucharico, de 27 años de edad. Nombre de la esposa, en este caso de la madre de los menores, responde al nombre de María Isabel Acero Cachicatari, de 27 años de edad. Ambos tienen su domicilio en el sector de Chayapampa, que pertenece al centro poblado de Nicati, ¿no? Los menores son gemelos que tienen una edad aproximadamente de 3 a 4 años, ¿no?
2: La Policía Nacional y el Ministerio Público continúan investigando el caso. Los agentes deberán reconstruir las horas previas a la tragedia, determinar qué ocurrió en la playa de Queñoani, identificar la sustancia involucrada y establecer si existe alguna responsabilidad penal.
3: Golpe al narcotráfico. La policía destruye 6 laboratorios de drogas en Ayacucho y Madre de Dios. La Policía del Perú, a través de la Dirección Antidrogas de Irandro y la División de Maniobras contra el Tráfico de Drogas, ejecutó 2 contundentes operativos de interdicción de forma simultánea en regiones de Ayacucho y Madre de Dios, logrando desarticular importantes centros de producción de drogas. El primer operativo en el centro poblado Canal, distrito de Zamugari, efectivos del Departamento de Operaciones Tácticas Antidrogas, Palma Pampa, intervinieron un laboratorio clandestino de procesamiento de pasta básica de cocaína. Resultados: destrucción de un laboratorio clandestino, incineración de 360 kilos de sulfato de cocaína, decomiso de 3.8 kilos de pasta básica de cocaína, neutralización de 300 kilos de gasolina y 3.450 kilos de hojas de coca en proceso de maceración. Afectación económica: casi 100.000 soles contra el narcotráfico. Segundo operativo, Madre de Dios, Inambari. En el distrito de Inambari, los agentes del Departamento de Operaciones Tácticas Antidrogas de Puerto Maldonado desarticularon una red completa de producción. Resultados: desarticulación de 5 laboratorios de procesamiento de drogas.

0: desarticulación de dos centros de acopio logístico, ubicación de 7 pozas de maceración y destrucción de más de 20.000 kilos de hojas de coca en proceso de maceración. Incautación también de insumos químicos, afectación económica, más de 81.000 dólares americanos. Estos operativos afectan directamente a la cadena de producción del narcotráfico, al destruir laboratorios, pozas de maceración e incinerar drogas. La policía también corta la logística y reduce la capacidad operativa de las organizaciones criminales que operan en el Brain y en la zona amazónica de Madre de Dios. La noticia viene desde nuestra Amazonía peruana. La policía y Ministerio Público allanan la direza de Ucayali por presunto direccionamiento en concurso público. La Policía Nacional del Perú, en trabajo articulado con la Fiscalía Especializada en Delitos de Corrupción de Funcionarios y en cumplimiento de una resolución judicial, ejecutó un operativo de allanamiento en las oficinas de la Dirección Regional de Salud de Ucayali, Diresa, ubicadas en el distrito de Callería. La diligencia busca recabar pruebas dentro de una investigación que apunta a presuntas irregularidades cometidas por funcionarios públicos durante un concurso público para plazas administrativas convocado por esta institución. ¿Qué se investiga? Según la carpeta fiscal, se indaga la existencia de posibles favorecimientos a determinados postulantes. La sospecha principal recae sobre presuntos vínculos familiares, laborales, societarios y amicales entre algunos concursantes y personas integrantes del comité de selección encargado de evaluar a los candidatos. Este tipo de hechos afectaría directamente los principios de mérito, transparencia e igualdad de oportunidades que debe garantizar todo proceso de contratación en el Estado, especialmente en el sector salud. Resultado del allanamiento, durante la intervención, el personal policial incautó diversos elementos que fueron lacrados y puestos a disposición del Ministerio Público para las pericias correspondientes. 6 equipos celulares, 3 memoria USB, 2 CPU y una memoria RAM, documentación también administrativa y digital de interés para la investigación. Este material será analizado para determinar si existen comunicaciones, archivos o registros que confirmen las presuntas irregularidades denunciadas. La Diresa Ucayali es una entidad encargada de gestionar la salud pública en toda la región. Un concurso público viciado no solo perjudica a los profesionales que concursan limpiamente, sino que también pone en riesgo la calidad del servicio que reciben miles de pacientes en hospitales y centros de salud. Por ello, la Fiscalía Anticorrupción investiga si se habrían configurado delitos como tráfico de influencias, colusión, negociación incompatible y falsedad ideológica.
1: Hemos encontrado una lancha de madera rústico dedicado a la minería ilegal. No se ha encontrado ningún personal civil, por lo cual se va a proceder con la destrucción de esta balsa.
0: Fiscalía da cuenta que FEMA Mainas y el ejército peruano interdictan balsa presuntamente destinada a la minería ilegal en el río Napo. Fiscalía Especializada en Materia Ambiental, FEMA de Loreto, sede Mainas, en coordinación con el personal del Ejército Peruano, Batallón del Selva número 29, con sede en Curaray, ejecutaron una interdicción de una balsa tipo traca, presuntamente destinada al desarrollo de actividades de minería ilegal en el sector de la comunidad nativa Capal Urco, en la cuenca del río Napo. La intervención se realizó tras recibir información sobre la presencia de una estructura flotante de considerables dimensiones vinculada presuntamente a las actividades de minería ilegal, minería aluvial ilegal en la zona. Una patrulla del batallón de selva número 29 se desplazó hacia la zona reportada y aproximadamente a las 17:24 horas ubicaron una estructura a unos 10 minutos de navegación del centro poblado de Santa Clotilde. Durante la verificación, se constató que se trataba de una balsa de fabricación artesanal acondicionada con diversos compartimientos presuntamente destinados a la succión y remoción de material del lecho fluvial. Entre ellos, mangueras de gran diámetro, tuberías acoples, sistema de poleas y cableado, además equipo motorizado, bomba de succión y recipientes para el almacenamiento de combustible. Ante los hechos constatados y previa coordinación con la Fiscalía Especializada en Materia Ambiental de Loreto, sede Maynas, se dispuso la ejecución de las acciones de interdicción correspondientes, conforme al marco normativo vigente. Esta intervención forma parte de las acciones articuladas del Ministerio Público, además también del Ejército Peruano, para fortalecer el control territorial y combatir la instalación y operación de estructuras y equipos presuntamente destinados a la minería ilegal en las cuencas hidrográficas de la región Loreto.

0: Estamos en Curiositas en la Galería Gama de Gamarra. Estamos con
1: Rose.
0: Rose, cuéntame, ¿dónde están ubicados Curiositas?
1: 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Mauricio, yo quisiera saber cómo es que puedo aumentar mis ventas aquí, no sé, en todos los productos que nosotros manejamos, ¿no?
0: Mauricio, ¿qué hacer para aumentar mis ventas? Te voy a dar 3 tips. Tips número 1. Rose, pregunta, ¿cuál es el producto que quieres promocionar o lo que se llama producto gancho?
1: Lo que ahorita tenemos es este modelo de aquí. Ese modelo en corduroy está a precio realmente de 75 soles.
0: ¿75 soles? ¿Y a cuánto está por el día de hoy?
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0: 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Tips número 2. Veo que tienes productos maniquís muy lindos, pero están como escondidos. Te voy a hacer como que una demostración. Lo que intento es sacar los maniquís más cerca del público. Voy con eso.

0: Bien, ese pico, lo que intento es sacar los maniquís más afuera y que estén como que dándole espacio para que el público entre, pero que estén más cerca. Y todos debían tener el precio antes, 75, 69, y hoy cuesta, no sé, pues 49. Pero todos, no solamente el pantalón, sino también el polo y el gorro, deberían tener tres ofertas. Estos se llaman productos ganchos. Y si los maniquís están al alcance del público, de la visión, de la gente que pasa, vas a tener mayor posibilidad de vender más. Y tip número 3. Estos son los famosos vales de descuento. Es como que un volante y la idea es que una de ustedes salga acá y le entregue al cliente y le dé este vale de, para que sea usado en la tienda por 10 soles, por 20 soles, pero de productos que no se estén vendiendo, productos que estén en stock, fuera de temporada. ¿Qué es mejor? 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
1: 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Muchísimas gracias, Mauricio, la verdad. 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
0: Mucha suerte, Rose, hasta muy pronto. Y ya sabe, esto es Business on Business con Mauricio Díez Canseco. Hasta el próximo programa.

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14: Hola, ¿qué tal? ¿Cómo están? Buenas noches. Bienvenidos a Combates por PBO. Una de las cosas que todos, quien habla, nuestro invitado Gastón Rodríguez, usted señor, usted señora, que más detestábamos cuando éramos niños o cuando comenzábamos a ser adolescentes, es cuando alguno de nuestros padres, especialmente nuestra mamá, nos decía, te dije. Porque normalmente, el papá te aconseja con una firmeza especial, la mamá te aconseja con ternura y con amor, pero te lo repite más veces que tu viejo. Entonces, como te pasa algo que era previsible, normalmente los padres tienen una actitud más serena, te observan, no te maletean, te llaman de repente a tu cuarto sin que tus hermanos vean, y te dice, te dije. En cambio las mamás te agarran el desayuno, en el almuerzo, en el lunch o en la comida y te echan frente a todos tus hermanos y te dicen, te dije. Salió mal la tarea, te jalaron en tal cosa, no te debiste haber metido con esa chica, o la chica le dice, la mamá, te dije que no te metas con esa, que era un... porque las mamás son así. A ver, entenderán que yo no tengo ningún tipo de filiación personal, ni partidaria, ni soy mamá, ni hermano, ni tío, ni primo de Keiko. Pero creemos, cuando menos creo si quieren, porque no represento a nadie más que a mí mismo, que hemos sido el primer medio que dijimos la palabra improvisación para con el gabinete. Porque habían red flags, como dicen los chiquillos, ¿no? Desde la Comisión de Transferencia del Ministerio del Interior, gente que yo conozco, gente que ha hecho plan de gobierno con Avanza País, no con Keiko. Después viene lo del general Astudillo, que se ha notado como nunca el día de ayer y el día de hoy. Astudillo es una persona perfectamente competente para el Ministerio de Defensa. Porque cuando pasan estas cosas que han pasado en Trujillo, o matanzas en Pataz, o cualquier tipo de problema de orden interno, civil, los que saben son los ex policías. Lo he dicho una y mil veces, con todo cariño y respeto a todos mis amigos civiles que son supuestos especialistas en seguridad ciudadana. No saben el 10% de lo que sabe un ex policía y ex policía, bueno, como será obvio, ¿no? Entonces, ¿qué ha pasado? Que ha quedado mal y pésimo el general Astudillo, que lo que yo creo, sorry general, es que no ha tenido ningún problema familiar. No se ha querido prestar a una payasada por ser un general de división que respeta su jerarquía, su clase, sabiendo que poco o nada tenía que hacer a ir a apagar un incendio, se lo quieren llamar así. ¿Por qué? Porque Trujillo tiene un jefe de región, porque tiene un competente jefe de la policía y que sabe lo que tiene que hacer en estas circunstancias. Pero el factor Belaunde envilece todo y lo vuelve vulgar. El señor Belaunde ha tenido que ir para limpiarle la cara a alguien, de repente a sí mismo. Se habla del factor Poderosa, de repente han pedido que lo ensalcen, llegando a Trujillo supuestamente iba a tener contactos. Y ha hecho una serie de cosas que colisionan con la realidad. para comenzar todo el Perú, sorry Keiko, te dije, no le cree a Belaúnde Llosa. No tiene autoritas. Como no tiene Gastón Rodríguez para hacer un buffet, para eso llamas al otro Gastón, a Curio, ¿no? Entonces, no le vas a decir a Gastón Acurio que se ponga a hacer lo de Gastón Rodríguez. Entonces, el Perú en este momento tiene una gran interrogante. ¿Cuál es la habilidad? ¿Cuál es el expertise? ¿Para qué sirve Belaúnde? ¿Para inventarte cosas? Porque es una invención decir que hay un audio en donde supuestamente hablan con, escuchan a uno de los tipos que pide un rescate y habla del gatillero cuando el padre del tal James ha dicho que no tiene nada que ver en el asunto. Por último está el audio. Porque es falso que esos señores sean los encargados de haber hecho la matanza. O sea, no hay que ser Gastón Rodríguez para darte cuenta que un chato corpoequión y cuatro patitas maltrechos no son los tipos que han matado a quien ha matado. Que son, no son macetas, son flacos, altos, de estatura que es facilísimo de chequear. Entonces, a este momento de la noche nadie cree que estos chicos sean los responsables. Y lo que es peor, han salido los padres, cuando menos de dos, de Ángel Fabricio Bocanegra, hecho, mi hijo ha dormido conmigo. ¿Saben lo que puede pasar mañana? Que un abogado, sin ser extraordinario, ya le presenta un habeas corpus. Y lo van a liberar. Porque no va a tener la prueba de que este señor estuvo donde estuvo, sino el señor va a estar en su casa. Y va a tener cómo probarlo el otro señor. Y así otra señora, la madre de José Cherre Ares, que es uno de los que capturan, pero no está en la foto, dice, mi hijo ni celular tiene. ¿Qué celular le van a haber pinchado? Si él no tiene celular, no usa celular, es un muchacho de un barrio. No estoy diciendo que sean unos angelitos, probablemente tienen alguna vinculación con los famosos pulpos. Pero hay 100 allá que tienen en Trujillo filiación con los pulpos. Ahora, coincidentemente, han chapado en Bolivia, y eso ya lo tiene que haber estado siguiendo la policía, hay un pulpo. Pero el punto es que ahorita no hay credibilidad en el señor Belaúnde, nadie le cree, lo van a llamar al Congreso, ¿qué cosa va a decir? El general Astudillo ha quedado pésimo, y el señor Premier, creo que tenemos Premier, ¿no? Se ha quedado muda. Y Keiko, lo único que ha hecho más o menos notorio es romper relaciones con Irak. Con Irán, que es una gran noticia, de palpitante actualidad, especialmente en Trujillo. No se imaginan cómo se ha tranquilizado la gente en Trujillo porque hemos roto relaciones con Irán. ¿Y qué cosa decir mañana cuando vaya a hacer cualquier cosa? Le van a preguntar de esto. ¿Qué cuento van a contar? Pero en fin. Gastón, tu mamá te decía, te dije, ¿no?
15: Claro, en algunas circunstancias.
14: ¿Y te acuerdas que había una serie cuando éramos chibolos que se llamaba Papá lo sabe todo?
15: Así es.
14: Y normalmente nuestros papás, especialmente la mamá, decía, Gastón, no haga tal cosa, tiene razón.
15: Lo que pasa es que hay situaciones que por sentido común uno como padre las puede avizorar. La experiencia que ha tenido en la vida, las cosas que le han pasado. De igual manera, como tú lo has tocado en toda la introducción... Yeah. La experiencia es la madre de toda la ciencia. Y muchas veces, por esa experiencia, tú puedes ir adelantando pronósticos en este tipo de situaciones que se pueden ir dando y se van presentando, ¿no?
14: Vamos a armar nuestra teoría del caso, pero me interesa saber la tuya. ¿Tú crees que estos muchachos son los autores materiales del homicidio y del secuestro? ¿Estos cuatro chicos?
15: No.
14: ¿Por qué?
15: No hay el biotipo, no hay las características de este grupo de delincuentes que, fingiendo ser policías, aparentemente tendrían hasta indicios o conocimiento de cómo hacer una intervención, ¿no? La forma de llevar el arma, la forma de pararse frente al vehículo, la forma como hacen que abran las puertas, el estacionamiento en la parte posterior de la camioneta con un ángulo para poder salir en caso haya una fuga de la camioneta que se está interviniendo. Son técnicas que no se aprenden así nomás. Ahí hay un entrenamiento. Lo segundo, los que han presentado, pues son personas que tienen diferentes características, ¿no? Sí puedan estar relacionadas con la banda de los pulpos o con otras bandas, No hay que perder de vista tampoco, Philip, de que hoy día en la captura de Johnson Pulpo en Bolivia, el propio embajador de los Estados Unidos se ha pronunciado que ha intervenido el FBI, ¿no? Uh-huh. De manera tal de que algunas interceptaciones telefónicas y comunicaciones que se hayan empleado para estas capturas tendrían un respaldo de la embajada americana, y eso hay que tenerlo con bastante...
14: Ya, pero ese es un tema previo que ha estado trabajando Arreola con seguramente Dijimín, con la coordinación de Interpol, seguramente, probablemente con FBI, para ubicar a John Pulpo. Correcto, pues no es que lo han ubicado, no ha sido un acto de magia.
15: No, claro, pero sí tendría relación con el grave atentado que se ha producido, ¿no?
14: ¿Qué es lo que quiero decir? Para tener la experiencia que tú tienes, han pasado 40 años. Entonces, así como yo siempre lo comentaba, medio en broma, medio en serio, con nuestro común amigo Quique Dupuy, Roberto Chale te veía caminar y sabía si jugaba fútbol.
15: Claro.
14: Te tiraba la pelota y sabías cómo le ibas a parar. Y te podía decir, después de 5 minutos, de qué jugabas. Uh-huh. Por la experiencia. Los que hacen el atentado bajan y caminan de una manera fluida, uh-huh, tranquila. No aprietan el paso, no se aceleran. Toman el arma de manera profesional, apuntando, uh-huh, hacia el piso. Cuando abren la puerta, ¿no es cierto? Cuando abren la puerta... O sea, ellos ya sabían que adentro estaban los guardaespaldas de este señor, porque, uh-huh, los habían visto seguramente saliendo de la discoteca. Cuando los tipos salen a la puerta, están perfectamente tranquilos. Uh-huh. El tipo está tranquilo, le habla, ¿no? Lo reconoce porque estaba con una camisa blanca o con un polo blanco. Le dice, baje usted. Y usted o tú, baja tranquilo. El otro lo enmarroca, uh-huh, lo saca tranquilo, nadie se apura. Uh-huh. Nadie se pone nervioso. Y cuando mata, mata con tiro militar. ¡Ta! ¡Ta! ¡Ta! ¡Punto! Eso no lo hace un piraña de estos.
15: No, claro que no. Definitivamente, y por eso te decía, ahí se ve que hay un entrenamiento militar, policial, o de esas características para poder actuar con esa frialdad. Ahora tú has tocado el punto de los guardaespaldas. Los guardaespaldas, hasta empresa de seguridad, creo que tenía uno de ellos, y estaban familiarizados con el manejo táctico y todas esas, sí, cosas. Claro, ¿quién va a reaccionar frente a un efectivo policial aparente? Y menos, ¿quién va a hacer uso de su arma contra un efectivo policial, ¿no? Entonces, ahí había una ventaja comparativa que tenían quienes estaban haciendo esa pseudo intervención, en el sentido de que no iba a haber una reacción por más guardaespaldas que tenga esta persona. Y lo segundo es que asumieron pues la posición de ser aparentemente policías y actuaron con total desparpajo a una hora de la madrugada en donde la presencia policial es muy tibia o casi nula.
14: Además, no lo han hecho cuando el tipo ha salido de la reunión. Han esperado que se suba en el carro. Porque tú estás en un carro, no te puedes mover.
15: Claro, sí.
14: No te puedes mover. Estás pues en un espacio limitado, estás sentado, estás incómodo.
15: No, y también
14: no lo han hecho cuando el tipo ha bajado del carro.
15: Claro, y también tendríamos que ver el lugar donde ha sido la interceptación, porque debe haber zonas de fuga en caso de cualquier contingencia.
14: Bueno, el hecho es que la policía boliviana ha presentado a Johnson Smith Cruz Torres, alias John Pulpo. Esta es la imagen. Este es en Bolivia, por si acaso. Chequemos.
16: Para comunicar a la ciudadanía a nivel nacional e internacional el despliegue de un operativo conjunto que se ha desarrollado por parte de nuestra policía boliviana, caso denominado Pulpo 2, en el cual se ha venido trabajando desde el mes de enero de la presente gestión para la identificación, localización y el día de hoy, en horas de la mañana, el arresto con fines de expulsión por haberse establecido que estos dos sujetos se encontraban de manera irregular en el territorio nacional. Se trata del señor Johnson Smith Cruz Torres, de 30 años de edad, y el señor Gabriel Alexander Mendoza Gómez, de 23 años de edad.
14: Los dos de la derecha, digo, son peruanos, el uniforme es diferente.
15: Sí.
14: Pero eso sí, es muy probable que sí es verdad, que hayan estado interceptando teléfonos de esta banda y han dado con que este tipo estaba y ya lo estaban ubicando y ya lo estaban siguiendo. O sea, hay una labor de intendencia, de inteligencia previa. Como consecuencia de esto han cantillado que ya capturemos de una vez. Uh-huh. Pero esto no es azar, esto ya se venía trabajando.
15: Sí, mira, la presencia de los dos agregados, es el coronel agregado y la comandante agregada adjunta, es justamente porque hay un trabajo previo de inteligencia, y para eso los agregados deben de tener como requisito para poder asistir a esa función el curso de inteligencia. Porque hay bastante trabajo de esa naturaleza cuando están haciendo la representación en diferentes países, ¿no? Entonces, los agregados policiales son quienes coordinan toda la parte operativa con la policía del país en donde se presente esta contingencia, con la finalidad de poder hacer las capturas.
14: En teoría, esto se tendría que hacer el día que encontremos a venezolanos acá en el Perú para llevarlos a Venezuela. Lo que pasa es que acá hay que modificar una ley para cuando los encontremos en flagrancia...
15: Poder sacarlos.
14: Claro. Esa es una de las cosas que nadie dice. Claro. Presumo que debe estar en el paquete legislativo, sí. Porque si no sería pues el tour perfecto, ¿no? Te agarran asaltando un banco, te agarran matando a alguien...
15: Te botan
14: y te mandan de vacaciones a tu país.
15: Claro, no, y regresas. Lo peor es que regresas porque ahí las fronteras son demasiado porosas, ¿no?
14: No, y además tiene que haber un convenio con la PTJ, no sé cómo se llamaba ahora, la policía... Tanto la policía venezolana como la Interpol para que vayan a la cárcel, no para que vayan a Maracaibo o a Los Roques a tomar sol. Pero avanzo. Este es el traslado de John Pulpo en Lima. Veamos.
17: La policía de Bolivia hace entrega a la policía peruana en estos momentos en calidad de expulsados de Bolivia hacia Perú. Ejecutamos, por favor.
18: Adelante.
17: Recibe. Bolivia, entrega, por favor. Entrega, Bolivia. Entrega, entreguen.
18: Ya, sí. Una más adelante.
19: ¿Firmar algo? ¿Firmar algo?
18: Sí, sí, estamos, por eso vamos a ir allá a la oficina.
19: La verdad, y ahí ya con eso acabaríamos. Y el otro documento que dejé pedir.
18: Dos. Sería a la lado de la pared. Nos pegamos a la pared para que pase este lado.
14: En la frontera, este es igualito como cuando los gringos chapan al Chapo Guzmán, se le entregan a los gringos y lo suben a un avión y se lo llevan, lo que pasa es que no hay avión acá. Ahora, el problema es que esto seguramente ya vino a Lima y de repente mañana tenemos un show parecido al que tuvimos con el monstruo, en donde vamos a ver este tipo enmarrocado, con la cabeza pelada y con humillación pública. Yo creo que sería un error porque la gente va a comenzar a pensar que nos están haciendo un show adicional al que hemos visto. ¿Cómo se tendría que tratar la llegada de este señor a Lima? ¿Mañana conferencia de prensa, presentación, hacer más show o interrogarlo para saber qué más puede aportar a las investigaciones?
15: Fíjate, no sería la primera vez que asistiéramos a un show mediático. También sucedió con la captura de Artemio, que hubieron un sinnúmero de oficiales generales llevándolo, uno de la mano, el otro del pie, el otro de la cintura, que son realmente situaciones que no se deben dar. A estos tipos de sujetos no hay que darles tanta importancia, más que la de la seguridad propiamente dicha en su traslado, y luego hacer una conferencia de prensa. Pero algunos medios anuncian que el ministro va a viajar hasta Puno con el comandante general y luego van a venir en el avión y seguramente...
14: Lo van a rapar.
15: Van a bajar con él, ¿no? Y yo creo que ese tipo de hechos no se deberían de dar.
14: ¿Qué le incautaron al Pulpo? Esto es porque obviamente el señor no tiene pues una buena vida, ¿no? No colecciona figuritas de Panini ni está preparado pues para el especial de Messi que vamos a hacer en un rato, ¿no? Veamos. ¿Qué cosa le sacan? Bueno, pues el tipo tiene uniformes, chalecos, casacas, tiene diferentes, tiene armas. tiene, en fin, también tiene seguramente quetes, droga, lo que para con los delincuentes, pues tiene ropa y seguramente tiene una serie de identificaciones. Pero eso es lo normal, eso es parte del show boliviano. Ahora bien, ¿cómo va a quedar el tema? Porque hay una inmensa presión mediática para que saquen a Arriola. Entonces, ¿cómo la señora Presidente, que es la jefa de las Fuerzas Armadas y Policiales, que acaba de felicitar a la Policía Nacional, va a sacar al comandante general? Porque se lo pide, claro, obviamente se lo pide la izquierda, se lo piden aún los sectores de derecha, paradójicamente se lo pide Renovación Popular, que es el partido de mi tío Porky, que tiene como su jefe de seguridad en la candidatura a la alcaldía de Lima un cómico, y se lo pide muy heradamente, ¿no? Quieren cambiar la ley. Al margen del tema del sostén legal, ¿qué eco tendría que sacar a Arriola por presión política y mediática?
15: Mira, por presión mediática pienso que no. Pero hay situaciones que hay que evaluar. Primero, la policía no es la única responsable de la criminalidad o del mal manejo en el combate a la criminalidad. Esto es todo un sistema de justicia que en el Perú ha fracasado, con fiscales que se permiten opinar en contra del trabajo de la policía, que liberan diariamente bajo una serie de situaciones contempladas o no en la norma legal, o por temor o por excesiva carga procesal, con un poder judicial que se pone de costado y con un INPE que tiene una sobrepoblación penal exorbitante en el 60 país.
14: 60.000. O sea, faltan 60.000 policías y faltan 60.000 es un número, y faltan 60.000 camas para los presos que están. Entonces, si se es eficiente la captura, faltarán 20.000 camas más.
15: Eso, sumado a que la normativa no permite una serie de acciones policiales que sean contundentes y que tengan realmente un asidero o un final que todos los peruanos queremos, que son los delincuentes en la prisión, hace que no solamente sea una responsabilidad policial. Entonces, la primera pregunta es, sacando al comandante general, ¿vamos a mejorar la lucha contra la criminalidad? Esa sería la primera
14: pregunta. Parece, nuevos resultados, pero lo que sí es cierto es que hay menos muertos, 8%. No. Pero dicen, le falta, pero a ver, ¿quién ha sido su jefe? Me voy a poner el lado político. ¿Quién ha sido el jefe de este señor? Dina Boluarte, que tenía más problemas que Baldor. Y después de Dina Boluarte ha venido Jerí, que era un payaso. Y después ha venido Balcázar, que no era presidente. Entonces vamos a decir que este señor mucha dirección no tenía. Supuestamente llega Keiko, que tiene 16 años de experiencia en el plano de gobierno y que en teoría venía con un estado mayor de gente que se iba a encargar del sector interior. La teoría. Eso, como ya hemos visto, no se ve en la práctica porque el general está en cartera ajena. Me refiero al general Astudillo. Hay que ver la nota y quiero quedarme con uno de lo que tú, una de las cosas que tú me dijiste. Hay una serie de acciones policiales que no se pueden hacer porque falta normativa. Veamos la nota y luego quiero que seas más específico en eso. Okay. Veamos.
20: Este terrible episodio ocurrido en Trujillo y su posterior secuela policial nos han brindado un espectáculo con más sombras que luces. Asistimos a un despliegue verdaderamente cinematográfico donde los temibles criminales de precisión militar sufrieron una misteriosa metamorfosis y se encogieron tiernamente camino a la comisaría. Puesto que el éxito del rescate consistió en la audaz estrategia de esperar a que la familia pagara el botín, una muestra más de que en el Perú a veces la coreografía del gobierno para simular eficiencia supera la realidad criminal. Analicemos algunos de estos cuestionados momentos.
21: ¿Siembra de detenidos?
20: Inicialmente, la policía intentó adjudicarse un exitoso rescate. Sin embargo, el propio ministro de Defensa, de quien hablaremos más adelante, admitió públicamente que los captores soltaron al empresario tras una negociación familiar. En redes sociales se reporta que la familia habría pagado un rescate de 3 millones de dólares.
1: ¿Siembra de detenidos?
20: Expertos en análisis forense advierten que los sujetos no coinciden ni físicamente ni en destreza con los criminales que vemos en el video.
21: Dentro del ataque mismo, por las características del somatotipo, no encajarían. Bueno, hay uno que probablemente por estatura habría que hacer un estudio, pero los demás todos serían excluidos. O sea, no habría esa posibilidad.
20: La crítica es feroz. Se acusa a la policía de detener al primero que se cruza para simular eficiencia y armar un show mediático. Por su parte, familiares de los intervenidos denunciaron que uno de sus parientes mide apenas 1,50 m, mientras que los secuestradores captados por las cámaras de seguridad tenían porte alto de aproximadamente 1,80 m, con textura atlética y manejo experto en armas de largo alcance.
1: Interrogatorios irregulares y figuretismo político.
20: Estas fotografías, donde el comandante general de la policía, Óscar Arriola, y el ministro de Defensa, Rafael Belaúnde, interrogan a un detenido que estaba sin esposas, se viralizó. No para halagar lo sucedido, sino para señalar que aquel interrogatorio viola los protocolos de seguridad para criminales de alta peligrosidad vinculados a un cuádruple homicidio.
1: Sospecha de infiltración policial.
20: Debido a que el ataque se ejecutó con chalecos tácticos, destreza militar y réplicas exactas de uniformes de unidades especiales, analistas y la ciudadanía sospechan firmemente de la participación de malos elementos de la policía en actividad, o quizá ciudadanos extranjeros de amplia experiencia en estas malas artes.
22: Hay mucho dinero. Si al agente suelto, obviamente, tranquilamente puede haber puesto un ingreso de una criminalidad externa, pero muy experta en planificación y en la intervención. Mira, han utilizado armas de guerra con silenciadores, han eliminado a los grupos que estaban ahí al frente y encima tenían contención. Eso no lo hace cualquiera. Tiene que ser por lo menos un grupo de élite para hacer ese tipo de operaciones.
20: Esta otra fotografía merece mención aparte, o mejor, ya no. Saquen ustedes sus propias conclusiones. Después de todo lo dicho, solo resta añadir que mientras nuestras autoridades sigan priorizando las fotos y las conferencias por encima del rigor forense y el debido proceso, la verdad continuará secuestrada.
14: A ver, ¿no lo matan cuando sale de la discoteca o el restaurante? Porque puede caminar, puede correr, pueden tener los guardaespaldas, vamos a decir, posibilidad de movimiento. 5 personas en un carro no pueden moverse, lo acabamos de decir. Los intervienen, factor sorpresa, y evidentemente han ido a llevárselo. Esto ha sido una cobranza. O sea, este muchacho debería estar siendo interrogado por la policía. ¿Tú sabes dónde está en este momento?
15: No. Las informaciones es que está en su casa, ¿no?
14: Este señor debería estar en este momento detenido por la policía, ¿no es cierto? Porque un angelito no es. Uno tiene para detener personas 72 horas, bajo la ley peruana. Debería haber estado detenido para que explique qué ligazón tiene con gente que lo ha querido matar. Además de que lo proteges, además de que lo cuchareas. Porque yo creo que esto ha sido una cobranza. No es ese señor le ha debido plata a alguien. No es un secuestro normal, lo hubieran podido secuestrar otro día.
15: Podría ser Mira, acuérdate que el trabajo de investigación se basa en hipótesis, ¿no? El liter criminis, que es el camino del delito, te plantea una serie de hipótesis sobre la cual la policía empieza a trabajar y las va una a una desechando. Esa del cobro por haber cerrado alguna otra firma podría darse, ¿no? Y por eso lo sacan a él para hacerle el respectivo cobro.
14: O dicen que trabajaban con los buitres y eliminan a los pulpos.
15: Y eliminan a los testigos, que, ojo, es una característica también de ese tipo de ajustes de cuentas.
14: Y da terror.
15: Claro.
14: O sea, la gente dice, han sido los pulpos. Es que de repente este se ha ido a trabajar con los buitres. No es que se ha ido a trabajar con los pulpos. De repente ha dejado los pulpos, pero ha trabajado con los buitres. Y la cantidad de dinero que esta gente mueve y lingotes que mueve es inmensa, la jauría, perdón. Entonces,
15: claro, o sea, podría darse ese tipo de situaciones, pero como te digo, tiene que haber una investigación muy profunda, ¿no?
14: Al estar en investigación, uno le pregunta a Arriola, y Arriola en un interrogatorio, porque Arriola, por si acaso, está contactado por radio con Reboredo en el momento de la captura de uno de ellos, y le va hablando, y le dice que colaboren, porque si no ya saben que es cadena perpetua, y el otro le habla con el volumen ahí, es para apretarlo y para ponerlo nervioso pues al delincuente. Pero Arriola tiene este interrogatorio, miren.
2: Tengo acá la prueba de que el hombre está. Y muestra una foto y está amarrado. Y un audio donde dice, cumple por favor, porque si no me va a pasar esto.
3: No sé, porque es el mejor es el que tiene delito.
2: ¿Tú sabías que era piso del comienzo o no? ¿Tú sabías que era piso para el hombre? Sí. ¿Y por qué lo levantan entonces?
3: ¿Quieres negociar?
2: Negociar para ganarse algo, pero igual es piso. Volvemos. A ti te hice un pescado, ¿no? Con piso, ¿no? Con piso. Entonces, ahí te está hablando de un pescado, de un secuestro. Listo. Y hasta ahora no hay una sola llamada en la casa. ¿Eso qué significa? Le van a dar piso a la mía. Y nuevamente yo te cuento algo. ¿Qué pasaría si es que una persona ha llegado con un familiar directo del hombre secuestrado y le ha dicho, son 3 millones de soles, pégamelo por la madrugada de ti y yo te lo chorreo? Entonces, ¿qué piensa de eso?
3: Quieren negociar, pero igualito no van a piso.
2: Igual piso, porque siempre estuvo piso desde el comienzo, ya. O sea, tú desde el comienzo sabes que se va al piso, porque se va al piso, claro. Tú sabes. ¿Por qué?
3: Él me dijo seco con pescado, pero...
2: Seco con pescado. ¿Seco con pescado qué significa?
3: Secuestro con piso.
2: Ah, secuestro con pescado.
3: Sí.
2: Ustedes le dicen pescado cuando es para el piso. O sea, secuestrar a una persona y igual lo van a matar. Eso es para ustedes. Y esa es la orden, eso es lo que iba a pasar. ¿Por qué? ¿Por qué te dice Oscar eso?
3: Allá, porque creo que le escuché que él estaba con los enemigos.
2: Ya, ¿quiénes son los enemigos?
3: Con la J.
2: ¿Ah?
3: Con la J.
2: La J. ¿Quién es la J?
3: La jauría.
2: La jauría. ¿Pero cómo con los enemigos?
3: O sea, ese minero estaba con nosotros, pero, o sea, estaba con el Oscar de la mano.
2: O sea, porque les paga un cupo. Y después...
3: Pero dijo, él solo siempre dijo, no me cuidan bien, me paran robando, dijo, y ay, y se fue.
2: Y se fue con la J. Estos sí me cuidan bien, estos sí me protegen bien, y les doy su plata, listo. Y dejó de dar acá...
3: Al Oscar
2: le dejó de dar a los pulpos. Y ese motivo suficiente para decretar su,
3: claro,
2: su muerte, secuestro con piso. Y si pueden ganar algo, ahí está.
14: Explícale a la gente qué es piso, ¿no? Piso es que cuando los muertos, la gente se muere, queda echada en el piso.
15: Claro.
14: Y seco, secuestro.
15: Ajá.
14: Pues lo que parece, indica, es que este señor, el tal Jens, ha dejado a los pulpos su protección y su cupo mensual, que debe ser un huevo de plata, y se ha ido con los otros.
15: Claro.
14: Entonces ha dicho, a Canga, piso es más. Lo iban a matar, pero han dicho, no, pues mejor lo saco, claro, me cobro lo que ha dejado de pagarme y ya después lo mato.
15: Claro. A ver, era un escarmiento que le iban a dar y la orden, aparentemente, de lo que se deduce de ese interrogatorio es que tenían que matarlo, igual que a los otros ocupantes, ¿no? Uh-huh. Como un escarmiento. Pero luego de eso lo sacan para hacer un cobro, recuperar algún dinero perdido seguramente de lo que no pagó durante todo el tiempo que cambió de opción, y luego de eso matarlo, ¿no? Que es lo que se traduce ahí.
14: También menciona Arreola, lo que vamos a terminar viendo en unos minutitos, que se contacta con el padre. El padre estaba en la serranía de Trujillo, parece que el papá sabía que se dedicaba, que era una familia que estaba en el engorro ilegal, el pata tenía un reinfo, el pata ya había sido pesquisado en una ocasión. Entonces, lo que dice el padre es que él le pide plata a familiares, hace su chancha y le salva la vida al hijo. Pero en el interín, quiero escuchar al general Astudillo, que todo lo que ha dicho es: no fui porque tuve un problema familiar. Dicha suerte de paso, no sé si tenemos las imágenes. Tú sabes que ayer en la noche, 11:30 de la noche, justo cuando termina el programa, la policía saca un Twitter. No sé si lo pueden poner en la pantalla. Entonces, saca el Twitter en donde dice todo, el Twitter oficial, en donde ahí lo tienen en la base de datos de la...
15: ¿Twitter de la policía o del ministerio?
14: No, el Twitter del ministerio.
15: Del ministerio.
14: En donde el ministro dice... Que
15: por problema familiar.
14: Ha enviado, no. Dice, hemos enviado, dice el ministro Astudillo, ¿no? Hemos enviado al jefe de la Policía Nacional, Arreola, hemos enviado al jefe de IRINCRE, que es Reboredo, y está allá el ministro de Defensa, y yo he estado coordinando desde acá, monitoreando, dice. Por favor, pongan ese Twitter. Y en la parte de abajo dice: el ministro Astudillo no viajó a Trujillo debido a una situación familiar. Les ruego por favor poner la hora, porque esto sale a las 11:29, cuando está acabando Combaters. Si pongan por favor, hay un plano comparativo que lo envió Quique Bravo Prado. Entonces, a las 11:29...
15: Ya no está ya esa parte.
14: A las 12:21 lo sacan. ¿Por qué lo sacan? ¿Por qué lo sacan? ¿Por qué corriges algo entre las 11:21 y las 12? Y las 12.
15: Claro, y eso, ese retiro de esa frase ha obligado al ministro hoy día, en los diferentes programas en los que se ha presentado, a decir nuevamente que era un problema familiar.
14: Correcto.
15: Lo ha vuelto a sostener.
14: Sí, pero no ha dicho cuál es el problema.
15: No.
14: Y claro, cuando esa es una manera de salirse el tema. Uh-huh. El punto es el siguiente. Le preguntan a Astudillo y dice lo siguiente con respecto a Arreola.
4: Todos estamos en evaluación. Y eso lo dije desde el principio y no ha variado. No, por ahí alguien me dijo, usted lo respalda. O sea, acá no se trata de respaldo. No estamos con personal técnicamente calificado para poder conseguir estas
6: Arreola está técnicamente calificado para liderar esa lucha.
4: Mira,
6: contra la inseguridad.
4: Está técnicamente calificado, creo, igual que los demás generales que han llegado a esos altos cargos, pues también porque no han llegado así nomás, ¿no? O sea, han tenido que seguir especialidades para poder ostentar los cargos y los grados que tienen. Pero definitivamente esto no es ningún espaldarazo, ninguna certificación, ningún aquí te quedas, no. Es evaluación y en un momento se verá y como les garantizo...
6: En esta evaluación no se ha hablado, por ejemplo, en algún momento de pedirle un paso al costado al general Arreola.
4: Todavía.
14: ¿Sabes por qué él habla así? Porque él se sabe que no es policía y que no tiene autoritas con la policía. Porque Keiko, que es la jefa suprema de las Fuerzas Armadas y Policiales, ha puesto un Twitter felicitando a la policía.
15: Claro.
14: Entonces lo está felicitando a Arreola. Y aplauden la operación conjunta con Bolivia. Eso lo ha comandado Arreola, ese es el jefe de la policía.
15: No, pero ahí tiene razón cuando habla de la parte técnica. O sea, a ver, uno no es comandante general de la Policía Nacional por un boleto de la Tinca tampoco.
14: Pero además Arreola tiene especialidad de inteligencia, contrainteligencia, antisubversión. Así. ¿Sabes cuál es el problema? Que Keiko no tiene el carácter de decir, yo respaldo a Arreola. ¿Por qué? Porque no es un gobierno fuerte.
15: Bueno, ahí deja una inquietud, ¿no? en su accionar. O se toma la decisión, sí, o se respalda. Pues, ¿no?
14: Tú y yo tenemos diversas afinidades, pero tú tienes un defecto insalvable como nuestro próximo invitado. Ustedes son hincha Alianza. Entonces, hace 4 fechas, ¿no es cierto? El biribiri de Guede estaba muy bien. Y tuvo 2 caídas
7: un señor que es 358.424 veces mejor entrenador que Gede, que es el señor Cooper. Entonces, ¿qué es lo que ha pasado? A la hora y la hora, Arriola siendo capaz, prevalece. ¿Quién está puntero? ¿Dónde está Alianza? ¿Dónde está la U? Ya, eso pasa en el fútbol.
15: Pero todavía no acaba el campeonato,
7: ¿eh? Y tampoco acaba el campeonato.
15: No te limpies antes de...
7: Correcto. Todavía no acaba el campeonato. Este señor tiene contrato vigente. Contrato con fuerza de ley, que es el señor Arriola.
15: Claro.
7: ¿Me entiendes? Entonces, lo que tiene que hacer Keiko Silla es, si quiere tener autoridad sobre la policía, decir, mañana yo respaldo, se acabó la discusión de Arriola. No voy a cambiar una ley, porque si yo cambio la ley, voy a cometer lo mismo que hizo Yantumala, lo mismo que hizo Sagas. Si ella tiene el carácter de hacer eso, la policía va a estar atrás de ella.
15: Claro, lo preocupante acá, Philip, es que el mensaje que ha dado el gobierno sobre el manejo de una situación crítica es de ambigüedad y de improvisación. Y esas son cosas que hay que corregirlas inmediatamente porque te pasan factura.
7: Mira, la ambigüedad y la improvisación se da, como lo he dicho, y los fujimoristas les molesta, ¿no? Se da en cancillerías, se da en el interior, se da en defensa, en cancillerías, se da en el interior, se da en defensa. También en economía, también en...

0: obtienes un testimonial, tu obligación periodística es exponerlo y explicar el hecho. Miren lo que dice el padre del secuestrado. Escuchemos lo que dice el padre del secuestrado.
1: ¿Usted descarta que la policía, como dice, haya colaborado con usted para ayudarlo a recuperar a su hijo? Porque esa es la versión que ellos están diciendo.
2: ¿En qué sentido me ha ayudado la policía?
1: Ellos están atribuyendo que habían colaborado con usted para rescatar a su hijo. Usted ha dicho que fue su gestión suya, solamente suya.
2: No es gestión de la policía. Absolutamente nada, descarto toda posibilidad de que la policía me ha ayudado.
3: Han pedido 5 millones de dólares. Son amistades que tengo y sabes que por ahí esto me han ayudado para la liberación. Yo estaba trabajando por la sierra el día domingo y me encuentro con la ingrata noticia de que mi hijo había sido secuestrado a las 4 de la mañana. Entonces he tenido que viajar de urgencia a Trujillo, que acá es mi casa, y en vista que no había ninguna solución, he tenido que buscar por mis propios medios.
0: A ver, tal ha sido el protagonismo que ha querido tener Belaúnde, que él ha salido a afirmar que estos 4 son los que hicieron el operativo, que uno era el gatillero, y volvió a salir a molestarse con los medios. ¿Cómo es posible que los medios duden? ¿No es cierto? Y además hay grabaciones para con el pago del rescate de una pieza menor. O sea, el tipo se ha metido un floro.
4: Claro.
0: Que en el supuesto que sea cierto, él ni le compete decirlo, ni lo compete declarar, porque todo esto es investigación.
4: No, además hay una cosa más peligrosa, ¿no? Su desconocimiento hace que cometa errores flagrantes en el tema de la conducción de la investigación, que la hace el Ministerio Público y la Policía Nacional. Entonces, ahí la nula presencia de un fiscal ni de su abogado defensor para obtener una información o una confesión y luego de eso publicitarla, fácilmente vicia el proceso y cualquier abogado se lo trae abajo.
0: Hermano, repito.
4: Entonces, termino con esto. O sea, la liberación de estas personas detenidas es inminente. ¿Y qué va a pasar? Menos, el escándalo va a ser peor todavía.
0: Peor. ¿Por qué? Le va a pasar lo que le pasaba a Sombrío. ¿Te acuerdas que la jauría de los pulpos malcriados, por decir algo, le ponían una imaginación tremenda, tenían para poner. Capturaban a 34 y liberaban a 33 el día siguiente. Entonces, cuando menos, la familia de Ángel Fabricio Bocanegra hizo: mi hijo ha dormido conmigo. Y la madre de José Cherrear dice: mi hijo ha estado en la casa, mi hijo no tiene ni celular. ¿Qué celular le van a haber pinchado? Entonces, si pasado mañana salen, porque tienen el tiempo para el habeas corpus, va a haber un problema
4: inmenso.
0: De credibilidad.
4: Total.
0: De credibilidad.
4: Total.
0: Si le toca ganar a Guede y si le toca perder, él no puede echar en cancha a su lateral derecho, ¿cierto? Y si le toca ganar al otro, porque eso es algo mínimo del líder. Entonces, ¿quién es el líder acá en el Perú? Keiko. Ella es la líder.
4: Así es.
0: Porque además nos dijo 16 años que sabía y dijo claramente desde el primer día. Yo sé que yo no le puedo exigir ni a ella ni a nadie resultar, pero sí le puedo exigir organización, coherencia, conocimiento, planificación, ejecución y control, independientemente de las normas que estén pendientes de la delegación de las facultades.
4: Claro, además la criminalidad organizada transnacional no se combate solamente con la dación de leyes, ¿eh? Porque si tú te vas ahorita al Código Penal, las extorsiones y los secuestros tienen cadena perpetua. El tema es, ¿quién las aplica?
0: Este pulpo ya tiene cadena perpetua.
4: ¿Quién las aplica? Perdón, también, ¿no?
0: Pulpo es un tipo que lo han dejado libre. El sistema lo ha dejado libre.
4: Pero si hace poco la policía ha capturado a uno con cadena perpetua caminando por la calle.
0: Pero perdón, Pulpo es un señor respetable peruano que ha estado en la cárcel, ha salido y ha regresado. Este señor, Jens y tal, ha sido investigado por la fiscalía.
4: Por eso te hablo de un sistema fracasado en el Perú, el sistema de justicia.
0: Yo quisiera terminar esta parte del programa contigo para que reflexione, pues, Keiko.
4: no te rodees de ayayero.

0: no te revés. Esa persona que te ha dicho que es una buena idea que tú salgas los domingos en TikTok, porque eso te acerca a los jóvenes, aléjate de esa persona. Porque por algo elemental iba a pasar en algún momento esto. Ya le viste la cara asustada hace 2 semanas cuando hubo el problema del casibaguazo que se le arma en Pucallpa. Se asustó, salió y dio ¡pa! Bueno, a ver si ella va a salir el domingo después de que libere, porque está a tener que quedar calladita hasta si liberan o no liberan estos. Porque los liberan el pasado mañana sábado. ¿Qué va a salir? ¿Va a salir haciendo un TikTok diciendo que estaba haciendo crochet con las señores de Huancavelica? ¿O que fue a visitar Dubai Ports? ¿O que fue a ver Geomayas? Porque ella es una presidenta activa, porque le dicen, no, eres activa. A ver, los primeros días de Fujimori, Fujimori se dedicó a despachar. Fujimori gana y Montesinos lo mete un cuartel, hermano. Lo acuartela, le hace un proveedor de inducción, le dice lo que está pasando en el Perú. Y todos los presidentes en sus primeros 100 días organizan. Uh-huh. Ella no puede copiar al idiota de Jerí o a la señora esta, Dina Boluarte. O los discursos dislates que decía pues el tonto este de Balcázar.
1: Claro, mira, yo creo que en un tema como el que estamos viviendo en el Perú, que es una guerra contra la criminalidad, la parte técnica es muy importante, ¿no? Es como, haciendo un ejemplo futbolístico que tú has usado, como que tú tengas para jugar las clasificatorias al Mundial de Fútbol, bueno, pues a Gareca, a Marcarián y a Mambo Park. Uh-huh. Y lo eliges a Mambo Park porque tiene medallas, porque es un campeón olímpico, ¿no? Y lo pones ahí. Mambo Park seguramente sabrá mucho, pero tendrá que aprender primero qué es la regla del offside.
0: Has entrado a terrenos que son propios.
1: Claro.
0: Te voy a explicar por qué tu ejemplo no es afín. Uh-huh. ¿Sabes por qué hubiera pasado con Mambo Park? Mambo Park se hubiera dado cuenta que él no sabe de fútbol.
1: Ah, bueno, claro.
0: ¿No es cierto? Y hubiera conseguido 2 subalternos que sabían de fútbol.
1: Claro.
0: El problema es que hoy día hay una recompensa de 180 millones de dólares para saber qué sabe Belaunde. ¿Me entiendes? Entonces, bueno, ya no sé, Mambo Park sabía deporte, entrenamiento. Acá el error es haberlo puesto. Entonces ella lo va a tener que soportar al señor, porque mucho roche cambiarlo. Y ha debilitado a Astudillo y lo vas a debilitar a Arriola también, y te vas a quedar sin los tres. Porque si estos señores van al Congreso, lo van a filetear en el Congreso. Pero en fin.
1: Sí, pues hay errores que se tienen que corregir urgentemente,
0: bueno,
1: ¿no?
0: Al día siguiente del Universitario 3, Alianza 1 en Matute, en Yompián, donde gana lo que van, yo te voy a invitar a almorzar, papa la huancaína con huevo y tu crema rocoto. Espero, con Augusto Álvarez Rodríguez, yo pago.
1: Ya, solamente espero que no vayas al estadio y te tenga que sacar nuevamente rescatando.
0: ¿Te acuerdas? No, ¿te acuerdas? Porque yo fui, me acuerdo clarísimo, un día que prohibieron, no va ni un crema, y yo fui a Yompián. Era, ¿te acuerdas? Carlos Morán era ministro de Interior.
1: Mano, yo era
0: y ella
1: jefe
0: me dice, oye, tú estás loco, ¿cómo vas a ir al estadio? ¿Te van a matar? No, porque si me matan, tú dejas de ser ministro, imagínate, te matan a Philip Butters en Matute. ¿Qué? Me mentó la madre, por supuesto. Un saludo, mamá. ¿Y qué hizo? Lo llamó el general de región, Gastón Rodríguez, y se me acerca. Ven acá. Y salí airoso. Vámonos a la pausa. Viene Augusto Álvarez Rodríguez, que está un poquito nervioso por el fútbol y preocupado por la política. Regresamos.
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14: 3 y 19.
0: R3, por ahí va la cosa. A3R. ¿Cómo ves la cosa?
15: ¿Cuál de todas las cosas?
0: El tema de la seguridad ciudadana, el tema de esto que ha pasado, la ida y vuelta del señor Belaúnde, las declaraciones de Astudillo, el mutis de Keiko, la duda ciudadana, por decirlo así, de que nos están vendiendo gato por pulpo.
15: Me parece una historia fascinante donde tenemos a Agatha Christie por todos lados tratando de armar qué ha pasado a partir de especulaciones y lo que más quisiera ver es cómo se trabaja en los siguientes días todos los medios de ver cómo pueden llegar a armar una historia que sea congruente, que se pueda atar, ¿no? Porque hay demasiadas versiones tan y demasiados hechos tan extraños. ¿Por qué entran a este auto y matan a los cuatro? O sea, si se querían llevar a uno, ¿para qué los matas?
0: Para generar terror.
15: Pero
0: no para sé. Que no te reconozcan porque
15: ya, pero puede ser o puede no ser o porque es así. Estos carros de la policía, veía en el programa de Beto Ortiz más temprano que hay una camioneta de la policía que va cerca de la camioneta esta blanca supuestamente de la policía a comp- acompañándolos. Y entonces, ¿qué hace una policía? Y además, como es evidente que todos comentan, estos cuatro policías que bajan, digamos que tienen un porte militar distinto a los que han al equipo de fútbol de estos gorditos que han encontrado ahí, que no calza con nada.
14: Con todo cariño y respeto, tú podrías haber sido uno de ellos tranquilamente y tú ni mides 1,90 m. Y si claro. Ha sido flaco, ha sido cuando estabas en tercero y media de
15: claro.
14: Piñones.
15: Pues hay demasiadas cosas ya. Sueltas que no calzan con una historia congruente.
14: La mirada policial la hemos visto con Gastón y todas estas teorías de la conspiración, que falta Sherlock Holmes y Poirot, ¿no? O Agatha Christie, como dices tú. ¿Cómo queda políticamente Keiko a esta hora de la noche? Y mañana en la mañana y pasado mañana.
15: Pero a ver, buena pregunta, porque ¿qué es lo que estamos discutiendo acá? O sea, ¿cuál es el fondo del asunto? Uno, que ha habido un secuestro con asesinato de cuatro personas, ya, y ahí ¿qué cosa ocurre? Lo que se está acusando, lo que se está especulando es que el gobierno ha querido inventar una historia para jamonearse más de lo que le correspondía. Ese es el tema, porque mira, esos cuatro también podrían ser secuestradores, y cuando secuestran hay gente que te espera en la casa, que te están, ¿no? Dejas la mercadería, o sea, el secuestrado, ahora me lo cuidas y ahí lo tienes, y podrían ser esos de ahí.
14: Y que prepara la comida, claro, y la campana.
15: Así es. No estoy... Pero ¿qué es lo que estamos discutiendo acá?
14: Porque... Yo voy más atrás. Si Keiko hubiera puesto a la persona adecuada en el Ministerio de Defensa, y yo hubiera puesto a la persona adecuada en el Ministerio del Interior, eso lo tenía que haber decidido cuando ganó las elecciones, no hoy ni hace 32 días. Si Keiko considera que se tiene...
15: ¿Pero
14: que...
15: quién es la persona adecuada?
14: Ella, no, perdón, acá no hay otra. Ella es la jefa suprema de las Fuerzas Armadas.
15: No, claro.
14: Del Perú.
15: Pero es...
14: ella ha tenido todo el tiempo del mundo para pensar...
15: ¿Astudillo no es un buen ministro? Sí,
14: no, o sea, pero Astudillo iba a ser...
15: Que estaría mejor en defensa, que de repente...
14: Está bien, pues, pero...
15: Pero la policía es la que maneja, y aquí Arriola es el que a mí me da la impresión que también se ha armado una torbellino alrededor de Arriola. Cuando yo siento que el problema no es Arreola, es un tema que la policía está complicada. Philip, ¿tú podrías descartar que esto ha sido un secuestro de policías?
14: No.
15: No, podrían ser, que son policías los que han hecho el operativo. Hace como 4 o 5 meses hubo un operativo en que un grifo en Asia, hubo un coronel de la policía que fueron y agarraron a una persona que lo estaban siguiendo. Entonces, la policía está muy metida en estos asuntos.
14: Como lo veo yo es lo siguiente. Yo creo que... Y lo digo todos los días, me pongo pesado si quieres, yo creo que Keiko no pensó que iba a ganar. Yo me di cuenta en la comisión de transferencia, en la designación de Astudillo, porque Astudillo sabe mucho de defensa, sabe poco de interior, porque lo primero que hace es llenar de militares. Y la semana pasada recién corrige y lleva al señor Sotil, que ha sido candidato por Avanza País Tumbes, y lleva al señor general Jordán, que está del partido Porky. No es, o sea, no es ni siquiera pues el sobrino de Marco Miyashiro. Entonces, es un señor que el sector lo tiene que conocer haciendo camino al andar. Y ante esta desgracia no tiene las facilidades que tendría si fuera un tema de seguridad. El señor Belaúnde, yo no le veo un expertise para nada. Debe ser muy buena persona, los Belaúndes comen con 4 cubiertos, pero yo no le veo que sea bueno, que no le sumen nada a Keiko y ahora le ha complicado. Y en el caso de Arreola, Keiko ha debido llegar y saber qué iba a hacer con Arreola. General, yo le doy mi respaldo, usted va a seguir.
15: Claro.
14: De una vez.
15: Muy de acuerdo. O general, no lo queremos tener acá, y ¿por qué no se va usted a ser agregado policial?
14: Le dice, general,
15: en Washington o en Santiago, en algún lado.
14: Baja, claro. Y yo lo mando, sí, a hacer el agregado policial a Oslo.
15: Ya.
14: Y ella, como, o sea, ¿dónde está el plan?
15: Pero
14: de
15: ¿cuál
14: ella?
15: Es el problema a propósito de esto? Porque lo que ha habido es un secuestro de los más raros en la madrugada del domingo, del sábado para el domingo, y lo que se ha producido es que lo único que parece evidente es que han pagado un rescate, y un rescate fuerte, parece, 2-3 millones de dólares, y están matado gente, y luego alrededor se comienzan a mover más ruido.
14: Mira,
15: pero la situación es la misma. Tenemos una situación desbordada de la criminalidad, con la minería ilegal como gran telón de fondo.
14: Está bien, pero en este caso preciso, si se confirma el temor de todo el mundo...
15: ¿Se confirma qué?
14: De que estos gorditos no son, ya se fue de boca el ministro Belaúnde, tiene que renunciar, porque él ha dicho específicamente que los cuatro eran que eran los que estaban en el momento y que uno de ellos era gatillero. ¿Ya? Uno de ellos era gatillero, ¿no? Pero además ha dicho que hay una grabación en donde sepa... Y en el caso del ministro, Astudillo, eso de que no he ido porque tuve un problema familiar, yo creo que él no se ha querido meter en el problema. Pero si esto sale mal, ya se genera una crisis de gobierno para con el aspecto de la seguridad ciudadana, que en teoría es el superfuerte de Keiko. Porque dijo, voy a poner orden.
15: Bueno, no lo viene siendo, porque el tema de la inseguridad es el tema donde hay más deseos de la gente que se arregle, y es el tema en el cual el gobierno ha sido todavía muy, muy, muy poco anunciando cosas que quiere hacer, ¿no?
14: A ver, veamos una nota, insisto, ¿cómo queda políticamente Keiko mañana y pasado mañana? Por lo pronto, si un abogado ducho le mete habeas corpus potentes, estos muchachos de repente lo sacan a las 4. Y ahí sí que la canción. Veamos.
16: Bueno, acabamos de llegar a Trujillo, siendo las 11:30 de la noche.
17: Un ministro de Defensa fungiendo de ministro de Interior, 4 detenidos que no se parecen a los asesinos del video que espantó al país, pronunciamientos apresurados que parecen priorizar el quedar bien para la foto. Todo esto se vio en las últimas 48 horas de este gobierno y deja abierta la pregunta, ¿cómo queda la figura política de la presidenta tras lo ocurrido en Trujillo?
18: Los autores materiales de este secuestro, los 4 ocupantes de esa camioneta se encuentran en custodia policial, detenidos, incluyendo al gatillero.
19: Se ha comprobado que son integrantes de esta banda Los Pulpos. Los Pulpos no son 4 o 5, es una organización que tiene más de 100 elementos, ¿no?
17: Más allá de un tuit respaldando la labor policial, en Keiko hubo un silencio sobre este caso. Quienes más han hablado han sido sus ministros.
18: La víctima que fue secuestrada está liberada y en compañía de sus familiares.
17: Su tuit terminó, quizás desatando un cortocircuito interno en el Ejecutivo. Indirectamente le brinda el espaldarazo a su improvisado ministro de Defensa, Rafael Belaúnde. Sí, el mismo ministro que en los últimos días ha estado jugando al sheriff en ese afán de figuretear para subir su alicaída popularidad.
20: Es una liberación.
21: Hay una operación en proceso todavía.
20: Es una liberación.
21: Hay una operación en proceso todavía que no ha culminado.
17: Luego sería el ministro del Interior, César Astudillo, para enmendarle la plana a un Belaúnde Llosa que había hablado de más.
19: El rescatado es cuando interviene un equipo policial o militar y lo rescata, ¿no? Con violencia. Entra, neutraliza o elimina a los secuestradores y se lleva al rehén, al secuestrado. Y liberado es cuando la familia negocia con el secuestrador y lo liberan.
17: El ministro del Interior es, por mandato, el responsable del orden interno. Sin embargo, al permitir que la cartera de defensa asuma un protagonismo desmedido y torpe en temas de seguridad ciudadana, se transmite la imagen de un ejecutivo desarticulado y caótico. ¿Se está premiando el figuretismo por encima de la institucionalidad?
22: Rumbo a Lima, a seguir trabajando por la seguridad nacional.
17: Este caos que parece haber al interior del propio Ejecutivo es proteína para los grupos de oposición, que ahora con más razón exigen la salida de Óscar Arriola, jefe de la Policía Nacional del Perú.
23: Sí, y no solamente a Gabriel Arriola, sino a varios grupos de generales, porque acá está enquistado. Usted va a la libertad y le dice que tiene que pagar un cupo obligatorio.
17: La ciudadanía también ve este escenario caótico y toma nota. La presidenta no responde frente a los errores operativos. El ministro de Defensa, que quiere hacer la chamba de la policía sin serlo. Y una oportuna captura que llega en el momento propicio. El líder de los Pulpos, capturado poco tiempo después del reciente papelón, como para lavarse la cara. El país no tiene tiempo para egos ministeriales. El silencio de Keiko Fujimori hoy no se lee como prudencia. Es la ausencia de liderazgo. Y en política, los silencios frente al avance del crimen organizado no solo cuestan puntos de aprobación, cuestan vidas y fortalecen precisamente a los delincuentes que dicen combatir.
15: A ver, planteo otra vez la pregunta. Acá, ¿cuál es el tema de fondo que estamos hablando? De que ha habido una interferencia de funciones. Por ejemplo, a mí me hace... Yo creería que el señor Belaúnde puede ser un buen ministro de Defensa. Lo que no entiendo es qué hace metido en este operativo, que es una parte policial, que hace sentado en este sillón conversando con el otro que lo han detenido, como si estuvieras tomando un café. O sea, supone que se lo ha detenido porque estás creyendo que es el asesino. Lo tienes... además, no le corresponde a él estar en esa... es un trabajo de los policías. Pero me lleva a pensar que esto le debería servir al gobierno para darse cuenta qué tiene que hacer con el tema. Y el tema yo creo que está cantado, que es, tiene que insistir en que es la policía la institución encargada de manejar estos temas, que los que saben de este asunto son generales de la policía o gente como Arriola, tan vilipendiado en estos días. Mira, yo creo que es la persona que conocen de este asunto y que son los que tienen que manejar la cosa y cambiar la situación en la cual se quiere que sea la Fuerza Armada la que lidere la lucha contra la delincuencia, que la lidere en patadas, donde van a hacer un operativo militar fuerte y cosas como esas. Pero es la policía la que tiene la capacidad y la inteligencia de meterse con el crimen, entenderlo, ¿no?
14: Ya. Así como estás teniendo una carrera brillante, porque tienes que agradecer la educación que tuvieron tus padres, la capacidad que has tenido de ir a Harvard, MIT, sabidos qué. Este señor también es capacitado. Y ante una situación problema, tú tenías...
15: ¿El señor es cuál?
14: El señor Arriola. Ah. Y ante una situación problema, tú tienes una visión diferente que el común de los otros periodistas por tu deformación profesional. Entonces, el problema de Belaúnde es que no tiene ninguna formación ni en defensa ni nada. Entonces, está haciendo camino al andar. Entonces, ahorita hay un tema de liderazgo. Sí. Porque además, el líder diría, hacia allá vamos, ese es el objetivo, quién, cómo, dónde y cuánto cuesta. Ya, ahorita estamos en el tema de las facultades. Tendría que ser Keiko con el señor Galarreta explicar, en seguridad ciudadana es imprescindible que se apruebe este paquete de medidas por A, por B, por C, por D. Ahorita, con todo lo inteligente que eres, tú no lo sabes explicar, no lo explica a nadie. Claro. Entonces, en el Congreso los van a llevar, no hay fecha.
15: Totalmente de acuerdo.
14: No hay fecha. O sea, no hay fecha. Entonces, los pueden llevar mañana, pasado mañana, los llaman. Y va a salir alguien a decirle, que tú, que no atrapaste a Cerrón.
15: Cerrón estaba en otra... ¿Dónde habrá estado?
14: Es una... Por eso pues te digo, historia, entonces, ahorita Keiko tiene una oportunidad de oro.
15: Sí.
14: La de liderazgo.
15: Cada crisis se presenta como una gran oportunidad y es de crear un mando único, un vocero, y un vocero con la capacidad que puede tener, por ejemplo, el ministro Cuba, cuando dice, oye, la verdad que me he equivocado, los feriados el viernes, no, mejor el día lunes. Ya, yo ya revisé, corrijo y vamos, y hacemos esto. Oye, la remuneración mínima vital vamos a hacerla en dos partes. Pero hay una cabeza que maneja las cosas y siento que es lo que está faltando, porque esto, que es una parte de Astudillo, otra parte de Belaúnde, defensa, interior, hay que darle la diligencia a una persona y ahí no tiene que entrar Keiko Fujimori, es el responsable de eso. Si no camina, la presidenta lo cambia y tranquilamente, pero ella tampoco tiene que entrar a quemarse,
14: no.
15: Porque los ministros están para eso.
14: Perdón,
15: para quemarse
14: si no,
15: cuando...
14: Si tu fósil eso... Voy a poner dos ejemplos, el Colorado Sonda que se arrebató, ¿no? Para decir el Colorado Sonda de América Televisión y dijo, otra vez los fujimoristas con sus mentiras, con la Virgen que llora. ¿Qué es la Virgen que llora, por si acaso? El tío Fujimori había llegado y no tenía el plan de gobierno, era inviable. Montesinos le dice, no, comparito, así no juega Perú. Estás en un problema maldito. Nada de gradualismo, no hay reservas. Le cuentan, le dicen que el Perú es una desgracia. Mucho más desgracia que la de ahora. Fujimori tiene hace dos salidas, Montesinos, ¿no? Se consiguió una sustancia salina que tú la ponías encima de una revista y lagrimeaba. Pero bueno, eso lo pusieron en una virgen en Carmen de la Legua y se tiró una semana con el Perú mirando a la Virgen que llora. ¿Te acuerdas, no?
15: Claro.
14: Quería ganar tiempo el pendejo del tío Vladi, ¿cierto? La cuadran, Fujimori no salía a la calle. Y la cuadran a Susana Iguchi. Y le dicen, carajo, ¿y el plan de gobierno? ¿Qué es lo que yo estoy pidiendo? ¿Qué cosa respondió? ¿Te acuerdas lo que dijo, no?
15: No, ¿qué dijo? Ahí salió, no era lo de la ropa ahí, ¿no?
14: No. Es que está mal el estómago porque ha comido bacalao.
15: Eso fue cuando para que no asistió al debate, al primer debate.
14: Lo que te quiero decir es que ya que eso quede en el recuerdo.
15: Ya, pero pues, yo veo, Felipe, yo quiero volver al momento actual. Al gobierno se le está acusando.
14: Norte.
15: Al gobierno se le acusa de qué cosa en este momento.
14: Improvisación, falta de reacción.
15: Bueno, pero es que han ido a una cosa que estaba tan confusa, y lo que ha confundido son el manejo de comunicación que han tenido cada uno de ellos, que es muy, muy, me parece, muy, están muy apurados por salir en cámaras, y eso no tiene sentido. Pon al general Arreola que salga a declarar, el comandante general de la policía es el responsable de ese operativo, que él hable y diga lo que han hecho.
1: Espinosa es el de Trujillo, el Reboredo es el del Perú, Arreola. Esto ha pasado así y no hay más nada.
15: Así es. Entonces creo que al gobierno le debe. Creo que le falta eso, entonces, más orden, porque se están haciendo un problema donde lo que ha habido acá en este operativo con crimen es un conato entre las bandas. Las jaurías contra los pulpos y eso. Entonces, ahí está el problema. Y lo que hay es que Trujillo es el epicentro de lo que es el país en el tema de inseguridad. Pero ese es el tema. El gobierno, no sé, acá lo que tiene que decir es, oye, vamos a seguir trabajando. Y al señor John Pulpo, el de Bolivia, lo agarra el FBI con la ayuda de la Embajada de Estados Unidos. Entonces hay como demasiados actores, es un circo con demasiadas pistas. Y creo que el gobierno no debería enredarse en eso y decir, ¿cuál es acá el problema? Es la inseguridad, es el problema número uno. Hemos presentado este pedido de facultades al Congreso. Va el que es el responsable, y creo que debe ir el ministro del Interior a sustentar su pliego, decir, esto queremos hacer. Y ya está. Elige a Astudillo. Astudillo debe ir al Congreso y decir, este es el camino, y que nos diga al país, acá hay luz al final del túnel. ¿Y sabes qué se me ocurre ahí, Félix? No sé qué te parece. Que el gobierno le proponga al país un pacto y decirle, mira, vamos, el tema de inseguridad es el principal problema del país. Perfecto. Mídeme por estos cuatro criterios. Ejemplo, sensación de inseguridad. Yo le pregunté a Nicolás Ceballos, que es un experto en temas de seguridad, ¿cuáles son los indicadores más importantes? Me dijo, uno es sensación de inseguridad, el otro es victimización, el otro ya no me acuerdo, pero que le diga al país, estos son mis cuatro indicadores, los vamos a seguir a monitorear cada mes, cada dos meses, y ahí vamos a ver si estoy bien o mal. Si estoy mal, corrijo y voy cambiando, pero yo voy a combatir a la inseguridad,
14: yo
15: y me voy a enfrentar
14: esto
15: al final.
14: Como si fuera ayer, cuando tú estabas en Latina. Y tú dijiste lo que el común de los periodistas tienen miedo, porque no tiene formación académica ni profesional como la tuya. Uno gobierna con indicadores.
15: Totalmente.
14: Tú y yo estamos panzones, ¿no? Nuestro colesterol no debe ser el mejor. Pero no tenemos otra más que sacarnos sangre, claro. Hacer dieta o Ozempic.
15: Así es.
14: O sea, a lo que voy yo es que ahorita tiene que haber un minimalismo en declaraciones, más cautas.
15: Totalmente.
14: Más, a ver, menos es más. Uh-huh. Dame tres números que yo tengo que seguir. Asesinatos, victimización, extorsiones, no sé, capturas, lo que tú quieras. Tú pon la regla de juego.
15: Así es.
14: Pero tienes que ir, te plantas al frente de JP, Zunini, López Chau, Kim Belmont, quien sea. Bueno, señores, nosotros hemos venido, hemos pedido que nos reciba la Comisión de Correcto. Seguridad. Esto es lo que... Pero facilito de entender. Pim, pim, pim, pim, pim.
15: Así es.
14: En el canal del Congreso, debate público, y que si ellos, que acaban de llegar, están fresquitos, no le quieren dar la facultad de saqueico, bueno, señores, díganme
15: hasta
14: que
15: responsable.
14: No.
15: Claro. Pero dime, te propongo no al semana. País, te ya, propongo al ya. País que esos son indicadores. Y el ministro o la persona que designan a cargo de que sea la persona, que es el ministro del Interior, se va a manejar con esos indicadores. Si no da resultado, cambiarán estrategia o cambiarán de ministro.
14: Perdón, si te dice que no, diputados, dígame no rápido. Máximo en una semana. Nada de 120 días. Me dices que no, me voy al Senado. El Senado me lo da si es que Keiko logra el voto 31, vamos a decir. Y si no le liga, y eso tiene que ser rápido, estas son mis facultades constitucionales. Este es mi decreto de urgencia y lo hago. Eso era el papá. Eso era el papá. Entonces, el que mucho abarca, poco aprieta.
15: De acuerdo, pero creo que el gobierno no debe enredarse en un problema que, porque que, si el gordito era el que tenía el fusil o
14: por
15: algo.
14: Ese
15: es el tema de la menudencia, que además es un arreglo entre bandas. Jaurías contra pulpos, pagaba o no pagaba. Y el señor Jens, ¿dónde estará? Pero no es un angelito, es parte del
14: tripado que hay ahí. Tan grave es que han matado a este multimillonario minero o millonario minero por las conexiones de la minería ilegal y el oro y el narcotráfico, el sicariato en patas, como acá hayan matado a la señora Malma, que era humilde madre familia, dirigente de vida comunal.
15: El comedor,
14: hermanito,
15: ¿no?
14: Están robándole al pobre, que le quiere dar de comer al pobre, porque no le no pone cupos por darle de comer al pobre una olleta. Eso es gravísimo.
15: Como me dijo un señor que tiene su pistola en la puerta de un banco en Miraflores, que lo fui el otro día, y me dijo: señor, a ver, tienen que hablar de esto, porque sabe cosa, yo vivo en Pamplona Alta, y una señora puso su puesto de emoliente, y le piden 3 soles diarios. Y eso le descuadra todo el negocio. No podemos vivir con eso, el tema que agobia a la gente. Entonces creo que el gobierno debe focalizar en esa dirección. Correcto. Ese es mi problema central. Así lo voy a manejar con sus facultades y a la población. Esos son mis 4 o 5 indicadores con los cuales me tienes que tomar examen según cómo sale cada indicador. Cada mes, cada 2 meses, y ahí me juzga y me comprometo a esto. Y si me equivoco, oye, si es que no me va bien, voy a cambiar de estrategia. Pero vamos a ganar. Es como Guedes le va a ganar a la U. Vamos a cambiar de estrategia, vamos a mejorar, no vamos a hacer papelón con que hubo el domingo sábado con Garcilaso.
14: Seguridad, bueno, ha sido un gusto haberte tenido acá. Ya sabes, al día siguiente te invito a ti y a Gastón Rodríguez. Pero bromas aparte, indicadores.
15: Para que la gente se rija con eso.
14: Y que los del Congreso, que todo el día hablan, claro, dejen gobernar a la señora, que la señora gobierne, que le salga bien. Yo quiero que le salga bien. Pero que no se sigan cometiendo errores de calichín, que sean más profesionales y que la señora gobierne con éxito, porque su éxito va a ser el éxito de todos los peruanos, porque se van a salvar.
15: Y que cuando Junto por el Perú vi la señora Catherine Palomino, que es la que iba al penal, y llama y dice: vamos a llamar al ministro del Interior, porque ¿qué está pasando con la criminalidad? No sé, a eso le podría decir: mira, mamita, lo que pasa es que tu partido Junto por el Perú es la fachada de la minería ilegal en el Perú. Entonces tú eres la que estás armando el lío. Vamos a manejar eso. Pero que no se deje atolondrar, atarantar por tantas voces, tantos ruidos que hay ahora.
14: Bueno, o decirle a la gente del Partido Buen Gobierno que se rasga la vestidura y dice: ¿sabes qué? Cuando tu señor líder fue ministro de Defensa, el señor Kuczynski dejó entrar 1.700.000 venezolanos al Perú. La mayor importación de pobres de la historia del Perú.
15: Ya, pero eso ya pasó hace...
14: No, está bien, 8, 10 años. Pero entonces...
15: Estamos aquí y ahora con un problema aquí enorme. Correcto, entonces,
14: deme la solución ahora. Si Keiko está aquí, corrígele y vamos para adelante. No, o sea, hay más.
15: Estamos aquí ahora, lo que haya pasado... Oye, eso se tiene que arreglar, porque si no, esto no es... Y este puede ser un gran quinquenio, pero inseguridad es el problema central que para la economía y para la vida.
14: Ha sido muy amable.
15: Hablamos en 2 semanas en el Clásico.
14: Correcto. Tú escoges el restaurante y yo pago. Señores, hay que relajarnos un poquito. Messi se despide de la selección argentina. No es cualquier cosa. Es casi imposible que vuelva a salir un tipo como Messi. Casi imposible. Así fue su infancia. Veamos la nota.
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4: Si alguien... Lionel Messi anunció formalmente su retiro de la selección argentina con la frase sincera: me vacié, ya no tengo más para dar. El capitán albiceleste, campeón del mundo en Qatar 2022, decidió cerrar su ciclo internacional para darle paso a las nuevas generaciones. Antes de conquistar el planeta fútbol, Leo era simplemente un niño chiquito de Rosario que deslumbraba en las divisiones infantiles de Newell's Old Boys. Fue durante ese episodio de su infancia que pasó por el Perú allá por 1997, cuando con apenas 9 años viajó a Lima para disputar la Copa de la Amistad organizada por la Academia Cantolao. Aquel talento desbordante contrastaba con un problema de deficiencia de la hormona de crecimiento, cuyo costo de tratamiento amenazaba su carrera y que otros clubes como River Plate no estuvieron dispuestos a cubrir. Fue entonces cuando el Fútbol Club Barcelona decidió apostar por él. Aquella mítica firma en una servilleta selló el viaje de la familia Messi hacia España. En la Masía, la Academia Juvenil Blaugrana, Messi pulió su estilo junto a nombres como Cesc Fábregas y Gerard Piqué, ascendiendo a una velocidad vertiginosa por todas las categorías, hasta debutar con el primer equipo en 2004 bajo la dirección de Frank Rijkaard. Lo que siguió fue una era de dominio absoluto a nivel de clubes, transformando la historia moderna del Barcelona durante 17 temporadas.
2: Assistència de Xavi, més cap a dreta per Messi, Messi, Messi, Messi, Messi, Messi, Messi, Messi, i menys Messi, encara Messi, encara Messi, encara Messi, encara Messi, encara Messi, encara Messi, encara Messi, encara Messi, encara Messi, encara Messi, encara Messi, encara Messi, gol, gol, gol, gol, gol, gol, gol, gol, gol, gol, gol.
4: Lionel Messi conquistó 10 ligas de España, 4 UEFA Champions League, 7 Copas del Rey, 8 Supercopas de España, 3 Supercopa de Europa y 3 Mundiales de Clubes. Se convirtió en el máximo goleador histórico del club, con 672 goles en 778 partidos oficiales, cosechando 6 botas de oro y 7 balones de oro durante su permanencia en el club catalán. Lideró el histórico sextete bajo el mando de Pep Guardiola en 2009 y formó el temible tridente MSN junto a Luis Suárez y Neymar, logrando el triplete del 2015. Mientras el mundo asimila su adiós definitivo a la selección argentina, la memoria colectiva conserva el recuerdo del niño que arrancó en las canchas de Rosario hasta convertirse en el rey indiscutible del Barcelona y del fútbol mundial.
5: ¿Cuál es tu sueño?
6: Jugar en la selección argentina.

0: A ver, todo cambia con Messi, no solamente por lo que gana con el Barcelona, sino con ni siquiera por lo que gana en la Copa América. El salto de valor, y ahora los fans de Messi lo tienen que entender, es cuando gana el Mundial. Si no hubiera ganado este último Mundial, hubiera sido una frustración inmensa para él y para Argentina. Porque el tipo lo tenía absolutamente todo. Un carácter difícil, un tipo huraño. Se le dio en esta selección donde no había mayores figuras llegar a ser lo que fue. Porque, digamos, en todo el ciclo de Scaloni, que es un entrenador que se ha sabido adecuar a este equipo, no creo que sea un gran entrenador ni que vaya a tener una carrera fulgurante en el futuro. El único que tú puedes decir que realmente es un superjugador de todos los que han jugado con Messi ha sido que en la última etapa... Di María. Antes sí tenía jugadores que tú decías, Dios santo, o sea, Agüero jugaba como los dioses, Tevez jugaba, pero no hicieron equipo, porque Tevez es el Romario argentino o el Kun Agüero, no hacían equipo. Y han tenido backcentros y laterales, todo mucho mejor que estos últimos. Estos últimos han tenido la bendición de Messi y han ganado, en fin, han ganado Mundial. No es cualquier cosa, ¿no? Veamos.
1: Lionel Messi puso punto final a su travesía con la selección argentina, bajando el telón de una historia de 2 décadas, 207 partidos y 125 goles marcados con la camiseta albiceste. La relación de Messi con Argentina no siempre fue una luna de miel. Su debut incluso fue accidentado. En agosto del 2005, ante Hungría, fue expulsado por roja directa apenas 43 segundos después de ingresar al campo.
2: Scaloni, Bernardi, primera pelota que toca el pibe Messi. Acaba, ya lo agarraron de la camiseta, ya va a empezar. Tiro libre para Argentina.
3: ¿Se queja un golpe?
4: Me parece que se quiso sacar de encima la marca Messi y lo golpea, a ver. Nada, no hizo nada.
2: No lo toca, nada. Si hay golpes en el pecho, no lo
1: pese a coronarse campeón mundial sub-20 en 2005 y colgarse la medalla de oro en los Juegos Olímpicos de Pekín 2008, la selección absoluta se convirtió durante años en un tormentoso dolor de cabeza. La eliminación en Alemania 2006, observada desde el banquillo... La dolorosa caída en la final de la Copa América 2007 ante Brasil.
5: La está pidiendo por dentro, un poquito largo, llega Alves, ¡el tercero!
1: Y la goleada sufrida frente a Alemania en Sudáfrica 2010 construyeron una muralla de dudas y cuestionamientos en su propia tierra.
6: Libre Klose, por otro lado va al centro para Klose. Gol de Alemania. Alemania 4, Argentina 0.
1: El calvario alcanzó su punto más dramático en las trágicas 3 finales perdidas. Entre 2014 y 2016, Argentina acarició la gloria, pero tropezó sucesivamente. En la final del Mundial de Brasil 2014 ante Alemania. Y en 2 finales consecutivas de Copa América frente a Chile.
7: Compañeros en el Barcelona, lleva Messi. ¡Messi!
1: La presión sumado al penal errado en la final del 2016 lo empujaron a renunciar prematuramente a la selección. Parecía el cierre definitivo e injusto de una historia trágica para quien era el mejor futbolista del momento.
8: Errando en momentos similares.
9: Que ya está, se terminó para mí la selección. Ya... Como dije recién, son 4 finales. No es para mí.
1: Sin embargo, el destino le reservaba una revancha. Impulsado por la reconstrucción colectiva liderada por Lionel Scaloni, Messi regresó para capitanear la mayor metamorfosis albiceleste. La sanación comenzó en el Maracaná al conquistar la Copa América 2021, rompiendo una sequía nacional de 28 años. La consagración eterna llegó en el Mundial de Qatar 2022, donde un Messi pletórico y majestuoso alzó la Copa del Mundo tras una de las finales más memorables de todos los tiempos. Con la gloria de la Copa América 2024 y su última función en el Mundial del 2026, donde llegó hasta la final, el astro rosarino se despide no solo habiéndolo ganado todo, sino como el símbolo supremo de la perseverancia argentina.
3: Para todos, para que vos festejes,

0: El Mundial lo cambió todo. Las Copas Américas ya habían ganado los argentinos. El Mundial lo cambió todo. Este último Mundial se va perdiendo una final en donde Argentina le meten un baile, pero se va el Mundial con 8 goles en la canasta, en las espaldas y no sé cuántos pases, ¿no? Realmente un fenómeno. Y la verdad es que es un buen tipo, ¿eh? Qué difícil debe ser buena persona siendo tan famoso y tan rico. Porque a la hora de la hora el tipo tiene un tesoro inmenso, superior a los mundiales que su familia. Así que Messi tiene una vida por delante y que sea feliz. Que de repente algunas cosas en su vida que él no ha podido disfrutar por la fama mundial. De repente se queda a vivir en Miami un tiempo, de repente se va a Rosario, tiene su casa en Barcelona. Pero es un tipo que la verdad es un ejemplo de vida. Este sí es un ejemplo para todos los niños del mundo. Para todos los que nacieron chiquitos, para todos los que eran flaquitos, para todos los que fueron discriminados, para todos los que perdieron, para todos los que se sintieron solos, para todos los que se sintieron fracasados. Miren la perseverancia de Messi, tan grande como su talento. Han sido ustedes muy amables.
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Muy buenas tardes, queridos amigos. Hoy es 3 de septiembre, son las 16 horas y empezamos con mucho gusto un nuevo programa de Médico de Guardia conducido por el doctor Armando Macé. Y hoy vamos a estar nosotros, soy el doctor Alberto Tejada, bajo la conducción de este programa para llevar adelante un tema muy, pero muy interesante y que se complementa con lo que ayer, el día de ayer, conversábamos con el endocrinólogo, el doctor Max Acosta. Hoy hablaremos no solamente del sobrepeso desde el punto de vista de sus implicancias en muchos órganos y sistemas, sino poniendo énfasis en este famoso hígado graso y cómo este hígado graso repercute en muchas partes de nuestro cuerpo y cómo haremos un enfoque del tratamiento. O sea, hablaremos con un profesional en nutrición para ver cómo podemos ir de manera, pues, táctica, reducir el peso de manera natural. Ayer hablamos un poquito acerca de estas famosas medicinas, ¿no? Los agonistas de los GLP-1, que están en toda moda, ¿no? Están por todo lado colocándosela por médicos especialistas y no especialistas. Pero el tema del sobrepeso es un tema que da para hablar mucho, y mucho y de importancia completa, porque si, como lo dijimos ayer, el 62% de la población mayor de 18 años tiene problemas de sobrepeso y uno de cada cuatro tiene obesidad entendiéndose sobre un índice de masa corporal mayor del 30%, esto repercute de manera orgánica y crónica a una persona que padece este sobrepeso. No solamente desde el punto de vista estético, porque la mayoría tiene este enfoque vinculado a que si me veo flaco o me veo flaca como un factor determinante de que si yo puedo o quiero hacer algo. No, este es un enemigo silencioso que definitivamente cambia la vida de una persona en muchas funciones de nuestro cuerpo. Por ejemplo, yo soy urólogo, hago andrología, hago reproducción y veo el impacto de este sobrepeso y obesidad en la fertilidad, por ejemplo, de mis pacientes. Disminuye la fertilidad y induce a los problemas de erección peniana. Inclusive te digo más, yo puedo descubrir, por ejemplo, que inflamaciones en el pene pueden darse de manera extraña para la persona que lo padece y tener un enrojecimiento que uno lo asocia a una infección y descubre que ese paciente ya tiene el azúcar alta y que este problema ya se hizo un problema físico complicado. De más está el decirles de que nosotros los hombres producimos una hormona que se llama la testosterona, que está también en toda la información, y yo creo que otro día vamos a hablar de ese tema, hasta qué punto esta hormona que se produce por los testículos y que se puede dosar en la sangre es importante en la energía, en la masa muscular, en la determinación del deseo sexual y demás. Pero lo que yo le quiero comentar a todos ustedes es cuando hay una persona con sobrepeso, con obesidad, esta persona con un hígado trabajando mal hace lo que se llama el síndrome metabólico. Este síndrome metabólico se caracteriza, entre muchas otras cosas que le vamos a conversar ahora con el nutricionista, no solamente en el incremento del colesterol, sobre todo el colesterol malo, los triglicéridos y el colesterol total, con una disminución del colesterol bueno, sino es que a su vez es en este lado donde se sintetizan las hormonas como la testosterona, que tiene que ver con el deseo sexual y que tiene que ver con que cantidades altas de esta hormona son importantes para producir espermatozoides. O sea, los espermatozoides que se producen en el testículo dependen de una alta concentración de testosterona. Esta hormona se ve claramente influida por el incremento de grasa dentro del hígado y todo esta cadena de eventos comienza con el incremento en el peso, ¿no? Entonces, el incremento del peso, les hablo solamente de una partecita, porque tiene implicancias, pues, en nuestras arterias, en nuestros vasos sanguíneos, en el endotelio circulatorio. Cuando hablamos de un vasito sanguíneo, este vasito sanguíneo tiene tres capas: una capa externa, una capa muscular que hace que el vaso sanguíneo, donde pasa la sangre, se contraiga o se relaje. Este ejercicio de relajación y contracción de un vaso sanguíneo determina, por ejemplo, su capacidad circulatoria o, en el caso del pene, todo lo que está dentro de este cilindro es circulatorio. En realidad, lo que tenemos para orinar es un tubito muy delgadito que es
más delgadito que este lapicero por donde sale la orina, pero el 80 o 90% de la circunferencia es un panal de abejas, lo que nosotros le llamamos el cuerpo cavernoso. Y este cuerpo cavernoso es el responsable de la erección masculina y de no solamente de alcanzar, sino de mantener un equilibrio. Y todo esto toda esta energía que pasa a esos vasitos sanguíneos, se ve alterada por la capa interna que se llama el

0: cambio entre la sangre y los vasitos sanguíneos. Entonces, esos vasitos sanguíneos terminan trabajando mal. Y en ese trabajar mal, pues tenemos un problema en nuestra performance. Si a eso le agregamos la ansiedad, la preocupación que el hombre tiene cuando de pronto comienza a funcionar mal por ese tema, pues se termina empeorando. O sea, esto también es consecuencia del sobrepeso. Y esta implicancia no solamente está en el tema de los hombres, también se da en el tema de la mujer, porque la mujer también, lo homónimo al problema circulatorio que tiene que ver con la rigidez peniana, se hace en la mujer con la turgencia vaginal, con la lubricación vaginal. Y entonces esa desarmonía hace de que el hígado graso nuevamente, el sobrepeso, van a tener una repercusión en la vida reproductiva y en la vida sexual y en la performance de un hombre y una mujer en su desempeño natural. Y por otro lado, también la deficiencia de esta hormona va a actuar a nivel cerebral, porque la deficiencia de la hormona testosterona va a generar que esa persona tenga, así, esté bajoneado, no tenga la energía rebosante de una persona que tiene buena cantidad de hormona masculina, que tienen hombres y mujeres, por cierto, sino es que también va a haber menos deseo. O sea, en el hipotálamo, que es una parte del cerebro que está en el medio del cerebro, donde está en el mundo de nuestras emociones, esta hormona precipita una mayor, diría que, disposición para la vida íntima. Hay mayor deseo sexual, hay mayor ímpetu para llevarla adelante, y todo eso se configura pues en un problema que hace un tema redondo cuando hablamos por qué una pareja o por qué una persona que tiene sobrepeso termina influyendo esto en su desempeño sexual. Y no les hablo también de los problemas conexos que hay en estos pacientes, por ejemplo, con los aspectos inflamatorios, ¿no? Porque detrás de ello hay también un tema de contaminación que se puede dar oportunista. Yo, como les contaba, he descubierto a muchos pacientes míos que vinieron a la consulta por una inflamación en el glande, por un enrojecimiento, y es porque ahí aparece un hongo oportunista que se llama la Candida albicans. Entonces, este paciente viene por una inflamación a un honguito que se llama la Candida albicans, y tú dices, ah, qué bacán, le daré su cremita y con eso lo regularizamos, pero encontramos que en él este honguito es producido por los cambios en la microflora que hay en este nivel, que a su vez es producido por el sobrepeso y la diabetes en este caso. O sea, la diabetes termina influyendo de manera indirecta en la salud de defensa que tiene, en este caso, los órganos sexuales masculinos, que es el pene, y el prepucio, que es el que se inflama por ello. Entonces, cuando hablamos de sobrepeso, solamente para hablar un solo capítulo, porque, bueno, es el que a mí me compete como profesional en la reproducción, en la sexualidad, en la urología, tiene tremenda, tremenda importancia. Más allá de que también cuando hay ese sobrepeso hay mayor carga de hormona estrogénica, que es la parte femenina que no se debe estimular, sino que debería ser la parte masculina, que es la hormona testosterona. Pero cuando esto está con sobrepeso, se aromatiza y se produce más estrógeno del que debe haber, y tiene finalmente uno menor producción de esta hormona y el estímulo comienza a ser un poco disparejo. Pero bueno, eso era una historia previa para contarle de todos los impactos que tiene el sobrepeso, la obesidad con respecto a la vida sexual y reproductiva. Pero hoy hablaremos más de cómo se genera el hígado graso, qué cosa es sobrepeso, qué cosa es obesidad, y lo más importante, al tener aquí en nuestros estudios a un prestigioso endocrinólogo, vamos a hablar acerca de cómo poder generar estrategias para perder grasa, aumentar masa muscular, recuperar peso. Y claro, hay algunos pacientes que tienen que ser medicados, como los conversamos en la otra oportunidad. Pero no vamos a darle más tiempo a este preámbulo, sino darle la más cordial bienvenida al doctor Edwin Bilbao, a quien le agradecemos la gentileza de estar con nosotros aquí en Médico de Guardia para hablar de su especialidad y los consejos que tiene para todos nuestros televidentes, el doctor Bilbao, para todos. ¿Cómo le va, doctor Bilbao? Buenas tardes.
1: ¿Qué tal, Doc? Primero, gracias por la invitación. Y sí, feliz de poder compartir un poco la experiencia de todo este tiempo viendo personas con sobrepeso, personas

0: con hígado graso, personas con insulina o resistencia, y cómo con un planteamiento tan sencillo se pueden revertir estos problemas, ¿no?
1: ¿Todos los pacientes que tienen sobrepeso tienen hígado graso o no?
0: La gran mayoría sí. De hecho, casi todos tenemos algo de hígado graso. Desde los 18 años ya vamos teniendo algo de formación de grasa en el hígado. ¿Por qué? Porque simplemente el sistema que tenemos, como un chip de preservar la especie, tendemos a acumular grasa como reserva energética, en teoría, porque no ha cambiado nuestro ADN de este cazador-recolector que tenía que comer fruta en verano para tener energía almacenada en invierno. Entonces, nuestro sistema está orientado a acumular reservas de energía en forma de grasa, en forma de glucógeno muscular, que es limitado. Entonces, como este glucógeno muscular, esta energía que se guarda en los músculos y en el hígado es limitada, nuestro gran reservorio es la grasa. Pues entonces, nos vamos engrasando para guardar energía para ese invierno que lamentablemente ahora ya no está viniendo porque tenemos exceso de comida.
1: Lo que queremos decir es que el hígado graso debería ser una consecuencia natural y normal, pero cuando eso sobrepasa su almacenaje, comienza a hacerse literalmente graso. Vamos a la descripción posteriormente acerca de ello, pero vamos a atender la primera consulta que tiene Juan de San Martín. ¿Cómo está, Juan? Buenas tardes.
2: Buenas tardes, doctor Tejada. Por favor,
1: un abrazo.
2: Una pregunta concreta.
1: Dígame.
2: El uso prolongado de inyecciones de testosterona a lo largo, digamos, de 3 años, una inyección mensual, ¿puede provocar problemas de hígado graso? Porque el otro día me han detectado que tengo esteatosis hepática grado 1.
1: Ya.
2: Estoy lleno de gases.
1: La pregunta que le quiero hacer, Juan, ¿qué edad tiene y por qué le pusieron testosterona o por qué le dan testosterona?
2: Bueno, a mí hace 20 años que un médico, sin mi permiso, me sacó los testículos.
1: Ya.
2: ¿Y así que estoy con terapia de reemplazo hormonal?
1: Ya, pero ¿le hizo la extirpación por alguna razón determinada, no?
2: ¿Perdón?
1: ¿Le hizo la extirpación por algún diagnóstico en especial, no?
2: A mí no, me he hecho todos los estudios del caso. Me ha demostrado que me he sacado testículos.
1: Ya. No. Mi pregunta era la causa del por qué lo hicieron. No, dejémoslo ahí nomás. Si está usted con terapia...
2: Me llenaba de gases. Yo temía que se hubiera formado piedras en la vesícula. Y que cuando uno come y come algo grasoso, se llena de gases. Eso puede ser piedras en la vesícula.
1: A ver.
2: Así que me hice una ecografía. La vesícula está bien. Lo que sí arroja es esteatosis hepática grado 1, y justamente el doctor Macé me dijo que todo el mundo tiene grado 1 cuando ya tiene más de 60 años.
1: Okay.
2: Yo tengo 82 años.
1: Ah, ok, 82. Ok, Juan, muchas gracias por tu pregunta. Bueno, vamos a mejor separar el motivo por el cual se hizo la extirpación testicular, pero lo concreto es que él recibe testosterona regularmente y su pregunta es que si el administrar testosterona, que dicho sea de paso, no se puede usar indiscriminadamente testosterona. Estoy a favor de usarlo, pero cuando hay indicación, ¿no? Pero el usarlo regularmente produce hígado graso.
0: La verdad, yo no he leído nada de esa
1: vínculo, esa relación
0: de testosterona a hígado graso, porque no va por ahí. O sea, yo no creo que la testosterona le esté generando mayor facilidad de guardar grasas, no creo.
1: Es correcto.
0: Y de hecho, más bien, podría ser hasta preventivo. Si es que esta testosterona la utilizamos, o sea, nos sacamos provecho de la testosterona para mejorar la masa muscular. Una forma de bajar la grasa del hígado y la grasa corporal es mejorando masa muscular.
1: Sin
0: o
1: duda.
0: Sea, podría tener un lado bueno más bien tener la testosterona, pero habría que usarla con trabajo en musculación. Testosterona sola no va a funcionar, ¿no?
1: Claro, de hecho, cuando uno está joven y tiene las hormonas más activas,
0: sitio,
1: es más delgado.
0: Sitio, claro.
1: Y cuando uno pasa con los años, ya uno va ganando peso. O sea, como que habría una relación inversa más bien entre deficiencia de testosterona y sobrepeso,
0: claro,
1: no al revés.
0: Claro,
1: ¿no?
0: Claro.
1: Pero en lo concreto, en la respuesta para Juan de San Martín, es que la testosterona no debe ser responsable de esa esteatosis, que es el hígado graso. Y que, como lo dijo el doctor Girbao, tener algo de hígado graso, y como se lo he dicho seguramente el doctor Macé, no es un problema. O sea, hay que evolucionarlo, sí, ¿no? ¿Usted qué opina, doctor Girbao?
0: Sí, y o sea, digamos, hay una cierta tendencia por nuestra misma cultura gastronómica de comer alimentos que son grandes generadores de hígado graso. Los principales generadores de hígado graso son los carbohidratos, y no es el carbohidrato solo, o sea, no es una papa o un pan, es que nuestra dieta tiene mucho carbohidrato, y ese exceso de carbohidrato el cuerpo lo guarda como
1: no
0: grasa.
1: La grasa.
0: No la grasa, que
1: porque
0: es un gran error, ¿no?
1: hay la sensación de que el hígado graso es por grasa.
0: Pero no es así, lo que pasa es que la explicación es sencilla. Nosotros tenemos más o menos 80-90 de glucosa. ¿Cuánto equivale en gramos de azúcar esos 80-90 de glucosa? Eso es más o menos 4 a 5 gramos de glucosa circulando en la sangre. Entonces, me dosan la glucosa, tengo 80. ¿Cuánto equivale eso? 4 gramos. Es bien poquito, ¿ya? Si yo me como un plato de arroz, un plátano me da 30 gramos de glucosa. Entonces, mi cuerpo tiene que agarrar esos 30 gramos, dosificarlo y soltar solo 4 para que no se me vuele la glucosa. Entonces, el hígado tiene una capacidad de 100 gramos para almacenar glucosa como glucógeno hepático. Esos son 100 gramos. O sea, 3 plátanos y medio... topé. Y el músculo tiene más o menos 300 gramos de bolsillo para poder guardar también otro tanto de carbohidrato en los músculos. Por eso que cuanto más músculo, más capacidad para almacenar
1: carbohidratos. Pero el músculo agarra bastante.
0: Agarra bastante. Pero ¿qué pasa? Yo me comí de repente en la mañana un pan, 30 gramos de carbohidrato. Le puse mermelada, van 10 más, ya van 40. A media mañana una fruta, más o menos 30. El almuerzo, medio plato de arroz, 2 papas. Ahí nomás ya volé, ya me pasé los 100. Me falta la galletita y el quequito de la tarde. Me falta la cena, que también le meten pan y que también le metemos galletita y también le metemos papa y le metemos arroz, sopa con fideos. Entonces, nuestra dieta es muy cargada de carbohidratos que al cuerpo no le queda otra que empezar a convertirla en grasa y se guarda en forma de grasa, como tejido adiposo, o sea, como rollito, y también sobre o dentro de las vísceras, que esa es la grasa que le tenemos que tener cuidado, que es la grasa visceral, que es la que en los hombres nos saca a veces el hombre embarazado, ¿no?
1: Después te voy a pedir más o menos una descripción de qué cosa es el carbohidrato y cuántos tipos de carbohidrato hay, qué es y qué tipos hay, porque eso es importante del lado de tratar de entender un poco el contexto del mensaje, qué es lo que queremos orientar que la gente debe comer. Pero vamos a atender a Juan, que nos está llamando de San Isidro, y le damos la más cordial bienvenida. Juan, ¿cómo estás? Adelante.
3: Doctor Tejada, muy buenas tardes.
1: Un placer y un honor.
3: Habla con Juan Moscoso, un placer hablar con usted. Tengo 53 años, doctor. Mi consulta es la siguiente. Tengo bastantes gases, un dolor en la costilla, en la parte izquierda, y cualquier comida que me administre inmediatamente me da muchos gases y tome el olor de la comida, ya no sé qué hacer, y como bastante grasa también, es cierto. Peso 71 kilos y mido 1,70 m.
1: Ya, muy bien. Bueno, ¿qué orientación le damos, doctor Girbao, a Juan?
0: A ver, como así de simple vista, se ve que está con un peso saludable, 72 kilos para
1: no
0: metro 70.
1: No lo veo. O sea, un poco talla, peso, no se ve tan
0: dentro de.
1: Tan
0: pero que todo lo que come le produce gases. Yo lo que suelo hacer con mis pacientes es hacer bien una historia de qué está comiendo, a qué hora son los gases, o sea, qué tan rápido come. Entonces, hay múltiples factores que podrían influenciar la aparición de gases. Yo lo que haría, o sea, como algo muy general, que habría que ver más específico este caso, yo lo que hago para los pacientes que vienen con mucho gas, lo primero, para mí el primer productor de gas son los carbohidratos, porque los carbohidratos al final se van a convertir en azúcar y van a fermentar. Entonces yo lo que hago como pruebita es, saquemos todos los carbohidratos. Sacar carbohidratos quiere decir, sacamos todo lo rico, pan, galleta, quequito, bizcochito, papa, camote, arroz, menestras. Entonces sacamos todas las harinas ricas primero. Me quedo solamente con las carnes y con algunas verduras, porque también hay algunas verduras que son de por sí productoras de gas. ¿Cuáles son las que yo tengo cuidado? Ajo y cebolla son como las clásicas, coliflores y brócolis, y espárragos y alcachofas. Esas son como las principales productoras de gas. Las demás yo no me hago mayor tema. Y otra cosa que es importante en hombres sobre todo, es la rapidez para comer. Deberíamos morder por lo menos 25 veces. Comemos muy rápido, ¿no?
1: Perfectamente. Yo creo que hay un consejo que lo vamos a ampliar después de este corte y llegamos con un mensaje distinto acerca de los carbohidratos, cuáles son y de qué manera tienen sus propias propiedades. Ya me estaban cortando por acá. Pero ya, tranquilo. Pague.
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1: Volvemos aquí en Médico de Guardia, que estamos hablando del sobrepeso, del hígado graso y cómo solucionarlo. Y no quedó completa la respuesta que le teníamos a Juan con respecto a los gases, ¿no? El doctor Bilbao estaba hablando acerca de que habían algunos carbohidratos que eran más gaseogénicos, o sea, que eran productores de gases. Y habría que tener claro cuáles son para poder evitarlos cuando una persona, sobre todo, tiene balonamiento, tiene flatulencia y de pronto siente que algo puede ser, a lo mejor, un tipo de alimento. Yo mismo no los distingo. Pero también quería complementar a la pregunta de Juan, ¿qué cosas son los carbohidratos? O sea, hacer una reseña de qué cosas son los carbohidratos, porque, a ver, las grasas las entendemos un poquito más, porque se ven grasas, pero los carbohidratos están en muchos alimentos y mucha gente pensaría, por ejemplo, que una menestra no es un carbohidrato, o qué tipo de carbohidrato es. Entonces, yo quería aprovechar de tu presencia, Edwin, para que primero termináramos cuáles eran los carbohidratos que eran los que producían gases y qué cosa es un carbohidrato, por lo menos descriptivamente, para saber qué estoy comiendo a lo mejor de más.
0: Sí, claro. Lo que pasa es que los carbohidratos están casi en todos los alimentos. Una fórmula práctica de cómo darnos cuenta que es un carbohidrato es, si es rico, es carbohidrato. El carbohidrato tiene un efecto muy adictivo a nivel cerebral. Entonces, suele ser el principal indicador. Si es rico, eso seguro es carbohidrato. ¿Y qué pasa? Tenemos, por ejemplo, las menestras, que hablábamos de que siempre se ha considerado como proteína, pero en verdad no es proteína. Las menestras son principalmente carbohidrato con buena cantidad de proteína para hacer una verdura, porque las principales fuentes de proteína son de origen animal, o sea, carnes, huevos, quesos, pero en el grupo de origen vegetal la mejor fuente de proteína son las menestras, pero siguen siendo 50-60% carbohidratos, o sea, son principalmente carbohidratos. La ventaja de las menestras es que tienen algunas hasta un 10% de fibra, y eso hace que este carbohidrato no vaya tan rápido a la sangre, entonces no hay un pico de glucosa. La parte mala es que esta fibra que tiene la menestra sí puede ser una productora de gas, que para este caso le podría complicar un poco.
1: O sea, tú no recomiendas a una persona que tiene gases en las menestras.
0: Para una persona que está con gases en menestras, yo le sacaría un rato. Y como le decía al principio, todos los carbohidratos al final van a terminar convirtiéndose en glucosa. La glucosa es una molécula simple, y la sumatoria de estas glucosas es que hacen una cadena que se llama carbohidrato. El carbohidrato entra como cadena y dentro del cuerpo se va desdoblando hasta quedarse en glucosa. Esa glucosa va a poder fermentar y ese puede ser también el culpable de esa producción exagerada de gases. Entonces, yo haría principalmente bajar carbohidratos de inicio, una semana de prueba. Dentro de un carbohidrato que está peligrosamente asociado a gases es la lactosa, o sea, las leches que tienen lactosa como principal carbohidrato, y sobre todo productos preparados con leche, porque no, yo no tomo leche, pero de repente a la sopita le pusieron leche y eso le puede estar afectando. Entonces, lactosa es otro de los que está como que en la lista roja de está la menestra, está el ajo, la cebolla y la lactosa, que son más o menos la misma familia. Dentro de esta misma familia está el carbohidrato que está en la cerveza. Por eso que la gente que tiene intolerancia a la lactosa se toma una cerveza y se embalona. Y dicen, ah, la cerveza me cae mal. Sí, claro, porque no podemos procesar ese tipo de carbohidrato y nos genera un aire. Entonces, cortemos eso. Carnes no hay ningún problema, puede comer las carnes que le dé la gana. La grasa no es el problema es que nunca comemos grasa sola. La grasa siempre va debajo, o sea, digamos, encima de un carbohidrato. Yo no como mantequilla sola, como pan con mantequilla. Entonces, no es la grasa, es lo que le ponemos abajo. Y empezar con la comida más lenta, masticar bien, porque a veces tragamos mucho aire. Un tercer factor que he visto en muchos pacientes es gente que se la pasa hablando, los profesores o los que tratan su vida es de hablar mucho, en el resto del día se empiezan a llenar de aire. Entonces, hay cositas que se podrían ir viendo de menos a más. Luego, si ya esto no está solucionando, sí sería bueno que ya lo evalúe un gastroenterólogo y hacer una prueba un poco más seria. Puede haber un SIBO ahí, que eso es lo más común ahora, que es un sobrecrecimiento bacteriano de un grupo de bacterias que son muy productoras de gas. Y eso sí es un tratamiento
1: diferente. En tu experiencia, Edwin, ¿y qué tan importante es la ansiedad como factor de riesgo de sobrepeso y obesidad?
0: Lo que pasa es que no es exactamente ansiedad. Y de hecho, llega este paciente y me dice, yo como mal porque soy ansioso. En la mayoría de los casos no es ansiedad, sino adicción. O sea, estoy ansioso por comer, entonces como, claro, pero no como brócoli, no como huevos duros, no como pedazos de queso.
1: No te, provoca. Entonces, cuando tienes ansiedad, no te provoca comer una verdura.
0: Nutrición no les provoca.
1: Te provoca comer.
0: O sea, no es meterse algo a la boca, es meterse algo rico, algo muy palatable y que generalmente tiene azúcar. Como es adicción, cuando yo me como un quequito el lunes a las 4 de la tarde, el martes a las 4 de la tarde mi cerebro dice mi quequito, y el miércoles a las 4 de la tarde mi quequito, y me empieza a pedir todos los días a las 4 de la tarde mi dulcecito.
1: Pero eso estás hablando de un escenario donde hay una persona que está comiendo mucho, pero...
0: Este gancho de... Incluso pasa con la gente que se suele cuidar más de la cuenta, o sea, la gente que va al gimnasio y que sabe cuidar su dieta y tal, cuando se desordenan y entonces caen otra vez en el cuento. Ah, no, es que la ansiedad. Es que no es exactamente ansiedad, es que el dulce genera una adicción. Eso es a nivel cerebral, es un tema de activación de neurotransmisores. Que cuando empezamos a comer este dulcecito, todos los días nos pide a esa hora dulcecito. Y entonces cuando empiezan conmigo, les digo, hagamos la prueba. 3 días deje el dulcecito, pero cómete algo. O sea, cómete algo que te distraiga. No va a ser exactamente un dulcecito, pero cómete algo. Y aguanta 3 días. Esa adicción se suele controlar en 3 días. O sea, me va a pedir lunes, me va a pedir martes, me pide miércoles, jueves, silencio.
1: ¿Qué valor
0: es más llevadero?
1: ¿Qué valor nutricional le das tú o de importancia a los famosos almuerzos o meriendas de los peruanos, en las cuales incluimos siempre el arroz y muchas veces una menestra, ¿no? Porque sí, también la menestra tiene un componente de proteínas. Sí, sí, sí. ¿Cómo ves un plato de frijoles con arroz?
0: Lo que pasa es que todo va a depender de para quién sea. Para la gran mayoría de personas que tenemos un tema con los carbohidratos, no nos va tan bien. Y también va a depender, justo lo que hablamos hace un rato, de cuanto más joven uno procesa mejor. Yo he crecido comiendo menestras. En mi casa se comía 3 veces por semana menestra con arroz. Y todos éramos flacos pecho de gato, pero porque nos movíamos 10 veces más de lo que me muevo ahora, ¿no? Entonces, va a depender, porque al final esto es energía. Si yo voy a consumir energía, por eso digo, no es malo el carbohidrato, es que es energía. Y tengo energía también de los frijoles. Y las voy a usar, no pasa nada. Pero si voy a estar todo el día sentado, me voy a tomar un bowl de Quaker, 4 panes, almuerzo, arroz con menestra, en la tarde otro par de panes y en la noche otro par de panes, es mucha energía que el cuerpo no está utilizando y esa se acumula como grasa, porque el tipo de cambio que usa el cuerpo es grasa. Pues, o sea, nuestra moneda de largo plazo es la grasa. Entonces, no es que sea mala ni la menestra, ni el arroz, ni el pan, es que hay que usar coherentemente con mi gasto y con mi necesidad.
1: Lo que tú quieres decir entonces es de que no estaría mal un plato de lentejas, un plato de frijoles, si la persona es literalmente activa, si tiene gasto calórico a través de mover el cuerpo de manera sistemática y sí, con esfuerzo.
0: Y además cuidando lo demás. O sea, que yo me como un plato de arroz con menestra, sí, pues, pero cuide mi desayuno, que no sea más de la cuenta. Cuido mi cena, cuido mis snacks del día. O sea, por eso digo, no es que sea mala la comida, es que nosotros nos estamos sobregirando. Y por un lado, nos estamos sobrepasando con los ingresos y casi no gastamos. Pues todo se está yendo a la cuenta, ¿no?
1: ¿De qué depende que hay personas que comen mucho y no engordan y otras lo contrario?
0: Hay muchos factores, pero uno de los que se le está dando mucha bola ahora...
1: Más allá del deporte, ¿ah?
0: ¿Eh? No, no.
1: Porque tú
0: no,
1: los encuentras flacos que no mueven, pero
0: hay
1: la canica,
0: flacos,
1: ¿no? Y gorditos que dicen, yo no como nada y engordo todos los días. Y no son pacientes con problemas tiroideos, ¿no?
0: No. Y ahí se está vinculando mucho a la microbiota. Inclusive con gente que también se cuida y que no puede bajar de peso a pesar que se cuida. Y ahí está vinculada también la microbiota. Hay familias de bacterias que tienen una actividad metabólica a favor y hay familias de bacterias que se ha visto con estas personas que no bajan de peso, que el déficit de esa familia está vinculada a un problema para bajar de peso. Entonces, podría explicarse un poco la microbiota. Otro que yo he visto en la práctica diaria de gente que dice, come lo que sea, pero no engordo, es que normalmente comen poco. Sí, comen lo que sea, pero comen poquito. Y le pasa al que tiene problemas con el peso, le pasa al revés. Yo no como nada. Lo que pasa es que no lo registran. Y entonces, cuando yo les empiezo a preguntar, ¿y qué comes? Y una mañana tal cosa y tal cosa. Me dicen 3 cositas que yo digo, imposible que llegues a 120 kilos con esa cosa.
1: ¿Comer muchas veces al día o comer pocas veces al día?
0: Es relativo.
1: Es que hay tendencias, ¿no? Hay que comer 5 al día. Sí, sí. Y de pronto comenzamos a comer muchas veces. No, que ahora hay que tener ayuno intermitente, sí, claro, ¿no? O sea, hay que tener espacios. Al final no nos pusimos de acuerdo, pasamos de una corriente. Sí, sí. Es como la grasa, ¿no? No comas grasas, que eso te hace daño. Hoy día no comas carbohidratos. Entonces hay una conducta ondulante que
0: se va descubriendo.
1: Que va descubriendo, sí. No sé si
0: sí, de hecho,
1: error es cierto, ¿no?
0: Hace años se decía, no, comida cada 3 horas obligatorio.
1: Para hacer gasto calórico con la
0: metabolismo
1: digestión.
0: Sí, sí, sí. Entonces, claro. Y ahora se ha cambiado a 1 comida, 2 comidas al día, máximo 3 al día. Y sí, o sea, yo lo que hago es, dependiendo de la persona, si hay personas muy hambrientas o ansiosas, supuestamente, sí, les pongo comiditas frecuentes para que no estén todo el día muriéndose de hambre. Y personas que no tienen hambre, yo no les obligo a comer más de la cuenta. Es más, con la tendencia de los ayunos, hay mucha gente que no está cenando y no pasa nada, siempre y cuando cuidemos que no se quede corto en nutrientes durante el día. Entonces, yo lo que hago es, porque este ayuno va llevando a que cada vez coman menos, y claro, el comer cada vez menos ya no vamos al otro lado, no vamos al lado del déficit. Entonces, yo lo que hago con estas personas que quieren comer 1 o 2 comidas al día es tratar de sí darles unas buenas porciones de nutrientes en esas 2 comidas que quieren hacer. Y en verdad funciona dependiendo cómo sea su vida. Luego, para gente que tiene hígado graso, que es el caso puntual, les iría espectacular 2 comidas. O sea, comer lo más temprano que se pueda, digamos 6 de la tarde, y de repente desayunar a partir de las 8 o 9. O sea, tener una ventana de ayuno. ¿Para qué? Para que esta grasa acumulada se empiece a utilizar. Pues porque como no estoy comiendo, como hay un déficit de ingreso de energía, mi cuerpo va a tener que sacar sus ahorros, que para eso es, ¿no?
1: Lo que nos quieres decir es que para un hígado graso demostrado, o sea, no el que tiene esteatosis, como nos llamó Juan, un poquito de grasa que podría ser normal, uno que tiene ya un componente que lo puedes medir con exámenes, es una estrategia el que tengan dos comidas al día.
0: O tres, ejemplo, o tres, pero la idea está en que entre su última comida, es decir, entre su cena y su desayuno,
1: existen 12
0: por lo menos tengan 12.
1: O sea, como que tú planteas que la comida de la noche deberías cancelarla.
0: La más ligerita de todas.
1: O sea,
0: que sea solo proteína.
1: Y que sea temprano.
0: Y que sea
1: no comer a las 10 de la noche.
0: No, porque ahí bloqueamos sueño, ahí chocamos, porque las comidas igual van a estimular a la insulina. La insulina es el motor, el centro, el director de orquesta de este tema metabólico. Entonces, si como a las 10 voy a activar mi insulina, que mi insulina se va a bloquear, o sea, a pelear con la melatonina que me sirve para dormir, se bloquea la hormona de crecimiento. Entonces, entramos en un sistema que no es el más coherente si mi idea es empezar a reducir esas reservas. Lo ideal es ir acostumbrando, o sea, no, pero es que mi trabajo, yo llego a las 10. Ya chévere, pero vamos poco a poco cortando. Ya no como a las 10, como 9 y media, como 8, como 7 y media. Y se puede. Yo era de los que comía a las 10 y ahora estoy comiendo entre 6 y a veces 5 de la tarde, a veces 4 de la tarde y no tengo ningún problema. Y al día siguiente me levanto y hago pesas y no pasa nada porque nos adaptamos. El grado, digamos, el extremo son los tribales. Los tribales amazónicos, los tribales africanos comen una vez al día y van a cazar su desayuno.
1: Pero hay un modelo adaptativo también. ¿Por
0: qué esa adaptación?
1: O sea, yo creo que las personas se acostumbran al frío, al calor, a comer una vez al día.
0: Nos adaptamos a todo.
1: Yo imagino que en el pasado no había espacio para comer todos los días, a
0: toda
1: hora.
0: No había refri, entonces.
1: No había, sí, eran cazadores, recolectores.
0: Y había que ir a cazar la comida, ¿no? Ahora estamos sentados todo el día, salimos muertos de hambre. No hemos hecho un gasto, pero nada, 2.000 pasos al día. Y me siento otra vez en la sala y taca, taca, y viene mi comida, ¿no? Y encima comida muy calórica.
1: ¿Tú recomiendas ejercicio a todos los pacientes que ves?
0: Yo, sí, en lo posible. Es que no hay forma de activar el metabolismo si no activamos la masa muscular.
1: ¿Y el tipo
0: pero
1: de ejercicio?
0: Pero no ejercicio de caminata, ejercicio de masa muscular. Ya. De ahí que camine todo lo que quiera. Pero no es negociable hacer músculo. El músculo es el tejido que nos va a... es la mejor forma de mantener el metabolismo lo más activo que se pueda y, por lo tanto, esta longevidad que estamos apuntando ahora, no llegar a los 80, 90 temblando, sino llegar a los 80, 90 bien, ¿no? O sea, es un poco la idea de por qué se debe hacer fuerza.
1: Ya, bueno, eso es un tema que vamos a conversar ahorita porque el tipo de ejercicio es fundamental para el control del peso y para el control del cuerpo también. Y tiene sus beneficios. Pero vamos a una pausa y volvemos con la última sección para hablar acerca del hígado graso y cómo hacer para resolverlo y el sobrepeso también. Ya volvemos.
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1: Volvemos con un médico de guardia y estamos hablando con el doctor Guirbao acerca del sobrepeso y el hígado graso y cómo poder combatirlo. Estábamos hablando acerca de la importancia de hacer ejercicios como complemento a la restricción alimentaria o, en todo caso, al plan alimentario, porque no hay dos personas iguales, ¿no? La misma dosis no se da para todos los pacientes, hombres, mujeres, edades. Un joven, imagino que tiene un gasto calórico más alto que una persona mayor y con menor actividad. Pero el ejercicio me llamó la atención de tu comentario, ¿no? Porque desde siempre el ejercicio que ha sido alentado para el sobrepeso es el ejercicio aeróbico, correr, bicicleta y todo lo demás, ¿no? Y tú hablas de la masa muscular como un factor fundamental no negociable. Pero vamos a atender primero una llamada que tenemos de Erika de Villa El Salvador para responder esta inquietud, mi querido Edwin. Erika, ¿cómo estás? Muy buenas tardes.
18: Buenas tardes, doctor.
1: Cuéntanos.
18: Quisiera una consulta. Lo que pasa es que a mí me detectaron hace tiempo hígado graso, en la cual yo estuve haciendo dieta, ¿no? En su tiempo, ¿no? En su debido tiempo. En la cual igual seguía los malestares y dejé de hacer la dieta porque igual seguía los malestares, no bajé de peso porque justamente por eso tengo sobrepeso.
1: Okay.
18: Quisiera saber si hay alguna prueba en especial que tendría que sacar.
1: Gracias, Erika, por tu pregunta. Yo quiero puntualizar a propósito de tu pregunta una condición que en realidad es un mito, ¿no? Es como, ¿cuál es el síntoma de la hipertensión? ¿Cuál es el síntoma de la diabetes? ¿Cuál es el síntoma del hígado graso? Y así hay una innumerable cantidad. Bueno, ¿cuál es el síntoma del incremento de colesterol, ¿no? Son condiciones que son muy sociales, ¿no? Que las conversamos abiertamente y la gente dice, ah, estoy mareada, debo estar con la presión alta o con el colesterol alto, ¿no? ¿El hígado graso da síntomas, doctor?
0: Que yo sepa, no. O sea, no se sabe, porque además el hígado es un órgano tan noble que puede estar funcionando 40%.
1: Hasta las patas.
0: Y no nos enteramos. Ese hígado está destruido.
1: Hasta que colapsa, ¿no?
0: Hasta que ya está
1: destruido. Ya estamos hablando pues, de una cirrosis avanzada.
0: Entonces, probablemente los síntomas son de otras cosas más. Y cuando la gente a mí me llega igual todos los días diciéndome es que hice dieta y no funciona, es que no es que no funcione la dieta, es que no hizo la dieta que debería haber hecho. ¿Y por qué pasa esto? Porque a veces creemos que estamos comiendo saludable, pero comer saludable es un término muy amplio. Yo como saludable. ¿Y qué como saludable? Sí, yo tomo mi quinoa en la mañana. Sí, pues la quinoa es un cereal y lo que sea. Pero la quinoa no sirve para bajar hígado graso. Y yo como menestras y como avena. Ya, eso no sirve. Y muchos creen hasta ahora que comer quinoa y comer menestras y comer avena es saludable. Para un hígado graso no es saludable. Al menos no en la etapa inicial. Y entonces, ¿qué está pasando? ¿Por qué no funcionó? Porque probablemente faltó ajustar esa dieta, como decíamos hace un rato, más adecuada a la persona que la va a seguir. Y lo central es, no es que hago una dieta y la dejo, es que cambio mi estilo de vida. No tiene sentido que yo esté comiendo de una forma, dejo de comer así durante 1 o 2 meses y vuelvo a comer como siempre y voy a querer que todo se arregle. No funciona. Tengo que cambiar mi estilo de vida. Yo a mis pacientes les digo, esto es como mudarse de país. Me estoy yendo a Malasia, me estoy yendo a otro lado del planeta y tengo que cambiar mi forma de comer y también mi forma de vivir. ¿Por qué influye la forma de vivir? Porque tenemos que movernos por la parte de hacernos fuertes. 2 a 3 veces por semana de fuerza. 20 minutitos para empezar como sembrando la semilla. Cuando esta semillita empiece a crecer, probablemente haga 30, probablemente haga 40, probablemente haga una hora. Pero para empezar, 10 minutos es mejor que cero. Luego, el sueño. El sueño tiene que ver un montón en el metabolismo y mucha gente se está descuidando del sueño. Entonces van no solamente la variable de qué me como, sino qué estoy haciendo en mi día con la parte de movilizarme y hacerme fuerte, qué estoy haciendo en mi noche, que tengo que dormir bien, y el tercero, que casi no le hacemos caso, que pasa así desapercibido, es el estrés. El estrés sí influye en el metabolismo, levanta glucosas, entonces malogra todo lo que sea levantar glucosas, malogra. Y el estrés es también parte del sistema, porque si empiezo a hacer deporte, la mejor forma para mí de cuidar el estrés es haciendo deporte. A ver, y se cierra el círculo.
1: Edwin, yo quería puntualizar un poco ya la pregunta respondida de que el hígado graso no da síntomas, a menos que ya tengamos una enfermedad avanzada, donde el hígado ya se fibrosa y ya estamos hablando de una enfermedad cirrótica que tiene otros componentes y donde el malestar es producto de la enfermedad ya instalada. Esta estación del hígado graso es como la resistencia a la insulina antes de la diabetes, ¿no? O sea, es un paso previo que no hay que desmerecerlo porque lo podemos corregir todavía hasta un determinado punto si es que usted se chequea y hace las evaluaciones pertinentes y controla su peso e incrementa su gasto, ¿no? Pero hablando del gasto, doctor, estaba hablando acerca de lo que no era negociable. O sea, hay mucha gente que hace running y corre, otros que hacen bicicleta, otros van al gimnasio, pero es muy común y muy popular el fomento de la actividad aeróbica con gasto, ¿no? Pero dices, no es negociable la carga. ¿Qué cosa para ti es un ejercicio de carga y cómo le podríamos aconsejar a alguien que nos está escuchando en este momento qué podemos hacer de manera sencilla en nuestra casa?
0: Es empezar con pesos que yo puedo mover ahora.
1: ¿Una mancuerna, por ejemplo?
0: Una mancuerna.
1: ¿De 5 kilos, 4 kilos, 3 kilos?
0: O hay inclusive ligas que las venden en cualquier página. Luego, puede ser mancuerna, puede ser liga o puede ser mi propio peso. Ya. ¿Qué se hace acá? Si quieren ir más allá, buscar un profesional que los asesore, un personal trainer que los organice, les haga la rutina y los cuide, sí, es la mejor forma.
1: O un tutorial.
0: Pero mientras tanto, existen 80.000 videos de YouTube. Se pone entrenamiento con mancuernas, full body es cuerpo completo, 20 minutos, nivel principiante, salen 80 videos. Le doy clic y ya tengo mi gimnasio en mi casa, 20 minutos. Que 20 no me da, 15 minutos o 10 minutos. Y empezamos con 2 días a la semana, un lunes, un jueves. Con 2 días a la semana, si esto se va manteniendo por lo menos un mes, esa semillita ya empezó a pegar. Esto de que el hábito son 3 semanas es mentira, para el deporte demora un poquito más. Entonces, empecemos con un lunes, un jueves, 15 a 20 minutitos de fuerza. ¿Qué cosa es fuerza? Es hacerlo bien hechecito. No a la guerra, es bien hechecito y sobre todo cuidando el regreso. Cuando la gravedad hace el trabajo, yo lo agarro. Que la gravedad no haga el trabajo porque me está quitando trabajo a mí. Entonces, el cuerpo tiene 5 grupos musculares arriba y 2 para las piernas y son 7 ejercicios en total. Pectoral, que es empujar, el jalón para la espalda, para arriba los hombros, bíceps y tríceps. 5 grupos es facilito. Y para abajo es sentarse en una silla, sentadilla, que es para todo este paquete muscular, que es la principal fuente de soporte y son los músculos más grandes que van a producir mayor actividad metabólica. Y el peso muerto, que es para la parte de atrás, que es simplemente inclinarse y hacer, a eso le llaman bisagra, por ejemplo, inclinarse y solamente hacer como unas inclinaciones tratando de pegar el brazo lo más que se pueda a las canillas. Entonces, son 7 ejercicios y se acabó. Y es hacerlo despacio, bien controlado.
1: Mínimo 2 veces por semana.
0: Locuras, 2 veces por semana, 20 minutos y ya estamos, ya empezamos.
1: Y vamos con una siguiente inquietud de Alfredo, que nos está llamando de La Molina. Alfredo, ¿cómo estás? Cuéntanos, ¿en qué te podemos servir?
19: Doctor, buenas tardes.
1: Buenas tardes.
19: Mi pregunta es básicamente es al sobrepeso e hígado graso. Empiezo por el hígado graso en el sentido de que yo hace varios años tenía unos índices de 120, 130, ¿cómo le llaman ustedes a esas 2 pruebas que le hacen?
0: Transaminasa.
19: Para chequear el hígado, no recuerdo el nombre ahorita.
1: Uno que se llama TGO, TGP.
19: No, era ay, Dios santo.
1: Hay varias que se usan para el metabolismo. El nivel de glucosa, el nivel de colesterol, los triglicéridos, el colesterol bueno, el colesterol malo, las transaminasas que son inflamaciones del hígado, ¿no?
19: Eso, Las transaminasas.
1: Sí, 3GO, 3GOP, transaminasas.
19: Bueno, y era la oxalética y la pirúvica.
1: Exactamente.
19: Yo tuve tenía, según me dijo el doctor hace varios años, o 8 o 10 años atrás, tenía niveles sobre 100.
1: Sí, está bien, eso está mal.
19: Me prohibió todo licor, todas esas cosas, pero actualmente tengo bajo 30, 27, estoy en esos valores. ¿Quiere decir que mi hígado graso ha disminuido?
1: Ok, Alfredo, gracias por tu pregunta. Buena pregunta, ¿no? Claro, sí. A pesar que el nivel de las transaminasas mide el nivel de inflamación como una foto en tiempo real,
0: claro,
1: ¿no?
0: O sea, al menos inflamado no está, ¿no?
1: Claro.
0: O sea, inflamación no
1: está,
0: tiene.
1: Está ahorita pasando por un buen momento, claro, antiinflamatorio.
0: Sí sería bueno los otros indicadores, sí sería bueno ver triglicéridos, sí sería bueno ver cómo está esa insulina y entonces comparar la glucosa y la insulina basal, porque generalmente es un cuadro. Y un indicador bastante bueno, sin llegar a hacerse una ecografía, sin nada tan, tan sofisticado, es simplemente medirse la cintura. La cintura en hombres debería estar debajo de 90 centímetros. Se mide a la altura del ombligo, un centímetro de cualquier librería de 3 soles, y la idea es que esa cintura esté debajo de 90 centímetros. Si está por encima de 90 centímetros, la tarea es llegar a por lo menos 90 centímetros, y esa podría ser una forma indirecta de ir viendo cómo esté esa acumulación de grasa en esta zona media, ¿no?
1: Y en algunos casos sí hay la curiosidad de conocer un poquito más de su hígado, una ecografía especial que se llama elastografía, que también nos puede ayudar, pero en realidad si yo siento que estás un poquito desinflamadito, también dale un poco de tranquilidad porque no ha seguido el curso no virtuoso, que es seguir empeorando, porque hay gente que anda con triglicéridos altos, con colesterol alto malo, con las transaminasas altas. Entonces, esos pacientes progresan hacia una fibrosis. Ya el hígado graso pasa a convertirse en hígado duro. Y ese hígado duro ya tiene una enfermedad, en muchos casos, no reversible, ¿no? Entonces, ya estamos hablando de otra condición médica que no es el motivo de conversación, pero el preámbulo es este, ¿no? El hígado graso, porque esto no es gratis. Uno se lo comió todos los años del mundo y muchas veces sin síntomas, ¿no? Por eso me interesa tanto este estilo de vida que habla el doctor Girbao, de hacer ejercicio por lo menos 2 veces por semana, 20 minutos. Y en ello quiero solamente una opinión chiquita de los ejercicios isométricos, esos ejercicios de resistencia. Claro, hay los que uno carga, una mancuerna, una liga, ojalá de una liga, y lo dices muy claro, o sea, en una jalada hacia arriba, lo importante no es la jalada hacia arriba, sino la bajada y despacio, ¿no? Para que el ejercicio, aunque yo empuje, regrese despacio, que es la parte de resistencia. ¿Qué tanta importancia le das a los ejercicios de resistencia o a los ejercicios isométricos?
0: Es que se va haciendo como una variación de días. Entonces, tengo días de fuerza y tengo días también de cardio, y en cardio tengo la opción de hacer un ejercicio plano, zona 2. Zona 2 es un cardio que pueda conversar o cantar mientras estoy haciendo, o sea, es un cardio ligerito. Y hay una que es bonita, que es los sprints, esto de hacer piques de 30 segundos, de 20 segundos con un minuto, minuto y medio de caminata. Son simplemente cambios de velocidades que también tienen este efecto de vaciar glucógeno muscular y por lo tanto entrar a la zona que maras un poco más rápido.
1: Pero he visto que no haces mucho aeróbico, los maratonistas te van a hablar medio raro. Pero bueno, Alfredo ha vuelto a llamar. Cuéntame, Alfredo, ¿qué inquietud tenemos que no resolvimos?
19: Mi otra pregunta es, hace 3 años yo tuve una pancreatitis muy fuerte. Me bajé, yo pesaba como 82 kilos, así, me bajé a 70, 69. Puedo llegar con esfuerzo a 71. Yo hago ejercicio casi todos los días. Me hago 100 abdominales, me hago flexiones, me hago giros con los brazos, hago un poco de pesas, camino bastante. Anteriormente yo nadaba, por años he nadado, pero no consigo subir de peso, a pesar de que en mi casa nos alimentamos bien, evitamos de vez en cuando un dulce, una gaseosa, pero comemos proteínas, todo, pero yo no subo de peso y me gustaría subir unos 3 kilos más o menos.
1: Ok, Alfredo.
19: ¿Cómo es posible eso, doctor?
1: Gracias, Alfredo. Bueno, acá estamos hablando de un lado al otro lado, ¿no? O sea, hipotéticamente él ha optado por una vida saludable, con gran gasto, y eso hay que celebrarlo. vamos a la otra pregunta. ¿Se puede ganar peso de alguna forma?
0: Totalmente. Lo que pasa es que es imposible que gane peso haciendo abdominales o saliendo a caminar.
1: Claro, habla de 100 planchas.
0: Tiene que hacer peso. No, tiene que hacer peso. Cuando ya el cuerpo está haciendo muchas repeticiones, ya se adapta. Entonces, lo que tenemos que hacer es desadaptarlo. Entonces, ya tengo que empezar a invertir en un poquito más de peso. Y luego esto tiene que ser gradual. Uno tiene que ir aumentando progresivamente esos pesos, porque va a llegar un momento que yo agarro una mancuerna de 10 y me va a costar al principio, pero luego ya es una mantequillita, entonces ya no me hace gran estímulo. Ya la de 10 no me está sirviendo, paso a la de 15 y voy cada vez aumentando los pesos y de repente bajando repeticiones. El esquema en general es, si estoy haciendo 10 repeticiones con 10, subiré hasta 15, pero ya luego 15 tampoco me va a hacer gran estímulo y ahí subo de peso y vuelvo a hacer 10 con un peso mayor. Hasta llegar a 15, que otra vez ya va a ser fácil y voy subiendo. El truco es ir subiendo pesos porque tenemos que retar al cuerpo a hacerse más fuerte. Si estamos haciendo siempre lo mismo, no, pues se está adaptado, ya está, ese cuerpo no va a subir peso. ¿No?
1: ¿Qué importancia tiene la creatina como suplemento en la alimentación de alguien que quiere hacer deporte?
0: En el tema deportivo va bastante bien por el lado de la energía. Va a generar un poco más de energía, por lo tanto puede entrenar un poquito más. Pero luego se ha visto que también tiene este efecto energético a nivel cerebral. O sea, yo fui al gimnasio y luego voy a trabajar y esta creatina me ayuda incluso a estar más concentrado y tener más energía al momento de trabajar o estudiar. Y en personas adultas hasta se está vinculando con prevención de demencia y Alzheimer. O sea, tiene bastantes campos de acción, que es el suplemento más estudiado, pero la dosis es 5 gramos para empezar y luego es el 10% del peso. Si yo peso 80 kilos, 8 gramos. Entonces, sí es un buen suplemento. De los pocos que hay, porque hay mucha bulla, hay mucho que se quiere tomar, y en verdad son muy pocas cosas estudiadas. Creatina va súper bien. Y para incremento de masa muscular es uno de los que suelen ir bastante bien.
1: ¿Para aumento de masa muscular?
0: Sí, sí.
1: Ok. ¿Hablas de 10% del peso?
0: O sea, si peso 80 kilos, 8 gramos.
1: 8 gramos. Pero es más o menos regular. O sea, sí, debe ser como 2 o 3 cucharaditas.
0: Cucharadita y media. Cucharadita y media.
1: Ya,
0: por una persona de 80, que es más o menos el promedio de un hombre, ¿no?
1: Ya.
0: En chicas, normalmente 5 gramos va suficientemente bien. Pero en hombres que quieren estar un poquito más fuertes, se da hasta 20. Pero 20 puede aflojar el estómago.
1: ¿Alguna vitamina, algún suplemento antioxidante que tú aconsejes?
0: Antioxidantes, yo básicamente las frutas, las verduras que uno come en el día a día, salvo que tenga un déficit particular de algo. Omega 3 sí casi es obligatorio, omega 3 es no negociable, casi todo el mundo tiene déficit de omega 3 porque no comemos pescado, no comemos mariscos, magnesio nos falta todo el mundo, entonces son como los dos no negociables, omega 3 y magnesio es casi siempre, y con examen de dosar vitamina D, esas son como mis tres básicas que le mando a toda la gente.
1: Doctor Guibao, muchas, muchas gracias. ¿Dónde lo encontramos? Un poco para ya concluir este programa.
0: Me pueden buscar en Instagram como Edwin Girbao. Y ahí están todos los datos de referencia.
1: Fantástico, doctor Guibao. Muchas, muchas gracias. Ha sido un programa muy entretenido, muy aleccionador. Y le agradecemos al doctor por su gentileza de habernos acompañado en esa tarde en Médico de Guardia. Con ustedes, hasta la próxima.
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0: Hola, hola, queridos amigos, bienvenidos a otra versión de Detrás de una canción. Hoy tenemos un autor, compositor, pianista que ha viajado por el mundo, pero sobre todo me gusta el reencuentro porque me ha acompañado tantas noches memorables con tantos artistas del extranjero que es un placer tenerlo hoy día conmigo esta noche. Veremos de quién se trata.
1: El talento se hereda, pero la pasión se construye. Guiado por el ejemplo de su padre, Guillermo Pacheco Ramos, descubrió el piano a los 5 años y a los 15 ya era un músico profesional. Su versatilidad lo llevó a tocar en cruceros por el Caribe y desde el 2017 a convertirse en el pianista estable del programa Una y Mil Veces de TV Perú. Durante la pandemia transformó la pausa obligada en un hito creativo. Compuso y produjo Alma Bella, un álbum de 10 valses grabado junto a grandes referentes de la música criolla. Hoy Guillermo Pacheco continúa creando y explorando nuevas sonoridades y fusiones urbanas, sin perder la esencia de sus raíces. Pianista, compositor y arreglista, representa a esa generación de músicos comprometidos con mantener viva la identidad de la música peruana para las nuevas generaciones.

0: Bien, se trata de Guillermo Pacheco, un músico trotamundo que ha viajado por todos los cruceros que hay habidos y por haber. Y bueno, aquí está con nosotros, nos va a contar sus historias, sus sueños, sus metas. Mi querido Guillermo, bienvenido a esta tu casa, Detrás de una canción. ¿Cómo estás?
1: Armando, ¿qué tal? Buenas noches a mis compañeros también. Aquí, gratamente sorprendido por la invitación, ¿eh? A que puedan conocer un poco más, no solo de mí, sino de mis canciones, de mis composiciones.
0: Claro, porque hasta el momento hemos invitado a cantautores y hay muchas personas, como el caso, por ejemplo, de mi gran amigo y también fue mi paciente, Augusto Polo Campos. Augusto no tocaba ni la puerta, ni el timbre. Pero anda a ver ese cerebro, sí. Te hacía una vez estábamos llegando a Dubai, los dos juntos, y subimos en el ascensor, y me dijo: Armando, dime una palabra. Yo le dije: amada. Del primer piso al séptimo piso ya me había hecho dos estrofas. Era una máquina, era Augusto. Y bueno, él nunca tocó un instrumento y componía genialmente. Tú, en cambio, eres autor, compositor y eres un eximio pianista. ¿Cómo fue que te enrolaste en esos cruceros que son tan inmensos, parecen ciudades flotantes, de tantos a veces años o meses sin ver a tu familia? Cuéntanos, ¿cómo llegaste a ese mundo de los cruceros?
1: Sí, mira, eso es hace unos 20 años atrás.
0: Y ¿20 años atrás?
1: Sí, 2005. Y de lo que recuerdo gratamente es recomendación de amigo, ¿no? En ese caso, bueno, el gran maestro, que en paz descanse, Juan Alberto Córdoba, fue uno de los que me recomendó, un gran pianista.
0: Claro, Juanito.
1: Después el hijo de Manolo Ábalos también, Jorgito Ábalos.
0: Jorgito Ábalos.
1: Y gracias a esas recomendaciones llegué a oídos de la manager, me hicieron la entrevista, presenté mi trío y estuve unos 5 años trabajando en crucero.
0: ¿Cómo fue tu primera noche en ese crucero?
1: En mi caso, yo tengo problemas para entrar al Tamar. Acá, por ejemplo, hace años tuve una anécdota con el maestro Manolo Ábalos.
0: ¿Ya?
1: Me llegó a mí a tocar batería en un barquito aquí en el Callao y me agarró mal el mareo. Imagínate con una lancha pequeña, imagínate cómo me agarró en crucero.
0: Pero felizmente esos cruceros ni se mueven.
1: No creas, no, sí. Cuando van contra la corriente, por ejemplo, cuando íbamos de Miami a Puerto Rico, sí, se siente.
0: ¿Sí?
1: Sí, yo tenía que tomar pastillas ya. Era hasta que me aclimate unos 3-4 días ya después. Normal.
0: Claro, lo que pasa es de que mira cómo es la ciencia médica y la naturaleza. Normalmente, cuando el hombre recién estaba civilizándose, comía pues de todo para saber qué le hacía, qué era rico y qué no era rico, ¿no? Y muchas veces se envenenaba porque comía hongos venenosos. Entonces cuentan las historias de antropología que el ser humano, ¿no?, cuando sentía esa intoxicación, él vomitaba. Y en ese cuadro el hombre se siente mareado, ¿no? Y por eso comentan los libros de antropología y medicina que el cuerpo humano, cuando siente una estabilidad, arroja, vomita, porque el cerebro interpreta que se está intoxicando. Y por eso es que viene la palabra mareo, porque me dice, ¿me da mareo cuando? Cuando tú sientes tu cuerpo inestable porque no las olas mecen la embarcación. Y entonces el reflejo más rápido ahí es el arrojar el vómito, ¿no?
1: Mira, qué bueno saberlo.
0: Así que la próxima vez que te veas a un viaje de esos, me llamas. ¡Armando! Yo digo, ya toma tu dimen hidrinato y ya está.
1: Sí, de ley.
0: Te vas de frente, te vas hasta Cúcuta. Bueno, así que y en esos cruceros donde hay comida de todo, ¿no? Pero eso sí, trago no te dan porque te lo venden, ¿no? Sí. Ahí sí te sacan el ojo, sí, ¿no? Sí. Todo es muy bonito, sí, la comida, los bailes, todo. Pero a la hora, un gin con gin, y te arrancan la cabeza. Yo quería llevar mi gin con gin en bolsita, en el bolsillo. Bueno, y entre tanto tiempo en Altamar, me imagino que habrás compuesto varias canciones.
1: Sí, claro. Ahí inició la inquietud, más bien. O sea, ya había compuesto un par de temas, pero no lo veía como un proyecto. O sea, ya había compuesto un par de temas, pero no lo veía como una como un proyecto, ¿no? Todavía. O sea, más que todo era una inquietud.

0: Tengo varios temas, pero no recién los estoy soltando por la desventaja de uno como músico, como tú lo mencionaste en otra entrevista, es que uno cuando no canta, uno tiene esa desventaja, uno tiene que valerse de otras personas, ¿no? En este caso yo estoy en la búsqueda de eso, porque compongo diversos géneros y ya los tengo maqueteados. Y sobre eso es lo que tengo que trabajar ahora. Ese es otro proyecto, esa es otra meta que tengo ahorita.
1: Claro. Y por ahora, ¿ya nada que ver con los viajes en barco?
0: Ya no. Hace años, sí, ya no.
1: O sea, ¿ahí lo podemos mandar a Huguito? ¿A Huguito Bravo lo podemos mandar?
0: Huguito, claro, y sería un éxito ya.
1: Sería un éxito. Y también, lo que sí te diría que si va Huguito y mi baterista Otárola, faltaría el trago. Oiga, habría una fuga en el bar. Oye, wow. Nos hemos comprado acá 20 litros de whisky.
0: Qué fama le precede, ¿eh?
1: No, está en una rumba brava este par que tengo aquí. No, bravos son, ¿no? Bueno, muchachos, vamos a ofrecerle todos juntos una canción. Te vamos a dedicar una canción a ti.
0: Ah, caramba, gracias.
1: Porque tú has sido un vagabundo, un trotamundo de la música. Así que vamos a cantarle algo acá a Guillermo

0: Guillermo Pacheco para todo el mundo.
1: Wow,
0: músico, gracias, compositor, gracias, arreglista, tecladista, compositor. Así que esperamos que ver tus videos más seguidos. Así es. Así que te hemos dedicado a esta canción porque tu historia es muy simpática. A ver, dime, ¿cuántos puertos de los que te acuerdas has surcado por todos los mares del Caribe?
2: De los que recuerdo, por ejemplo, en mi caso son pocos, pero más que todo yo estaba en el Caribe. Yo salía de Miami,
0: Bahamas,
2: Puerto Rico, Bahamas. Nassau, claro, Bahamas, Ocho
0: Nassau,
2: Ríos,
0: Curazao,
2: Jamaica,
0: Bonaire,
2: Curazao, Bonaire también.
0: Aruba.
2: Aruba era lo más lindo, porque cuando llegábamos ahí, todos teníamos día libre.
0: Te decían bombini, ese es el bienvenido en el idioma que tienen allá en el Papiamento, ¿no?
2: Es un Papiamento, claro, ellos han sido colonia de Holanda.
0: Qué bonitos esos sitios,
2: sí,
0: ¿eh? Bonitos esos sitios.
2: Carismáticos, sí. Y son lugares en los que uno de verdad pues los lleva, ¿no? Porque ahora, por ejemplo, en esto de la composición tiene que ver mucho a veces la imaginación, ¿no?
0: Claro.
2: Tú estás en tu casa, está imperfecto, pero tú haces volar tu imaginación y tú no sabes lo que puede venir en ese momento a la hora de escribir. Y teniendo unos lugares agradables en la mente, salen cosas interesantes.
0: Claro que sí. El cuarto donde tú pernoctabas, ¿era individual o era para toda la banda?
2: No, todos eran los cuartos de los músicos, bueno, de los crew members, como le llamaban, eran de dos personas, unas cabinas pequeñas.
0: ¿Y tu compañero de habitación roncaba o no roncaba?
2: Me han tocado, claro, que ronca, me han tocado borracho, me han tocado de todo, pero ahí tú tienes que sobrellevar para adelante, ¿no?
0: O sea que es como mi banda, aquí también me ha tocado de todo.
2: Sí.
0: No, si yo te contara, Guillermito.

0: Acá tengo unas joyas, pero las joyas de Egipto tengo acá. Qué bien. Y y a la hora del, a la hora, no, como diría como diría Pepe Vázquez, yo laburo del bitute. A la hora de comer, se come bien, ¿ah?
1: Sí, se come.
0: Todos los días tú comías jamón, pavita,
1: sí, hay de
0: ¿qué
1: todo?
0: Más?
1: Carne,
0: salmón, todo. Caviar.
1: Sí, hay de todo, ¿no? Eso sí. Pero más bien en mi caso, no era de comer mucho allá. Es más, yo venía ya más flaco, bajaba de peso por el calor, la rutina, y me encantaba caminar. Yo cada puerto que salía, como yo tocaba a las 8 de la noche, salía a 8 de la mañana, no venía hasta las 4, y caminando, paseando, conociendo.
0: Claro, uno después de comer aquí en el Perú puro chanfainita, uno llega a esos cruceros, sí, el salmón como si nada, el caviar, ¿no? Uno quería llevar para la casa, ¿no? ¿No?
1: Qué bueno fuera, ¿no?
0: Tu tupper ahí en la noche. Qué bien. Así que, ¿cuántos años estuviste surcando los mares por todo el Caribe? ¿Cuántos años?
1: Estuve cuatro años ahí trabajando.
0: ¿Cuatro años?
1: Para la empresa Royal Caribbean. Sí, una anécdota, una experiencia interesante, ¿no? Como te digo, culturalmente me permitió aprender bastante, otros géneros. Porque en el barco, dentro del barco, no solo estás tú, tú compartes con 10 diferentes bandas. De big band, tríos de rock, música country, de todo. Y eso vas absorbiendo, vas viendo. Lo más interesante era ver a las big band. Que llegaban artistas, por ejemplo, una vez llegó, no recuerdo el nombre, pero el cantante, uno de los cantantes de los Platters, llegó en helicóptero, llegó ahí y era el ensayo con la banda. Esos músicos que estaban ahí en la Big Band, todos eran lectores a primera vista. Les pusieron unas partituras increíbles y yo tenía la suerte de estar en los ensayos, pues, ¿no? 3 de la tarde me metí ahí normal y escuchaba unas cosas increíbles, pues, de verdad que envidiar en el buen sentido.
0: Eso son como todos mis músicos aquí, todos
1: claro,
0: a primera vista.
1: Claro.
0: Bueno, vamos a hacer un corte y seguimos con esta entrevista a Guillermo Pacheco, autor, compositor, músico, arreglista. Volvemos con él.

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0: Bien, queridos amigos, seguimos con la grata compañía de Guillermo Pacheco. Me complace tenerlo aquí en este rincón. Mucho tiempo, cuando yo era presidente de ADUAI, tuve el honor, la suerte de ser presidente de esa institución en varios años. Entonces venían a mi casa artistas que uno de chico admiraba, ¿no? Venía Basilio, venía Los Iracundos, venía Manolo Galván, venía Manolo Otero, venía también Alejandro Jaén, Álvaro Torres, y nos podíamos cantar en mi casa, y tú en el piano tocabas Las Noches, Las Tertulias, sí, ¿no? Bueno. También los litros de vino también que tomábamos, parecían todos Bob Esponja, parecía Bob Esponja, pero la pasaba muy bonito. Sí. Yo te agradezco, se llevaron un grato recuerdo, porque yo siempre he pensado que eso de llevarlos a un hotel, yo los llevaba a mi casa, ¿no? Entonces allí había otro ánimo, el maestro Roberto Cantoral, ¿no? Y la música te hace conocer a muchas personas, y es lo bonito también de esto, ¿no?
1: Así es.
0: Conoce sus anécdotas. Yo lo conozco a Eduardo Franco de Los Iracundos. Los Iracundos. Y yo paso a ser, pues, yo lo conozco a él como médico. Él se había enfermado en Lima y entonces necesitaba un médico porque no podía, tenía una enfermedad cruenta, era el linfoma de Hodgkin. Tenía 7 de hemoglobina y tenía que ir a cantar a Cusco, al equipo Ipuno. Entonces necesitaba un médico y el empresario no quería, pues, dejarlo regresar. O sea, agarró el pasaporte y dijo, no, ustedes me cumplen, ¿no? Yo le pongo un médico, pero no, tengo ya vendido el Coliseo de Puno, de Arequipa, de Cusco. Entonces dijeron, ¿y ahora quién podrá salvarnos? Así que me recomiendan a mí como médico y terminé cantando con Los Iracundos, ¿no? O sea, en las partes altas, el pobre Eduardo, pues, se abogaba, no tenía hemoglobina. Así que me daban un micrófono a mí y yo debajo del escenario cantaba las canciones, ¿no? Y ahí conocí. Y ahí le pregunto, Eduardo, esa canción Puerto Montt, me dice, esa canción tiene 2 errores, me dice. ¿Por qué 2 errores? Porque yo nunca la conocí Puerto Montt, jamás. Entonces, yo leí una revista que decía, visite Puerto Montt por $70. Y a mí me gustó el nombre. Y le puse Puerto Montt a una canción que se llamaba ya Por Tu Amor, se llamaba. Por Tu Amor. Y le puso Puerto Montt. Entonces, y por eso que él, como le gustó la canción, él dijo, sentado frente al mar, me dice, Armando, imposible estar sentado frente al mar porque allá hace un frío, ¿no? Y la otra es, dice, bajo el cielo azul de Puerto Montt. ¿Cuál cielo azul? Ese es cierto, parece Chimbote. Todo el día nublado, nublado, nublado. Wow. Así que son las anécdotas que la música te da. Sí. Vamos a hacer un poquito de Puerto Montt para explotar tus prodigiosos dedos, dice ella.

0: Grandes momentos. ¿Te acuerdas que esas canciones las cantábamos con... Estaba Bebe de los Iracundos, estaba Bocha, el hermano de Eduardo, estaba Gato, ¿no? Así que tu presencia me trae recuerdos muy gratos de tantos amigos que ya han partido, nos llevan la delantera. Pero ahí estaba, lo llamaba, Guillermo, tengo hoy día visita, ven a mi casa, tengo chivo, deje el chivo, vente para acá. Y Guillermo, no sé cómo hacía, se buscaba un suplente, ¿tab? Pero nunca me dejaste plantado, a pesar que yo sé que tu agenda es bastante nutrida. Pero te agradezco que me hayas permitido agasajar a tantos colegas que nos han dejado tantas canciones tan bonitas.
1: Son muy gratos recuerdos, de verdad, de esos encuentros. Y no, yo, más bien yo te agradezco a ti por considerarme, por llamarme para conocer a gente así, que así nomás uno no le encuentra en la esquina, ¿no? Recuerdo esa vez que estuvimos ahí con Handy Feliz, me acuerdo. Él no cantó, pero recuerdo que me enseñaste tus canciones ahí. Él las había producido y yo al toque dije, estos no son músicos de acá. Eran unas bachatas y fue una grata conversación con Handy, ¿no? Ahora, de las personas que me acompañaron, recuerdo también lo último que vinieron los directivos. Había uno de Brasil, que hicimos temas de Roberto Carlos, no recuerdo el nombre, pero bonita anécdota también con él. Y así pues, esperemos espero que sigan esas noches por ahí de tertulia.
0: No, tienen que seguir. Así que yo buscaba, ¿no? A ver, ¿qué hago si uno quiere cantar samba, el otro ranchera, el otro huayno? De repente el músico que traigo no sabe nada. Y yo dije, ya sé quién es la solución, ¿no? Guillermo Pacheco, como él ha trabajado 4 años ahí en los barcos, se sabe rumba, cha-cha-cha, merengue, tondero, todo. Así que quedamos bien.
1: Claro, más bien de eso, claro, los barcos es una experiencia, pero acá, por ejemplo, cuando yo vine en Lima, yo me acuerdo que tenía la suerte del 2012 al 2020 trabajar como pianista. Y eso es algo en lo cual me permitió también cambiar el chip, aprender un nuevo repertorio, nuevas cosas, y sobre todo de solista. Por eso que eso me dio la facilidad cuando me invitabas a tu casa, muchos temas los conocía. Pero eso se lo debo acá, haber trabajado 8 años en Rústica, la Costa Verde, 8 años también en el Cruz José Mil Alfredo, donde ahí nos conocimos. Recuerdo una noche ahí en el bar inglés.
0: Claro, ahí en el bar
1: inglés.
0: Claro,
1: yo estaba tocando ahí y yo ya te conocía, obviamente, no de vista.
0: Claro, vamos a... te cuento otra historia. Porque así como tú has tenido muchas horas de vuelo en barco, ¿no? Cuando uno está empezando, ¿no? Uno se la va buscando y uno, cualquier oportunidad, uno viaja, ¿no? Yo recuerdo que una vez estaba cantando en el Gran Hotel Guayas, allá en Guayaquil, y allí conocí a Roque Narvaja. Entonces Roque Narvaja es un cantautor muy bueno, cordobés, y que él compuso la canción Santa Lucía. Entonces yo le pregunto, oye, ¿por qué Santa Lucía? Me dice, Armando, porque Santa Lucía es la santa de los ciegos. Y yo le digo, ¿y qué tiene que ver los ciegos con...? Me dijo, es que si tú escuchas mi canción, mis Armando, era una chica que me llamó por teléfono cuando yo estaba en ese hotel donde estaba yo ahí en el hotel Guayas. Y la chica el primer día me llamó para decirme qué bonito cantaba, que era que al día siguiente iba a volver, que le encantó su presentación. Muy formalita la primera conversación. A la siguiente noche, la chica vuelve a llamar, pero ya con palabras más encendidas, te quiero conocer, qué bonito eres, me gusta tu pelo en pecho, ya la cosa cambió. A la tercera noche ya se estaban diciendo, pero ya lo que tú sabes, ¿no? Quemaba ese teléfono, ese quemaba, estaba el demonio, estaba en ese ¿no? Entonces ya Roque, el autor, dijo, pues oye, me tienes acá calentando motores y naca la pirinaca. Decía, vamos a vernos poquito a poco, ¿no? Dice, si quieres, nos vendamos los ojos para no reconocernos, porque si tú eres tímida, le decía, vamos a vernos poquito a poco como dos ciegos, Santa Lucía. Y le salió esa canción. Y por eso dice, a menudo me recuerdas a alguien, ¿no? Tu sonrisa, dice, la imagino sin miedo. Dice, invadido por tu ausencia, porque la chica nunca apareció, me devora la impaciencia. Me pregunto si algún día te veré. Vamos a cantar esta canción. A ver, Joey, pásame la letra, porque ya últimamente el Alzheimer quiere venir por mí. Vamos. Música, maestro. Viene.

0: dame una cita, vamos al parque, ¿no?
1: Claro, ahora la asocia.
0: Vamos a vernos poquito a poco. Dice, dame tus manos, siente las mías. Porque él dice, ya, si te da vergüenza verme, no, si quieres nos vemos poquito a poquito.
1: Claro.
0: Y entonces de ahí sale la canción Santa Lucía, porque ella es la santa de los
1: ciegos.
0: De los ciegos, ¿no? Y así la vida de artista nos ha llevado, a mí no tanto como a ti, porque tú te conoces medio planeta en todos los barcos.
1: Ya quisiera.
0: Bien, ¿qué experiencia, qué anécdota? Debes tener muchas anécdotas. Cuéntame alguna anécdota tuya en esos viajes. ¿Tenías más viajes que Cristóbal Colón tú?
1: Le enseñé poco, pero por ejemplo lo que sí era un poco que nos tenían un poco de recelo de que los músicos, o sea, los tres teníamos acceso a todo en esa época, ¿no? Ahora ya sé que no es así, teníamos acceso a todo en el barco, incluso con los pasajeros mismos. ¿Sí? Ahora ya eso ha cambiado, sí, podíamos entrar al sauna, al gym, todo. Ahora eso ya ha cambiado y eso sí nos causaba cierto recelo, eso de lo de las otras personas, ¿no?
0: Claro.
1: Ahora, por ejemplo, lo que sí te puedo contar es, por ejemplo, estuve trabajando también en el programa Unimil Voces.
0: ¿Ya?
1: Yo trabajé ahí como pianista del 2000, bueno, hasta el 2023, 7 años estuve ahí. Y ahí, por ejemplo, justamente en el mundo de la composición, ahí, como ya me conocían dos temitas que había compuesto en esa época, la productora me pide a mí que componga un tema para los papás. Y ahí es donde compongo un tema más para los papás que se llama Si Recuerdo a Papá. Después pasan unos meses y me piden un tema para el Día de la Canción Criolla. Y vuelvo a componer, o sea, ya me di cuenta que ya tenía 4 canciones ya valses. Y viene la pandemia 2020. Como comenté, yo tocaba de lunes a domingo, tocaba en 3 trabajos, entre piano de rústica, piano del Club Miraflores y los jueves que grabo en 1000 voces. De lunes a domingo yo no estaba para nada, ya no chiveaba, ya solamente trabajaba como pianista. De un momento a otro se tumba, se cierra todo.
0: Se acabó todo, ¿no?
1: ¿Qué hago? Yo en mi casa desesperado, de verdad, yo que estaba acostumbrado a salir, todo. Mi refugio fue la música, componer. Y ahí dije, no, voy a componer 6 temas más. Y ahí es que hago mi primer álbum de valses, 10 temas.
0: Está bien.
1: En la pandemia.
0: Vamos a mostrar a las personas que nos siguen uno de tus videos.
1: Ajá.
0: Ok, anúncialo, ¿cuál video tuyo vamos a ver?
1: Vamos a ver el tema interpretado por la gran Cindy Sotelo, Aún No Lo Sé.
0: Aún No Lo Sé. Vamos, control.

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0: Bien, queridos amigos, continuamos con esta conversación, esta entrevista con Guillermo Pacheco, músico, compositor, autor, socio de Ablay. Y este video, coméntanos, ¿dónde se grabó? ¿Cómo fue? ¿Cómo es que se dio este video?
1: Este tema nace como consecuencia de la pandemia, como te comentaba. Tenía que componer, tenía que hacer algo, así que me refugié en la música. Terminé esta primera producción y cuando hablo con Cindy, después que grabamos y le gustó el proyecto, me dijo, ya, yo lo grabo, pero me puso una condición. Y la condición es que quería video. No estaba en mis proyectos hacer videos, ¿no? Porque obviamente estábamos en recesión todo, pero a la vez que hice con ella me gustó tanto, ya hice unos 4 o 5 más. Lo grabamos en el Callao. Fuimos a una locación ahí bonita, ahí donde generalmente están los salseros, que es terminando pues por el Real Felipe. Ahí grabamos, contraté los servicios de un editor, ¿no? Y salió el video así, como jugando poco a poco, empecé a hacer mis pininos de productor.
0: Bueno, para el próximo video, ahí lo tienes a Gabe,
1: ¿eh? Ah, mira.
0: Gabe Records.
1: Ahora mismo lo anoto.
0: También Records, porque vende también ollas. No, Gabe. Está bien, ¿eh? Así, bueno, o sea, cada canción tuya tiene su video. Está muy bonito porque hoy en día las canciones, a diferencia de antes, sí requieren del soporte visual, con su videíto.
1: Claro, es un aporte más que todo para nuestra música, ¿no? Porque yo, obviamente, como peruano, me encanta la música peruana, ¿no? Criollo, toco, me conocen como criollo, pero igual, igual mi proyecto está a ser otro tipo de género. Ahorita, por ejemplo, me meto mucho a componer cumbias. Y es algo interesante también, es otro mundo también.
0: O sea, que tú te lo quieres tumbar, Stanley Mogollón.
1: No,
0: ya Stanley, está que te la llevas todo allá. Cánsate, pues, no. Stanley, cánsate. Deja espacio para otra gente. Ya.
1: Es bueno probar otros mercados, ¿no? Hasta pop también estoy componiendo. Y el asunto es tenerlos ahí, ¿no? Al menos por ahora, y como en mi caso, ir sacando de poco a poco de acuerdo a lo que pueda sacar, ¿no?
0: Gabe también quiere incursionar en el pop. Pop, pop, pop, pop, pop, pop, pop, pop, pop, pop, pop, pop. Está grave. Bien, comentándote a ti estas vidas bohemias de los músicos, porque el músico tiene que rodar, ¿no? Buscándosela, no es fácil, ¿no? Este es un camino donde muchos son los llamados, pocos son los elegidos. Ya, pero hay que darle, porque no es la primera, la segunda, hasta que se te aparece la Virgen. En este peregrinar, yo te cuento que conozco a... Bueno, yo ya era amigo de José José, porque de la izquierda del Virrey, cuando viene José José a cantar, hace como 25 años, me mandan a mí la izquierda de Virrey, me dicen, Armando, como tú eres el único que está en la universidad, anda para que no vayas a hacer quedar mal a la izquierda. Así que Mónica Brenner me manda pues al Crillón, y ahí me hice amigo con José. Y le pregunto, esa canción Gavilán o Paloma, me dice, no, hermano, esa canción es del maestro, el gran maestro Rafael Pérez Botija, semejante autor. Pero él es un tremendo autor, pero que como que no tiene pinta de galán, ¿no? Entonces, medio panzoncito, así, ¿no? Entonces, dice que estaban en Las Bahamas, habían hecho un show ahí, y al día siguiente, ¿no? Todos los músicos están, pues, durmiendo en la resaca, y él estaba con sus partituras ahí borrando, haciendo los arreglos. Y en eso dice que todo el restaurante estaba vacío y se le aparece un monumento de mujer con una minifalda, ¿no? Ahí, todo el calor que hace. Y le dice, disculpe, maestro, ¿está ocupada la mesa? Dice Rafael, dice que vio a la derecha, a la izquierda, todo estaba vacío. Se sentó ahí, ¿no? Y comenzó el coqueteo. Llegaron los músicos, lo comenzaron a mirar, ¿no? mira lo que está, el faenón que se está haciendo ahí, Rafael. Al momento siente que se paran la pareja y se van, pues, a... suben las gradas, ¿no? Con rumbo a las habitaciones. Los músicos comenzaron a aplaudir la chacota. ¡Bien, maestro!, ¿no? Entonces, en su mente, Rafael decía que él era el gavilán. Se sentía, pues, un gavilán pollero, ¿no? Y la chica era una paloma, ¿no? Se sentía como un conquistador. Pero cuando pasan la habitación, dice que se invirtieron los papeles. La chica le rompió la camisa, todos los botones, el cierre del pantalón salió por otro lado. Entonces, se invirtieron los papeles. Ya no era gavilán, sino se había convertido más bien en la paloma. Pero dice, cuenta, y la parte final es que cuando él baja la cremallera del vestido, que es el cierre, ¿no? ve pues que la paloma no era paloma, pues. No, era un condorcán que hizo de este, ¿no? Wow. Entonces por eso, entonces ahí dice, por favor, ¿no? Yo bajé la cremallera de tu vestido, tú no me dejabas ni respirar, solamente suspirabas, te necesito, abrázame más fuerte, más. Dice, al tenerte, ya la tenía, al tenerte me sentí desengañado. Solo me dio frío tu calor, claro, cuando vio la víncula, no. Solo me dio frío, no. Lentamente te solté entre mis brazos y dije, estate quieta, por favor. Estas anécdotas que nos dan la vida del músico, vamos a tocarla.

0: Estas historias. ¿Alguna vez te pasó algo parecido a Gavilán o Paloma?
1: Menos mal que no. A mí me sorprende que el compositor haya sacado esa, o sea, esa vivencia, de esa experiencia, haya hecho una canción.
0: Pero la mayoría de grandes canciones son vivencias. Mira. La gran mayoría. Yo tuve, recuerdo que aquí en Perú le hicimos un homenaje, una despedida a José José. Y me acuerdo que fuimos a cantar ahí Samir, Luigi Montañe, Quien Habla, Rocky Belmonte, todos los veladistas peruanos le hicimos un homenaje. José José era un tipazo, ¿no? También que chupaba como vikingo, también que no tenía él hígado, él tenía carburador. Es más bravo, él. Se parecía. No le digas.
2: Wow. ¿No?
0: Bueno, y alguna anécdota, porque después tú haber tocado mucho tiempo en mar, en tierra, también has viajado por todo el Perú.
1: Sí, hay. Ah, la comida, la selva. Cada vez que voy a la selva, con mucho cuidado. Recuerdo una vez estaba en la selva, ya listo para comer. A mí me gusta, cada vez que llego a un sitio, me gusta ir a los mercados.
0: Claro,
1: comer
0: mercado.
1: Lo típico.
0: Sí, yo no me gusta al mercado de frente.
1: Sí. Y me fui, pero ni más también, porque me pedí un plato no tradicional. Se supone una carne, ¿no?
0: Ya.
1: Arroz, papas, ensalada. Pero medio rara esa carne. El color, la forma, y menos mal que se me da por voltearlo.
0: No.
1: Y cuando veo su gavilán o paloma, así sí. Como, no, ya no lo comí. Era un monito.
0: No, era un monito.
1: Sí, era un monito, mira. Yo, un monito. Y yo había pedido pollo, ¿no?
0: El pollo se había quemado.
1: Claro, no, sí. O sea, mucho cuidado en la selva, sí.
0: Y bueno, yo sí me acuerdo que dentro de lo que Dios me ha dado, que yo agradezco tanto. Poder ser médico y poder siempre hacer música, eso me llevó, me acercó a mucha gente. Y uno de mis pacientes era el Sambo Cabero.
1: Ah, sí.
0: Una vez yo llego a, él tenía su casa pues ahí por las Malvinas, un segundo piso, una escalera ahí de madera que no sé cómo se venía abajo con el peso del Sambo. Pero un día llego ahí y lo encuentro a Alan García. Y el Sambo nos prepara un seco, supuestamente, ¿no? Pero ese de el seco de ¡miau! Y yo decía, yo levantaba mi cabeza ahí por la casa del Sambo, no había ni un gato, había wow. El Sambito, sí. Tantas alegrías nos ha dado. Me has hecho recordar muy buenos temas. No quiero ser egoísta y quiero compartir tu presencia. Si alguna persona quiere contratarte para que tú le amenices la noche, canten tango, cha-cha-cha, merengue, cumbia, todo lo que sea. Este joven, como ha trabajado muchos años en el barco, se sabe todas las canciones, pues. Así que, ¿en qué teléfono?
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0: 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Guillermito. Gracias por tanta buena compañía que nos has dado. Este es tu casa, Blay, con cariño. No, te deseo lo mejor. No te pierdas. Esta es tu casa. Ven cuando quieras. Y bueno, nos iremos cantando, ¿no?
1: Ya, excelente. Ya.

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0: 6 en punto. 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

0: Segundos afuera, amigas y amigos de PBO Radio, la radio con fe y campeonísimo. Mitad de semana, miércoles. Semana de mucho juego, de mucho fútbol, de mucho en juego además. ¿Ah? Juega el día sábado la Rosada del Puerto Chimpú.
1: ¡Callao!
0: Vamos a hacer el partido de Huancayo Sport Boys del Callao. Luego, Universitario de Deportes jugando local ante Comerciantes Unidos. Para el día sábado, la Celeste Sporting Cristal juega con Chancas. Y a las 3 de la tarde, en el Estadio de las Palmeras, en el estadio de Juan Pablo, amigo, el Perú. Juega Juan Pablo frente a Alianza Lima o lo que queda de él. ¿Qué pasa, Richard? ¿Qué pasa? No te asustes, mi hermano.
1: Perdón, he escuchado mal. ¿Van a hacer el partido Boys? ¿Huancayo Boys? ¿He escuchado mal o es verdad?
0: Puchón. ¿Estamos diciendo,
1: Puchón? ¿Es una broma? No, no.
0: No, no es una broma, Puchón. ¿Qué pasa?
1: ¿Van a hacer Huancayo
0: ¿En
1: Boys?
0: ¿En qué puesto está Boys?
1: Tercero.
0: Ya, pues, tiene...
1: Merece. Por punto segundo.
0: Merece.
1: Ah, por punto. Por punto segundo.
0: Ya.
1: Y tercero en la posición igual, ¿no?
0: Pero en acumulado también apuesta para acumulado.
1: En acumulado estamos novenos.
0: Ay, ay,
1: estamos ahí nomás para agarrar una sudamericana.
0: Ya.
1: Que para mí sería lo ideal y una Libertadores no me picaría.
0: Ya.
1: Pero ¿van a ser verdad Huancayo Boys?
0: Sí, mi hermano. ¿Ah?
1: ¿Hace cuánto no?
0: ¿Para que vea? No, el otro día hicimos el partido Boys.
1: Pero voy con Cristal, voy con la U, voy con Alianza.
0: Ay, pero está bien,
1: pero Huancayo Boys.
0: Está dulce, hermano.
1: Muy bien, Nero.
0: Está de
1: muy
0: moda.
1: Bien,
0: está
1: muy
0: de
1: bien,
0: moda.
1: Muy bien, gracias.
0: Me sabe a Callao. Amigas y amigos, así comenzamos el programa de hoy. 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
0: 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Amigas y amigos, comenzamos el programa y nos vamos con a comer el menú.
1: Minuto.
0: ¿Qué pasó con Guede? ¿Quiebre o molestia institucional? En lo futbolístico, Paolo entre algodones, Castillo Girotti o Castillo Ramos en Chongoyape. Ahí están tratando de sacar la alineación. Next.
1: Next.
0: Quispe se mete al 11. Cooperman evalúa su ingreso por Quirós desde el inicio ante Comerciantes Unidos en el Monumental. Van 35 mil entradas vendidas para el tricampeón. Next. ¿Rostros nuevos en la CL? Debatiremos quienes por momento futbolístico y gustos del mano serán convocados. Perú viaja el 21 a Uso. ¿Y nosotros cómo sabemos cuáles son los gustos del mano? Ah, uno, dos, tres, ya. Y no, no sé cuáles son los gustos del mano. Le preguntaré a Puchungo y a El Ejalde si conoce los gustos o de repente Wilmer ya conoce los gustos del mano. Perdón, a perfiles. Aso. No hay nada que hacer. Escúchame, yo nunca me imaginé que en esta dinámica de la prensa y el fútbol nos íbamos a convertir en hueveapuerto todo el día. ¿Qué me viene a decir que perfiles acá? Pero bueno, de eso vamos a hablar. Un abrazo para la gente de la Universidad de Huánuco, la Universidad Nacional, que hoy tuvo la UNEVAL, que hoy tuvo el cambio de mando, y la verdad es que me quedé. No, me invitaron a la universidad.
1: Que es un personaje.
0: No, no, no, señor, no es personaje.
1: Es un personaje.
0: ¿No? O sea, se molesta también.
1: No, ¿ah? Digo, usted es un personaje conocido.
0: ¿Por qué?
2: 34 millones de peruanos, la gente lo conoce.
1: ¿Por qué? ¿De qué patio? ¿Eh? ¿Por qué ese chaire? ¿Por qué se siente la manito?
2: No, me da una vaina.
1: Ah, le da tembladera.
2: Nada más.
1: Ok. ¿Pueden revisar, perdón, Negrito, pueden revisar en la gente, en la página de Alianza, si han saludado hoy al Cholo Castillo?
3: ¿Por qué haces esa pregunta?
1: Un día como hoy, el Cholo Castillo, para la gente nueva de Alianza, debería saber quién es el Cholo Castillo. ¿Quién fue el Cholo Castillo?
2: Sí, sí. Buenas tardes.
1: O sea,
2: sí.
1: Podría...
2: Así no, después, no, debería. No pida mucho, no pida. No
1: sí, han saludado.
2: ¿Se han sacado?
1: Sería bueno que lo hagamos público, porque hay mucha gente que es de Alianza.
2: Un personaje
1: no
2: total del fútbol
1: creo
2: peruano.
1: Creo que sacó a muchísima gente. Pero, ¿qué cantidad de gente sacó Cholo Castillo?
2: ¡Qué tal ojo! ¡Pero qué tal ojo!
1: Un abrazo a la familia.
2: Así, a todos, gran Cholo Castillo, toda la familia. Y el Cholo Castillo, un personaje, una persona muy decente, una persona muy respetuosa. Yo iba a hacer mis informaciones y todo. Y nada, el Cholo me recibía con cariño siempre. Pero siempre fue esa muy... Y no tendría que ser de otra forma, de otra manera. Fue esa muy... Y no tendría que ser de otra forma, de otra manera. La gran relación. Yo la miraba, el Cholo.

0: Todos han pasado por la.
1: ¿No?
0: Y ha, ya ha tenido generación tras generación. Primero, tras generación.
2: Disculpe que le corte. Su papá primero marcó la.
0: Y siguió, sí, claro. Y la, quien contó la historia. Ahí está, quien contó la historia.
1: Jairo Cubía.
0: Quien sabe muy bien la historia del Cholo y el papá del Cholo es Jaime Duarte.
2: Sí, sí, sí.
0: A quien claro, hemos tenido.
2: Es otro jugador identificado.
0: Ajá.
2: Y sin embargo, el Val San Agustín, ese lo digo como detalle, pero Jaime Duarte.
0: Es más, el primero que aparece es Duarte.
1: Jaime, sí, arriba.
0: Dos Duarte, claro. Seis Velázquez, ocho claro. Cueto, nueve León, o sea, Perico, diez Farfán. ¿Cómo que diez Farfán?
1: No, pero diez Teófilo, primero, pues.
0: ¿A dónde claro. está? Diez está, Sáenz.
1: Lo tiene en la mano.
0: Ocho Jayo, ay, diez Cubillas.
1: En la mano.
0: No, que estaba siguiendo la secuencia y dije que.
2: No, me
0: van a sacar.
2: No,
0: pero escúchame.
1: El diez primero. Antes de Teófilo, ¿quién usaba el 10 en Alianza?
2: El 10 era...
1: Ustedes que son de historia.
2: Espérate.
0: Bueno, el 10 tiene que haber sido, pues, el Caballo Loco.
2: El interior izquierdo, claro.
1: Rostein,
2: Caballo Loco. El 10 y el 11 era el Mono Valle. Y por la derecha era Babalú. Era Pitín, el interior. El 8 ahora que han bajado.
1: Pitín era 8.
2: Claro.
1: O el número 8 jugaba Pitín.
2: Y el 9-9, Pedro Pablo Perico León García. Qué goleador del INSE. Del INSE, qué goleador.
0: Y se hizo en Chelaú.
2: No.
0: ¿Qué pasa?
2: No.
0: No sé, es que no entiendo.
1: No,
0: pues,
1: tío, o sea, tío,
0: puro color, no, color.
1: Es periodista.
0: Y juega. Se va para el otro lado.
1: Pero es periodista. Es venero. Él es periodista. El tío sabe la historia.
2: Gracias por
0: yo,
2: eso.
0: No, es periodista.
1: Pero es periodista.
0: No, perdón.
2: No te voy a dejar hablar, hermanito.
0: Escúchame, Cuchungo. Cuando está hablando de esos jugadores, no era periodista.
2: De mala leche.
0: Cuando está hablando del Mono, de Babalú, no. Si eso ha sido.
2: No lo vi.
0: Si el señor. No, señor. Usted...
2: ¿No lo vi?
0: No.
2: Como hincha de.
0: No trate de confundir. Lo que está diciendo Puchungo.
2: No.
0: Es que usted es periodista. Y usted está hablando de jugadores cuando era usted niño.
2: Pero vi.
0: Entonces, por eso estoy diciendo. Tanto color. Ha visto. Ha mirado a Perico. Ha mirado a Petín. Y se ha ido por el otro lado.
2: El fútbol.
0: De este color te ha metido.
2: El fútbol.
1: ¿Y en la U había gente negra también?
0: Estaba Kilo.
1: Kilo Lobatón.
0: Estaba
2: primero,
0: el Ronco
2: por orden
0: Rodríguez.
2: De edad y tamaño, Dimas Segarra, pues.
0: El Ronco Rodríguez. Kilo.
1: El arquero, don Dimas.
0: ¿No? El Ronco Rodríguez.
2: No, el Ronco no era negro. Era de tu color y el pelo, no, pero no era. O sea, que la raza se nota.
0: Pero
2: el
0: perdón.
2: Rodríguez era...
0: ¿Que era pelo lacio?
2: Lo que llamaba...
0: ¿Era pelo lacio?
2: No, ondulado.
0: No,
2: pero
0: ¿qué
2: era,
0: ondulado,
2: era
0: hombre.
2: Manila. A ese color antes, así como...
0: No, pero
2: señor,
0: no es un color, estamos hablando de
2: manila,
0: raza.
2: Manila. De raza estamos porque, hablando.
0: El Sacalagua, ¿qué cosa es?
2: Esa es otra cosa.
0: No, pero el Sacalagua, ¿qué cosa
2: el
0: es?
2: El Sambo Sacalagua tenía el pelo...
0: Ya, pero ¿de dónde sale rumbo. El Sacalagua? Tiene negro,
2: era,
0: pues.
2: Negro. Sí, tiene, pero
0: entonces,
2: no digas que el ronco... Igual que yo no te puedo decir negro a ti.
0: A mí todo el mundo me dice negro.
2: Ah, te dicen. Pero la
1: pero
2: raíz...
1: para ti no es negro.
2: No, no, la raíz es la mía.
0: Ya.
1: El chaufa,
2: ¿y
1: tú, el chaufa.
2: Y, él es el chaufa.
0: Ok, o sea, tú la raíz, tú la respetas y la llevas
2: árbol
0: adelante.
2: Árbol genealógico.
0: No, está bien, pues.
2: Ay, entonces,
0: ¿por qué te fuiste para el otro equipo?
1: Pero el tío es periodista.
0: No, pero es que cuando era... Pero escúchame, no, Puchungo, tú estás haciendo... No, tú estás
1: encendiendo
0: la mecha.
2: Y de niño... No voy a pisar el palito.
0: Pero Puchungo, él era niño, ¿acaso era periodista de niño?
2: No voy a pisar el
1: palito. Pero de niño veía fútbol.
0: Por eso.
1: Y veía, o sea, no solamente veía la U, veía Alianza, veía Cristal.
0: Pero escúchame.
1: Veía Centro y
0: Radio. Si seguía la raza, ¿cómo se va para el otro lado?
1: Pero en el otro lado también había raza.
0: ¿Qué cosa? ¿Cuántos contaditos con la mano?
2: Qué barbaridad.
1: Pero Cueto, Duarte no son raza. Son ídolos de Alianza.
2: Sí, no, pero no, Cueto no.
1: No, por eso digo, o sea, no todos tienen que ser de color
0: claro,
1: para ser de Alianza.
0: No, pues, pero
1: pregunta,
0: estamos hablando
1: de Alianza.
0: No,
1: Jairo, ¿qué color es?
0: No quiera pasarle la mano ahora, después que lo metió el centro.
1: Jairo, ¿qué color es?
0: Primero lo mete al medio de la avenida Bancay y después lo quiere sacar.
1: No, Jairo no es negro.
2: Jairo, sí.
0: ¿Cómo que no?
1: No, Jairo no.
2: ¿Sí?
0: ¿Cómo no? ¿Y el peligro?
1: No, Jairo.
2: Sí, Jairo sí.
0: Claro, pelo.
1: Jairo marroncito.
0: No, perdón.
2: Ismael Soto.
0: Perdón, Jairo viene de la familia de los Legarios.
2: Claro.
1: Pero don Pedrito claro, no es muy negro.
0: Quien fuera arquero de Alianza Lima.
2: Arquero, arquerazo de Alianza Lima.
0: Grandote, ¿no?
2: Ah, su madre, unas manazos tenía.
1: León. Tampoco
0: Perico.
1: Era.
0: ¿Quién? No, Perico.
1: Por Perico León es el 9, perdón.
0: ¿Qué León?
1: Pensé me estaba yendo con
0: ¿Sombrita?
1: Con el finado.
0: ¿Sombrita?
1: El finado León.
0: Pero Sombrita también era el pelo.
1: De pelo nada más.
0: Claro.
1: De pelo nada más.
0: Claro. Lo que pasa es que ahí
1: viene
0: la mezcla.
1: Su Sony también era de

0: pelo nomás.
1: Sí,
0: pero
1: claro.
2: No, no, no, no, pero cuando decimos
0: usted, el tío defiende siempre cuando dice, la raza son negros, morenos.
2: No, no, no, no, no.
0: Moreno. No, pero que no. El tío dice que le decían es Manila. Negro,
1: pues, a ver,
3: no, a eso se le da Manila.
1: A ver, okay. estamos deformando
3: por eso
1: el asunto.
3: No era negro, o no fue negro el Ronco Rodríguez, no, puntero izquierdo.
1: Pero es de raza negra. Y eso es lo que estamos. Y ahí Puchungo está desviando el asunto. Porque cuando se habla del pelo, es para hablar del negro. Claro, ¿o no?
3: De la ascendencia y de.
1: Claro, del inicio, el origen. Es claro, cuando del ojo, sí. Cuando dice, no, no, ese es del ojo. ¿Qué es del ojo? Que esponja. Sí, o sí. Es chino. ¿O no, compadre? Claro. Sí,
0: sí. Jaladito.
1: Es del ojo. Pero ¿cuál es la frase? Es del ojo. ¿Es chinito o es japonés? Ahora, y también ahora, en el.
0: ¿Cucaracha mora?
1: Cucaracha, no sé, yo no.
3: No, no, no. No,
0: ¿qué era cucaracha mora? No. Era un colorado.
1: No, pero pelo.
0: Saca el agua con
1: no, está
0: no,
1: bien.
0: No era negro.
1: No, no, está no, bien,
0: no,
1: pues,
0: no,
1: pero.
0: No era negro.
1: Por eso, pero.
3: Ahora, a esos también se le llamaba chancacas. O sea, chancaca, mueve el tigre.
0: Color chancaca.
3: Sí, chancaca. Sí, se decía.
1: ¿Pero la primera parte o la segunda parte de chancaca? Escúchame, ¿la primera parte o la segunda parte de chancaca? Suéltate, pe, suéltate, suéltate. Suéltate.
0: Estamos hablando de color.
3: ¿A qué te refieres?
1: ¿A qué te refieres? Dices, me pregunta
3: todavía. Que yo no. Me suelta. ¿A qué te refieres?
1: Suéltate.
3: Pero estoy diciendo lo que se llamaba.
1: Ya.
3: Así como te he dicho, zambos a calagua. Ya. Efectivamente, eran zambos.
0: Claro.
3: Con pelo. No pasa.
1: No, no, no.
3: Pueblo Matías. Claro. El papá de Matías, ¿sabes?
1: Es el colorado.
3: El del Puma, el papá era negro, pero el sambo saca el agua, claro, y el pelo pasa.
1: Claro.
3: Ya, pues, ahí por ahí se
1: ya está, ojos claros, puede ser, porque es la mezcla, ve. Es la mezcla, o sea, es.
0: No solamente el pelo, porque como
1: no,
0: usted dice,
1: no,
0: si es
1: no,
0: pelo
1: no,
0: andulado.
1: Es que hay gente que dice, y yo he escuchado a las abuelas que dicen, el pelo y el ojo nunca se van, dice. Aparece.
0: Okay.
1: O sea, por más mezcla que haya, ¿no es cierto?
0: Sí,
1: porque
0: pero.
1: ¿De dónde sale el sambo? ¿De dónde sale? Este.
0: ¿El sambo qué es?
3: El sambo es.
1: ¿Sambo negro con chola?
3: El sambo, sí, más o menos. Sí, más o menos.
1: Claro, ahora no se vayan a molestar porque estamos diciendo.
3: No, no,
1: porque
3: no,
1: yo,
3: no, no.
1: Yo provengo
0: yo digo, de. Blanco, chino, cholo, ¿no? Toda la raza, pero.
1: Siete raza, como hay un pata del barrio,
0: se
1: siete
0: molesta
1: razas.
0: Que cuando tú le digo, le digo, no. Igual le digo, oye, pero él es moreno.
3: No, es que no hay.
0: No existe moreno, pero. Somos negros.
3: Claro,
0: y
3: no existe
0: molesta.
3: Moreno, pues. ¿A dónde?
0: Pero yo le digo.
3: A ver, búscame.
0: Tío, pero usted ha dicho ahorita chancaca.
3: En la variedad de colores.
0: Búsqueme en la variedad de colores chancaca.
3: Pero escúchame.
0: Búsqueme Manila. ¿Dónde hay?
3: Se decía.
0: Está bien, también se decía moreno.
3: Se decía.
0: En la época antes se le dice moreno. Tú no eres moreno.
3: Entre comillas.
0: El negro es moreno.
3: La gente se resistía. No, se resistía a decirle.
1: O sea, que perdóname. ¿Y por qué le dicen entonces al Señor de los Milagros el Cristo moreno? Si no existe el moreno.
0: Le está faltando
1: el
0: respeto.
3: Porque es por ese máximo respeto espiritual. ¿No es cierto?
1: Sí, y, me subió el columpio.
3: La,
1: lindo,
3: por ejemplo,
1: me subió el columpio.
3: A la Virgen Mexicana Guadalupe, ¿qué le dicen?
0: La Virgen de Guadalupe.
3: No, no, la Negrita. Así le dicen también, así. También, o la Morenita también.
0: La Morenita. De moreno, y pero, se molesta. ¿Tú qué raza eres, tío?
3: Negro.
1: Negro, negro. Pero tiene que decir, pues. Negro, negro, negro, negro,
3: claro.
1: negro soy.
3: Ahora le agregas una. No puede ser, pues, hermano. Bueno, ayer quiero decir un capítulo, ya me marca.
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3: Ausencia, ayer quiero decir, permítame, la ausencia del tigrillo generó un conflicto que
1: no,
3: hoy
1: no,
3: ha rebotado.
1: No, escúcheme una cosa. Escúcheme una cosa, escúcheme. No hable, ¿ya? Por favor, no hable.
3: Ah, me estás impidiendo.
1: Sí, sí, sí. Yo
3: le, en no, tu calidad de director.
1: Ver, con calidad te voy a decir, te pido por favor que no hable de eso, ¿ok?
3: Okay, lo pide el director.
1: Ahora, ¿ya puedo saludar a la gente de la Universidad Emilio Valdizán?
3: Ah, sí, a la Universidad. Sí,
1: ah,
3: sí,
1: ya,
3: sí,
1: por
3: sí.
1: ¿Qué tal, Huánuco? ¿Ah? Primero.
2: El lugar con el mejor clima del mundo.
1: Sorprendido de las instalaciones de la Universidad Emilio Valdizán, Universidad Nacional. Campos verdes.
2: Sí, es lindo, es lindo.
1: Todos los campos deportivos, o sea, los.
2: Yo he pasado
1: los
2: por ese lugar, bonito.
1: Los polideportivos. todos techados, las aulas impecables, nueva infraestructura. Y hoy asumía Ewer Portocarrero,
3: el nuevo rector,
1: por un periodo de 5 años, y hizo una exposición de todos los proyectos académicos de crecimiento, de convenios nacionales e internacionales. Y me gustó mucho, y disculpen que me tome esto porque yo respeto mucho al maestro, al profesor, al docente, y la verdad que escuché en él una adecuación de lo que debe ser la enseñanza, lo que deben ser los maestros, los profesores en estos tiempos.
3: En este momento,
1: me pareció
2: claro,
1: muy valioso.
2: Claro.
1: En la universidad ya los chicos no van a ir a estudiar porque mucho va a ser virtual. Cuando lleguen a la universidad, los maestros, los catedráticos van a hacer tutoría porque van a hacer consejos y todo es un tema de proyectos para que el alumno se desarrolle y no solamente el conocimiento esté en su cabeza, sino sea interpretado y expuesto. Felicitaciones para
3: disculpa,
1: doctor Portocarrero.
3: No me, a mí no me gusta lo virtual.
1: No, a mí tampoco. No,
2: siempre
1: no
2: mejor es lo
1: pero ya no se puede tener.
2: Siempre.
1: Pero ya no se puede.
2: Hay gente que trabaja.
1: En el aspecto
2: y para
1: de la enseñanza ya no se puede tener esto.
2: Es así, pues.
3: No. Yo creo que porque mire, ahora los congresistas ganan y también quieren y siguen con la virtualidad y le han dicho, no, a esta sesión hay que ir. El pleno de diputados y senadores.
2: En eso sí
3: no
2: es obligatorio, pero para
3: no
2: estudiar
3: pues,
2: se puede virtual, ¿ah? ¿Eh?
3: No, pues. Estás cobrando 40 mil soles mensuales. O le dan 3 sueldos en la fiesta y no puede ir. ¿Y qué están haciendo acaso? ¿No han pescado a varios en la playa? ¿Trabajando en la playa? Él no puede ser.
1: Escúchame, ¿y qué tiene que ver la cantidad de plata que gana?
3: Tiene que ver, todo tiene que ver.
1: No, señor.
3: Pero todo tiene que ver.
1: No, no. La responsabilidad.
3: Y además, ¿de dónde sale esa plata? ¿Tú por qué no lo dices? Sale de nosotros,
2: claro,
3: de los contribuyentes. No sé qué miedo tienes decir eso, nada más.
4: Acá con 20 mil soles que nos pagan mensual deberíamos hacer virtual.
2: ¿Cuánto?
3: No, pero este es particular.
2: ¿Cuánto?
3: Es
4: ¿Que tú ganas menos?
3: Este es una actividad particular, privada, que no tiene ahí. No tiene,
1: pero podría funcionar.
2: Por ejemplo, lo de Perú también nos debe interesar porque sale de nuestra plata.
3: Claro, pues todo lo que sea del Estado. Sabe,
2: las movidas. De
3: nuestros impuestos.
4: O sea, que nos han pagado nosotros, tío, de la plata del Estado.
2: Claro.
4: Hemos trabajado 6 años en...
1: Sí. Dice ahora.
4: Sí, hemos trabajado.
1: ¿Cómo se olvida? ¿Cómo has cambiado,
3: no,
1: pelona?
3: No, pero en el caso mío, no sé cuál será la posición.
4: ¿A usted lo ganaba?
3: 6 años donde no hubo derechos laborales. 6 años. Una entidad del Estado.
2: ¿Qué derechos laborales?
4: Estábamos igual, ¿estábamos?
3: ¿No hay?
4: Pero estábamos igual.
1: Perdón, ¿qué derechos laborales?
4: ¿Qué diferencia hay conmigo?
1: ¿Cuántas horas trabajabas al día?
3: ¿Cómo?
1: No, te pregunto.
3: Pero,
1: ¿tú eres abogado? No, tú eres abogado.
2: No, depende de su contrato que decía.
1: No, hermano, escúchame. Si tú eres un locador que vas 2 horas a la semana,
2: ya,
1: ¿le pagan
2: por programa?
1: ¿Qué quieres? ¿Que te paguen seguro? ¿Que te paguen?
4: Teníamos que ir al estadio a ver los partidos. Anda al Congreso y cambia las leyes.
1: Teníamos que ir al estadio a ver los partidos.
4: Eso no cuenta.
2: Claro.
4: En la semana.
1: Claro.
4: Ir acá, ir allá, todo lo que teníamos que hacer.
3: Además,
4: hablábamos de loco, hablábamos mirando el techo.
3: Además,
4: y no era virtual, pero teníamos que ir.
3: Además,
4: ¿sabes qué, tío? Me ha sacado
1: con
4: el micro.
1: Una flema, de hecho, teníamos que ir al estadio todos los partidos.
3: Pero además.
4: Para poder opinar.
2: Ayer dijo que quiere ir a comentar un partido del Monumental.
1: ¿Sí? Ya. ¿Este sábado puede ser o te...
3: Pero. No. Siendo abogado el señor y no sindicalista, no sabe que el domingo se paga doble, es feriado.
1: ¿Qué?
4: Es mi tío.
2: Es más, feriado de julio triple. Navidad triple.
3: Entonces, nada.
1: Gustavo. Tú cobras triple y te pagan cuádruple si tú trabajas lunes,
2: ¿ya?
1: Martes, miércoles, jueves, viernes. Y te digo, Gustavo, vente el domingo a chambear.
3: No puede.
1: Ok.
3: Tienes que pagarle.
1: Triple. Pero si de los 7 días de la semana tú solo trabajas el domingo.
2: Eres capitalista.
1: ¿Qué quieres,
2: ¿no?
1: Cobrar triple?
2: Eres capitalista.
3: No, estás equivocado, hermano.
1: Pero dime.
3: Así es. Llama a un abogado laboralista y te va a tapar la boca.
4: Estás hablando de 2 horas en televisión, ¿ah?
1: ¿Te llaman del piso?
4: 2 horas de lo que llegas, dos horas que te quedas haciendo el post-programa. Claro. Sí, estamos sí. hablando de seis, siete horas.
2: Que es una empresa. Escuchan, ¿cuánto tiempo va?
1: Escuchan una cosa. Escuchan.
4: Digamos no, que o sea, tenemos que si imaginar.
1: Hay si es que hay tráfico.
4: Y ni un sándwich. Ni un sándwich, nada. No, tenemos que trabajar.
2: Hay un tema de viáticos también.
4: ¿Ah?
2: Claro. Viáticos. Ah, si no quieren los viáticos completos, una dieta.
1: Señoras y señores, el último programa es Campeonísimo. Los sindicalistas que se queden con el programa.
4: Tío Alejandro, yo voto por ti. Voto por mi tío Alejandro.
3: Pero además, hay que reclamar derechos.
4: Tío, ¿por qué se molesta, tío?
3: ¿Por qué, claro? Parece que chocan con su bolsillo. ¿Cómo es posible que un trabajador, una entidad, ahí está el otro, le está soplando?
4: Le sopla. Los aleacitas se cuidan, ve. Los aleacitas se cuidan, ve.
1: No, no, yo hago labor, yo hago labor doméstica, ahora, por si acaso.
4: Sí, sí, ahora sí, no vayas a comentar. No, si quieres lo hago yo también para pa subir los, este, claro. las horas. Para subir las horas.
2: A Richard de esta semana lo estoy viendo muy nervioso.
4: Oh, está tiquitiqui. Estaba agrandado, hace 4 meses, 3 meses.
2: Sí, ahora está...
4: Richard decía, me paseo con todos. Ahora quiero verte, ¿ves? Estás asustadito.
2: No, mira.
4: Estás asustadito, déjalo, ¿no? Estás asustadito, déjalo.
2: Está palteado. Bien tigrío. Está palteado.
4: O sea, ¿se molesta?
2: ¿Cuánto se ha trabajado?
1: No, no es que me molesto, pero escúchame. A mí,
2: seis años.
1: María Conchita Alonso cantaba hermoso, pero no me vengas a decir, vas a querer cobrar doble, tres. Trabajas 2 horas y estás pidiendo derechos laborales.
3: No, ahí está, no me invitas.
1: Bueno, y tome, señor, el uno.
4: ¿Quieren envenenar, tío?
2: No, no, no. Este es el de usted. Acá dice, yo he tomado.
3: No, pero no importa. No importa. Ese. Ya, no es mariconada.
1: No, no.
2: Este es mío.
1: Ahí está.
3: Ya. Gracias.
1: Bueno, ya. Te están llamando el piso 4.
3: Ya quiere cerrar el capítulo, ¿te das cuenta? Porque he pisado callos, nada más. Y lo que quiero cerrar diciendo, me preocupo, el señor es abogado.
2: ¿El día de Santa Rosa mismo no tiene que cobrar doble?
3: Claro, se cobra. Además, me acuerdo que antes, no sé si eso está derogado. Eran no 2 días.
1: No sabe, pero habla.
3: No, estaba la ley.
1: Estaba la papa Renata.
3: Hay que buscar 2 días de descanso. A la semana tenía 2.
2: Hay empresas por ahora ley que para no pagarte el feriado, o sea, el pagarte en plata, dicen, te regalo un día más de descanso. De la semana. Te dan 3 días de descanso.
4: Cuando tú trabajaste en el Canal 7, ¿también trabajabas los domingos, no o no?
1: No, yo trabajaba lunes, martes, miércoles, jueves, viernes, sábado y domingo.
4: Pero ¿cuántas horas hacías? 25 lucas.
1: Hacía el noticiero en la mañana y hacía el bloque deportivo en la noche.
2: ¿Te pagaban triple?
1: ¿Ah? No.
4: No, yo tenía... Pero he gustado con 25.
1: Yo tenía...
4: Duermo ahí, vos. Duermo ahí, le hago el taxi a todo el mundo, si quieres.
3: Mira, sea malo, mira lo que borra.
4: ¿Ese bolo?
3: Borra el tigrillo.
1: ¿Qué borra?
3: El servicio
1: me hace la pregunta equivocada. ¿Qué cosa quieres que te diga?
3: Tú te enfermas y ya estás trabajando. Tienes todo el derecho de ir y que te atienden.
1: Ay, faltó que diga Alejandra. Y el día de su cumpleaños, el hombre no trabaja porque es su cumpleaños, no debe trabajar, ¿no?
3: No, pero eso...
2: Ah, no, es que por cumpleaños es libre.
1: Claro. ¿Te das cuenta?
4: Claro.
3: No, antes eso...
4: Yo he venido a Día de mi Santo.
3: Eso se hacía antes.
2: Hemos venido antes de Navidad también, después de Navidad.
4: Hemos viajado domingo también.
2: Claro, claro. Ay, domingo.
4: Hemos reclamado casa, ¿no?
2: De madrugada.
4: No, le he pedido nada.
3: Ya está. Después está golpeado porque él es empresario.
1: Proletario. Proletario.
3: Y como empresario, cuida su plata. Le interesa. Final, no creo que. Porque conmigo está cumpliendo. A pesar que tengo que invocar a Richard, está todo muy bien.
4: O sea, que tirio que...
3: No, es que está ordenada que la empresa. Está ordenada la empresa. Porque a mí no me parece que el señor tenga que pagarme a mí. Hay contabilidad.
1: No, si por mí fuera, yo no le pago, señor.
3: Posiblemente sea ese el fondo de tu corazón. Pero eso es todo, nada más.
2: Dale en la cabeza el sindicato.
4: Avísanos cualquier cosa, ¿ves? Para parar algo.
1: Ahora tú, después de todos estos 30 minutos de programa... ¿Y te has dado cuenta cuál es el espíritu sindicalista que tiene o no te has dado cuenta todavía? Ahora, tú dices, ¡oh, no! ¿Es un derecho? ¿Acaso está prohibido?
2: Tigre, ¿cómo entran los viajes de Puchungo en el análisis? Los viajes.
1: No, Puchungo es... Puchungo es fiel viaje.
2: Esa cara.
4: Ah, pero ahí está jodiendo a dos. Allá también.
3: No.
4: Ahí también. Y por Tarranza también. Este llega tarde siempre, pero porque viene 15 programas.
2: Por trabajo.
4: Y este es el 16 y se va el 17 de acá.
2: No estoy en Nakamura.
4: Por trabajo, ¿y acá qué hacemos?
1: No estoy en Nakamura.
4: ¿Cómo de viajes acá? ¿Qué hacemos?
2: De reunión con directorio, Nakamura.
4: Directorio, reunión es trabajo. Tiene que estar pensando qué es lo que va a hacer.
2: Claro, salen las mejores ideas.
4: Claro, tiene que estar pensando. Tú estás hablando con Pocho, tontería, estás hablando con Pocho Volando.
2: Un abrazo, Pocho. Un saludo para Pocho que se va a casar, ¿ah?
4: Ojalá que despierte la señora. Ojalá que despierte la señora.
2: Matrimonio en el Monumental. Matrimonio en el Monumental. Tribuna Norte.
4: Míralo, mira,
5: ¿cómo
4: mira,
5: que en el Monumental?
2: ¿Se va a casar en el Monumental?
4: Mira, cacharrón. Es que
5: ¿cómo que en el Monumental?
4: Los osos va, de la V.
2: En la cancha del Monumental se va a casar. ¿A la Oreja Flores? ¿A la Oreja Flores?
4: ¿Oreja se casa en Monumental?
2: Transmisión en vivo. Deja tu yape para su regalo todavía.
4: Claro. Ah, ¿estás pidiendo yape o cacharrón? ¿Estás pidiendo yape? Ahí te mando una salita de Pochón Bar.
2: ¿No? 20, todavía 20. 20. ¿No?
5: Bueno, ¿qué vamos a hablar de la UCI? Se han soplado media hora. 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
2: 6:32

0: Bueno, déjeme decirle que...
1: Ahí está, para eso estás así. Y cuando uno quiere hablar de otra cosa, por favor, pones tu cara de...
2: ¿Cómo puse la cara?
1: No sé qué y no sé cuánto. Por favor, ese tema no se toca acá. Y acá se... Estoy diciendo, estoy contando un episodio que me he podido morir y se hace más terrible. Se ríe, ahí está. Ahí está. ¿Qué compañero puede ser ese?
2: Pero claro, escucha,
3: dice felizmente.
0: Lo
3: ¿no?
0: que no dice usted.
1: Y todavía, dice. Eddie Linares lo ha ido a dejar al fondo. No. Eso es lo que acaba de decir. Te lo acaba de decir.
0: ¿Al fondo de qué? Entonces, no, yo no he dicho eso.
1: No, he dicho. No, he dicho no, sácate la mano al bolsillo.
0: He dicho que le embarró. 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Bueno, ya podemos hablar ya de algunos... De algo de actualidad.
1: Perdón, porque... perdón, solamente preguntarle al Puchungo. ¿Tú has visto, tú has hecho la nota con Balán otra vez? Porque mi señora me contaba que...
4: Sí, con mi compa, sí. Mi
1: señora ha visto la historia de Balán. Y,
0: en su nuevo programa, que se llama Lateando con Puchungo.
4: Y de los barrios. Un abrazo para Jesús.
1: Ella no conocía la historia de Balán. Y ahí me cuesta.
4: Ah, en su barrio, en Gambetta. Que el parque se llama...
1: Y le van a hacer
4: Balán González Park. El parque donde vive Balán, Balán vive en un parque.
2: ¿Lo buscaste por Google?
4: Que era una U y que era el parque de la U. Y ahora se llama Balán González Park.
0: Park.
1: Le van a hacer
4: en inglés el burrazo.
1: ¿Le van a hacer un monumento algo así?
4: No. Solamente le han puesto el nombre.
2: ¿Y en Nazareno te gustaría que le pongan una calle Puchungo?
4: No.
0: No hay espacio para el...
2: ¿Girón Puchungo y Áñez?
4: No, nada de eso. Pero Balán tiene su parque.
2: ¿Pero por qué?
4: Porque no, una calle tiene que ser. ¿Ah? No, pasaje no pagaba. No, eso no.
1: Pero, o sea, tenía razón mi mujer, me estaba viendo.
0: A ver, bueno.
1: La nueva historia de Balán en el nuevo programa.
0: ¿Qué tanto pleito hay con lo que Alianza, que sí, que esto, que el otro, que el representante de Paolo, que
2: la reunión de socios
0: haciendo... O sea, en una reunión de, tengo entendido, en una exposición... De los acreedores.
2: Informativa, ¿no?
0: ¿No es cierto? Con los socios, sale a la luz un tema que los números han sorprendido a varios. ¿Ok? Que hay préstamos que se le han hecho al club con intereses. ¿Eso es cierto?
2: Eso es lo que se ha informado, ¿no?
0: Ahora, eso se ha informado, ha trascendido. Es cierto. O sea, a mí me sorprende que. Un administrador, no, ni siquiera administrador, porque Cavada no era administrador.
2: Hay un tema ya de la fiscalía, incluso contra Cavada y José Asti y no sé quién más, de la saliente administración.
0: Ni sé de lo que se trata.
2: Están los documentos.
0: Ni sé de lo que se trata. Lo que digo es que es raro que alguien que entra, porque ojo, Cavada no entra a poner plata.
1: Ninguno.
0: Cavada, escuche, Cavada es contratado y designado por la Junta de Acreedores... ¿Ok? Para que sea el gerente o administrador. Pero él es a sueldo. ¿O yo estoy equivocado?
1: Todos los administradores.
0: ¿Ah?
1: Todos.
0: Pero él no es acreedor de Alianza.
1: No. Todos los administradores.
0: Un administrador que llega y presta dinero. O sea, le está diciendo a los acreedores que son misios. Que no tienen plata. Que el empleado tiene más plata que el acreedor, en este caso, entre comillas, el dueño.
2: Pero viendo bien lo que es verdad y no, falta que Arosemena, no sé si ha dicho exactamente qué es cierto, qué no es cierto. Está bien que Arosemena diga en qué estatus está encontrando el club, ¿no? El tema pasa, por si quieres ir más, fundamentalista, radical, hincha. Al hincha de Alianza he visto, por redes uno va palpando y conversa con un hincha por ahí. Le molesta que esto haya salido en un momento... donde están peleando el título de clausura, donde vienen de perder un partido ante Garcilaso y viene el clásico. Uh-huh. Entonces es como que si Arosemena en la reunión, según lo que he leído, dice que esta situación tiene que ser tratada en la interna por el bien del club y que después se verá con acciones legales, administrativas, lo que tengan que hacer, y ¡pum! Sale. No es culpa del periodista, porque el periodista se entera y lo suelta.
0: No.
2: Entonces, en Alianza hay gente que ha querido ser más hincha de sus propios problemas que de Alianza.
0: Escúchame.
2: Me parece, ¿no?
0: Mira,
2: porque acá hay un tema que está afectando a los
0: deportivos. Este es un tema de Alianza.
4: Sí, afecta a los deportivos.
0: Afecta a los deportivos. Este es un tema de Alianza que tienen que solucionar los aliancistas. Como el tema de la U lo tienen que solucionar los
2: de
0: la U.
2: ¿No crees que puede afectar el tema deportivo? ¿Okay? ¿Ah? ¿No crees que puede afectar el tema deportivo?
0: No.
2: O sea, por ejemplo...
0: Te voy a decir por qué no.
2: ¿No hinchas de la U, de Alianza, que quieren que a la U le vaya mal con Grenco, no hinchas de la U, que quieren que le vaya mal a Alianza con su...
0: A ver, escúchame.
2: ¿Sí o no?
4: Pero cuando apareció lo de Grenco, la U no venía bien.
2: Sí.
4: Y parece que eso lo hizo...
0: Sí, pero Puchungo, no es que discuta lo que te digo, pero era un instante futbolístico. No es esa cadena de crisis que atraviesan los clubes cuando están por descender, cuando están económicamente destruidos. No son esos momentos, son esos altibajos que tienen los clubes.
4: Políticamente, que te lleve 12 puntos Alianza a la U, era...
0: Ok, ahora están en 7.
4: Sí, claro, okay, pero en ese momento era...
0: Y ahora salta el tema de Alianza Lima, ¿no es cierto? Y porque esto no obedece a una investigación periodística, pues. Esto no obedece a una investigación periodística. Esto sale por los mismos acreedores que quieren dejar en evidencia que los que vinieron atrás...
2: No sé si acreedores exactamente, Tirio.
0: ¿Cómo que no?
2: Tal vez alguien
0: pero
2: estaba
0: si
2: estado, ahí...
0: Perdón, yo he visto una foto donde está Farah en la exposición.
2: Sí, pero no sabemos si ellos son los que filtraron, ¿no?
0: No. Si no tienes que filtrar. Cuando tú estás ante los socios,
2: ya no hay
0: nada privado, pues, Gustavo.
2: Yo creo que hay gente que tiene problemas muy personales ahí que lo ponen por encima del éxito deportivo de Alianza o de su club.
0: Lo que creo es que han y tienen derecho, por si acaso,
2: sí.
0: a dejar evidencia de que los administradores han gastado en demasía o se han equivocado al gastar o qué sé yo. Pero, porque si es que de arranque dices, hemos encontrado 25 millones, no dice en déficit, en contra en caja, o sea, estamos 25 millones en contra en caja.
4: De dólares, ¿no?
0: 25 millones de soles.
2: Claro, no es que Alianza esté en crisis, que no está pagando
0: en
2: proveedores.
4: Soles. Me dijeron dólares.
0: No, soles.
2: No, pero no es que Alianza esté en crisis, que no puede pagar cosas. No es así.
0: Pero
2: ¿no?
0: Ante eso, y yo no me quiero meter en este tema, pero me jala la lengua. Yo he escuchado que Arosemena ha dicho, pero no hay problema, porque ya le hemos pedido y hemos hecho una gestión financiera en la que le han dicho a los auspiciadores, muchachos, adelántenme pues. Entonces, con Adelanta, bajan la...
4: Pero ¿y cómo dices que no conoces el tema y lo estás hablando? Antes te dije, yo no conozco. Y le he preguntado, ¿sí conoces el tema?
0: No.
4: ¿Sí conoces el tema?
0: No, porque cuando pasó... una cosita.
4: Nunca me dejas terminar.
0: No, es que lo que es conocer toditito ese recutejo. Oye, hermanito, han expuesto lo que quieren exponer. ¿Cuándo han nacido? ¿Ayer?
4: No, pues.
0: ¿Ayer has nacido?
4: Pero tú has dicho yo desconozco y le dices a Gustavo, a ver si me ayuda. Y total que te estás tirando ya como 8 o 10 minutos.
0: Yo me tiro el tiempo que quiero.
4: Y cuando ocurrió lo de la U, yo dije lo mismo, que podía influenciar en torno a los mismos, la preocupación de jugadores.
2: Y fue positivo para la U, ¿no?
4: Bueno, fue positivo. Claro. O el técnico.
0: Eso es cuento. Eso es cuento.
2: No.
0: Escúchame, Gustavo.
2: No, ¿fortaleció a la U? Hincha, jugadores, entonces a Velasco.
0: Escúchame.
2: ¿O no?
0: Escúchame. Entonces, ¿cómo es que puede perjudicar al club? Y al final lo ensalza.
2: Todavía está en limbo, pero están ahí como que... Claro, esto, se agarran de algo.
0: Escúchame, Gustavo. Al jugador de fútbol, lo que le interesa es que el fin de mes esté asegurado su billete.
2: No todos.
4: No, pues, pero...
0: Ah, no todos.
2: No todos piensan así.
0: Ya, dame dos nombres.
2: No todos piensan... ¿Tú no crees,
0: dos nombres.
2: ¿Tú no crees que cuando ha pasado lo de Grenco en la U, ha ido Corso,
4: claro,
2: ha ido Polo,
4: claro,
2: le han dicho a Franco Velasco, oye, que de verdad que...
4: Claro, viene... obvio.
2: Y acá tú no crees que haya preguntado en la noche, oye, ¿qué pasa con esto? Todo eso que se dice. Y Paolo, oye, me están diciendo que yo soy culpable de esto. No me quieren ver en Matute. ¿Tú no crees que pase eso?
0: ¿Hace falta que suceda un hecho como esto para que Paolo reaccione como eso?
4: Porque
2: no,
4: sale
2: acá lo están acusando directo, pues.
0: No lo están acusando.
2: Sí, porque están diciendo que utiliza su presencia para meter al representante.
0: Escúchame, hermanito. No,
4: lo han subido.
0: No lo están subiendo. Paolo se ha subido al pleito. ¿Sabes cuándo? Cuando dice, yo quiero saber por qué quiero comprar al club y que esto y lo otro. ¿Sí o no? O sea, siendo jugador, ha preguntado para ser dueño de la institución.
4: ¿Y está
0: ¿Sí
4: prohibido?
0: ¿O no?
4: ¿Está prohibido? ¿No?
0: Sí, está prohibido, señor.
4: No, señor. No está prohibido.
1: porque es el momento
0: perdón,
1: que
0: perdón,
1: hace.
0: Perdón.
1: No lo va a hacer.
0: Perdón.
1: Pero es que no lo va a hacer.
0: FIFA,
1: no lo va a hacer cuando es jugador. Él le dará a un tercero y cuando
0: te
1: termine.
0: ¿Te das cuenta lo que responde?
1: Pero,
0: ¿te das
1: por
0: cuenta
1: favor,
0: lo que responde?
1: Pues,
0: ¿ah? O sea, no es contra la normativa.
4: Por
0: lo
4: FIFA,
0: que haría es nombraría un tercero,
1: claro,
0: para que.
1: Así es.
0: Por favor.
4: Por FIFA está prohibido que un jugador en actividad.
1: No puede, las dos actividades. No,
2: pero estaba el representante. Pues.
1: Por eso.
0: Ahora,
1: digo,
0: hay un montón de cosas que
2: además,
0: la FIFA
2: el representante fue el que
0: dice que no deben de suceder. Como por ejemplo, que alguien sea dueño de más de un equipo. Y hay instituciones como el City, que es dueño acá.
2: Ronaldinho es un club de la tercera de Italia.
0: En México, hermano.
2: A jugar y es accionista, ¿no?
0: Sí. En México,
1: un solo ejemplo para mi público. En el caso de los presidentes, candidatos presidenciales, antes que comience la marimoña, dejan a terceros sus propiedades, las empresas, digamos. Y se acabó. Hacen una cuestión ficticia y Perico Los Palotes es el nuevo dueño. Y él aparece sin nada. ¿Ha pasado así o no ha pasado así?
0: Sí.
1: Ah, entonces, eso es lo que estoy diciendo.
0: ¿Sí?
1: ¿Sí? ¿Y eso puede pasar?
0: Pero
1: termina de ser jugador
0: hablando,
1: y recupera el señor
0: hablando,
1: Pablo Guerrero, a quien odias,
0: estamos
1: el señor
0: hablando,
1: Pablo Guerrero recupera.
0: Ahí es cuando tú te das cuenta que alguien sin sustento quiere intentar y crear un muñeco.
1: Te estoy diciendo
0: estamos
1: ejemplo.
0: Estamos hablando, para que sigas el hilo de la conversación,
1: sí,
0: estamos
1: sí te
0: hablando
1: digo, el hilo
0: del tema que puede afectar al jugador. Entonces,
1: sí.
0: Gustavo, y tú dices, él no se ha subido algo. Que no se ha subido. Y yo digo,
1: él
0: claro que se ha subido.
1: Ha preguntado.
0: Ha preguntado. ¿Dónde queda la calle? Tal, por favor.
1: Pero,
0: ¿Hace cuántos años que te quieren, que me quieren hacer al Gil, por favor?
1: Con razón que no sacaste el título de abogado, hermano.
0: Madre.
1: Pero por favor, pero. O sea, está prohibido preguntar.
0: Está prohibido preguntar. O sea, ¿tú quieres alcahuetear eso?
1: ¿Cómo alcahuete? Te estoy diciendo.
0: ¿Pero quieres hacerte al Gil con
1: pero
0: eso?
1: Pero te estoy diciendo.
0: Solamente preguntó.
1: Te estoy diciendo que él pone y se sale del tema, le da otro mientras tanto.
2: A mí lo que me parece grave es que un representante.
0: No me defiendas, compadre.
1: No,
2: a mí lo que me parece grave es que un representante
1: tú,
2: tenga
1: papá,
2: que ver el tema de comunicaciones. Eso me parece gravísimo. Cobre un sol.
1: Ese es el problema.
2: 20.000, 50.000,
0: no,
2: lo que sea.
0: No, no,
1: no.
0: Es grave,
1: tigrillo.
0: No. Es grave que el club tenga a un representante para que le maneje comunicaciones. Pero no le echen la culpa. ¿Cómo se llama?
2: Sapio.
0: Sapio.
2: O sea,
0: no le echen la culpa.
2: Era Sapio.
0: No le echen la culpa a Sapio.
4: Claro,
0: no le echen la culpa a Sapio. Sapio es el más vivo de todos.
2: No empiecen a atacar.
0: Y no tiene ni un pelo de tonto. 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Pero como decimos, es un tema que van a resolver los aliancistas. Y yo lo que sí creo,
2: hay temas
0: porque,
2: legales,
0: porque tocan el tema de lo deportivo, que va a afectar y que esto, que lo, no va a afectar lo deportivo. Lo deportivo,
2: no debería,
0: está,
2: no debería.
0: Lo deportivo ha tenido un declive en Alianza Lima por una cuestión eminentemente deportiva.
2: Gol.
0: No por un tema económico, ni mucho menos.
2: Gol, nada más.
0: Nada más.
2: Ansiedad y gol. Nada más.
0: Nada más.
2: Que son temas que se pueden solucionar.
1: Pero no se reduce solamente a eso, ¿no?
0: Ah, entonces, ¿qué otra cosa pasó?
1: Se reduce al rival, que con el último de Garcilaso le puso el pecho al partido. Y Alianza llegó y
2: bueno.
1: Esa falta de definición. Y pierde ante 3 puntos ante un equipo que sigo creyendo que Alianza fue mejor, no jugó mejor, pero lo dominó casi todo.
2: ¿Tiene que ir a ganar ahora a Chongoyape?
1: Sí.
2: Tiene que ganar a Chongoyape porque.
1: Como a ojo cerrado le gana.
2: Y si Juan Pablo gana.
0: Es increíble que esté séptimo.
2: Si Juan Pablo gana, lo pasa. Sube en posición y lo pasa Alianza. O sea, Alianza tiene que ganar para.
0: ¿Que Juan Pablo lo pasaría a Alianza?
2: Claro. Claro.
4: Es poco probable, ¿no? Yo creo que Alianza.
2: Yo creo que Alianza es favorito y gana.
4: Yo creo que Alianza es favorito y gana también. Más allá de los momentos. O sea, puede pasar como pasó con la U. Que se unan ahora, cierren círculo y comiencen
2: sí,
4: a.
2: Y que vayan y digan, se dicen tonterías, vamos para adelante.
4: Vamos,
2: ¿no?
4: Para adelante.
0: Claro. Pero
4: se para la cosa, hagamos una isla, lo nuestro.
0: Escúchame.
4: Los jugadores lo hacen, ¿no?
0: Pero yo,
1: sí,
0: yo creo que ese fortalecimiento del plantel es un hecho. Después de haber perdido con el Garci, el solo hecho de acercarse la U en 7 puntos y que esté en riesgo que Alianza sea el primero del clausura o que sea el campeón que se ponga en riesgo, eso hace que Alianza se tenga que unir. Eso es suficiente.
2: Pero lo también ayuda, deportivo.
4: ¿No? Pero eso también ayuda, los deportivos también, ¿no? A veces.
3: Ahora, ¿verdad?
2: Tiene sus puntitos.
4: Lo que pasa con Boys. Que claro. Ganan sus puntos y le quitan los puntos en mesa. Pero lo de ¿tú crees es... que los jugadores no lo hablan?
2: Hoy pagó Zafac, Boys. Hasta agosto. Ok.
5: Muy bien.
4: Pero, cuando dijo.
2: ¿Mensualidad? Está el día, ayer pagaron también. Le informamos.
4: Ah, está buscando mote.
3: Ya no, no, no, no, no, ay, qué bárbaro.
2: Estoy preguntando porque sabes
4: que... Tú con el otro camarógrafo le quieren quitar los puntos.
2: Y esto es serio, esto es un tema serio. Boys ha dicho muchas veces que ha pagado. Y no había
3: mira,
2: pagado.
3: ¿Hasta dónde llega?
4: Pero están atrás todos siempre
3: esperando. Ya está dudando la información de Gustavo Peralta.
2: No, estoy dudando. Mira, ¿ves cómo siembras?
3: No siembro nada.
2: No siembra, no siembres rosas. No siempre rosas, que te vas a hincar. Te vas a hincar por
3: ahora,
2: si acaso.
3: Ahora
4: pero pasa
3: poeta.
4: Eso, porque a la hora, cuando habla Riojas antes del partido, habla sobre los temas extrafutbolísticos.
2: Sí, no
4: que es nosotros que... acá nos matamos y a veces nos quitan. Claro. Pero tenemos que unirnos. O sea, pasa en la U, en Alianza, en Boys, en todos los equipos.
2: Son temas diferentes, Puchungo.
4: Son extradeportivos,
2: no,
4: o sea, son extrafutbolísticos.
2: Ya es un tema cotidiano.
3: Recurrente.
2: ¿Cuándo? Sí,
4: pero
2: si
4: el
2: propio,
4: pasado a
2: el
4: la propio, Alianza en otro momento también.
2: El propio León
4: temas
2: el
4: económicos
2: otro día,
4: también han tenido los otros. ¿Eh?
2: El propio León el otro día, al final del partido, dice que si es que un equipo te debe, no debería comenzar el campeonato. Dice.
3: Se planteó, se ha planteado.
2: Sí. O sea,
3: varias veces
2: se
3: ha planteado.
2: No se da cuenta de lo que dice, porque si eso fuera cierto, si eso se llevaría a cabo... Boy no hubiese podido empezar el campeonato.
4: O sea, él habla de un tema ideal, ¿no?
2: Claro,
4: o sea,
2: por supuesto.
4: No, pero tengan menores, que sí. Tengan campos, no, que no contraten a otros,
2: ahora, yo estoy,
4: que no le choreen al club.
2: Mira,
4: lo mismo
2: es... yo te voy a decir una cosa. En mi posición, y seguramente que tengo el 99% en contra, yo no estoy de acuerdo en que a un club, a cualquiera, le quiten puntos porque no paga el 30%.
5: Es antideportivo.
2: ¿Ah?
4: Para mí tampoco.
2: Eso no. Para mí,
4: desaparece a la gente que está ahí.
5: Por eso, hay una cautelar que parece que sale a favor de UTC y le devuelven 5 puntos. Con lo que quedaría igual con 2 puntos nomás en la tabla de posiciones.
3: Debieran multar a los responsables. Los
4: correcto,
3: equipos.
4: Correcto.
3: Y eso, claro. No es tema de ahora.
5: Personal, el directivo.
3: No es tema de ahora.
2: Mira, escucha.
4: A los responsables.
2: Claro.
4: No es que tiene que hacer.
5: Si no pagas, no tiene más cargo.
4: Te vas a Juliaca, te vas a hacer repasco, ganas un punto.
3: Le metes una multa.
4: Y te lo quitan.
2: Escúchame. En México, que es diferente, porque en México hay licencias. Y acá también hay licencias.
5: Hay licencias.
2: No, acá no. Tienen otra. El equipo tiene una situación crítica, dejan que termine el campeonato. ¿Ya terminaste tu campeonato, hijito? Ya, ok, ya. El próximo año tú no juegas en primera. No, pero yo he quedado quinto. Sí, hermanito. Pero has tenido este comportamiento, te vas. Y te vas de la categoría.
3: Está bien.
2: Y listo, se acabó el jabón.
3: Pero acá no se hace, pues.
2: No se hace, pues. Porque es otra forma de tratamiento que se tiene sobre el juego. Bueno, ahora sí. ¿Qué? Está preocupado quiénes van a jugar en el ataque de Alianza.
5: Pablo no va a viajar a Chongoyape, parece, ¿no?
2: Porque
4: salió medio cargado.
5: José Varela informó que le han hecho un examen y que lo más seguro es que no viaje.
3: Ya. Yeah. Está lesionado, ¿cómo?
4: Con alguna contractura, ¿no?
5: Tal vez hasta el clásico.
3: Sí.
5: Es un desgarro.
3: Se tomó el posterior, el último partido.
5: Con buena suerte es una contractura.
4: Claro, contractura.
2: Y en el relato dijimos, él.
3: Sí.
2: ¿Ah?
3: Sí, me acuerdo.
2: Tempranamente, ¿ah? Y se mantuvo.
3: Pero como era Paolo, inmediatamente
5: al
3: comenzó.
5: Que yo no lo veo tampoco completamente bien. Es a Vélez. A Vélez no lo veo completamente bien tampoco. Lo veo
4: desde
5: como...
4: la vez pasada, ¿te acuerdas que no terminó jugando? Que pidió su cambio,
5: eso,
4: ¿recuerdas?
5: Eso, no pica, ¿no?
4: Pidió su cambio un partido.
3: ¿Es el goleador de la selección?
5: Ah, habló el mano de él. En una entrevista en Brasil hablaba el mano. Es mi 10, Jairo Vélez.
3: Me imagino, para mí decepción, ¿no?
2: El que debe
3: un
2: cambiar,
3: jugador de 30 años que es el 10.
2: El que debe cambiar es Guede. Guede debe reconocer que no está caminando bien Alianza y que no venga con que llegamos 48 veces y todo lo demás.
3: No, pero fue la verdad,
2: Alianza
3: pues tampoco.
2: No tiene claridad para el juego.
5: Le da una chance que veo que es muy buen jugador y está, tiene ganas de seguramente que lo perdonen en la cancha los hinchas.
2: Mira,
5: hermanito,
2: ha debido enterarse que con ganas también se puede portar bien y puede jugar.
3: Ya.
2: Y tiene muchos años para...
3: Lo primero lo que digo yo, siempre no he defendido, sino siempre he dicho que es un buen jugador. Un buen jugador. Y aquí el Tigrillo le sacaba la cabeza y me decía que yo era amigo de su papá y porque era amigo lo defendía.
2: Yo decía...
3: Ahora, mentía. Ahora que te olvidaste...
2: No, yo mentía.
3: Entonces...
2: Perdón, dígame,
3: pero
2: yo mentía.
3: Quiero cerrar y no me dejas.
2: Pero yo mentía.
3: Entonces, hoy día...
2: ¿Yo mentía cuando decía eso?
3: Hoy día.
0: Ah, no responde.
3: Que, pero es que estoy hablando, ¿cómo te voy a hacer? Yo no soy Napoleón para respetar en dos cosas. A hoy día lo reclaman a Quevedo. Hoy día se reclama. Quevedo. Y que no hizo la tarea. Él. No hizo la plana.
0: Él lo está reclamando. ¿Eh? Gustavo lo está reclamando. A mí no
3: me... Tú veo. También, yo, hermano.
0: A mí me gusta Quevedo.
4: Pero ahora. Entonces, ahora lo de Paolo. Tú decías, Nero, que a cualquiera lo saca menos a Paolo. Guede tiene que sacarlo ahorita.
0: No, pero si no está.
4: Pero está bien, pero tiene que moverlo, porque no está bien, Paolo.
0: Lógico, tiene
4: no
0: que...
4: está bien, tiene que entrar. Tú decías, no, que él va a morir con Paolo, no.
0: No, pues, pero si los está lesionado, está
4: no. No, pero así esté bien, Paolo, yo creo que no jugaba este partido.
3: Bueno, pero entonces
4: los
3: también...
4: Los resultados mandan y los resultados dicen de que hay jugadores que no están bien y tienen que moverlos.
3: Bueno, y también tienen que presionarlo a Girotti. 2 millones, dijo el señor, me corrigió.
0: Presionarlo.
3: Claro, así
0: pero
3: como
0: hay. Presionas y juega mejor.
3: Cuando, si presionas a uno, en el caso
0: tienes,
3: tuyo,
0: tú tienes
3: que no puedes.
0: Liberar al
3: entonces,
0: jugador,
3: la padre, liberar. Claro. Y entonces, el mismo Ramos no se va, vino y hasta ahora.
0: O sea, a Ramos lo han operado por gusto. Ramos por gusto ha estado como 3 meses sin jugar pelota.
2: Lumbalgia, ¿no?
0: Entonces, él lo ve. Él lo, no, ya. Es que Ramos, ya. ¿Para qué lo contrata? Ya. Hermano, está lesionado. Ya, y o sea, tú reclamas los domingos, ya, 3 meses y no respetas los derechos laborales del jugador.
3: ¿Y Girotti te ha lesionado?
0: ¿Ah? ¿También? No, sin ni siquiera es titular. Pero si quiere titular, y yo no le pedí a Girotti.
3: Allá ven todo, al total el señor se confunde, yo no. Baño a mi perro y mi perro se sacude. Ya, se acabó. No. Ya. No es que así. Hay que sostener.
0: ¿Qué cosa vas a sostener? Alianza Lima termina jugando a cualquier cosa, es un wipe. Y termina amontonando jugadores de la mitad de la cancha para arriba.
2: Y tiene opciones. Y tiene opciones por eso.
0: Subiendo al marcador, subiendo al central. Ya, los dos. Ese es. Ordenadores de mitad de cancha se quedan como centrales. Entonces haces el equipo de visita, tiene 11 jugadores con el arquero incluido, y Alianza en muchos pasajes, y lo hemos contado,
3: sí.
0: Tiene 10 jugadores porque el arquero está en su sitio.
3: No la metió.
2: Ayer Arancilla contaba en una entrevista
3: todo bien.
2: Que veían justamente eso de Alianza, que dejaba espacios y que hicieron el mismo libreto de lo que hicieron en un momento en partido con Cristal. Que dejaba espacios y había que ganarle por los lados. Y buscar el penal, y eso pasó.
3: Ese es venezolano, ¿no?
2: No, Arancibia es el chileno.
0: Chileno.
3: Ah, chileno.
2: El que le hacen el penal.
0: Claro, velocísimo.
2: Era básicamente la lectura de... Por ahí van a dejar espacios, hay que atacar por ahí, hay que buscar, nos metemos al área y nos hacen penal.
3: Pero no es la primera vez que le pasa a Alianza eso. O sea, no, va, ataca, no, domina y le juegan de contra.
0: Porque planteas un juego de acuerdo a lo que ves de Alianza. Mira, Alianza le ganó 1-0 a UTC, con la mínima.
3: Pero sí... En el torneo de apertura tú aplaudiste, hermano.
4: Pero
3: ya te olvidaste.
4: Esto con Garcilaso le pintó a Garcilaso, hermano.
0: Sí, claro.
4: Alianza tuvo
3: claro,
4: que haberle metido 6.
3: Es verdad.
4: Pero Alianza tuvo que causar por un resultado a la gente. No, que Garcilaso es un gran equipo y Alianza usted... muy mal. Alianza lo atacó todo el día, le faltó ser solamente efectivo. Claro. Alianza lo atacó por todos lados y tuvo toda la chance del partido. Tuvo el manejo, la chance. Dos chances tuvo Garcilaso. No, la que hizo y una...
3: Y lo pero, de Suk-Suk, que también
4: lo fue. Lo de Suk-Suk, pero claro, el arquero está para tapar. Perfecto. Pero si estás efectivo, así tengas al mejor arquero del mundo, te van a hacer gol.
3: Sí.
4: Pero Alianza no estuvo efectivo y punto. Pero Alianza sí. No ha dejado para mí de que ahora está jugando horrible. Y que yo creo que a Alianza le falta ser efectivo.
3: Total.
4: Y punto.
0: Alianza es un desorden. Tiene la pelota por peso individual, Puchungo, por favor.
4: Pero lo
0: o sea, mira los jugadores que tiene
4: llámalo
0: Alianza.
4: Llámalo por lo que quieras, negro, pero lo pasó por encima García.
3: Sí, de acuerdo.
4: Lo pasó por encima García.
0: Sí, tiene final, la pelota.
2: O sea, al final
0: perdón,
4: sí,
0: mucho.
4: Claro, está bien, perfecto. Fue efectivo.
0: Hay entrenadores.
4: Penal, gol, punto.
0: Hay entrenadores que dicen, ellos la van a tener. Nosotros nos vamos a defender y le vamos a meter una contra.
4: Sí,
0: y a eso juegas.
4: Es un buen
3: pero
4: equipo.
3: No siempre
4: García,
3: pasa
4: es
3: eso. No, no siempre, porque por lo menos tiene que meter una, dos, tres contras.
0: Pero eso es en
3: ¿no?
0: relación a Garcilaso. Pero en relación a Alianza. El 90% vienen a meterse atrás.
4: Hacen su chamba. Garcilaso es un buen equipo.
0: Eso no es una novedad.
4: Está arriba. Es un buen equipo. Tiene buenos jugadores. Pero Alianza lo pasó por encima. O sea, no estamos diciendo que es un terrible equipo.
0: Tiene la pelota.
4: La tiene y
0: pero,
4: lo pasó,
0: hermanito,
4: ¿no?
0: Cuando tú tienes acerca de 18 jugadores en los últimos 20 metros de la cancha, creas un tránsito en la avenida Bancay. Y lo que Alianza necesita es claridad. Si tiene jugadores veloces, ¿para
3: o
0: qué?
3: O sea, que Alianza juegue
0: uno,
3: contra.
0: Digo, ¿para qué? Para que ya va a llegar. Entonces eso, es jugar a... Bueno, vamos a... ¿El gol va a llegar porque va a llegar? ¿Así se juega?
3: O sea, Alianza tiene que jugar así, de
2: ¿no?
3: contra.
2: No, a veces, pero Alianza no. Pues.
4: Pero a veces no se piensa así. A veces nos ha tocado jugar con equipos grandes y decir, oye, con la camiseta, ahorita viene el gol. Ahorita viene el gol.
2: Sientes que lo vas a ganar
4: de sientes que lo vas a ganar de todas maneras y el otro equipo te hace un gol.
2: Pero eso no es lo
4: correcto. Y
2: comienzas
4: a entrar en trompo. Pero sucede.
2: Está bien, es que eso no lo discuten. Y está sucediendo en Alianza.
4: Está sucediendo, pero suele pasar. ¿Recuerdas cuando Alianza no jugaba bien el año pasado y ganaba? Decíamos, estos son los puntos que necesita para ser campeón. Esos son los puntos que necesitas para ser campeón, porque a veces tú juegas mal el equipo y empatas o ganas al último minuto. La gente se queja igual, pero necesitas ganar. Hoy no fue así, porque no está siendo efectivo. Y el otro equipo hizo el gol, penal y chao, se acabó. Y no hizo el gol, pero para mí Alianza no está en debacle futbolística.
2: Son tres partidos en que ha empatado con Boys. Pierde con este...
3: Garcilaso.
2: Con Garcilaso. Y gana por la mínima ante UTC de Cajamarca. Haces 4 de 9. Se siente.
4: Sí, pero se siente. Si vemos los partidos, contra el Boys y segundo tiempo, Alianza...
2: Sí,
3: ahora, no es, mejoró, pero mejoró, no se respeta tampoco. Ahora, hay un rival al frente, señor.
2: El tema es, ¿quién es titular en Alianza ahorita en la ofensiva? Watermancito, ya, ese es uno.
5: Girotti, me parece.
4: Bueno, Paolo, ¿no? Paolo
3: no, está no pero ahorita está lesionado.
4: No, pero pregunta de los que han estado jugando o del partido que viene.
2: Del partido que viene.
4: Ah, el que viene. Yo creo que
2: Girotti, ¿no? Ramos?
4: Yo lo pondría a Ramos.
2: Pero está, ya está.
5: A Ramos lo vi un poquito mejor, ahí le dieron un gol, pero está volviendo. Es buen delantero.
3: También se le
5: tiene
3: critica.
5: Tiene mejores condiciones que Girotti para mí.
2: Se le critica.
5: Mejores condiciones.
3: Sí, sí, a Ramos se le sigue
2: se
3: criticando.
2: Le critica.
3: Le pegan duro.
2: Le lo pegan que, duro. Lo tiene que, mejores condiciones que Girotti.
3: Lo que hizo.
2: No me dice, le pegan duro.
3: Sí, sí, una forma,
2: no,
3: una forma.
2: No, no te sacudas, pues, no, así tan rápido. Hace 2 minutos lo ha matado y ahora
3: Ramos,
2: a decir acá.
3: Yo no lo he matado.
2: ¿Cómo
3: sí
2: que no?
3: Las actuaciones le han dicho que a Ramos ya ni cuenta. Y,
2: ¿qué actuaciones?
3: No
2: si sé, ni siquiera juega.
3: ¿En Colombia hacía goles o no? ¿Sabías o no?
2: En Colombia, su madre. En Colombia jugaba la Rosa y jugaba este cueto, pues, él, sí, ¿no sabes? Me vienes a traer acá a Colombia. El jugador se ha lesionado. Ay. Tienes que esperar que recupere su nivel.
3: ¿Pero ya jugó la otra vez o no entró?
2: O sea, a tú, en una la recupera.
3: ¿Entró
2: o
3: no entró?
2: Ojalá que digas eso cuando se recupere,
3: ¿entró,
2: Paolo?
3: ¿Entró o no entró?
2: Ojalá que diga, oh, pero todavía hay que esperarlo.
3: No contestas, ¿entró o no entró? Lee tu publicidad, hermano, ya.
2: No, no, no, ah, es mi publicidad.
3: Sí, okay. Lee nomás. Pero,
2: ustedes, tío, perdón, perdón. Tío, no pagan, escúchame, no ustedes pagan. ¿Han escuchado?
4: Vamos con la
2: Richard,
4: publicidad, gracias.
2: Richard, ¿tú has escuchado?
4: Ok, ya. Gracias con los amigos de la publicidad.
3: No, no, Richard es otro nivel de
2: si
3: gente.
2: 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Ya leí mi comercial y nos vamos a la pausa.

0: 7:01. 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